0: El capítulo 18 habla de la civilización y cómo llegamos a lo que es la civilización, cuál es el rol de la economía. Así que podemos pensar en esto, que la civilización es el resultado emergente de los humanos actuando de manera libre para mejorar su bienestar, que es todo lo que hemos hablado. La gente, un mundo en el que la gente respeta la propiedad, que puede economizar de manera libre, que puede comerciar libremente y acumular capital y pensar nuevas tecnologías y aumentar su consumo energético. Es un mundo en el que avanzamos como civilización y podemos pensar en ello como... Podemos pensar que una civilización, el aumento de la calidad de vida y cómo lo vemos de intergeneracionalmente, cada generación tiene una vida mejor que la predecesora. Y esta es la idea fundamental de la civilización. Y hacemos esto pensando en todo lo que hacemos en este mundo. Esto es lo que hemos hablado de los capítulos 14 a 15. Y la manera en la que hacemos esto es subyugando nuestros instintos básicos y dominándolos con razón. Como humanos nos damos cuenta de que nuestro cerebro reptil quiere pelear en todo momento. Pero solo suprimiendo y subyugando esto a nuestra razón, podemos respetar nuestra propiedad y vivir en una sociedad civilizada y podemos tener una sociedad que mejore la calidad de vida con el paso del tiempo, lo que nos da una razón para vivir y sentirnos optimistas para con el futuro, para empezar una familia y para dar una vida mejor a nuestros hijos. Y por eso, bueno, por eso es la civilización nos hace tanto más poderosos, nos mejora de manera subjetiva, independientemente de cuán agresivo sea uno, no tiene poder si está solo. Al compararle a alguien en la sociedad, así que una niña de 10 años que sea parte de una civilización puede tener acceso a una pistola que le permitiría matar al animal más violento y peligroso, sea un animal humano o un animal no humano. Un tiro, una bala es suficiente para matarlo. Y una niña de 10 años puede apretar el gatillo. Esto es realmente lo que yo creo que es tan optimista la civilización. La gente que tiene una civilización siempre va a estar mejor. Porque lo que podemos producir de manera colectiva, de manera pacífica, con una alta productividad, es increíblemente superior a lo que una persona puede producir ella sola, independientemente de lo inteligente o fuerte que sea.
1: Y la historia, desde luego, se puede ver como una lucha entre nuestros deseos, la fruta de la civilización, y los deseos básicos, instintivos, que buscan la satisfacción instantánea. Lo quiero, me gusta, pero no. Aunque lo quiera, si no me lo llevo, no entro en conflicto, aprendo a cooperar. Va a ser más fructífera esta relación. Van a ser mucho más fructífero. Voy a conseguir mucho más de lo que conseguiría con la violencia. La humanidad avanza y cada vez, yo creo, somos más civilizados, aunque desde luego en el siglo XX nos hemos descivilizado. Porque recordemos que decíamos que la totalidad de la economía de mercado depende del dinero, del uso que hagamos del dinero. Cuando el dinero se está destruyendo, que yo creo que es lo que hemos visto en el siglo XX, porque hemos pasado del patrón oro al fiat, que es muy inflacionario y pierde valor. Todas las demás maneras de vivir la economía se ven socavadas, así que se destruye la acumulación de capital, el trabajo, nuestra capacidad de avanzar tecnológicamente, destruye la capacidad de contar con infraestructura, elimina la capacidad de comerciar, destruye el sistema capitalista. Todo ello socavado, como digo, cuando socavamos el dinero. Y yo creo que este es el impulsor de muchos de los problemas del mundo. Parecería que somos cada vez más bárbaros y yo creo que es precisamente porque se está destruyendo el dinero y la economía de mercado, que son los fundamentos de la civilización, los fundamentos mismos. Y por eso creo que Bitcoin es fantástico, porque creo que Bitcoin es la solución razonada al problema del dinero del gobierno. Es la solución tecnológica. Así vamos a poder impedir a los gobiernos destruir las civilizaciones con la destrucción del dinero. Desde luego que hay mucho que nos deprime de nuestro mundo, pero creo también que si pudiéramos impedir que los gobiernos destruyeran dinero, podríamos restaurar la civilización. Este es el optimismo que me caracteriza y la nota optimista con la que pongo fin a esta presentación. Muchísimas gracias.

0: muchas gracias a la Fundación por la invitación. Jordi, creo que, bueno, enhorabuena a la plataforma editorial por editar este libro, porque realmente pues, va a ser un éxito, lo está siendo, ¿no? Según me has contado, ya las ventas online son enormes. Voy a cambiar al inglés. I'm going to switch now to English.
1: Paso al inglés. Wolfgang, estoy encantada de conversar esta tarde. La verdad es que llevo años siguiéndote desde que empezaste a publicar. Durante unos años gratis, ¿verdad? En el Elcano siempre he dicho que valía la pena, ¿verdad? Así que llevamos apuntados a Your Intelligence desde entonces. Y la verdad es que disfruto muchísimo de este análisis cotidiano, esos briefing, como dicen. A veces estoy de acuerdo, a veces no, pero siempre son perspicaces, útiles. Sin duda, a lo largo del tiempo vemos cómo hemos oyendo esa voz tan importante en este debate público en Europa, todo lo que tiene que ver con asuntos de tremendo calado, la Unión Europea, asuntos mundiales. Enhorabuena, porque la verdad es que es fantástico contar con personas así.
2: Gracias también, Jordi, por esta presentación y por estas frases tan amables. Es verdad, España ha conseguido ser el primero. Alemania el último, me temo. Hasta julio no se publicará en Alemania y el porqué ya lo leeréis en el libro. Tiene que ver con cómo se trabaja en Alemania, que se tarda un poco más, parece ser, últimamente. Cuando inicié el libro, hace no mucho, hace un año y medio aproximadamente, no pensábamos. A ver. En Reino Unido sí que se recibió de manera entusiasta. Parece ser que en España también se está recibiendo de manera entusiasta, pero lo que no estoy tan seguro es de si también van a ser muy entusiastas la recepción del libro en Alemania. Va a ser interesante. Tengo algunos amigos con los que antes trabajaba hace mucho. Por ejemplo, el editor de una gran editorial de Alemania, antiguo editor por lo menos, una amiga, mejor dicho, que dijo que había leído el libro y que se lo había comentado a todo el mundo de su círculo. Por tanto, no sé, a lo mejor sí cabe la posibilidad de que algunos sectores al menos sí que les lo valoren. Pero vamos, la primera vez que pregunté había como 50 que lo habían leído. A lo mejor resulta que me equivoco, no lo sé. Bueno, en cualquier caso, muchas gracias a la Fundación Rafael del Pino por invitarme. Es un honor para mí. Y estoy deseando escuchar las preguntas, Miguel.
1: Empezamos con el título. Desde luego que menuda forma de explicar las cosas en una palabra, caput. Eso no hace falta traducirlo, ¿verdad? Caput.
2: Eso efectivamente es corta la frase y suena bien. No es como Schadenfreude, que es en alemán, pero más larga. A lo mejor hay un poquito de Schadenfreude en alemán en todo el mundo, para los que lean el mundo. Pero vamos a hablar un poquito de Alemania.
1: A lo largo del tiempo he trabajado, he estudiado Alemania y hay que ver que las cosas no están tan mal, ¿no? A lo mejor tendríamos que verlo, ¿no? Desde ese punto de vista. Y luego he visto el libro, he leído el libro. Me parece un libro extraordinario, francamente. Yo creo, a ver, estoy de acuerdo con el 85% del libro. El 85%. Está entonces esa pregunta de si podemos o no cambiar las cosas, ¿no? Podemos hacer algo en este sentido. Así que pensé, vamos a empezar con la economía. La historia, no, vamos a empezar con la historia y luego hablaremos de la economía y luego hablaremos de política y Europa, ¿no? Podemos empezar así, ¿no? Vamos entonces a formular la primera pregunta. ¿Cuándo se fastidió el invento? Hay muchas entrevistas, ya sé que se pregunta mucho, ¿no? Pero yo quería ser un poquito más concreto, porque no queremos distanciarnos, no queremos apartarnos. Está toda la historia, el 60, los 70. ¿Crees que las cosas se fastidiaron con Merkel? ¿Fue Merkel la figura, el personaje decisivo, porque hay muchas personas que no son tan conocedoras de la historia y piensan los años de Merkel fueron años perdidos porque no llevó a cabo las reformas, las inversiones necesarias, así que ¿se fastidió todo con Merkel?
2: No, estoy de acuerdo con esa valoración de que efectivamente se desperdiciaron 16 años, tardó mucho, es verdad, pero empezó antes, ¿eh? Empezó, de hecho, en el periodo de Gerhard Schröder, su predecesor, y de hecho empezó realmente con Helmut Kohl en los años 90. Y estoy incluso reculando un poco más, pero si realmente queremos ver dónde cambió las cosas, fue la reunificación alemana. Recordemos la reunificación. ¿Qué hizo Alemania? Creó una Treuhand, una compañía que se hizo cargo de todos los activos de Alemania. Entraron en ese Treuhand y el objetivo era asegurarnos de que subieran los sueldos de Alemania Oriental al nivel de Alemania Occidental lo antes posible para que no hubiera competencia. Para que las empresas alemanas, sobre todo los sindicatos, lo que más miedo tienen es la competencia de un sector de bajos sueldos en Alemania. Bueno, pues ese fue el principal motivador de hacerlo tal y como se hizo. Por tanto, lo que hizo Alemania Oriental al final, Alemania del Este, ¿qué fue? No es que fueran peor en la economía de mercado, les gustaba la libertad, el marco alemán, esa imagen de Alemania Occidental, a los de Alemania del Este sí que les gustaba, y en aquella entonces no se preguntaron cosas tan difíciles como qué va a pasar con la economía y con la productividad. La reunificación ha sido cara, realmente. Dinero gastado por Alemania Occidental, las transferencias que siguen teniendo lugar a Alemania del Este y en general, no sé cuál es el volumen, cada uno dice una cosa, pero más o menos un trillón de euros es lo que son las transferencias de Alemania Occidental a Alemania del Este, considerando que el crecimiento económico no es especialmente fuerte y que las diferencias políticas son muy grandes, no sé. A lo mejor si analizamos el mapa político de Alemania del Este, tienen un mapa tipo la Unión Europea, el partido más grande de cada uno de los grupos electorales. Veremos que en Alemania Occidental tenemos la CDU, que es el partido de derecha, centro-derecha, y en Alemania es la EFD, que es el partido de la extrema derecha, la AFD, perdón. Y si vemos los partidos de la izquierda, tenemos el SPD, que no tienen mayoría única en ninguno de las áreas, el de Willy Brandt y Tolle Schmidt y Olaf Scholz. Olaf Scholz, su partido está totalmente apretado y los verdes tienen pocos áreas que han ganado, sobre todo ciudades donde hay universidades, donde sí que hay están más fuertes.
1: ¿Y qué hubieras hecho de forma distinta para la unificación?
2: ¿Qué habrían tenido que hacer? Básicamente lo que tienen es dos. Constitucionalmente podrían haberlo hecho de dos maneras. Haber hecho que Alemania del Este hubiera adoptado la constitución occidental, que es lo que hicieron, no podrían haber negociado una nueva constitución entre ellos. Y Alemania del Este, todo el mundo quería que fuera un cambio tan rápido que no negociaron. Alemania del Este, lo que hicieron fue que el sistema Treuhand fue diabólico. Al final, la manera de hacerse, porque lo que hizo fue cargarse básicamente una economía. Fue imposible para Alemania del Este llegar a los niveles de productividad de Alemania Occidental, que fueron creciendo, pero en mucho tiempo. Imagínate que en España te obligaran este sistema hace 40 años, te lo impusieran, la economía habría sido pues muy afectada negativamente si te hubieran obligado los niveles de salariales y de seguridad social, etcétera, y todo lo que has adquirido a lo largo de un periodo de tiempo te lo imponen nuevo. Básicamente Alemania del Este eso es lo que tuvo que hacer. Alemania Occidental le impuso esto a Alemania del Este. El resto de Europa del Este evolucionó mejor. Al principio en la República Checa y en Polonia tardaron mucho, pero ahora les ha ido bien a lo largo de un tiempo, han ido ajustando poco a poco. Al principio su ventaja eran los costes, la producción era menor en costes, pero ya no ha pasado así, ya no. Sus sueldos han ido aumentando y están ya casi al nivel del resto de Europa occidental y la productividad igual. En cambio, en Alemania del Este no lo hicieron así. Les hicieron subir los sueldos con poca productividad y esto causó una recesión. Pero bueno, no quiero hablar mucho de la reunificación alemana hoy realmente. Pero bueno, eso fue el principio de esta economía, este experimento en que Occidente impuso su voluntad a toda una región. Y al final, Helmut Kohl introdujo distintas reformas. Schröder. ¿Y cuáles son estas reformas? A la izquierda no, Gerhard Schröder a la izquierda no tanto, sí, pero por distintas razones. Yo lo que opino de sus reformas de Gerhard Schröder es que cementaron la especialización alemana de la producción industrial, cementaron las exportaciones de Alemania con su sistema en base a los superávits de exportación e hizo que Alemania inicialmente y provisionalmente era más competitivo, pero había otras cosas que pasaron que eran un poco por casualidad. Una revolución de la cadena de valor en la revolución que empezó a los 90. Las empresas optimizaron su cadena de suministro. Sí, la producción justo a tiempo. Es difícil, efectivamente, el ser más productivo así, sí. Y luego la ampliación europea, eso es muy importante. En 2004 se aceptaron 10 miembros nuevos. Alemania fue el primero en sacarle provecho a eso, invirtiendo en bienes intermedios. Algunas partes de la cadena de suministro se subcontrataron a Europa del Este, a Alemania del Este, de hecho, y China también. Fue complementaria para Alemania, así que China producía bienes de consumo, pero necesitaba bienes de capital para producirlos, y entonces se los daba a China. China producía los bienes de consumo y, por tanto, Alemania se centró en los bienes de capital y todos contentos porque eran complementarios en sectores que no competían entre sí. Y la crisis de la eurozona importante también porque Alemania devaluó con respecto al resto del mundo un 15%, una devaluación real porque la devaluación del euro no vino acompañada de la alta inflación. De hecho, la deflación es baja. De hecho, en términos reales, la competitividad de Alemania en ese periodo era muy positiva. Y mi crítica entonces pues no parecía estar acertada. Parecía que yo decía que Alemania iba muy fuerte en 2005, los primeros 10 años de la administración de Merkel. Efectivamente, Alemania parecía que iba muy bien y ahora por fin en los últimos años, los 10 años anteriores, la gente se ha empezado a dar cuenta de que no iba tan bien. Sí, por eso va mal entonces, lo explicas en tu libro, ¿no? Que es un país que en muchos modos, debido a su corporativismo en el sistema, hay diferentes literaturas sobre el capitalismo y parece que haber una conexión entre industria, bancos, políticos, en la industria pesada y en otras industrias que van muy bien, la química, la automoción, las industrias pesadas, el famoso Made in Germany. Pero, como has explicado muy bien, este es un país que encuentra difícil pasar del mundo analógico al mundo digital. Efectivamente, y es interesante esto, porque en la Alemania en la que yo me creé, éramos muy innovadores. Cuando íbamos a la universidad, estudiábamos matemáticas o física o ciencias. Eso era lo que hacía la mayoría de la gente. Éramos un país de ciencias, por así decirlo. En mi familia se hablaba de debates técnicos sobre medidas y cosas de ingeniería. En los años 70, Alemania, éramos líderes en tecnología. En Estados Unidos empezaban a avanzar en tecnología, pero todavía no tanto. Bueno, sí, tenían un cierto interés en la defensa, pero el PC todavía no se había inventado, Internet no se había inventado. Y Alemania sistémicamente ha infravalorado la importancia de la tecnología, en parte porque no era tecnología alemana. La primera tecnología que no era alemana, los científicos alemanes participaron en la ciencia cuántica, en física cuántica, en esta revolución, en la Segunda Guerra Mundial. Y antes incluso, la mayoría de los científicos judíos abandonaron Alemania. Se fueron, ¿eh? No les mataron. La mayoría de los físicos se fueron antes de que les mataran. llegaron a universidades americanas y participaron en el proyecto Manhattan. Y a partir de ahí, desde 1945, 2 años después, inventaron el transistor, 10 años más, y inventan los circuitos integrados. Así que empezaron a ir bien las cosas en América y fundaron luego el PC, el Internet. Por cierto, he leído un libro publicado por un profesor del MIT sobre cómo la vida digital cambia el mundo. En este libro, él criticó a Helmut Kohl y a François Mitterrand que se empeñaran en la televisión de alta definición, pero analógica, no digital, en los años 90. El proyecto Prestige lo llamaban, de alta definición, decían, eso sí. Tenían un término fantástico. Cool et false, no sé qué. Gratificación política en tiempos políticos finitos. Querían una tecnología que fuera valiosa mientras él siguiera siendo el presidente. Pero no sucedió porque no calculó bien el coste. El problema de la televisión analógica es que cada país tenía sus estándares, sus normas y no coincidían. No se compartían, había diferencias. Cada uno tenía distintas líneas. Las tecnologías analógicas eran bastante complicadas. Y los alemanes, como sociedad, infravaloraron la importancia de lo digital. Otra cosa más a añadir. La crisis, ¿no? Las .com. En las crisis del .com, las .com fue un factor, efectivamente. Ellos inicialmente estaban entusiasmados, pero perdieron. Fue peor todavía en Alemania, Neue Mark. Era un mercado que no tenía nada de dinero, absurdo. Las peniques eran, el penny stock. Y el mercado cayó, incluso el tulipán, ¿no? En los tulipanes, sí. Sí, bajaron como los tulimanía, ¿no? Sí, un 95%. Eso, en cambio, en Estados Unidos no pasó. Tuvieron la burbuja de los .com, pero no fue igual. En Estados Unidos la burbuja de las .com explotó, pero no se cargó las .com. Más bien al revés, empezaron las .com. En cambio, en Alemania sí que acabaron las .com. Fue un shock excesivo. Los alemanes tuvieron que darse cuenta entonces de lo siguiente. Bueno, tenemos una tecnología analógica muy buena, ganamos dinero, pero el vehículo eléctrico nadie lo tenía en mente, efectivamente. Y pensaron, la tecnología digital, vale, está muy bien. Es como el cine para las películas. Para nosotros esto de las películas y el cine no se nos da bien. Se nos da bien los equipos pesados. Vamos a centrarnos en la industria. ¿Y tú crees que esa es la razón? Porque yo recuerdo que lo leí. En el libro, por cierto, no lo hablas mucho. ¿Tiene algo de el mundo digital que te invita al control? Y en Alemania estáis obsesionados con el que no te controlen tus emails, etcétera. ¿Lo ven como una amenaza a lo mejor y es esa la causa? ¿Que intentan controlar eso y distanciarse de lo digital? ¿Puede ser que eso sea un problema digital cultural, perdón, que haya sido la razón por la que Alemania no haya progresado en eso, para respetar su privacidad, su intimidad? Porque hay quien dice que teníamos antiguamente la guía telefónica con los números y las direcciones de la gente, ¿no? Antiguamente teníamos el listín telefónico con la dirección y ahora no, ahora todo el mundo quiere que nadie tenga su dirección y demás, ¿no? Es un poco contradictorio, ¿no? Lo sé. ¿Como que a la gente le da miedo que le controlen? Bueno, esta tecnología no la inventaron ellos y yo esto lo aprendí de Alemania. Estaban muy cómodos con las tecnologías que habían inventado o habían ayudado a inventar, pero el coche, productos químicos, sí, lo conocían muy bien. Pero la tecnología digital no lo habían inventado ellos y, por tanto, no lo conocían tanto. Algunas compañías automovilísticas, sí, utilizaron algunas cosas, pero la cultura de alemán era antidigital, como he dicho. Y la legislación de la Unión Europea, la ley de protección de datos, las criptomonedas, la de la inteligencia artificial, todo esto son legislaciones hostiles a este campo porque sienten que intruyen en tu privacidad.

0: Efectivamente. Ursula von der Leyen es alemana y es la presidenta de la comisión elegida por la mayoría de EPP, el partido más grande que llega ahora al poder.
1: Vamos a incidir un poco. Susana Zuboff y otros, cuando hablan acerca del capitalismo, han investigado y vemos que la cantidad de datos que entregamos a las empresas, lo que saben acerca de nuestras vidas, nuestros jóvenes, quizás las personas dedican demasiado tiempo a las plataformas y de alguna manera, no sé, hemos visto lo que ha pasado en determinadas elecciones y demás, ¿no? De alguna forma que un cierto cuidado, ¿no? Una cierta precaución. Es importante porque en última instancia puede que estas plataformas sean excesivamente poderosas. Van a tener unos efectos negativos en nuestra sociedad. Bueno, yo aquí diría que está el equilibrio, ¿no? La industria de la IA existe en Estados Unidos y en China y en menor medida en Reino Unido, pero no en la Unión Europea. Puede que haya alguna excepción, pero en términos generales no. ¿Por qué? Pues porque nos centramos en la protección del dato, no en el negocio del dato o compartir el dato. Sí, sí, lo hacemos muy mal. Lo que es el automóvil eléctrico con inteligencia artificial no se va a dar en la Unión Europea. En la Unión Europea va a ser uno de los últimos lugares donde se permita ver automóviles que se conducen ellos solos porque solamente vamos a ver problemas y no oportunidades. Yo creo que se podría lograr un equilibrio entre la protección y la oportunidad de la legislación europea y, por cierto, esto lo recalcan los tribunales europeos, es al 100% algo que avala la protección. En los tribunales, las sentencias, vemos que este es el principio. Esta es la actitud, porque es lo que dice la normativa, la legislación. Primero el consumidor. Y no es así en otras partes del mundo. Yo creo que es un error. Yo creo que está muy influida Europa por Alemania. Yo creo que otros países europeos no han hecho nada. Interrumpo para preguntar entonces que no cree en esta tercera vía. Respondo diciendo que no. La verdad es que es justo lo contrario. Estaría bien, quizás, ¿no? Una tercera vía, aceptar la necesidad de que haya actividad comercial tradicional, ¿no? Introduciendo ciertas salvaguardas. Estas salvaguardas han de ser efectivas y no burocráticas, porque si no, asfixias la industria si hay tanta regulación. ¿A quién se le va a ocurrir en la Unión Europea abrir una empresa de inteligencia artificial? Porque no va a funcionar. Si lo quieres hacer, pues te vas a Dubái, te vas a UK, te vas a lugares donde la electricidad es barata, donde nadie te va a andar dando empujones. Es así. Hay un ejemplo interesante acerca de la cultura. Hay un autor en Alemania que se llama, no me acuerdo, creo que es Spitzer, Manfred Spitzer. Este autor, bueno, vende muchísimo, bestseller, ha escrito acerca de cómo las personas se van entonteciendo por lo digital, los móviles, por ejemplo. A ver, yo no creo que los niños deban tener móviles, ni desde luego en los colegios jamás. Pero no era esto lo que planteaba. Él piensa que todo lo digital debería de eliminarse del currículo. Cuando le preguntaron, pero bueno, no es algo que necesitamos saber. Programación, estamos hablando acerca de cosas serias, no hablamos de TikTok. Y dijo, no estamos enseñando a los niños, no les enseñamos acerca de drogas, ¿por qué hablarles de lo digital? Esta es la actitud, es una especie como de fantasma malo que viene de fuera y la gente se lo ha creído. Yo tengo incluso familiares que citan el libro y me dicen, tiene razón. Bueno, así están las cosas. Esta es la actitud en Alemania y es una actitud que prevalece en el mundo del automóvil, por ejemplo. Los alemanes pues no han visto la tendencia, no se han enterado, se centran en diésel, se centran en tecnologías que, ¿cómo decirlo? Antes, Ferdinand Piëch de Volkswagen, de la familia Porsche, decía que no caben un coche eléctrico en mi garaje. A ver, este señor tiene un garaje enorme porque Volkswagen, pues tiene Volkswagen, tiene Seat y también otros. Y lo que él tenía también en su garaje era Maserati y un Bentley y Porsches muy bonitos, por supuesto, porque él es de la familia Porsche. O sea que él tenía muchos automóviles en su garaje, pero no un coche eléctrico. Porque el coche eléctrico, a ver, el sector del automóvil alemán es muy de señores, ¿no? Es de hombres, es una cosa de ingenieros. Y yo tengo esta sensación cuando alquilo un coche alemán. El otro día alquilé un coche alemán y me llevó 10 minutos enterarme de cómo subir el volumen de la radio. No lo veía. Bueno, lo entendí. Hay un lugar donde nadie coloca el botón del volumen, ¿no? Escondido. Podríamos pensar que el volumen de la radio estaría cerquita de la radio en sí, pero bueno, te lo tienes que aprender de memoria. O un manual, ¿verdad? Buscarlo en el manual. Y luego había otra cosa en este coche, era automático, que suelen ser fáciles de conducir, ¿no? O sea, arrancas P, R, D, no hay muchas alternativas. Pero ¿cómo lo hacen? ¿Cómo lo hacen? Pues es que me confundía, casi fui para atrás. Y esto es algo. Esto es algo que es así. Hablando con un conductor, con un dueño, ¿no? De una empresa de taxis de lujo en aeropuertos, ¿no? Un servicio que presta. Le pregunté, ¿tiene coches eléctricos? Y me dijo, lo intenté, pero los coches alemanes eran demasiado complicados. Pero pregunto, Alemania es el segundo productor de coches eléctricos del mundo, ¿no? Exportan mucho coche, ¿no? Y producen mucho coche eléctrico, ¿no? Parece que empiezan a entregarse, ¿no? Incluso en coches eléctricos. Mi respuesta aquí es que no ganan dinero y se han planteado el segmento equivocado, además del mercado. Los coches eléctricos alemanes, pues, a ver, el mercado está en el coche más económico. Lo van a lanzar, ¿no? Porque ese BMW está pensando en lanzar un coche que costará 20, 25 mil más o menos. Pero el problema con los chinos es que han adelantado al resto del mundo en la tecnología digital y desde luego en lo relativo a las baterías. Así que el problema es, no es que los coches alemanes sean más caros, no, es un problema de la innovación. Los chinos han adelantado en cuanto a innovación. Y esto es algo inaudito, no lo conocen de antes. Y contaba un poco esta anécdota, ¿no? De lo complicado que era el coche alemán. En un Tesla, por ejemplo, es como un iPad. O sea, te metes en el Tesla y es como un iPad, se parece mucho al iPad. Es muy intuitivo todo en el Tesla. La temperatura, todo lo que necesitas, ¿no? Ahí está. Ahí está. Y lo ves de forma intuitiva, repito, no son complicados, no hay botones difíciles. No, es una cosa fácil. Mientras que los coches alemanes están plagados de botones. Así que creo que no han entendido el concepto del mundo digital. Porque es un dispositivo digital, ya no es un automóvil. Es un dispositivo que se mueve. Eso es lo que es. En Volkswagen estaban en China, intentaban competir. Bueno, sí, tienes razón. Manufacturan coches eléctricos y son los segundos más importantes porque están los japoneses, ¿verdad? Que lo hacen incluso peor. No van bien, no van bien. Los japoneses se han especializado en el mundo del híbrido. Esa es su tecnología, podemos decir. Y es interesante, la inventaron los alemanes, pero no les gustó, así que se la vendieron a los japoneses, ¿verdad? Así que los japoneses no ven que haga falta lanzarse al mundo del coche eléctrico. Así que los alemanes son los segundos productores de coches eléctricos del mundo por esta realidad del tamaño del sector. Pero no están ganando dinero, no les va bien, no les va bien. Este es el problema esencial. Cuando vemos el coche que se conduce solo, el autónomo, eso es un producto de software. Esto exige muchos datos. Vemos coches de este tipo en Madrid, en Berlín, en Múnich. No, no. Pero en Wuhan y en Beijing sí. Pero yo diría que eso es porque los europeos prefieren que otro lo pruebe antes. Sí, pero mi respuesta es que no será nuestra tecnología. Sí, esto es lo que haremos, efectivamente. Vamos a esperar hasta que recaben los datos y serán excelentes, ¿no? Serán excelentes porque es un aprendizaje, es machine learning, efectivamente. Aprenden sobre la marcha. Bueno, pues vamos a pasar ahora a otro capítulo de la energía. ¿Ha sido un error? ¿Ha sido un error lo de cortar con la nuclear? ¿Ha sido un error superior el depender tanto del gas ruso barato? Mi respuesta aquí es que todos los partidos alemanes apoyaron la conexión con el gas ruso, excepto los verdes. Esto, entonces, es un consenso nacional de amplio alcance. Tenían una expresión que quiere decir que el cambio es fantástico y que rima en alemán, y pensaban que iban a cambiar a Rusia gracias a la actividad comercial. Evidentemente, esto no ha sucedido. Así que fue una confusión nacional, pero no de unos pocos. No es que la oposición se opusiera. No, todos los sindicatos, todo el sector, todos los alemanes. No hubo mucha conversación. Recuerdo los columnistas que escribían y decían, claro que sí, necesitamos el gas. Punto final, necesitamos el gas. Ya está, fue un error. Pero pregunto, ¿por qué no diversificaron? ¿Por qué? ¿Por qué no pensaron, vale, sí, necesitamos este gas barato ruso, pero España, por ejemplo, que tiene 7 plantas de gas licuado, ¿no? ¿Por qué no tener lo que llamamos un plan B? Pues yo contestaría que esto fue en tiempos de Schröder. Cuando llega al poder estaba en coalición con los verdes, ¿verdad? Y lo único que querían los verdes eran un partido dúctil, pero a principios de los 2000 lo que querían con mayúscula era dejar atrás lo nuclear. Se basaba, esa era la plataforma, esa era la filosofía. Y no era CO2, ¿eh? Era lo nuclear. Y tanto Schröder como Merkel estuvieron de acuerdo en que había que acabar con nuclear. Y vemos cómo los verdes y SPD al principio de los 2000 empieza este plan llamado del phase out hasta el 2030. Y cuando sucede Fukushima en Japón, Merkel acelera aún más, de forma tal que en principio en el 22 se cerrara la última central. Esta fue una decisión importante. Esto lo deciden por razones políticas, y no hay otra alternativa. No había renovables en ese momento, no podían hacerse con ese volumen de consumo. El carbón, por supuesto, iba que tiraba. Así que gas. El gas era la alternativa más limpia de los combustibles fósiles, si pensamos en las emisiones, ¿no? Sobre todo las más nuevas, ¿no? En cuanto al carbón, pues no hay mucho que se pueda hacer, ¿verdad? No hay mucho que hacer. Y los verdes, como digo, pues ahí estaban, ¿no? Y fueron quienes supervisaron esta salida y durante un poco tiempo fue ampliado y esta retirada progresiva pues tocó a su fin. Y Putin ya había invadido Ucrania, por cierto. O sea que ya teníamos precios en ascenso. Así que no fue que no nos diéramos cuenta de la geopolítica, porque la geopolítica era patente, pero esto era más importante todavía. Y pregunto, ¿se concluye entonces que Merkel toma esta decisión final? Sí, la respuesta es que sí. Es interesante. Lo único que hizo en última instancia fue dedicarse a la geopolítica, pero no lo valoró bien. No supo comprender cómo era Putin, ni cómo era China, ni cómo era Trump, desde luego. Ella no podía hacer frente a Trump, porque era el único que no creía que el comercio fuera ventajoso para ambos. Esto es tremendo, ¿no?, por parte de los alemanes. Cuando Alemania dice es bueno para todos, lo que quiere decir es que es bueno para Alemania. Desde luego era bueno para Alemania. Quizás no por razones económicas. Hay una parte económica interesante. Si yo quisiera explicar las cosas brevemente, pues está la energía, está la geopolítica, las reformas, los factores socioculturales, pero el factor unificante que subyace es un modelo económico que, como el modelo chino, depende de la exportación de servicios industriales. No son exportaciones industriales, yo no estoy en contra de las exportaciones ni de la industria, son los excedentes, ese 8%, más de un 8%. ¿Y qué es? Pues es lo mismo que el financiero. ¿Qué quiere decir? No son los hogares, es la economía en su totalidad, el gobierno, el sector privado. Eran ahorradores netos. No invierten en Alemania, no consumen. China tiene el mismo problema. China reprime el consumo y tiene estos grandes excedentes y dependen de Estados Unidos y de otros países. UK, Australia, pero sobre todo Estados Unidos, cuentan con que absorban estos excedentes. Así que no podemos gestionar esta política sin esta contraparte. Y la globalización, el periodo, fue un pacto faustiano. El país excedentario tenía que hacer frente al país, porque para el país deficitario, fenomenal. Podían consumir lo que no produjeran, ¿verdad? En el Reino Unido, el déficit se financió fácilmente, porque estos países generaban dólares y tenían que invertir los dólares en Estados Unidos. Yo creo que es un poquito un Ponzi, ¿no? Geopolítico, dando por supuesto que el supuesto es que alguien como Trump jamás llegaría a la Casa Blanca, y menos dos veces, ¿no? Un presidente americano jamás cuestionaría, porque Biden no lo cuestionó, Obama no lo cuestionó, Harris no lo cuestionaba, pero Trump sí. Y no todos los republicanos tampoco. La verdad es que Trump es bastante excepcional cuando se plantean estos déficits. Y yo entiendo que esta administración es distinta de la del 17. Es más serio, se centra mucho más en el comercio. Y si erradica, a ver, en términos generales, si estudiamos la economía internacional, pues siempre te dicen, no pienses en el balance bilateral, piensa en lo multilateral, pero Trump no piensa así. A Trump lo que le gusta es la transacción. Alemania tiene un balance de tal, la Unión Europea de cual, China de tal, Canadá, México también. Yo creo que el déficit de Estados Unidos es de casi un billón. Un billón es mucho, incluso para Trump, pero puede recortar muchísimo gracias a estas políticas. Esto tiene efectos económicos, ¿no? Pero pregunto, ¿Alemania en concreto? Quisiera hablar un poquito acerca de asuntos políticos, sí, pero lo que acabas de comentar es que Alemania tiene los ahorros, estos ahorros se invierten en Estados Unidos, ¿verdad? Me parece que eran el grupo de Düsseldorf, ¿no?, que compra todos estos productos tóxicos financieros, ¿no?, y dan lugar a la crisis esa tremenda. Pero entiendo que dices que en el informe Nicoletti pues aparecen los ahorros, pero no podemos organizarlo, no podemos conseguir que lleguen a los emprendedores, a la innovación, al capital riesgo. Esta es la realidad en Alemania. Como digo, el modelo de Alemania era uno que se basaba en la industria, en los sindicatos, si quieres, en la banca, básicamente banca, y el gobierno, claro. Así que, ¿cómo cambiar las cosas? Ya sé que te gusta hablar de Europa, Draghi, que dice necesitamos no sé cuántos miles por año. Bueno, tenemos que de alguna forma encauzarlo, tanto la inversión pública como la privada. Ya sé que te gusta hablar de los mercados de capital, hay que unificarlos, pero el capitalismo alemán, visto el capitalismo europeo, visto que hay muchos empresarios en Alemania, en España, etcétera, que no quieren, a ver, lo que quieren es deuda, no quieren compartir acciones, ¿no? Porque piensan, bueno, es mi producto, etcétera. O sea que, ¿cómo romper este equilibrio? ¿Cómo conseguir la financiación necesaria para ser más competitivos? ¿Y qué hacemos con la deuda en Alemania? ¿Cuál es el primer paso?
0: Bueno, yo creo que sí, que vamos a tener este primer paso. Si calculas la parte alemana, son un 3 a un 6% del PIB que no está explicado. Si Alemania hiciera lo que han comprometido los partidos políticos, tendría un déficit Alemania del tamaño de Francia. No tendría un déficit cero si hubiera hecho lo que piden los partidos políticos. Y nadie sabe cómo financiarlo, básicamente. La derecha dice, vale, pues recortemos la seguridad social, introdujemos las cocinas. La seguridad social cuesta 100.000 millones y la media entre 45 y 200. Eso es lo que calculamos. Muchísimo más. Si no lo hiciéramos con los ahorros, en los préstamos, tendríamos que abolir el estado de bienestar, todos sus aspectos. Tendríamos que dar cocinas, sopa, comedores para pobres. Y nadie lo propone. Pero si quieren cortar los impuestos para las empresas, si quiere conseguir el objetivo de recorte de gasto en defensa, etcétera, necesitan financiación si quieren aumentarlo. El sector público esto no lo va a aguantar, sinceramente, no va a pasar. El sector público, Europa no tiene dinero. La única manera de hacerlo, especialmente en temas como el cambio climático o de la tecnología, la alta tecnología, necesita es que lo financie el sector privado. Y esto solo lo puede hacer tampoco los bancos. Los bancos no tienen la intención. Los bancos alemanes no son capital riesgo, no son. Son el Sparkasse, son herramientas de préstamos con garantías. El valor de la tienda o las acciones o los bonos o las obligaciones que los propietarios de la tienda tienen este Sparkasse, que es como las cajas españolas, las cajas de ahorros. Y esto no genera nuevos. Yo no veo otra alternativa para los mercados de capitales. En Alemania lo bloquean porque no quieren cambiar. Y por eso no funciona la unión bancaria en Europa. Solo funciona para algunos bancos, no para los vasos grandes, solo para los bancos pequeños. Alemania no lo quiere. Helmut Kohl fue una excepción con el Schlankenpassen. Y todas las cajas, las Sparkasse de Europa, pues realmente no sabemos lo que pasa. Tienen un riesgo financiero. Cuando baje la industria alemana, los bancos estatales que financian esas industrias, no sabemos qué va a pasar con ellos. Si baja la industria, si entra en crisis, se va a acumular el riesgo en el sector financiero en Alemania. Bueno, pues eso es lo que puede pasar. Creo que llegará un momento en que va a haber una gran crisis financiera y entonces la gente, esperemos, espabile y se den cuenta de que verdaderamente necesitan un auténtico mercado de capitales. Los 800.000 millones de capitales de los que estaba hablando Mario, no sé si es correcta, si se puede financiar con el sector público. Por sí solo no. Dice el entrevistador, no, no es el adecuado. Además, Ursula von der Leyen dice que hay que invertir en inteligencia artificial, pero es que no sabe a qué se refiere. Lo que quiero es que se replantee la regulación. La comisión debería hablar de programas de dinero y decir, a lo mejor es que nuestra legislación no era tan buena, a lo mejor deberíamos replanteárnosla, a lo mejor deberíamos hablar de los mercados de capitales. Han reducido el proyecto de los mercados de capitales y lo han llamado mercados de ahorros. Creo que le quieren cambiar el nombre, dice, para ver si funciona mejor o no. Bueno, sí, contesta. La respuesta es que sí, que es una de esas cosas europeas. Los europeos tenemos muchos programas con muchos nombres. Jean-Claude Juncker, ¿os acordáis? Un programa de inversión de 300.000 millones. Yo creo que no generó nada de dinero. Fue una reclasificación de la inversión en España y en Alemania y dijo que él era el responsable, que había sido el inventor de ese programa. Eso nos encanta en Europa. John Biden realmente hizo dinero de verdad y los europeos nos quedamos impresionados porque no lo hacemos, solo hacemos marketing y tal. Y John Biden sí que le dio el auténtico dinero a las empresas, verdadero, dinero de verdad. Los mercados de capitales en Europa son esenciales y no pueden dirigirlos los bancos. En Alemania, Francia, necesitan aceptar que van, Italia también lo está haciendo mal, pero que van a tener que perder su agarre, por así decirlo, en los bancos. Hace 10 años me invitaron a una fiesta en el FDP, el Partido Liberal Alemán, que tienen el FDP, ricos, el Partido Democrático Libre, con un montón de ideas radicales sobre cómo desregularizar la economía. Y allí hablé yo sobre los bancos y les dije, ¿os parecería bien que el Deutsche Bank fuera comprado por un banco italiano o español? Claro que no, dijeron. Básicamente, qué hipócritas, ¿no? Los bancos tienen que ser propiedad de alguien, porque tal y como funcionan, los políticos están en los comités supervisores del Landesbank y están también en el comité supervisor de las compañías, por ejemplo, de acero. Y luego las compañías de acero y el Landesbank es el que financian a las compañías de acero. Bueno, pero eso es en Alemania, ¿no? El capitalismo alemán que se conoce como capitalismo de accionariado, ¿no? Y durante mucho tiempo funcionó con éxito. Claro que sí, contestó. Sí, pero en la economía del siglo XXI ya no funciona. Funcionó en el pasado, porque con las empresas que tenemos ahora no puedes financiar a Amazon con este modelo, o a Apple, o a Google, o a lo que sea, la próxima generación de la inteligencia artificial. Esto no lo puede hacer un gobierno, una institución patrocinada por el gobierno. No funcionará así. Yo no digo que tengamos que hacer lo que hacen los americanos en absoluto, ¿eh? Pero el sector privado, incluso los chinos, ¿cómo lo han hecho? Es una idea de capital de riesgo. Han metido muchísimo dinero en el sector del automóvil, por ejemplo, y es o lo haces o desapareces. Muchas empresas han desaparecido, pero algunas han tenido éxito. Ha sido un proceso centrado en el mercado. Las mejores han tenido éxito y los chinos ahora no son capitalistas occidentales, no lo serán nunca, pero utilizan los mecanismos del mercado para conseguir el éxito en este área. Y creo que no tiene nada que ver con nuestro modelo. Nosotros podemos seguir teniendo colaboraciones, accionariado en las empresas, y esto no va a ser afectado por eso, pero tendrá que modernizarse los comités de empresa, las representaciones de los órganos de supervisión conjunta. Todo esto es demasiado inflexible, rígido. El gran debate en Alemania es ThyssenKrupp, ¿tiene capacidad de acero? Ya no hablan ahí de la inteligencia artificial. Nadie habla de la inteligencia artificial. Bueno, yo creo que el debate que han tenido estas dos empresas ha sido decepcionante, la verdad. No tenían visión, dice. Y muy probablemente la Große Koalition va a ir mal otra vez. ¿No? Sí, puede que sí. Y creo que eres pesimista cuando piensas que el color nuevo, el partido, sea del color que sea el nuevo, no va a hacer lo que tiene que hacer. Wolfgang, ¿sabes qué? Mi análisis es el siguiente. Si Alimanta hace un poco lo que Friedrich Merz, que probablemente sea la próxima propuesta, hemos visto que la industria alemana es más eficiente, la producción industrial a lo mejor baja, pero el valor añadido no baja demasiado, pues habrá algún tipo de reforma en la oferta, si es posible, se recortará un poquito el bienestar social, etcétera. A lo mejor acabamos un poquito como en los tiempos de Schröder y Alemania a lo mejor mejora su eficiencia en lo que hace ahora. Pero lo que no va a hacer es un cambio radical, que es lo que necesita probablemente Alemania para ser más competitivo. Y el problema es que no creerá en la política industrial a la Mario Draghi. Y por tanto, no tendrá una capacidad central fiscal que lo pueda hacer. porque estaremos de acuerdo si digo que necesitamos una capacidad central fiscal. Necesitamos a Europa esencialmente para que pueda competir con Estados Unidos para hacer lo que tenga que hacer.
1: Sí, pero están los mercados de capital. Necesitamos una cierta complementariedad. Y no le interesa a Merz la unión fiscal. Tampoco le va a encantar ningún fondo europeo para defensa, lo que se está hablando, ¿no? Con Ucrania, etcétera. Alemania, bueno, se va a encontrar en una situación delicada. Y el FMI, cuando proyectan el crecimiento, tenían esta idea a 5 años. ¿Estamos hablando del 2030? No, están hablando acerca de lo que piensan es el crecimiento estructural. En el caso de Italia, 0,7, Alemania, 0,7 también. Y yo creo que eso está bien y encajaría con lo que comentas. Sí, va a haber una cierta confianza de retorno, va a haber un gobierno que funcione. El último gobierno no funcionaba. Este sí, habrá cierta reforma también. Probablemente aplacaremos el asunto de ingresos. También habrá un enfriamiento de las propuestas en cuanto a recortes fiscales. Van a enfriarse también en cuanto a la defensa, igual que el resto de Europa. De hecho, lo mejor que se puede hacer es que los gastos en defensa sean más eficientes. Podríamos conseguir unos niveles de eficiencia tremendamente superiores si lo europeanizásemos. Esto es lo que tenemos que hacer, ser más europeos. Pero pregunto, ¿Merz qué decía? Sí, respondo que sí, pero no lo va a conseguir, porque esto quiere decir que tenemos un caza, un carro de combate, y no sé cuántos sistemas compiten ahora mismo, pero varios países, Alemania incluida, tendrían que sacrificar lo que están haciendo ahora. Tendrían que avanzar hacia un sistema centralizado y tendrían que conseguir ese aprovisionamiento conjunto para conseguir esos niveles de eficiencia. La vida nos enseña que en la pequeña escala se duplica la eficiencia. La verdad es que es increíble. El mercado único no lo consigue. Hay pocos capítulos de la vida donde podemos duplicar la productividad. Y este es importante. O sea que, básicamente, si tienes 1,5% de defensa en PIB, me parece que en España es un poquito menos, ¿verdad? Bueno, pues si duplicas el nivel de eficiencia, es como gastar el doble, ¿no? 2 y pico, 3%, a lo mejor. Si hablamos de defensa, en el caso de Trump no es esto. En el caso de Trump, la cosa tiene que ver con comprar americano. No quiere que los europeos busquen ninguna eficiencia. No quiere una solución europea, en absoluto, en absoluto. A él lo que le gusta es dividir a todo el mundo y algunos europeos sin duda lo van a hacer, porque no hablamos solamente de Hungría, ¿no? No, vamos a ver Italia. Meloni ya está recortando. Está Musk también hará lo que le diga Trump, ¿no? El nuevo canciller austriaco también es tipo Van. Pregunto entonces la división, ¿no? Sí, la respuesta es ¿dónde irían Alemania y Francia? Porque es la pregunta. Sí, mi pregunta entonces, ¿qué piensas acerca de esa relación por definición entre Francia y Alemania en el proyecto de integración europeo? Bueno, si eligen a Merz, abril o mayo, está en el cargo. Va a tener 2 años para trabajar conjuntamente con Macron. Y van a ser los últimos 2 años de Macron. La pregunta, entonces, es, Merz es más europeo, pero, por otra parte, pues su europeanidad es una europeanidad alemana. Es la Europa mía, la que yo veo que hace lo que yo quiero que haga, la que funciona como yo quiero que funcione. Y esto no va a ser fácil si pensamos en Macron, porque Macron tiene esta misma idea, pero desde un punto de vista francés. Así que van a ser dos grandes personalidades. Puede que funcione, puede que entiendan que es mejor trabajar juntos ante Trump. Así que yo no me cierro, no me cierro en banda, no soy negativo. Yo no, en mi libro no me planteo política, ¿no? De hecho, me basta con explicar lo que ha pasado. Me parece que la política, pues, haría falta otro libro, ¿no? Otra obra. Desde luego, empezaría con esto. Estamos en este embrollo. Vamos a ver cómo salimos de él. No hay respuesta fácil. Pero sí, bien podría ser. Necesitamos mayorías, sí. Y las mayorías que hacen falta, pues, no hay que hacer lo que hizo Milei ni lo que

0: No es realista, no le gusta a Merkel, la Unión tampoco está a gusto, hay que llegar a una solución de compromiso y ahí descarrila. Hay que sentarse y decir, a ver, los fondos de recuperación no es una sustitución del eurobono, porque es una alternativa intragubernamental. Los alemanes pagan a Italia y a España. Esto es lo que fue. Next Generation, por ejemplo. Sí, esto no es fiscal. Necesitamos un sistema federal. En un sistema federal no pasas, no transfieres de un país a otro. Haces tus cálculos, eso sí, pero das, por supuesto, el sistema federal norteamericano, pues puedes calcular que Nueva York transfiere dinero a Texas, pero no es el estado de Nueva York transfiriendo dinero al estado de Texas, es que a lo mejor hay personas que pagan más impuestos sobre la renta en Nueva York y pasa por sistemas de redistribución. Pregunto ahora, hoy hemos visto un honoris causa, ¿no? En la Universidad de Comillas, aquí en Madrid. Y ha hablado acerca del momento Hamilton, diciendo que fue la mitad del momento Hamilton, porque Hamilton sí emitió deuda conjunta, pero también introdujo impuestos por primera vez. Y esto lo olvidan, ¿no? Fue así, fue así. Necesitas esta capacidad de recaudar impuestos. Claro. Es la contribución. Y esto a lo mejor cambia en el futuro. Así que, por supuesto, no fue momento Hamilton. El uso del concepto momento Hamilton. Yo creo que los europeos no deberían de utilizar estas expresiones norteamericanas porque no somos así, no pensamos así, no es un momento hamiltoniano. Estoy a favor de la unión de mercados, pero no me importa Hamilton porque Hamilton no tiene nada que ver con nosotros. La circunstancia, la estructura es muy distinta, pero sí, la Unión Europea va a necesitar, si tiene estos derechos de recaudar deuda, si puede emitir, pues va a necesitar también plantearse la fiscalidad y por eso el bono soberano es un bono soberano, porque las instituciones o los gobiernos pueden efectivamente incrementar estos impuestos y por eso lo soberano. Hay muchas personas, incluidos economistas, que se sorprendieron al aprender que la deuda europea tenía este descuento ante la deuda alemana y la francesa. ¿Por qué? Pues porque no habían sabido comprender que el mercado o los mercados estudian la deuda soberana y la deuda de la Unión Europea de forma muy distinta. El bono soberano está vinculado con la soberanía del país. Por eso es soberano. No es porque lo emita un gobierno. Y la Unión Europea básicamente lanzó un producto estructurado, un CDO. No tan malo como los que afloraron durante la crisis, pero era difícil de entender. Si no entiendes la legislación europea, desde luego no vas a entender la estructura financiera y se dijo, y con razón, que no es un bono europeo, es una colección de certificados de deuda nacionales y vamos a recuperar el dinero en función si los países quieren pagar y están de acuerdo en cubrir eso.
1: Wolfgang, realmente ha sido un placer tenerte aquí con esta conversación. Muchas gracias a los que han hecho la pregunta y vamos a darle un aplauso a Wolfgang para darle las gracias por venir.

0: Thank you.
1: Muy bien, pues buenas tardes a todos por acompañarnos esta tarde y muchas gracias también por participar en esta conversación. La verdad es que a mí me resulta muy importante que sea efectivamente una conversación. Confío en que haya preguntas. Y lo digo no a título formal. Hay una cosa en la que creo firmemente cuando pensamos en la libertad, y es que ninguna persona tiene toda la razón cuando habla acerca de la libertad. Podemos hablar, pero no llegaremos a una conclusión lógica única, ¿verdad? Es más, algo que yo creo que falla acerca de las conversaciones que sí que mantenemos acerca de la libertad hoy día es que tienden

a ser participadas en personas que están convencidas de que tienen toda la razón, que están absolutamente seguras de que es su libertad la que importa, están seguras al 100% de que lo que ellos quieren son exactamente las cosas que se merecen conseguir. Lo que voy a recalcar en esta ponencia es que esto no es exactamente lo que quiere decir la libertad. Si quiere decir algo la libertad, lo que tiene es que ver con las buenas cosas de la vida. Tiene que ver con aquello que valoramos. Es la capacidad, efectivamente, o el estado en el que nos encontramos para poder creer en las cosas buenas, combinar las cosas buenas, conseguir que las cosas buenas afloren. Si viviéramos en una sociedad de personas libres, no estaríamos peleándonos, no estaríamos insistiendo en que nosotros tenemos razón, no estaríamos enfadados todo el rato. Esto es lo que yo planteo. Y voy a empezar planteando efectivamente las cosas desde el punto en el que nos encontramos ahora mismo en Estados Unidos. Radical, ¿verdad? Ahora mismo, en este momento. Un grupo pequeño de personas que están muy enfadadas y que están seguras de que tienen razón y que actúan de manera impulsiva y que resulta que son muy ricos, están ahora mismo destruyendo mi gobierno, pero desde dentro además. Y cuando digo destruyen mi gobierno, no estoy hablando de manera artificial, no es una metáfora, es una realidad. Hemos llegado a un momento tal en el que el gobierno más grande del mundo está siendo desmontado a propósito y sin ninguna vergüenza por un grupo de personas tremendamente, tremendamente acaudaladas. Y lo que quiero decir aquí es que, aparte de que es sorprendente y debería de sorprendernos, es que no sorprende. Si seguimos la lógica de la libertad negativa, que es como se suele comentar la libertad, y esto sobre todo en la parte del mundo que es angloparlante, si nos ceñimos a la lógica de la libertad negativa, no nos va a sorprender ver que aquí es donde acabamos. O para decir las cosas de forma más esperanzadora, si entendiéramos correctamente el sentido de la libertad, si fuera el sentido positivo, que es el que yo prefiero, quizás acabaríamos con una forma muy superior de política, en última instancia. Así que vamos a aprovechar para comentar lo que está pasando en Estados Unidos, porque no sé hasta qué punto en la prensa española se ha seguido muy de cerca. Está pasando muy deprisa, muy deprisa. Lo que está pasando en Estados Unidos ahora mismo es que un grupo de hombres jóvenes que trabajan para el oligarca Elon Musk, que es archimultitrillonario, que no ocupa ningún cargo oficial en Estados Unidos, que no ha sido elegido, un grupo pequeño, reducido de hombres jóvenes, han penetrado los despachos más importantes del gobierno federal de Estados Unidos de América. Han asumido el control de importantes sistemas digitales que inciden sobre el funcionamiento de mi gobierno, incluido el sistema de pagos. De forma tal que ellos, este pequeño grupo de personas que no han sido elegidas democráticamente, que no son empleados del gobierno, un grupo pequeño, pueden interrumpir pagos. Esto puede parecer muy técnico, pero no lo es. Si el Parlamento aprueba una ley, pero alguien que tiene 19 años puede impedir que se hagan los pagos, entonces el Congreso carece de poder, ya no hay poder. Y si no tiene poder, entonces los electores carecen de poder también. Y no es una propuesta teórica, no. Hay una serie de leyes que han sido aprobadas en Estados Unidos. Ahora mismo, según hablamos, están siendo eliminadas literalmente, de nuevo por un grupo pequeño de hombres jóvenes que trabajan para un oligarca que efectivamente no ocupa cargo electo. Impiden que estas leyes funcionen de forma tal que nuestro Congreso carece de sentido y, por tanto, nuestros votos carecen de sentido y nuestra condición de ciudadanos también carece de sentido. Así que dentro del gobierno de Estados Unidos de América nos enfrentamos a lo que verdaderamente es un golpe de Estado. Si pensamos golpe de Estado, ¿en qué pensamos? Pues pensamos en coroneles, en generales, con un grupo

0: de hombres armados, con algún carro de combate. Bueno, si el golpe de Estado hubiera sido así, no hubiera funcionado. Si te acercas al Departamento del Tesoro en Estados Unidos con 100 hombres armados, pues no vas a conseguir el objetivo, ¿no? Pero si te acercas con un grupo de gente que habla rápido, que dicen que están avalados por el presidente y que son empleados del hombre más rico del mundo, pues a lo mejor no parece un golpe de Estado, el típico de las películas, pero es el tipo de golpe de Estado que puede conseguir el objetivo. Así que a medida que llegamos a apreciar estas noticias, yo lo que digo es que es sorprendente, pero no del todo. Nos impacta, pero tiene su lógica si pensamos en la libertad negativa. Y se ve, efectivamente, se ve que cuaja en las personas que están detrás de este golpe de Estado. Vamos a ver un pequeño ejemplo de lo que está pasando. Parece una nimiedad, pero vamos a ver hasta qué punto tiene sentido. Vamos a ello. En Estados Unidos, durante unos cuantos últimos años, recientemente, hemos podido pagar los impuestos nosotros solos. Está muy bien. Te subes a la página web, das tus datos, das a la tecla y pagas tus impuestos. En España seguro que también es así. ¿Verdad que sí? Sí. Bueno, para nosotros, cualquier cosa que podamos hacer sin pagarle nada a un experto nos parece fantástico. Bueno, pues una de las primeras cosas que ha hecho Elon Musk ha sido, y esto lo dice él, ha sido eliminarlo. Es decir, que los americanos, dentro de 2 meses, a no ser que pase algo, dentro de 2 meses, cuando los americanos en abril tengan que pagar sus impuestos, no lo vamos a poder hacer nosotros solos. Vamos a tener que utilizar a expertos, vamos a tener que contratar a empresas. Ahora, desde el punto de vista de la libertad, tal y como se presenta en Estados Unidos, y he hablado aquí de esta libertad negativa, no ha pasado nada malo. Desde el punto de vista de la libertad negativa, pues la libertad es que yo me enfrente al gobierno, ¿no? Desde el punto de vista de la libertad negativa, el gobierno no puede hacer nada bueno. Así que cuando Musk explicó lo que había hecho, y como digo, es un ejemplo, y así nos hacemos una idea de la ideología, cuando él explicó lo que había hecho, dijo, este servicio era excesivo por parte del gobierno. El gobierno estaba diciéndote lo que tenías que hacer. De hecho, no. No, el gobierno estaba facilitando las cosas, el gobierno te lo ponía más fácil, pero en la ideología de la libertad negativa, el gobierno no puede hacer nada para ti. Todo lo que hace el gobierno va a ser malo. La ideología de esta libertad negativa, tal y como es en Estados Unidos, es un algoritmo, podemos decir. Da respuesta a todas las preguntas, ¿no? Gobierno mal, impulsos bien. Así que lo único en esta ideología, lo único que puede oprimirte va a ser el gobierno. Así que esto de que ahora tener que pagarle dinero a un contable para que presente tus impuestos está muy bien, porque las empresas no te van a oprimir. Solamente el gobierno, con esta interferencia debido a un alcance extraordinario, te va a poder oprimir. Y así, si las empresas no pueden, pues no pasa nada, nada, ¿sí? Si una persona muy rica, que es dueño de muchas empresas, destruye el gobierno. No ha pasado nada malo. No ha pasado nada malo porque el gobierno está ahí para oprimirte, dice. En fin, a mí me gustaría que esto no fuera así, pero esta es la lógica a la que se están ateniendo. Es la lógica que se está ejecutando. A ojos vista, un oligarca está horadando el gobierno, alineado con unas ideas que son populares y que creo son ideas aceptadas en Estados Unidos y más allá de sus fronteras. Pero vamos a ver cuáles son las implicaciones. Si la idea de la libertad es que es negativo, es que yo contra algo, y en términos prácticos soy yo contra el gobierno, pues en esta idea no habría concepto de lo que es dignidad humana. ¿Qué es una persona? Una persona es alguien que se opone a algo, ¿no? No estamos hablando de dignidad, ¿no? No hay ningún rasgo de complejidad, no hay capas, no hay humanidad. Si los seres humanos somos entidades que vamos chocándonos contra barreras, pues somos más o menos como bolas de billar, ¿no? Somos un objeto físico que bota y rebota contra las paredes. Y exactamente así es como nos ve Elon Musk a todos nosotros, a vosotros, a mí. Nosotros somos objetos físicos. Y punto. Y en su interpretación de lo que es la política, lo único que se hace con nosotros es darnos instrucciones acerca de contra qué vamos a votar y rebotar. Así que a lo mejor empezamos pensando, ah, sí, yo contra el gobierno. Y antes de que nos queramos dar cuenta, nos van a decir, no, nosotros contra el gobierno, no, nosotros contra el vecino. Y luego nosotros contra los inmigrantes. Y al poco, nosotros ante los hechos, contra los hechos. Y así, esta idea de la libertad negativa nos lleva rápidamente, sin pausa, sin barreras, nos lleva al fascismo. Y esto es lo que estamos viendo. Si no hubiera concepto de lo que es el ser humano, si solamente estamos hablando de barreras, estamos intercambiando unas ideas políticas que se prestan a la destrucción del gobierno y también al trato de seres humanos como agentes de destrucción, sin más. Y esto es efectivamente lo que está sucediendo. Si la libertad es negativa, o sea, si es uno contra algo, entonces no hay derechos como tales, porque el derecho ha de ser positivo. El derecho tiene que ser derecho a algo. Derechos que tienen que ver con el hecho de que somos seres humanos. Esta realidad de que puedes estar en contra de algo, pero se te puede movilizar, manipular para que estés en contra de algo. Esto no nos hace pensar en ninguna dignidad, ¿verdad? Los robots también pueden ser movilizados contra cosas, objetos, animales, los animales también se pueden movilizar. La capacidad de enfrentarse a algo no es un rasgo especialmente humano. Así que estaríamos de acuerdo y diríamos, sí, la libertad parece que es estar en contra de. Aceptamos una interpretación de la libertad en la que los humanos no somos especiales. Y si esto fuera así, no ha pasado nada malo en Estados Unidos. Si no hay dignidad especial, si somos meros objetos, entonces el hecho de que nuestros representantes elegidos carecen de poder no importa. Porque además deberíamos de tener derecho a tener estos representantes. El hecho de que estos jovenzuelos tengan acceso a datos particulares financieros de todos los ciudadanos de Estados Unidos, no hay ningún problema. No hay ninguna dignidad especial. Somos objetos, sin más. Somos cosas que se pueden movilizar contra otras cosas. Así que el hecho de que Musk pueda darle a la tecla y saber cuánto dinero tiene cada persona en Estados Unidos, que puede darle a una tecla y puede saber cuál es, por ejemplo, el número de seguridad social de todos los americanos. De nuevo, si es libertad negativa, pues no hay ningún problema. Él no es el gobierno. O sea que no está desatendiendo tus derechos, no está no cumpliendo. Y nosotros tampoco somos especiales. Somos objetos que votamos y rebotamos. Así que no hay derecho nuestro que pueda ser anulado. Lo que digo es que hay una cierta consistencia, ¿verdad? Una consistencia intelectual. La hay, esta idea de la libertad negativa. No tiende como muchas personas piensan que tiende. La situación en la que se encuentra Estados Unidos ahora mismo, en febrero del 2025, que es la destrucción de un gobierno que funciona a instancias de un oligarca y un grupo, un puñado de ricos. Y son estas situaciones tan extremas, creo yo, lo indico, lo comento en el libro, que deberían de desvelar el sentido común. En nuestras vidas cotidianas, yo creo que es muy fácil que nosotros nos veamos convencidos por ideas que no funcionan de verdad. Por ejemplo, la idea de la libertad negativa. Es muy fácil decir, sí, el gobierno siempre es un problema, ¿verdad? Sin pensar un poquito más allá. Es fácil decir, bueno, pues yo tengo razón y es la barrera exterior la que está equivocada. Pero los ejemplos más extremos, creo yo, nos llevan a plantearnos otro tipo de sentido común. Así que vamos a ver un ejemplo extremo. ¿Qué es lo que todos tenemos en común con Musk? ¿Qué es lo que todos tenemos en común con Donald Trump? Pues lo que tenemos en común con ellos es que nacimos. Eso sí que lo tenemos en común. Y es el lugar sensato donde podemos iniciar una conversación acerca de la libertad. Si empezamos hablando acerca de la libertad y empezamos hablando de aquello que compartimos, es que todos hemos nacido, y todos hemos nacido, además, incapaces, hemos nacido dependientes, hemos nacido necesitando a otras criaturas, pues entonces la conversación va a ser muy, muy distinta cuando hablamos de la libertad. Cuando hablamos de la libertad negativa, pues vamos a pensar que ya somos capaces, tenemos ideas, podemos sobrevivir. Y esto está todo en el trasfondo. Nos oponemos a algo que nos rodea. Hemos nacido desvalidos. Pero para que un humano sea libre, hay mucho trabajo, muchos esfuerzos. Las personas no pueden existir como tales sin una sociedad que les rodee. O sea que si la libertad va a tener sentido, entonces la libertad no puede ser un análisis de la persona recién creada y los desafíos. Tiene que ser una conversación acerca de aquello que uno necesita tener para, como persona, poder llegar a ser libre. Es un ejemplo extremo, ¿verdad? Aquellos que habéis visto un parto, aquellas que habéis parido, sabéis que es un momento extremo de la vida, pero es muy típico que sea el punto de arranque para una conversación acerca de la libertad. Y luego hay otros ejemplos extremos también. Hablaríamos aquí de la muerte. No debería de haber dicho la cosa, hay otra cosa que compartimos. Compartimos con Donald Trump y con Elon Musk y con todos los demás, y es que todos vamos a morir. Y esto nos ayuda, ¿verdad?, a pensar acerca de estas cosas. Y es muy llamativo pensar que algunos de mis conocidos oligarcas en Estados Unidos piensan que no van a morir. Atentos, están equivocados, se confunden, pero es muy importante. Es una limitación que tenemos que tener presentes. Si sabemos que nacemos, si sabemos que morimos, sabemos que hay un tiempo limitado, y pensamos de una manera acerca de la libertad. Pensamos, sí que hay límites. ¿Cómo puedo transformar los límites en posibilidades? Si pensamos, bueno, no nací y no voy a morir, pues el planteamiento acerca de la libertad va a ser muy distinto. Ese planteamiento va a ser, necesito protección de los peligros, pero quiero todo lo que quiero. Y así llegas a otro punto. Pero los ejemplos acerca de la muerte son ejemplos históricos y de momentos contemporáneos, además. Son muy útiles porque nos permiten llegar a una interpretación más positiva de la libertad. Por ejemplo, el holocausto de los judíos europeos. Yo llevo hablando acerca de este hecho. Estaba en Estocolmo hace unos días y estaban conmemorando efectivamente el holocausto, ¿verdad? Y se me pidió que participara en estas ceremonias. Así que estuve pensando en el holocausto en relación con estas ideas acerca de la libertad. Y pensé en algunos documentos fuente que tuve ocasión de leer cuando trabajaba sobre el holocausto, y tienen que ver con lo que llamamos la liberación de los campos de concentración. Es muy tentador hablar acerca de esta liberación, porque todo el mundo prácticamente conmemora el holocausto a finales de enero y habla acerca de Auschwitz, ese momento.
1: Me gustaría decir que eso no es correcto, que esos lugares nunca se pudieron liberar, que la liberación no se aplica. Y la razón por la que lo digo es porque es lo que decían las enfermeras y los médicos, y aquí hay que prestar atención a las enfermeras y a los médicos. Cuando llegaron a los campos liberados, entre comillas, en mayo o junio del 45, escribieron en sus epistolares o en sus diarios diciendo, liberación no es la palabra apropiada. ¿Qué querían decir con ello? Lo que querían decir era que para los supervivientes la libertad no era el concepto relevante, o bueno, al menos no lo sería hasta que estuvieran alimentados, hasta que hubieran tratado sus enfermedades, hasta que su trauma físico y psicológico se hubiera tratado. Y si pensamos esto por un segundo, tiene sentido. La idea de liberar un campo de concentración pone de manifiesto que en el momento en el que echamos a los torturadores y llega el ejército apropiado, todo el mundo está contento y lleno de vida. Pero esa no fue la situación de un momento a otro, de un día para otro. La realidad era que los supervivientes de los campos de concentración necesitaban muchísima ayuda. Y si ustedes, como yo, han estado prestando atención, han estado leyendo, han visto los testimonios de los supervivientes del Holocausto de finales de los 50 hasta ahora, pueden ver que gran parte de ese trauma sigue con la gente. Y vemos que la libertad no es un tema de sí o no, arriba, abajo, o que haya una panacea. La libertad no es un proyecto. Y el tema es que lo que vemos en esta situación tan extrema es relevante en nuestro día a día. Es como pensar en el parto. Si pensamos en la supervivencia, el nacimiento nos lleva a la misma conclusión. Y es que aquello que es cierto de los supervivientes de los campos de concentración es cierto del resto de nosotros. Nadie puede verse libre de un problema. Lo que pone de manifiesto el campo de concentración es un extremo que, independientemente de lo grande que sea el problema, del mal, lo grande que sea el mal, retirar ese mal no es lo mismo que liberar. Y esto es lo mismo para mayores y menores males. Podemos vernos oprimidos de una manera u otra, pero retirar esa opresión, aunque necesario, no es lo mismo que liberar. Para que alguien esté liberado, tiene que saber lo que quiere, lo que necesita, lo que es bueno en su mundo. Y necesita otras personas que le ayuden, necesita un entorno en el que esto sea posible. Simplemente deshacerse del mal no es suficiente. En mi propia vida, hace poco, las experiencias que me han ayudado a entender esto han estado presentes en Ucrania. Así que en Ucrania hay una palabra muy útil en ucraniano que es desocupación, que no existe en inglés exactamente. Desocupación en castellano es una palabra muy útil porque desocupación, que es una palabra que en inglés me acabo de inventar, no es lo mismo que liberación. Hay un espacio entre la desocupación y la liberación. Así que cuando los ucranianos utilizan el término desocupación, lo que están especificando es: hemos echado a los rusos. Así que ya no hay salas de tortura, ya no se está ejecutando a la gente. Ya no hay. La desocupación no es lo mismo que la liberación. Tiene una palabra para liberación. Pero la palabra desocupación crea un espacio en el que podemos preguntarnos cuál es la diferencia. Para los ucranianos, normalmente es muy interesante lo sensato que es la diferencia entre desocupación y liberación. Hemos echado a los rusos, pero no estamos liberados hasta que los trenes están en marcha otra vez. No estás liberado hasta que las carreteras están limpias, hasta que vuelve a haber parques infantiles, cosas que normalmente no asociamos con la libertad, pero que son fundamentales para lo que consideran liberación. Y estoy completamente de acuerdo con ellos. Y esto es algo que he visto al visitar zonas desocupadas en estos últimos años. Estos conceptos, estas ideas, estoy usando el punto de partida ucranianos en el día a día. Esto es algo que entendemos de manera instintiva rápidamente al visitar un sitio. Así que Enyahedne, que es una pequeña ciudad en el norte de Ucrania, la población entera estuvo bajo el yugo de la ocupación rusa. Todo el pueblo estuvo en un sótano. No tenían suficiente comida, no tenían agua. Mucha gente murió por enfermedad, por el hacinamiento, y se ejecutó a muchas personas, evidentemente, a lo largo de este proceso. Y luego llegó el ejército ucraniano y echó al ejército ruso. las personas que sobrevivieron a esto no fueron liberadas.

su pueblo fue desocupado. Y esto es algo que se ve si visitamos las escuelas. La escuela da la sensación de estar poseída, maldita. Hay pintadas de los rusos. Gran parte de ella ha sido destruida. En el sótano hay una lista a un lado del marco de todas las personas que fallecieron y una lista al otro lado de toda la gente que fue asesinada, que ejecutaron. Y en las paredes del sótano está lo que escribían los niños mientras se distraían en ese sótano. Y son, bueno, conmovedoras y duras, pero no son la clase de mensajes que quieres ver escrito en una escuela. No es algo que un niño debiera escribir. Y es algo que no se debiera, que se ve en esta escuela. Y mientras estos niños no tengan acceso a su escuela, no podemos decir que esa ciudad está librada. Cuando salí de la ciudad, la persona, el hombre que me dio la llave para visitar el colegio, me pidió ayuda para construir un parque infantil. Y pensé, bueno, acaban de echar a los rusos, hay una guerra en marcha, están lanzando misiles, hay gente muriendo, ¿por qué quiere construir un parque infantil? Pero la respuesta es la libertad, la liberación. Solo porque se haya purgado el mal no significa que la gente sea libre. Necesita mucho para ser libres. Y para él y para una gran parte de los adultos era necesario tener un parque infantil porque los niños necesitan un sitio en el que estar si quieren crecer como personas libres. Esta clase de ejemplos se revelan una y otra y otra y otra vez si visitamos estos lugares en los que la guerra ha cambiado, en los que un ejército, una fuerza de ocupación ha sido expulsada. Otro ejemplo fue en Posaprokovskam, al sur de Ucrania. Visité a una mujer, María, que vivía en un cobertizo de aluminio corrugado 10 metros más allá de su casa, que estaba completamente derruida. Su casa estaba derruida. Todas las casas en el pueblo están derruidas. Es lo que pasa en Ucrania. La guerra está destruyendo todas las residencias. Y la visité. Y me dio la bienvenida. Fue amable. Hospitalaria. Quería que viera cómo había decorado su cobertizo. Y lo había decorado muy bien. Tenía una manta, tenía botellas de agua, tenía un libro que estaba leyendo. Había hecho todo lo posible con la situación. Y la situación era que era una mujer de 85 años viviendo por su cuenta y con problemas. Su pueblo había sido desocupado, pero ella no sería libre hasta que se retiraran los escombros entre su cobertizo y la carretera. Ella usaba un andador y no podía llegar a la calzada. Los autobuses no pasaban, así que no podía ir a hacer la compra. Hasta que los autobuses no pasen, no puede ser libre. Y estos ejemplos extremos son ejemplos extremos de lo que está pasando en, muy extremos comparado a lo que está pasando. Son ejemplos extremos de lo que estamos viendo en Estados Unidos, lo que estamos viendo en las guerras, de los genocidios y la guerra. Yo creo que nos llevan a tener un sentido común. Y el sentido común es que la libertad tiene que tener un lado positivo. Y cuando digo esto, no quiero decir que no haya tal cosa como libertad negativa. Lo que quiero decir es que la libertad negativa solo importa como una parte de la libertad positiva. Si tenemos un muro delante, lo importante no es el muro. Lo importante eres tú. Si hay concertinas alrededor de ello, lo importante no es el alambre de espino. Eres tú. La razón por la que nos importa el muro y el alambre de espino es por todo aquello en lo que nos podemos convertir. Y cuando echamos abajo el muro y cortamos la concertina, todo lo libre que podremos ser dependerá de miles de otras cosas, más allá de estas barreras. Así que lo que quiero decir en términos filosóficos es que la libertad ha de ser positiva dado el mundo en el que vivimos y una colección de realidades éticas. Y ahora voy a cambiar al lado más filosófico y ético de esta conversación. Normalmente pensamos que hay dos tipos de libertad: libertad positiva y libertad negativa, y que son distintas. Mi profesor en Oxford, Isaiah Berlin, escribió un famoso ensayo sobre las dos tradiciones de la libertad: negativa y positiva.

Va. No creo que esto sea así. Yo creo que la libertad negativa es un elemento de la libertad positiva. Es una condición necesaria para la libertad positiva. El caso en defensa de la libertad positiva suele ir así. Fase 1. Hay cosas buenas en el mundo. La justicia es buena, la belleza es buena, la integridad es buena. La lealtad, la honestidad, todo esto es bueno y es real. No son reales de la misma manera que este atrio o que este micrófono, pero no por ello son menos reales, son reales de otra manera. Es realismo moral. El segundo aspecto del caso filosófico es el pluralismo moral. Esto es, hay muchas cosas buenas, no solo una. Así que si pensamos que todas las cosas buenas se combinan en una única cosa buena, eres un totalitario. El pluralismo moral, y estaré encantado de hablar de esto más adelante, lo importante es que el pluralismo moral, yo creo que de manera indiscutible, hay muchas cosas que son buenas. No hay manera de traducir la piedad a consistencia, no hay manera de reducir la espontaneidad para que se convierta en puntualidad. Estas son cosas distintas. No encajan entre sí, no son compatibles. Esto no es una receta en la que podemos incluir estos elementos y tenemos una tarta de libertad. Esto no se combina. Y este es el tercer aspecto. Hay un tipo de aritmética o geometría que funciona con los bienes morales que es distinta al mundo moral, al mundo físico. En el mundo físico puedo decir, espero me disculpen, esta sala es más pequeña que la sala en la que hablé en Barcelona anoche. Y esto sería objetivamente cierto. Veo que hay gente en primera línea que está un poco incómoda, lo siento mucho. Pero no puedo decir, nadie puede decir que la lealtad es más grande que la honestidad o mejor que la honestidad. Son distintas. No podemos decir que uno es mejor o más grande que el otro. La matemática y la física no se aplican en el mundo moral. En el mundo moral tenemos que tomar decisiones subjetivas. No hay una norma que podamos seguir que nos vaya a decir cuándo debemos ser una cosa u otra. La tensión es irreductible, siempre estará ahí. Así que, bueno, la consistencia es buena. Es bueno ser consistente. Pero la piedad también es buena. Creo que todo el mundo estaría de acuerdo, pero la piedad es, por definición, inconsistente. Ser piadoso significa hacer una excepción. La puntualidad es buena, como hemos dicho. Estoy muy contento de que todos ustedes hayan llegado aquí a la hora. La espontaneidad también es positiva. Pero si alguien es espontáneo, no siempre será puntual. La lealtad es buena. La honestidad es buena. Sí, después de la charla, cuando está firmando libros, me dicen, profesor Snyder, tiene un aspecto maravilloso. ¿Es honestidad? ¿Es lealtad? Los bienes morales no terminan de encajar entre sí. Sí que la naturaleza del universo moral nos lleva a un territorio distinto. Y, de hecho, pueden ver, esto es un argumento en contra de la libertad negativa. La libertad negativa quiere que seamos objetos físicos y que el único problema sean los muros. Y esto, la metafísica no tiene que jugar un papel. Pero, de hecho, si hay cosas buenas y estas cosas buenas son reales y no todas encajan y se nos fuerza a tomar decisiones humanas subjetivas, entonces estamos en una situación distinta. Somos capaces de estar en una realidad distinta en la que tomamos nuestras propias decisiones y que, por tanto, al reafirmar distintos valores morales, nos convertimos en criaturas distintas, nos convertimos en criaturas impredecibles, nos convertimos en criaturas con personalidad, con un carácter moral. Así que este es el caso positivo a favor de la libertad a tema filosófico y podemos ver que es distinto del caso negativo. El caso negativo dice que suele decir que ya estoy bien como estoy. Pero la libertad negativa no tiene que reconocer que hay valores, no tiene que reconocer la realidad de los valores. Dice, estoy bien como estoy, si quiero comprar algo, eso es bueno. Haga lo que haga,

0: tiene que ser racional de una forma u otra, mientras que en el mundo de la libertad positiva damos un salto y aceptamos que hay cosas buenas en el mundo. Y si les parece extraño que diga sistemáticamente que hay cosas buenas en el mundo, espero que estén de acuerdo conmigo en que la vida es mejor que la muerte, que el placer es mejor que el sufrimiento, que la integridad es mejor que la mentira. Pero en el momento en el que ustedes están de acuerdo conmigo, hemos llevado la conversación a un entorno en el que la política ya no suele aplicar. No podemos tener libertad sin ética. Y en el momento en el que intentamos llevar a cabo la libertad sin ética, estamos en un mundo de libertad negativa y rápidamente va a haber un oligarca en su gobierno desmontándolo. Son un par de pequeños pasos. El segundo caso a favor de la libertad positiva está relacionado con lo que, con la clase de criatura que somos. Como he mencionado antes, el hecho de que seamos humanos y que estamos limitados y que vivimos en determinados tipos de cuerpos, esto tiene una colección de implicaciones. Uno de ellas es que somos libres de hacer solo las cosas que sabemos hacer. Me doy cuenta de que esto puede sonar un poco decepcionante, porque si pasamos un montón de tiempo viviendo en la cultura estadounidense, o han visto muchas de nuestras películas, les han dicho que todo es posible. Es un eslogan muy popular. Vuelve una y otra vez. Y ahora que les he descubierto el pastel de que todos nos vamos a morir, no me siento muy incómodo descubriendo otro pastel. Y es que, bueno, no todo es posible. Y cuando la gente les dice que todo es posible, es un preludio para la siguiente jugada, que es que nada es posible. Así es como funciona. Porque si les dicen que todo es posible, de pronto descubrirán que eso no es cierto. Y pasarán a estar en un momento, bueno, de malestar. Y bueno, la política es así. Los 90 y los 2000 fueron un momento en el que se nos dijo que el comunismo se había acabado, que todo era posible, que el pasado no importaba. Y cuando eso resultó no ser cierto, Estados Unidos invade a Irak, o hay una crisis financiera, o la movilidad social se queda en encefalograma plano, el movimiento más sencillo es pensar que nada es posible. Es, bueno, malestar y carencia de futuro, que yo creo que es donde nos encontramos ahora. Así que la libertad está relacionada con que algunas cosas son posibles, y cuanto más capaces seamos, más libres somos. Y bueno, cuando echamos un vistazo a la clase de criaturas sociológicas y neurológicas que somos, es decir, si queremos pensar en la clase de criaturas que somos, no podemos pensar solo en los muros y en los gobiernos y estar buscando cosas a las que ponernos. Tenemos que encontrar maneras de hacernos más capaces cuando son, bueno, mayores, mediana edad, en todo momento de la vida. La libertad es un tema de capacidades. La libertad es física. Hay una segunda manera en la que la materialidad de todo esto es muy significativa, y está relacionado con el conocimiento propio. Para poder ser libres, y yo creo que todo el mundo estará de acuerdo con nosotros, para poder ser libres tenemos que conocernos. Tenemos que saber lo que queremos, tenemos que saber lo que valoramos, tenemos que... Incluso un abogado de la libertad negativa diría que uno ha de conocer sus propios intereses. Pero el tema es que, para todos aquellos que están en relaciones, esto es muy importante, el tema está en que se nos da muy mal entendernos a nosotros mismos. No es una capacidad particularmente humana conocernos. No se nos da bien. Y si dudan de lo que digo, pregúntenle a su pareja, pregúntenle a su madre cómo de bien se conocen. Pregúntenle a alguien que les conozca bien. Y no lo digo de broma, sino en serio. Por norma general, el argumento esencial para la libertad positiva es que no puede crear un individuo. Una persona no puede crear un individuo. Un bebé no puede convertirse en un hombre libre, en un humano libre por su cuenta. Un joven, hacen falta colegios, calzadas, una persona mayor, necesita esta clase de apoyos. No podemos crear a un individuo con un individuo. Solo podemos crear un individuo con la ayuda de la sociedad. Si no, es imposible. Y creer cualquier otra cosa es una ilusión mortal que lleva a un dominio tiránico. Y lo que quiero decir con esto es que, asumiendo que para ser libres tenemos que conocernos, que yo creo que tiene sentido, la única manera de hacer esto es escuchar a los demás. Y la única manera en la que escuchamos a otras personas es si creemos que son personas como nosotros. La única manera de conocernos es a través de la empatía y de ver el mundo a través de otras personas y ver el mundo a través de los ojos de los demás. Y es fácil decir, pero es muy difícil de hacer. Pero lo que quiero decir es, todos nosotros vivimos con espinaca entre los dientes metafóricos, y todos necesitamos que alguien nos diga que lo tenemos. Todos necesitamos que otra persona vea la paja en nuestros ojos. Y tenemos que confiar en que. Y no podemos confiar en que la gente nos va a decir lo que pasa con nosotros, a no ser que creamos que son reales de la misma manera que nosotros somos así. La persona que dijo esto fue Edith Stein, que es un filósofo alemán y judío que fue ejecutada. Fue Edith Stein que fue ejecutada en el Holocausto, en Auschwitz, y ella también vino de una situación extrema. Fue una enfermera durante la Gran Guerra, en la Primera Guerra Mundial. Y mes tras mes estaba cuidando hombres destrozados y decía, creo en su realidad porque veo sus cuerpos como el mío, como cuerpos vulnerables. Así que veo que son reales. Y como veo que son reales, puedo empatizar con ellos. Así que puedo aprender y empatizar con y de ellos. Así que lo que les quiero decir es, nos hace falta una teoría del conocimiento. Nuestra teoría del conocimiento de la libertad tiene que involucrar a los demás. Y tanto en cuanto vivimos aislados de los demás, incapaces, mientras veamos incapaces de confiar y veamos aislados, solos, delante de ordenadores que algorítmicamente nos regurgitan cosas en las que ya creemos, nuestras posturas del mundo y que nos reflejan nuestra imagen propia normalmente fallida, nunca podremos ser libres. Así que, bueno, antes de terminar esto, si tengo razón, y estos ejemplos tan extremos les han servido, si tengo razón de que la libertad es positiva filosóficamente, si tengo razón con que la libertad es positiva de manera corpórea y empática, yo creo que la libertad también es positiva de manera política. Y lo que quiero decir es, la libertad se convierte en aquello que justifica el gobierno. Así que, bueno, en mi país, o en inglés, al menos en las conversaciones, siempre en las conversaciones políticas hay una tensión enorme entre el gobierno y la libertad. Como todos los binarios, es muy cómodo. Los humanos se sienten muy cómodos cuando se nos presentan dos opciones. Esta clase de pensamiento binario es una característica de la no libertad y no es así. La libertad y el gobierno no se oponen. Podemos tener buenos gobiernos y malos gobiernos. Podemos tener gobiernos que liberan y gobiernos tiránicos. La prueba de fuego para un gobierno es si crea las condiciones para que la gente sea libre. Yo creo, personalmente, creo que esta es la única manera. Eso es lo único que puede hacer un gobierno. Esto justifica un gobierno bastante grande, pero no justifica muchas cosas que un gobierno puede hacer. Si es cierto, tal y como he dicho, para poder crear individuos necesitamos esfuerzos colectivos. El gobierno es esa agencia que en una sociedad grande permite que se lleve a cabo este trabajo colectivo y, por tanto, hace que la libertad sea posible. Así que no hay tensión entre gobierno y libertad. Y una conclusión de esto es que una de las tensiones que se nos ha enseñado que las barreras imposibles no son reales, como por ejemplo la tensión entre seguridad y libertad. Una de las cosas que se nos enseña, al menos en inglés, a lo mejor es distinto aquí, es que vivimos en una lucha constante entre libertad y seguridad, y no es así. Los casos en los que la libertad y la seguridad están en tensión son bastante esotéricos y bastante excepcionales. Un 99% de las veces, si puedo garantizar la seguridad a la gente, les estoy garantizando más libertad. Y normalmente, si garantizo libertad, ofrezco mayor seguridad. Casi nunca hay tensión entre estos dos aspectos. Una de las cosas que me dijo el presidente ucraniano que se quedó en mi cabeza, que tiene sentido, cuando desocupamos un pueblo, traemos tanto libertad como seguridad. Y por supuesto, así es, tanto la libertad como la seguridad llegan al mismo tiempo. Así que creo que gran parte de los problemas que creemos tener con libertad no son intelectualmente reales. Creo que se nos han forzado y creo que la libertad, con una justificación para el gobierno, que es lo que digo en el medio del libro, si es una justificación para el gobierno, esto podría ser un concepto que nos permite pensar de manera distinta en nuestra política. Así que en Estados Unidos la libertad casi siempre ha estado captado por la derecha y hasta cierto punto por la extrema derecha. Y hay un problema con ello. Y es que la manera en la que utilizan el término libertad, básicamente están hablando del derecho individual de seguir sus instintos en contra de otros individuos. Así que, por ejemplo, libertad de expresión. En la derecha estadounidense y hasta cierto punto en el diálogo estadounidense en general, la libertad de expresión significa estoy muy enfadado y tengo 100 mil millones de dólares y tengo una red social a mi disposición, así que debiera asegurarme de que mis posturas enfadadas alcancen a 1.400 millones de personas y no solo a 1.300 millones de personas. La libertad de expresión en Estados Unidos se entiende como que el gobierno no les permite decir lo que quieren. Y por supuesto es malo si el gobierno no le permite a alguien hablar de lo que cree. Pero si pensamos en la libertad de expresión solo de esa manera, si no pensamos en la persona, sino en lo que se está diciendo, nos encontramos en una posición ridícula. Les voy a explicar esto. En nuestro mundo casi ninguna de las cosas que decimos es humana, de lo que en el día a día, la mayoría de lo que vemos, la mayoría de cosas que se dicen y se comparten, no vienen de una persona directamente. Y sin embargo, cuando hablamos de la libertad de expresión, en la derecha lo que nos preocupa es la capacidad de Internet que llegue a las personas. Sin embargo, la única manera de pensar en esto es porque nos olvidamos de la persona. ¿En qué consiste la libertad de expresión? La razón por la que tenemos libertad de expresión no es porque es físicamente peligroso para las personas menos poderosas decir la verdad, decirle la verdad a gente más poderosa. Esa es la razón histórica y, de hecho, la única justificación real para la libertad de expresión. La única razón por la que merece la pena tener libertad de expresión es para proteger los cuerpos de los menos vulnerables cuando le dicen la verdad a aquellos que tienen más poder. Y esa manera de pensar en la libertad de expresión es, por supuesto, positiva. Empieza con la realidad de personas vulnerables. Empieza con la realidad de que muchas personas son más vulnerables que otras. Es una traducción que se vuelve a Europa. Por eso hemos hablado a la antigua Grecia. Hemos hablado de esto durante 2.000 años, básicamente hasta el jueves pasado. Hace muy poco se nos ocurrió que la libertad de expresión se refería únicamente a la expresión, al algoritmo. Y cuando pensamos en ello, de pronto que la libertad de expresión solo importa en el caso de Donald Trump o Elon Musk, de los más poderosos. Pero si pensamos en libertad positiva, nos damos cuenta de que de verdad Donald Trump y Elon Musk tienen libertad, tienen derecho a la libertad de expresión, por supuesto que sí, pero como son las personas más poderosas, no son las personas que debieran preocuparnos, sino de las que debiéramos preocuparnos en última instancia. Y cualquier persona menos poderosa, menos rica, debiera ser más importante. Y en toda clase de derecho a cualquier libertad. Y eso es un ejemplo sobre cómo el término libertad ha sido captado. El otro tema de dejar que la libertad esté solo en un lado del espectro es que la gente en el centro o a la izquierda deja de usar la palabra. Y si dejas de usar la palabra, terminas rindiéndote sobre el concepto. Y bueno, yo creo vehementemente que seas conservador, liberal, socialista, necesitas la libertad. Si intentamos deshacernos de la libertad, terminamos con una política muy diferente. Así que lo último que quiero decir al respecto es que me parece que necesitamos poder compartir esta palabra de una manera que tenga sentido. En mi país hablamos de ello constantemente, pero hablamos de ello de una manera completamente errónea, y esa manera yo creo tiene el mismo impacto en el resto del mundo que es el monopolio de la derecha en un país individual. Hablamos de ello todo el rato y muchas veces no tiene sentido lo que hablamos. Y los europeos hablan menos, aunque un país europeo normal permite a la gente que sea más libre que Estados Unidos muchas veces, bajo nuestras propias métricas e instituciones, que son la Freedom House, que reconoce la libertad de una manera muy estadounidense. Somos el número 50 a nivel mundial y ustedes están por delante de nosotros, y los miembros de la Unión Europea suelen estar por delante. Y la razón es muy sencilla. Si tenemos un país que se centra en la libertad positiva, las libertades negativas suelen ir mejor, que es algo que descuajeringa la mentalidad de los estadounidenses. Lo he hablado 50 veces, no voy a insistir, pero pensemos que si solo hablamos de libertad negativa y hablamos de libertad positiva, eso creará una suerte de distopía nazi o soviética. Pero la verdad empírica es que si tenemos libertad positiva, eso mejora la libertad negativa. Si solo nos centramos en libertades negativas, va peor. Y por supuesto, va peor en libertad positiva. Y esa es la. Pero los europeos, en mi opinión, los europeos que vienen a países que son bastante libres, no hablan de la libertad muy a menudo, porque. Y no hablan de la libertad como una justificación para el estado del bienestar o como una justificación de gastos. Gastos estatales o de cuidado de menores. Y yo creo que es un error que nosotros no hagamos esto. Yo creo que tenemos la palabra. La propiedad de los europeos tienen la praxis, pero nadie tiene el concepto apropiado. Y compartir lo que yo creo que es el concepto positivo, que es una libertad que es humana y positiva, es algo que he intentado hacer en esta tarde. Y ahora, bueno, estoy muy emocionado por la conversación que vamos a tener ahora. Muchas gracias.
1: Thank you very much.
2: Muchas gracias por invitarme. Muchas gracias por invitarme. Está hablando en español el orador.
1: Para estudiar medicina en la Universidad de Madrid en año 77. Gracias a esta beca, hoy estoy aquí. So, muchas gracias.
3: Por ti.
2: Pero lamentablemente mi español no me vale para hacer mi presentación, así que paso al inglés. Bien, pues voy a hablar acerca de las ideas fundamentales que defiendo en Principios de Economía, que acaba de salir a la luz gracias a Deusto. Es un libro que explica la economía desde la perspectiva de la escuela austriaca. Me parece una perspectiva más útil para estudiar económicas que la de los libros de texto que se suelen utilizar en las facultades del mundo hoy. Cuando yo era profesor y después, siempre he hablado con personas muy exitosas, personas inteligentes, médicos, ingenieros, que hablan acerca de cómo sí. No entendían nada. Hicieron lo que tenían que hacer, estudiaron, aprobaron, pero no llegaron a entender la economía. Y yo creo que es porque no se hace conforme a la tradición austriaca. Básicamente se estudian en las universidades modelos que no son pertinentes para la vida real, como los ejercicios matemáticos que no nos permiten pensar verdaderamente en la economía. La

buen libro de texto para la universidad de la escuela austríaca. Pensé, ¿por qué no hacerlo? Ha llegado el momento de hacerlo. He dedicado 4 años de mi vida a preparar este libro. Bien, este es el libro que me hubiera gustado tener cuando era alumno. Es el libro que me hubiera gustado tener para dar clase. A los 18 años empecé a interesarme en la economía y me hubiera encantado tener este libro para comprender estos conceptos que son útiles, ¿no?, para la vida cotidiana, útiles en nuestras vidas reales, pero que no solemos comentar en el entorno económico. Así que intento plantear estas ideas en la tradición austriaca de forma nítida y clara para explicar cuál es la importancia para la civilización del mercado, el orden monetario. Esto es lo que busco hacer. No se trata solo de explicar los conceptos económicos. No, es aprovechar los conceptos económicos y, gracias a ellos, explicar cómo la actividad económica lleva al desarrollo de la civilización. Es algo muy importante. Bueno, pues empezamos entonces hablando de los aspectos fundamentales desde el planteamiento austriaco y cómo difiere, ¿no?, básicamente en las universidades. En primer lugar, vemos la perspectiva de la acción humana, el planteamiento del estudio de las acciones de los seres humanos cuando hay escasez. Vivimos en un mundo de escasez. Nos faltan las cosas que deseamos tener. Queremos más de lo que tenemos y, por tanto, estamos siempre tomando decisiones. Y esto es el origen de la economía. Desde el planteamiento de Mises, analizamos la acción humana. ¿Cómo? Viendo cómo actúan, cómo se comportan los seres humanos, porque nos parece que esa es la fuerza motora, lo que nos anima en nuestras relaciones económicas. Miremos el mundo que nos rodea. Si los humanos no actuasen, pues todo estaría muerto. Lo muerto no hace nada. Pero cuando los humanos emprenden acciones, cuando tomamos decisiones, cuando valoramos, ahí emerge la economía, gracias a las acciones de los seres humanos. Así que quien quiere estudiar la economía tiene que hacerlo estudiando las acciones de los seres humanos, porque así es como se da valor al mundo y así es como se consigue que funcionen esas relaciones. La economía que se suele aprender en la facultad básicamente emula la física, ¿verdad? Hace unos 100 años los economistas decidieron que querían ser como los físicos y llevan intentando plantear las ecuaciones para estudiar los agregados matemáticos y estadísticos, y esto es más o menos lo que hacen la mayor parte de los libros de texto. Eso es lo que hacen, pero en un siglo de tradición cuantitativa, no hemos conseguido ni una regla, ni una ley de la economía que verdaderamente aguante el análisis científico. La química, la física, se inventan las fórmulas, las ponen a prueba en el laboratorio y un profesional en una ocasión ve que la ecuación no es exacta y desaparece la ley, las reglas, todo. Todo se viene abajo. Así funciona la ciencia, ¿verdad? Se ponen a prueba las ideas. Y si las ideas no aguantan, bueno. Pero las ciencias económicas quieren parecer ser ciencias. Nos gusta pensar que hacemos algo científico, pero en este mundo no podemos desarrollar estas relaciones científicas de forma verdaderamente sustanciosa. Así que lo que se presenta de forma aparentemente científica, como física o química, es esta idea de un toma y daca entre el desempleo y la inflación. Y si vemos, tendría que haber una pendiente: alto desempleo, baja inflación, o alta inflación, bajo desempleo. Y, por tanto, este gráfico debería de ser una pendiente recta. O, bueno, quizás una curva, pero pendiente para abajo, descendiente. Pero no es esto lo que vemos. A veces hay alto desempleo, alta inflación, a veces bajo desempleo, baja inflación, y no hay relación aparente. Si fuera una ciencia cuantitativa real, con un ejemplo de un país con desempleo alto e inflación altas,

0: Y esta idea de que hay una relación se acaba. En la macroeconomía, como todo es pseudociencia, podríamos ver cientos de ejemplos. Y no importa, siguen enseñándolo en la facultad. ¿Por qué? Pues porque es lo mejor que tienen. Nos hemos acostumbrado. Hay muchos experimentos, lo enseñan y lo siguen enseñando y lo vuelven a enseñar. No es científico, pero sobrevive. ¿Por qué? Porque están en este mundo, ¿no? En un mundo donde no hay método científico. Pero el planteamiento austriaco es distinto. Nosotros no decimos que podemos desarrollar estas relaciones cuantitativas para explicar el funcionamiento de la economía, porque no podemos hacerlo. Pero creo que sí podemos aprender muchísimo y muy útil acerca de la economía y las ciencias económicas, útiles, como digo, para las personas, pensando en la toma de decisiones utilizando la lente de las acciones humanas. Así que, por ejemplo, pensemos en la legislación sobre el salario mínimo. El planteamiento de corriente principal cuando se plantea este tipo de legislación, el abordaje sería intentar determinar las relaciones cuantitativas. Si subimos el sueldo mínimo, por tanto, vamos a pensar que el gasto agregado va a subir en tanto, el desempleo va a descender por cuanto. Existen estas relaciones que estudiamos y damos por supuesto que van a funcionar así, así que desarrollamos el modelo. Y luego resulta que el modelo no se materializa porque el mundo no funciona según nuestros modelos, pero seguimos dando palos de ciego, este modelo y el modelo anterior. Pero el planteamiento austriaco nos obliga a pensar en términos de acciones humanas. No pensamos en el agregado, no pensamos en el desempleo y en la inflación y la cifra agregada del salario mínimo. No, pensamos en términos de seres humanos. Si pensamos en la ley sobre el salario mínimo interprofesional, pensamos cuál va a ser la reacción de los seres humanos. El negocio que contrata a trabajadores, desde el punto de vista del empresario, si fueran a contratar a alguien pagando 10 euros al día y ahora resulta que hay que pagarle 20 euros al día, nosotros pensamos que desde el punto de vista del ser humano que gestiona ese negocio, ¿qué va a hacer? ¿Por qué pagaba 10 euros? Pues probablemente pagaba 10 euros porque era la productividad marginal del trabajador. Imaginemos, esa persona nos da 12 euros adicionales de ingresos, así que le pagas 10 y te quedas con 2, pero si le tienes que pagar 20, ¿qué vas a hacer como ser humano? ¿Qué hace el ser humano? ¿Qué hace la persona? No le voy a contratar a alguien que añade 12 euros y me cuesta 20. No puedo. Así que si lo vemos desde la lente de la acción humana, no nos importan estas relaciones agregadas. Nos importa lo que está haciendo la persona. Y pensamos, esto va a dar lugar a mayores niveles de desempleo. Y empíricamente, si vemos, esta legislación se asocia con un incremento en el desempleo, la ley del salario mínimo. Así reaccionamos los seres humanos. Si tenemos que pagar más de lo que vale, no vamos a pagarlo. Así que acaba siendo cero, ¿verdad? Porque estas personas acaban por perder sus trabajos. Bueno, pues este es el planteamiento de la escuela austríaca. Luego el capítulo 2, valor. El concepto fundamental del valor. Y aquí nos distanciamos de la corriente principal. La escuela austríaca piensa que es subjetivo, así que no podemos medir el valor. No podemos tampoco plantear un valor cuantitativo que se le asocie. Pensamos en una cierta subjetividad, porque esto se da solamente cuando el ser humano valora algo. Vivimos en un mundo de escasez y tenemos que optar entre distintas alternativas. Y cuando empezamos a optar, empezamos a valorar. Y pensamos, esto vale tal objeto, esto otro vale otro objeto. Optamos por A en vez de B. Nos gusta más la A que la B. Y si pensamos en términos de valor, vemos que es muy útil. Y es útil. Es útil porque desde el punto de vista austriaco, el valor no es intrínseco. Nadie, nada tiene un valor intrínseco. El valor está en nuestra mente, es una propiedad que nosotros proyectamos sobre un bien físico, no es algo que intrínsecamente forme parte del ser. Como explica Menger, no es independiente, no, no hay una etiqueta que diga esto vale cuánto, no, no, los seres humanos decidimos el valor. Por eso en el 17 el petróleo tenía un valor negativo, había que pagar. Si queríamos utilizar la tierra, pagar porque se llevaran el petróleo, porque el petróleo era terrible. Y luego de pronto vimos que el petróleo servía para algo. Y en marzo del 2020, cuando todo todo se paró por el coronavirus, pues todos estos productores tenían una capacidad excesiva, no tenían dónde almacenarlo, así que de nuevo empezaron a pagar a las personas para que se quedaran con el petróleo. Así que, ¿cuánto vale el petróleo? Positivo, negativo, negativo, positivo, según cómo piense. Pero la química, las propiedades del petróleo siguen siendo exactamente las mismas. Esto es muy importante porque así podemos comprender el comercio. Y cuando comprendemos que la valoración es subjetiva, vemos que las cosas no valen lo mismo para todos y por eso tiene sentido el intercambio. Yo valoro algo menos que tú tienes algo que valoras menos que lo valoro yo y por eso nos gusta y por eso el comercio es beneficioso mutuamente, porque todo el mundo valora de forma distinta los objetos. Esto nos permite entender cómo tomamos decisiones los seres humanos. Y está la paradoja de agua y brillante, la comento en el libro. ¿Por qué el agua es barata cuando el agua es esencial? Nos morimos si no hay agua. Y los diamantes no son esenciales y son carísimos. ¿Por qué? Pues porque en el contexto de la valoración, en esta sociedad, el agua abunda, los diamantes escasean y por tanto vamos viendo cómo si hay mucho, vale menos. Pero si estuviéramos en una isla desierta, sin agua potable, en esa situación, el agua sería muchísimo más importante, sería más valiosa, mucho más que un brillante. Así que es subjetivo y comprenderlo es lo que hace que la economía tenga sentido. El tercer punto que comento en el tercer capítulo es el tiempo. El tiempo. El tiempo escasea, no es infinito y es distinto a los demás bienes. ¿Por qué? Por dos razones. En primer lugar, porque no crece, es el recurso último, no se le puede dar la vuelta, el tiempo pasa inexorablemente y por eso escasea. Escasea porque conseguimos hacer más de todo menos del tiempo. Es una idea importantísima, que quizás no sea exclusivamente de la escuela austriaca, pero yo creo que encaja bien con la escuela austriaca, y es que no hay ninguna limitación física o natural en la producción de cualquier bien físico. Podemos invertir más tiempo y podemos producir más. Así que podemos comprender que la escasez económica es un producto de la escasez del tiempo. ¿Por qué no tenemos más zinc o níquel o naranjas o coches? Pues no es porque haya un límite de cuánto existe, ¿no? Sino por el esfuerzo y el tiempo que dedicamos a la producción de estos bienes. Y hay un coste de oportunidad en función del tiempo. Así que no hay más naranjas, no porque queramos más coches, queremos zinc o oro. Y estamos economizando, economizando. El límite, entonces, no es cuánto exista de esto en la Tierra, o sea, no hay una capacidad fija. No, el límite es el que nosotros fijamos, es decir, cuánto tiempo estamos dispuestos nosotros a utilizar, a dedicar. Por eso, si queremos ver el tamaño del mundo, vamos a ver las minas. Soy muy generoso. Sería más o menos la mitad de un vaso de agua si comparamos con la Tierra, que sería una piscina olímpica. Cada mina, cada una de las minas, todas, es media taza de agua. Así que cuando la gente dice que les preocupa que se agote el agua o el zinc, pues hay 8 mil millones de personas y los que llegaron antes han conseguido utilizar media taza de lo que es este mundo. Así que este límite de los recursos no es cuánta agua hay en la piscina, sino cuánto tiempo tenemos para sacar el agua de la piscina. Esto es importante, muy importante. La escasez no es la escasez del objeto físico, porque abundan. Cuanto más buscamos, más hallamos. La escasez es la del tiempo que podemos dedicar. Y por eso todos los años vemos que hay más petróleo que el año anterior. Si vemos las reservas, sabemos hoy que hay reservas que van a más. Todos los años consumimos más, pero todos los años resulta que hay más. ¿Por qué? Porque encontramos cada vez más y más yacimientos. Así que consumimos, pero buscamos, buscamos y encontramos. Así que el límite no es la cantidad, el límite es nuestro tiempo. ¿Cuánto tiempo podemos dedicar al proceso? Los recursos entonces son cada vez más abundantes según va pasando el tiempo, aunque consumamos más. Y a mí me gusta hablar de la economización del tiempo. Estamos siempre intentando incrementar la cantidad y la calidad del tiempo que tenemos. Así lo pienso yo. Sí, economizamos, pero en última instancia son distintas manifestaciones de aquello que verdaderamente nos interesa, que es nuestro tiempo, cómo asignamos el tiempo a estos recursos. Y estableciendo así las bases en estos tres primeros capítulos, a la izquierda vemos esta lista de los capítulos, pasamos a la segunda parte del libro que se centra en la economía y habla de cinco maneras de economizar a título particular, que son las que podemos plantear cada uno de nosotros a título particular. Y luego, en tercer lugar, el orden de mercado, hablando del contexto social, cómo nos llevamos los unos con los otros, cómo economizamos, cómo actuamos para poder garantizar estas cosas que deseamos, a las que aspiramos. En primer lugar, el trabajo. Trabajamos, ¿verdad? Vemos que hay una liebre, tengo hambre, si trabajo, cazo la liebre y me la como. Bien, o sea que razonas y ves que puedes conseguir lo que buscas. Los animales también trabajan, es decir, cazan para comer y sobrevivir. Y esto nos permite producir lo que queremos. Hablamos del trabajo, hablamos del concepto del desempleo y luego una cosa muy importante a tener en mente acerca del desempleo es que el desempleo es algo que aflora en el siglo XX. Con el dinero inflacionario. Es interesantísimo. Si vemos Google Incomes, lo vemos este gráfico a la derecha, es un servicio de Google. Introduces el término y ves hasta qué punto se utiliza el término. Hay una medición del porcentaje de veces que aparece estas palabras. El barrido es de millones de libros. ¿Ven la prevalencia? ¿Y qué ven? Pues ven que hasta principios del siglo XX, no se utilizaba el vocablo, la palabra desempleo. No se pensaba en el desempleo. La gente trabajaba o no trabajaba. Pero este concepto de desempleo, ¿verdad? Como problema, el problema del desempleo. Millones de personas que quieren trabajar pero no encuentran trabajo. Bueno, pues esto es un producto del sistema monetario que crea los ciclos, y lo vamos a ver un poquito más adelante. Y esto lo vemos en este ejemplo de Suiza, cuando estaba en el patrón oro, prácticamente no había desempleo. Cuando se pasa al dinero inflacionista, vemos cómo el desempleo va siendo un asunto que cada vez se habla más. Parece como si dijéramos que se despega el concepto del desempleo en Suiza. A mí esto me parece muy interesante, ¿no? Y lo comentaremos en más detalle. Tenía que haber dicho que voy a repasar los capítulos, o sea que no voy a adentrarme en los detalles. Lo voy a comentar, cada uno de los capítulos, lo voy a comentar un poquito por encima. Espero que les parezca bien. Y luego está la propiedad, la economía de la propiedad. Comprendemos que el concepto de la propiedad es importante. Adquirirlo, cuidarlo, impedir a otros que accedan a esta propiedad. Esto nos permite mejorar la productividad. Y este concepto de la propiedad es la única manera para conseguir una economía de mercado, una economía en la que todos colaboramos porque respetamos este concepto. Es muy importante para la sociedad civilizada aceptar, como digo, el concepto del derecho a la propiedad. Es el fundamento de la economía de mercado, el cimiento. El sexto capítulo habla acerca del capital, que también es importantísimo. Es una forma de propiedad que se utiliza en la producción de bienes de consumo. O sea que el capital es tuyo no porque consumas, sino porque lo utilizas para producir los bienes que se consumen. Y esto es algo que nos diferencia de los animales. Aquí empezamos a superar a los animales. Los animales trabajan, nosotros también. Los animales tienen un cierto sentido de la propiedad. Nosotros sí tenemos un sentido de la propiedad. Pero el capital, Ahí es cuando empezamos a construir herramientas y nos diferenciamos de los animales, porque con muy pocas excepciones los animales no utilizan herramientas, pero nosotros sí, y así somos más productivos. Y además el proceso productivo dura más, producimos durante más tiempo, conseguimos mayores niveles de eficiencia. Un buen ejemplo es el de la pesca, por ejemplo, puedes pescar con la mano y te haces con dos pescados al día, o a lo mejor con un barco vas a conseguir 100, y si vas con un gran barco pesquero, pues vas a conseguir toneladas de pescados. Así que una cosa es la caña y otra cosa es el pesquero. Vamos viendo cómo se va mejorando la productividad. Esta capacidad de reconocer la importancia del capital es algo muy importante. Lo hacemos porque a medida que vamos viendo el capital, va mejorando nuestra vida de forma drástica. Todo el capital tiene que llegar del ahorro. El ahorro es lo que produce el capital. El pescador tendrá que sacrificar su tiempo para conseguir su caña de pescar. Tienes que levantarte de la playa, tienes que ir a trabajar para conseguir esa caña, o dejas de cazar durante un día y no comes ese día. Ese día lo has dedicado a hacer tu caña. ¿Por qué has sacrificado esa jornada? Porque al día siguiente vas a ser más productivo. Así que lo importante acerca del capital es muy importante retener que sí exige el esperar para la gratificación, posponer la gratificación. Es un cierto retraso. Cuando diseñas el Boeing, por ejemplo, tienes que retrasar el éxito 9 años. Boeing tiene que pagar a los ingenieros durante 9 años hasta conseguir que ese avión despegue. Tienen que estar comprando los bienes de capital. Alguien tiene que poner dinero. Los accionistas de Boeing están utilizando su dinero que podían haber utilizado, yo qué sé, para comprarse un yate, para dar fiestas, para vivir la buena vida, pero no. Optan por colocar su dinero en el proceso de producción, porque esto les va a permitir un mejor retorno a futuro.
1: Así que solo a través de este retraso de la recompensa podemos acumular capital en primer lugar. Y bueno, por supuesto, esto es un tema en el que la gente no entiende, la gente piensa que el capital es un regalo de los cielos, hay gente que nace con capital y otras no, y la gente que tiene capital siempre explota a los que no tienen capital. Yo no creo que sea una manera correcta de enfocar esto. El capital no es maná de los cielos, es algo que es complicado de tener porque tienes que renunciar al consumo. Podrías estar corriéndote juergas en lugar de... Y tienes que renunciar a esas juergas para conseguir capital. El capital siempre se puede destruir solo porque renuncias a tu capital no significa que vayas a conseguir lo que quieres. Se devalúa con el tiempo, siempre pierde valor porque las máquinas se... Bueno, las máquinas son víctimas de la entropía y hay riesgos inherentes. Y puede que tu idea de negocio no tenga éxito, puede que otra persona encuentre otra manera de llevarlo a cabo, la productividad no sea lo suficientemente buena y puede fracasar. Pero decir invertir en capital es una manera muy arriesgada y no ofrece garantías y es algo que, bueno, normalmente es difícil para que es algo difícil que la gente pueda conseguir. Pero no es algo que no es un regalo como dicen muchos marxistas. De hecho, como dice Mises, Mises es un austríaco y dice que la responsabilidad del capital para con la sociedad no es un privilegio. La gente no nace rica, tiene un privilegio y tiene derecho a conservarlo. Independientemente del capital, solo es capital si lo utilizas sirviendo a la sociedad, produciendo bienes para la sociedad. Que la sociedad valore más que lo que está, que el influjo a la producción. Así que si lo que metes en el proceso de producción no es más valioso, o si estás metiendo más de lo que estás sacando, estás destruyendo capital. Así que es una responsabilidad porque tienes que utilizarlo en servicio a la gente y mejorando sus vidas. Y si no mejoras las vidas de la gente, va a devaluarse y va a Y vas a perder el capital. Así que las únicas personas que tienen capital son la gente que utiliza el capital sirviendo a los demás. Por eso hay que enfocarlo como una responsabilidad más que un privilegio, que es que una responsabilidad más que un privilegio. Tienes que despertarte y utilizarlo, porque si no lo haces, pierdes ese capital. Y por eso el capital es tan importante y es tan difícil conseguirlo. Ahora, el capítulo 7 habla de la tecnología. Me gusta pensar en la tecnología como una manera en la que conocemos la economía, porque la tecnología es un tipo de capital, pero no es un capital físico. La tecnología es algo que introducimos al proceso de producción, pero como no es físico, es único en tanto en cuanto no se devalúa con el tiempo. Y la gente lo puede copiar. Una persona, basta con que una persona invente la rueda y miles de millones pueden copiarla y utilizarla. La idea es mucho más potente que la rueda en sí. Así que la tecnología es una manera de conseguir economía. Es la mejor manera de conseguir economía. Porque no se devalúa como el capital físico. Y la tecnología sustituye al empleo, y esto simplemente mejora la productividad. Porque la gente ha dicho que las máquinas van a dejar a la gente sin trabajo. En Reino Unido estaban los luditas que rompían telares porque pensaban que les dejaría sin trabajo. Los costureros. Y aquí estamos 300 años después. Y la gente en Reino Unido tiene más ropa que nunca antes y tiene mejor estándar de vida y siguen teniendo trabajo si lo quieren. Y cuantas más máquinas, mayor productividad. No ha sustituido al labor, simplemente ha mejorado la productividad. La tecnología es como vamos de ser un mundo en el que tenemos esclavos que llevan cosas a la espalda, a carros de caballos, a camiones, a cargueros. Siempre hemos tenido gente que ha trabajado en el proceso de transporte, en la industria del transporte. Pero cuanto más capital tenemos, cuanto más avanza la tecnología, más aumenta la productividad y más productivas son estas cosas. Pero nunca nos quedamos sin trabajo en transporte. Tenemos más transporte, pero los trabajos antes eran muy duros y con una productividad muy reducida. El esclavo carga algo y anda. Ahora, el empleado de transporte está en una sala climatizada y está a cargo de gestionar trenes automatizados o camiones automatizados en algunos sitios. Así que pensemos en cuánto trabajo más podemos hacer, todo lo que se puede hacer ahora, a lo que se podía hacer en el pasado. Así que el aumento en la productividad de verdad lo podemos ver como aquello que elimina la esclavitud. Esta nueva tecnología y esta nueva productividad hace que no sea económico tener esclavos. Cuando tenemos poca energía y baja productividad, tener un esclavo aumenta la productividad. Si consigues que otra persona trabaje para ti, la cantidad de energía que usas a diario se duplica, pero ahora tener todas estas máquinas, toda esta tecnología tan avanzada, tener otra persona con todas esas máquinas como esclavo, solo añade un beneficio marginal que no merece y que no merece la pena tener esclavos para eso. Así que el pequeño aumento en la productividad, este aumento en la productividad acaba con la esclavitud, pero no acaba con el trabajo, hace que el trabajo sea más valioso y hace que tenga sentido para el capitalista pagar mayores salarios porque el trabajador es más productivo. Y en el capítulo 8 hablo de la energía y bueno, normalmente no se habla de este tipo de energía y el trabajo, porque no se piensa como un aspecto económico, porque siempre pensamos en temas de energía y cuánta energía podemos utilizar. Y nosotros avanzamos teniendo mayor energía a nuestra disposición. Pero lo que yo digo es que si pensamos en el marginal, no podemos tener suficiente energía, porque la energía es abundante. Los bienes económicos es lo que utilizamos en los márgenes. Es la potencia lo que importa, la energía dividida por el tiempo. El sol nos da más energía en un día que toda la energía que generan nuestras plantas en un año. No generamos tanta energía como el sol en un día, en un año. ¿Acaso significa que no nos hagan falta? No. La abundancia del sol no es lo que queremos. Lo que necesitamos es energía útil que podamos utilizar a los márgenes. Y esto es algo que tenemos que entender en lo que se refiere a análisis marginales. Así que, por tanto, lo que buscamos es la potencia. ¿Cuánta energía podemos aprovechar para poder aumentar nuestra productividad y cumplir nuestros requisitos? Y yo creo que por eso es más importante pensar en potencia que en energía. Y esto creo que nos permite entender por qué los hidrocarburos siguen siendo tan populares. Llevamos 30, 40, 50 años que oímos hablar de la transición energética, que la gente quiere abandonar los hidrocarburos a la eólica y a la solar, y los gobiernos han gastado billones de dólares en estos proyectos, y sin embargo el consumo energético sigue siendo el mismo en lo que se refiere a hidrocarburos. Seguimos consumiendo alrededor de un 80 o un 85% de energía proveniente de hidrocarburos, y esto no desciende porque lo que buscamos no es energía en términos de eólica, solar, sino que buscamos potencia para tener esa energía donde la queremos, y para tener eso necesitamos, bueno, fuentes de energía que nos puedan dar potencia cuando y donde la queramos. Así que por eso yo creo que seguimos utilizando hidrocarburos, porque lo que buscamos no es tanto energía como potencia. Y nos dan la potencia donde y cuando la queremos. Así que economizamos no la energía, sino que economizamos potencia, energía en el margen. Y por eso digo que el gas y el petróleo son útiles. Y ahora vamos al orden del mercado, con comercio, dinero, mercados y capitalismo. ¿Qué es el comercio? El comercio es lo que tenemos cuando la gente economiza entre sí, economizar en un contexto social. La gente puede interactuar de dos maneras: dando consentimiento y coaccionando. Consentimiento es dando permiso y la coacción es en contra de la voluntad de otra persona. Así que aquí hablamos de, bueno, los acuerdos consensuados, cuando dos personas llegan a un acuerdo, están economizando y llegan a ese acuerdo porque lo consideran de dos maneras distintas. Una persona lo valora más que la otra, así que ambas personas se benefician del intercambio porque ambas consiguen algo que valoran más. Entonces, así es como la gente se beneficia. Y así, bueno, el mercado consensuado, si algo se hace a la fuerza, una persona está forzando a otra y al menos una de estas personas está quedando peor. La persona que fuerzan, bueno, evidentemente está peor que si no les forzaran. Si yo le obligo a usted a hacer algo encañonándole, pues evidentemente estaría mejor si no hiciera esa cosa, porque si fuera mejor para usted, no me haría falta amenazarle con un arma de fuego. Así que bueno, el comercio es consensual y ambas partes se benefician porque están de acuerdo la una con la otra. Así que el comercio nos muestra que lo que se gana con el comercio es mejor que lo que se gana con la violencia. Si dos personas en una isla se pelean y una persona mata a la otra y se queda con todas las cosas de la otra persona, ya está. No estás solo en la isla para siempre, pero si hay dos personas y cooperan, entonces pueden beneficiarse mutuamente durante el resto de su vida. Así que es mejor ser pacífico porque puede comerciar. Y yo creo que esta revelación es fundamental para entender por qué queremos vivir en una sociedad pacífica. Esta idea nos permite respetarnos y comerciar mutuamente, consensuadamente. Es mejor que cualquier otra cosa que se pueda conseguir por nuestra cuenta. Así que pensemos Independientemente, si viviéramos solos en una isla, independientemente de lo inteligentes o fuertes, van a ser increíblemente pobres, van a tener que levantarse todos los días, defenderse de animales, de la naturaleza, tendrán que conseguir su propia comida, independientemente de lo inteligente y fuerte que sean, va a ser muy difícil poder subsistir de una manera fácil, pero eso viene en un mundo sencillo y viven en un mercado de 8 mil millones de personas que son fundamentalmente pacíficas. Y puede comerciar. Bueno, entonces basta con producir una pequeña cosa y vendérsela a varias personas y será capaz de conseguir tantos recursos. Piense en lo mejor que es su vida cuando puede comprar ropa y comprar comida y comprar una casa trabajando en una sola casa. Si viviera en una isla, tendría que hacerlo todo de cero. Así que bueno, básicamente hay que entender la división del trabajo. Esto es lo que nos permite vivir una sociedad pacífica y esto es lo que nos permite vivir mucho mejor. Y por ello debiéramos ser pacíficos, porque si estamos peleando, independientemente de lo inteligente o fuertes que seamos, si estamos peleando, no vamos a beneficiarnos más que si cooperáramos. Y yo creo que eso realmente es la clave de por qué la sociedad es positiva, porque la gente prefiere vivir en sociedad. Hay muchas personas que dicen cosas malas de la civilización y la sociedad, pero intento vivir sin civilización y sociedad y veremos qué tal les va. Por eso dicen esas cosas, pero luego no quieren vivir fuera de la sociedad. Así que, bueno, por eso el comercio es tan beneficioso, pero el comercio directo, intercambiar un bien por otro, es muy limitado. Porque está limitado por el hecho de que la gente no siempre quiere lo que tiene otra persona. Sin embargo, vivimos en una sociedad con una gran cantidad de personas dispuestas a comerciar e intercambiar bienes. Desarrollamos algo llamado dinero y el dinero es algo que todos utilizamos. Es un bien común que vamos a utilizar para comerciar. Y esto es lo que nos crea la posibilidad de que haya comercio. Y esto nos permite tener una mayor productividad. Así que bueno, cualquier cosa puede ser dinero, pero la mayoría de los libros de economía piensan en el dinero como lo que el Estado dice que es el dinero. Se nos dice que el Estado imprime el dinero y si el gobierno no imprimiera el dinero no tendríamos dinero, entonces estaremos ahí incapaces de saber lo que hacer. No funciona así en realidad y desde el punto de vista austriaco el dinero es un producto del mercado, el dinero aparece en el mercado. De la misma manera que aparecen otros productos en el mercado, la gente se da cuenta de que hay una necesidad y actúan para cumplir esa necesidad. Así que si yo quiero comprar algo de usted y usted quiere comprar algo que yo no tengo y no quiere esto que yo tengo, pues tengo que encontrar algo que usted quiera. Eso es un medio de intercambio. Así que veo lo que usted tiene, veo lo que usted quiere, encuentro a alguien que lo tenga, lo intercambio con esa persona. Y ese es el medio de intercambio. Así que un medio de intercambio es cualquier cosa que utilicemos para intercambiar. No lo adquirimos porque queremos, porque tengo valor y no lo utilizamos para la producción. No es un bien capital, no es un bien de consumo, es un bien de intercambio. Eso es un medio de intercambio. Y cualquier cosa puede utilizarse como un medio de intercambio, pero si es un medio de intercambio, se convierte en el medio de intercambio. Ese medio de intercambio generalizado es lo que se refiere como dinero. Así que, bueno, esto emerge naturalmente en el mercado y si somos capaces de entender las cosas que pasan, que hacen que esto sea un buen medio de intercambio, podemos entender por qué algunas cosas aparecen como dinero. La escuela austriaca es la única escuela que explica el dinero como un producto de acción humana, un producto del mercado en lugar de como un producto del gobierno, un edicto del gobierno y por eso tiene determinadas características que hacen que el dinero sea bueno y hay características que lo hacen negativo. Es divisible, agrupable, resistente, es difícil de fabricar, es homógeno y es transportable. Yo creo que a día de hoy es difícil de hacer porque yo creo que los demás ahora son, bueno, triviales. Esto es el auge del dinero y si tenemos dinero podemos tener mercados. Esto es la economía de mercado. Si agrupamos a la gente, como os he dicho, la gente trabaja, tiene derechos de propiedad, tiene capital, intercambian y utilizan dinero. Si tenemos una sociedad en la que estas cosas pasan, tenemos una sociedad de mercado, es un orden social en que la gente puede colaborar en altos números, ofreciendo bienes y servicios mutuamente para beneficiarse mutuamente de manera voluntaria, sin que haya una autoridad coactiva que dicte sus acciones. Así que la economía de mercado aumenta la productividad del trabajo de una manera enorme. Si está en una economía de mercado.

0: va a ser más productivo. La gente coopera debido a su interés propio. Y la gente no nos obliga a competir. Nos despertamos todas las mañanas y cooperamos porque nos damos cuenta de que si no cooperamos, tendremos hambre. Y nos moriremos de hambre. Y debido a esta capacidad de coordinación, podemos coordinar y calcular todo a través de nuestro interés propio gracias a la posibilidad de poder llevar a cabo cálculos con precios que están denominados en dinero. Y bueno, esto es el concepto de la oferta y la demanda. Y así es como entendemos y lo entendemos. Así que, bueno, este sistema, esta economía de mercado, se llama el capitalismo. El capítulo 12 habla del concepto del capitalismo y lo explica. El capitalismo es un sistema de propiedad privada de los bienes capitales en el que los individuos pueden comprar y vender capital libremente y decidir cómo usar su capital. Y ellos cosechan los beneficios, pero también, bueno, cosechan las consecuencias, tanto los beneficios como las tragedias. Al final, el capitalismo es la propiedad privada de los bienes de capital. Y esto es algo muy importante que hay que entender. Esto no es algo de lo que nos analicemos. Tenemos un mercado, podemos comprar y vender capital. Esto es fundamental porque si tenemos un mercado y capital, significa que los dueños del capital pueden llevar a cabo capitalización económica para ver cuáles son las mejores maneras de tener capital. Así que, bueno, mucha gente cree que el problema del socialismo es el problema de los incentivos. Que las sociedades socialistas fracasan porque no hay un incentivo para trabajar, porque no se enriquecen. Yo no creo que eso sea. Hay una verdad, pero no es el problema real de por qué el socialismo fracasa. Yo creo que es un problema de cálculo. Porque hay una imposibilidad de asignar capital si no hay un mercado en el capital. Eso es algo muy importante que no se puede solucionar con incentivos. Las sociedades socialistas obligan a la gente y les dicen que si no trabajan, les mandan al gulag. No ir al gulag es un mayor incentivo que enriquecerse. Así que el socialismo no tiene un problema de motivación. Han solucionado el problema de la motivación y cuando colapsó la Unión Soviética no colapsó porque la gente no fuera a trabajar, sino la gente iba a trabajar. El hecho era que las fábricas no funcionaban. ¿Por qué? Porque no podían llevar a cabo cálculos económicos. Así que vas a la fábrica de coches y no podían trabajar, no funcionaban porque no tenían zinc. Y como no tenían zinc, no podían fabricar coches. ¿Por qué no tenían zinc? Bueno, porque no podían llevar a cabo los cálculos para tener la cantidad apropiada de zinc. La fábrica de zinc no podía ofrecerles suficiente. ¿Por qué tenemos estos problemas en las sociedades socialistas? Porque la fábrica de zinc, la fábrica metalúrgica, la fábrica de goma y la fábrica de trenes, todas son propiedad de la misma entidad. Esa entidad no ve precios, no tiene la capacidad de ver si debiéramos dedicar el dinero, el metal para hacia los trenes o de los coches. No pueden verificarlo porque no hay un mercado para trenes, no hay un mercado para coches, no hay un mercado para el zinc, no hay un mercado para el hierro. Y me gustaría que los socialistas entendieran esto, porque si lo hicieran no serían socialistas. Pero tristemente, la mayoría de ellos no entienden esto. Mises habló de esto hace 100 años, es una crítica muy potente del socialismo. Era tan potente que hizo que los socialistas cambiaran su ideología en los años 20. Y parte de la razón por la que el socialismo duró tanto es porque se dieron cuenta de esto y reformaron algunas de sus políticas y aceptaron que hacía falta una suerte de mercado, una suerte de propiedad que les permitió operar durante más tiempo. Así que, bueno, estos son los criterios de Mises para entender lo que es una economía socialista, una sociedad capitalista. La sociedad capitalista tiene una bolsa. Eso significa que el capital es privado y la gente puede asignar capital y venderlo. Y el valor del capital sube o baja dependiendo de cómo se asigna. Esto nos permite asignar capital de manera eficiente. Esto nos lleva a la economía del dinero, a la economía monetaria, a la política monetaria. Esto nos permite entender la preferencia temporal. La preferencia temporal es la gente de descuento del futuro. ¿Cuánto valora la gente su futuro comparado al presente? Todo el mundo valora el presente más que el futuro porque el presente es cierto y el futuro es incierto. Pero a medida que nos civilizamos más, empezamos a descontar el futuro menos. Así que valoramos el futuro más, lo seguimos valorando menos que el presente, pero lo descontamos menos y menos. Así que nos empezamos a orientar hacia el futuro y empezamos a rendir más. Y por eso empezamos a, bueno, dejamos de consumir, estamos atrasando el consumo, aplazándolo para generar más capital y poder generar mayor producción. Y esto aumenta la productividad y nos da un mejor estándar de vida. Y esto, de acuerdo a Hans Hermann Hoppe, es lo que llamamos el proceso de la civilización. A medida que declina nuestra preferencia temporal, pensamos más en el futuro, así que empezamos a aplazar el consumo y empezamos a acumular capital. El aumento en la acumulación de capital hace que el precio del capital descienda, así que el capital está más disponible, así que tenemos más capital, lo que aumenta la productividad, que es la idea de implementar el capital. Pensemos en cómo el pescador pesca más si tiene una caña, y a medida que aumenta la productividad, esto significa que nuestros estándares de vida aumentan, esto significa que nuestro presente es mejor, así que podemos pensar más en el futuro. Y nuestra preferencia temporal desciende y acumulamos más y más recursos y empezamos a ahorrar más. Y esto es lo que llamamos la civilización. Así que si financiamos la inversión con un descenso en la preferencia temporal y estamos aplazando la gratificación, esto hace que la productividad aumente. Pero si financiamos la inversión sin aplazar o reducir nuestra preferencia temporal, entonces tenemos problemas. Y este es el tema del siguiente capítulo, crédito y banca. Hay dos maneras de funcionamiento del crédito y la banca. El crédito de materias es cuando el prestamista sacrifica consumo, esto es dinero que podría haber gastado, y lo invierte en capital. Ahí está dando recursos reales porque ha aplazado el consumo. Así que coge recursos que podría gastar en el consumidor y los invierte en un bien. Así que en lugar de comerse las semillas, planta semillas para tener más al año que viene. Pero hay otro tipo de crédito que es lo que pasa cuando los bancos dan crédito sin que nadie aplace el consumo. Que esto es el equivalente de comerse el grano. Y es que si tenemos un trozo de papel con una figura, con un dibujo, una semilla, es como una semilla. Eso es lo que pasa cuando los bancos o los gobiernos crean crédito. Y bueno, esto, la expansión del crédito no puede sustituir al capital. Eso es lo que dice Mises. Y esa es la teoría austríaca del ciclo de negocios. Por esto hay crisis, porque la gente invierte sin haber sacrificado la cantidad de capital necesario para que esto tenga lugar. Y bueno, y esto es la política económica. Y la sección final es como el orden del mercado es fundamental para la creación de civilización humana. Me estoy quedando sin tiempo, así que voy a explicar estos capítulos muy brevemente, pero los puede ver, pero se leen brevemente en las diapositivas. Y bueno, el primer capítulo habla de la valencia. Recuerdan que hemos hablado que el comercio es la manera en la que la gente interactúa de manera consensuada. Y esto es una manera en la que no infringimos sobre los derechos, pero también podemos utilizar la violencia y la amenaza de violencia. Eso es la coacción. ¿Y qué pasa cuando la gente es coactiva? Bueno, eso es malo, por supuesto, la gente no lo quiere. Pero eso es otro bien económico. La libertad de la coacción y la libertad del abuso es un bien económico. Y la defensa de la violencia es otro bien económico. La mayoría en la que los políticos y los economistas piensan eso es que el papel del Estado es proteger a la gente de la agresión. Yo propongo una respuesta y es que el Estado es un tipo de agresión a la gente porque solo puede conseguir dinero a través de agresión. Y bueno, actúa a través de agresión y bueno, no es muy efectivo a la hora de parar la agresión. Así que el gobierno normalmente se presenta como la solución al problema de la agresión, pero si el gobierno es un monopolio. Hemos visto por qué los monopolios no funcionan para el capital, porque no funcionan en mercados, para los bienes. Si tenemos un monopolio de manzanas en España, vamos a tener un gran problema con las manzanas. Así que, porque funciona para la seguridad. si hay un único monopolio. Y cuando pensamos en temas de acción humana, si pensamos en esto, al final no funciona porque no hay un mercado y no hay una manera de asignar capital y, por tanto, el gobierno puede convertirse en un impedimento a una paz social porque viola estas normas, porque es un monopolio y no tiene que competir. Pero si echamos un vistazo, el mercado de defensa, la defensa la ofrece el mercado. La mayoría el personal de seguridad son personas privadas. Hay más empleados de compañías de seguridad que policías. De hecho, puedes decir que los policías no están a cargo de proteger a la gente, sino de proteger al gobierno. Si quieres proteger tu propia casa, tu propio negocio, si tienes un banco, si tienes una joyería y quieres seguridad, la gente normalmente contrata compañías de seguridad porque tiene sentido, porque debiera decir el gobierno quién consigue más o menos seguridad. Si todo el mundo paga impuestos, ¿cómo asignamos la seguridad? ¿La gente rica debiera tener más seguridad o debería ser la gente pobre porque vive en barrios más pobres? No hay una manera correcta de asignar de manera central porque no puedes llevar a cabo un cálculo económico. Y yo creo que esto al final es el problema de la defensa y por eso aumentar la defensa es algo que se soluciona en el mercado y por eso la gente compra su defensa en el mercado de manera libre. Así que bueno, este es el tema del capítulo 17. Este es el capítulo 17 y finalmente el capítulo 18 habla de la civilización y cómo llegamos a lo que es la civilización. ¿Cuál es el rol de la economía? Así que podemos pensar en esto, que la civilización es el resultado emergente de los humanos actuando de manera libre para mejorar su bienestar, que es todo lo que hemos hablado. La gente, un mundo en el que la gente respeta la propiedad, que puede economizar de manera libre, que puede comerciar libremente y acumular capital y pensar nuevas tecnologías y aumentar su consumo energético. Es un mundo en el que avanzamos como civilización y podemos pensar en ello como podemos pensar que una civilización, el aumento de la calidad de vida y cómo la vemos de intergeneracionalmente, cada generación tiene una vida mejor que la predecesora. Y esta es la idea fundamental de la civilización. Y hacemos esto pensando en todo lo que hacemos en este mundo. Esto es lo que hemos hablado de los capítulos 14 a 15. Y la manera en la que hacemos esto es subyugando nuestros instintos básicos y dominándolos con razón. Como humanos nos damos cuenta de que nuestro cerebro reptil quiere pelear en todo momento. Pero solo suprimiendo y subyugando esto a nuestra razón, podemos respetar nuestra propiedad y vivir en una sociedad civilizada y podemos tener una sociedad que mejore la calidad de vida con el paso del tiempo, lo que nos da una razón para vivir y sentirnos optimistas para con el futuro, para empezar una familia y para dar una vida mejor a nuestros hijos. Y por eso, bueno, por eso la civilización nos hace tanto más poderosos. Nos mejora de manera subjetiva, independientemente de cuán agresivo sea uno, no tiene poder si está solo al compararle a alguien en la sociedad. Así que una niña de 10 años que sea parte de una civilización puede tener acceso a una pistola que le permitiría matar al animal más violento y peligroso, sea un animal humano o un animal no humano. Un tiro, una bala es suficiente para matarlo. Y una niña de 10 años puede apretar el gatillo. Esto es realmente lo que yo creo que es tan optimista la civilización. La gente que tiene una civilización siempre va a estar mejor. Porque lo que podemos producir de manera colectiva, de manera pacífica, con una alta productividad, es increíblemente superior a lo que una persona puede producir ella sola, independientemente de lo inteligente o fuerte que sea.
1: Y la historia, desde luego, se puede ver como una lucha entre nuestros deseos, la fruta de la civilización, y los deseos básicos, instintivos, que buscan la satisfacción instantánea. Lo quiero, me gusta. Pero no, aunque lo quiera, si no me lo llevo, no entro en conflicto, aprendo a cooperar. Va a ser más fructífera esta relación. Van a ser mucho más fructífero. Voy a conseguir mucho más de lo que conseguiría con la violencia. La humanidad avanza y cada vez, yo creo, somos más civilizados, aunque desde luego en el siglo XX nos hemos descivilizado. Porque recordemos que decíamos que la totalidad de la economía de mercado depende del dinero, del uso que hagamos del dinero. Cuando el dinero se está destruyendo, que yo creo que es lo que hemos visto en el siglo XX, porque hemos pasado del patrón oro al fiat, que es muy inflacionario y pierde valor, todas las demás maneras de vivir la economía se ven socavadas, así que se destruye la acumulación de capital, el trabajo, nuestra capacidad de avanzar tecnológicamente, destruye la capacidad de contar con infraestructura, elimina la capacidad de comerciar, destruye el sistema capitalista. Todo ello socavado, como digo, cuando socavamos el dinero. Y yo creo que este es el impulsor de muchos de los problemas del mundo. Parecería que somos cada vez más bárbaros. Y yo creo que es precisamente porque se está destruyendo el dinero y la economía de mercado, que son los fundamentos de la civilización, los fundamentos mismos. Y por eso creo que Bitcoin es fantástico, porque creo que Bitcoin es la solución razonada al problema del dinero del gobierno. Es la solución tecnológica. Así vamos a poder impedir a los gobiernos destruir las civilizaciones con la destrucción del dinero. Desde luego que hay mucho que nos deprime de nuestro mundo, pero creo también que si pudiéramos impedir que los gobiernos destruyeran dinero, podríamos restaurar la civilización. Este es el optimismo que me caracteriza y la nota optimista con la que pongo fin a esta presentación. Muchísimas gracias.
2: Muchas gracias a la Fundación por la invitación. Jordi, creo que, bueno, enhorabuena a la plataforma editorial por editar este libro, porque realmente pues va a ser un éxito, lo está siendo, ¿no? Según me has contado, ya las ventas en online son enormes. Voy a cambiar al inglés. I'm going to switch now to English.
1: Paso al inglés. Wolfgang, estoy encantada de conversar esta tarde. La verdad es que llevo años siguiéndote desde que empezaste a publicar. Durante unos años gratis, ¿verdad? En el Elcano siempre he dicho que valía la pena, ¿verdad? Así que llevamos apuntados a Your Intelligence desde entonces. Y la verdad es que disfruto muchísimo de este análisis cotidiano, esos briefing, como dicen. A veces estoy de acuerdo, a veces no, pero siempre son perspicaces, útiles. Sin duda, a lo largo del tiempo vemos cómo hemos oyendo esa voz tan importante en este debate público en Europa, todo lo que tiene que ver con asuntos de tremendo calado, la Unión Europea, asuntos mundiales. Enhorabuena, porque la verdad es que es fantástico contar con personas así.
3: Gracias también, Jordi, por esta presentación y por estas frases tan amables. Es verdad, España ha conseguido ser el primero. Alemania el último, me temo. Hasta julio no se publicará en Alemania y el porqué ya lo leeréis en el libro. Tiene que ver con cómo se trabaja en Alemania, que se tarda un poco más, parece ser, últimamente. Cuando inicié el libro, hace no mucho, hace un año y medio aproximadamente, no pensábamos. A ver, en Reino Unido sí que se recibió de manera entusiasta. Parece ser que en España también se está recibiendo de manera entusiasta, pero lo que no estoy tan seguro es de si también van a ser muy entusiastas la recepción del libro en Alemania. Va a ser interesante. Tengo algunos amigos con los que antes trabajaba hace mucho. Por ejemplo, el editor de una gran editorial de Alemania, antiguo editor por lo menos, una amiga, mejor dicho, que dijo que había leído el libro y que se lo había comentado a todo el mundo de su círculo. Por tanto, no sé, a lo mejor sí cabe la posibilidad de que algunos sectores al menos sí que les lo valoren. Pero vamos, la primera vez que pregunté que había como 50 que lo habían leído. A lo mejor resulta que me equivoco, no lo sé. Bueno, en cualquier caso, muchas gracias a la Fundación Rafael del Pino por invitarme. Es un honor para mí. Y estoy deseando escuchar las preguntas, Miguel.
1: Empezamos con el título. Desde luego que menuda forma de explicar las cosas en una palabra, caput. Eso no hace falta traducirlo, ¿verdad? Caput.
3: Eso efectivamente es corta la frase y suena bien. No es como Schadenfreude, que es en alemán, pero más larga. A lo mejor hay un poquito de Schadenfreude en alemán en todo el mundo, para los que lean el mundo. Pero vamos a hablar un poquito de Alemania.

0: del libro. El 85% está entonces esa pregunta de si podemos o no cambiar las cosas, ¿no? Podemos hacer algo en este sentido. Así que pensé, vamos a empezar con la economía. La historia, no, vamos a empezar con la historia. Y luego hablaremos de la economía y luego hablaremos de política y Europa, ¿no? Podemos empezar así, ¿no? Vamos entonces a formular la primera pregunta. ¿Cuándo se fastidió el invento? Hay muchas entrevistas, ya sé que se pregunta mucho, ¿no? Pero yo quería ser un poquito más concreto, porque no queremos distanciarnos, no queremos apartarnos, está toda la historia, el 60, los 70. ¿Crees que las cosas se fastidiaron con Merkel? ¿Fue Merkel la figura, el personaje decisivo? Porque hay muchas personas que no son tan conocedoras de la historia y piensan los años de Merkel fueron años perdidos porque no llevó a cabo las reformas, las inversiones necesarias, así que ¿se fastidió todo con Merkel?
1: No, estoy de acuerdo con esa valoración de que efectivamente se desperdiciaron 16 años, tardó mucho. Es verdad, pero empezó antes, ¿eh? Empezó, de hecho, en el periodo de Gerhard Schröder, su predecesor, y de hecho empezó realmente con Helmut Kohl en los años 90. Y estoy incluso reculando un poco más, pero si realmente queremos ver dónde cambiaron las cosas, fue la reunificación alemana. Recordemos la reunificación. ¿Qué hizo Alemania? Creó una Treuhand, una compañía que se hizo cargo de todos los activos de Alemania, entraron en ese Treuhand, y el objetivo era asegurarnos de que subieran los sueldos de Alemania Oriental al nivel de Alemania Occidental lo antes posible para que no hubiera competencia, para que las empresas alemanas, sobre todo los sindicatos, lo que más miedo tienen es la competencia de un sector de bajos sueldos en Alemania. Bueno, pues ese fue el principal motivador de hacerlo tal y como se hizo. Por tanto, lo que hizo Alemania Oriental al final, Alemania del Este, ¿qué fue? No es que fueran peor en la economía de mercado, les gustaba la libertad, el marco alemán, esa imagen de Alemania Occidental, a los de Alemania del Este sí que les gustaba, y en aquella entonces no se preguntaron cosas tan difíciles como ¿qué va a pasar con la economía y con la productividad? La reunificación ha sido cara, realmente. Dinero gastado por Alemania Occidental, las transferencias que siguen teniendo lugar a Alemania del Este y, en general, no sé cuál es el volumen, cada uno dice una cosa, pero más o menos 1 trillón de euros es lo que son las transferencias de Alemania Occidental a Alemania del Este, considerando que el crecimiento económico no es especialmente fuerte y que las diferencias políticas son muy grandes, no sé. A lo mejor si analizamos el mapa político de Alemania del Este, tienen un mapa tipo la Unión Europea, el partido más grande de cada uno de los grupos electorales. Veremos que en Alemania Occidental tenemos la CDU, que es el partido de derecha, centro-derecha, y en Alemania es la EFD, que es el partido de la extrema derecha, la AFD, perdón. Y si vemos los partidos de la izquierda, tenemos el SPD, que no tienen mayoría única en ninguno de las áreas, el de Willy Brandt y Dole Schmidt y Olaf Scholz. Olaf Scholz, su partido está totalmente apretado y los verdes tienen pocos áreas que han ganado, sobre todo ciudades donde hay universidades, donde sí que hay están más fuertes.
0: ¿Y qué hubieras hecho de forma distinta para la unificación?
1: ¿Qué habrían tenido que hacer? Básicamente lo que tienen es dos. Constitucionalmente podrían haberlo hecho de dos maneras. Haber hecho que Alemania del Este hubiera adoptado la constitución occidental, que es lo que hicieron, no podrían haber negociado una nueva constitución entre ellos. Y Alemania del Este, todo el mundo quería que fuera un cambio tan rápido que no negociaron. Alemania del Este, lo que hicieron fue que el sistema Treuhand fue diabólico. Al final, la manera de hacerse, porque lo que hizo fue cargarse básicamente una economía. Fue imposible para Alemania del Este llegar a los niveles de productividad de Alemania Occidental, que fueron creciendo, pero en mucho tiempo. Imagínate que en España te obligaran

0: este sistema hace 40 años te lo impusieran, la economía habría sido pues muy afectada negativamente si te hubieran obligado los niveles de salariales y de seguridad social, etcétera, y todo lo que has adquirido a lo largo de un periodo de tiempo te lo imponen nuevo. Básicamente, Alemania del Este, eso es lo que tuvo que hacer. Alemania Occidental le impuso esto a Alemania del Este. El resto de Europa del Este evolucionó mejor. Al principio en la República Checa y en Polonia tardaron mucho, pero ahora les ha ido bien. A lo largo de un tiempo han ido ajustando poco a poco. Al principio su ventaja eran los costes, la producción era menor en costes, pero ya no ha pasado así, ya no. Sus sueldos han ido aumentando y están ya casi al nivel del resto de Europa Occidental y la productividad igual. En cambio, en Alemania del Este no lo hicieron así. Les hicieron subir los sueldos con poca productividad y esto causó una recesión. Pero bueno, no quiero hablar mucho de la reunificación alemana hoy realmente. Pero bueno, eso fue el principio de esta economía, este experimento en que Occidente impuso su voluntad a toda una región. Y al final, Helmut Kohl introdujo distintas reformas. Schröder. ¿Y cuáles son estas reformas? A la izquierda no, ¿eh? Gerhard Schröder a la izquierda no tanto, sí, pero por distintas razones. Yo lo que opino de sus reformas de Gerhard Schröder es que cementaron la especialización alemana de la producción industrial, cementaron las exportaciones de Alemania con su sistema en base a los superávits de exportación e hizo que Alemania inicialmente y provisionalmente era más competitivo, pero había otras cosas que pasaron que eran un poco por casualidad. Una revolución de la cadena de valor en la revolución que empezó a los 90. Las empresas optimizaron su cadena de suministro. Sí, la producción justo a tiempo es difícil, efectivamente, el ser más productivo así, sí. Y luego la ampliación europea, eso es muy importante. En 2004 se aceptaron 10 miembros nuevos. Alemania fue el primero en sacarle provecho a eso, invirtiendo en bienes intermedios. Algunas partes de la cadena de suministro se subcontrataron a Europa del Este, a Alemania del Este, de hecho, y China, efectivamente, y China también. Fue complementaria para Alemania, así que China producía bienes de consumo, pero necesitaba bienes de capital para producirlos y entonces se los daba a China. China producía los bienes de consumo y, por tanto, Alemania se centró en los bienes de capital y todos contentos porque eran complementarios en sectores que no competían entre sí. Y la crisis de la eurozona es importante también porque Alemania devaluó con respecto al resto del mundo un 15%, una devaluación real, porque la devaluación del euro no vino acompañada de la alta inflación. De hecho, la deflación es baja. De hecho, en términos reales, la competitividad de Alemania en ese periodo era muy positiva. Y mi crítica entonces, pues no parecía estar acertada. Parecía que yo decía que Alemania iba muy fuerte en 2005, los primeros 10 años de la administración de Merkel. Efectivamente, Alemania parecía que iba muy bien y ahora por fin, en los últimos años, los 10 años anteriores, la gente se ha empezado a dar cuenta de que no iba tan bien. Sí, por eso va mal. Entonces, lo explicas en tu libro, ¿no? Que es un país que en muchos modos, debido a su corporativismo en el sistema, hay diferentes literaturas sobre el capitalismo y parece que haber una conexión entre industria, bancos, políticos, en la industria pesada y en otras industrias que van muy bien, la química, la automoción, las industrias pesadas, el famoso Made in Germany. Pero, como has explicado muy bien, este es un país que encuentra difícil pasar del mundo analógico al mundo digital, efectivamente. Y es interesante esto, porque en la Alemania en la que yo me creé éramos muy innovadores. Cuando íbamos a la universidad estudiábamos matemáticas o física o ciencias. Eso era lo que hacía la mayoría de la gente. Éramos un país de ciencias, por así decirlo. En mi familia se hablaba de debates técnicos sobre medidas y cosas de ingeniería. En los años 70, Alemania, éramos líderes en tecnología. En Estados Unidos empezaban a avanzar en tecnología, pero todavía no tanto. Bueno, sí, tenían un cierto interés en la defensa, pero el PC todavía no se había inventado, Internet no se había inventado. Y Alemania sistémicamente ha infravalorado la importancia de la tecnología, en parte porque no era tecnología alemana. La primera tecnología que no era alemana, los científicos alemanes participaron en la ciencia cuántica, en física cuántica, en esta revolución, en la Segunda Guerra Mundial y antes incluso. La mayoría de los científicos judíos abandonaron Alemania. Se fueron, ¿eh? No les mataron. La mayoría de los físicos se fueron antes de que les mataran. Llegaron a universidades americanas y participaron en el proyecto Manhattan. Y a partir de ahí, desde 1945, 2 años después, inventaron el transistor, 10 años más, y inventan los circuitos integrados. Así que empezaron a ir bien las cosas en América y fundaron luego el PC, el Internet. Por cierto, he leído un libro publicado por un profesor del MIT sobre cómo la vida digital cambia el mundo. En este libro, él criticó a Helmut Kohl y a François Mitterrand que se empeñaran en la televisión de alta definición, pero analógica, no digital, en los años 90. El proyecto Prestige lo llamaban, de alta definición, decían, eso sí. Tenían un término fantástico. Coolefuls, no sé qué. Gratificación política en tiempos políticos finitos. Querían una tecnología que fuera valiosa mientras él siguiera siendo el presidente. Pero no sucedió porque no calculó bien el coste. El problema de la televisión analógica es que cada país tenía sus estándares, sus normas y no coincidían. No se compartían. Había diferencias. Cada uno tenía distintas líneas. Las tecnologías analógicas eran bastante complicadas. Y los alemanes, como sociedad, infravaloraron la importancia de lo digital. Otra cosa más a añadir. La crisis, ¿no? Las .com, en las crisis del .com, las .com fue un factor, efectivamente. Ellos inicialmente estaban entusiasmados, pero perdieron. Fue peor todavía en Alemania, el Neue Mark. Era un mercado que no tenía nada de dinero, absurdo. Las peniques eran el penny stock. Y el mercado cayó, incluso el tulipán, ¿no? En los tulipanes, sí. Sí, bajaron como los tulimanía, ¿no? Sí, un 95%. Eso, en cambio, en Estados Unidos no pasó. Tuvieron la burbuja de los .com, pero no fue igual. En Estados Unidos la burbuja de las .com explotó, pero no se cargó las .com. Más bien al revés, empezaron las .com. En cambio, en Alemania sí que acabaron las .com. Fue un shock excesivo. Los alemanes tuvieron que darse cuenta entonces de lo siguiente. Bueno, tenemos una tecnología analógica muy buena, ganamos dinero, pero el vehículo eléctrico nadie lo tenía en mente, efectivamente. Y pensaron, la tecnología digital, vale, está muy bien, es como el cine para las películas. Para nosotros esto de las películas y el cine no se nos da bien, se nos da bien los equipos pesados. Vamos a centrarnos en la industria. ¿Y tú crees que esa es la razón? Porque yo recuerdo que lo leí. En el libro, por cierto, no lo hablas mucho. ¿Tiene algo de el mundo digital que te invita al control? Y en Alemania estáis obsesionados con el que no te controlen tus emails, etcétera. ¿Lo ven como una amenaza a lo mejor y esa es la causa? Que intentan controlar eso y distanciarse de lo digital. ¿Puede ser que eso sea un problema digital, cultural, perdón, que haya sido la razón por la que Alemania no haya progresado en eso, para respetar su privacidad, su intimidad? Porque hay quien dice que teníamos antiguamente la guía telefónica con los números y las direcciones de la gente, ¿no? Antiguamente teníamos el listín telefónico con la dirección y ahora no, ahora todo el mundo quiere que nadie tenga su dirección y demás, ¿no? Es un poco contradictorio, ¿no? Lo sé. como que a la gente le da miedo que le controlen. Bueno, esta tecnología no la inventaron ellos y yo esto lo aprendí de Alemania. Estaban muy cómodos con las tecnologías que habían inventado o habían ayudado a coinventar, pero el coche, productos químicos, sí, lo conocían muy bien, pero la tecnología digital no lo habían inventado ellos y por tanto no lo conocían tanto. Algunas compañías automovilísticas sí utilizaron algunas cosas, pero la cultura de alemán era antidigital, como he dicho. Y la legislación de la Unión Europea, la ley de protección de datos, las criptomonedas, la de la inteligencia artificial, todo esto son legislaciones hostiles a este campo, porque sienten que intruyen en tu privacidad, efectivamente. Ursula von der Leyen es alemana y es la presidenta de la comisión elegida por la mayoría de EPP, el partido más grande que llega ahora al poder.
1: Vamos a incidir un poco. Susana Zuboff y otros, cuando hablan acerca del capitalismo, han investigado y vemos que la cantidad de datos que entregamos a las empresas, lo que saben acerca de nuestras vidas, nuestros jóvenes, quizás las personas dedican demasiado tiempo a las plataformas y de alguna manera, no sé, hemos visto lo que ha pasado en determinadas elecciones y demás, ¿no? De alguna forma que un cierto cuidado, ¿no? Una cierta precaución. Es importante porque en última instancia puede que estas plataformas sean excesivamente poderosas. Van a tener unos efectos negativos en nuestra sociedad. Bueno, yo aquí diría que está el equilibrio, ¿no? La industria de la IA existe en Estados Unidos y en China y en menor medida en Reino Unido, pero no en la Unión Europea. Puede que haya alguna excepción, pero en términos generales no. ¿Por qué? Pues porque nos centramos en la protección del dato, no en el negocio del dato o compartir el dato. Sí, lo hacemos muy mal. Lo que es el automóvil eléctrico con inteligencia artificial no se va a dar en la Unión Europea. En la Unión Europea va a ser uno de los últimos lugares donde se permita ver automóviles que se conducen ellos solos porque solamente vamos a ver problemas y no oportunidades. Yo creo que se podría lograr un equilibrio entre la protección y la oportunidad de la legislación europea, y por cierto, esto lo recalcan los tribunales europeos, es al 100% algo que avala la protección. En los tribunales, las sentencias, vemos que este es el principio. Esta es la actitud, porque es lo que dice la normativa, la legislación. Primero el consumidor. Y no es así en otras partes del mundo. Yo creo que es un error. Yo creo que está muy influida Europa por Alemania. Yo creo que otros países europeos no han hecho nada. Interrumpo para preguntar entonces que no cree en esta tercera vía. Respondo diciendo que no. La verdad es que es justo lo contrario. Estaría bien, quizás, ¿no? Una tercera vía, aceptar la necesidad de que haya actividad comercial tradicional, ¿no? Introduciendo ciertas salvaguardas. Estas salvaguardas han de ser efectivas y no burocráticas, porque si no, asfixias la industria si hay tanta regulación. ¿A quién se le va a ocurrir en la Unión Europea abrir una empresa de inteligencia artificial? Porque no va a funcionar. Si lo quieres hacer, pues te vas a Dubái, te vas a UK, te vas a lugares donde la electricidad es barata, donde nadie te va a andar dando empujones. Es así. Hay un ejemplo interesante acerca de la cultura. Hay un autor en Alemania que se llama, no me acuerdo, creo que es Spitzer, Manfred Spitzer. Este autor, bueno, vende muchísimo, bestseller, ha escrito acerca de cómo las personas se van entonteciendo lo digital, los móviles, por ejemplo. A ver, yo no creo que los niños deban tener móviles, ¿no? Y desde luego en los colegios jamás. Pero no era esto lo que planteaba. Él piensa que todo lo digital debería de eliminarse del currículo. Cuando le preguntaron, pero bueno, no es algo que necesitamos saber. Programación, estamos hablando acerca de cosas serias, no hablamos de TikTok. Y dijo, no estamos enseñando a los niños, no les enseñamos acerca de drogas, ¿por qué hablarles de lo digital? Esta es la actitud, es una especie como de fantasma malo que viene de fuera y la gente se lo ha creído. Yo tengo incluso familiares que citan el libro y me dicen, tiene razón. Bueno, así están las cosas, esta es la actitud en Alemania y es una actitud que prevalece en el mundo del automóvil, por ejemplo. Los alemanes pues no han visto la tendencia, no se han enterado, se centran en diésel, se centran en tecnologías que, ¿cómo decirlo? Antes, Ferdinand Piëch de Volkswagen, de la familia Porsche, decía que no cabe un coche eléctrico en mi garaje. A ver, este señor tiene un garaje enorme, porque Volkswagen, pues tiene Volkswagen, tiene Seat y también otros. Y lo que él tenía también en su garaje era Maserati y un Bentley y Porsches muy bonitos, por supuesto, porque él es de la familia Porsche. O sea que él tenía muchos automóviles en su garaje, pero no un coche eléctrico. Porque el coche eléctrico, a ver, el sector del automóvil alemán es muy de señores, ¿no? Es de hombres, es una cosa de ingenieros. Y yo tengo esta sensación cuando alquilo un coche alemán. El otro día alquilé un coche alemán y me llevó 10 minutos enterarme de cómo subir el volumen de la radio. No lo veía. Bueno, lo entendí. Hay un lugar donde nadie coloca el botón del volumen, ¿no? Escondido. Podríamos pensar que el volumen de la radio estaría cerquita de la radio en sí, pero bueno, te lo tienes que aprender de memoria. O un manual, ¿verdad? Buscarlo en el manual. Y luego había otra cosa en este coche. Era automático. Que suelen ser fáciles de conducir, ¿no? O sea, arrancas P, R, D. No hay muchas alternativas. Pero ¿cómo lo hacen? ¿Cómo lo hacen? Pues es que me confundía. Casi fui para atrás. Y esto es algo. Esto es algo que es así. Hablando con un conductor, con un dueño, ¿no? De una empresa de taxis de lujo en aeropuertos, ¿no? Un servicio que presta. Le pregunté, ¿tiene coches eléctricos? Y me dijo, lo intenté, pero los coches alemanes eran demasiado complicados. Pero pregunto, Alemania es el segundo productor de coches eléctricos del mundo, ¿no? Exportan mucho coche, ¿no? Y producen mucho coche eléctrico, ¿no? Parece que empiezan a entregarse, ¿no? Incluso en coches eléctricos. Mi respuesta aquí es que no ganan dinero y se han planteado el segmento equivocado, además del mercado. Los coches eléctricos alemanes, pues, a ver, el mercado está en el coche más económico. Lo van a lanzar, ¿no? Porque BMW está pensando en lanzar un coche que costará 20, 25 mil más o menos. Pero el problema con los chinos es que han adelantado al resto del mundo en la tecnología digital y desde luego en lo relativo a las baterías. Así que el problema es no es que los coches alemanes sean más caros, no, es un problema de la innovación. Los chinos han adelantado en cuanto a innovación. Y esto es algo inaudito, no lo conocen de antes. Y contaba un poco esta anécdota, ¿no? De lo complicado que era el coche alemán. En un Tesla, por ejemplo, es como un iPad. O sea, te metes en el Tesla y es como un iPad, se parece mucho al iPad. Es muy intuitivo todo en el Tesla. La temperatura, todo lo que necesitas, ¿no? Ahí está. Ahí está. Y lo ves de forma intuitiva, repito, no son complicados, no hay botones difíciles. No, es una cosa fácil. Mientras que los coches alemanes están plagados de botones. Así que creo que no han entendido el concepto del mundo digital, porque es un dispositivo digital, ya no es un automóvil, es un dispositivo que se mueve. Eso es lo que es. En Volkswagen estaban en China, intentaban competir. Bueno, sí, tienes razón. Manufacturan coches eléctricos y son los segundos más importantes porque están los japoneses, ¿verdad? Que lo hacen incluso peor. No van bien, no van bien. Los japoneses se han especializado en el mundo del híbrido. Esa es su tecnología, podemos decir. Y es interesante. La inventaron los alemanes, pero no les gustó, así que se la vendieron a los japoneses, ¿verdad? Así que los japoneses no ven que haga falta lanzarse al mundo del coche eléctrico. Así que los alemanes son los segundos productores de coches eléctricos del mundo por esta realidad del tamaño del sector. pero no están ganando dinero, no les va bien, no les va bien. Este es el problema esencial. Cuando vemos el coche que se conduce solo, el autónomo, eso es un producto de software. Esto exige muchos datos. ¿Vemos coches de este tipo en Madrid, en Berlín, en Múnich? No, no. Pero en Wuhan y en Beijing sí. Pero yo diría que eso es porque los europeos prefieren que otro lo pruebe antes. Sí, pero mi respuesta es que no será nuestra tecnología. Sí, esto es lo que haremos, efectivamente. Vamos a esperar hasta que recaben los datos y serán excelentes, ¿no? Serán excelentes porque es un aprendizaje, es machine learning, efectivamente. Aprenden sobre la marcha. Bueno, pues vamos a pasar ahora a otro capítulo de la energía. ¿Ha sido un error? ¿Ha sido un error lo de cortar con la nuclear? ¿Ha sido un error superior el depender tanto del gas ruso barato? Mi respuesta aquí es que todos los partidos alemanes apoyaron la conexión con el gas ruso, excepto los verdes. Esto, entonces, es un consenso nacional de amplio alcance. Tenían una expresión que quiere decir que el cambio es fantástico y que rima en alemán, y pensaban que iban a cambiar a Rusia gracias a la actividad comercial. Evidentemente, esto no ha sucedido. Así que fue una confusión nacional, pero no de unos pocos. No es que la oposición se opusiera. No, todos los sindicatos, todo el sector, todos los alemanes. No hubo mucha conversación. Recuerdo los columnistas que escribían y decían, claro que sí, necesitamos el gas. Punto final, necesitamos el gas. Ya está, fue un error. Pero pregunto, ¿por qué no diversificaron? ¿Por qué? ¿Por qué no pensaron, vale, sí, necesitamos este gas barato ruso, pero España, por ejemplo, que tiene 7 plantas de gas licuado, ¿no? ¿Por qué no tener lo que llamamos un plan B? Pues yo contestaría que esto fue en tiempos de Schröder. Cuando llega al poder estaba en coalición con los verdes, ¿verdad? Y lo único que querían los verdes eran un partido dúctil, pero a principios de los 2000 lo que querían con mayúscula era dejar atrás lo nuclear. Se basaba, esa era la plataforma, esa era la filosofía. Y no era CO2, ¿eh? Era lo nuclear. Y tanto Schröder como Merkel estuvieron de acuerdo en que había que acabar con nuclear. Y vemos cómo los verdes y SPD al principio de los 2000 empieza este plan llamado del phase out hasta el 2030. Y cuando sucede Fukushima en Japón, Merkel acelera aún más, de forma tal que en principio en el 22 se cerrara la última central. Esta fue una decisión importante. Esto lo deciden por razones políticas, y no hay otra alternativa. No había renovables en ese momento. No podían hacerse con ese volumen de consumo. El carbón, por supuesto, iba que tiraba. Así que gas. El gas era la alternativa más limpia de los combustibles fósiles, si pensamos en las emisiones, ¿no? Sobre todo las más nuevas, ¿no? En cuanto al carbón, pues no hay mucho que se pueda hacer, ¿verdad? No hay mucho que hacer. Y los verdes, como digo, pues ahí estaban, ¿no? Y fueron quienes supervisaron esta salida y durante un poco tiempo fue ampliado y esta retirada progresiva pues tocó a su fin. Y Putin ya había invadido Ucrania, por cierto. O sea que ya teníamos precios en ascenso. Así que no fue que no nos diéramos cuenta de la geopolítica, porque la geopolítica era patente. Pero esto era más importante todavía. Y pregunto, ¿se concluye entonces que Merkel toma esta decisión final? Sí, la respuesta es que sí. Es interesante. Lo único que hizo en última instancia fue dedicarse a la geopolítica, pero no lo valoró bien. No supo comprender cómo era Putin, ni cómo era China, ni cómo era Trump, desde luego. Ella no podía hacer frente a Trump porque era el único que no creía que el comercio fuera ventajoso para ambos. Esto es tremendo, ¿no?, por parte de los alemanes. Cuando Alemania dice es bueno para todos, lo que quiere decir es que es bueno para Alemania. Desde luego era bueno para Alemania. Quizás no por razones económicas. Hay una parte económica interesante. Si yo quisiera explicar las cosas brevemente, pues está la energía, está la geopolítica, las reformas, los factores socioculturales. Pero el factor unificante que subyace es un modelo económico que, como el modelo chino, depende de la exportación de servicios industriales. No son exportaciones industriales. Yo no estoy en contra de las exportaciones ni de la industria. Son los excedentes, ese 8%, más de un 8%. ¿Y qué es? Pues es lo mismo que el financiero. ¿Qué quiere decir? No son los hogares, es la economía en su totalidad, el gobierno, el sector privado. Eran ahorradores netos. No invierten en Alemania, no consumen. China tiene el mismo problema. China reprime el consumo y tiene estos grandes excedentes y dependen de Estados Unidos y de otros países. UK, Australia, pero sobre todo Estados Unidos, cuentan con que absorban estos excedentes. Así que no podemos gestionar esta política sin esta contraparte. Y la globalización, el periodo, fue un pacto faustiano. El país excedentario tenía que hacer frente al país, porque para el país deficitario, fenomenal. Podían consumir lo que no produjeran, ¿verdad? En el Reino Unido, el déficit se financió fácilmente porque estos países generaban dólares y tenían que invertir los dólares en Estados Unidos. Yo creo que es un poquito un Ponzi, ¿no?, geopolítico, dando por supuesto que el supuesto es que alguien como Trump jamás llegaría a la Casa Blanca, y menos dos veces, ¿no? Un presidente americano jamás cuestionaría, porque Biden no lo cuestionó, Obama no lo cuestionó, Harris no lo cuestionaba, pero Trump sí. Y no todos los republicanos tampoco. La verdad es que Trump es bastante excepcional cuando se plantean estos déficits. Y yo entiendo que esta administración es distinta de la del 17. Es más serio, se centra mucho más en el comercio. Y si erradica, a ver, en términos generales, si estudiamos la economía internacional, pues siempre te dicen no pienses en el balance bilateral, piensa en lo multilateral, pero Trump no piensa así. A Trump lo que le gusta es la transacción. Alemania tiene un balance de tal, la Unión Europea de cual, China de tal, Canadá, México también. Yo creo que el déficit de Estados Unidos es de casi un billón. Un billón es mucho, incluso para Trump, pero puede recortar muchísimo gracias a estas políticas. Esto tiene efectos económicos, ¿no? Pero pregunto, ¿Alemania en concreto? Quisiera hablar un poquito acerca de asuntos políticos, sí, pero lo que acabas de comentar es que Alemania tiene los ahorros. Estos ahorros se invierten en Estados Unidos, ¿verdad? Me parece que eran el grupo de Düsseldorf, ¿no?, que compra todos estos productos tóxicos financieros, ¿no?, y dan lugar a la crisis esa tremenda. Pero entiendo que dices que en el informe Nicoletti pues aparecen los ahorros, pero no podemos organizarlo, no podemos conseguir que lleguen a los emprendedores, a la innovación, al capital riesgo. Esta es la realidad en Alemania. Como digo, el modelo de Alemania era uno que se basaba en la industria, en los sindicatos, si quieres, en la banca, básicamente banca, y el gobierno, claro. Así que, ¿cómo cambiar las cosas? Ya sé que te gusta te gusta hablar de Europa, Draghi, que dice necesitamos no sé cuántos miles por año. Bueno, tenemos que de alguna forma encauzarlo, tanto la inversión pública como la privada. Ya sé que te gusta hablar de los mercados de capital, hay que unificarlos, pero el capitalismo alemán, visto el capitalismo europeo, visto que hay muchos empresarios en Alemania, en España, etcétera, que no quieren, a ver, lo que quieren es deuda, no quieren compartir acciones, ¿no? Porque piensan, bueno, es mi producto, etcétera. O sea que, ¿cómo romper este equilibrio? ¿Cómo conseguir la financiación necesaria para ser más competitivos? ¿Y qué hacemos con la deuda en Alemania? ¿Cuál es el primer paso?
0: Bueno, yo creo que sí, que vamos a tener este primer paso. Si calculas la parte alemana, son un 3 a un 6% del PIB que no está explicado. Si Alemania hiciera lo que han comprometido los partidos políticos, tendría un déficit Alemania del tamaño de Francia. No tendría un déficit cero si hubiera hecho lo que piden los partidos políticos. Y nadie sabe cómo financiarlo, básicamente. La derecha dice, vale, pues recortemos la seguridad social, introdujemos las cocinas. La seguridad social cuesta 100.000 millones y la media entre 45 y 200. Eso es lo que calculamos. Muchísimo más. Si no lo hiciéramos con los ahorros, en los préstamos, tendríamos que abolir el estado de bienestar, todos sus aspectos. Tendríamos que dar cocinas, sopa, comedores para pobres. Y nadie lo propone. Pero si quieren cortar los impuestos para las empresas, si quiere conseguir el objetivo de recorte de gasto en defensa, etcétera, necesitan financiación si quieren aumentarlo. El sector público esto no lo va a aguantar, sinceramente, no va a pasar. El sector público, Europa no tiene dinero. La única manera de hacerlo, especialmente en temas como el cambio climático o de la tecnología, la alta tecnología, necesita es que lo financie el sector privado. Y esto solo lo puede hacer tampoco los bancos. Los bancos no tienen la intención. Los bancos alemanes no son capital riesgo, no son. Son el Sparkasse, son herramientas de préstamos con garantías. El valor de la tienda o las acciones o los bonos o las obligaciones que los propietarios de la tienda tienen este Sparkasse, que es como las cajas españolas, las cajas de ahorros. Y esto no genera nuevos. Yo no veo otra alternativa para los mercados de capitales. En Alemania lo bloquean porque no quieren cambiar. Y por eso no funciona la unión bancaria en Europa. Solo funciona para algunos bancos, no para los vasos grandes, solo para los bancos pequeños. Alemania no lo quiere. Helmut Kohl fue una excepción con el Schlankenpassen. Y todas las cajas, las Sparkasse de Europa, pues realmente no sabemos lo que pasa. Tienen un riesgo financiero. Cuando baje la industria alemana, los bancos estatales que financian esas industrias, no sabemos qué va a pasar con ellos. Si baja la industria, si entra en crisis, se va a acumular el riesgo en el sector financiero en Alemania. Bueno, pues eso es lo que puede pasar. Creo que llegará un momento en que va a haber una gran crisis financiera y entonces la gente, esperemos, espabile y se den cuenta de que verdaderamente necesitan un auténtico mercado de capitales. Los 800.000 millones de capitales de los que estaba hablando Mario, no sé si es correcta, si se puede financiar con el sector público. Por sí solo no. Dice el entrevistador, no, no es el adecuado. Además, Ursula von der Leyen dice que hay que invertir en inteligencia artificial, pero es que no sabe a qué se refiere. Lo que quiero es que se replantee la regulación. La comisión debería hablar de programas de dinero y decir, a lo mejor es que nuestra legislación no era tan buena, a lo mejor deberíamos replanteárnosla, a lo mejor deberíamos hablar de los mercados de capitales. Han reducido el proyecto de los mercados de capitales y lo han llamado mercados de ahorros. Creo que le quieren cambiar el nombre, dice, para ver si funciona mejor o no. Bueno, sí, contesta. La respuesta es que sí, que es una de esas cosas europeas. Los europeos tenemos muchos programas con muchos nombres. Jean-Claude Juncker, ¿os acordáis? Un programa de inversión de 300.000 millones. Yo creo que no generó nada de dinero. Fue una reclasificación de la inversión en España y en Alemania. Y dijo que él era el responsable, que había sido el inventor de ese programa. Eso nos encanta en Europa. John Baden realmente hizo dinero de verdad y los europeos nos quedamos impresionados porque no lo hacemos, solo hacemos marketing y tal. Y John Biden sí que le dio el auténtico dinero a las empresas, verdadero, dinero de verdad. Los mercados de capitales en Europa son esenciales y no pueden dirigirlos los bancos. En Alemania, Francia, necesitan aceptar que van, Italia también lo está haciendo mal, pero que van a tener que perder su agarre, por así decirlo, en los bancos. Hace 10 años me invitaron a una fiesta en el FTP, el Partido Liberal Alemán, que tienen el FDP, ricos, el Partido Democrático Libre, con un montón de ideas radicales sobre cómo desregularizar la economía. Y allí hablé yo sobre los bancos y les dije, ¿os parecería bien que el Deutsche Bank fuera comprado por un banco italiano o español? Claro que no, dijeron. Básicamente, qué hipócritas, ¿no? Los bancos tienen que ser propiedad de alguien, porque tal y como funcionan, los políticos están en los comités supervisores del Landesbank y están también en el comité supervisor de las compañías, por ejemplo, de acero. Y luego las compañías de acero y el Landesbank es el que financian a las compañías de acero. Bueno, pero eso es en Alemania, ¿no? El capitalismo alemán que se conoce como capitalismo de accionariado, ¿no? Y durante mucho tiempo funcionó con éxito. Claro que sí, contestó. Sí, pero en la economía del siglo XXI ya no funciona. Funcionó en el pasado, porque con las empresas que tenemos ahora no puedes financiar a Amazon con este modelo, o a Apple, o a Google, o a lo que sea, la próxima generación de la inteligencia artificial. Esto no lo puede hacer un gobierno, una institución patrocinada por el gobierno. No funcionará así. Yo no digo que tengamos que hacer lo que hacen los americanos en absoluto, ¿eh? Pero el sector privado, incluso los chinos, ¿cómo lo han hecho? Es una idea de capital de riesgo. Han metido muchísimo dinero en el sector del automóvil, por ejemplo, y es o lo haces o desapareces. Muchas empresas han desaparecido, pero algunas han tenido éxito. Ha sido un proceso centrado en el mercado. Las mejores han tenido éxito y los chinos ahora no son capitalistas occidentales, no lo serán nunca, pero utilizan los mecanismos del mercado para conseguir el éxito en este área. Y creo que no tiene nada que ver con nuestro modelo. Nosotros podemos seguir teniendo colaboraciones, accionariado en las empresas, y esto no va a ser afectado por eso. Pero tendrá que modernizarse los comités de empresa, las representaciones de los órganos de supervisión conjunta, todo esto es demasiado inflexible, rígido. El gran debate en Alemania es ThyssenKrupp, ¿tiene capacidad de acero? Ya no hablan ahí de la inteligencia artificial, nadie habla de la inteligencia artificial. Bueno, yo creo que el debate que han tenido estas dos empresas ha sido decepcionante, la verdad, no tenían visión, dice. Y muy probablemente la Große Koalition va a ir mal otra vez, ¿no? Sí, puede que sí. Y creo que eres pesimista cuando piensas que el color nuevo, el partido, sea del color que sea el nuevo, no va a hacer lo que tiene que hacer. Wolfgang, ¿sabes qué? Mi análisis es el siguiente. Si Alimanta hace un poco lo que Friedrich Merz, que probablemente sea la próxima propuesta, hemos visto que la industria alemana es más eficiente, la producción industrial a lo mejor baja, pero el valor añadido no baja demasiado, pues habrá algún tipo de reforma en la oferta, si es posible, se recortará un poquito el bienestar social, etcétera. A lo mejor acabamos un poquito como en los tiempos de Schröder y Alemania a lo mejor mejora su eficiencia en lo que hace ahora. Pero lo que no va a hacer es un cambio radical, que es lo que necesita probablemente Alemania para ser más competitivo. Y el problema es que no creerá en la política industrial a la Mario Draghi. Y, por tanto, no tendrá una capacidad central fiscal que lo pueda hacer, porque estaremos de acuerdo si digo que necesitamos una capacidad central fiscal. Necesitamos a Europa esencialmente para que pueda competir con Estados Unidos para hacer lo que tenga que hacer.
1: Sí, pero están los mercados de capital. Necesitamos una cierta complementariedad. Y no le interesa a Metz la unión fiscal. Tampoco le va a encantar ningún fondo europeo para defensa, lo que se está hablando, ¿no? Con Ucrania, etcétera. Alemania, bueno, se va a encontrar en una situación delicada. Y el FMI, cuando proyectan el crecimiento, tenían esta idea a 5 años. ¿Estamos hablando del 2030? No, están hablando acerca de lo que piensan es el crecimiento estructural. En el caso de Italia, 0,7, Alemania, 0,7 también. Y yo creo que eso está bien y encajaría con lo que comentas. Sí, va a haber una cierta confianza de retorno, va a haber un gobierno que funcione. El último gobierno no funcionaba. Este sí, habrá cierta reforma también. Probablemente aplacaremos el asunto de ingresos. También habrá un enfriamiento de las propuestas en cuanto a recortes fiscales. Van a enfriarse también en cuanto a la defensa, igual que el resto de Europa. De hecho, lo mejor que se puede hacer es que los gastos en defensa sean más eficientes. Podríamos conseguir unos niveles de eficiencia tremendamente superiores si lo europeanizásemos. Esto es lo que tenemos que hacer, ser más europeos. Pero pregunto, ¿Merz qué decía? Sí, respondo que sí, pero no lo va a conseguir, porque esto quiere decir que tenemos un caza, un carro de combate, y no sé cuántos sistemas compiten ahora mismo, pero varios países, Alemania incluida, tendrían que sacrificar lo que están haciendo ahora. Tendrían que avanzar hacia un sistema centralizado y tendrían que conseguir ese aprovisionamiento conjunto para conseguir esos niveles de eficiencia. La vida nos enseña que en la pequeña escala se duplica la eficiencia. La verdad es que es increíble. El mercado único no lo consigue. Hay pocos capítulos de la vida donde podemos duplicar la productividad. Y este es importante. O sea que, básicamente, si tienes 1,5% de defensa en PIB, me parece que en España es un poquito menos, ¿verdad? Bueno, pues si duplicas el nivel de eficiencia, es como gastar el doble, ¿no? 2 y pico, 3%, a lo mejor. Si hablamos de defensa, en el caso de Trump no es esto. En el caso de Trump, la cosa tiene que ver con comprar americano. No quiere que los europeos busquen ninguna eficiencia. No quiere una solución europea, en absoluto, en absoluto. A él lo que le gusta es dividir a todo el mundo y algunos europeos sin duda lo van a hacer, porque no hablamos solamente de Hungría, ¿no? No, vamos a ver Italia. Meloni ya está recortando. Está Musk también hará lo que le diga Trump, ¿no? El nuevo canciller austriaco también es tipo Van. Pregunto entonces la división, ¿no? Sí, la respuesta es ¿dónde irían Alemania y Francia? Porque es la pregunta. Sí, mi pregunta entonces, ¿qué piensas acerca de esa relación por definición entre Francia y Alemania en el proyecto de integración europeo? Bueno, si eligen a Merz, abril o mayo, está en el cargo. Va a tener 2 años para trabajar conjuntamente con Macron. y van a ser los últimos 2 años de Macron. La pregunta, entonces, es, ¿Merz es más europeo? Pero, por otra parte, pues su europeanidad es una europeanidad alemana. Es la Europa mía, la que yo veo que hace lo que yo quiero que haga, la que funciona como yo quiero que funcione. Y esto no va a ser fácil si pensamos en Macron, porque Macron tiene esta misma idea, pero desde un punto de vista francés. Así que van a ser dos grandes personalidades. Puede que funcione, puede que entiendan que es mejor trabajar juntos ante Trump. Así que yo no me cierro, no me cierro en banda, no soy negativo. Yo no, en mi libro, no me planteo política, ¿no? De hecho, me basta con explicar lo que ha pasado. Me parece que la política, pues, haría falta otro libro, ¿no? Otra obra. Desde luego, empezaría con esto. Estamos en este embrollo. Vamos a ver cómo salimos de él. No hay respuesta fácil. Pero sí, bien podría ser. Necesitamos mayorías, sí. Y las mayorías que hacen falta, pues, no hay que hacer lo que hizo Milei ni lo que ha planteado Musk. La solución, podemos decir, europea, no puede ser una solución alemana. Bien, pues la solución europea va a exigir una fiscal y una de mercados de capital. Y creo que tenemos que ser, como pre-europeos, tenemos que hablar bien alto. Durante la crisis financiera global, muchos amigos hablaban de la unión fiscal y dejaron de comentarlo. No es realista, no le gusta a Merkel, la Unión tampoco está a gusto, hay que llegar a una solución de compromiso y ahí descarrila. Hay que sentarse y decir, a ver, los fondos de recuperación no es una sustitución del eurobono, porque es una alternativa intragubernamental. Los alemanes pagan a Italia y a España. Esto es lo que fue. Next Generation, por ejemplo. Sí, esto no es fiscal. Necesitamos un sistema federal. En un sistema federal no pasas, no transfieres de un país a otro. Haces tus cálculos, eso sí, pero das, por supuesto, el sistema federal norteamericano, pues puedes calcular que Nueva York transfiere dinero a Texas, pero no es el estado de Nueva York transfiriendo dinero al estado de Texas. Es que a lo mejor hay personas que pagan más impuestos sobre la renta en Nueva York y pasa por sistemas de redistribución. Pregunto ahora, hoy hemos visto un honoris causa, ¿no? En la Universidad de Comillas, aquí en Madrid, y ha hablado acerca del momento Hamilton, diciendo que fue la mitad del momento Hamilton, porque Hamilton sí emitió deuda conjunta, pero también introdujo impuestos por primera vez, y esto lo olvidan, ¿no? Fue así. Necesitas esta capacidad de recaudar impuestos. Claro. Es la contribución, y esto a lo mejor cambia en el futuro. Así que, por supuesto, no fue momento Hamilton. El uso del concepto momento Hamilton. Yo creo que los europeos no deberían de utilizar estas expresiones norteamericanas porque no somos así, no pensamos así, no es un momento hamiltoniano. Estoy a favor de la unión de mercados, pero no me importa Hamilton porque Hamilton no tiene nada que ver con nosotros. La circunstancia, la estructura es muy distinta, pero sí, la Unión Europea va a necesitar. Si tiene estos derechos de recaudar deuda, si puede emitir, pues va a necesitar también plantearse la fiscalidad, y por eso el bono soberano es un bono soberano, porque las instituciones o los gobiernos pueden efectivamente incrementar estos impuestos, y por eso lo soberano. Hay muchas personas, incluidos economistas, que se sorprendieron al aprender que la deuda europea tenía este descuento ante la deuda alemana y la francesa. ¿Por qué? Pues porque no habían sabido comprender que el mercado o los mercados estudian la deuda soberana y la deuda de la Unión Europea de forma muy distinta. El bono soberano está vinculado con la soberanía del país. Por eso es soberano. No es porque lo emita un gobierno. Y la Unión Europea básicamente lanzó un producto estructurado, un CDO. no tan malo como los que afloraron durante la crisis, pero era difícil de entender. Si no entiendes la legislación europea, desde luego no vas a entender la estructura financiera, y se dijo, y con razón, que no es un bono europeo, es una colección de certificados de deuda nacionales, y vamos a recuperar el dinero en función si los países quieren pagar y están de acuerdo en cubrir eso.
0: Wolfgang, realmente ha sido un placer tenerte aquí con esta conversación. Muchas gracias a los que han hecho la pregunta, y vamos a darle un aplauso a Wolfgang para darle las gracias por venir.

0: Okay, thank you.
1: Muy bien, pues buenas tardes a todos por acompañarnos esta tarde y muchas gracias también por participar en esta conversación. La verdad es que a mí me resulta muy importante que sea efectivamente una conversación. Confío en que haya preguntas. Y lo digo no a título formal. Hay una cosa en la que creo firmemente cuando pensamos en la libertad, y es que ninguna persona tiene toda la razón cuando habla acerca de la libertad. Podemos hablar, pero no llegaremos a una conclusión lógica, única, ¿verdad? Es más, algo que yo creo que falla acerca de las conversaciones que sí que mantenemos acerca de la libertad hoy día es que tienden a ser participadas en personas que están convencidas de que tienen toda la razón, que están absolutamente seguras de que es su libertad la que importa, están seguras al 100% de que lo que ellos quieren son exactamente las cosas que se merecen conseguir. Lo que voy a recalcar en esta ponencia es que esto no es exactamente lo que quiere decir la libertad. Si quiere decir algo la libertad, lo que tiene es que ver con las buenas cosas de la vida. Tiene que ver con aquello que valoramos. Es la capacidad, efectivamente, o el estado en el que nos encontramos para poder creer en las cosas buenas, combinar las cosas buenas, conseguir que las cosas buenas afloren. Si viviéramos en una sociedad de personas libres, no estaríamos peleándonos, no estaríamos insistiendo en que nosotros tenemos razón, no estaríamos enfadados todo el rato. Esto es lo que yo planteo. Y voy a empezar planteando efectivamente las cosas desde el punto en el que nos encontramos ahora mismo en Estados Unidos. Radical, ¿verdad? Ahora mismo, en este momento. Un grupo pequeño de personas que están muy enfadadas y que están seguras de que tienen razón y que actúan de manera impulsiva y que resulta que son muy ricos, están ahora mismo destruyendo mi gobierno, pero desde dentro además. Y cuando digo destruyen mi gobierno, no estoy hablando de manera artificial, no es una metáfora, es una realidad. Hemos llegado a un momento tal en el que el gobierno más grande del mundo está siendo desmontado a propósito y sin ninguna vergüenza por un grupo de personas tremendamente, tremendamente acaudaladas. Y lo que quiero decir aquí es que, aparte de que es sorprendente y debería de sorprendernos, es que no sorprende. Si seguimos la lógica de la libertad negativa, que es como se suele comentar la libertad, y esto sobre todo en la parte del mundo que es angloparlante, si nos ceñimos a la lógica de la libertad negativa, no nos va a sorprender ver que aquí es donde acabamos. O para decir las cosas de forma más esperanzadora, si entendiéramos correctamente el sentido de la libertad, si fuera el sentido positivo, que es el que yo prefiero, quizás acabaríamos con una forma muy superior de política, en última instancia. Así que vamos a aprovechar para comentar lo que está pasando en Estados Unidos, porque no sé hasta qué punto en la prensa española se ha seguido muy de cerca. Está pasando muy deprisa, muy deprisa. Lo que está pasando en Estados Unidos ahora mismo es que un grupo de hombres jóvenes que trabajan para el oligarca Elon Musk, que es archimultitrillonario, que no ocupa ningún cargo oficial en Estados Unidos, que no ha sido elegido, un grupo pequeño, reducido de hombres jóvenes, han penetrado los despachos más importantes del gobierno federal de Estados Unidos de América. Han asumido el control de importantes sistemas digitales que inciden sobre el funcionamiento de mi gobierno, incluido el sistema de pagos. De forma tal que ellos, este pequeño grupo de personas que no han sido elegidas democráticamente, que no son empleados del gobierno, un grupo pequeño, pueden interrumpir pagos. Esto puede parecer muy

aprobadas en Estados Unidos, ahora mismo, según hablamos, están siendo eliminadas literalmente, de nuevo por un grupo pequeño de hombres jóvenes que trabajan para un oligarca que efectivamente no ocupa cargo electo. Impiden que estas leyes funcionen de forma tal que nuestro Congreso carece de sentido y, por tanto, nuestros votos carecen de sentido y nuestra condición de ciudadanos también carece de sentido. Así que dentro del gobierno de Estados Unidos de América nos enfrentamos a lo que verdaderamente es un golpe de Estado. Si pensamos golpe de Estado, ¿en qué pensamos? Pues pensamos en coroneles, en generales, con un grupo de hombres armados, con algún carro de combate. Bueno, si el golpe de Estado hubiera sido así, no hubiera funcionado. Si te acercas al Departamento del Tesoro en Estados Unidos con 100 hombres armados, pues no vas a conseguir el objetivo, ¿no? Pero si te acercas con un grupo de gente que habla rápido, que dicen que están avalados por el presidente y que son empleados del hombre más rico del mundo, pues a lo mejor no parece un golpe de Estado, el típico de las películas, pero es el tipo de golpe de Estado que puede conseguir el objetivo. Así que a medida que llegamos a apreciar estas noticias, yo lo que digo es que es sorprendente, pero no del todo. Nos impacta, pero tiene su lógica si pensamos en la libertad negativa. Y se ve, efectivamente, se ve que cuaja en las personas que están detrás de este golpe de Estado. Vamos a ver un pequeño ejemplo de lo que está pasando. Parece una nimiedad, pero vamos a ver hasta qué punto tiene sentido. Vamos a ello. En Estados Unidos, durante unos cuantos últimos años, recientemente, hemos podido pagar los impuestos nosotros solos. Está muy bien. Te subes a la página web, das tus datos, das a la tecla y pagas tus impuestos. En España seguro que también es así. ¿Verdad que sí? Sí. Bueno, para nosotros, cualquier cosa que podamos hacer sin pagarle nada a un experto nos parece fantástico. Bueno, pues una de las primeras cosas que ha hecho Elon Musk ha sido, y esto lo dice él, ha sido eliminarlo. Es decir, que los americanos, dentro de 2 meses, a no ser que pase algo, dentro de 2 meses, cuando los americanos en abril tengan que pagar sus impuestos, no lo vamos a poder hacer nosotros solos. Vamos a tener que utilizar a expertos, vamos a tener que contratar a empresas. Ahora, desde el punto de vista de la libertad, tal y como se presenta en Estados Unidos, y hablo aquí de esta libertad negativa, no ha pasado nada malo. Desde el punto de vista de la libertad negativa, pues la libertad es que yo me enfrente al gobierno, ¿no? Desde el punto de vista de la libertad negativa, el gobierno no puede hacer nada bueno. Así que cuando Musk explicó lo que había hecho, y como digo, es un ejemplo, y así nos hacemos una idea de la ideología, cuando él explicó lo que había hecho, dijo, este servicio era excesivo por parte del gobierno. El gobierno estaba diciéndote lo que tenías que hacer. De hecho, no, no, el gobierno estaba facilitando las cosas. El gobierno te lo ponía más fácil, pero en la ideología de la libertad negativa, el gobierno no puede hacer nada para ti. Todo lo que hace el gobierno va a ser malo. La ideología de esta libertad negativa, tal y como es en Estados Unidos, es un algoritmo, podemos decir. Da respuesta a todas las preguntas, ¿no? Gobierno mal. Impulsos bien. Así que lo único en esta ideología, lo único que puede oprimirte va a ser el gobierno. Así que esto de que ahora tener que pagarle dinero a un contable para que presente tus impuestos está muy bien, porque las empresas no te van a oprimir. Solamente el gobierno, con esta interferencia debido a un alcance extraordinario, te va a poder oprimir. Y así, si las empresas no pueden, pues no pasa nada, nada, ¿sí? Si una persona muy rica, que es dueño de muchas empresas, destruye el gobierno. No ha pasado nada malo. No ha pasado nada malo porque el gobierno está ahí para oprimirte, dice. En fin, a mí me gustaría que esto no fuera así, pero esta es la lógica a la que se están ateniendo, es la lógica que se está ejecutando. A ojos vista, un oligarca está horadando el gobierno, alineado

unas ideas que son populares y que, creo, son ideas aceptadas en Estados Unidos y más allá de sus fronteras. Pero vamos a ver cuáles son las implicaciones. Si la idea de la libertad es que es negativo, es que yo contra algo, y en términos prácticos, soy yo contra el gobierno, pues en esta idea no habría concepto de lo que es dignidad humana. ¿Qué es una persona? Una persona es alguien que se opone a algo, ¿no? No estamos hablando de dignidad, ¿no? No hay ningún rasgo de complejidad, no hay capas, no hay humanidad. Si los seres humanos somos entidades que vamos chocándonos contra barreras, pues somos más o menos como bolas de billar, ¿no? Somos un objeto físico que bota y rebota contra las paredes. Y exactamente así es como nos ve Elon Musk a todos nosotros, a vosotros, a mí. Nosotros somos objetos físicos y punto. Y en su interpretación de lo que es la política, lo único que se hace con nosotros es darnos instrucciones acerca de contra qué vamos a votar y rebotar. Así que a lo mejor empezamos pensando, ah, sí, sí, sí, yo contra el gobierno. Y antes de que nos queramos dar cuenta, nos van a decir, no, nosotros contra el gobierno, no, nosotros contra el vecino. Y luego nosotros contra los inmigrantes. Y al poco, nosotros ante los hechos, contra los hechos. Y así, esta idea de la libertad negativa nos lleva rápidamente, sin pausa, sin barreras, nos lleva al fascismo. Y esto es lo que estamos viendo. Si no hubiera concepto de lo que es el ser humano, si solamente estamos hablando de barreras, estamos intercambiando unas ideas políticas que se prestan a la destrucción del gobierno y también al trato de seres humanos como agentes de destrucción, sin más. Y esto es efectivamente lo que está sucediendo. Si la libertad es negativa, o sea, si es uno contra algo, entonces no hay derechos como tales, porque el derecho ha de ser positivo. El derecho tiene que ser derecho a algo. Derechos que tienen que ver con el hecho de que somos seres humanos. Esta realidad de que puedes estar en contra de algo, pero se te puede movilizar, manipular para que estés en contra de algo. Esto no nos hace pensar en ninguna dignidad, ¿verdad? Los robots también pueden ser movilizados contra cosas, objetos, animales, los animales también se pueden movilizar. La capacidad de enfrentarse a algo no es un rasgo especialmente humano. Así que estaríamos de acuerdo y diríamos sí, la libertad parece que es estar en contra de. Aceptamos una interpretación de la libertad en la que los humanos no somos especiales. Y si esto fuera así, no ha pasado nada malo en Estados Unidos. Si no hay dignidad especial, si somos meros objetos, entonces el hecho de que nuestros representantes elegidos carecen de poder no importa, porque además deberíamos de tener derecho a tener estos representantes. El hecho de que estos jovenzuelos tengan acceso a datos particulares financieros de todos los ciudadanos de Estados Unidos, no hay ningún problema. No hay ninguna dignidad especial. Somos objetos, sin más. Somos cosas que se pueden movilizar contra otras cosas. Así que el hecho de que Musk pueda darle a la tecla y saber cuánto dinero tiene cada persona en Estados Unidos, que puede darle a una tecla y puede saber ¿cuál es, por ejemplo, el número de seguridad social de todos los americanos? De nuevo, si es libertad negativa, pues no hay ningún problema. Él no es el gobierno. O sea que no está desatendiendo tus derechos, no está no cumpliendo. Y nosotros tampoco somos especiales. Somos objetos que votamos y rebotamos. Así que no hay derecho nuestro que pueda ser anulado. Lo que digo es que hay una cierta consistencia, ¿verdad? Una consistencia intelectual. La hay, esta idea de la libertad negativa. No tiende como muchas personas piensan que tiende. La situación en la que se encuentra Estados Unidos ahora mismo, en febrero del 2025, que es la destrucción de un gobierno que funciona a instancias de un oligarca y un grupo, un puñado de ricos. Y son estas situaciones tan extremas, creo yo, lo indico, lo comento en el libro, que deberían de desvelar el sentido común. En nuestras vidas cotidianas, yo creo que es muy fácil que nosotros nos veamos convencidos

0: convencidos por ideas que no funcionan de verdad. Por ejemplo, la idea de la libertad negativa. Es muy fácil decir, sí, el gobierno siempre es un problema, ¿verdad? Sin pensar un poquito más allá. Es fácil decir, bueno, pues yo tengo razón y es la barrera exterior la que está equivocada. Pero los ejemplos más extremos, creo yo, nos llevan a plantearnos otro tipo de sentido común. Así que vamos a ver un ejemplo extremo. ¿Qué es lo que todos tenemos en común con Musk? ¿Qué es lo que todos tenemos en común con Donald Trump? Pues lo que tenemos en común con ellos es que nacimos. Eso sí que lo tenemos en común. Y es el lugar sensato donde podemos iniciar una conversación acerca de la libertad. Si empezamos hablando acerca de la libertad y empezamos hablando de aquello que compartimos, es que todos hemos nacido y todos hemos nacido además incapaces, hemos nacido dependientes, hemos nacido necesitando a otras criaturas, pues entonces la conversación va a ser muy distinta cuando hablamos de la libertad. Cuando hablamos de la libertad negativa, pues vamos a pensar que ya somos capaces, tenemos ideas, podemos sobrevivir. Y esto está todo en el trasfondo. Nos oponemos a algo que nos rodea. Hemos nacido desvalidos. Pero para que un humano sea libre, hay mucho trabajo, muchos esfuerzos. Las personas no pueden existir como tales sin una sociedad que les rodee. O sea que si la libertad va a tener sentido, entonces la libertad no puede ser un análisis de la persona recién creada y los desafíos. Tiene que ser una conversación acerca de aquello que uno necesita tener para, como persona, poder llegar a ser libre. Es un ejemplo extremo, ¿verdad? Aquellos que habéis visto un parto, aquellas que habéis parido, sabéis que es un momento extremo de la vida, pero es muy típico que sea el punto de arranque para una conversación acerca de la libertad. Y luego hay otros ejemplos extremos también. Hablaríamos aquí de la muerte. No debería de haber dicho la cosa. Hay otra cosa que compartimos. Compartimos con Donald Trump y con Elon Musk y con todos los demás, y es que todos vamos a morir. Y esto nos ayuda, ¿verdad?, a pensar acerca de estas cosas. Y es muy llamativo pensar que algunos de mis conocidos oligarcas en Estados Unidos piensan que no van a morir. Atentos, están equivocados, se confunden, pero es muy importante. Es una limitación que tenemos que tener presentes. Si sabemos que nacemos, si sabemos que morimos, sabemos que hay un tiempo limitado, y pensamos de una manera acerca de la libertad. Pensamos, sí que hay límites. ¿Cómo puedo transformar los límites en posibilidades? Si pensamos, bueno, no nací y no voy a morir, pues el planteamiento acerca de la libertad va a ser muy distinto. Ese planteamiento va a ser, necesito protección de los peligros, pero quiero todo lo que quiero. Y así llegas a otro punto. Pero los ejemplos acerca de la muerte son ejemplos históricos y de momentos contemporáneos, además. Son muy útiles porque nos permiten llegar a una interpretación más positiva de la libertad. Por ejemplo, el holocausto de los judíos europeos. Yo llevo hablando acerca de este hecho. Estaba en Estocolmo hace unos días y estaban conmemorando efectivamente el holocausto, ¿verdad? Y se me pidió que participara en estas ceremonias. Así que estuve pensando en el holocausto en relación con estas ideas acerca de la libertad. Y pensé en algunos documentos fuente que tuve ocasión de leer cuando trabajaba sobre el holocausto y tienen que ver con lo que llamamos la liberación de los campos de concentración. Es muy tentador hablar acerca de esta liberación, porque todo el mundo prácticamente conmemora el Holocausto a finales de enero y habla acerca de Auschwitz, ese momento.
1: Me gustaría decir que eso no es correcto, que eso es lugar.

Nunca se pudieron liberar, que la liberación no se aplica. Y la razón por la que lo digo es porque es lo que decían las enfermeras y los médicos. Y aquí hay que prestar atención a las enfermeras y a los médicos. Cuando llegaron a los campos liberados, entre comillas, en mayo o junio del 45, escribieron en sus epistolares o en sus diarios diciendo: liberación no es la palabra apropiada. ¿Qué querían decir con ello? Lo que querían decir era que para los supervivientes la libertad no era el concepto relevante, o bueno, al menos no lo sería hasta que estuvieran alimentados, hasta que hubieran tratado sus enfermedades, hasta que su trauma físico y psicológico se hubiera tratado. Y si pensamos esto por un segundo, tiene sentido. La idea de liberar un campo de concentración pone de manifiesto que en el momento en el que echamos a los torturadores y llega el ejército apropiado, todo el mundo está contento y lleno de vida. Pero esa no fue la situación de un momento a otro, de un día para otro. La realidad era que los supervivientes de los campos de concentración necesitaban muchísima ayuda. Y si ustedes, como yo, han estado prestando atención, han estado leyendo, han visto los testimonios de los supervivientes del Holocausto de finales de los 50 hasta ahora, pueden ver que gran parte de ese trauma sigue con la gente. Y vemos que la libertad no es un tema de sí o no, arriba, abajo, o que haya una panacea. La libertad no es un proyecto. Y el tema es que lo que vemos en esta situación tan extrema es relevante en nuestro día a día. Es como pensar en el parto. Si pensamos en la supervivencia, el nacimiento nos lleva a la misma conclusión, y es que aquello que es cierto de los supervivientes de los campos de concentración es cierto del resto de nosotros. Nadie puede verse libre de un problema. Lo que pone de manifiesto el campo de concentración es un extremo que, independientemente de lo grande que es el problema, del mal, lo grande que es el mal, retirar ese mal no es lo mismo que liberar. Y esto es lo mismo para mayores y menores males. Podemos vernos oprimidos de una manera u otra, pero retirar esa opresión, aunque necesario, no es lo mismo que liberar. Para que alguien esté liberado, tiene que saber lo que quiere, lo que necesita, lo que es bueno en su mundo. Y necesita otras personas que le ayuden, necesita un entorno en el que esto sea posible. Simplemente deshacerse del mal no es suficiente. En mi propia vida, hace poco, las experiencias que me han ayudado a entender esto han estado presentes en Ucrania. Así que en Ucrania hay una palabra muy útil en ucraniano que es desocupación, que no existe en inglés exactamente. Desocupación en castellano es una palabra muy útil porque desocupación, que es una palabra que en inglés me acabo de inventar, no es lo mismo que liberación. Hay un espacio entre la desocupación y la liberación. Así que cuando los ucranianos utilizan el término desocupación, lo que están especificando es: hemos echado a los rusos. Así que ya no hay salas de tortura, ya no se está ejecutando a la gente. Ya no hay. La desocupación no es lo mismo que la liberación, tiene una palabra para liberación. Pero la palabra desocupación crea un espacio en el que podemos preguntarnos cuál es la diferencia. Para los ucranianos, normalmente es muy interesante lo sensato que es la diferencia entre desocupación y liberación. Hemos echado a los rusos, pero no estamos liberados hasta que los trenes están en marcha otra vez. No estás liberado hasta que las carreteras están limpias, hasta que vuelve a haber parques infantiles, cosas que normalmente no asociamos con la libertad, pero que son fundamentales para lo que consideran liberación. Y estoy completamente de acuerdo con ellos. Y esto es algo que he visto al visitar zonas desocupadas en estos últimos años. Estos conceptos, estas ideas, estoy
usando el punto de partida ucranianos en el día a día. Esto es algo que entendemos de manera instintiva rápidamente al visitar un sitio.

tío. Así que Enyahedneh, que es una pequeña ciudad en el norte de Ucrania, la población entera estuvo bajo el yugo de la ocupación rusa. Todo el pueblo estuvo en un sótano. No tenían suficiente comida, no tenían agua. Mucha gente murió por enfermedad, por hacinamiento, y se ejecutó a muchas personas, evidentemente, a lo largo de este proceso. Y luego llegó el ejército ucraniano y echó al ejército ruso. Las personas que sobrevivieron a esto no fueron liberadas. Su pueblo fue desocupado, y esto es algo que se ve si visitamos las escuelas. La escuela da la sensación de estar poseída, maldita. Hay pintadas de los rusos, gran parte de ella ha sido destruida. En el sótano hay una lista a un lado del marco de todas las personas que fallecieron y una lista al otro lado de toda la gente que fue asesinada, que ejecutaron. Y en las paredes del sótano está lo que escribían los niños mientras se distraían en ese sótano. Y son, bueno, conmovedoras y duras, pero no son la clase de mensajes que quieres ver escrito en una escuela. No es algo que un niño debiera escribir. Y es algo que no se debiera, que se ve en esta escuela. Y mientras estos niños no tengan acceso a su escuela, no podemos decir que esa ciudad está librada. Cuando salí de la ciudad, la persona, el hombre que me dio la llave para visitar el colegio, me pidió ayuda para construir un parque infantil. Y pensé, bueno, acaban de echar a los rusos, hay una guerra en marcha, están lanzando misiles, hay gente muriendo, ¿por qué quiere construir un parque infantil? Pero la respuesta es la libertad, la liberación. Solo porque se haya purgado el mal no significa que la gente sea libre. Necesitan mucho para ser libres, y para él y para una gran parte de los adultos era necesario tener un parque infantil porque los niños necesitan un sitio en el que estar si quieren crecer como personas libres. Esta clase de ejemplos se revelan una y otra y otra y otra vez si visitamos estos lugares en los que la guerra ha cambiado, en los que un ejército, una fuerza de ocupación ha sido expulsada. Otro ejemplo fue en Posaprokovskam, al sur de Ucrania. Visité a una mujer, María, que vivía en un cobertizo de aluminio corrugado 10 metros más allá de su casa, que estaba completamente derruida. Su casa estaba derruida. Todas las casas en el pueblo están derruidas. Es lo que pasa en Ucrania. La guerra está destruyendo todas las residencias. Y la visité. Y me dio la bienvenida. Fue amable, hospitalaria. Quería que viera cómo había decorado su cobertizo. Y lo había decorado muy bien. Tenía una manta, tenía botellas de agua, tenía un libro que estaba leyendo. Había hecho todo lo posible con la situación. Y la situación era que era una mujer de 85 años viviendo por su cuenta y con problemas. Su pueblo había sido desocupado, pero ella no sería libre hasta que se retiraran los escombros entre su cobertizo y la carretera. Ella usaba un andador y no podía llegar a la calzada. Los autobuses no pasaban, así que no podía ir a hacer la compra. Hasta que los autobuses no pasen, no puede ser libre. Y estos ejemplos extremos son ejemplos extremos de lo que está pasando, muy extremos comparado a lo que está pasando. Son ejemplos extremos lo que estamos viendo en Estados Unidos, lo que estamos viendo en las guerras, de los genocidios y la guerra. Yo creo que nos llevan a tener un sentido común, y el sentido común es que la libertad tiene que tener un lado positivo. Y cuando digo esto, no quiero decir que no haya tal cosa como libertad negativa. Lo que quiero decir es que la libertad negativa solo importa como una parte de la libertad positiva. Si tenemos un muro delante, lo importante no es el muro. Lo importante eres tú. Si hay concertinas alrededor de ello, lo importante no es el alambre de espino. Eres tú. La razón por la que nos importa el muro y el alambre de espino es por todo aquello en lo que nos podemos
convertir. Y cuando echamos abajo el muro y cortamos la concertina, todo lo libre que podremos ser dependerá de miles de otras cosas, más allá de estas barreras. Así que lo que quiero decir en términos filosóficos es que la libertad ha de ser positiva, dado el mundo en el que vivimos y una colección de realidades éticas. Y ahora voy a cambiar al lado más filosófico y ético de esta conversación. Normalmente pensamos que hay dos tipos de libertad: libertad positiva y libertad negativa, y que son distintas. Mi profesor Noxford, Isaiah Berlin, escribió un famoso ensayo sobre las dos tradiciones de la libertad, negativa y positiva. No creo que esto sea así. Yo creo que la libertad negativa es un elemento de la libertad positiva. Es una condición necesaria para la libertad positiva. El caso en defensa de la libertad positiva suele ir así. Fase 1. Hay cosas buenas en el mundo. La justicia es buena, la belleza es buena, la integridad es buena. La lealtad, la honestidad, todo esto es bueno y es real. No son reales de la misma manera que este atrio o que este micrófono, pero no por ello son menos reales, son reales de otra manera. Es realismo moral. El segundo aspecto del caso filosófico es el pluralismo moral. Esto es, hay muchas cosas buenas, no solo una. Así que si pensamos que todas las cosas buenas se combinan en una única cosa buena, eres un totalitario. El pluralismo moral, y estaré encantado de hablar de esto más adelante, lo importante es que el pluralismo moral, yo creo que de manera indiscutible, hay muchas cosas que son buenas. No hay manera de traducir la piedad a consistencia, no hay manera de reducir la espontaneidad para que se convierta en puntualidad. Estas son cosas distintas. No encajan entre sí, no son compatibles. Esto no es una receta en la que podemos incluir estos elementos y tenemos una tarta de libertad. Esto no se combina. Y este es el tercer aspecto. Hay un tipo de aritmética o geometría que funciona con los bienes morales que es distinta al mundo moral, al mundo físico. En el mundo físico puedo decir, espero me disculpen, esta sala es más pequeña que la sala en la que hablé en Barcelona anoche. Y esto sería objetivamente cierto. Veo que hay gente en primera línea que está un poco incómoda, lo siento mucho. Pero no puedo decir, nadie puede decir que la lealtad es más grande que la honestidad o mejor que la honestidad. Son distintas. No podemos decir que uno es mejor o más grande que la otra. La matemática y la física no se aplican en el mundo moral. En el mundo moral tenemos que tomar decisiones subjetivas. No hay una norma que podamos seguir que nos vaya a decir cuándo debemos ser una cosa u otra. La tensión es irreductible, siempre estará ahí. Así que, bueno, la consistencia es buena. Es bueno ser consistente. Pero la piedad también es buena. Creo que todo el mundo estaría de acuerdo, pero la piedad es, por definición, inconsistente. Ser piadoso significa hacer una excepción. La puntualidad es buena, como hemos dicho. Estoy muy contento de que todos ustedes hayan llegado aquí a la hora. La espontaneidad también es positiva. Pero si alguien es espontáneo, no siempre será puntual. La lealtad es buena. La honestidad es buena. Sí, después de la charla, cuando está firmando libros, me dicen, profesor Snyder, tiene un aspecto maravilloso. ¿Es honestidad? ¿Es lealtad? Los bienes morales no terminan de encajar entre sí. Sí que la naturaleza del universo moral nos lleva a un territorio distinto. Y, de hecho, pueden ver, esto es un argumento en contra de la libertad negativa. La libertad negativa quiere que seamos objetos físicos y que el único problema sean los muros. Y esto, la metafísica no tiene que jugar un papel. Pero, de hecho, si hay cosas buenas y estas cosas buenas son reales y no todas encajan y se nos fuerza a tomar decisiones humanas subjetivas,
Entonces estamos en una situación distinta, somos capaces de estar en una realidad distinta en la que tomamos nuestras propias decisiones y que, por tanto, al reafirmar distintos valores morales, nos convertimos en criaturas distintas, nos convertimos en criaturas impredecibles, nos convertimos en criaturas con personalidad, con un carácter moral. Así que este es el caso positivo a favor de la libertad a tema filosófico y podemos ver que es distinto del caso negativo. El caso negativo dice que suele decir que ya estoy bien como estoy. Pero la libertad negativa no tiene que reconocer que hay valores, no tiene que reconocer la realidad de los valores. Dice, estoy bien como estoy, si quiero comprar algo, eso es bueno. Haga lo que haga, tiene que ser racional de una forma u otra. Mientras que en el mundo de la libertad positiva damos un salto y aceptamos que hay cosas buenas en el mundo. Y si les parece extraño que diga sistemáticamente que hay cosas buenas en el mundo, espero que estén de acuerdo conmigo en que la vida es mejor que la muerte, que el placer es mejor que el sufrimiento, que la integridad es mejor que la mentira. Pero en el momento en el que ustedes están de acuerdo conmigigo, hemos llevado la conversación a un entorno en el que la política ya no suele aplicar. No podemos tener libertad cinética. Y en el momento en el que intentamos llevar a cabo la libertad cinética, estamos en un mundo de libertad negativa y rápidamente va a haber un oligarca en su gobierno desmontándolo. Son un par de pequeños pasos. El segundo caso a favor de la libertad positiva está relacionado con lo que, con la clase de criatura que somos. Como he mencionado antes, el hecho de que seamos humanos y que estamos limitados y que vivimos en determinados tipos de cuerpos, esto tiene una colección de implicaciones. Uno de ellas es que somos libres de hacer solo las cosas que sabemos hacer. Me doy cuenta de que esto puede sonar un poco decepcionante porque si pasamos un montón de tiempo viviendo en la cultura estadounidense o han visto muchas de nuestras películas, les han dicho que todo es posible. Es un eslogan muy popular. Vuelve una y otra vez. Y ahora que les he descubierto el pastel de que todos nos vamos a morir, no me siento muy incómodo descubriendo otro pastel y es que, bueno, no todo es posible. Y cuando la gente les dice que todo es posible, es un preludio para la siguiente jugada, que es que nada es posible. Así es como funciona. Porque si le dicen que todo es, si les dicen que todo es posible, de pronto descubrirán que eso no es cierto. Y pasarán a estar en un momento, bueno, de malaise, de malestar. Y bueno, la política es así. Los 90 y los 2000 fueron un momento en el que se nos dijo que el comunismo se había acabado, que todo era posible, que el pasado no importaba. Y cuando eso resultó no ser cierto, Estados Unidos invade a Irak, o hay una crisis financiera, o la movilidad social se queda en encefalograma plano, el movimiento más sencillo es pensar que nada es posible. Es, bueno, malestar y carencia de futuro, que yo creo que es donde nos encontramos ahora. Así que la libertad está relacionada con que algunas cosas son posibles y cuanto más capaces seamos, más libres somos. Y bueno, cuando echamos un vistazo a la clase de criaturas sociológicas y neurológicas que somos, es decir, si queremos pensar en la clase de criaturas que somos, no podemos pensar solo en los muros y en los gobiernos y estar buscando cosas a las que ponernos. Tenemos que encontrar maneras de hacernos más capaces cuando son, bueno, mayores, mediana edad. En todo momento de la vida, la libertad es un tema de capacidades. La libertad es física. Hay una segunda manera en la que la materialidad de todo esto es muy significativa y está relacionado con el conocimiento propio. Para poder ser libres, y yo creo que todo el mundo estará de acuerdo con nosotros, para poder ser libres tenemos que conocernos. Tenemos que saber lo que queremos, tenemos que saber lo que valoramos, tenemos que. Incluso un abogado de la libertad negativa tiene, diría que uno ha de conocer sus propios intereses. Pero el tema es que, para todos aquellos que están en relaciones, esto es muy importante, el tema está en que
se nos da muy mal entendernos a nosotros mismos. No es una capacidad particular.

particularmente humana, conocernos, no se nos da bien. Y si dudan de lo que digo, pregúntenle a su pareja, pregúntenle a su madre cómo de bien se conocen, pregúntenle a alguien que les conozca bien. Y no lo digo, no lo digo de broma, sino en serio. Por norma general, el argumento esencial para la libertad positiva es que no puede crear un individuo, una persona no puede crear un individuo, un bebé no puede convertirse en un hombre libre, en un humano libre por su cuenta. Un joven, hacen falta colegios, calzadas, una persona mayor, necesita esta clase de apoyos. No podemos crear a un individuo con un individuo. Solo podemos crear un individuo con la ayuda de la sociedad. Si no, es imposible. Y creer cualquier otra cosa es una ilusión mortal que lleva a un dominio tiránico. Y lo que quiero decir con esto es que, asumiendo que para ser libres tenemos que conocernos, que yo creo que tiene sentido, la única manera de hacer esto es escuchar a los demás. Y la única manera en la que escuchamos a otras personas es si creemos que son personas como nosotros. La única manera de conocernos es a través de la empatía y de ver el mundo a través de otras personas y ver el mundo a través de los ojos de los demás. Y es fácil decir, pero es muy difícil de hacer. Pero lo que quiero decir es, todos nosotros vivimos con espinaca entre los dientes metafóricos, y todos necesitamos que alguien nos diga que lo tenemos. Todos necesitamos que otra persona vea la paja en nuestros ojos. Y tenemos que confiar en que y no podemos confiar en que la gente nos va a decir lo que pasa con nosotros, a no ser que creamos que son reales de la misma manera que nosotros somos así. La persona que dijo esto fue Edith Stein, que es un filósofo alemán y judío que fue ejecutada. Fue Edith Stein que fue ejecutada en el Holocausto, en Auschwitz, y ella también vino de una situación extrema. Fue una enfermera durante la Gran Guerra, en la Primera Guerra Mundial. Y mes tras mes estaba cuidando hombres destrozados y decía, creo en su realidad porque veo sus cuerpos como el mío, como cuerpos vulnerables. Así que veo que son reales. Y como veo que son reales, puedo empatizar con ellos. Así que puedo aprender y empatizar con y de ellos. Así que lo que les quiero decir es, nos hace falta una teoría del conocimiento. Nuestra teoría del conocimiento de la libertad tiene que involucrar a los demás. Y tanto en cuanto vivimos aislados de los demás, incapaces, mientras veamos incapaces de confiar y veamos aislados, solos, delante de ordenadores que algorítmicamente nos regurgitan cosas en las que ya creemos, nuestras posturas del mundo y que nos reflejan nuestra imagen propia normalmente fallida, nunca podremos ser libres. Así que, bueno, antes de terminar esto, si tengo razón, y estos ejemplos tan extremos les han servido, si tengo razón de que la libertad es positiva filosóficamente, si tengo razón con que la libertad es positiva de manera corpórea y empática, yo creo que la libertad también es positiva de manera política. Y lo que quiero decir es, la libertad se convierte en aquello que justifica el gobierno. Así que, bueno, en mi país, o en inglés, al menos en las conversaciones, siempre en las conversaciones políticas hay una tensión enorme entre el gobierno y la libertad. Como todos los binarios, es muy cómodo. Los humanos se sienten muy cómodos cuando se nos presentan dos opciones. Esta clase de pensamiento binario es una característica de la no libertad, y no es así. La libertad y el gobierno no se oponen. Podemos tener buenos gobiernos y malos gobiernos. Podemos tener gobiernos que liberan y gobiernos tiránicos. La prueba
de fuego para un gobierno es...

y crea las condiciones para que la gente sea libre. Yo creo, personalmente, creo que esta es la única manera. Eso es lo único que puede hacer un gobierno. Esto justifica un gobierno bastante grande, pero no justifica muchas cosas que un gobierno puede hacer. Si es cierto, tal y como he dicho, para poder crear individuos necesitamos esfuerzos colectivos. El gobierno es esa agencia que en una sociedad grande permite que se lleve a cabo este trabajo colectivo y, por tanto, hace que la libertad sea posible. Así que hay una tensión entre gobierno y libertad. Y una conclusión de esto es que una de las tensiones que se nos ha enseñado que las barreras imposibles no son reales, como por ejemplo la tensión entre seguridad y libertad. Una de las cosas que se nos enseña, al menos en inglés, a lo mejor es distinto aquí, es que vivimos en una lucha constante entre libertad y seguridad, y no es así. Los casos en los que la libertad y la seguridad están en tensión son bastante esotéricos y bastante excepcionales. Un 99% de las veces, si puedo garantizar la seguridad a la gente, les estoy garantizando más libertad. Y normalmente, si garantizo libertad, ofrezco mayor seguridad. Casi nunca hay tensión entre estos dos aspectos. Una de las cosas que me dijo el presidente ucraniano que se quedó en mi cabeza, que tiene sentido, cuando desocupamos un pueblo, traemos tanto libertad como seguridad. Y por supuesto, así es, tanto la libertad como la seguridad llegan al mismo tiempo. Así que creo que gran parte de los problemas que creemos tener con libertad no son intelectualmente reales. Creo que se nos han forzado y creo que la libertad, con una justificación para el gobierno, que es lo que digo en el medio del libro, si es una justificación para el gobierno, esto podría ser un concepto que nos permite pensar de manera distinta en nuestra política. Así que en Estados Unidos la libertad casi siempre ha estado captado por la derecha y hasta cierto punto por la extrema derecha. Y hay un problema con ello. Y es que la manera en la que utilizan el término libertad, básicamente están hablando del derecho individual de seguir sus instintos en contra de otros individuos. Así que, por ejemplo, libertad de expresión. En la derecha estadounidense y hasta cierto punto en el diálogo estadounidense en general, la libertad de expresión significa estoy muy enfadado y tengo 100 mil millones de dólares y tengo una red social a mi disposición, así que debiera asegurarme de que mis posturas enfadadas alcancen a 1.400 millones de personas y no solo a 1.300 millones de personas. La libertad de expresión en Estados Unidos se entiende como que el gobierno no les permite decir lo que quieren. Y por supuesto es malo si el gobierno no le permite a alguien hablar de lo que cree. Pero si pensamos en la libertad de expresión solo de esa manera, si no pensamos en la persona, sino en lo que se está diciendo, nos encontramos en una posición ridícula. Les voy a explicar esto. En nuestro mundo casi ninguna de las cosas que decimos es humana, de lo que en el día a día, la mayoría de lo que vemos, la mayoría de cosas que se dicen y se comparten, no vienen de una persona directamente. Y sin embargo, cuando hablamos de la libertad de expresión, en la derecha lo que nos preocupa es la capacidad de Internet que llegue a las personas. Sin embargo, la única manera de pensar en esto es porque nos olvidamos de la persona. ¿En qué consiste la libertad de expresión? La razón por la que tenemos libertad de expresión no es porque es físicamente peligroso para las personas menos poderosas decir la verdad, decirle la verdad a gente más poderosa. Esa es la razón histórica y, de hecho, la única justificación real para la libertad de expresión. La única razón por la que merece la pena tener libertad de expresión es para proteger los cuerpos de los menos vulnerables cuando le dicen la verdad a aquellos que tienen más poder. Y esa manera de pensar en la libertad de expresión es, por supuesto, positiva. Empieza con la realidad de personas vulnerables. Empieza con la realidad de que muchas personas son más vulnerables que otras. Es una traducción que se
vuelve a Europa. Por eso hemos hablado a la antigua Grecia. Hemos hablado de esto durante 2000 años, básicamente hasta el jueves pasado. Hace muy poco se nos ocurrió que la libertad de expresión se refería únicamente a la expresión, al algoritmo. Y cuando pensamos en ello, de pronto que la libertad de expresión solo importa en el caso de Donald Trump o Elon Musk, de los más poderosos. Pero si pensamos en libertad positiva, nos damos cuenta de que de verdad Donald Trump y Elon Musk tienen libertad, tienen derecho a la libertad de expresión, por supuesto que sí. Pero como son las personas más poderosas, no son las personas que debieran preocuparnos, sino de las que debiéramos preocuparnos en última instancia. Y cualquier persona menos poderosa, menos rica, debiera ser más importante. Y en toda clase de derecho a cualquier libertad. Y eso es un ejemplo sobre cómo el término libertad ha sido captado. El otro tema de dejar que la libertad esté solo en un lado del espectro es que la gente en el centro o a la izquierda deja de usar la palabra. Y si dejas de usar la palabra, terminas rindiéndote sobre el concepto. Y bueno, yo creo vehementemente que seas conservador, liberal, socialista, necesitas la libertad. Si intentamos deshacernos de la libertad, terminamos con una política muy diferente. Así que lo último que quiero decir al respecto es que me parece que necesitamos poder compartir esta palabra de una manera que tenga sentido. En mi país hablamos de ello constantemente, pero hablamos de ello de una manera completamente errónea, y esa manera yo creo tiene el mismo impacto en el resto del mundo que es el monopolio de la derecha en un país individual. Hablamos de ello todo el rato y muchas veces no tiene sentido lo que hablamos. Y los europeos hablan menos, aunque un país europeo normal permite a la gente que sea más libre que Estados Unidos muchas veces. Bajo nuestras propias métricas e instituciones, que son la Freedom House, que reconoce la libertad de una manera muy estadounidense, somos el número 50 a nivel mundial. Y ustedes están por delante de nosotros, y los miembros de la Unión Europea suelen estar por delante. Y la razón es muy sencilla. Si tenemos un país que se centra en la libertad positiva, las libertades negativas suelen ir mejor. Que es algo que descuajeringa la mentalidad de los estadounidenses. Lo he hablado 50 veces, no voy a insistir, pero pensemos que si solo hablamos de libertad negativa y hablamos de libertad positiva, eso creará una suerte de distopía nazi o soviética. Pero la verdad empírica es que si tenemos libertad positiva, eso mejora la libertad negativa. Si solo nos centramos en libertades negativas, va peor. Y, por supuesto, va peor en libertad positiva. Y esa es la... Pero los europeos, en mi opinión, los europeos que vienen países que son bastante libres, no hablan de la libertad muy a menudo porque... Y no hablan de la libertad como una justificación para el estado del bienestar o como una justificación de gastos, gastos estatales o de cuidado de menores. Y yo creo que es un error que nosotros no hagamos esto. Yo creo que tenemos la palabra. La propiedad de los europeos tienen la praxis, pero nadie tiene el concepto apropiado. Y compartir lo que yo creo que es el concepto positivo, que es una libertad que es humana y positiva, es algo que he intentado hacer en esta tarde. Y ahora, bueno, estoy muy emocionado por la conversación que vamos a tener ahora. Muchas gracias.

0: Está con nosotros Lorenzo Ramírez. Lorenzo, ¿qué tal? Muy buenos días.
1: Buenos días, José Antonio, ¿qué tal? ¿Cómo estás? Bueno, esa es la gran clave, que la inteligencia artificial hoy en día no es rentable. La actuación de China en este episodio de la guerra comercial.
0: Muchísimas gracias, Lorenzo, como siempre, por toda esa fotografía hoy abundante, lo que está en la actualidad que no para. ¡Buen día, buen negocio!
1: A ti también, buen día y nada, a disfrutar y a trabajar. Abrazo.

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0: ¿Por qué no intervienes? Para que siga la fiesta. Joder, con la fiesta. Se van a cepillar la economía entera con la fiesta. Y Soros así. Se está riendo en vuestra puñetera cara. Se está riendo en vuestra puta cara. Soros. Os ha metido a Scott Bessent en el gobierno. Y está así, en la silla. ¿Pero sois tontos, coño? Os está llevando la economía al precipicio. Con el Bessent de la mano. Con un Soros en el gobierno. El mayor apoyo de los demócratas del mundo woke. Os la están colando. Pero Soros. De verdad, tío. De verdad. Vaya panda, tío. Hoy tenemos menos duda de que Rusia está armando a Irán, dándole armas, armando a Irán. Que eso que pone encima de la mesa un artículo del Financial Times, en una investigación espectacular, de Pulitzer, del Financial Times. Dice el Financial Times que lo de Hormuz va a ir a más. No dice eso el Financial Times, lo dice la información del Financial Times, esto va a ir a más. Y va a la unión de los conflictos. Y ahora entendemos por qué fue John Ratcliffe un poco más. No es solo por la escalada hacia la OTAN, es por esto. Le estás dando armas. Le estás dando armas. Es lo que le está poniendo encima de la mesa. Hay un desorden en Europa sin precedentes. ¿Por qué la derecha de la derecha gana? Es que están hasta las pelotas de que el político de turno les tome el puñetero pelo todo el puñetero día. Soy de izquierdas.
1: ¿El de izquierdas, tío? Si vives como un marqués, cojones.
0: Al ministro Marlaska, ¿qué cojones le importa si un periodista es pro Sánchez o anti Sánchez? ¿Ha gastado dinero de los ciudadanos para saber de qué pie cojea cada periodista?

0: IRS is dealing with as crazy. How do you get a deal done when the counterparts to the U.S. are crazy and irrational, whatever you want to use to describe?
1: Maybe you blow them up. Maybe you blow them up. We have to make that decision. We blow them up, we make a deal, but the time is coming. It's going to end very soon, one way or the other.
2: Donald Trump vuelve a acelerar esas amenazas contra Irán. Pareciera que está haciendo cálculos electoralistas y, en definitiva, asegura que la fuerza militar sigue siendo una opción junto con la diplomacia con Irán. Todo ello después de que ayer compareciera en el despacho oval de la Casa Blanca, lógicamente uno de los temas más recurrentes, la guerra contra Irán, el precio de la gasolina, etcétera, y también la posibilidad de llegar a un acuerdo con la delegación persa, sobre la cual dice Donald Trump que están locos y tal vez debamos hacerlos volar por los aires, una cosa u otra, la diplomacia o las bombas, pero acabar con esto pronto. Dice que se acerca el momento, que terminará muy pronto de una manera u otra. Un Donald Trump que, no obstante, volvía a sacar la cuestión electoral, advirtiendo que han hecho grandes logros, que el tiempo pasa muy deprisa, que apenas les quedan 2 años y medio de mandato, pero que confían en renovar el Senado.
1: Again, we got to get out and vote. You got to spread the word how well we're doing. And just everybody has to, we have to turn this around. For some reason, presidents, Democrat or Republican, they don't win the midterms. I don't know why. There's a deep psychological impact when you, for some reason, but we should, I mean, our numbers are through the roof. We've never had the best numbers in the history of our country. We should win, so we have to get out. The main thing, I think maybe they get complacent. There's something, so we've had good presidents, we've had bad presidents, but Republican or Democrat, they tend not to win.
2: Lo cierto es que hoy sí, el precio del crudo está cayendo, situándose en el entorno de los $90, el barril de crudo ligero West Texas de referencia en Estados Unidos, en tanto que el crudo Brent, el barril de referencia en el viejo continente, también se sitúa en ese entorno de los $100 el barril, por debajo de los $100 el barril, ante las señales de recuperación de los flujos en Oriente.

0: de la recuperación sin un acuerdo duradero para poner fin a la guerra con Irán, ya que tanto Teherán como Washington reclaman el control total de esta vía marítima estratégica. Portavoz del gobierno iraní, Fatemeh Mohajerani, ha señalado que su país ha recibido una propuesta de Estados Unidos para reabrir el estrecho. Por otra parte, se espera que la OPEP Plus mantenga sin cambios las cuotas de producción de noviembre en su reunión de este fin de semana. Donald Trump, que ahora sí, en este caso, alardea de la caída del precio del petróleo y dice que está habiendo más flujos de petróleo por el estrecho de Hormuz que nunca.
1: This last week in the Hormuz Strait, which we have almost total control, I would say total, but every once in a while they'll drop a mine in there and disrupt things a little bit. But we have virtually total control of the Hormuz Strait, and in fact, in the last 3 days, more oil has come out of the Hormuz Strait than at any time in the history of the Hormuz Strait. I'm not talking about since the war, I'm saying at any time in history. It's been...
0: Y aumenta la tensión entre los principales líderes de inteligencia artificial. Todo ello a cuenta de ese famoso almuerzo entre Donald Trump y algunos de los principales mandamases del sector tecnológico, y con algunas diferencias como las que mostró Darío Amodei, el CEO de Anthropic. Según publica hoy Wall Street Journal, líderes de la inteligencia artificial, entre ellos Jensen Huang de NVIDIA, han cuestionado al director de Anthropic, Darío Amodei, sobre esas advertencias que hizo acerca de los peligros de esta tecnología. Tras ese almuerzo en el salón este de la Casa Blanca, ejecutivos tecnológicos que preguntaron a Amodei por qué se mostraba tan radical en público respecto a las capacidades y los riesgos de la inteligencia artificial. Darío Amodei, que respondía destacando la importancia de la honestidad con el público sobre las capacidades de los modelos y de no minimizar los riesgos. Una conversación que ha tenido lugar, según revela Wall Street Journal, con un grupo reducido de ejecutivos, asesores y ayudantes de la Casa Blanca en la sala Roosevelt. Al parecer, estos directores ejecutivos tecnológicos interrogaron a Amodei sobre esas advertencias relacionadas con la inteligencia artificial y parece que no se quedará ahí. Esto era lo que decía Darío Amodei tras esa comparecencia pública con Elon Musk, con Jensen Huang, con Mark Zuckerberg y también con Donald Trump. La IA presenta grandes beneficios, pero también algunos riesgos.
2: Look, I mean, I will say what I've always said, which is that AI has incredible benefits. I've talked about the medical benefits of the technology. As the president has said, you know, whoever wins AI wins. I think that's very important. But I think the technology has very real risks. And, you know, the mechanism, how we address those risks is still under discussion. But we all need to work together to make sure that we can win and we can win safely. If we do this right, if we work with the president and everyone here, we can win safely.
3: Follow up.
4: Look. Dario has been fantastic. We had dinner the other night, and he agrees with everyone. I mean, we all agree. Mark had a view that was, I thought, really right down.
0: Bueno, de estas declaraciones ya se puede extraer algunas conclusiones, y es que debieron de saltar algunas chispas, y algo así es lo que está apuntando el diario Wall Street Journal. Mientras tanto, investigación a la inteligencia artificial, precisamente a Anthropic, el principal organismo regulador del comercio estadounidense, está llevando a cabo una investigación a toda la industria sobre Anthropic, OpenAI y otros laboratorios de inteligencia artificial para descubrir los peligros potenciales que esta tecnología representa para los consumidores. Con la Comisión Federal de Comercio, que ha tomado estas acciones contra algunos agentes de IA descontrolados ante un aumento de incidentes reportados por primera vez el pasado mes de julio y que han avivado los temores entre el público de que una IA sin control puede algún día dañar a los humanos. Según varios informes, Comercio planea emitir requerimientos formales de información y obligar a declarar a ejecutivos de los principales desarrolladores como Anthropic, OpenAI y el grupo de investigación Meta. Y el secretario de Estado estadounidense, Marco Rubio, este lunes exigió a la delegación iraní que abandonara Nueva York. Ya saben que participaban en la Asamblea General de Naciones Unidas, que se extendía hasta el pasado lunes. Se pidió y exigió abandonar el país después de que las negociaciones entre Washington y Teherán quedaran absolutamente estancadas. Según revela el portal Axios, entre los integrantes de esa delegación estaba el ministro de Exteriores iraní, Abbas Araghchi, al cual la visión estadounidense ante la ONU comunicó por orden de Rubio que debía salir inmediatamente de Nueva York, una decisión que se produjo después de que los mediadores de Qatar intentaran acercar posturas entre Estados Unidos e Irán para alcanzar un acuerdo que ponga fin a la guerra, pero las conversaciones no lograron avanzar.

0: y ambas partes mantuvieron sus posiciones. Desde Teherán insisten en que estaba previsto que ese mismo lunes, este mismo lunes pasado, estuvieran de vuelta para Irán, a pesar de esas exigencias de Marco Rubio de expulsión. Y mientras tanto continúa toda la polémica en torno a ese presunto complot en la base militar estadounidense en Fyfield, al suroeste de Inglaterra, y con las primeras acusaciones directas por parte de Reino Unido hacia Irán en esa posible implicación. Andy Burnham, el primer ministro británico, dice que existen sólidos indicios de la participación iraní en ese supuesto ataque terrorista frustrado cerca de esa base militar que es utilizada conjuntamente por Estados Unidos. Un Andy Burnham que en declaraciones a la BBC añadía que el caso no está cerrado, que hay una investigación en marcha compleja, muy seria. Recordemos que este lunes la embajada iraní en Reino Unido descartó categóricamente cualquier implicación de su país en esos hechos. Unos hechos que, por cierto, han conllevado a la liberación de esos 5 sospechosos detenidos, todos ellos de nacionalidad británica, algo en lo que se excusa Irán para, en este caso, descartar su participación y sobre la cual tiene muchas reservas Donald Trump.
1: Look, we are studying it right now. We're studying it very hard. Iran's got a lot of problems right now. You know, they have no money. Their currency is dead. Their economy is dead. Their military is gone. They have no military, they have no navy, they have no air force. And their leaders are fighting for control. I think their leaders are fighting very strongly for control, but control of what? So, but we'll have an answer to that very quickly.
2: Mr. President, are you satisfied with how the UK is responding to this?
1: About the UK?
2: Are you satisfied with how the UK has been responding to this?
1: Well, no, UK did release a number of people that we caught wanting to blow up a base. We caught them early. And I'm trying to figure out if that's for real, that they actually did it. Maybe they did it for a reason, but we're going to know about that this afternoon. So we're...
0: Y por cierto que se ha pronunciado sobre esta cuestión el ministro de Asuntos Exteriores de Irán, Abbas Araghchi, rechazando esas afirmaciones británicas de que Teherán tuvo algún papel en ese presunto incidente en la base aérea de Fyfield, una base de Reino Unido autorizada para su uso por las Fuerzas Armadas estadounidenses en esos ataques contra Irán. Decía Abbas Araghchi que están ladrando al árbol equivocado. Añadía que esa liberación de sospechosos, todos ellos, son de origen británico. De momento, Irán niega cualquier vinculación con el caso Fyfield, asegurando que se equivocan de árbol. Y Estados Unidos, después de 12 años, se retira de Irak. Un anuncio histórico que corría a cargo de Donald Trump, esa retirada de las tropas de Irak, y que, según dice el republicano, es una victoria para los Estados Unidos, para la nación árabe y para la lucha contra el Estado Islámico. Subrayaba que las tropas estadounidenses han abandonado este despliegue, dejando a Irak con un nuevo magnífico primer ministro.
1: I'm pleased to announce that the last American forces are leaving Iraq. It's been a long time with very bad decision-making that got us involved in this quagmire. In the first place, it was a quagmire. Many, many years it lasted. But soon that part of history will be over. This is a great day for America, and importantly, we leave with Iraq having a wonderful new prime minister, Ali.
0: También hablaba sobre esta cuestión el primer ministro iraquí, Ali al-Zaidi, un político al que Donald Trump se jactó de haber apoyado plenamente desde el principio. Algo bueno también dice para Irak.
3: بل هو انتقال العراق من مرحلة يتولى فيها المسؤولية الكاملة عن أمنه واستقراره. أيها الحضور الكريم، يجسد انتقال مهام العمليات المشتركة إلى مكتب القائد العام للقوات المسلحة صيغة مؤسسية لإدارة هذا الجهد. تحت سلطة الدولة وقيادتها العليا.
0: Y Elon Musk vuelve a la órbita de Donald Trump para hacer un estudio de guerra para el Pentágono. Un anuncio que corría a cargo del secretario de Defensa, Pete Hegseth, anunciando una creación de un comando de guerra autónoma, el AutoWarCom, que estará dirigido por el dueño de Tesla, el hombre más rico del mundo, además del expresidente de la Cámara de Representantes, Newt Gingrich, o el fundador de Anduril, Palmer Luckey. Este nuevo proyecto está diseñado para ampliar las capacidades autónomas y robóticas en todas las fuerzas conjuntas y subrayaba que los tres líderes son las mentes más brillantes de los Estados Unidos para estudiar el futuro de la guerra.
4: At my direction, we are announcing the creation of Autonomous Warfare Command, or AutoWarCom, a new four-star combatant command with service-like authorities built to scale autonomous and robotic capabilities across the joint force in the fastest peacetime shift in modern military history. Drone warfare supercharged by SI-enabled targeting is the biggest battlefield revolution in generations. You already know that.
0: Hegseth, que por cierto confirmaba todo eso que apuntaba la prensa estadounidense desde este fin de semana, que el ejército estadounidense va a reducir el número de generales y almirantes en un 20%, algo que los medios llaman purga y que Pete Hegseth niega la mayor. Habla de rendición de cuentas, algo que dice hacía mucha falta y es lo mínimo indispensable. No obstante, quiso poner el foco en el regreso de Elon Musk al entorno del presidente.
4: Today, at my direction, I'm announcing Project Meridian, an effort led by America's best minds to study the future of warfare. Under the leadership of the department's chief technology officer, Emil Michael, Project Meridian will be co-led by three of our nation's best minds, Elon Musk, Palmer Luckey, and Newt Gingrich, all of whom are up in the audience with us today. Please stand if you would.
0: Thank you. Y Donald Trump, que vuelve a alimentar el misterio y la tensión en torno a Cuba, asegurando que conviene prestar atención a lo que el secretario de Estado estadounidense Marco Rubio tiene previsto hacer con La Habana en un momento de creciente presión financiera por parte de Washington sobre la isla, con la que el diálogo parece seguir en suspenso. La profunda crisis energética que vive el país desde mediados de 2024 y que se ha agudizado desde enero por el cerco petrolero que aplica Estados Unidos después de que Washington capturara al expresidente venezolano Nicolás Maduro. Desde entonces han activado una serie de medidas de máxima presión contra personas, entidades relacionadas con el gobierno cubano o que operen en sectores clave de la isla como la energía, la defensa, las finanzas o la minería, y a las que hay que sumar otras insinuaciones, rumores sobre una posible intervención estadounidense en la isla. Así alimentaba esos rumores del presidente Donald Trump.
5: In Hispanic American in the history of our country. And he's a man who everyone is just, they've fallen in love with him. He's very special. His next job, I guess it's not really next, it's just a continuing, but watch what he does with Cuba. Watch what he does with Cuba. But regardless, Hispanic American or no matter who he deals with, anybody all over the world, he's a master. And I just want to ask Marco Rubio to come up and say.
0: Y mientras tanto, Israel trata de volver a la normalidad después de ese caos vivido ayer en un vuelo de Arabia Saudí con destino Tel Aviv, con pasajeros israelíes y que vivieron ayer escenas de auténtico caos. El ministro de Defensa, Israel Katz, ha calificado de intento de atentado terrorista yihadista el incidente ocurrido ayer, un avión de Fly Dubai con pasajeros israelíes que se vio forzado a aterrizar de emergencia después de que uno de sus copilotos apuñalase al otro. La aerolínea emiratí Fly Dubai ha confirmado que se produjo un altercado en la cabina de mando del avión que volaba desde Dubai a Tel Aviv y que tuvo que aterrizar de emergencia en Arabia Saudí mientras que pedían abstenerse de especulaciones prematuras. Por ahora trata de poner el foco en un intento de atentado frustrado el primer ministro israelí Benjamin Netanyahu.
6: אזרחי ישראל, הבוקר היה אירוע ביטחוני חמור ביותר בטיסה מדובאי לישראל. כמעט כל הנוסעים בטיסה היו ישראלים. במהלך הטיסה, כשהם התקרבו לארץ, אחד הטייסים דקר את הטייס השני, וככל הנראה
0: Benjamín Netanyahu, que entra en plena recta final por las elecciones que se celebran a finales de este mes de octubre en el país, y también hablaba sobre este episodio el presidente estadounidense Donald Trump, confirmando que había tenido una conversación con Benjamín Netanyahu, un Donald Trump que ha confirmado esas sospechas de Tel Aviv en torno a un posible, bueno, posible ataque terrorista. De momento es la tesis que sostiene Tel Aviv, a pesar de que la aerolínea está haciendo una investigación. No obstante, Donald Trump también ponía el foco en un fontanero, el héroe declarado por Washington en esta, recordemos, episodio de caos, y que vio cómo los pasajeros lograron contener a ese piloto que apuñaló a su compañero.
7: It's just happened. It's very active. There's active investigations going on in Israel and elsewhere. We're coordinating very closely with our counterparts overseas. We'll continue to do so. It would be, I think, inappropriate for me to talk, to speculate beyond what's already being said by the folks over there. But just to be sure, we have a great relationship with Israel, and we've been coordinating with them since this happened, and we'll continue to do so. I don't have any update that would provide any information beyond what.
0: Era Todd Blanche, el fiscal general, garantizando toda la ayuda, todo el apoyo necesario a su socio en Oriente Medio, en aras también de una investigación con las suficientes garantías. El presidente Donald Trump confirmaba que hablaba hace unas horas con el primer ministro israelí Benjamín Netanyahu, que le explicaba todo lo ocurrido. La tesis de Tel Aviv, recordemos, sigue siendo la de un atentado yihadista frustrado. De momento, desde la aerolínea siguen manteniendo la prudencia, y Donald Trump, que ponía el foco en los pasajeros que lograron contener al piloto suicida.
5: Story that I heard. I don't know if it's true. But that's the story that I got from Bibi and from a couple of probably early. I don't know if you've heard that story yet. I think it's an amazing. So a plumber, never flew a plane, strong guy, lift him up, throw him back. The crowd was I mean, they knew they were going to die shortly because the G-forces, but they were able to hold him because he was going crazy.
0: Y Vladimir Putin ha hecho un llamamiento a la victoria ante la Duma, en la Cámara de Diputados, después de pedir que aprueben el nuevo presupuesto de guerra para los próximos tres años. Una, en este caso, comparecencia poco habitual de Vladimir Putin en la Duma, todo ello también para presumir del éxito en las recientes elecciones, en las que el partido Nueva Rusia obtenía prácticamente tres cuartas partes ante los diputados. El gobierno ruso, que volverá a incrementar el gasto en defensa en el próximo trienio hasta los 50 billones de rublos, casi 600.000 millones de dólares. Si el proyecto recibe el respaldo de la Cámara, Rusia gastará solo el próximo año más de 200.000 millones de dólares, un 27% más de lo previsto inicialmente. Pero Vladimir Putin dice que la economía rusa lo permite.
8: Потому что, как я уже сказал, это унизительно. Во-вторых, нам никто не подаст. Мы это хорошо знаем. А в-третьих, это самое главное, нам этого не нужно. Российская финансовая система и экономика чувствуют себя...
0: Y Moscú amenaza con utilizar todos los medios a su alcance, incluidas armas nucleares, si países occidentales intentan bloquear el enclave de Kaliningrado, un pequeño óblast situado entre Polonia y Lituania. Según un comunicado de la embajada rusa en Irlanda, la OTAN dice está preparando un bloqueo aéreo y marítimo de Kaliningrado, algo que el gobierno ruso tratará de evitar con todas las armas a su alcance, como ya advertía en una nota diplomática enviada a la Alianza, la OTAN, que ha confirmado que Moscú le ha transmitido ese mensaje, advirtiéndole del uso de la fuerza, pero que ni mucho menos están planteándose tensiones y que no suponen ningún riesgo para Rusia. Se tomaba nota de todo ello el portavoz del gobierno ruso.
9: Мы неоднократно слышали заявления из Польши, из других европейских стран, достаточно оголтелые заявления, в которых также затрагивалась тема Калининграда. Поэтому совершенно естественно, что наши дипломаты пытаются напомнить горячим головам в Европе наши установочные...
0: Reino Unido ha convocado esta semana a la embajadora argentina en Londres para protestar por el intento de socavar la prosperidad y seguridad de las Islas Malvinas. Todo ello después de que el presidente argentino, Javier Milei, anunciara que ha iniciado un arbitraje internacional contra Reino Unido para bloquear proyectos petroleros en las aguas cercanas a las islas. Milei, que recurría este lunes en la Convención de la ONU sobre el derecho del mar para iniciar un arbitraje sobre el provecho petrolero, en este caso sobre el proyecto petrolero Sea Lion, que está liderado por una empresa israelí, Navitas, y que busca extraer crudo a partir de 2028. Un hecho que dicen de haber elegido desde Londres a la subsecretaria de Estado para transmitir el mensaje que indica que el gobierno británico parece captado por el perfil bajo y que no quiere escalar el conflicto con Argentina. Pero de momento Reino Unido ha convocado a la embajadora argentina por el arbitraje de Milei sobre las Islas Malvinas. Y la Reserva Federal ha anunciado que las deficiencias en la gestión y supervisión han contribuido a importantes sobrecostes en la renovación de la sede del Banco Central, pero no encuentran motivos para presentar cargos penales. En ningún momento de la evaluación han encontrado motivos razonables para creer que se hubiera producido una violación de la ley penal federal que requiere una remisión al fiscal general de los Estados Unidos. Es el último informe del inspector general de la Reserva Federal y todo ello en medio de las acusaciones recientes de Donald Trump sobre el expresidente de la Reserva Federal, Jerome Powell, de mala gestión en la renovación de la sede, obras en las de la sede, así como de un presunto engaño al Congreso sobre sus costes, alegando que estos se dispararon a 3.100 millones de dólares. Jerome Powell, que sostuvo que este presupuesto real del proyecto rondaba los 2.500 millones de dólares. El informe del organismo de control independiente tampoco ha encontrado fallos en las características que la Casa Blanca ha calificado de ostentosas y que no se ajustaban a los planes aprobados. Y lógicamente era de esperar que Donald Trump aprovechara la oportunidad para volver a criticar a Jerome Powell. Continúa la disputa con el expresidente de la Reserva Federal, al cual le ha pedido que renuncie a la Junta Directiva del Banco Central debido a las conclusiones sobre la renovación del edificio de la Fed. Todo ello después de que acabase de publicarse ese informe del inspector general que indica que hubo deficiencias en la gestión del proyecto de renovación de la sede del Banco Central estadounidense. El edificio, según Donald Trump, está por encima del presupuesto a un ritmo récord y como mínimo demasiado tarde. En referencia a Jerome Powell, Mr. Too Late, dice debería ser obligado a renunciar a la Junta porque dice no puede gestionar un edificio. Y el índice de precios PCE subió un 0,3% en agosto en tasa intermensual, por debajo de las expectativas, una revisión a la baja del aumento, recordemos, del 0,1% en julio. Los precios de los bienes que aumentaban, principalmente por el alza en los precios de la gasolina, que crecían un 4,4%. La inflación general PCE en tasa interanual, que mantuvo el guión previsto en el 3,4%. Una inflación estadounidense que de momento no deja nuevas pistas sobre el rumbo, la trayectoria de tipos de interés que llevará a cabo la Reserva Federal. Bueno, objetivo de inflación en Estados Unidos que sigue todavía lejos de ese 2% que se marca la Reserva Federal. Y ayer Wall Street cerró mayoritariamente a la baja, signo mixto ante el repunte de los precios del petróleo que ha limitado esas ganancias derivadas de una inflación PCE menor de lo esperado. El S&P caía un 0,2%, el Dow Jones perdía más de 400 puntos, mientras que salvaba los muebles el Nasdaq con ganancias moderadas del 0,2%. El sector financiero lastraba al Dow Jones y al S&P 500 en una jornada en la que los rendimientos de los bonos se mantuvieron elevados en medio de los altos precios del petróleo y el escaso progreso en las conversaciones de paz entre Estados Unidos e Irán, que sigue avivando la preocupación por una inflación persistente impulsada por la energía. El sector industrial también cerró a la baja, recordemos, después de ese dato de inflación subyacente que sigue impulsando las esperanzas de que la Fed se abstenga de subir tipos de interés el próximo a finales de este mes de octubre. El sector de inteligencia artificial y los fabricantes de chips cerraron mayoritariamente al alza antes de la publicación de las cuentas de Micron Technology. Por ejemplo, Microsoft cerró con ganancias del 0,8%, Intel cerró con subidas del 3,7%. Recordemos que las bolsas estadounidenses cerraron el mes de septiembre con balance negativo. En el caso del S&P 500 cayó un 0,4%, el Dow Jones ha perdido 2.280 puntos en el último mes, mientras que el Nasdaq 100 ha dejado subidas del 3,2% en el mes de septiembre. Y en la agenda del día, hoy los inversores van a estar atentos a los, recordemos, PMI manufactureros de la zona euro, Reino Unido y Estados Unidos, también el ISM manufacturero, así como la tasa de desempleo en la región de la moneda única y las habituales solicitudes de prestaciones por desempleo. Y Micron Technology ayer presentó cuentas al cierre del mercado y donde dejó unos resultados espectaculares, ingresos que ascendieron a 54.230 millones de dólares, supone un aumento vertiginoso del 380% en comparación con el mismo periodo del año anterior. Las ganancias diluidas por acción se dispararon un 1.060%. También el beneficio neto de la compañía alcanzó los 37.700 millones de dólares. Esto supone multiplicar las ganancias en más de un 11%, supone un aumento del 1.080%. En el año fiscal 2026, la compañía además ha experimentado un crecimiento de los ingresos a triple dígito, 260%, 133.200 millones de dólares, así como un aumento de los ingresos netos en 900 millones de dólares. Resultados récord en el año fiscal 2026. Ahora además la compañía proyecta un año fiscal 2027 aún mejor. No obstante, las cuentas de la compañía que ayer, recordemos, tras presentar esas cuentas, en el mercado After Hours apenas registra movimiento, sube un tímido 0,5%. Y las bolsas asiáticas están operando con signo mixto esta madrugada, con el índice Nikkei de Tokio que está liderando las subidas, impulsado por el sector tecnológico, en una jornada en la que hemos conocido un buen puñado de datos en la economía asiática, concretamente también el informe de Tankan empresarial, así como el último informe del Banco de Japón, que sigue señalando algunos riesgos. La confianza empresarial en Japón, que ha alcanzado su nivel más alto desde 2018, el sector tecnológico que está liderando esas ganancias y el índice Nikkei, que ya está registrando subidas de prácticamente el 2%, hasta situarse por encima de los 68.000 puntos. Números rojos para el Nifty 50, para el ASX200, la bolsa de Sydney, mientras que las bolsas chinas cotizan con subidas moderadas del 0,3%, números verdes también para el Kospi surcoreano. 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Continuamos pendientes de los resultados empresariales, con esas ganancias del sector tecnológico en los índices asiáticos, con las caídas mayoritarias en el Wall Street, con las tensiones que hay en el sector tecnológico. Las palabras de Darío Amodei no han sentado bien en la industria y, mientras tanto, Rusia y Ucrania siguen a lo suyo, bombardeando infraestructuras públicas, infraestructuras energéticas, complejos militares e industriales, y de momento las posturas entre Irán y Washington siguen muy enfrentadas. Hacemos una pequeña pausa en Negocios Televisión.

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0: en la cumbre de Asheville. Estaba montada como escaparate para la política económica de Trump. Le ha salido fatal. Sentaba por primera vez a consejeros delegados americanos con ministros. Pero europeos y canadienses han aprovechado para pasarle la factura del desastre al que está llevando la economía mundial Donald Trump, diciéndole que está frenando el crecimiento mundial con sus cosas. Europeos, canadienses, los aranceles, la guerra de Irán, la decisión de Bessen de vender euros de las reservas estadounidenses para sostener al yen sin avisar a nadie. Hace lo que le sale de la nariz. Al hacerlo, hundió la moneda europea, protegió el dólar, pero ¿va a hacer esto siempre? Seguimos pendientes de la deuda y apunten en el calendario lo que os he dicho desde el principio, 9 de septiembre. 9 de septiembre, primera cita en el calendario de la vuelta. Hombre, antes tenemos Banco Central Europeo, vamos a tener también Reserva Federal, va a subir los tipos de interés. Sí o sí, ¿por qué? Van a atacar a Estados Unidos. Van a atacar a Estados Unidos, me refiero a su deuda, ¿eh? Van a atacar a la deuda de Estados Unidos, seguro. ¿Por qué? Porque están oliendo sangre económica. Y lo han hecho en Reino Unido, con aquella Liz Truss, acuérdense de la lechuga, y lo han hecho tantas veces. Van a atacar a Estados Unidos en el sentido, en la parte económica, alrededor de la deuda, seguro. ¿Va a aguantar Estados Unidos? Pues fíjense lo que les digo, ¿eh? Más nos vale que aguante. Porque si no, lo que viene es el Armagedón. El castillo de naipes que puede caer no se asemeja ni al 2007.
1: Uber se prepara también, y lo hemos visto con los despidos, el 10% corporativo, ¿no? 3.300 personas que han perdido, van a perder su puesto de trabajo. Lo que se está preparando es para la era del semiconductor. 3.300 trabajadores es pecata minuta para lo que va a suceder, para lo que va a significar la era semiconductor. Y esta vez le va el negocio en ello, ¿eh? Le va el negocio en ello. Lleva una década anunciando, pues eso, que va a llegar. Pues ya parece que va a llegar. Inteligencia artificial, la robotización y lo que en el fondo está detrás, ¿no? Que es ese apocalipsis laboral que se nos va acercando de una manera evidente.

0: De vuelta en Negocios Televisión, posturas enfrentadas entre Washington y Teherán, con algunos aspectos de Oriente Medio que sospecha Reino Unido. Están cerca de la base aérea de Fairford, con el flanco oriental europeo, que continúa en estado de alerta con el cierre de las fronteras y del espacio aéreo por parte de Polonia. Si se acaban de incorporar a este informativo, tenemos un resumen de las noticias del día.
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0: Y ya saben que Donald Trump continúa alimentando, en este caso, las expectativas de una intervención en Irán, alimentando y de momento deshojando esa margarita en torno a un ataque a las bravas o un acuerdo pacífico, quizá antes de las midterms. Aunque el hecho más significativo es que después de 12 años, Estados Unidos ha puesto fin a su etapa en Irak, abandona el ejército estadounidense este país árabe en medio de críticas del presidente estadounidense hacia sus antecesores en el cargo, Barack Obama y Joe Biden. Un Donald Trump que asegura que es uno de los días más importantes de la victoria, vendiéndolo como un éxito, algo que también compartía el primer ministro iraquí. Mientras tanto, continúa la tensión en Oriente Medio, también en el flanco oriental de Europa, con la guerra entre Rusia y Ucrania, con un nuevo ataque ruso en Dnipropetrovsk y con el presidente ruso Vladimir Putin, que ha pedido a la Duma, al Parlamento ruso, un aumento del presupuesto de guerra. Aumentaría un 27% el próximo año y supondría más de 200.000 millones de dólares. Pero dice Vladimir Putin que la economía lo permite. Recordemos que la inflación de Rusia está disparada por encima del 8% y del 12%. Los tipos de interés en Rusia, que están absolutamente elevados, y con Kaliningrado, ese óblast que se encuentra en territorio europeo entre Polonia y Lituania y que está siendo uno de los motivos de tensión.

0: Entre la OTAN, la Alianza Atlántica y Rusia, asegurando que, como adviertan, algún bloqueo sobre este óblast podrían utilizar todos sus medios al alcance, incluido, dice el Kremlin, armas nucleares contra la OTAN. La OTAN, que se ha dado por aludida, ha dicho que ha recibido esa comunicación de Moscú, pero no hay que peligrar. De momento, la OTAN dice, no supone ninguna amenaza para Rusia. Puede estar tranquilo Moscú. Y mientras tanto, Israel continúa en medio de ese caos, con la vuelta, entre comillas, a la normalidad, con esos pasajeros de un vuelo de, recordemos, de Fly Dubai, que ya están en suelo israelí y que además la aerolínea ha iniciado una investigación y que de momento el gobierno israelí sigue empeñado en la tesis de un atentado terrorista, yihadista, frustrado. Parece que, quién sabe si pensando en las elecciones de finales de este mes. Por ahora, recordemos, después de ese apuñalamiento, que sepamos, entre dos pilotos, un piloto apuñalaba a otro. Posteriormente, los pasajeros lograban contener a ese piloto en una escena de verdadero caos y que hería la sensibilidad de los telespectadores. Y continúa la tensión entre los gigantes de la inteligencia artificial. Ya saben que este martes un almuerzo entre los mandamases del sector, Elon Musk, Jensen Huang, Mark Zuckerberg, etcétera, y también Darío Amodei, ya saben, el CEO de Anthropic, que es una de las voces más críticas, que ha hecho un llamamiento a reflexionar sobre los riesgos de esta tecnología disruptiva, sobre la necesidad de una mayor regulación y sobre, en este caso, crecer de una forma contenida, sostenida y con mayores controles. Eso no ha sentado nada bien en la industria. Ya saben que este martes hubo una comida, un almuerzo con el presidente Donald Trump, de todos estos importantes participantes, y donde se pudo ver que la voz crítica la puso Darío Amodei, advirtiendo que la inteligencia artificial presenta muchos beneficios, pero también hay algunos riesgos, y que estamos en un proceso de intentar equilibrar esos riesgos, trabajar juntos para que la inteligencia artificial no se descontrole, que crezca de una forma más sostenida, y que ha supuesto que, según revela hoy el diario Wall Street Journal, haya habido un toque de atención de los más granados de la industria, y los más, Mark Zuckerberg, Jensen Huang, pidiendo a Darío Amodei que qué son esas declaraciones, qué es eso de meter el miedo en el cuerpo a la gente, y en definitiva, pues que siguen saltando chispas en el sector de la inteligencia artificial en pleno revuelo, reflexión sobre la necesidad de, bueno, ya saben, Donald Trump no piensa perder la batalla tecnológica contra China, y además no está por la labor de regular la inteligencia artificial, solo va a regular el nombre. Ya saben que Donald Trump a partir de ahora ha emitido una orden ejecutiva en las últimas horas para que a partir de ahora se le denomine superinteligencia, que eso de artificial no le gusta. Y por último, Micron Technology, hablando de sector semiconductores, de inteligencia artificial, ha presentado unas cuentas espectaculares, ha ganado un 1.080 más por ciento que en el mismo periodo del año anterior. Hablamos del año fiscal 2026, unas ganancias que se han multiplicado prácticamente por 11 y que sin embargo han dejado al mercado bastante frío, a pesar de que la compañía ha advertido que tendrán un 2027 mejor. Parece que el mercado tampoco ha visto grandes detalles sobre cómo va a seguir financiando esa IA, esas inversiones, ese CAPEX, ese gasto de capital, y de momento la compañía, insistimos, los títulos están completamente parados en este entorno de medio punto porcentual arriba después de presentar esas cuentas al cierre del mercado.
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0: Bueno, pues con las tensiones en el sector tecnológico, con unas cuentas de Micron Technology que parece que ya no inquietan al mercado, a pesar de que, bueno, no recordamos unos dígitos similares ni en Nvidia, ni en AMD, ni en Supermicro Computer. Micron Technology que, bueno, pues en este caso cuentas espectaculares que no están gustando al mercado. Mucha tensión entre los jugadores de la IA y Donald Trump, que sigue pensándose si hacer un último ataque selectivo sobre Irán antes de las elecciones de medio mandato. Mientras tanto, vamos a ver cómo se reflejan estas y otras noticias de mercados en el resumen de prensa.
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0: Prensa internacional con el foco puesto en la británica, en la estadounidense y en la española, con rotativos financieros como el diario Financial Times, que pone el acento en esa liquidación global de bonos. Ya saben que continúan muy tensionados, que ayer, bueno, pues hubo una pequeña tregua, pero siguen muy cerca de esos rendimientos que no veíamos en décadas, en más de dos décadas, en el 10 años, en el 30 años estadounidense. Este es el titular del diario Financial Times. La liquidación de los bonos globales se profundiza a medida que aumentan los rendimientos asiáticos. Dice que los costes de la deuda soberana japonesa y australiana aumentan a pesar de la caída del precio del petróleo. Ya saben que el rendimiento del bono japonés a 10 años también está en unos niveles récord de prácticamente tres décadas. Vamos a ver un poco más en portada. En este caso, bueno, pues portada para el anterior director ejecutivo de Apple, para Tim Cook, que dice: las grandes tecnológicas superan el lobby a las empresas europeas en Bruselas. Recordando también cómo los agentes de OpenAI ocultaron la actividad de piratería en las violaciones de sitios gubernamentales y cómo, bueno, pues el presidente del Manchester City se protege de la inmunidad diplomática. Ya saben que el club está siendo, bueno, ha sido investigado, declarado culpable de decenas de delitos a la hora de adquirir jugadores y otras muchas más cuestiones. Todavía está pendiente qué medidas tomará la FIFA o la UEFA, si habrá expulsiones de competiciones europeas, si habrá multas, si habrá sanciones, si habrá descenso a la segunda división inglesa. Y también, hablando del ámbito corporativo, Tencent alquila 100.000 chips a Oracle para acelerar el impulso de la inteligencia artificial. Seguimos con el foco económico, en este caso con el diario Wall Street Journal, la cabecera estadounidense, que de nuevo pone el acento en la campaña, bueno, en este caso de presión de Estados Unidos sobre, deja a los, dice, a los buques iraníes con varados en aguas asiáticas. Dice que hay docenas de, en este caso, embarcaciones iraníes varadas en este caso en el Océano Índico, también recordando cómo Estados Unidos está amenazando con sanciones para muchos países, muchas compañías que estén haciendo tratos con Irán. También recordando cómo los CEOs tecnológicos dicen están cuestionándose en privado esas llamamientos, esa alarma disparada por el CEO de Anthropic, Darío Amodei. Recordemos que Jensen Huang ha sido uno de los que advertía en ese evento celebrado, recordemos, antes de ayer en la Casa Blanca, ese almuerzo con el presidente de los tecnológicos, donde al parecer ha habido alguna llamada de atención a Darío Amodei por esas advertencias en torno a la inteligencia artificial. También recordando cómo OpenAI, el presidente de OpenAI, que ha vuelto a ese entorno de donaciones de hasta 25.000 millones de dólares. Y también recordándonos cómo los fabricantes europeos dicen de coches de lujo están aumentando el tamaño de sus SUV para el mercado estadounidense. Al margen ya de la prensa económica, seguimos a la prensa generalista estadounidense con el diario New York Times, donde el acento en este caso está puesto en, bueno, pues en este caso uno de los pasajeros de ese vuelo que ayer tenía que aterrizar de emergencia ante, recordemos, ese copiloto que apuñalaba a su compañero de cabina y que finalmente los pasajeros lograron contenerlo, amordazarlo y, en definitiva, pues evitar una catástrofe mayor. Por ahora, la tesis del Ejecutivo israelí es un atentado terrorista yihadista. En un vuelo de Israel, un ataque sangriento en la cabina y una caída aterradora. No merezco morir así, es lo que decía un pasajero de este vuelo, recordemos, del 1073, el 1073, que iba de Dubái con destino Tel Aviv. El motivo sigue siendo desconocido, según las autoridades, que han iniciado una investigación. Insistimos en la tesis del gobierno israelí. Y también recordándonos cómo, bueno, quién era el piloto de Fly Dubai aclamado como héroe, también recordando cómo Donald Trump ponía el acento en un fontanero, un en este caso pasajero, que en este caso logró contener a ese piloto con tendencias asesinas, Hassan Rayuan, uno de los pasajeros que ayudó a contener el ataque, recordando que, bueno, que fue una experiencia horrible como en las películas y que exactamente ocurrió eso que hemos visto en tantas películas de acción, con esas declaraciones de más pasajeros de este vuelo de Fly Dubai. Mientras tanto, vamos a ver otras cabeceras, en este caso la prensa económica española, Expansión, Cinco Días, El Economista, foco puesto pues en el gobierno, en la ministra de Vivienda, en Isabel Rodríguez, que dice: la letra pequeña del decreto de vivienda, la ministra del ramo, los fondos buitre, los desahucios, las prórrogas y las ayudas, con, recordemos, un doble decreto que está en el aire. Mañana, ya saben, pleno extraordinario del Congreso de los Diputados para avalar para votar este doble decreto ley para intentar solventar la situación de las personas más vulnerables, de los inquilinos, para topar algunos precios al alquiler y con algunas bonificaciones fiscales para caseros. En este caso, después de que ayer quedaran descontentos algunos de los socios que apoyaron la legislatura del Ejecutivo, entre ellos Junts per Catalunya, que ha dicho estar descontento, defraudado, pero de momento no han desvelado la intención de su voto, que insistimos, quedan poco más de 24 horas para que se produzca esta votación histórica. Vamos a ver un poco más abajo, en este caso también recordando cómo, bueno, pues el foco está puesto lógicamente en el sector inmobiliario. Dice Vivienda: fondos y promotoras alertan de fuga de inversiones, patronales, portales y expertos inmobiliarios denuncian que la oferta de vivienda en alquiler va a caer si se aprueban estos decretos, lo cual, dice, aumenta los precios por encima de los niveles actuales, una inversión que, dice, en los proyectos que podría paralizarse. La voz de alerta del sector privado con la letra pequeña de la vivienda, y también seguimos hablando del sector inmobiliario. Azora cierra un fondo para invertir en 4.500 millones en inmobiliario. Vamos a ver cómo enfoca este asunto el diario Cinco Días o si tiene otros titulares más destacados. En efecto, pues fotografía de portada para la madrileña Puerta del Sol, que ya saben, a la espera de que se produzca la validación de ese doble decreto, por ahora la situación es que van a seguir, en este caso, acampados en la Puerta del Sol. Ya se cumplen, recordemos, 5 noches de acampada en la Puerta del Sol, y con una parte del decreto vivienda solo tendrá efecto, dice, en las comunidades que hayan declarado zonas tensionadas. Las restricciones al alquiler por habitaciones, bonificaciones a caseros, recargos de IBI en pisos turísticos o vacíos estarán vigentes únicamente, dice, 5 días en 5 territorios. También dice que el decreto de vivienda incluye incentivos fiscales a particulares que vendan sus casas vacías a empresas públicas. Una exención del 100% para viviendas de menos de 200.000 euros que se irá reduciendo hasta un tope de 800.000. Y seguimos leyendo la letra pequeña de este, recordemos, doble decreto, y también la situación parlamentaria, la aritmética parlamentaria con Junts per Catalunya, el partido nacionalista catalán, que dice estar entre dos fuegos: aceptar la regulación del mercado de vivienda o portazo a Sánchez a 4 días de la amnistía. El partido que debate su posición en la votación del viernes entre la presión de la calle y su ADN, que es reacio a limitar el mercado inmobiliario. También, en este caso, en páginas más de opinión, la vivienda necesita algo más que decretos. Dice Santiago Carbó: el déficit entre hogares formados y pisos terminados desde el año 2021 se acerca al millón. Una brecha, dice, imposible de cerrar solo por ley, sin edificar a gran escala. Y, por cierto, el consorcio liderado por Indra, cambiando de sector, acelera en la entrega de los blindados Dragon, pero sigue sin cumplir con Defensa. Y concluimos el repaso de la prensa internacional con el diario El Economista. El Economista que también pone el acento en la voz de alarma del sector privado, del mercado inmobiliario, que dice: las grandes patronales advierten, la crisis puede dar la puntilla a la industria si no se toman medidas. Habla Carlos Reynoso, portavoz de la Alianza por la Competitividad de la Industria Española, que aglutina a las grandes patronales y que en este caso piden al gobierno que aclaren si va a tomar medidas para atajar, en este caso, la crisis industrial, al margen de la inmobiliaria. Crisis que, dice, tiene el potencial de provocar pérdidas de capacidad absolutamente irreversibles. Y también con esa ola de intervencionismo en el alquiler en Europa, dice, ¿por qué esos planes no encajan en España? Y también recuerda el ex casero de Mari Carmen: el edificio era una ruina con alquileres bajo los 200 euros. Y nos recuerda también cómo el gobierno no ha logrado el apoyo de Francia para que el expresidente del Banco, el gobernador del Banco de España, ex gobernador Pablo Hernández de Cos, pueda ser el próximo presidente del Banco Central Europeo. De momento es uno de los asuntos que lleva El Economista en portada. Y por último, los gestores de fondos dejan de castigar a China y ponen fin a 4 años de infraponderando.
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0: Bueno, pues con la crisis de vivienda, con ese doble decreto que prepara el gobierno, con un Pedro Sánchez que se mostraba medianamente optimista de cara a recabar todos los apoyos. Por ahora PNV parece que votará a favor, que Junts per Catalunya se lo podría estar pensando, pero parece que podrían sacar adelante este doble decreto. Y mientras tanto, continúa la tensión en Oriente Medio, con los precios del petróleo que están dando una nueva tregua, los bonos del Tesoro estadounidense, japonés, los bonos soberanos, que continúan muy tensionados. Hay una pequeña tregua, tampoco hay gran claridad en torno a lo que harán las bolsas europeas. Vamos a ver lo que están haciendo los metales preciosos de inversión.
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0: Bueno, pues el oro y la plata que continúan con movimientos laterales sin grandes sobresaltos. En el caso del oro sigue por debajo de los 4.200 dólares, repunte del 0,6%, 4.186 dólares, último precio, mientras que la plata está experimentando ganancias mayores del 1,4%, 61 dólares con 56 centavos. Por ahora sigue un tanto en los mismos niveles que el día de ayer. Vemos como la libra de cobre se mantiene pues prácticamente plana, sin cambios, en los 6 dólares con 56 centavos. Y vemos también cómo está experimentando un ligero repunte el precio del paladio, el futuro del paladio, la onza, a 1.222 dólares, repunte del 0,83%. Y por último, el platino, que también se está moviendo con subidas del 1,25% hasta los 1.750 dólares la onza. Una jornada en la que, recordemos, el oro sigue mostrando mucha debilidad ante esos últimos datos de inflación en Estados Unidos, la inflación PCE, que se quedó sin cambios en el 3,4%, y con, en este caso, el mercado que sigue, en este caso, reduciendo las expectativas de una subida de tipos de interés en el mes de octubre. A finales de este mes de octubre, por ahora, la expectativa se ha rebajado al 38%.
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0: Con la cotización de los metales preciosos, con lo que están haciendo las bolsas asiáticas, signo mixto, vuelve a liderar las subidas el Nikkei de Tokio, gracias al sector tecnológico. Ayer, sesión un tanto débil para Wall Street y con la tensión al máximo entre los jugadores de inteligencia artificial, con esas declaraciones de Darío Amodei, por cierto, con una investigación sobre precisamente OpenAI, Anthropic y Meta. Hacemos una pequeña pausa y les trae más noticias Sergio Fernández.

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0: Muy buenos días, bienvenidos de nuevo a Negocios Televisión, bienvenidos de nuevo al espacio informativo mirando a las últimas horas en un día en el que de nuevo vuelve la máxima tensión en Irán. Teherán eleva el nivel de preparación en 46 instalaciones y organismos estratégicos ante el temor a nuevos ataques contra su territorio. Hablamos de refinerías, centrales eléctricas, puertos, aeropuertos, puentes, infraestructuras esenciales que han recibido instrucciones para estar preparadas ante una posible escalada militar. Además, hay otro movimiento que preocupa especialmente. Informaciones preliminares apuntan a que unidades iraníes desplegadas en el sur del país estarían recibiendo equipos de protección química, biológica, radiológica y nuclear, los conocidos como equipos CBRN. Una información que por ahora no ha podido ser confirmada de forma independiente, pero que llega mientras Irán prepara diferentes escenarios defensivos, incluido el de una guerra a gran escala. ¿Y por qué aumenta precisamente ahora esta alerta? Porque precisamente Donald Trump ha vuelto a colocar sobre la mesa la opción militar. El presidente de Estados Unidos lo resume con una frase extraordinariamente contundente. Decía, o les hacemos volar por los aires o llegamos a un acuerdo.
1: President, you described the Iranians that the U.S. is dealing with as crazy. How do you get a deal done when the counterparts to the U.S. are crazy, irrational, whatever you want to use to describe?
2: Maybe you blow them up. Maybe you blow them up. We have to make that decision. We blow them up, we make a deal, but the time is coming. It's going to end very soon, one way or the other.
0: Trump asegura que la diplomacia continúa siendo una posibilidad, pero también la fuerza militar. Dice que tendrá que tomar una decisión muy pronto y añade que todo va a terminar muy pronto de una forma o de otra. La presión aumenta, además, después del fracaso de los últimos contactos entre Washington y Teherán. Según Axios, Marco Rubio ordenó a la delegación iraní que había participado en la Asamblea General de las Naciones Unidas a abandonar Estados Unidos después de que las conversaciones quedaran estancadas. Entre sus integrantes estaba, por ejemplo, el ministro de Asuntos Exteriores, Abbas Araghchi. Teherán niega que se tratara de una expulsión y asegura que la salida de la delegación estaba prevista. Por lo tanto, tenemos dos versiones. Fuentes de Estados Unidos, citadas por Axios, hablan de una orden de salida, mientras Irán niega haber sido expulsado. Pero hay un hecho en el que coinciden las dos informaciones, y es que las negociaciones no han conseguido acercar las posiciones. Los mediadores cataríes intentaron encontrar una salida, pero no la encontraron, y ahora vuelve a aumentar la preparación militar. Tenemos, por tanto, a Irán elevando la alerta de sus infraestructuras estratégicas, a unidades militares preparándose para escenarios CBRN y a Trump dejando abierta públicamente la opción de nuevos ataques. Y todo esto mientras el estrecho de Hormuz sigue siendo la pieza central de la crisis.
3: This last week in the Hormuz Strait, which we have almost total control, I would say total, but every once in a while they'll drop a mine in there and disrupt things a little bit. But we have virtually total control of the Hormuz Strait. And in fact, in the last 3 days, more oil has come out of the Hormuz Strait than at any time in the history of the Hormuz Strait.

0: recuperado parte de la capacidad de su oleoducto este-oeste, una ruta que permite sacar petróleo evitando el estrecho. Es decir, la tensión militar aumenta, pero la tensión energética se reduce parcialmente, y eso explica que el mercado esté reaccionando de una forma muy diferente a la de hace apenas unos días. Aún así, Washington y Teherán siguen disputándose el relato sobre quién controla realmente Hormuz. Y sin un acuerdo duradero, el mercado sigue considerando muy frágil esa recuperación. Pero hay otro escenario en el que aumenta la tensión con Irán. Hablamos de Reino Unido. El gobierno británico asegura que existen sólidos indicios de participación iraní en este supuesto plan terrorista frustrado cerca de la base militar de Raf Fairford. El caso sigue bajo investigación y Teherán lo niega categóricamente. Abbas Araghchi ha respondido directamente a las acusaciones británicas y asegura que están señalando al responsable equivocado. Por tanto, también aquí hay que ser muy precisos. Reino Unido sostiene que existen indicios, mientras Irán niega cualquier participación y la investigación todavía no está cerrada. Mientras tanto, Donald Trump mueve otra pieza importante en Oriente Medio. Estados Unidos anuncia la retirada de sus tropas de Irak.
1: I'm pleased to announce that the last American forces are leaving Iraq. It's been a long time with very bad decision making that got us involved in this quagmire. In the first place, it was a quagmire. Many, many years it lasted. But soon that part of history will be over. This is a great day for America, and importantly, we leave with Iraq, having a wonderful new prime minister, Ali.
0: Mientras Donald Trump presentaba esta decisión como un éxito para Estados Unidos, para Irak y para la lucha contra Estado Islámico. El presidente de Estados Unidos asegura que el país queda en manos de una nueva etapa política bajo el primer ministro Ali al-Saidi. Una retirada que llega además en un momento especialmente delicado, porque mientras Washington reduce su presencia en Irak, mantiene abierta la opción de una nueva escalada con Irán y al mismo tiempo prepara una transformación profunda de sus propias Fuerzas Armadas. Atención a este nombre, hablamos de AutoWorldCom, el nuevo comando de guerra autónoma anunciado por el Pentágono. Así lo anunciaba Pete Hegseth.
2: Today, at my direction, we are announcing the creation of Autonomous Warfare Command, or AutoWorldCom, a new four-star combatant command with service-like authorities built to scale autonomous and robotic capabilities across the joint force in the fastest peacetime shift in modern military history. Drone warfare supercharged by SI-enabled targeting is the biggest battlefield revolution in generations. You already know that.
0: Su misión será estudiar cómo ampliar las capacidades robóticas y autónomas dentro de las Fuerzas Armadas de Estados Unidos. Y entre las personas que van a participar aparecen Elon Musk, Newt Gingrich y Palmer Luckey, fundador de Anduril. Pete Hegseth asegura que quiere reunir alguna de las principales figuras estadounidenses para analizar el futuro de la guerra. Hablamos de drones, robots, inteligencia artificial, sistemas autónomos y una revolución tecnológica que deja de ser únicamente una cuestión empresarial. Entra directamente en la planificación militar. Y esto conecta con la gran discusión que se está produciendo ahora mismo en Washington. ¿Hasta dónde debe llegar la inteligencia artificial? Según The Wall Street Journal, varios de los grandes ejecutivos tecnológicos de Estados Unidos han cuestionado a Darío Amodei, el consejero delegado de Anthropic, por el tono de sus advertencias sobre los peligros de esta tecnología.
3: Look, I mean, I will say what I've always said, which is that AI has incredible benefits. I've talked about the medical benefits of the technology. As the president has said, you know, whoever wins AI wins. I think that's very important. But I think the technology has very real risks. And, you know, the mechanism, how we address those risks is still under discussion. But we all need to work together to make sure that we can win and we can win safely. If we do this right, if we work with the president and everyone here, we can win safely.
4: Follow up.
1: Look, Dario has been fantastic. We had dinner the other night, and he agrees with everyone. I mean, we all agree. Mark had a view that was, I thought, really right down.
0: Amodei defiende que la industria debe ser completamente transparente con la sociedad sobre lo que pueden hacer los modelos y sobre los peligros que pueden generar. Otros responsables tecnológicos consideran demasiado alarmista su discurso. Hablamos de una división importante. Ya no hablamos únicamente de un enfrentamiento entre aquellos que conocen la inteligencia artificial y aquellos que no, sino que la discusión está ocurriendo dentro de la propia industria, entre aquellos que construyen los modelos más avanzados

0: del mundo. Y el gobierno de Estados Unidos empieza también a moverse. La Comisión Federal de Comercio está investigando a OpenAI, Anthropic y otros laboratorios para analizar los posibles peligros que sus sistemas representan para los consumidores. La investigación se centra especialmente en los agentes de inteligencia artificial capaces de ejecutar acciones con un creciente nivel de autonomía. La FTC prevé solicitar formalmente información y declaraciones a responsables de las principales compañías. Sigue después de escuchar durante días a Donald Trump defender la aceleración tecnológica y la autorregulación, aparece ahora la otra cara, es que el regulador empieza también a investigar. Y a todo esto, hablando de investigación, vamos a mirar a Israel, porque siguen apareciendo detalles sobre el grave incidente ocurrido en un vuelo de Fly Dubai con pasajeros israelíes. La aerolínea confirma que se produjo un altercado en la cabina de mando y que el avión tuvo que realizar un aterrizaje de emergencia en Arabia Saudí. El ministro israelí de Defensa, Israel Katz, va mucho más lejos. Lo califica de intento de atentado terrorista yihadista y atribuye el incidente a un apuñalamiento entre miembros de la tripulación. Pero Fly Dubai pide expresamente evitar especulaciones prematuras hasta que se esclarezcan las causas. Por tanto, esa calificación corresponde al gobierno israelí. La compañía por ahora confirma el altercado y el aterrizaje de emergencia, pero no respalda públicamente esa interpretación mientras sigue la investigación. Y miramos también a Rusia, porque Vladimir Putin prepara un nuevo esfuerzo militar de enorme magnitud. El Kremlin quiere llevar el gasto de defensa durante los próximos 3 años hasta aproximadamente 50 billones de rublos, cerca de 600.000 millones de dólares. Solo en 2027 Rusia gastaría más de 200.000 millones de dólares. Putin pide a la Duma estatal que respalde el nuevo presupuesto mientras reclama avanzar hacia sus objetivos militares en Ucrania. Y al mismo tiempo Moscú también eleva y de forma contundente el tono contra la OTAN. Esto es lo que decía Dmitry Peskov.
1: Мы с вами неоднократно слышали заявления из Польши, из других европейских стран. Достаточно оголтелые заявления, в которых также затрагивалась тема Калининграда. Поэтому совершенно естественно, что наши дипломаты пытаются напомнить горячим головам в Европе наши установочные документы.
0: Rusia advierte de que podría utilizar todos los medios a su alcance, incluidas armas nucleares, y países occidentales intentaran bloquear Kaliningrado. La embajada rusa en Irlanda asegura que Moscú considera que la OTAN estaría preparando un bloqueo aéreo y marítimo del enclave ruso situado entre Polonia y Lituania. La OTAN rechaza que represente una amenaza para Rusia y denuncia la retórica militar de Moscú, pero confirma haber recibido una advertencia rusa sobre el posible uso de la fuerza si considera amenazado su territorio. Estamos, por tanto, ante un nuevo intercambio de mensajes extremadamente duros entre Rusia y la Alianza Atlántica. Mientras tanto, Donald Trump mantiene también la incertidumbre sobre otro país. Hablamos de Cuba. El presidente de Estados Unidos pide prestar atención a lo que Marco Rubio tiene previsto hacer con respecto a la isla. Hispanic American in the history of our country. And he's a man who everyone is just, they've fallen in love with him. He's very special. His next job, I guess it's not really next, it's just a continuing, but watch what he does with Cuba. But regardless, Hispanic American or no matter who he deals with, anybody all over the world, he's a master. And I just want to ask Marco Rubio to come up and say. Un Trump que no concretaba medidas, pero con un mensaje que llega después de meses de presión económica y restricciones estadounidenses sobre sectores estratégicos cubanos. Por ahora no hay un anuncio concreto, pero sí una estrategia de máxima presión y un mensaje deliberadamente abierto sobre los próximos pasos de Washington. Y terminamos con economía y mercados, porque tenemos una buena noticia para la Reserva Federal. La inflación PCE estadounidense ha subido menos de lo esperado. Los precios aumentaron un 0,3% mensual en agosto frente al 0,4% que esperaba el mercado. La inflación subyacente avanzó un 0,2%, también por debajo de las previsiones. La tasa general interanual se mantiene en el 3,4%. Este dato reduce parte de la presión sobre la Reserva Federal, pero hay un problema. Hablamos de la energía. La gasolina subió un 4,4% y mientras el petróleo siga condicionado por la guerra con Irán, los inversores temen que esa presión energética termine trasladándose otra vez a los precios. Wall Street cerraba por eso con signo mixto. El S&P 500 caía un 0,2%. El Dow Jones perdía 444 puntos, mientras el Nasdaq avanzaba un 0,2%. 1%. Las grandes tecnológicas terminan sobre todo al alza. Por ejemplo, atención a Micron, con la compañía que presentaba unas cifras extraordinarias según la información recogida. Sus ingresos trimestrales alcanzaban los 54.230 millones de dólares. El beneficio neto ascendía a 37.700 millones y la empresa asegura que espera un 2027 todavía mejor. Otra señal de la enorme demanda vinculada a la infraestructura tecnológica y a la inteligencia artificial. Y así llegamos a este jueves con Irán elevando la alerta en 46 instalaciones estratégicas con un Donald Trump que vuelve a plantear abiertamente la alternativa entre acuerdo y fuerza militar con las negociaciones totalmente estancadas y con Reino Unido investigando una posible participación iraní en el caso Fairforth, algo que Teherán niega. Rusia, por su parte, eleva el presupuesto militar y amenaza con responder incluso con armas nucleares ante un hipotético bloqueo de Kaliningrado. Y a todo esto, Estados Unidos empieza a diseñar el futuro de una guerra cada vez más autónoma, robótica y vinculada a la inteligencia artificial. Pero quizá la imagen más importante de esta mañana sea la contradicción con la que comenzábamos. El petróleo baja, la tensión militar sube, mientras los barcos empiezan a circular con mayor normalidad por Hormuz. Pero Washington y Teherán parecen estar políticamente más lejos de un acuerdo. Y cuando la diplomacia retrocede mientras aumenta la preparación militar, la pregunta vuelve a ser la misma: si estamos ante una negociación o ante una escalada. Trump asegura que la decisión está muy cerca. Comenzamos las noticias. Empezamos las noticias y lo hacemos con máxima tensión en Irán ante el temor a una nueva escalada militar. Las autoridades iraníes han elevado el nivel de preparación en 46 instalaciones y organismos estratégicos ante la opción de nuevos ataques contra su territorio. La alerta afecta a infraestructuras esenciales como refinerías de petróleo, centrales eléctricas, puertos, aeropuertos y puentes que deberán estar preparadas para mantener sus operaciones y responder rápidamente si son atacadas. Hay otro movimiento que está generando preocupación. Informes preliminares apuntan a que unidades militares desplegadas en el sur de Irán estarían recibiendo equipos de protección CBRN diseñados para escenarios con amenazas químicas, biológicas, radiológicas o nucleares. Por ahora, esta información no ha podido ser confirmada de forma independiente. Todo esto se produce mientras Irán ha establecido planes de defensa para distintos escenarios, incluido el de una guerra a gran escala, con medidas destinadas a proteger a la población y garantizar los servicios esenciales. Movimientos defensivos que vuelven a disparar las alarmas ante una posible escalada en Oriente Próximo. Y a todo esto, el presidente de Estados Unidos, Donald Trump, declaraba a los periodistas que la fuerza militar sigue siendo una opción junto con la diplomacia con Irán, después de ser preguntado sobre cómo llegar a un acuerdo con sus homólogos, a los que describía como locos. Decía Trump: tal vez debamos volarlos por los aires. Añadía que hay que tomar una decisión: nos volamos por los aires o llegamos a un acuerdo. Se acerca, el momento va a terminar muy pronto, de una forma o de otra. También mencionaba que Estados Unidos tiene el control total del estrecho de Hormuz, aunque señalaba que ese control podría cambiar si Irán lanza una mina. Decía literalmente que la decisión ahora mismo está encima de la mesa, que tiene que pensar si les hace volar por los aires o si alcanza un acuerdo. The Iranians that the US is dealing with as crazy. How do you get a deal done when the counterparts to the U.S. are crazy, irrational, whatever you want to use to describe.
2: Maybe you blow them up. Maybe you blow them up. We have to make that decision. We blow them up, make a deal, but the time is coming. It's going to end very soon, one way or the other. Yes. So, again, we got to get out and vote. You got to spread the word how well we're doing. And just everybody has to, we have to turn this around. For some reason, presidents, Democrat or Republican, they don't win the midterms. I don't know why. There's a deep psychological impact when you, for some reason, but we should, I mean, our numbers are through the roof. We've never, the best numbers in the history of our country. We should win, so we have to get out. The main thing, I think they get, maybe they get complacent. There's something, so we've had good presidents, we've had bad presidents, but Republican or Democrat, they tend not to win.
0: Mientras tanto, seguimos con máxima tensión en Oriente Próximo. Irán lanza una nueva y contundente advertencia ante la opción de otra ofensiva militar contra su territorio. El mando militar iraní, Hatam Arambi, asegura haber recibido información de que Estados Unidos podría preparar nuevas acciones contra Irán con el respaldo de algunos países de la región. Una afirmación de Teherán que por ahora no ha sido confirmada. El mensaje iraní es directo. Si Washington vuelve a atacar las bases y los intereses de Estados Unidos en Oriente Próximo, podrían convertirse en objetivos de represalia. Y la advertencia, además, se extiende a sus países vecinos. Y es que Irán asegura que cualquier país que facilite su territorio o instalaciones para lanzar ataques contra Teherán podría ser considerado parte del conflicto y dejar de esperar moderación por parte de las fuerzas iraníes. Todo ocurre con el estrecho de Hormuz en el centro de la crisis y mientras Washington y Teherán mantienen contactos indirectos todavía sin alcanzar un acuerdo definitivo. Una amenaza que eleva de nuevo el peligro de que una nueva confrontación termine extendiéndose por toda la región. Y mientras tanto, el secretario de Estado de Estados Unidos, Marco Rubio, ordenaba este lunes a la delegación iraní que participó en la Asamblea General de Naciones Unidas abandonar el país después de que las negociaciones entre Washington y Teherán quedaran estancadas. A lo que apuntan funcionarios de Estados Unidos citados por Axios. Entre los integrantes de la delegación estaba el ministro iraní de Exteriores, Abbas Araghchi, quien la misión estadounidense ante la ONU comunicó por orden de Rubio que debía salir inmediatamente de Nueva York. La decisión se produjo después de que mediadores de Qatar intentaran acercar las posiciones de Estados Unidos e Irán para alcanzar un acuerdo que pusiera fin a la guerra, pero las conversaciones no lograron avances y ambas partes mantuvieron sus posiciones. Y a todo esto miramos también al primer ministro británico Andy Burnham. Decía este miércoles que existen sólidos indicios de la participación iraní en un supuesto ataque terrorista frustrado cerca de la base militar de Fairforth, que es utilizada conjuntamente por Estados Unidos. En declaraciones a la BBC, Burnham añadía que el caso no está cerrado y que hay una investigación en marcha compleja y muy seria. La embajada iraní en Reino Unido descartaba este lunes categóricamente cualquier implicación de su país en esos hechos.
3: We are studying it right now. We're studying it very hard. Iran's got a lot of problems right now. You know, they have no money. Their currency is dead. Their economy is dead. Their military is gone. They have no military. They have no navy. They have no air force. And their leaders are fighting for control. I think their leaders are fighting very strongly for control, but control of what? So, but we'll have an answer to that very quickly.
4: Mr. President, are you satisfied with how the UK is responding to this?
3: About the UK?
4: Are you satisfied with how the UK has been responding?
3: Well, no,
4: the
3: UK did release a number of people that we caught wanting to blow up a base. We caught them early, and I'm trying to figure out if that's for real, that they actually did it. Maybe they did it for a reason. But we're going to know about that this afternoon, so we'll...
0: Mientras tanto, el ministro de Asuntos Exteriores iraní, Abbas Araghchi, rechazaba estas afirmaciones británicas de que Teherán tuvo algún papel en este presunto incidente de seguridad cerca de la base aérea de RAF Fairford, una base de Reino Unido autorizada para su uso por parte de las fuerzas estadounidenses durante estos ataques contra Irán. Decía, estás ladrando al árbol equivocado. Es lo que escribía en un mensaje en X. Agregaba que la liberación de los sospechosos lo dice todo. El primer ministro británico, por su parte, sigue diciendo, bueno, pues que la investigación sigue abierta. Y además también vamos a mirar a Estados Unidos con máxima alerta en Texas. Las autoridades aseguran haber frustrado un supuesto ataque violento contra el Capitolio Estatal en Austin, previsto para este 1 de octubre. El principal sospechoso es Benny Caldera Jr., de 40 años, detenido de madrugada en su vivienda de Converse, cerca de San Antonio, después de que las autoridades recibieran información considerada creíble sobre esta amenaza. Agentes del equipo SWAT junto al FBI y fuerzas locales trabajaron durante la noche hasta localizar y detener al sospechoso. Caldera fue acusado inicialmente de amenaza terrorista contra un funcionario británico, un delito grave. Después de pagar una fianza de $75,000, fue después detenido por el FBI y puesto bajo custodia federal para afrontar cargos adicionales. Los investigadores tratan ahora de determinar todos los detalles del supuesto plan y si pudieron o no existir cómplices. El Capitolio permanece abierto, aunque las autoridades han reforzado considerablemente la seguridad. Una amenaza neutralizada a pocas horas de la fecha en la que, según las autoridades, debía producirse este ataque. Y mientras tanto, el presidente de Estados Unidos afirmaba este miércoles que la retirada de las tropas de su país de Irak, anunciada hoy mismo, representa una victoria para Estados Unidos, para la nación árabe y para la lucha contra el Estado Islámico. Trump subrayaba que las tropas estadounidenses abandonan este despliegue, dejando a Irak con un nuevo y magnífico primer ministro, Ali al-Saidi, político al que Trump se jactó de haber apoyado plenamente desde el principio.
5: Today I'm pleased to announce that the last American forces are leaving Iraq. It's been a long time with very bad decision-making that got us involved in this quagmire. In the first place, it was a quagmire. Many, many years it lasted. But soon that part of history will be over. This is a great day for America, and importantly, we leave with Iraq, having a wonderful new Prime Minister, Ali.
6: لا يعني انتهاء معركتنا مع الإرهاب بل هو انتقال العراق من مرحلة يتولى فيها المسؤولية الكاملة عن أمنه واستقراره أيها الحضور الكريم يجسد انتقال مهام العمليات المشتركة إلى مكتب القائد العام للقوات المسلحة صيغة مؤسسية لإدارة هذا الجهد تحت سلطة الدولة وقيادتها.
0: Y hablando de Estados Unidos, el secretario de Defensa Pete Hegseth anunciaba este miércoles la creación del Comando de Guerra Autónoma o AutoWarCom, que estará dirigido por Elon Musk, el hombre más rico del mundo. El expresidente de la Cámara de Representantes, Newt Gingrich, y el fundador de Anduril Palmer Lucky. El nuevo proyecto está diseñado para ampliar las capacidades autónomas y robóticas en todas las fuerzas conjuntas. Hegseth subrayaba que los tres líderes son las mentes más brillantes de Estados Unidos para estudiar el futuro de la guerra. Además, Hegseth confirmaba que el ejército estadounidense reducirá su número de generales y almirantes en un 20%. Decía, los medios lo llaman purga, yo lo llamo rendición de cuentas, algo que hacía mucha falta y que es lo mínimo indispensable.
7: First, today at my direction, we are announcing the creation of Autonomous Warfare Command, or AutoWarCom, a new four-star combatant command with service-like authorities built to scale autonomous and robotic capabilities across the joint force in the fastest peacetime shift in modern military history. 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Please stand if you would.
0: Mientras Hegseth se aplaude, el presidente de Estados Unidos, Donald Trump, subrayaba este miércoles que conviene prestar atención a lo que el secretario de Estado, Marco Rubio, tiene previsto hacer con Cuba en un momento de creciente presión financiera por parte de Washington sobre la isla, con la que el diálogo parece seguir en suspenso. La profunda crisis energética que vive Cuba desde mediados de 2024 se ha agudizado desde enero por el cerco petrolero aplicado por Estados Unidos después de que Washington capturara al expresidente venezolano Nicolás Maduro. Desde entonces ha activado una serie de medidas de máxima presión contra personas y entidades relacionadas con el gobierno cubano o que operen en sectores claves de la isla, como la energía, la defensa, las finanzas y la minería, a las que hay que sumar repetidas insinuaciones y rumores sobre una posible futura intervención de Estados Unidos en la isla.
5: Hispanic American in the history of our country. And he's a man who everyone is just, they've fallen in love with him. He's very special. His next job, I guess it's not really next, it's just a continuing, but watch what he does with Cuba. Watch what he does with Cuba. But regardless, Hispanic American or no matter who he deals with, anybody all over the world, he's a master. And I just want to ask Marco Rubio to come up and say.
0: Y mientras tanto, vamos a mirar también al espacio. Misterio a cientos de kilómetros sobre la Tierra. Un antiguo satélite espía de Estados Unidos se ha fragmentado repentinamente en el espacio después de permanecer 38 años en órbita. Se trata del USA 32, lanzado en 1988 y vinculado a misiones de inteligencia de la Oficina Nacional de Reconocimiento estadounidense durante los últimos años de la Guerra Fría. La Fuerza Espacial de Estados Unidos ha confirmado que el satélite se fragmentó el pasado 13 de septiembre, cuando se encontraba en órbita terrestre baja, a unos 775 kilómetros de latitud. La causa, por ahora, es un misterio. Entre las posibles explicaciones se encuentran el deterioro de sus baterías, algún componente presurizado o incluso el impacto de un pequeño objeto espacial. También han aparecido teorías sobre un posible ataque con un arma antisatélite, aunque hasta el momento no existe ninguna evidencia que respalde esa hipótesis. Estados Unidos continúa analizando lo ocurrido y vigilando los fragmentos. Y a todo esto vamos a mirar también a Israel con el ministro de Defensa, Israel Katz, que calificaba de intento de atentado terrorista yihadista el incidente ocurrido este miércoles, en el que un avión de Flight

0: Dubái con pasajeros israelíes se había forzado a aterrizar de emergencia después de que uno de los copilotos apuñalase al otro. La aerolínea emiratí Fly Dubai confirmaba que se produjo un altercado en la cabina de mando del avión que volaba desde Dubái a Tel Aviv y que tuvo que aterrizar de emergencia en Arabia Saudí, mientras que pidió abstenerse de especulaciones prematuras hasta que se esclarezcan las causas del incidente.
1: Israel. הבוקר היה אירוע ביטחוני חמור ביותר בטיסה מדובאי לישראל. כמעט כל הנוסעים בטיסה היו ישראלים. במהלך הטיסה, כשהם התקרבו לארץ, אחד הטייסים דקר את הטייס השני, וככל הנראה הוא ניסה לרסק את המטוס על יושב.
2: This is the story that I heard. I don't know if it's true, but that's the story that I got from Bibi and from a couple of probably early. I don't know if you've heard that story yet. I think it's an amazing. So a plumber, never flew a plane, strong guy, lift him up, throw him back. The crowd was they knew they were going to die shortly because the G-forces, but they were able to hold him because he was going crazy.
0: Y a todo esto tenemos última hora sobre el grave incidente a bordo del vuelo de Fly Dubai que viajaba hacia Israel. Benjamin Netanyahu asegura que todavía es demasiado pronto para determinar si Irán tuvo alguna implicación. El primer ministro israelí ha explicado a Fox que el presunto atacante está siendo interrogado en Arabia Saudí y que podría ser trasladado después a Emiratos Árabes Unidos. Israel seguirá de cerca las pesquisas y, según Netanyahu, podría participar directamente en la investigación. El objetivo ahora es determinar el móvil del ataque, si actuó solo o tuvo cómplices y si existió alguna conexión con Irán. Por el momento, esa posible implicación iraní no está demostrada. Y además, todo ocurre en plena campaña electoral. Y es que Netanyahu había advertido un día antes de que existen indicios de que los enemigos de Israel podrían intentar atacar antes de las elecciones del 27 de octubre. El líder de la oposición, Yair Lapid, acusa al primer ministro de infundir miedo y de introducir la seguridad nacional en la campaña electoral. Una investigación internacional que ahora busca responder a la gran incógnita: ¿quién estaba realmente detrás de este incidente de Fly Dubai? Hablamos ahora de Rusia. El presidente ruso Vladimir Putin llevaba este miércoles a la victoria en Ucrania al pedir a la Duma o Cámara de Diputados que apruebe el nuevo presupuesto de guerra para los próximos 3 años. Según las filtraciones de la prensa independiente e internacional, el gobierno ruso volverá a incrementar el gasto en defensa en el próximo trienio hasta los 50 billones de rublos. Hablamos de prácticamente 600.000 millones de dólares. Si el proyecto recibe el respaldo por parte de la Duma, Rusia gastará solo el próximo año 200.000 millones de dólares, un 27% más de lo previsto inicialmente.
3: Потому что, как я уже сказал, это унизительно. Во-вторых, нам никто не подаст. Мы это хорошо знаем. А в-третьих, это самое главное. Нам этого не нужно. Российская финансовая система и экономика чувствуют себя уверенно.
0: Mientras tanto, Rusia amenaza con utilizar todos los medios a su alcance, incluidas sus armas nucleares, y países occidentales intentan bloquear el enclave de Kaliningrado, situado entre Polonia y Lituania, lo que advertían fuentes diplomáticas rusas. Según un comunicado por parte de la embajada rusa en Irlanda, la OTAN está preparando un bloqueo aéreo y marítimo de Kaliningrado, algo que el gobierno de Putin tratará de evitar con todas las armas a su alcance, lo que advertía en una nota diplomática enviada a la Alianza Atlántica. La OTAN confirmó que Moscú ha transmitido un mensaje advirtiendo con el uso de la fuerza militar, incluidas sus armas nucleares, contra los aliados en caso de amenazar territorio ruso, ante el cual la Alianza Atlántica denunciaba el uso de la retórica militar y afirmó que no supone ningún peligro para Rusia.
4: Вы неоднократно слышали заявления из Польши и из других европейских стран, достаточно оголтелые заявления, в которых также затрагивалась тема Калининграда. Поэтому совершенно естественно, что наши дипломаты пытаются напомнить горячим головам в Европе наши установочные документы.
0: Además, tenemos un movimiento de enorme calado en el flanco oriental de la OTAN. Letonia asegura estar preparada para albergar armas nucleares en su territorio si la Alianza Atlántica toma una decisión colectiva y considera necesario hacerlo. El presidente letón Edgars Rinkevics ha asegurado que la constitución del país no establece ningún obstáculo legal para un eventual despliegue. Rinkevics recuerda además que Letonia, desde su incorporación a la OTAN, participa plenamente en los mecanismos de seguridad colectiva de la alianza, incluida su estrategia de disuasión nuclear. Eso sí, el presidente ha dejado clara una cuestión: en estos momentos no existen conversaciones específicas.

0: específicas para instalar armas nucleares en Letonia. La declaración llega mientras dentro de la OTAN se debate el futuro de su paraguas nuclear. Financial Times informaba en junio de conversaciones sobre una posible ampliación de los actuales acuerdos con Polonia y los países bálticos entre los interesados. Un escenario que llevaría la disuasión nuclear de la OTAN todavía más cerca de las fronteras de Rusia. Y hablando de fronteras, ponemos el foco ahora en Ceuta. Información de última hora por parte del diario The Objective, que habla, bueno, de una investigación en pie por parte de la policía. Los investigadores piensan que se están cobrando hasta 1.000 euros por dar refugio a las personas llegadas a la ciudad autónoma. La policía investiga decenas de pisos patera de ceutíes que hacen negocio con los inmigrantes. Como les contamos, la Policía Nacional y la Guardia Civil están investigando el uso de decenas de inmuebles que locales de Ceuta estarían alquilando ilegalmente a inmigrantes irregulares que llegaron a la ciudad autónoma los pasados 30 y 31 de julio en la avalancha masiva. Las unidades de información de estos cuerpos centran gran parte de sus esfuerzos en identificar estas viviendas que dan cobijo a personas a cambio de elevadas cantidades de dinero. Según hablan, las cuotas podrían superar los 1.000 euros al mes, dependiendo de las condiciones de los pisos patera. Este escenario, además, también, claro, dificulta establecer una cifra real de los inmigrantes que aún están en Ceuta. El gobierno mantiene que quedan poco más de 3.500 después de que cientos hayan retornado voluntariamente tras haber sido rechazadas sus peticiones de asilo. Frente a esto, las estimaciones de la policía apuntan a que la cifra se sitúa en 15.000 personas, incluidos los menores, que estarían distribuidos en los recursos oficiales, asentamientos y los que se ocultan en pisos patera, dos meses después de la llegada masiva de personas procedentes de Marruecos. En las últimas semanas, las fuerzas de seguridad han desarticulado un gran número de estos alojamientos irregulares. La mayoría de los inmigrantes estaba en condiciones infrahumanas, hacinados en habitaciones sin ventilación o incluso en obras. En algunos casos, los ceutíes incluso han alquilado zonas en portales, descansillos o incluso garajes, que en poco o nada se diferencian de los campamentos que han improvisado en algunas playas de la ciudad autónoma. En el caso de estos espacios, el alquiler ronda igualmente los 900 euros. Desde la actualidad nacional, miramos también a los mercados. Vamos a contarles que el precio del petróleo crudo cayó por debajo de los 90 dólares por barril este jueves, reduciendo así las ganancias de la sesión anterior, ya que las señales de recuperación en los flujos de Oriente Medio eclipsaron el estancamiento en las negociaciones entre Estados Unidos e Irán. Los envíos de crudo desde la región se acercaban a los niveles previos a la guerra, después de que Arabia Saudita restableciera la mitad de la capacidad de su oleoducto este-oeste, mientras que los flujos a través del estrecho de Hormuz aumentaron a 13,2 millones de barriles por día. Sin embargo, los mercados siguen siendo cautelosos sobre la durabilidad de la recuperación sin un acuerdo duradero para poner fin a la guerra con Irán, ya que tanto Teherán como Washington reclaman el control total de la estratégica vía marítima. Mientras tanto, la portavoz del gobierno iraní, Fatemeh Moharejani, decía que Teherán había recibido una propuesta de Estados Unidos sobre la reapertura del estrecho. Por otra parte, se espera que la OPEP mantenga sin cambios las cuotas de producción de noviembre en su reunión de este fin de semana.
1: Last week in the Hormuz Strait, which we have almost total control, I would say total, but every once in a while they'll drop a mine in there and disrupt things a little bit. But we have virtually total control of the Hormuz Strait. And in fact, in the last 3 days, more oil has come out of the Hormuz Strait than at any time in the history of the Hormuz Strait. I'm not talking about since the war, I'm saying at any time in history.
0: Mientras tanto, hay alerta en Estados Unidos por una crisis del diésel que amenaza con extenderse. Casi la mitad de los ejecutivos del sector energético consultados por la Reserva Federal de Dallas piensan que harán falta más de 4 trimestres para que la situación vuelva a los niveles de 2025. Y la preocupación va mucho más allá de las gasolineras. El diésel mueve camiones, maquinaria agrícola y buena parte del transporte de mercancías. Si su precio sigue disparado, el impacto puede terminar trasladándose también al coste de los alimentos, los productos y prácticamente toda la cadena de distribución. Uno de los ejecutivos consultados lo resume así, dice, el diésel es el mayor motor de la economía. Advierte de que apenas estamos empezando a comprobar sus efectos. El máximo responsable de Chevron, Mike Wirth, ya había advertido de que los mecanismos que durante meses amortiguaron la crisis de suministro y precios prácticamente han agotado su recorrido. Dice, una crisis energética que podría seguir golpeando a la economía de Estados Unidos durante buena parte del 2027. Y también tenemos una advertencia inquietante por parte de Bill Gates sobre el futuro de la inteligencia artificial. El fundador de Microsoft asegura que la humanidad se está acercando a un nivel de peligro tecnológico sin precedentes. En una entrevista con Ezra Klein, Gates lanzó una frase contundente. Dice, la inteligencia artificial podría hacer que las armas nucleares parezcan nada. Su principal preocupación es el uso de modelos avanzados por personas con malas intenciones, sobre todo para desarrollar amenazas biológicas. Gates asegura que la inteligencia artificial ya puede proporcionar capacidades que antes estaban prácticamente reservadas a gobiernos y grandes laboratorios. Y advierte de que podría facilitar el diseño de patógenos extremadamente peligrosos. El multimillonario llegó incluso a plantear escenarios capaces de provocar cientos de millones de víctimas y considera insuficiente que las propias compañías se regulen a sí mismas. Por eso reclama una mayor intervención de los gobiernos y sistemas de vigilancia y seguridad mucho más estrictos. Una advertencia de Bill Gates que abre el debate. ¿Hasta dónde puede llegar la inteligencia artificial y quién será capaz de controlarla? Y precisamente hablando de la inteligencia artificial, según informaba Wall Street Journal, citando personas al tanto, líderes de la industria de la inteligencia artificial, entre ellos, por ejemplo, Jensen Huang de Nvidia, cuestionaban al director ejecutivo de Anthropic, Dario Amodei, sobre sus advertencias acerca de los peligros de esta tecnología. Según el informe, después del almuerzo en el salón este de la Casa Blanca este martes, ejecutivos de IA preguntaron a Amodei por qué se mostraba tan radical en público con respecto a las capacidades y los peligros de la inteligencia artificial. Amodei respondió destacando la importancia de la honestidad con el público sobre las capacidades de los modelos y de no minimizar los peligros. La conversación tuvo lugar con un grupo reducido de ejecutivos, asesores y ayudantes de la Casa Blanca en la sala Roosevelt. Se dice que los directores ejecutivos de las empresas tecnológicas van a interrogar a Amodei sobre las advertencias relacionadas con la inteligencia artificial.
2: Look, I mean, I will say what I've always said, which is that AI has incredible benefits. I've talked about the medical benefits of the technology. As the president has said, you know, whoever wins AI wins. I think that's very important. But I think the technology has very real risks. And, you know, the mechanism, how we address those risks is still under discussion. But we all need to work together to make sure that we can win and we can win safely. If we do this right, we work with the president and everyone here, we can win safely.
3: The follow-up.
4: Look. Dario has been fantastic. We had dinner the other night, and he agrees with everyone. I mean, we all agree. Mark had a view that was, I thought, really right down.
0: Además, el principal organismo regulador del comercio estadounidense está llevando a cabo una investigación a nivel de toda la industria sobre Anthropic, OpenAI y otros laboratorios de inteligencia artificial para descubrir los peligros potenciales que su tecnología representa para los consumidores. La investigación de la Comisión Federal de Comercio es la primera acción oficial de las autoridades de Estados Unidos que profundiza en los agentes de inteligencia artificial descontrolados después de un aumento de incidentes reportados por primera vez en julio que han avivado los temores entre el público de que la inteligencia artificial sin control pueda algún día dañar a los humanos. Según varios informes, la FTC planea emitir requerimientos formales de información y obligar a declarar ejecutivos de los principales desarrolladores de inteligencia artificial, incluidos Anthropic, OpenAI y el grupo de investigación Meta. Mientras tanto, el inspector general de la Reserva Federal anunciaba este miércoles que las deficiencias en la gestión y la supervisión contribuyeron a los importantes sobrecostes en la renovación de la sede del Banco Central, pero no encontró motivos para presentar cargos penales. En ningún momento, decía, de nuestra evaluación, encontramos motivos razonables para creer que se hubiera producido una violación de la ley penal federal que requiriera una remisión al fiscal general de los Estados Unidos de conformidad con la ley del inspector general. Es lo que se lee en el informe del inspector de la Reserva Federal. El presidente de Estados Unidos, Donald Trump, acusó rápidamente y repetidamente al expresidente de la Reserva Federal, Jerome Powell, de mala gestión en la renovación y de engañar al Congreso sobre sus costes, alegando que estos se dispararon a 3.100 millones de dólares, mientras que el propio Powell sostenía que el presupuesto real de este proyecto rondaba los 2.500 millones. El informe del organismo de control independiente tampoco encontró fallos en las características que la Casa Blanca había calificado de ostentosas y que no se ajustaban a los planos aprobados. El presidente de Estados Unidos, que continuaba su disputa con el expresidente de la Reserva Federal, Jerome Powell, pidiéndole que renunciara a la junta directiva del Banco Central debido a las conclusiones sobre la renovación del edificio de la Fed. Acaba de publicarse el informe del inspector general. El informe indica que hubo deficiencias en la gestión del proyecto de renovación. El edificio está por encima del presupuesto a un ritmo récord y, como mínimo, demasiado tarde. Powell debería ser obligado a renunciar a la junta. No puede gestionar un edificio y ciertamente no se le debería permitir gestionar su política de altas tasas de interés, lo que escribía en un mensaje en Truth Social. Horas antes, el inspector general de la Reserva Federal afirmó que las deficiencias en la gestión y la supervisión contribuyeron a los importantes sobrecostes en la renovación del Banco Central, pero concluyó que no se infringió ninguna ley, por lo que dictaminó que no existen motivos para presentar cargos penales. Y a todo esto, el índice de precios PCE de Estados Unidos subió un 0,3% en agosto, por debajo de las expectativas del 0,4% tras una revisión a la baja del aumento del 0,1% en julio. Los precios de los bienes aumentaron un 0,3%, impulsados por un alza del 4,4% en los precios de la gasolina. La inflación subyacente del PCE subió un 0,2% por debajo de las previsiones del 0,3%. La inflación general interanual se mantuvo en el 3,4%. Y mientras tanto, los índices bursátiles de Estados Unidos cerraron mayoritariamente a la baja este miércoles, ya que el repunte de los precios del petróleo limitó las ganancias derivadas de una inflación del PCE menor a la esperada. El S&P 500 cayó un 0,2% y el Dow Jones perdía 444 puntos, mientras que el Nasdaq ganó un 0,2%. El sector financiero lastró al Dow Jones y al S&P 500, ya que los rendimientos se mantuvieron elevados en medio de los altos precios del petróleo y el escaso progreso en las conversaciones de paz. En este sentido, esto ha avivado la preocupación por una inflación persistente impulsada por la energía. La mayoría de las empresas industriales también cerraron a la baja. En concreto, mientras tanto, la inflación subyacente del PCE en Estados Unidos aumentaba un 0,2% en agosto, menos de lo esperado, lo que impulsó las esperanzas de que la Reserva Federal se abstenga de subir las tasas en octubre. Las empresas de inteligencia artificial de gran escala y los fabricantes de chips cerraron mayoritariamente al alza antes de la publicación de los resultados de Micron tras el cierre de la bolsa. Alphabet subía un 0,9%, Microsoft un 0,8%, Nvidia un 0,5% e Intel un 3,7%. Micron cerró sin variación. En el transcurso del mes, el S&P 500 cayó un 0,4%, el Nasdaq subió un 3,2% y el Dow Jones perdió 2.280 puntos. Además, también les contamos que Micron Technology anunció este miércoles que sus ingresos en el cuarto trimestre de 2026 ascendieron a 54.230 millones de dólares, lo que supone un aumento vertiginoso del 380% en comparación con el mismo periodo del año anterior. Las ganancias diluidas por acción en los tres meses hasta el 3 de septiembre de 2026 se situaron en 32,87 dólares, un 1.060% más que las ganancias por acción de 2,83 dólares registradas en el mismo periodo de 2025. El beneficio neto en el trimestre analizado alcanzó los 37.700 millones de dólares frente a los 3.200 millones de ganancia registrados el año anterior, lo que supone un aumento del 1.080%. Durante el año fiscal 2026, la corporación experimentó un crecimiento de sus ingresos del 260%, alcanzando los 133.200 millones de dólares, un aumento de sus ingresos netos del 900%, llegando a los 85.000 millones de dólares, y un incremento de sus ganancias por acción diluidas del 880% hasta los 274,33 dólares. Micron obtuvo resultados récord en el año fiscal 2026 y esperamos un año fiscal 2027 aún mejor, es lo que señalaba el presidente y director ejecutivo de la compañía. Hablando de compañías, miramos en este caso a Boeing. El presidente de Estados Unidos, Donald Trump, ha insistido en que Boeing produce, según sus propias palabras, los mejores aviones comerciales del mundo, después del aterrizaje forzoso del vuelo FC-1073 de Fly Dubai, que aterrizaba, como saben, antes de llegar a su destino final en Tel Aviv, debido a un incidente en la cabina, durante el cual el avión incluso comenzó a descender en picado. Trump ha señalado que el 737 MAX en cuestión fue capaz de soportar fuerzas G y tensiones mucho mayores a las que se esperaban para su diseño. Subrayó que ya era hora de que Boeing recibiera el reconocimiento por la genialidad del 737 MAX. Decía además en su mensaje en Truth Social, que está viendo ya a sus pantallas, que a Kelly Orber, el director ejecutivo de Boeing, y a todos sus directivos y colaboradores, felicitaciones por un trabajo bien hecho. Es lo que apuntaba el propio Trump en Truth Social. Pendientes de todas las últimas horas, mirando a las tensiones en Oriente Medio, las conversaciones estancadas, el petróleo que parece que empieza a moderarse, la tensión entre Rusia y la OTAN. Vamos a hacer nada, una pequeña pausa, 2 minutos y enseguida más claves, más información en Negocios Televisión.

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6: A Bessent y compañía le han afeado que está frenando el crecimiento mundial. ¿Dónde? Con los colegas del G20. En la cumbre de Asheville. Estaba montada como escaparate para la política económica de Trump. Le ha salido fatal. Sentaba por primera vez a consejeros delegados americanos con ministros. Pero europeos y canadienses han aprovechado para pasarle la factura del desastre al que está llevando a la economía mundial Donald Trump. Diciéndole que está frenando el crecimiento mundial con sus cosas. Europeos, canadienses, los aranceles, la guerra de Irán, la decisión de Bessent de vender euros de las reservas estadounidenses para sostener al yen sin avisar a nadie. Hace lo que le sale de la nariz. Al hacerlo, hundió la moneda europea, protegió el dólar, pero ¿va a hacer esto siempre? Seguimos pendientes de la deuda y apunten en el calendario lo que os he dicho desde el principio. 9 de septiembre. 9 de septiembre, primera cita en el calendario de la vuelta. Hombre, antes tenemos Banco Central Europeo, vamos a tener también Reserva Federal, va a subir los tipos de interés. Sí o sí. ¿Por qué? Van a atacar a Estados Unidos. Van a atacar a Estados Unidos, me refiero a su deuda, ¿eh? Van a atacar a la deuda de Estados Unidos, seguro. ¿Por qué? Porque están oliendo sangre económica. Y lo han hecho en Reino Unido, con aquella Liz Truss, acuérdense de la lechuga. Y lo han hecho tantas veces. Van a atacar a Estados Unidos en el sentido, en la parte económica, alrededor de la deuda, seguro. ¿Va a aguantar Estados Unidos? Pues fíjense lo que les digo, ¿eh? Más nos vale que aguante. Porque si no, lo que viene es el Armagedón. El castillo de naipes que puede caer no se asemeja ni al 2007.

0: Ya estamos de vuelta a Negocios Televisión, seguimos en Business Connection, pendientes de las últimas horas, mirando de reojo a los mercados, pero también pendientes de lo que sigue ocurriendo en la Puerta del Sol. Vamos a contarles que la Policía Nacional ha localizado e incautado varias armas artesanales entre las tiendas de campaña instaladas en la Puerta del Sol de Madrid. Es lo que publica en estos momentos el diario El Debate. Se trataría de varias piezas fabricadas de forma casera, con hojas de madera talladas y afiladas y empuñadoras forradas con cinta y tela. El hallazgo se conoce en plena polémica por la acampada por la vivienda. El alcalde de Madrid, José Luis Martínez Almeida, también ha asegurado que se han localizado cuchillos de grandes dimensiones y adoquines en la zona. Anuncia que va a trasladar la documentación al delegado de Gobierno y al Ministerio del Interior. La delegación del Gobierno mantiene por ahora su posición de no ordenar el desalojo, mientras considere que la protesta se sigue desarrollando de forma pacífica. Mientras tanto, la Comunidad de Madrid mantiene el ultimátum de 48 horas y ha anunciado acciones judiciales si no se desmantela esta acampada. Como les contamos, la Policía Nacional ha incautado en las tiendas de Sol machetes caseros. Ayuso ha dado 48 horas al delegado del Gobierno para desalojar la acampada del Sol, o si no, lo llevará a los tribunales. Bueno, pues atentos a lo que sigue sucediendo en Sol, esperando sobre todo a que se cumpla este ultimátum por parte de Ayuso. Vamos a mirar en este caso a los mercados y vamos a contarles todas las claves económicas de la mano de nuestro compañero Manuel Velázquez. ¿Qué tal, Manuel? Buenos días.
1: Buenos días de nuevo, Sergio. Pues unos mercados un tanto de capa caída, a pesar de que, bueno, se están relajando los rendimientos de los bonos, es cierto que siguen elevados, y el precio del petróleo bajando ante, bueno, pues parece que hay informes de que Arabia Saudí está cerca de restablecer, no digamos al 100%, pero sí más de la mitad de su capacidad de producción, de exportación de flujos de petróleo a través de su oleoducto este-oeste, que como saben, hace más de 2 semanas fue

0: golpeado, sitiado y, en este caso, interrumpido por un ataque de los rebeldes hutíes de Yemen. Mientras tanto, bueno, pues 13 millones y medio de barriles que pasaron ayer por el estrecho de Hormuz, que se vanagloriaba, esta vez sí, Donald Trump, que parece que ha sacado de nuevo ese comodín de aniquilar o diplomacia antes de las elecciones de medio mandato, ahora que ya entramos en las últimas semanas de campaña y con las bolsas europeas que apuntan a la baja, en una sesión en la que vamos a tener bastantes datos, entre ellos los PMI manufactureros van a medir esa actividad manufacturera. Datos finales del sector manufacturero del mes de septiembre en las principales economías de la zona euro, Reino Unido, bueno, de la zona euro, Italia, Alemania, Francia, España, también Reino Unido, el conjunto de la zona euro, y para por la tarde Estados Unidos, donde probablemente uno de los mayores morbos del mercado será ver en cuánto incrementan los porcentajes que le da el mercado a una subida de tipos de interés a finales de octubre, porque actualmente está en torno al 38%. Ya saben que este dato de inflación ha despejado algunas dudas. Ese 3,4% del mes de agosto. Es cierto que en agosto todo era una especie de balsa de aceite, había una prórroga de ataques entre Estados Unidos e Irán, pero por ahora el mercado pues parece que ha rebajado las expectativas de un endurecimiento de la política monetaria, al menos en la siguiente reunión de tipos de la Reserva Federal. Pero ya saben, los PMI servicios que se conocieron la pasada semana estuvieron muy fuertes. Eso reforzó las expectativas de que la economía estadounidense está muy sólida y, por lo tanto, podría aguantar una subida de tipos de interés. Así pues, 4 menos cuarto de la tarde, hora central europea. A las 9:45 de la tarde se publicará el PMI manufacturero. 15 minutos después, a las 4 de la tarde, a las 10 de la mañana, costa oeste estadounidense, hora local, se conocerá el dato manufacturero que elabora el Instituto ISM. A partir de ahí ya saben que está rondando los 57 puntos, es decir, bastante solidez de la actividad de las fábricas en Estados Unidos, que podría reforzar las expectativas de tipos de interés arriba en finales de mes. Pero mientras tanto, el mercado sigue haciendo esa digestión de la inflación PCE, ya saben, ese índice de precios que más tiene en cuenta la Reserva Federal, que ha vuelto a acaparar titulares a cuenta de esas obras de la sede de la compañía y que ha vuelto a dejar críticas a Donald Trump. Y por lo demás, con los bonos que siguen muy tensionados y a la espera de esos datos clave y con la confianza empresarial en Japón que ha alcanzado su nivel más alto en los últimos, pues fíjese, desde el año 2018, en este segundo trimestre ha habido un aluvión de datos en China, mejor dicho en Japón, y con las bolsas chinas cerradas por el día del festivo nacional. En el caso de la China continental, Shanghai y Shenzhen van a estar cerradas hasta el próximo 8 de octubre. Por lo demás, el ámbito de los negocios, ya saben, resultados empresariales de Micron Technology. Vamos a ver esas cuentas al detalle. Ayer presentaba cuentas al cierre, unas cuentas absolutamente espectaculares, pero que parece que al mercado pues tampoco le han convencido. Vamos a ver en detalle esas cuentas de Micron Technology. Siguiente diapositiva. Ha ganado, bueno, pues sepan, un 1.080% más en el último trimestre fiscal. Si hablamos del conjunto del año, multiplica por 9 veces sus ganancias, 900% más. Pero al mercado parece que ya no le inquieta, que está más pendiente no ya de las previsiones, que por cierto han sido muy buenas, pero parece que está más enfocado hacia, ya saben, el gasto de capital, el CAPEX, las inversiones para seguir, en este caso, sosteniendo esa alta demanda de centros de datos. Pero en definitiva, 54.200 millones en ingresos trimestrales. En el conjunto del año ha ingresado 133.200 millones. Son un crecimiento del 260% si lo comparamos con los ingresos que tenía hace un año. Como decíamos, más 1.080% en el beneficio trimestral, más 900% en el caso del conjunto del año. Es decir, multiplica sus ganancias por 11 y por 9 en el conjunto del año. Y además, vamos con la siguiente diapositiva, las previsiones para 2027, que son bastante halagüeñas, porque ya en el primer trimestre del próximo año fiscal espera ingresos de 61.500 millones. Estábamos hablando de unos ingresos por debajo de 60.000, es decir, que seguiría creciendo, pero claro, además, el ámbito financiero y la posición que tiene de caja para seguir haciendo, acometiendo esas inversiones. 73.480 millones es con lo que termina el año de flujo de caja libre para generar esas inversiones y, sin embargo, al mercado no le convence. ¿Por qué? Porque, bueno, pues el fuerte CAPEX sigue presionando la caja, el flujo de caja libre para esta compañía. Solo en la primera mitad del próximo año fiscal espera invertir, gastar, pulir de la caja 25.000 millones. Pero además se espera que estos gastos vayan todavía más en aumento en la segunda mitad del año 2027, el año fiscal, el ejercicio fiscal 2027, y el mercado parece que duda bastante si al final esos 25.000 más de 25.000 acabarán puliendo ese flujo de caja, esa fuerte posición financiera neta de la compañía, que sigue anticipando una alta demanda de chips, de semiconductores, de servidores informáticos, pero estamos en un contexto de, bueno, pues de altas valoraciones. Esta compañía, que lleva un más 270% este año en bolsa, la compañía es uno de los protagonistas estrella en Wall Street, pero por ahora esa última ola bajista en torno a la necesidad de reflexionar, regular, controlar, vigilar los riesgos de la inteligencia artificial con una investigación. Recordemos a OpenAI, a Anthropic y a Meta, que podría hacer saltar chispas, y con Darío Amodei, que parece que no ha dejado muy contentos a los mandamases del sector tecnológico. Pues hoy Micron Technology está nadando en aguas revueltas, en un mar muy picado, y de momento ya veremos lo que dice el mercado cuando abra Wall Street a eso de las 3:30 de la tarde. Por ahora los títulos en preapertura están subiendo en torno al 1,5%. Una jornada más, parece que de transición, a la espera de esos PMI manufactureros y con, recordemos, el informe de empleo que se conocerá este viernes. Bueno, pues estas son las referencias, las claves de la jornada. Listo para sentencia, vámonos ya a la apertura del mercado.
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0: Pues a la baja, los índices europeos están cotizando con pérdidas en estos primeros compases de negociación, caídas en torno a medio punto porcentual para Londres, Frankfurt, Milán, el Eurostoxx 50 o el IBEX 35, corrigiendo un 0,7% por debajo de los 19.300 puntos. La bolsa española en general está acompañando al resto de plazas del viejo continente estas recortes en un jueves en el que, recordemos, todavía quedan, bueno, pues 15 minutos para que empiecen a publicarse, con lapsos de 15-30 minutos de diferencia, las sucesivos PMI manufactureros, que van a medir el grado de la actividad de las fábricas en las primeras economías de la zona euro. Se espera que sigan por encima de los 50 puntos. Ya veremos si el ritmo se mantiene o si el ritmo se debilita, y a partir de ahí, sin grandes referencias en el plano empresarial. Por ahora el rojo es la secuencia también en París, que bueno, pues se despide cada vez más de los 8.000 puntos, y atentos también a esos 52.000 puntos del MIPTER italiano. Vamos a verlo un poco más abajo. Ya saben que ayer también fue una jornada de complicaciones para la plaza de Milán. En efecto, está también poniendo en peligro no ya los 52.000, sino los 51.000, ojo, porque el MIPTER está adelgazando en apenas dos días 1.000 puntos prácticamente de una tacada. La caída no es muy abultada, medio punto porcentual, liderando las caídas Londres, que se coloca por debajo de los 10.500 puntos el FTSE. Las correcciones son, como decimos, del 1,1%. Hay que recordar que venimos de un cierre en Asia con mayoría de ganancias, aunque ha sido una sesión un tanto atípica, descafeinada, con el Nikkei de Tokio, que ha cogido mucho impulso del sector tecnológico y ha dejado ganancias por encima del 2% y con por encima de los 66.800 puntos. Números verdes también para el Kospi surcoreano, con correcciones dentro del eje Asia-Pacífico para la bolsa de Australia, el ASX 200, y con las plazas chinas que siguen de fiesta. Ya saben, el día festivo nacional en China, hoy cerraba Hong Kong, pero sobre todo las bolsas de la China continental, Shanghai, Shenzhen de Industriales, hasta el día 8 de octubre van a permanecer cerradas. Y eso que todavía no ha llegado el año nuevo chino. Eso llegará para febrero de 2027. Esa es la secuencia en la renta variable. Por ahora, el precio del petróleo está dando una tregua. Ya saben que el estancamiento de las negociaciones entre Estados Unidos e Irán está pesando menos que el vuelta, esa reactivación de los flujos del crudo en Oriente Medio, en el estrecho de Hormuz. 13,5 millones de barriles pasaron ayer por esta vía marítima, que se supone que está bloqueada por Estados Unidos, por Irán, con muchas tensiones, con Arabia Saudí, que vuelve a restablecer su capacidad en el oleoducto este-oeste, y a partir de ahí se van despejando algunas incógnitas. Aunque eso sí, volvemos a ver cómo vuelve a tirar para arriba el precio del petróleo. Esta es la secuencia. Volvemos a ver acercarse de nuevo a esos 100 dólares el barril de crudo Brent, 98,5 dólares, el futuro del crudo negociado en Europa, extraído en el Mar del Norte, algo parecido para el West Texas, todavía por debajo de 94 dólares, y por ahora, de momento, mucha tranquilidad en los activos, las materias primas como el oro, como la plata, los metales preciosos de inversión, y con los bonos que siguen cerca de máximos de las últimas dos décadas en Estados Unidos. El bono estadounidense a 10 años, que ya saben que el rendimiento que tiene actual es del 5,5%. recordemos, con 29%, con los bonos japoneses también achicharrándose y con los bonos británicos que, bueno, pues ha reducido ligeramente el rendimiento, a pesar de que todavía no tenemos grandes planes de disciplina fiscal por parte del gobierno de Andy Burnham.
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0: Bueno, pues de momento está la secuencia, Sergio. Sí. Ligeras caídas en Europa. A ver qué es lo que dicen esos PMI manufacturados.

0: actualidad geopolítica con Gustavo de Aristegui, pero antes vamos a mirar lo que ha sido una de las noticias de las últimas horas, esta carta enviada por parte de Rusia avisando, advirtiendo a la OTAN sobre el posible uso de armas nucleares en el caso de que haya un bloqueo sobre Kaliningrado. Les mostrábamos antes el mensaje por parte de Dmitry Peskov, que decía que la amenaza sigue encima de la mesa. Van a escuchar la respuesta por parte de Mark Rutte, el secretario general de la OTAN, habla si responde de esta forma al mensaje por parte del Kremlin.
1: Is there a threat, an escalation that implies the risk of nuclear weapons being employed against the Baltics is now real?
2: No, it's not. Putin knows that he can never win from NATO, so I don't take this that serious. But of course, we had to reply and make clear to him that NATO is a defensive alliance, as I said, and stop the war in Ukraine and stop the nuclear threats, because it's not helpful. And NATO is so much stronger than Russia is, so there's no way they can ever beat us. Not only because we have to equalize with the United States, but because we need all these capabilities, because Russia clearly has a strong military and we want to stay.
0: Esta era la respuesta por parte de Rutte en un momento de tensión geopolítica, ya no solo en lo que concierne a la guerra en Ucrania, sino también mirando a Irán. El presidente de Estados Unidos declaraba a los periodistas que la fuerza militar sigue siendo una opción junto con la diplomacia. Después de ser preguntado sobre cómo puede llegar a un acuerdo con sus homólogos, Trump los describía como locos y decía: tal vez debamos volarlos por los aires, tenemos que tomar una decisión. ¿Les volamos por los aires o llegamos a un acuerdo? Este es el mensaje de Trump sobre Irán.
3: Again, we got to get out and vote. You got to spread the word how well we're doing. And just everybody has to. We have to turn this around. For some reason, presidents, Democrat or Republican, they don't win the midterms. I don't know why. There's a deep psychological impact when you, for some reason. But we should. I mean, our numbers are through the roof. We've never had the best numbers in the history of our country. We should win, so we have to get out. The main thing, I think maybe they get complacent. There's something, say, we've had good presidents, we've had bad presidents, but Republican or Democrat, they tend not to win.
4: You described the Iranians that the U.S. is dealing with as crazy. How do you get a deal done when the counterparts to the U.S. are crazy, irrational, whatever you want to use to describe?
3: Maybe you blow them up. Maybe you blow them up. We have to make that decision. We blow them up, make a deal, but the time is coming. It's going to end very soon, one way or the other.
5: Yes.
0: Atención, como ven, en Oriente Próximo, Irán además lanza una nueva y contundente advertencia. En este contexto, en este clima marcado por las palabras de Donald Trump, Irán habla sobre la opción de otra ofensiva militar contra su territorio. El mando militar iraní Hatam Alambilla asegura haber recibido información de que Estados Unidos podría preparar nuevas acciones contra Irán con el respaldo de algunos países de la región. Una afirmación de Teherán que por ahora no ha sido confirmada de forma independiente. El mensaje iraní es directo. Si Washington vuelve a atacar, las bases y los intereses de Estados Unidos en Oriente Próximo podrían convertirse en objetivos de represalias. La advertencia, además, también se extiende a sus vecinos. Irán asegura que cualquier país que facilite su territorio o instalaciones para lanzar ataques podría ser parte del conflicto y dejar de esperar moderación por parte de las Fuerzas Armadas iraníes. Y en este clima de tensión vamos a mirar a lo que ha sido otra de las noticias más importantes de las últimas horas. Trump declara la victoria después de la retirada de sus tropas en Irak. Escuchen este momento histórico.
3: Today I'm pleased to announce that the last American forces are leaving Iraq. It's been a long time with very bad decision making that got us involved in this quagmire. In the first place, it was a quagmire. Many, many years it lasted. But soon that part of history will be over. This is a great day for America, and importantly, we leave with Iraq, having a wonderful new prime minister, Ali.
0: Así está la cosa en Oriente Medio, con un Donald Trump que habla de diplomacia, pero al mismo tiempo no descarta una operación militar, con Marco Rubio que echaba a los iraníes después de, bueno, de que las conversaciones hayan estancado, y con esta retirada de sus tropas en Irak. Vamos a analizar todo esto y mucho más durante los próximos minutos con Gustavo de Aristegui, diplomático. ¿Qué tal? Gustavo, muy buenos días.
6: Muy buenos días.
0: Encantados de contar contigo, con muchos asuntos que tratar. Te quiero preguntar también por Rusia, esta amenaza directa.

0: a la OTAN, ya con una carta, o sea, ya con un mensaje oficial. Pero antes, si te parece, me gustaría mirar a Oriente Medio, ¿no? Con estos mensajes de Trump, que vuelve a poner encima de la mesa la opción de la guerra, según Axios incluso ya se está inclinando por tomar esta decisión. Y bueno, con la diplomacia que sigue sobre la mesa, pero cada vez más estancada. ¿Cómo ves la situación con Irán y cómo de cerca crees que estamos de volver a la guerra total?
1: Es que yo creo que hay que empezar a hacer el análisis desde Irán y no desde Estados Unidos, que es donde nos equivocamos sistemáticamente cuando analizamos desde Europa las cosas o desde Estados Unidos. El problema no es si Estados Unidos quiere iniciar o reiniciar la guerra o si Europa no se quiere mezclar o la quiere criticar. El problema es interno del régimen iraní. No ha querido nunca la paz. Cada vez que la parte menos bestia del régimen negociaba o hacía algún tipo de concesión, venía la parte más cafetera del régimen y hacía todo lo posible para descarrilar lo que se había conseguido. Y hoy ya sabemos que, bueno, el desaparecido líder supremo de la revolución, que cada vez es más evidente que está inhabilitado, y que el famoso vídeo que apareció hace unas semanas era de inteligencia artificial, poniendo una imagen de él superpuesta con una imagen reciente de unos jóvenes que estaban con él. Bueno, recordemos que esto es justamente antes de los nombramientos de agosto. Y estos nombramientos de agosto es la esencia fundamental para entender lo que está ocurriendo en la guerra del Golfo, lo que va a ocurrir en los próximos 2 o 3 meses. Y esperemos que no sean años. Me temo que sí. Bien. ¿Quién ha ganado la guerra interna en Irán? Porque antes era entre el cuerpo de la Guardia Revolucionaria y otros sectores del régimen. Ganaron imponiendo a un candidato que seguramente está más muerto que vivo. Y ellos no van a permitir, bajo ningún concepto, que vuelva a haber una elección para un nuevo líder supremo, porque entonces puede que la pierdan. Porque ya sabemos que los 88 miembros de la Asamblea de Expertos, que son los que de verdad eligen al líder supremo, constitucionalmente, y que son todos ellos clérigos o juristas, ellos pueden tener otra idea y pueden tener influencias distintas, y a lo mejor el sector clerical se impone en esta ocasión, con lo cual no lo van a tolerar. Eso zanjó la guerra entre sectores, o por lo menos la adormeció. La segunda parte es la guerra que hubo entre los sectores de la propia Guardia Revolucionaria. De la parte más moderada o menos bestia, si uno quiere llamarlo de alguna manera, estaba Galibaf, el actual presidente del Parlamento, el Parlamento que no sirve para nada, porque incluso en la propia Constitución se le llama Asamblea Consultiva. Después, en la parte media, estaba pues, el segundo comandante de la Guardia Revolucionaria, estaba el jefe del ejército al que han puesto. Que es la primera vez que ocurre que el jefe del ejército no es un soldado profesional de academia, sino un miembro de la Guardia Revolucionaria. Esto es muy importante subrayarlo. Y los que han dado el golpe de mano ha sido Ahmed Bahidi y Razaí. Bahidi es jefe de la Guardia Revolucionaria y Razaí es el secretario general del Consejo Nacional de Seguridad. Si uno ve la constitución iraní, ese es el señor que más manda en el país en materia diplomática, de seguridad, de guerra, de defensa. Es a todos los efectos una especie como de vicegran líder de la revolución. Esto es lo que cuenta. Y a estos dos sujetos, que los dos están buscados internacionalmente por terrorismo, no solamente por el asunto de la AMIA, que esa es la bandera roja de la Interpol, pero hay muchos países que les tienen aplicadas o sanciones o busca y captura internacional por su implicación en centenares de atentados a lo largo y ancho. No olvidemos que estos dos sujetos no son jovencitos que han dado el relevo a los malvados viejos del régimen. Es que el más joven de los dos tiene 71 años, ¿eh? Y los dos lucharon en la guerra Irán-Irak. Estamos hablando de años 79 al 88. Es decir, que retoños no son. Y en consecuencia, estos dos sujetos que han dado el golpe de mano y que es un auténtico golpe de Estado interno, no les interesa en absoluto la paz. Y ellos quieren que siga existiendo tensión, que sigan bombardeando barcos que no pagan el chantaje y tratar de poner sus sucias manos en el dinero que van a cobrarle a los armadores que quieren pasar pagando el chantaje. Esto ya sabemos, hemos hecho el cálculo y aquí lo hemos dicho más de una vez. En el peor de los casos, estamos hablando de 100.000 millones de dólares anuales. 100.000 millones de dólares anuales no es ninguna tontería. Solamente para que lo pongamos en perspectiva, el presupuesto total de Naciones Unidas, incluidas las operaciones de paz y las operaciones humanitarias, el pago de salarios de las agencias, todo son 67.000 millones de dólares. Estos tipos, con 100.000 millones de dólares, ¿de verdad pensamos que van a utilizarlo para hacer carreteras, hospitales, dispensarios, colegios? Lo van a hacer para hacer drones asesinos, misiles balísticos, para armar a Hamas, para armar a Hezbollah, para armar a los hutis. Pero es que además están exigiendo, para que haya paz en la región, a Estados Unidos las famosas 7 condiciones, que las hemos analizado aquí una por una, pero voy a recordar la más flagrante y brutal, y es la descongelación de 300.000 millones de dólares que el régimen tiene congelados en diferentes bancos del mundo que han aceptado o que han cumplido las sanciones dictadas ya sea por Estados Unidos, la Unión Europea, el Banco de Inglaterra o incluso las propias Naciones Unidas. Imaginemos por un instante lo que este régimen puede hacerle a la paz y la seguridad mundiales y tiene acceso a esos medios. Por lo tanto, no es Estados Unidos a quien tenemos que analizar aquí. Estados Unidos hace bien en rechazar esta propuesta. El problema principal es que Estados Unidos, cuando entró en esta guerra, no tenía planificada la geopolítica, la parte geopolítica o la dimensión geopolítica de este conflicto. Todos los militares habían hecho la parte táctica y estratégica militar de este conflicto, que se realizó desde un punto de vista brillante y que cada vez que una decisión política ponía a la región al borde de la paz aparente, ¿verdad? Era justo curiosamente en el momento en que estaba a punto de hacer implosión o la economía iraní poniendo una situación imposible al régimen o bien iba a hacer implosión los pocos medios que en ese momento le seguían quedando operativos al régimen. Por lo tanto, es que es una mezcla de fanatismo o una combinación de una mezcla de fanatismo bestial y sin escrúpulos por parte de Irán y de estulticia geoestratégica en la administración estadounidense por otra, más brillantez táctica y estratégica militar que se ha quedado frustrada cada vez que estaban a punto de lograr la victoria.
0: Bueno, pues en este contexto de tensión y de incertidumbre en Oriente Medio hemos tenido otro episodio importante en las últimas horas. Lo hemos mostrado a los espectadores un poquito antes de darte paso. Gustavo, estábamos mostrando este mensaje de Trump anunciando la retirada de sus tropas de Irak, que decía, bueno, pues que es una victoria para Estados Unidos, pero claro, hay preocupación bueno, pues por las células terroristas, ¿no?, que hay allí, también las milicias proiraníes. ¿Cómo ves esta retirada de Estados Unidos y cómo puede afectar también a la región en general?
1: Bueno, primero, lo entiendo perfectamente. Hacía mucho tiempo que se había prometido la retirada de todas las fuerzas estadounidenses de Irak. Hoy en día hay una cierta estabilidad en el gobierno. El sector que gobierna hoy el gobierno de Irak es el más moderado y el más sensato. Ha habido en el pasado elementos mucho más proiraníes y mucho más preocupante, si uno quiere. Yo estoy de acuerdo con el presidente Trump. El actual primer ministro es un personaje estupendo, un hombre con una trayectoria empresarial, pues a veces ha sido un poco polémico en una parte de sus negocios en el banco, porque está sometido a alguna sanción, pero eso al parecer está siendo revisado judicialmente de una manera favorable. pero es un hombre joven.

0: joven, dinámico, sin ningún tipo de fanatismo político conocido y además sin ningún tipo de agenda oculta o obediencias extrañas a ningún sector con intereses espurios en la región o en el propio país. Pero lo que tú dices es absolutamente cierto. Es decir, hemos tenido siempre presente la rama iraquí de Al-Qaeda, la rama iraquí de Daesh, que no olvidemos, por cierto, que estuvo a punto, o sea, Daesh estuvo a punto de tomar Bagdad hace unos años. Y no voy a hacer elogios yo ahora de la Guardia Revolucionaria, pero si no pudo entrar Daesh en Bagdad, fue porque estaba una brigada entera de la Guardia Revolucionaria en la vanguardia de esa batalla y que paró el avance de Daesh. También estaba Hezbollah, por cierto. Pero hoy, si hay un país donde Irán ha conseguido reconstruir prácticamente todas sus redes de influencia, sus canales de financiación, de armamento y de adoctrinamiento, y donde ha reforzado a sus milicias terroristas proxies, si hay un país donde esa labor está prácticamente reconstituida, es justamente en Irak. Y lo hemos visto, y es una de las razones por las cuales se ha adelantado la retirada de las tropas estadounidenses, porque cada vez que había algún tipo de ofensiva estadounidense o israelí en la región, sobre todo contra Irán, obviamente, uno de los puntos de represalia, aparte de los objetivos civiles de los que no hablan los medios occidentales y mucho menos esto, los medios de izquierda europeos, los objetivos civiles en el Golfo de centros comerciales, barrios residenciales, puertos civiles, aeropuertos civiles, instalaciones gasísticas y petroleras, y la amenaza de bombardear las desaladoras de agua, que eso es tanto como matar de sed a la región. Bien, nadie lo ha denunciado, ¿verdad? Pero otro de los objetivos de represalia clásicos de esta guerra, que dura ya desde el 28 de febrero, eran los intereses de Estados Unidos y las tropas que todavía quedaban estacionadas en Irak. Y eran justamente estas milicias terroristas proiraníes a las que tú has hecho referencia y que yo he explicado ahora, las que llevaban a cabo esos ataques. Y que también, por cierto, tienen ahora y no tenían hace unos meses, lo hemos podido comprobar, porque han atacado también Israel desde Irak y Jordania, por cierto, que los misiles que alcanzaron las bases jordanas, tanto jordanas como estadounidenses en Jordania, con misiles de crucero y misiles balísticos, fueron lanzadas desde Irak. Esto es importante decirlo. Por tanto, en efecto, sí, hoy Irak es un punto caliente muy claro. No olvidemos que en los momentos más calientes de la guerra hubo dos ataques que han pasado inadvertidos en los medios de comunicación españoles. Y fue que los Emiratos Árabes Unidos participaron en ataques directos contra objetivos iraníes dentro de Irán y que la Fuerza Aérea Real de Arabia Saudí, que es extraordinariamente potente y competente, con aviones equivalentes a los estadounidenses, de los pocos que operan F-15 en el mundo, junto con Japón, por cierto, e Israel, que son muy pocos los que operan F-15, también los tiene Qatar, por cierto, y atacaron objetivos proiraníes en Irak, porque ya se veía venir lo que está ahora instalado de manera dramática. Por lo tanto, esta es la película que nos encontramos en este momento. Por una parte, es bueno que se hayan marchado las tropas estadounidenses y por otra, tenemos que ser muy conscientes que esto quizá no va a aumentar el riesgo existía ya, las tropas eran más un objetivo que otra cosa, pero que el riesgo de desestabilización en Irak es cierto y que hoy más que nunca Estados Unidos y sus aliados tienen que apoyar el actual gobierno iraquí y las Fuerzas Armadas que no están penetradas aún, o que no han conseguido repenetrar, porque lo estuvieron en el pasado, por parte de Irán.
1: Pendientes de Irán, de Irak y de la situación en Oriente Medio, te quiero preguntar también por bueno, lo que está pasando entre Rusia y Europa, entre Rusia y la OTAN. Llevamos mucho tiempo ya de escalada, mucho tiempo elevando el tono, pero hemos vivido un capítulo importante porque se puede decir.

0: decir que se ha hecho oficial, ¿no? Con Rusia enviando esta carta al secretario general de la OTAN, ¿no? A la propia OTAN, hablando del posible uso de armas nucleares si hay un bloqueo en Kaliningrado. Te quiero preguntar por esto, porque, como decía yo, parece que se hace oficial, ¿no, Gustavo? Que ya es un enfrentamiento cada vez más serio.
1: Sí, bueno, aquí hay dos puntos de vista y yo creo que ninguno de los dos es válido. Hoy por hoy lo que acaba diciendo Putin y su entorno es lo que hay que tomar en serio. Es verdad que hemos denunciado algunos y me reafirmo en ello, que Medvedev ha servido siempre de dos cosas, o de carnaza para ver cómo está, o de globo sonda para ver cómo está el ambiente. Medvedev se ha convertido en una especie como de payaso histriónico que de vez en cuando lo azuza Putin para que diga alguna barbaridad y a ver si alguien la compra o alguien se asusta y alguien se arredra y da marcha atrás. Pero esta vez ha sido claramente un globo sonda y una especie como de advertencia previa. El perro ladrador Medvedev, al que no se le ha perdonado del todo el intento de golpe de Estado interno en el sistema que dio cuando era presidente, porque se creyó la cosa esa de que era presidente y que el otro era primer ministro, cuando el que mandaba era el primer ministro, es decir, Putin, y que estaba solo ahí porque la Constitución le imponía una salida del poder para poder volverse a presentar. Esta limitación de mandatos ya no existe, como sabemos, se puede presentar hasta que se muera, pero nadie se fía de Medvedev, no ya Putin, nadie del entorno de Putin, porque si lo hizo una vez, lo puede intentar otra vez. Y está ahí aparcado en puestos más bien secundarios. Pero ahora hay una carta oficial de Rusia al secretario general de la OTAN, esa es otra historia. Y esta es la escalada que se viene anunciando por parte de algunos sectores de Rusia y el propio Lukashenko. Lukashenko dijo, oiga, la respuesta nuclear tanto de Rusia como nuestra es una realidad si las cosas se desbordan. ¿Y eso qué quiere decir si las cosas se desbordan? ¿Cuál es el punto de desbordamiento? ¿Que pierda la guerra? ¿Que recuperen una parte del Donbass o toda ella los ucranianos? ¿Que se hagan con el control de Crimea? ¿O que se produzca, como dice la carta, el bloqueo de Kaliningrado, que sabemos que es el territorio ruso que está encastrado en el territorio, rodeado de territorio polaco? Pero es que hoy en día, y eso es el Báltico, hoy en día el Báltico es, por una parte, un lago OTAN, porque de 10 países ribereños, 9 son miembros de la OTAN, sobre todo desde la incorporación a la OTAN de Finlandia y de Suecia, que eran los dos que faltaban, que eran neutral uno y neutralizado el otro, pero obviamente es uno de las grandes obsesiones rusas, que sus flotas están todas estranguladas, pero todas son todas. Muchas veces hemos especulado con que la flota del norte, donde están las bases de Murmansk, Poliarny, toda esa playa, porque no son dos, son las dos principales, pero son muchísimas bases que están en ese universo de Murmansk, Poliarny, que están pegadas a Noruega, por cierto, donde está la flota del Ártico. Pero la flota del Báltico está rodeada de países OTAN y después tiene que pasar por los estrechos de Dinamarca para llegar al Mar del Norte, donde está a su vez Holanda, Bélgica, Reino Unido, Francia, para después llegar al Canal de la Mancha y seguir en aguas dominadas por la OTAN y después llegar al Cantábrico, donde está España, que también es OTAN. Y el otro camino alternativo es por el norte y pasando por el paso Gjuk, que es Groenlandia, Islandia y Reino Unido. Y después el otro es la flota del Mar Negro. La flota del Mar Negro está cerrada por el Bósforo primero, Mármara, Dardanelos y el Mediterráneo. Ya sabemos que los dos estrechos dominados por Turquía, país OTAN, y después Mediterráneo es también un semilago OTAN, porque buena parte de la Ribera Norte está dominada por países mixtos. Y después está la flota del Pacífico, que está en Vladivostok, que está en el Mar de Japón, y el Mar de Japón es prácticamente un lago cerrado dominado por la isla de Hokkaido, donde Japón tiene el grueso de su fuerza aérea y de sus fuerzas navales más operativas. Con lo cual es que no tienen por dónde salir con libertad. Y esta es una... La obsesión de Rusia es eso. Por eso se querían hacer con Groenlandia. Y aquí estamos todavía cacareando si los daneses se han visto obligados a ceder. Bueno, es que el acuerdo con Estados Unidos sobre Groenlandia es buena noticia para España, es buena noticia para Europa y es buena noticia para el mundo. A ver si dejamos de decir tonterías, señores bots de Rusia. Es buena noticia para la paz y la seguridad mundiales. Por lo tanto, sí, tomémonos en serio esta amenaza, pero y recordemos, es Rusia la que ha decidido ser nuestro enemigo. No ha sido Occidente el que ha querido hacerlo. Y otra vez voy a recordar lo que siempre digo. Para aquellos que dicen que llevar la OTAN a las fronteras con Rusia es una provocación, ¿y usted quién es? Usted, que analiza desde su salón sin haber estado allí nunca, para decirle a los estonios, letones, polacos o checos si pueden o no pueden ser miembros de la Unión Europea o si deben o no deben entrar e ingresar en la OTAN. ¿Usted quién es para decirlo? Eso que lo decida el pueblo letón, estonio, polaco o checo, ¿no le parece?
0: Bueno, pues un momento desde luego complicado para la OTAN con estos mensajes por parte de Rusia y bueno, pues con un conflicto que desde luego sigue estancado. Gustavo, muchísimas gracias por estar con nosotros, muchas gracias por tu análisis y por tu tiempo. Un placer contar contigo.
1: Un fuerte abrazo, muchas gracias.
0: Muchas gracias. Nosotros hacemos nada, una pequeña pausa, 2 minutos y enseguida miramos a la economía, enseguida, más claves, más información, Negocios Televisión.

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6: Uber se prepara también, y lo hemos visto con los despidos, ese 10% corporativo, ¿no? 3.300 personas que han perdido, van a perder su puesto de trabajo. Lo que se está preparando es para la era del semiconductor. 3.300 trabajadores es peccata minuta para lo que va a suceder, para lo que va a significar la era sin conductor. Y esta vez le va el negocio en ello, ¿eh? Le va el negocio en ello. Lleva una década anunciando, pues eso, que va a llegar. Pues ya parece que va a llegar. Inteligencia artificial, la robotización y lo que en el fondo está detrás, ¿no? Que es ese apocalipsis laboral que se nos va acercando de una manera evidente.

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1: ¿Qué hay que comprar? Dice, hay que comprar algo que no dependa de ningún gobierno. 1, 2, 3, responde otra vez. Él dice oro. No cita Bitcoin, pero el argumento sería prácticamente el mismo. Bitcoin, oro. Pues esta es la clave que está poniendo encima de la mesa Ray Dalio. Ya les digo, en el mismo día Druckenmiller le ha dicho, te estás equivocando. Te estás equivocando con el movimiento de deuda. Hormuz es el otro elemento fundamental, porque claro, si al menos pudieras reducir la inflación porque no tienes una guerra en Irán, pues vas caminando alrededor de, bueno, vamos a sortear la crisis. Un estrecho de Hormuz, como otra vez tenemos el Brent arriba, tocando ese entorno o buscando los 95 dólares, volviendo otra vez a tensionar, ¿no? Buscando esos 95 dólares para sentarse ya por encima y volviendo a buscar una fotografía complicada. Hoy tenemos menos duda de que Rusia está armando a Irán, dándole armas, armando a Irán. Que eso que pone encima de la mesa un artículo del Financial Times en una investigación espectacular, de Pulitzer, del Financial Times. Dice el Financial Times que lo de Hormuz va a ir a más. No dice eso el Financial Times, lo dice la información del Financial Times, esto va a ir a más. Y va a la unión de los conflictos. Y ahora entendemos por qué fue John Ratcliffe un poco más. No es solo por la escalada hacia la OTAN, es por esto. Le estás dando armas. Le estás dando armas. Es lo que le está poniendo encima de la mesa.
2: Desorden en Europa sin precedentes. ¿Por qué la derecha de la derecha gana? Es que están hasta las pelotas de que el político de turno les tome el puñetero pelo todo el puñetero día. Soy de izquierdas.
3: ¿Es de izquierdas, tío? Si vives como un marqués, cojones.
2: Al ministro Marlaska, ¿qué cojones le importa si un periodista es pro Sánchez o anti Sánchez? ¿Ha gastado dinero de los ciudadanos para saber de qué pie cojea cada periodista?

Bueno, se prepara también, y lo hemos visto con los despidos, ese 10% corporativo, ¿no? 3.300 personas que han perdido, van a perder su puesto de trabajo. Lo que se está preparando es para la era del semiconductor. 3.300 trabajadores es pecata minuta para lo que va a suceder, para lo que va a significar la era sin conductor. Y esta vez le va el negocio en ello, ¿eh? Le va el negocio en ello. Lleva una década anunciando, pues eso, que va a llegar. Pues ya parece que va a llegar. Inteligencia artificial, la robotización y lo que en el fondo está detrás, ¿no? Que es ese apocalipsis laboral que se nos va acercando de una manera evidente. ¿Qué hay que comprar? Dice, hay que comprar algo que no dependa de ningún gobierno. Un, dos, tres, responde otra vez. Él dice oro. No cita Bitcoin, pero el argumento sería prácticamente el mismo. Bitcoin, oro. Pues esta es la clave que está poniendo encima de la mesa Ray Dalio. Ya les digo, en el mismo día Druckenmiller le ha dicho, te estás equivocando. Te estás equivocando con el movimiento de deuda. Hormuz es el otro elemento fundamental, porque claro, si al menos pudieras reducir la inflación porque no tienes una guerra en Irán, pues vas caminando alrededor de, bueno, vamos a sortear la crisis. Un estrecho de Hormuz, como otra vez tenemos el Brent arriba, tocando ese entorno o buscando los $95. Volviendo otra vez a tensionar, ¿no? Buscando esos $95 para sentarse ya por encima y volviendo a buscar una fotografía complicada. ¿Qué hay que comprar? Dice, hay que comprar algo que no dependa de ningún gobierno. Un, dos, tres, responde otra vez. Él dice oro. No cita Bitcoin, pero el argumento sería prácticamente el mismo. Bitcoin, oro. Pues esta es la clave que está poniendo encima de la mesa Ray Dalio. Ya les digo, en el mismo día Druckenmiller le ha dicho, te estás equivocando. Te estás equivocando con el mundo.

0: Estamos de vuelta a Negocios Televisión, seguimos en Business Connection, pendientes de las últimas horas, mirando la tensión geopolítica, mirando a los mercados, pero también con el foco puesto en la actualidad nacional. Vamos a mirar rápidamente a últimas horas, sí, vamos a poner el foco en Ceuta. Los Reyes acaban de confirmar que van a visitar Ceuta los próximos 13 y 14 de octubre, tanto Ceuta como Melilla. Don Felipe y doña Leticia van a estar en las dos ciudades autónomas, tal y como ha prometido el propio monarca. Los Reyes van a visitar Ceuta y Melilla el 13 y 14 de octubre, cumpliendo así con su promesa a Juan Jesús Vivas y cumpliendo su deseo de visitar la ciudad autónoma. Como les decimos, acaban de anunciar que la visita ha sido consensuada por el Gobierno y la Casa Real. Por ahora no han dado más detalles sobre la agenda del que será el primer desplazamiento de los Reyes hasta ambas ciudades autónomas desde que Felipe VI llegó al trono en junio de 2014, con la mirada puesta en Ceuta y, bueno, pues pendientes de la actualidad nacional, vamos a mirar también rápidamente a este decreto de vivienda, este decreto Mari Carmen, que ha sido sin duda una de las noticias de los últimos días, de la última semana, con la votación que tendrá lugar mañana en el Congreso y con confirmación por parte de Podemos. Yone Belarra confirma en estos momentos que, bueno, tampoco es una sorpresa, va a apoyar en el Congreso los dos decretos de vivienda después de, según ella, pedírselo el sindicato de inquilinos. La secretaria general de Podemos ha avanzado que los cuatro diputados de su formación van a votar a favor de los dos decretos de vivienda este viernes, dado que así se lo ha pedido, según dice la Confederación de Sindicatos de Inquilinos. En declaraciones a Televisión Española ha agregado que, pese a que consideran insuficientes las medidas aprobadas por el Consejo de Ministros, que ha calificado de migajas, van a apoyar su convalidación en la Cámara Baja, porque dice Podemos no serán la excusa para que el Ejecutivo siga sin hacer nada. Precisamente este jueves los morados se han reunido ya con el Sindicato de Inquilinos, que ya ha explicitado su petición a los grupos parlamentarios para que voten a favor de ambos decretos. Bueno, pues muy pendientes de la actualidad nacional, mirando sobre todo a esta votación mañana en el Congreso y a la crisis con la vivienda en nuestro país, en un momento en que no solo hay crisis, no solo hay malas noticias, no solo hay incertidumbre, también hay oportunidades, también es un buen momento para invertir. Y nosotros durante los próximos minutos vamos a dedicar un espacio precisamente a presentarles una plataforma que, bueno, nos trae una manera bastante innovadora para que puedan invertir y sobre todo para que puedan tener más opciones. Vamos a presentarles ya con nosotros a Pablo López, Country Manager de Trade Republic para España y Portugal. ¿Qué tal, Pablo? Buenos días.
1: Buenos días, ¿qué tal?
0: Bueno, pues en este momento de incertidumbre, con, bueno, qué decir, ¿no? De la actualidad nacional, la actualidad internacional tampoco está mucho mejor, pero, como decía yo, se abren ventanas, se abren oportunidades, es un buen momento para invertir y quiero que nos presentéis una plataforma, ¿no? Trading Pro, que, bueno, pues como decía yo, va a ser una alternativa importante a tener en cuenta.
1: Efectivamente. Hoy, bueno, creo que traemos tres temas muy interesantes. Primero, vamos a hablar de Trading Pro, que es nuestra última actualización que lanzamos este verano para nuestros inversores más activos que nos pedían, pues bueno, una plataforma web con mejores visualizaciones, con mejores gráficos, con capacidades de mejorar su análisis que a través de la aplicación de Trade Republic pues no tenían. Y luego, adicionalmente, vamos a estar también tratando otros dos temas. Primero, hemos preparado una promoción especial para todos aquellos que nos estén viendo desde Negocios TV. Y por último, también vamos a responder preguntas. Cualquier pregunta que vaya surgiendo las vamos a responder en directo. Así que, bueno, creo que va a ser una sesión muy, muy informativa.
0: Bueno, pues emplazamos precisamente a toda la gente que nos esté viendo en YouTube. Puede poner comentarios y nosotros durante los próximos minutos les vamos a responder, bueno, pues por qué invertir en Trade Republic. Yo tengo algunas preguntas, Pablo, que si te parece te voy a ir formulando.
1: Genial.
0: Estaba hablando, bueno, de cómo tampoco es un buen momento, ¿no? Es un momento con muchas dudas, con mucha incertidumbre y, claro, la gente mira el bolsillo. Te quiero preguntar si Trade Republic es más barata que otras, qué ventajas tiene también para operar con vosotros.
1: Pues mira, uno de los principales puntos por los cuales nosotros lanzamos esta actualización es, mira, aquí se ve, lo vemos en pantalla, es, primero de todo, nosotros hasta verano estamos conectados únicamente a una bolsa y todas nuestras órdenes iban a esa bolsa, que era la bolsa de Hamburgo, y en cierta manera la comisión explícita que nosotros cobrábamos era un euro y esa no ha cambiado. Pero sí que es cierto que existía el spread, que es la diferencia entre el bid y el ask, y para determinadas acciones o ETFs que eran poco líquidos, pues ese spread era mayor. El hecho de estar conectado únicamente a una bolsa, pues tienes menos liquidez. Entonces, al final nosotros recibimos todo ese feedback que nos habían compartido de nuestros clientes y revolucionamos un poco cómo ejecutamos todas nuestras órdenes. Y lo que decidimos fue, primero, conectarnos a más de 30 bolsas. A día de hoy ya estamos conectados a más de 30 bolsas, es decir, pasábamos de estar conectados a única bolsa, que era la bolsa de Hamburgo, a estar conectados a más de 30 bolsas, incluyendo pues, el Nasdaq, la bolsa de Madrid y muchas más. En segundo lugar, desarrollamos un algoritmo que hemos denominado el mejor precio, que en este caso lo que te hace es te va a buscar cuál es el mejor precio de esa acción en todas las bolsas que esté cotizada. Y se va a cruzar en esa acción. Al final, nuestro objetivo es que nuestros clientes reciban siempre el mejor precio, pero que tampoco tengan que estar ellos manualmente comparando cuál es el spread, a lo mejor, pues, oye, de la acción de Inditex en la bolsa de Madrid o en alguna otra bolsa en la que esté listada. Entonces, eso fue la segunda parte. Pero adicionalmente, aún así, muchos clientes nos pedían que querían cerrar sus propias órdenes en las bolsas específicas. Es decir, yo no quiero el mejor precio, yo a lo mejor quiero cerrar mi orden de compra sobre Nvidia en el Nasdaq. Entonces, por primera vez también abrimos órdenes que las hemos denominado de precio directo y en este caso tienen un coste de 2 euros. Pero como vemos en pantalla, o veíamos antes en pantalla, vemos que compara muy bien contra los principales brokers europeos y mundiales en el que pues, poner en este ejemplo una orden de 5.000 euros de acciones en Xetra, que es la bolsa de referencia en Alemania, pues en Trade Republic tendría un coste de 2 euros y vemos en pantalla el coste que tendría con los otros brokers. Y por último lugar, creo que también era algo muy importante, ¿no? Que pues, todas esas herramientas profesionales de analítica, Sergio, que al final nos habían pedido todos nuestros usuarios, que desde la aplicación no tenían acceso y decidimos desarrollar.
0: Bueno, veo que ya empiezan a dejar algunas preguntas en el chat. Enseguida vamos a ir respondiendo a todas estas cuestiones. Pero, si te parece, de momento voy a ir haciéndote yo alguna de ellas. Te quiero preguntar, más allá del precio, más allá de si es o no más barato, que seguro que es importante para nuestros espectadores, ¿qué ventajas tiene la plataforma web, ¿no? ¿Por qué es mejor operar a través de la web?
1: Pues primero, no tiene ningún coste adicional. Es totalmente gratuita. Simplemente para acceder tienes que abrirte una cuenta normal de Trade Republic a través de la aplicación y una vez tienes abierta esa cuenta, pues puedes acceder a nuestra web y cuando inicia sesión, pues directamente accedes a nuestra plataforma de Trading Pro. Segundo, que tienes acceso a unas herramientas de analítica de profesionales. Nos hemos conectado con TradingView y con otras plataformas para poder ofrecer a nuestros clientes las mejores gráficas, también pues, la posibilidad de añadir cualquier tipología de filtros, de poder dibujar sobre las gráficas, de oye, realizar análisis más técnico con gráficos de velas. Y en total, pues, creo que tenemos más de 18 tipos de gráficos y hemos incorporado también pues los mapas de calor, que eso luego lo veremos en el demo que haremos, pero que es una forma de visualizar muy rápido cómo está un mercado en específico, cómo está el mercado de Estados Unidos, cómo cerró ayer Asia, cómo está el IBEX, y con ese mapa de calor puedes ver cómo las diferentes acciones, pues según su capitalización, han cerrado ayer. Y luego también creo que hay algo muy importante que hemos incorporado, que comentamos aquí, que es toda la parte de buscadores y screening de activos, ¿no? Al final, esto al final depende de cada inversor, de cómo toman decisiones de inversor y cómo sacan ideas. Yo en mi caso pues utilizo mucho las redes sociales, utilizo Reddit, utilizo Twitter y luego digamos utilizo ya esta herramienta pues para una vez haber tenido alguna idea pues realizar diferentes análisis, pues puedes filtrar por capitalización bursátil de una empresa, luego puedes ordenarlas según una rentabilidad mayor del dividendo que hayan dado. Tenemos creo que más de 30 filtros que luego también veremos. Y luego esta tecnología que te había comentado de mejor precio o precio directo, la tienes también en la web. Es decir, tú en la web no solo puedes analizar, sino también puedes ejecutar todas estas órdenes. Y según quieras utilizar el mejor precio o quieras utilizar el precio directo para meter tu orden directamente en una bolsa en particular, pues lo puedes realizar. Y por supuesto también en términos de la tipología de órdenes, pues no solo tienes una orden a mercado, tienes una orden límite, tienes un stop loss. Y además también puedo compartir en exclusiva con todos que nos estén viendo, es que vamos a seguir incorporando nuevas órdenes que nos han ido pidiendo desde el lanzamiento de la herramienta, como el Trading Stop Loss, que es bueno, pues una tipología de orden que aún no tenemos, pero que incorporaremos dentro de poco. Y bueno, eso es un poco en resumen el acceso a esta nueva plataforma que la hemos denominado Trading Pro.
0: Hablabas ahora de herramientas, ¿no? Las herramientas para los traders, para los inversores. En cuanto a la visualización, ¿qué herramientas tenéis también para dar pistas, ¿no? Para que, como decías tú, para que la gente sepa un poco, por ejemplo, dónde está su límite o hasta qué punto le interesa o no entrar en una acción. ¿Qué herramientas tenéis de visualización?
1: Pues mira, la principal herramienta que hemos incorporado que nosotros no teníamos es la que vemos ahora en pantalla, ¿no? Es ese gráfico donde se ve la evolución del precio, pues de un activo, puede ser una acción, puede ser un ETF, puede ser un fondo de inversión, y puedes elegir numerosos tipos de gráficos, ¿no? Como el gráfico de velas, como vemos ahora en pantalla, pero tenemos, como decía, más de 18 gráficos. Puedes elegir también el histórico, si quieres ver el histórico total, si quieres ver un día, si quieres ver una semana, quieres ver un mes, y también cuál es la frecuencia, ¿no? ¿Quieres ver la evolución de la acción cada segundo a segundo, o cada hora a hora, o cada día a día, para intentar pues, entender pues, cuáles son las el comportamiento pasado de una acción, y que mucha gente utiliza pues, estas herramientas para tomar decisiones de información. Pero te diría, Sergio, que lo que va a ser más útil, yo creo que para todas las personas que nos estén viendo, es que pasemos a la parte del demo, porque al final es la forma más visual de entender cómo funciona la plataforma, y además iremos haciendo algún ejemplo de cómo se pueden incorporar órdenes. Y bueno, lo primero que voy a comentar es que, como decía antes, la forma de acceder a esta plataforma es a través de nuestra página web, es decir, a través de traderrepublic.com, le das a iniciar sesión y tienes la visualización que ahora mismo está en pantalla. También comentar que, por supuesto, todo lo que vamos a comentar aquí es a nivel puramente informativo, no es consejo de inversión, y además eso es una cuenta demo, y todas las acciones o activos de los que hablemos pues es puramente a nivel informativo. Pero bueno, aquí en pantalla vemos cómo, digamos, es esta herramienta. Para los que ya sean clientes de Trade Republic, pues la parte, digamos, de la derecha les resultará familiar, porque al final es la misma estructura que tenemos en la app, donde viene pues el nombre, en este caso pues las cuentas linkadas a esta plataforma. También puedes acceder a la parte de ayuda, impuestos, statements, etcétera, y tienes también una visualización de tu patrimonio neto. También aquí pues, puedes acceder dentro de ese patrimonio neto cómo lo tienes dividido, si en la parte de cuenta de valores o en la parte de criptomonedas. Y luego lo que hemos desarrollado son pues, unas pestañas, que hay algunas que vienen por default, que ya están construidas para que los usuarios, cuando lo utilicen por primera vez, bueno, puedan entender todas las tipologías de widgets que tenemos, pero también somos capaces de crear de cero una nueva pestaña. Y eso es lo que vamos a empezar a hacer ahora, Sergio. Vamos a crear una nueva pestaña, y aquí observamos pues, todas las opciones que tenemos para incorporar a esa nueva pestaña. Y lo primero que vamos a hacer, que yo es una herramienta que utilizo mucho, son ver lo que hemos denominado los favoritos. Es decir, oye, yo durante, pues eso, como te decía, ¿no? Leo mucho Twitter, leo mucho Reddit, y muchas veces pues se hablan de modelos de ciertas empresas o empresas que han desarrollado nuevas tecnologías, y yo las voy añadiendo a mis favoritos, que es lo primero que vamos a abrir. Que en este caso lo denominamos watchlist porque yo estoy utilizando una versión que está en inglés, pero bueno, la mayor parte de la gente todo esto lo va a ver en español, pero se puede también ajustar el idioma. Entonces, esta es la primera ventana que yo suelo utilizar y en este caso pues yo he ido añadiendo favoritos, también he incorporado dos activos muy seguidos entre toda la audiencia de negocios TV, como ha sido el oro y la plata. Se puede incorporar al final cualquier acción. En este caso, pues bueno, tengo un par de acciones españolas, tengo una acción australiana que ahora, en términos de inteligencia artificial, pues está desarrollando unos modelos muy, muy interesantes. Y entonces, bueno, también tienes una serie de columnas que puedes ir añadiendo o incluso eliminando, puedes ajustarlas, etcétera. Y luego en este caso vamos a añadir otro widget que se añade aquí a la derecha, que sea el chart. Y en este caso, que era el que te decía antes para ver los diferentes tipos de análisis, una de las cosas más interesantes que podemos hacer entre todos los widgets de toda la plataforma Trading Pro es conectarlos, porque ahora digamos en la parte izquierda de nuestra pantalla pues vemos todos mis favoritos que tengo elegidos y a la derecha pues vemos en este caso la acción de Apple, cómo ha ido evolucionando en este caso tenemos de día a día y vamos en este caso vamos a tener una visión simplemente enfocado de cómo ha hecho, cómo ha evolucionado esta acción en la última semana. Pero una de las cosas más interesantes es que seleccionando el color del widget, que en este caso vamos a elegir este moradito, vamos a poder conectar ambas pantallas. Entonces, en la izquierda, cuando yo seleccione Iberdrola, por ejemplo, voy a tener a la derecha la evolución de Iberdrola. Cuando seleccione IREM, pues voy a tener a la derecha pues, la evolución, en este caso, de IREM. Entonces, pongamos que vamos a querer realizar una operativa sobre esta acción y vamos a incorporar el widget que hemos denominado operativa. Vamos a hacerlos más pequeños. Todos estos widgets también se pueden tocar respecto al tamaño. Y este widget es uno de los widgets más interesantes que no he podido comentar anteriormente, porque por primera vez también en Trade Republic vamos a dar acceso al libro de órdenes, que bueno, vamos a conectarlo con este color moradito para que tengamos, pues en este caso, la acción de IREN. El libro de órdenes al final es muy interesante porque vamos a ver cómo una acción en particular bueno, está siendo demandada, ¿no? Vamos a ver la liquidez, vamos a ver el número de las últimas órdenes, tanto de compra como de venta, y por tanto para ver cómo se va conformando ese precio de mercado y cómo se van cruzando las órdenes, sobre todo para entender cuál es el spread de una acción en particular. Y en este caso pues lo tendríamos aquí, y esta es una información al final que nosotros en la aplicación no la mostrábamos, y te da también pues bueno, un entendimiento de cuál es la liquidez de esta acción en particular. Y como os decía, ¿no? Aquí tenemos la capacidad pues, de elegir diversas bolsas. En este caso, pues, el Nasdaq lo tenemos cerrado y, por tanto, pues, no tenemos esa visibilidad, pero cuando abra la bolsa americana, pues podríamos, ¿no? Entonces, en este caso, lo que vamos a hacer es poner nuestra primera orden. En este caso, vamos a hacer una orden a mercado. Vamos a comprar dos acciones. Aquí vendría pues el precio, el total de nuestra compra, y ya tendríamos nuestra orden incorporada. Entonces podríamos abrir otra nueva pestaña e incorporar también tanto nuestro portfolio por un lado para ver pues cómo está evolucionando nuestro portfolio y sobre todo pues todas nuestras órdenes. Y aquí, si vamos arriba, pues veremos cómo se ha ejecutado nuestra orden de IRE al mejor precio. Hemos comprado dos acciones y en este caso, aquí en la parte de la izquierda, veremos todas nuestras posiciones con el porcentaje de cambio del día, también el agregado para saber si estamos en positivo o negativo. Ahora vamos a pasar a describir cómo funciona lo que te comentaba antes, Sergio, que es muy interesante, que es toda la parte del screening de activos. Ese buscador de activos que nos permite incorporar muchos filtros para poder realizar una mejor selección. Entonces, en este caso, justo ayer hablaba con mi padre, que mi padre le gusta mucho en invertir en empresas que dan dividendos y es algo también muy, muy habitual en España, esos inversores de dividendos. Y en este caso vamos a abrir, como te decía, el screener, que lo tenemos aquí. Vamos a hacerlo más grande para que se pueda ver bien y vamos a hacer uno nuevo. Aquí lo bueno es que se pueden también realizar nuevas pestañas, pero en este caso vamos a abrir uno nuevo, que va a ser de acciones. Podemos elegir la tipología de activo que queramos y vamos a empezar a incorporar una serie de filtros. En este caso, ayer me decía que está interesado en las acciones de Estados Unidos. Entonces, en este caso, como vemos, el filtro de Estados Unidos no está incorporado, pero lo podemos incorporar. Podemos incorporar una tipología muy amplia de filtros, pues dependiendo de según queramos incorporar métricas de ingresos, de beneficios, del margen, de ingresos por acción. Pero en este caso simplemente va a ser un filtro más sencillo porque va a ser un filtro sobre el país de nuestras acciones. Y en este caso pues vamos a incorporar el filtro de las acciones de Estados Unidos, como sería en este caso. Y vamos a incorporar un mínimo de market cap, porque en este caso solo estamos interesados en acciones de un tamaño relevante. Y como te decía, vamos a ordenarlas según el dividend yield, es decir, el porcentaje de dividendos que están dando. Y en este caso pues tendríamos aquí pues todas las acciones ordenadas por el dividend yield, y esto pues sería una forma de, si queremos tener exposición a estas acciones que nos van pagando dividendos. Y también una cosa importante es que dentro de todos nuestros gráficos directamente se puede operar, y si quisiéramos hoy pues comprar una acción pues de Verizon, pues podríamos ejecutar directamente, ¿no? Vamos a hacer otro ejemplo. Pues en este caso vamos a hacer un filtrado por las acciones españolas. Vamos a incorporar también este filtro de país. Vamos a incorporar el filtro de España. También vamos a meter un mínimo de volumen de capitalización de nuestras empresas. Y en este caso lo que me interesa son empresas que tengan un PER bajo, es decir, que consigan bueno, pues tener un precio ajustado a los ingresos que están realizando, porque bueno, voy a intentar buscar valor en este caso, y vamos a marcar un máximo del PER de 10. Y en este caso pues tendríamos aquí todas las acciones que cumplan esos requisitos. Y bueno, esto es una de las cosas más interesantes que tenemos. Y en este caso también, yo en realidad, aunque mi padre sea muy fan de las acciones que reparten dividendos, también eso significa que no están invirtiendo en crecimiento. Y eso es algo que en este caso yo como inversor individual, pues es algo que no estoy... no solo invertir en acciones que no invierten en ese futuro crecimiento de la empresa. Entonces, en este caso, si yo quisiera pues ponerme corto en alguna de estas acciones, pues pongamos AT&T, que es una empresa de telecomunicaciones, está habiendo mucha disrupción en el mundo de las telecomunicaciones, pues podríamos acceder a nuestro widget de derivados, donde puedes ponerte corto o largo en las acciones. Vamos a hacer lo mismo de antes, vamos a conectarlas con el color, en este caso vamos a elegir el color azul. Entonces aquí a la izquierda, cuando seleccionemos una acción en particular, nos van a salir los derivados de estas acciones en particular. Y en este caso pues podríamos elegir los tres, entre los tres tipos de derivados, knockouts, warrants o factors, y podríamos también meter una orden a mercado. Bueno, en este caso habría que hacer, como es un producto complejo, el test MiFID que tendríamos en pantalla, pero desde aquí se podría realizar. Y ya por último, antes de pasar a las preguntas, uno de los también gráficos más utilizados por nuestros usuarios es el famoso mapa de calor, que en este caso lo voy a abrir en una nueva pestaña para que se vea más amplio. tengamos una mayor visibilidad. Entonces, en este caso, el mapa de calor es lo que te comentaba, ¿no? Aquí tenemos una visión bastante rojo, por lo que parece. Esta información no sé si es del todo correcta con lo que a día de hoy está haciendo la bolsa, porque esta es una versión de staging, pero la versión de producción sí que representa la información, digamos, veraz. Pero bueno, tenemos de una forma muy rápida, pues entendiendo por el market cap y el color también asignado a si está en positivo o negativo, cómo está evolucionando un país en particular, o incluso también mi portfolio, que esto también es súper interesante, pues aquí vemos

0: decisiones que se puede ir aquí pues cambiando. Oye, pues quiero entender cómo está evolucionando en este caso Nvidia, y tenemos aquí toda la información sobre Nvidia, etcétera. Y luego tenemos otra pestaña predefinida que la hemos denominado trading, pues más enfocada cuando ya, digamos, has tomado la decisión de inversión, pues que puedas ejecutar tu orden en el mejor momento, al mejor precio y en la mejor bolsa y con toda la información disponible. Así que bueno,
1: Bueno.
0: espero que haya sido interesante, Sergio. Han sido muchos números, muchas pantallas, pero esto ha sido uno de los productos que más ha invertido la compañía. Este sin duda solo está enfocado pues, a aquellos clientes e inversores que bueno, digamos, realicen esto de manera habitual y que nos habían pedido. Esto no es para el 100% de nuestros inversores, porque hay muchos
1: Claro.
0: inversores que siguen utilizando simplemente la aplicación para invertir a largo plazo con sus planes de inversiones, pero sí que es cierto que teníamos un porcentaje de clientes más activos que sí que interactúan con el mercado de capitales en el día a día y digamos que para todos ellos esto es una opción muy interesante.
1: Bueno, pues esto es Trading Pro. Yo creo que ha quedado muy claro, ¿eh? Hasta yo me he enterado de cómo se puede operar. O sea que muy visual y muy facilito. Si te parece, vamos a mirar algunas de las preguntas que están dejándonos en el chat. Aviso a nuestros espectadores que tienen unos minutos, ¿eh?, para ir dejándonos algunas cuestiones. Veo por aquí que dice Antonio Díaz: enhorabuena por vuestro canal. Quería preguntar si Trade Republic deposita el efectivo en otros bancos.
0: Sí, nuestro modelo, digamos, de cómo funciona el efectivo a día de hoy de todos nuestros clientes. Nosotros tenemos un acuerdo estratégico con más de cinco bancos asociados y todos estos bancos son bancos europeos bajo el Fondo de Garantía de Depósitos y digamos que todo el efectivo de nuestros clientes no se encuentra en nuestro balance, sino en estos bancos asociados. La visibilidad es total dentro de la aplicación. La razón por la que lo hacemos es para tener más agilidad para poder desarrollar nuevos productos, porque en el momento que tienes efectivo dentro de tu capital, pues al final tienes que apalancar grandes cantidades de dinero y con esto pues nos permite dar una remuneración muy competitiva, que es la que a día de hoy estamos dando tanto a nuestros clientes antiguos y a los nuevos. Y también nos permite ser ágiles. También hemos introducido los fondos monetarios para un porcentaje muy pequeño de nuestra base actual de clientes para poder seguir manteniendo esa remuneración competitiva. Y bueno, ya llevamos casi 4 años con nuestra cuenta remunerada en España y bueno, es uno de los productos también más utilizados.
1: Nos hacen aquí una pregunta que, si te parece, voy a responder yo. Nos dice Juan Felipe: ¿cómo escaneo el QR si estoy en el móvil? Pues o coges otro móvil, o pides una pantalla, o le pides el móvil a alguien, o directamente, si no me equivoco, sale el enlace también. O sea, puede meter directamente la dirección del enlace, o ponérselo en la tele, que también nos puede ver en la televisión,
0: O
1: así lo
0: incluso
1: escanea.
0: luego creo que esto lo subiremos a
1: También.
0: alguna plataforma y
1: Sí.
0: se podrá escanear.
1: Bueno, pues ahí tiene más opciones. Veo más mensajes. Por aquí dice Miquel, pregunta que si Trade Republic ofrece la opción de cuentas multidivisas para empresas. Dice que esto le puede interesar.
0: Muy buena pregunta. Por ahora hemos únicamente lanzado el producto de empresas en Alemania. Por ahora nosotros en España únicamente tenemos una cuenta destinada, digamos, a persona física. Pero bueno, como ya la hemos lanzado en Alemania, esto es algo que estamos mirando en otros países, también para justo el caso de uso que describe de multidivisa. Y por ahora no lo tenemos, pero lo estamos mirando para lanzar pronto.
1: Aquí veo AK47 Dala, dice que si alguna vez estarán en Estados Unidos, que esa es una opción que os planteáis.
0: Sí, bueno, por ahora nosotros tenemos licencia bancaria únicamente en Europa, que es la que nos permite operar aquí en Europa y sucursal en España. Y bueno, por ahora nuestro foco es Europa, pero bueno, ¿quién dirá?
1: Veo más comentarios por aquí. Dicen también sobre la plataforma, ¿no?, sobre Trading Pro, que es lo que nos estabas enseñando. La gente se pregunta que si es también para alguien que invierte de vez en cuando, o si hay que ser muy activo, ¿no? Como decías antes, si hay que tener mucho conocimiento, o pues para cualquiera.
0: Bueno, al final la plataforma lo que ayuda es a tomar mejores decisiones de inversión por toda la parte de análisis, porque te ayuda a entender mejor cómo funciona el mercado de capitales. Pero para

0: alguien, digamos, principiante que esté entrando en el mundo de capitales, en cierta manera nuestra aplicación es más sencilla, ¿no? Y yo recomiendo en ese aspecto, pues sí que utilizar la aplicación, porque al final está enfocada, ¿no? Pues para toda esa gente que aún no es un inversor activo y que pueda tener esa exposición al mercado de capitales de forma segura, sencilla y a bajas comisiones. Pero también esta plataforma, y sin incluso realizar ningún tipo de operativa, es simplemente para utilizarla para analizar diversas bolsas, diversos activos. Creo que ayuda también, pues, para mejorar ese conocimiento del mercado de capitales, a entender cómo funcionan, cómo correlacionan ciertos activos, pues cuando hay una decisión macroeconómica de la Fed o del Banco Central Europeo, pues cómo todo eso está afectando en las bolsas. Y creo también que, aunque parezca compleja, la hemos diseñado de una forma que también sea muy sencillo utilizarla y aprender a utilizarla.
1: Preguntan aquí también por otra palabra que da miedo, solo de nombrarla, nos preguntan por los impuestos. Dice, tengo fondos en otro banco, ¿puedo traspasarlos sin tener que pagar impuestos?
0: Sí, muy buena pregunta. Hace poco, hace escasas 3 semanas, lanzamos los traspasos de fondos de inversión y a día de hoy todos nuestros clientes pueden traerse todos sus fondos desde cualquier banco o broker español a Trade Republic sin ningún tipo de condición y sin ningún tipo de comisión. Y además nosotros en Trade Republic no cobramos ningún tipo de comisión de custodia, que es una comisión que la banca tradicional en España cobra sobre los fondos, y además tienes un montón de fondos indexados a las comisiones más bajas. También hemos incorporado gestoras nacionales como Cobas, Advalor, Magallanes, y de esa forma, pues en pocos días, de media estamos viendo que los traspasos de fondos se realizan en 10 días, puedes traerte todos tus fondos y bueno, pues beneficiarte de fondos con menos comisiones, y que sabemos que siempre que hay menos comisiones hay más rentabilidad.
1: Si te parece, vamos con la última. Dicen aquí que tienen los ahorros parados. ¿Qué recomendarías para empezar a invertir sin complicarse mucho la vida?
0: Pues mira, como quien haga esa pregunta, mucha gente en España, y es más, el 80% de los españoles no tiene exposición al mercado de capitales. Al final, yo lo que recomiendo es, antes de tomar cualquier decisión de inversión, hay que entenderse cuál es el perfil de riesgo de cada uno, porque dependiendo de nuestro perfil, pues va a haber una cartera que se adapte más al perfil de cada uno. Lo que es siempre muy recomendable es tres principios muy sencillos que todo el mundo tiene que aplicar a la hora de diseñar esa cartera. El primero, la diversificación. Es decir, que nunca, que sobre todo cuando es la primera decisión, invirtamos únicamente en una única acción, en un único activo, en un único mercado, sino que vayamos siempre con una cartera diversificada de varios activos. A día de hoy hay productos como pueden ser los fondos indexados o los ETFs, que replican al final, pues, desde una bolsa como es la española, como el IBEX 35, a la bolsa mundial, como es el MSCI World, que al final es un ETF o un fondo indexado que te está replicando a toda la bolsa. Y de esa forma, pues, tienes exposición al mercado de capitales de renta variable, que de manera histórica, pues, ha tenido una rentabilidad entre un 7 y un 8, pero siempre a largo plazo, ¿no? El segundo principio es las comisiones. Muy importante a la hora de tomar decisiones de inversión. La diferencia de una comisión de 0,10 a 2,10 en puntos porcentuales en un horizonte temporal a 50 años se puede comer el 50% de tu capital. Por tanto, es siempre muy importante ver cuáles son las comisiones de esos ETFs, esos fondos que nosotros estemos comprando, porque pueden tener un impacto muy, muy alto en nuestro capital. Y por último, que se realice de manera sistemática, es decir, que no sea algo que se realiza una vez y ya no se vuelve a hacer, sino que se realice de forma sistemática e idealmente de forma automática, porque al final todos los seres humanos tenemos muchos sesgos a la hora de invertir, y en el momento que ponemos órdenes automáticas, como los planes de inversión de Trade Republic, pues oye, no tienes que estar pensando cuándo tienes que poner tu orden, y simplemente, pues, tu orden se va realizando de manera automática. Entonces, esos tres principios yo creo que se puede aplicar a cualquier persona, y que sobre todo que nunca es tarde, y que según cómo está el sistema de pensiones público en España y en general en Europa, yo recomiendo a todo el mundo que tenga exposición al mercado de capitales, porque seguramente sea la forma más inteligente de generar patrimonio a largo plazo, y el día de mañana, sobre todo las generaciones más jóvenes, seguramente necesiten ese patrimonio para vivir esos años de jubilación.
1: Nos están dejando prácticamente sin otra opción, o sea que tampoco nos
0: Efectivamente.
1: están dando a elegir. José Jorge dice rápidamente, ¿cuándo llegarán a TradeRepublic los PPIs?
0: No, no lo tenemos a día de hoy en el roadmap de producto. Por ahora estamos pensando más en la parte bancaria en España, de seguir ampliando ciertas mejoras a la parte puramente de banco, pero lo compartiré con el equipo de producto.
1: Bueno, pues terminamos con este marrón que te ha metido
0: Sí.
1: el espectador. Muchísimas gracias, Pablo, por estar con nosotros, por enseñarnos esta herramienta de Trading Pro. Tenían por ahí nuestros espectadores el QR, tienen también el enlace. Y bueno, pues con cualquier cosa seguro que vamos a ir hablando más adelante. Muchísimas gracias
0: A ti,
1: por estar con
0: Sergio.
1: nosotros, Pablo. Gracias por tu tiempo, un placer. Nosotros que nos quedamos ya sin tiempo de más, hacemos una pequeña pausa y enseguida ponte en acción con Maite López.

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6: Seguimos pendientes de la deuda y apunten en el calendario lo que os he dicho desde el principio, 9 de septiembre. 9 de septiembre, primera cita en el calendario de la vuelta. Hombre, antes tenemos Banco Central Europeo, vamos a tener también Reserva Federal, va a subir los tipos de interés. Sí o sí, ¿por qué? Van a atacar a Estados Unidos. Van a atacar a Estados Unidos, me refiero a su deuda, ¿eh? Van a atacar a la deuda de Estados Unidos, seguro. ¿Por qué? Porque están oliendo sangre económica. Y lo han hecho en Reino Unido, con aquella Liz Truss, acuérdense de la lechuga, y lo han hecho tantas veces. Van a atacar a Estados Unidos en el sentido, en la parte económica, alrededor de la deuda, seguro. ¿Va a aguantar Estados Unidos? Pues, fíjense lo que les digo, ¿eh? Más nos vale que aguante. Porque si no, lo que viene es el Armagedón. El castillo de naipes que puede caer, no se asemeja ni al 2007. ¿Qué hay que comprar? Dice, hay que comprar algo que no dependa de ningún gobierno. 1, 2, 3, responde otra vez. Él dice oro. No cita Bitcoin, pero el argumento sería prácticamente el mismo. Bitcoin, oro, pues esta es la clave que está poniendo encima de la mesa Ray Dalio. Ya les digo, en el mismo día Druckenmiller le ha dicho, te estás equivocando. Te estás equivocando con el movimiento de deuda. Hormuz es el otro elemento fundamental, porque claro, si al menos pudiera reducir la inflación, porque no tienes una guerra en Irán, pues vas caminando alrededor de, bueno, vamos a sortear la crisis. Un estrecho de Hormuz, como otra vez tenemos el Brent arriba, tocando ese entorno o buscando los 95 dólares, volviendo otra vez a tensionar, ¿no? O buscando esos 95 dólares para sentarse ya por encima y volviendo a buscar una fotografía complicada. A Besent y compañía le han afeado que está frenando el crecimiento mundial. ¿Dónde? Con los colegas del G20, en la cumbre de Asheville. Estaba montada como escaparate para la política económica de Trump. Le ha salido fatal. Sentaba por primera vez a consejeros delegados americanos con ministros. Pero europeos y canadienses han aprovechado para pasarle la factura del desastre al que está llevando la economía mundial Donald Trump, diciéndole que está frenando el crecimiento mundial con sus cosas. Europeos, canadienses, los aranceles, la guerra de Irán, la decisión de Besen de vender euros de las reservas estadounidenses para sostener al yen sin avisar a nadie. Hace lo que le sale de la nariz. Al hacerlo, hundió la moneda europea, protegió el dólar, pero ¿va a hacer esto siempre?
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0: Arrancamos el último trimestre del año, último trimestre de 2026 para la bolsa y pendientes de las elecciones de medio término en Estados Unidos, de los próximos pasos de los bancos centrales, de la siguiente temporada de resultados. Todo este cóctel y los riesgos que todavía permanecen, vamos a analizarlos en esta mesa de Ponte en Acción. Hoy nos acompaña Marta Lantero San Román, que es directora de gestión discrecional de carteras y asesoramiento de fondos en Crean Asset Management. Bienvenida.
1: ¿Qué tal? Muchas gracias.
0: Empezando por el principio, y porque nos vimos aquí en junio en esta mesa para estas perspectivas de final de año, decíais un poco que veíais cierta complacencia y que incluso habíais reducido un poco la exposición a bolsa, ¿no? Un poco cautos ahí. ¿Esto ha cambiado? ¿Cómo estáis ahí de exposición? ¿Y esa complacencia ha ido a más o en qué se ha convertido?
1: Vale. Sí, bueno, pues en realidad, efectivamente, justo antes de verano hablamos de prudencia y seguimos prudentes. No porque pensemos que la bolsa esté enferma, sino simplemente porque pensamos que está cara, o por lo menos parte de ella. Entonces, pese a todo, a lo largo del verano la bolsa ha seguido subiendo, pese al petróleo, pese a la guerra, pese a las subidas de tipos de intereses. Y bueno, nosotros teníamos una rentabilidad ya bastante decente acumulada a mitad de año. Decidimos plegar velas, guardar balas y esperar un punto mejor de entrada, ¿no? Una corrección para aprovechar. Evidentemente reduciendo ligeramente, porque para ganar hay que estar invertido. Pero bueno, hemos decidido reducir un poquito. En cuanto a complacencia, sí, seguimos viendo complacencia. Parece que pese a todo el mercado sigue pensando que nada va a pasar. El mercado de renta variable, luego ya hablaremos de renta fija, pero sigue pensando que nada va a pasar. Y a nosotros sí que nos da algo de miedo la inflación, este repunte en inflación. Sobre todo en un nivel de valoraciones tan excesivas, tan exigentes, ¿no? Es verdad que los beneficios acompañan, que las compañías están creciendo, pero precisamente por eso, porque hay crecimiento y aunque pueda debilitarse algo, el crecimiento está ahí, y en Estados Unidos es mayor y en Europa es menor, pero hay crecimiento. Creemos que si hay crecimiento y hay repunte de inflación, los bancos centrales no van a tener otra más que mantener los tipos altos durante más tiempo o incluso elevarlos más, ¿no? Entonces, esto unido a valoraciones exigentes, pues sí que creemos que hay que ser un poquito prudentes, prudentes y selectivos. Entonces, en Estados Unidos estamos algo más infraponderados precisamente por esas valoraciones, en Europa nos parece que las valoraciones son razonables, y donde sí estamos buscando o encontrando más oportunidades es en la parte emergente, especialmente en Latinoamérica.
0: Hablamos de renta variable de momento,
1: sí,
0: ¿no? En lo de la parte de emergentes.
1: Sí.
0: Otra de las frases que rescato de ese último encuentro que tuvimos, que mencionabas, la inteligencia artificial no solo es código, también es cobre y energía, ¿no? Aquí en esta mesa además ha salido un mantra muchas veces de no hay IA sin energía. Entonces, temática de la inteligencia artificial y sabiendo que estáis un poco infraponderados en Estados Unidos además, positivos en emergentes, que hay bastantes cosas también ligadas a la inteligencia artificial. ¿Cómo estáis afrontando esa temática en las carteras? Si vía fondos más abiertos, más temáticos que contengan, pues no sé, utilities, otro tipo de sectores, o puramente tecnología, ¿cómo se estructura esa parte?
1: Sí, pues efectivamente, como dije en su momento, la inteligencia artificial no solo código, sino cobre, y no solo cobre, o sea, al final la temática de inteligencia artificial no solo es tecnología, ¿no? Hemos visto, y lo hemos visto muy clarísimamente este año, semiconductores, son chips, es memoria, es centros de datos, es redes eléctricas, y luego también es mucho cobre y mucha energía, ¿no? Entonces, precisamente por eso, pues creemos que tenemos que intentar estar a lo largo de toda la cadena de valor de la inteligencia artificial. ¿Cómo lo hacemos? Nosotros lo que hemos decidido es hacerlo a través de con una exposición indirecta, pues con fondos de renta variable global y confiando en esos gestores de gestión activa para que sean capaces de encontrar valor a lo largo de toda la cadena de la inteligencia artificial. Que luego para clientes tenemos exposición pura y dura en materias primas como el cobre, sí, pero para los más arriesgados y los que sean más agresivos o los que puedan aguantar mejor la volatilidad. Pero bueno, para nosotros la inteligencia artificial no es solo las grandes compañías tecnológicas, sino que es ya más un tema de infraestructura, una temática de infraestructura.
0: Aparte de la temática de la inteligencia artificial, no sé si tenéis algún otro tipo de fondo temático en las carteras de tendencias que sean interesantes.
1: Sí, bueno, lo primero es que nuestras carteras tienen que ser como muy todoterreno, o las hemos diseñado así, ¿no? Que sean muy todoterreno y que sean capaces de aguantar distintos entornos de mercado. Entonces, temáticas. No tenemos mucha y si la tenemos no es una parte estructural de las carteras sino que es algo más táctico. Dicho esto, sí que es verdad que hay temáticas que nos gustan ahora mismo. Dejando aparte todo el mundo de inteligencia artificial, nos gusta, por ejemplo, la parte de biotecnología. ¿Por qué? Bueno, pues porque tenemos como telón de fondo todo el tema de la innovación y el envejecimiento de la población, ¿no? Y luego, además, si resulta que está a niveles de valoración atractivos, oye, pues mejor que mejor. La parte de consumo discrecional, que se ha visto muy tocada, esas grandes marcas se han visto muy tocadas por el descenso en el consumo americano, en el consumo chino y por la guerra de aranceles. Entonces, bueno, pues por esa política de aranceles, pues creemos que ahí sí que hay valoraciones atractivas. Y luego hay una temática que sí que tenemos de forma estructural en cartera, que no le queremos llamar temática porque para nosotros no lo es, que son las pequeñas y medianas compañías. Ya llevamos invertidos bastante tiempo, un par de años por lo menos, porque veíamos que se había producido pues una dispersión muy grande, ¿no? Entre lo que es el ascenso rapidísimo de las grandes large caps americanas y cómo se habían quedado muy rezagadas esas pequeñas y medianas compañías. Lo que jugamos con ello es, oye, pues al final jugar esa reversión a la media, que en algún momento tiene que llegar. Y luego es verdad que son más volátiles, sí. Pero nosotros siempre hemos dicho que las pequeñas y medianas compañías son el soldado de primera línea de batalla, ¿no? Y entonces es el primero que cae, porque es así, entonces son mucho más volátiles. Nosotros también, a la hora de entrar, consideramos que si vinieran mal dadas, la dispersión era tan grande que creíamos que no iban a caer, o creemos, que no creemos que vayan a caer mucho más que las grandes, large caps, que la diferencia no va a ser tan grande. Entonces, la asimetría en riesgo. Nos hizo, dijimos, bueno, pues hay mucho más upside y el downside es el mismo, pues esa es la.
0: Vale, emergentes. En esa parte de emergentes tenemos dos realidades, ¿no? La de la tecnología y empresas casi más de país desarrollado, ¿no? que de emergente, y las pequeñas historias de emergentes y países concretos, no solo asiáticos, ¿no? Muchas veces nos olvidamos también de la parte de Latinoamérica. ¿Cómo afrontáis esto? ¿Qué tenéis en cartera ahí
1: Vale.
0: exactamente?
1: Pues un poco de todo. Para nosotros emergentes, o sea, lo que estamos viendo es un cambio hegemónico, un cambio en la hegemonía mundial. La relevancia en la economía mundial de los países emergentes es cada vez mayor y para nosotros es algo que tiene que empezar, o sea, que si no lo era, tiene que ser ya estructural en las carteras, ¿no? Entonces, bueno, nosotros cómo lo estamos jugando, pues efectivamente hay mucha concentración en la parte de tecnología. La parte de renta variable, lo que hemos decidido es jugarlo a través de Latinoamérica, de renta variable latinoamericana. ¿Por qué? Pues porque en Brasil vemos que va como, es como el contrapunto, ¿no? Tenemos a todo el mundo subiendo tipos y Brasil empezando a bajarlos, porque venían de tipos máximos históricos, lo cual es bueno para la bolsa brasileña. Vemos México con una mano de obra mucho más barata que muchos países asiáticos y entonces creemos que se puede beneficiar de esa relocalización de la industria, de compañías americanas que quieran tener más cerca su industria, ¿no? Y luego además estamos viendo muchas reformas en muchos países latinoamericanos que son pro mercado. Entonces, bueno, pues nos parece ahí una temática interesante a tener en carteras.
0: Antes de pasarme la renta fija, así muy brevemente, pero justo ayer teníamos a Marc Garrigasait, que es gestor del Japan Deep Value, y bueno, Japón está de nuevo, ¿no? En la conversación, no solo por el punto de vista macro, sino también pues, por todas las reformas que se están haciendo de remunerar más al accionista, de fomentar un poco bueno, pues que las empresas presenten resultados en inglés, nos contaba ayer Marc, ¿no? Y que algunas hacía años que no querían hablar con él siendo el accionista, ¿no? Entonces, todo este cambio que está sucediendo. ¿Cómo veis Japón? ¿Tenéis algo de Japón en la cartera? Y no sé cuánto debería pesar, claro, una cartera un poco equilibrada, porque al final nos ponemos, ¿no? Entre Estados Unidos, Europa,
1: Claro.
0: emergentes, Japón.
1: Es que esa es otra de los temas a tener en cuenta, que emergentes y Japón eran pesos que antes no eran muy relevantes en cartera y que en nuestra opinión cada vez tienen que ir cogiendo más peso. Eso también es un flujo de dinero, de entrada de dinero en emergentes y en Japón, que creemos que va a ser importante. En cuanto a Japón en concreto, pues mira, si te soy sincera, no tenemos peso en las carteras. Me da mucha rabia porque es uno de los mercados que mejor lo ha hecho en lo que va de año y nos lo hemos perdido. Que nos gusta Japón, sí, o sea, nos gusta Japón y nos gusta mucho, precisamente por eso que has comentado, ¿no? Hemos visto cómo por fin, después de décadas de deflación, vemos inflación, vemos subidas de tipos, vemos al Banco Central o sea, con un cambio sustancial, ¿no? Y luego sí que vemos que la bolsa de Tokio está precisamente presionando a las compañías para que cuiden más al accionista. Vemos recompras de acciones, vemos esos resultados en inglés, vemos dividendos, vemos que se están abriendo más hacia el inversor internacional, ¿no? Y entonces esto es muy bueno. Queremos tener Japón, queremos tenerlo, pero no queremos ir detrás del mercado. Entonces, claro, cuando veamos un buen punto de entrada, sin lugar a duda, entraremos. Especialmente nos gusta en el sector financiero, que se puede ver beneficiado por estas subidas de tipos, y también todo aquel sector que esté ligado más a la economía doméstica japonesa.
0: Venga, renta fija, vamos a abordar esta temática. No nos queda mucho tiempo, pero creo que es importante, ¿no? Con todo esto que hemos visto en el mercado de bonos, unas pinceladas de cómo posicionarse ahí. Tramos cortos, largos, deuda soberana con todo lo que tenemos, el crédito que paga lo que debe. Cuéntanos un poco.
1: Bueno, pues nosotros la verdad es que este año lo que hemos decidido es que era un año de muchísima flexibilidad. Entonces, hemos apostado por gestores y por fondos muy flexibles y darles la oportunidad, oye, de que ellos, que son los grandes expertos y van viendo dónde entra dinero, dónde sale dinero, dónde hay valor, sean capaces de posicionar y tengan esa flexibilidad para hacerlo. Tenemos fondos muy flexibles, pero flexibles de verdad, o sea, que se pueden poner cortos en duración y luego te pueden ir a 10 años de duración, ¿no? Flexibles en cuanto a la calidad crediticia, flexibles en cuanto al tipo de renta fija que tienen, si crédito o gobierno, ¿no? Eso nos ha funcionado muy bien en las carteras. Luego tenemos algún fondo que está con la duración cubierta directamente, eso nos ha ayudado mucho. Y tenemos fondos con bonos flotantes también. Nos ha ayudado también bastante tener algo de high yield nórdico, que ha descorrelacionado mucho la cartera, y también lo ha hecho muy bien. Y luego, por último, tenemos bonos catástrofe.
0: ¿Han salido alguna vez aquí también?
1: Sí. No tiene nada que ver, es descorrelación pura y dura, con un mercado de renta fija, pues es que no hay riesgo de tipos, no tienes, es el único riesgo que tienes es el riesgo de que ocurra la catástrofe natural, que es un riesgo muy estacional además. Entonces, pues bueno, por ahora todo esto nos ha funcionado muy bien. En los niveles en los que estamos, pues puede ser que empecemos a reducir esos cortos en duración y empezar a alargar las duraciones, que tiene sentido.
0: Una última, que no quiero quedarme con ella en el tintero, breve. Gestión activa, gestión pasiva, ¿no? Vosotros, tú gestionas esas carteras, decides qué entra, qué sale. ¿En qué puntos, mercados, regiones, no sé cómo me lo puedas detallar, preferís o estáis usando gestión pasiva y en cuáles apostáis por un gestor, bueno, en renta fija, ya me lo has comentado, por un gestor activo?
1: Vale, bueno, pues en renta fija siempre gestión activa. No deja de ser un mercado en el que pues no es un mercado en el que tú tienes como una acción a un precio, sino que es un mercado de negociación puro y duro, y entonces a mí me parece que ahí, en nuestra opinión, pues no hay comparación entre la gestión activa y la gestión pasiva. No así en la renta variable. En la renta variable sí que creemos que hay un ciclo, ¿no? Y entonces, en función del momento de ese ciclo, pues te puede funcionar mejor la renta variable indexada o la gestión pasiva o la gestión activa. Ahora mismo, con la concentración que hay en los índices, nosotros estamos buscando más gestores de gestión activa, ¿no? ¿Por qué? Porque creemos que si nos indexamos ahora mismo estaríamos solo comprando unas cuantas compañías, por ejemplo en Estados Unidos, ¿no? Preferimos gestores que sean capaces de diversificar, uno, y dos, encontrar valor en otros segmentos del mercado para que cuando haya una rotación, que se producirá eventualmente, oye, pues estén bien posicionados. Cuando los índices estén más equilibrados y esa rotación se haya producido, pues por nivel, por eficiencia y por coste, volveremos a la gestión pasiva también.
0: Pues Marta Lantero, Creant Asset Management, gracias por estar ahí en Ponte en Acción.
1: Gracias.
0: Y nosotros vamos a hablar ahora de ganadores y perdedores de la inteligencia artificial, entre otras muchas cosas. Vamos a buscar el análisis de Lorraine Chauderge, que es miembro del Comité de Inversiones de BDL Capital Management. Lorraine, bienvenido. Buenos días.
2: Hola. Hola, Maite. Gracias por la invitación.
0: Quería empezar por un análisis que habéis hecho en el que decís que no hay apenas margen de seguridad en los mercados de renta variable. Tiene algo que ver también con lo que hablamos ahora con Marta aquí. ¿Por qué? ¿Qué factores explican esto para vosotros?
2: Bueno, para nosotros hay varios factores. Primero es que la gente ya ha invertido mucho en la renta variable este año. Si comparas este año con los últimos 5 años... la gente ya ha invertido más este año que los últimos 5 años. Segundo, sabes que los tipos de interés están subiendo y históricamente cuando los tipos de interés a largo plazo reales en los Estados Unidos alcanzan 2,5%, generalmente tienes una caída del mercado. Y la tercera razón es que cuando miras a las valoraciones del mercado, y cuando comparas estas valoraciones, que es decir, el PER de los mercados ahora comparado con la mediana de los últimos 20 años, casi todos los países del mundo tienen un premium ahora mismo. Por ejemplo, el MSCI World tiene un PER de 19 veces, comparado con 15 veces en los últimos 20 años. También España, por ejemplo, tiene un PER de 13,5 veces comparado con 11,5 veces. Esto es lo mismo para todos los países del mundo.
0: Por abrir ya el tema de la inteligencia artificial, no invertís en los ganadores de la inteligencia artificial y sí en algunos perdedores. Vayamos por partes. ¿Qué estáis viendo en el sector para no invertir en ganadores? ¿O qué cifras de rentabilidad espera el mercado y de no cumplirse, bueno, pues sería una decepción?
2: Primero, creemos en la inteligencia artificial, creemos que va a cambiar todas las industrias y sectores en los próximos 10 años, pero, ¿sabes? Hay una diferencia entre el crecimiento de la industria y el rendimiento en la bolsa. Y a veces, cuando el precio que pagas es demasiado alto, el rendimiento en la bolsa no es bueno. Pero lo que pasa para nosotros es que tenemos dos cosas que hacen que somos un poco prudentes con la inteligencia artificial. La primera cosa es que pensamos que la situación financiera de los hyperscalers, es decir, Amazon, Meta, Oracle, Alphabet y Microsoft, se está deteriorando muy rápidamente porque están invirtiendo mucho. Por ejemplo, si miras al CAPEX que estas cinco empresas, como si fueran una empresa solamente, el CAPEX que tenían antes de ChatGPT, por ejemplo, estaban gastando más o menos 100.000 millones de dólares cada año. El año que viene van a gastar más de un billón de dólares, es decir, 10 veces más en solamente 5 años. Y esto significa que en cuanto a su balance, por ejemplo, tenían cash de 100.000 millones en 2021 y van a tener deuda de 2 billones de dólares el año que viene. La consecuencia es que tienen que emitir mucho más bonos que antes. Por ejemplo, cuando miras al mercado investment grade en los Estados Unidos, este año las emisiones, 40% de estas emisiones son para financiar a la tecnología. Y esto no puede subir de nuevo hasta el 50-60% porque tienes un riesgo de concentración. Por eso, la primera cosa que pensamos es que este crecimiento va a ser más despacio probablemente el año que viene. Segundo, hay un problema, una pregunta de rentabilidad. Pensamos que estas cinco empresas van a invertir más o menos 7 billones de dólares en los próximos 5 años. Y para tener una rentabilidad buena, por ejemplo, 10% con estas inversiones, tienen que encontrar o conseguir 3,5 billones de dólares de facturación dentro de 5 años. Esto nos parece poco probable porque 3,5 billones es exactamente 20% más que todos los gastos mundiales de las empresas en cuanto a servicios informáticos y software. Es como todo lo que gastan ahora en la tecnología, todo desaparece dentro de 4 años. Nos parece poco probable y por eso pensamos que lo más probable es que la gente tiene malas noticias en cuanto a la rentabilidad en los próximos 2 o 3 años.
0: Por contra, sí que invertís en empresas que el mercado al menos ha señalado como perdedores de la inteligencia artificial. Cuéntanos un poco algunos nombres o alguna tesis de inversión que nos ayude a entender qué veis en esos supuestos perdedores.
2: El sector del software, por ejemplo, ha bajado mucho. Hay compañías que cotizaban con un PER de 30, 35 veces el año pasado y que pudimos comprar este año con un PER solamente 14 veces. Lo que nos interesa en este sector no son todas las empresas, son empresas específicas, especiales, que tienen una infraestructura que es estratégica para sus clientes. Es decir, que sus clientes no pueden funcionar si estas empresas desaparecen. Es como estas empresas son un poco el paro cardíaco de sus clientes. Y bueno, tenemos dos ejemplos. Para mí, un ejemplo alemán que es SAP, la empresa de software que es un líder mundial para las empresas, y también una empresa española que conoces bien, que es Amadeus. Estas dos empresas son una infraestructura muy importante para sus clientes. Por ejemplo, si esa API ya no funciona, estas multinacionales ya no pueden trabajar, ya no pueden pagar a sus empleados, ya no pueden pagar a sus proveedores, ya no pueden facturar a sus clientes y tal. Es la misma cosa con Amadeus en cuanto a sus clientes, que son las compañías aéreas. Si Amadeus no funciona, estas compañías ya no pueden facturar a sus pasajeros y ya no pueden permitirle embarcar. Por eso nos parece que estas empresas lo que va a pasar es que van a utilizar el IA para mejorar sus servicios y productos a sus clientes y van a utilizar el IA para aumentar su cuota de mercado.
0: Logan, uno de vuestros fondos precisamente permite tomar posiciones al alza y a la baja también, ponerse corto. ¿En qué áreas estáis viendo esas oportunidades, ¿no?, para invertir a la baja? O si no, si no nos lo puedes decir o no nos puedes dar pistas, ese porcentaje de posiciones a la baja en la cartera, como termómetro, ¿en qué nivel está con respecto a cómo ha estado en el pasado?
2: Tienes razón. Este fondo se llama BD Rempart y lleva 20 años y tenemos una cartera larga y una cartera corta. En la cartera corta podemos hacer empresas individuales, podemos hacer cestas temáticas y también futuro de índices. Ahora mismo la exposición neta, que es la cartera larga menos la cartera corta, es más o menos 40%. Y si miras a los últimos 5 años, el punto bajo era 10% y el punto alto era 70%. Y la media era más o menos 52%. Por eso, de ahora mismo somos un poco más prudentes que los últimos 5 años y somos más prudentes que antes del verano cuando teníamos una exposición neta de 55%.
0: Antes a Amadeus, ¿qué más empresas españolas tenéis en la cartera?
2: Ahora mismo tenemos 3 empresas. Tenemos Amadeus, tenemos también Puig, la empresa de perfumes, y tenemos también Fluidra, la empresa que vende productos para el mantenimiento de las piscinas.
0: Y una última, vuestra exposición a Francia está en mínimos. Cuéntanos un poco lo que estáis viendo. Bueno, estamos viendo también todos, pero cuéntanos un poco vuestra visión, aparte como casa francesa.
2: Sí, bueno, ahora mismo tenemos una exposición neta a Francia de solamente 14-15%, que es un punto bajo en los últimos 10 años. Y bueno, lo que pasa es que somos franceses, pero somos también prudentes en cuanto a la economía francesa, en cuanto a las elecciones del año que viene. Pensamos que cualquier que sea el resultado no va a ser una buena noticia para la economía de Francia. Lo que vemos es que parece muy difícil para el gobierno buscar maneras de bajar los gastos. Y la consecuencia es que la deuda sigue subiendo, es que los tipos de interés siguen subiendo también. Y todos estos son las razones para que somos un poco prudentes.
0: Logan Schoders, BDL Capital Management, gracias por estar hoy en Ponte en Acción.
2: Gracias.
0: Y nosotros, como decíamos al principio, ha terminado el tercer trimestre del año, encaramos el último trimestre, no con pocos riesgos o con pocas cosas por delante. Vamos a buscar ahora el análisis. Tenemos con nosotros a Carlos González Ramos, que es director de Relación con Inversores en Covas Asset Management. Carlos, bienvenido.
3: ¿Qué tal, Maite? Un placer estar con vosotros.
0: De todos estos riesgos, y aunque sé que vuestra filosofía de inversión es muy de analizar compañías una a una y stock picking, pero al final hay unos riesgos macro, geopolíticos, que nos están rodeando y que están ahora en al alza. De todos, ¿cuál es un poco los que más os afectan a la toma de decisiones o a la cartera o tenéis un poco en previsión, ¿no?
3: Como bien has dicho, nosotros al final intentamos aislarnos de ese ruido macro, pero es evidente que hay que estar pendiente de lo que pasa en el mundo, ¿no? Es algo más que claro que no solo de ahora, que ahora volvemos a hablar de tipos de interés altos y de inflación, llevamos ya pues, prácticamente desde 2021 con un aumento de la inflación importante. Lo vivimos todos en el día a día en nuestra cesta de la compra o en bueno, todos los gastos que tenemos. Y eso se traslada evidentemente a los negocios, ¿no? Y las compañías. Entonces, desde Cobas, en todo este periodo, siendo conscientes de que la inflación derivada de un incremento de la masa monetaria muy importante a lo largo de los últimos 20 años, que eso viene claramente por esa emisión de deuda, que es lo que está generando ahora también esa subida de tipos otra vez, porque hay una deuda a nivel mundial que está quizás descontrolada, pues lo que hace es que de alguna manera te tengas que proteger. Y nosotros venimos advirtiendo que lo que hay que buscar son negocios que sean capaces de alguna manera surfear las olas que tiene ahora mismo lo que es la economía global en cuanto a una inflación elevada que va a persistir y que se va a mantener ahí. Ahora estamos que si un 4, que si un 3, que si un 5. Vamos a estar en estos niveles, más arriba, más abajo, durante tiempo. Y es lo que veníamos advirtiendo ya hace unos años, ¿no? Entonces, como digo, lo que hay que buscar son negocios que sean capaces, por un lado, de trasladar esa subida de precios dentro de todos sus productos o sus bienes o sus servicios que estén dando, para que de alguna manera, pues al final los ingresos, las cuentas de resultados de las compañías sigan siendo suficientemente buenas como para que sean atractivas como inversión en el mercado bursátil. Y luego, muy importante también, la deuda. Hay que buscar negocios donde la deuda no sea un problema. Claro. Porque con
0: entramos
3: tipos altos,
0: en el ciclo aparte de tipos altos.
3: Con lo cual, pues eso al final hay muchos negocios que lo van a ver mal. De hecho, una de las cosas que siempre se ha visto cuando ha habido periodos de tipos de interés elevados y de inflación elevada es que las compañías más de crecimiento, que al final tienen más deuda a largo plazo, en el sentido de que son proyectos a 20 o 30 años vista, por ejemplo, muchas de las tecnológicas, pues van a sufrir más, porque hace unos años estaban a tipos cero y ahora están a tipos mucho más altos, con lo cual sus negocios no son igual de rentables.
0: Lo que sesión arriba, sesión abajo, no deja de oscilar cerca de los $100 es el petróleo. Vosotros veníais reduciendo un poco la exposición al sector energético en cartera. Me gustaría saber, X meses después de la última vez que nos vimos aquí, en este trimestre, si sigue reduciéndose esa exposición o en qué punto está. ¿Cómo veis el sector?
3: Efectivamente, en julio habíamos reducido en la cartera internacional prácticamente el 30% de exposición a energía al 24%, 6 puntos prácticamente, básicamente por un buen comportamiento de muchas de las compañías en distintas partes de la cadena de valor del sector energético, y habíamos reducido posición porque evidentemente los precios habían subido y habíamos visto otras oportunidades en otros sectores. En la parte ibérica también redujimos prácticamente 3-4 puntos porcentuales con la venta especialmente de Repsol, porque ya había alcanzado unos precios suficientemente buenos. Y realmente la idea era pues, que en función de que esas compañías fueran alcanzando mayores precios, ir deshaciendo posición siempre y cuando encontráramos otras alternativas con mayor potencial de revalorización. La sorpresa ha sido que, bueno, en los meses de julio, agosto, septiembre, ha habido muchas compañías del sector energético que han tenido algunas caídas y además ha habido luego una vuelta hacia atrás con la subida del precio del petróleo y del gas. Entonces, sí que hemos hecho algo de compras después del cierre de semestre. Hemos vuelto a comprar algunas de las compañías que habíamos ya vendido porque su precio había bajado, pues, por ejemplo, compañías como Cosmos o también tenemos en cartera Borr Drilling, las compañías de BW Energy, Golar, que sigue siendo una posición importante. Pues hemos vuelto a comprar acciones de algunas de ellas cuando ha habido una caída en el mercado que no estaba justificada, y justamente en las últimas semanas con la subida de los precios ha vuelto a recuperar valor y pues otra vez hacemos quizás ese cambio entre las carteras que nosotros solemos hacer mucho, esa rotación cuando hay negocios que tenemos en cartera y nos gustan pero suben, si encontramos otros que tienen mayor margen, pues vamos comprando de unos, vendiendo de otros.
0: Totalmente, de hecho a cierre del semestre creo que teníais la cartera internacional invertida en un 99%, entonces aparte del sector energía te iba a preguntar justo por esto, ¿no? Si era un momento un poco de mantener a la espera de sus frutos esas inversiones o si veis tanta dispersión en el mercado que encontráis oportunidades por las que hoy hay que rotar la cartera.
3: Venimos rotando la cartera en el último año de manera importante, porque como decía, ha habido compañías que lo han hecho muy bien, de ahí las buenas rentabilidades de los fondos en estos años y sobre todo los últimos 18 meses, pues de alguna manera evidentemente ese margen de seguridad que tienes en las valoraciones se reduce y tienes que buscar otras compañías que gracias a Dios el mercado nos ha dado la oportunidad de poder incorporar a la cartera, por ejemplo en sectores como consumo, también hemos vuelto a aumentar algo en farmacéuticas. Bueno, en definitiva, hay distintas áreas donde puedes encontrar oportunidades y al final, yendo a lo que comentabas, creemos que es momento de estar invertido en renta variable, a pesar de que hay sobrevaloración en algunos algunos activos, algunos sectores, como puede ser la tecnología o las compañías tecnológicas, especialmente las americanas, pues ahí vemos PERs muy elevados, pero sí que vemos otras partes del mercado que han estado abandonadas en estos últimos 5 o 6 años, que hay oportunidades muy buenas, ¿no? Y ahí es donde nos estamos enfocando, y por eso creemos que estar invertido ahora te puede dar unas rentabilidades bastante buenas. Y no nos olvidemos lo que hablábamos al principio. Hay una inflación muy alta. Como no pongas tu dinero a trabajar, vas a perder poder adquisitivo y al final tus ahorros se van a deteriorar.
0: ¿Bancos en cartera? ¿Tenéis, no tenéis, con este escenario justo que hemos dicho de ciclo de tipos más altos?
3: No tenemos. Históricamente nos cuesta mucho invertir en bancos porque suelen ser compañías que no tienen tanto potencial o vemos tan claro dentro de sus balances a veces ser capaces de discernir la situación del banco. Evidentemente con los bancos españoles sí tenemos más capacidad de tener esa información, pero ya si nos vamos a nivel internacional se complica todavía mucho más. Entonces, realmente no tenemos bancos, creemos que hay oportunidades en el mercado mucho mejores y es lo que estamos aplicando en cartera.
0: Teníais un peso bastante importante, bueno, dentro de, tampoco, muy, pero sí relevante, ¿no? En Asia, en la cartera internacional. ¿Cómo ha evolucionado ese peso? ¿Seguís apostando en qué tipo de compañías? Cuéntanos algo ahí.
3: Pues seguimos apostando en la renta variable asiática. Tenemos un gestor que vive allí, en Singapur, y bueno, básicamente pues tenemos actualmente el 17% de la cartera en Asia, negocios de todo tipo. Quizás ahora lo más llamativo, algo novedoso, es que hemos incrementado la posición en compañías inmobiliarias asiáticas en distintos países. Ahí hemos encontrado algunas oportunidades interesantes. Tampoco son pesos muy grandes, pero sí que aportan algo de valor a la cartera. Y luego mantenemos posición pues, fundamentalmente en ZKH Holding, que es la compañía que llevamos tiempo detrás de ella, pues nuestra mayor posición asiática en el fondo. Y como te digo, pues en general ya el resto de negocios, pues algo de inmobiliario y ya cosas muy concretas de pues, compañías a lo mejor del sector industrial. Pero bueno, hay oportunidades. En Asia al final lo que vemos es que hay compañías que están infravaloradas. Se demostró con Corea del Sur. Nosotros teníamos en cartera un porcentaje importante de Corea del Sur en compañías como Hyundai, como Samsung. Y bueno, de todos es conocido el comportamiento que ha tenido el mercado coreano y pues eso lo hemos aprovechado en rentabilidad, ¿no? Ahora mismo pues prácticamente no tenemos nada de Corea en cartera porque ya se ha ido a unos precios bastante más elevados, ¿no?
0: Justo ahora pasamos a la cartera ibérica si quieres, pero empezábamos la semana un poco con un subidón en bolsa del sector constructor en Reino Unido por bueno, pues este plan de ayudas un poco a la compra de la primera vivienda. ¿Cómo estáis posicionados un poco ahí en el sector de la construcción? Aparte está ahora bueno, un tema bastante de moda en estos días.
3: Sí, bueno, efectivamente, además esta semana ha habido muchas noticias alrededor de la vivienda y en Reino Unido, por ejemplo, pues se anunció un programa el cual proponía que el Estado iba a dar hasta el 20% de la financiación a los compradores de vivienda que estuviera adherida a un programa, etcétera, ¿no? Entonces, bueno, iban a fomentar esa ayuda y ahí al final pues, lo que se ha visto es que compañías del sector de la construcción como, por ejemplo, Forterra e Ipstock, que tenemos en cartera, pues se han visto pues, beneficiadas con revalorizaciones importantes, ¿no? Esto al final viene a trasladar lo que veíamos, que eran compañías que estaban deprimidas. Como he dicho antes, hay muchas compañías que en los últimos años han estado fuera del radar del mercado y lo que hemos encontrado pues, es la oportunidad de que esas compañías que encontrábamos a precios muy, muy atractivos, pues el mercado empieza a dar cierto reconocimiento a lo que veíamos en ellas.

0: ha pasado en ese caso. Y bueno, pues a la espera de que este tipo de negocios, ya no solo en Reino Unido, también en Alemania, por supuesto en la cartera ibérica tenemos algunas compañías inmobiliarias, pues que vayan haciéndolo bien y que el sector de la construcción y la inmobiliaria, pues quizás haya oportunidades interesantes.
1: Me salgo un poco de mercado para terminar preguntándote un poco, aparte en esta recta final del año, siempre es un tema recurrente, el reto un poco, ¿no?, a futuro del sistema público de pensiones y de la pensión que tendremos. ¿Qué papel debería jugar el ahorro privado, crees tú, para completar un poco la jubilación y qué alternativas tiene, bueno, pues trabajadores autónomos?
0: Bueno, es fundamental. O sea, al final, ahora mismo, todos conocemos que las pensiones públicas viven una situación de estrés. Hay muchos más gastos, es decir, se pagan muchas más pensiones de los ingresos que se generan. Y eso, al final, la diferencia, que estamos hablando de cantidades pues, entre 80.000 y 100.000 millones de euros ya para este año, que hay que financiar de otros sitios. Y al final, eso detrae de otras partidas del presupuesto. Y pues tenemos a lo mejor menos educación, menos sanidad, menos carreteras. En definitiva, pues al final es un problema que hay que atajar. Y más allá de las reformas que se puedan hacer en ese ámbito, lo que podemos hacer como individuos es prepararnos para que cuando tengamos nuestra jubilación, tener una pensión suficientemente amplia, ya no solo por el lado público, sino que la complementemos con el ahorro privado. Ahí se puede hacer de múltiples maneras, desde fondos de inversión, acciones, por supuesto los planes de pensiones. Y ahí, pues ahora uno de los vehículos más importantes quizás son los planes de empleo, ¿no? Animar a las empresas y a los autónomos a que empiecen a fomentar esta figura de ahorro, por la cual ya no solo puedes ahorrar más capital, que además pagas menos impuestos, que eso es importante, que nos olvidamos muchas veces de que también nuestro capital,
1: De
0: si
1: la
0: somos
1: ventaja
0: capaces
1: fiscal, sí.
0: de pagar menos impuestos, vamos a tener más ahorro, que además vamos a poder generar más interés compuesto sobre él. Y luego rentabilidad, es decir, que no hay que ceñirnos solo a la fiscalidad. También poner nuestro dinero a trabajar a largo plazo, por lo que todos conocemos, por la magia del interés compuesto, te puede dar un capital suficientemente importante como para que tu jubilación pues, sea mucho mejor que si solo dependes de la pensión pública. Entonces, pues desde Cobas, desde luego, estamos fomentando estos planes de empleo de empresa, los planes de autónomos, por supuesto, los planes de pensiones individuales, pero más allá de los productos, lo que fomentamos es esa cultura de ahorro y que entendamos que las pensiones hay que complementarlas con la parte, digamos, de ahorro privado.
1: Pues ahí queda ese mensaje. Carlos González Ramos, Cobas Asset Management, gracias por estar hoy en Ponte en
0: Un
1: Acción.
0: placer, gracias.
1: Y hasta aquí el Ponte en Acción de hoy. Se quedan, como siempre, con Todo es Geopolítica, con nuestro compañero Sergio Fernández.

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1: Se prepara también, y lo hemos visto con los despidos, ese 10% corporativo, ¿no? 3.300 personas que han perdido, van a perder su puesto de trabajo. Lo que se está preparando es para la era del semiconductor. 3.300 trabajadores es peccata minuta para lo que va a suceder, para lo que va a significar la era semiconductor. Y esta vez le va el negocio en ello, ¿eh? Le va el negocio en ello. Lleva una década anunciando, pues eso, que va a llegar. Pues ya parece que va a llegar. Inteligencia artificial, la robotización y lo que en el fondo está detrás, ¿no? Que es ese apocalipsis laboral que se nos va acercando de una manera evidente.
2: ¿Qué hay que comprar? Dice, hay que comprar algo que no dependa de ningún gobierno. 1, 2, 3, responde otra vez. Él dice oro. No cita Bitcoin, pero el argumento sería...

0: prácticamente el mismo. Bitcoin, oro, pues esta es la clave que está poniendo encima de la mesa Ray Dalio. Ya les digo, en el mismo día Druckenmiller le ha dicho, te estás equivocando. Te estás equivocando con el movimiento de deuda. Hormuz es el otro elemento fundamental, porque claro, si al menos pudiera reducir la inflación porque no tienes una guerra en Irán, pues vas caminando alrededor de, bueno, vamos a sortear la crisis. Un estrecho de Hormuz, como otra vez tenemos el Brent arriba, tocando ese entorno o buscando los 95 dólares, volviendo otra vez a tensionar, ¿no? Buscando esos 95 dólares para sentarse ya por encima y volviendo a buscar una fotografía complicada. Hoy tenemos menos duda de que Rusia está armando a Irán, dándole armas. Armando a Irán. Que eso que pone encima de la mesa un artículo del Financial Times, en una investigación espectacular, de Pulitzer, del Financial Times. Dice el Financial Times que lo de Hormuz va a ir a más. No dice eso el Financial Times, lo dice la información del Financial Times, esto va a ir a más. Y va a la unión de los conflictos. Y ahora entendemos por qué fue John Ratcliffe un poco más. No es solo por la escalada hacia la OTAN, es por esto. Le estás dando armas. Le estás dando armas. Es lo que le está poniendo encima de la mesa. Hay un desorden en Europa sin precedentes. ¿Por qué la derecha de la derecha gana? Es que están hasta las pelotas de que el político de turno les tome el puñetero pelo todo el puñetero día. Soy de izquierdas.
1: ¿El de izquierdas, tío? Si vives como un marqués, cojones.
0: Al ministro Marlaska, ¿qué cojones le importa si un periodista es pro Sánchez o anti Sánchez? ¿Ha gastado dinero de los ciudadanos?

0: Muy buenos días, bienvenidos un día más a Todo es Geopolítica, el programa en el que un día más vamos a contar, repasar y analizar todo lo que está pasando en el tablero geopolítico, pendientes de la carta del aviso de Rusia a la OTAN poniendo sobre la mesa el uso de armas nucleares por el bloqueo en torno a Kaliningrado. Vamos a contarles qué está pasando en este momento de máxima tensión con la respuesta ya por parte de Mark Rutte y con las alarmas una vez más encendidas en Europa. Vamos a mirar también a lo que está sucediendo en torno a Irán con un Trump que vuelve a amenazar con una guerra total, pero que al mismo tiempo mantiene abierta la vía de la diplomacia. Todo esto en un día también marcado por este incidente en el avión de FlyDubai con declaraciones de Trump, pero también de Netanyahu. Enseguida vamos a mirar a estas cuestiones, pero antes empezamos con últimas horas. Vamos a contarles una tragedia aérea en California. Al menos dos personas han fallecido después de que un helicóptero medicalizado se estrellara en el océano frente a la isla Catalina, cerca de Los Ángeles. A bordo viajaban 5 personas. 2 supervivientes han sido trasladados a centros hospitalarios mientras continúa la búsqueda de una quinta persona que permanece desaparecida. El accidente se produjo poco después de que un helicóptero despegara de la isla Catalina. Los servicios de emergencia recibieron el aviso poco antes de las 8 de la tarde y desplegaron inmediatamente un importante operativo de rescate. En la zona trabajan equipos de bomberos del condado de Los Ángeles, la oficina del sheriff y la guardia costera estadounidense, con embarcaciones, helicópteros y equipos especializados. El aparato habría quedado sumergido a unos 73 metros de profundidad. Las causas del accidente todavía se desconocen y serán investigadas por las autoridades de aviación de Estados Unidos. Una operación contra el reloj que continúa ahora centrada en localizar a la persona que sigue desaparecida. Y mientras tanto, Rusia amenaza con usar todos los medios a su alcance, incluidas sus armas nucleares, y países occidentales intentan bloquear el enclave de Kaliningrado, situado entre Polonia y Lituania, lo que advirtieron fuentes diplomáticas rusas. Según un comunicado de la embajada rusa en Irlanda, la OTAN está preparando un bloqueo aéreo y marítimo de Kaliningrado, algo que el gobierno de Putin tratará de evitar con todas las armas a su alcance, tal y como advertía en una nota diplomática enviada a la Alianza Atlántica. La OTAN confirma que Moscú le ha transmitido un mensaje advirtiendo con el uso de la fuerza militar, incluidas sus armas nucleares, contra los aliados en caso de amenazar el territorio ruso.
1: Неоднократно слышали заявления из Польши, из других европейских стран, достаточно оголтелые заявления, в которых также затрагивалась тема

0: irrational, whatever you want to use to describe.
1: Maybe you blow them up. Maybe you blow them up. We have to make that decision. We blow them up, we make a deal, but the time is coming. It's going to end very soon, one way or the other.
2: Y para terminar, miramos a Israel. El ministro de Defensa, Israel Katz, ha calificado de intento de atentado terrorista yihadista el incidente ocurrido este miércoles, en el que un avión de Fly Dubai con pasajeros israelíes se vio forzado a aterrizar de emergencia después de que uno de los copilotos apuñalase al otro. La aerolínea emiratí confirmó que se produjo un altercado en la cabina de mando del avión que volaba desde Dubái a Tel Aviv y que tuvo que aterrizar de emergencia en Arabia Saudí, mientras que pedía abstenerse de especulaciones prematuras hasta que se esclarezcan las causas del incidente.
3: במהלך הטיסה, כשהם התקרבו לארץ, אחד הטייסים דקר את הטייס השני, וככל הנראה, הוא ניסה לרסק את המטוס על...
2: Estas eran las noticias y llega el momento del análisis, llega el momento de los expertos. Hoy vamos a presentarles a Fernando Moragón, experto en geopolítica. ¿Qué tal, Fernando? Buenos días.
4: Hola, buenos días. Encantado de estar con vosotros.
2: Y también contamos con Covadonga Torres, profesora de Derecho y doctora en Inteligencia Artificial en la Universidad Rey Juan Carlos. ¿Qué tal, Covadonga? Buenos días.
5: Muy buenos días a Fernando y buenos días, Sergio.
2: Bueno, pues encantados de contar con los dos por aquí en un día de nuevo, bueno, pues de mucha actualidad geopolítica. Volvemos más o menos a los mismos temas, pero sí que es cierto que tenemos algunas novedades, ¿os parece? Vamos a empezar mirando a lo de Rusia, ¿no? Con este choque con la OTAN, bueno, pues que viene de lejos, que no es nada nuevo, pero sí que tenemos una novedad, ¿no? Esta carta formal en la que Rusia ya está diciendo, oye, esto se está poniendo serio, ¿no? La situación en Kaliningrado está, bueno, pues desde luego bastante preocupante, qué decir de lo que ha sucedido en Alemania, en Reino Unido, hay, bueno, alarmas en Europa. Y Covadonga, te quiero preguntar por esto, ¿no? Este paso formal, esta carta en la que Rusia dice, oye, si seguimos así voy a usar armas nucleares.
5: Hombre, realmente estamos contemplando una situación en la cual yo me pongo un poco ahora en la situación de Rusia, voy a hacer como abogada del diablo. Primero, se le está acusando ahora de nuevo del alcance de esos drones que acabarían, ¿no? Bueno, drones que, por cierto, han aparecido con una distancia, una autonomía y una batería, que alguien me explique el alcance de estas baterías, que han podido llegar hasta Alemania, incluso han llegado a decir a Bélgica. Claro, son una serie de señalamientos que en un principio, si uno es consciente, pues es inviable que ningún tipo de dron, y esto me acuerdo porque ha sido durante todo el año, estos drones no tienen la batería suficiente de hacerse miles de kilómetros. Y si es así, bueno, que nos diga la marca a los europeos, porque creo que necesitamos drones de este estilo. Siguiendo por que todo últimamente todos los males que está viendo en Europa, se está acusando de nuevo, con además bastante inquina, a Rusia. Y ojo, yo no niego que la Unión Europea tenga sus rencillas o sus motivaciones que se puedan justificar o no contra Rusia. Pero un ejemplo es lo que hemos vivido en España con Ceuta, cuando el presidente del gobierno dijo que habían sido los rusos. Yo creo que ahora mismo estamos quedando como cualquier explicación, cualquier mal, cualquier dolencia que está viviendo Europa, evitando mirar, como siempre, esto hemos hablado bastantes veces, Sergio, nuestros problemas internos. Hemos aprovechado un conflicto ruso-ucraniano para también achacar a Rusia pues todos los males de las cuales ahora mismo estamos viviendo en Europa. Mal identitario, mal económico y, por supuesto, este invierno, y ya lo estamos viviendo, ese mal energético. Sobre todo, si os fijáis, los juicios sobre cuando explotó Gazprom, tenemos el gasoconducto que explotó y casualmente fue noticia en todos los telediarios, hasta que las últimas indicaciones pues aclaran que no fueron los rusos. En esta situación, ¿cómo debe actuar Rusia? Yo digo desde su punto de vista, o cómo ellos querrían actuar. Toda la propaganda, obviamente nosotros tenemos nuestra propia propaganda occidental, imagino que Rusia tendrá la suya, esto es evidente, cada uno siempre, ¿no?, al son de la música que uno suena a nivel geográfico, nacionalista o regionalista, pues se encuentra con una situación en la cual se ven o contemplan que todo dolencia que ocurre en la Unión Europea se achaca a la guerra ruso-ucraniana, evitando tratar temas que son problemas estructurales que estamos viendo a nivel global, pero que sobre todo adolecen a la Unión Europea.

0: Y casualmente, y esto, aunque no lo hayamos mencionado, me gustaría exponerlo aquí, cuando la Unión Europea, pues con medidas como puede ser el EUCID digital, Chat Control 2.0, que está ahora mismo en negociación este mes de septiembre, el euro digital, EUCID, y también esa famosa, ¿no? Ese monedero digital, vemos o contemplamos cómo existe paulatinamente una desaparición también de la privacidad en la Unión Europea, lo que nos da a entender, o a mí al menos me preocupa y me inquieta, qué se pretende tras todas estas medidas y si realmente esto se supone que es por la protección, ¿no?, del abuso frente al abuso de menores, el contenido sexual de menores, pero todo parece indicar que paulatinamente se está centralizando el poder y este es el primer paso, ese es un primer paso. Ahora bien, Rusia no puede ser siempre la causante, tendremos nuestros motivos, tendremos nuestras diferencias, pero no puede ser que siempre se esté acusando a Rusia de todo mal que adolece Europa. Y es más, ya estamos viendo el precio del gas, estamos viendo la gasolina, 2 euros y pico esta mañana para cualquiera que llene o quiere llenar el tanque, pues a ver que luego me lo cuente cuánto está ahora mismo el precio. Y por supuesto, la culpa siempre. La culpa es de Rusia, me da igual a quién se achaque la culpa. Lo mismo va a ocurrir con el tema del gas y ya veremos este invierno cómo afecta a diferentes países de la Unión Europea, que también debe ser que recientemente, las últimas 2 semanas, para desviar el foco de ciertos temas, se han enfocado con Rusia. Se han enfocado porque de repente, imagino que Fernando estará de acuerdo conmigo, de desaparecer casi de los telediarios o no darle mayor importancia, los últimos bombardeos, me acuerdo que fueron en Moscú, ahí ha habido un cambio de paradigma y claro, de nuevo se ha rescatado pues la propaganda rusa diciendo, no, antirrusa, diciendo, no, esto tiene que continuar, esto es una guerra y por supuesto el realm europeo, nadie ha vuelto a hablar de ello. Creo que esto, a lo mejor Fernando tiene más información que yo, pero nadie está hablando de nuevo del rearme europeo, ese famoso rearme que nos iba a hacer independientes de los Estados Unidos, pero que parece ser, según los contratos, que no es así y que están todos, bueno, metidos, obviamente, lo de sigue el dinero, como en los intocables de Lyon Ness, sigue dinero y veremos quién tiene intereses allí que realmente les llene los bolsillos.
1: Bueno, pues Europa, que de por sí ya tiene bastante con lo suyo, que cada vez está más involucrada en este conflicto con Rusia, y bueno, pues con este nuevo capítulo, ¿no? En este caso, con esta carta que al parecer ha llegado a la OTAN, con un rote que, bueno, venía a decir que tampoco va a cambiar mucho, ¿no? Que no se van a echar atrás. Te quiero preguntar por esto, Fernanda, ¿hasta qué punto es un paso formal o es algo más serio el hecho de que, bueno, ya se mande una notificación de este tipo?
2: No, no, a ver, lo ha señalado muy bien Covadonga. Es decir, vamos a ver, que queremos meter el euro digital, que queremos de alguna manera desenfocar la crisis del diésel, de la gasolina y tal, pues cambiamos el foco. Esto está claro. Es decir, y entonces pues decimos que son los rusos y empezamos a crear falsos ataques de falsa bandera, es decir, de no, es que hemos visto un dron en tal sitio, es que hemos encontrado un dron en el aeropuerto, no me acuerdo, uno alemán de estos y tal, que es de risa, porque era un cuadricóptero pequeñito que dices esto. Además lo encontraron hasta con un pasaporte ruso, que es el colmo ya del desvarío. En fin, bueno. Entonces, primero, creas un estado, o vas creando, porque esto no se hace en un día, tienes que ir creando un estado de rusofobia, de temor emocional, para que cuando toque, ellos quieren en el 2030, ya han fijado la fecha de la guerra, pues podamos ir a una guerra contra los rusos y la gente esté dispuesta a ello. Para eso ya digo, tienes que crear, por una parte, miedo. Al ataque de los rusos, que son malvados y van a ocupar toda Europa, y por lo tanto, que la gente asuma dos cosas que ha señalado de alguna manera Covadonga. Uno, que la gente asuma recortes sociales, pues claro, es que vienen los rusos y tenemos que dedicar buena parte del dinero que tenemos a temas de defensa y de militarización para defendernos de los rusos. Luego, y esto es muy importante, No, a ver, tenemos una crisis económica devastadora, pero esto no ha sido un resultado de una pésima gestión que hemos hecho nosotros durante años. No, es que han sido los rusos. Y luego ya, pues eso, lo del precio del diésel o del gas en general o de lo que sea. No, no es que se estén disparando los precios de la gasolina, del diésel y tal, por culpa del desastre que hemos creado en Oriente Medio. No, es que los rusos son tan pérfidos que se dejan bombardear por los ucranianos las refinerías para fastidiarnos. Bueno, es que lo digo yo obviamente con ironía. Claro, entonces la culpa es de los rusos que son los que nos están fastidiando desde el punto de vista energético. Oye, que Putin ha dicho que del Nord Stream 1 y 2, el 1 está destruido, pero el 2 todavía está operativo, si los europeos quieren y que si ellos lo quieren, pues nada, les suministramos gas. No, de eso no se habla. Es al final una operación, primero, para ir creando un estado de ánimo, una percepción de la realidad, y otra para tapar los propios desastres, errores y sobre todo para tapar lo que nos van a meter, como señalaba muy bien Covadonga, es decir, nos van a meter un montón de cosas que van a acabar con nuestras libertades, tal cual, desde la censura pura y dura hasta cosas como el euro digital o el carnet digital y todo ese tipo de cosas. Y claro, este tipo de medidas, al final tienes que justificarlas de alguna manera, ¿no? Y entonces, ¿qué nos van a poner? Esto es de manual, de libro, de toda la vida. La dicotomía entre, por un lado, la seguridad y por otro, la libertad. Entonces te va a decir, no, no, a ver, como los rusos son malos, malísimos y quieren acabar con nosotros y nos mandan drones y ciberataques y de todo, pues, a ver, temporalmente, eso sí, ¿eh? No. Luego ya cuando pase el desastre y tal y la guerra y estas cosas, ya volveremos. Claro, nunca se vuelve. Vamos a tener que priorizar la seguridad frente a la libertad. Nos tenemos que cargar la libertad temporalmente para, pues eso, fortalecer la seguridad nacional o la seguridad de la Unión Europea frente a los ataques del malvadísimo Putin. Esto es a lo que vamos, a sociedades totalitarias de control absoluto por parte de unas autoridades que muchas veces no son elegidas, como pasa con la Comisión Europea. La democracia está muerta, yo lo tengo muy claro. Es decir, la democracia liberal es cosa ya del pasado y lo estamos viendo como se va a una velocidad de vértigo. Y al final, bueno, lo de Kaliningrado, sé que esto también es otra manipulación de la información. Esto es como, bueno, lo típico, es decir, tú vas y estás diciendo constantemente los polacos, los lituanos, generales de la OTAN y tal. No, no, pues podemos atacar Kaliningrado y tomarla en 2 días. No, pues como pase algo, vamos a Kaliningrado y la atacamos. Y esto llevan diciéndolo hace tiempo, en declaraciones públicas, pero esto no se recoge. Los grandes medios de comunicación de esto no hablan. Claro, en un momento determinado, ante la afirmación de que podemos conquistar Kaliningrado y que estamos dispuestos a hacerlo, si así nos vienen ganas, pues los rusos van y dicen, que lo han dicho muchas veces, o sea, tampoco es nada nuevo, bueno, oiga, mire usted, pues si toman Kaliningrado, ataca Kaliningrado, pues responderemos, incluso si fuera necesario, no están diciendo que lo vayan a hacer, ¿eh? Si fuera necesario, pues con armas nucleares. Titulares por todo el mundo. Rusia quiere atacar a Europa con armas nucleares. Ya está, la manipulación de la información de toda la vida. Y es verdad que los rusos tampoco son muy, muy hábiles en esto de la gestión de la información y tal, son bastante torpes, pero bueno, esa es otra historia. Eso es lo que hay. ¿Y por qué todo este revuelo? Pues como señalaba muy bien Covadonga, porque que nos quieren meter un montón de cosas y hay que tapar, que nos están haciendo esta operación para que cuando nos demos cuenta ya esté todo hecho y ya no podamos hacer nada. Y dos, porque, bueno, aparte de la famosa crisis económica que se nos viene encima, vamos a tener un invierno de lo más divertido. Y tres, porque no olvidemos el miedo, el pánico que ahora mismo tienen los europeos a una cosa, a una realidad, esta sí de verdad, que Ucrania está perdiendo la guerra, pero la está perdiendo ya de una manera durísima, porque no olvidemos, las famosas líneas rojas de Rusia, que nunca se cumplían, pues ya se ha cumplido este verano. Y es que dijeron, hasta aquí hemos llegado, vamos a destrozar la economía ucraniana. ¿Qué es lo que están haciendo? Cerraron el puerto de Odessa. Les han dejado, por lo tanto, sin salida ni entrada marítima, y el comercio marítimo es el fundamental de un país cuando tiene costas. Les están atacando incluso los pasos fronterizos logísticos en Moldavia o en Polonia, para que los trenes, sobre todo los camiones, no puedan pasar. Están destrozando todos sus sistemas energéticos. Ayer atacaban 4 estaciones eléctricas en Kiev. Todos los días se está atacando Kiev, todos, constantemente. Y bueno, le van a dejar sin el sistema energético para el invierno, con lo cual le van a dejar sin calefacción y le van a dejar sin agua. Recordemos, no se puede vivir 7 días sin agua, los seres humanos no. Están destrozándoles los centros comerciales y los grandes mercados centrales, con lo cual se están dejando sin comida. Es un desastre. Es decir, ellos mismos, los propios ucranianos, cuando lees lo que dicen, están advirtiendo ya en Kiev, creo que era el presidente de la Asociación de Consumidores de Ucrania y tal, diciendo, bueno, y también un ministro, etcétera, diciendo, no, váyanse. Váyanse a pueblos, váyanse a pueblos. ¿Por qué? Porque en un pueblo es mucho más fácil sobrevivir. Porque en un pueblo, pues seguramente, pues la casa del pueblo tiene una chimenea. Pues aquí en Kiev no se va a poder vivir. Esto no lo cuentan en Occidente. De esto no se habla. Están muertos de miedo porque saben que en 2027 muy probablemente la guerra se va a acabar, y se va a acabar con un triunfo de Rusia. ¿Y qué va a suponer eso? Pues al final de la OTAN y de la Unión Europea.
1: Pendientes de la OTAN y de la Unión Europea, de este choque con Rusia que desgraciadamente tiene pinta de que va a ir para lejos, os quiero preguntar por más asuntos. Os quiero preguntar por otro tema que tampoco parece que se va a solucionar pronto. Os quiero preguntar por Irán, con un Trump que está a punto de estas elecciones de medio término, con esta Asamblea General de la ONU en Nueva York, que para sorpresa de nadie pues tampoco ha servido para mucho, y ahora, conociendo que Marco Rubio echó a la delegación iraní, y con un Trump que, está diciendo básicamente que, la diplomacia sigue ahí, pero que está pensando en volarles por los aires. Todo apunta a que después de las elecciones vamos a volver a la guerra total. Covadonga, ¿cómo valoras lo que está pasando y también estas palabras de Donald Trump?
0: A ver, yo es que cuando habla Donald Trump es la teoría del loco de Nixon. Puede ser que es verdad, que sea verdad. A mí no me asusta Trump, y lo diré mil veces en este espacio, cuando habla, sino cuando no habla. Es ahí cuando a mí me da miedo de verdad, como pasó con lo de Venezuela o pasó con Irán. Donald Trump es un perfil que tenemos dos opciones: o es un loco o es un genio, pero no por ser un genio, es un genio bueno para toda la humanidad. Esto que quede claro, al final es proteccionista y él piensa, pues, Norteamérica para los norteamericanos, incluso pasando por encima de los valores de los republicanos. Recordemos que además el análisis de su trayectoria ha sido bastante interesante, cosa que, como estaba indicando muy bien Fernando, yo también considero que las democracias están decayendo, que poco a poco, pues decían, ¿no?, que es mejor una guerra justa o una paz injusta. ¿Qué es mejor? Pues ahora mismo nos encontramos con unas democracias en cuyas figuras, pues completamente algunos polarizados, no, primero, no nos sentimos identificados, o segundo, te engañan con argucias y cualquier tipo de argumentación. Cuando Donald Trump se levanta, esto no sé si lo sabrán los espectadores, entiendo que sí, lo primero que hace es escribir en Truth Social lo primero que se le viene a la cabeza. Y ahí es cuando digo, este señor no va a hacer nada, de verdad, por la propia experiencia de investigación de su comportamiento. Sí. Es un gran negociador. O sea, al menos tenemos que decir que Donald Trump es un gran negociador, porque confunde, y al final el arte de la guerra es el arte del engaño, igual como es la negociación. De hecho, la negociación al final es engañar a la otra persona para que crea que además está haciendo un buen trato. Un día se levanta Trump y lo primero que pasa por su cabeza, pone en Truth Social, pues a saber lo que pone. El problema para mí ahora mismo está, pues por lo que veo, un poco fanfarrón con lo que ocurre con Irán. No me preocupa ahora mismo. Me preocupa cuando deje de hablar del tema, porque se ha contemplado que todos sus movimientos han sido siempre cuando ha dejado de hablar del tema. Y esto lo pueden comprobar el día de la liberación de los aranceles. Comentó algo al respecto, pero de repente, de un día para otro, ¡pum!, lo hizo. Venezuela, llevaban meses en rifirrafe con Nicolás Maduro, silencio durante semanas, Venezuela el día 3 de enero. Cuando habla siempre o habla de más, no me preocupa. Me preocupa cuando no habla. Y la teoría de lo que Nixon es que al final no sabemos si hablamos con una persona que es una descerebrada o que es un genio, pero claro, es un genio en contra de tus intereses y se hace loco para que tú cualquier cosa, como pasó con Europa, aranceles del 15%. Lo primero que quiso hacer Europa es cogerlo corriendo diciendo, ay, a ver si se le va a ir la cabeza otra vez y nos la va a liar a nosotros. Es que al final lo consigue. Por eso la gente me dice, no, este hombre está loco. No, para mí de verdad que no está loco. Yo creo que sabe hacer muy bien lo que hace, confunde al adversario. Otra cosa es que cada uno analice psicológicamente lo que tenga. Eso ya es otra cosa. Cuando habla de Irán, ahora mismo estamos con la midterm, se encuentra en una situación de tengo que o bien ensalzar lo que vamos a hacer en Irán o no. Y claro, hablando también de su trayectoria, primero hablamos del movimiento republicano, que de repente pasó a ser movimiento MAGA y nadie habla de los republicanos. Y ahora hablamos de trumpismo, incluso el trumpismo se come el movimiento MAGA. Recientemente, el último mes, vuelvo a escuchar la palabra republicano. Esto es interesante, significa que Trump es consciente de que vuelve movimiento tradicional republicano, que se está alejando de las grandes figuras, cosa que, por cierto, pasará en el resto de Europa. Ya no vamos a hablar en algún tiempo ni de von der Leyen, ni de Macron, Pedro Sánchez o Giorgia Meloni, salvo algunos personajes que a lo mejor sean más de centro-derecha, sino que vamos a hablar de nuevo de los movimientos primarios originarios del nacionalismo europeo. Esto pasará antes o después. Dos opciones, que Europa se fragmente en no sé cuántos estados más pequeñitos todavía o que salga un líder de verdad. Esto ya veríamos lo que podría ocurrir. Con lo de Irán, hablando de la midterm, de nuevo, ahora mismo Trump se encuentra en una situación delicada porque sabe que ha metido a su país en una guerra que ni le va, que ni le viene. Y ahí tiene dos delfines posibles, Marco Rubio o Vance. Y Vance no le gusta el intervencionismo. Vance, vamos a decir que es vieja escuela republicana. Él representa la vieja escuela republicana. Y de hecho, de ahí el gran cisma con Marco Rubio. De hecho, lo que se comenta, a ver, estos son pues cotilleos de salón diplomáticos geopolíticos que habrá que coger con pinzas, pero dicen que es cierto que la relación de Vance y Marco Rubio no es la mejor a día de hoy. Primero porque Marco Rubio ha ido de frente y dice yo quiero Venezuela, Cuba y todo lo que se me ponga de por medio y además representa ese movimiento hispanoamericano. Vance, por el contrario, es posible que de aquí a un tiempo veamos ese cisma que Vance representa a los republicanos. Y esto se traduce también en las midterm. Nos encontramos en una situación en la cual la izquierda de nuevo está subiendo en Estados Unidos, pero es una izquierda, puedo decir que también como la europea, fragmentada, todavía no consolidada y con ideas que dice o es izquierda obrera o es izquierda woke. Entonces tienen ahí también esa división interna. Sin embargo, la parte republicana se divide en trumpismo y republicano tradicional. Y el MAGA tradicional, el Make America Great Again, se pensó en la no intervención en terceros países, tanto que se criticó a Barack Obama y a otros presidentes demócratas o republicanos anteriores. Se siente esa desazón de hemos sido engañados y aquí tiene Trump una estrategia. Voy a ensalzar el nacionalismo, no patriotismo, nacionalismo expansionista. Sin ser como tal una ocupación territorial, puedo prometer que voy a acabar con un enemigo común internacional. O sea, esto es la psicología que se aplica. Esto es como cuando me comentaban si a Marruecos le interesaba una analogía, el Mundial del 2030. A Marruecos, entre nosotros, le importa tres cositas. No le importa en absoluto. ¿Qué prometes a su pueblo? ¿Una tierra, entre comillas, ocupada o prefieren un Mundial? Hombre, creo que es evidente lo que es más importante, ¿no? Tener el control de todo el norte de África. Y es aquí las nuevas tendencias internacionales, y hablamos de Marruecos, que también es aliado ahora mismo de Estados Unidos, las nuevas tendencias son de nacionalismo expansionista, ya sea a nivel físico-territorial o también energético. Y yo creo que lo que le queda a Trump es este discurso para convencer a esos republicanos escépticos que Irán es necesario seguir con la guerra. Pero ojo, que a día de hoy diga el exterminio, no me lo tomo en serio viendo su historial, de verdad no me lo puedo tomar en serio, me lo tomaré en serio de verdad cuando esté en silencio y ahí tendremos que ir a pies juntillas para ver cuál va a ser su siguiente movimiento, porque a lo mejor no es ni Irán su movimiento y de repente Cuba, porque yo creo que va a ir más por esa tendencia a nivel energético, la gran guerra, y creo que lo ha dicho también Fernando antes, la energética, los recursos.
1: Bueno, pues vamos a ver qué sucede con Cuba, ¿no? Que parece el próximo objetivo en la lista de Marco Rubio, ya veremos, y de Donald Trump, que es cierto que está más callado de lo normal en este sentido. Fernando, te quiero preguntar a ti también por Irán, ¿no? Hemos conocido que ha elevado su alerta hasta en 47 distritos. Se dice, bueno, pues que está dando también mascarillas, se está preparando básicamente para la guerra total ante, bueno, esta ruptura de las conversaciones, que tampoco es que hayan avanzado mucho en ningún momento, y sobre todo estas nuevas amenazas de Donald Trump, que por cierto hoy están disparando también los precios del petróleo, ¿eh? Ahora ya subiendo cerca de un 3%.
2: Claro, como señalaba Covadonga, Trump es un gran manipulador, es decir, y utiliza la estrategia del loco. Hombre, algo de locura se tendrá seguramente, pero la estrategia del loco, que es, pues no sabes cómo este hombre está mal de la cabeza, pues es impredecible y no sabes por dónde va a salir, con lo cual no tiene una estrategia clara y no podemos determinar qué es lo que quiere hacer y qué es lo que no. Eso lo utiliza mucho, aparte de que él, y eso le ha resultado muy favorable en sus victorias electorales y demás, él siempre tiene que mantener el foco sobre sí mismo. De tal manera que si todo está enfocado en ti, en lo que estás diciendo, da igual lo que digas, como señalaba Covadonga, pues oye, mira, hoy digo que voy a acabar con Irán, mañana digo que voy a invadir Marte, ¿qué pasa? Eso es lo de menos. No hablas de los demócratas, no hablas de otras cosas. Él dirige muy bien el foco, es decir, en estas cosas. Y entonces, pues va y dice, venga, voy a hablar de lo que sea. Y nos da 14 titulares al día. La mayoría inventados, o sea, se inventa un montón de cosas, datos, de todo. Entonces, como señalaba Covadonga, bueno, no hay que hacer mucho caso a lo que dice, sino a lo que hace. Es decir, porque es su estrategia. Y ahora, efectivamente, pone más el énfasis en los republicanos que en el MAGA, porque ya las elecciones de medio término, y de alguna manera la estrategia electoral es más volver a los temas republicanos y olvidarse un poco del MAGA y tal, porque eso puede dar más votos. Bueno, son estrategias electorales y ya digo, es que como además dice una cosa y su contraria, pues un día va y te dice, no, es que hemos ganado. Ya hay como 70 veces que ha dicho que hemos ganado. Bueno, dice, vale. Y al día siguiente te dice, bueno, no hemos ganado del todo, pero estamos en camino. Te dice, hemos llegado a un acuerdo, estamos a punto de cerrar un acuerdo, los iraníes son encantadores y esto está ya, bueno, listo. Al día siguiente te dice, no, vamos, horrible, son lo peor del mundo y hay que acabar con su civilización. Vamos a bombardearles. No hay que hacerle caso. Además, él también juega porque es un tipo que digamos, confunde deliberadamente la política con sus intereses personales, utiliza estas declaraciones para hacer subir los precios y su familia y sus amiguetes comprar y vender pues, en el mercado del petróleo, en otros mercados, en las casas de apuestas, etc. Es decir, pues sale un día y dice, ah, voy a atacar Irán, bueno, los precios suben y tal, no sé qué, y luego pues vende, porque había comprado antes, porque había dicho que no, no, ya tenemos el acuerdo, no va a haber más guerra. Esto lo manipula por interés propio. Pero yo no creo que por lo que diga se pueda inferir nada, no hay que hacerle demasiado caso, porque nos ha dicho dos cosas distintas. Nos ha dicho, no vamos a hacer nada hasta después de las elecciones de medio término. Pero también nos ha dicho, no, vamos a atacarles antes de las elecciones de medio término. Quiero decir que bueno, yo creo que ahí en Irán está, ahora mismo no tiene prácticamente opciones. Y él lo sabe, es decir, porque se lo han dicho ya 250.000 veces. No tiene opciones porque desde el punto de vista militar no puede ganar la guerra. O sea, ya los generales del Pentágono le han dicho, mira, la has liado y no puedes mandar tropas terrestres, sería un disparate, vamos, un desastre absoluto, y a base de bombardeos tampoco podemos, entre otras cosas, porque habría que hacer una campaña larga y no tenemos municiones. Se nos han acabado los misiles, tanto defensivos como ofensivos. Entonces, por ahí, nada, ya hemos visto el ridículo tan espantoso que hicieron con el General Ford, pues eso, con incendios, la fontanería hecha polvo y los excrementos pululando por el General Ford, luego el Abraham Lincoln, que también se tuvo que ir porque no tenían ni comida, y la que tenían era, vamos, como la suela de mi zapato, me acuerdo de unos filetes que tenían una pinta espantosa. Entonces, bueno, claro, pues dan una imagen absolutamente pésima, tercermundista, de República Bananera, en este caso del norte. Entonces, bueno, Trump tiene que ir manipulando todo eso. Y además, también juega mucho con el que, como cada día cuento 14 cosas distintas y contradictorias, estoy saturando de información, esto lo sabe mejor Covadonga que yo, estoy saturando de información pues todos los grandes medios, a la gente y tal. De tal manera que como al día siguiente también me va a decir otras 14 cosas distintas, ya ni me acuerdo de las 14 que he dicho antes. Es decir, con lo cual, al final, crea una confusión y un olvido, crea mucho ruido. Con lo cual, al final, no sabes qué es lo que ha dicho, qué es lo que no ha dicho, qué es lo que dijo ayer, qué es lo que ha dicho hoy. Al final genera mucho ruido y no sabe realmente lo que, como señalaba Covadonga, lo que va a hacer. Es decir, generalmente lo que va a hacer no te lo cuenta. Y luego también eso, lo hemos visto en Groenlandia, ¿no? Él también juega como jugador de póker, él también juega a primero hecho un órdago, decir, yo digo, no, esto yo tengo aquí de todo, es decir, yo tengo aquí un repóker ganador, una escalera de color, y si hace falta invado Groenlandia. Los europeos, como siempre, haciendo actos absolutamente lamentables, vergonzosos, ignominiosos, como no podía ser de otra manera, empezando por los propios daneses, y con sus solidarios socios europeos, que han dicho, apáñate tú con lo de Groenlandia, que nosotros no estamos dispuestos a hacer nada. Bueno, pues al final ha conseguido lo que quería. Aunque Dinamarca todavía mantiene la soberanía nominal, sí, podemos decir que Groenlandia es parte de Dinamarca y que los groenlandeses tienen una autonomía muy amplia del derecho a la independencia, en la práctica la soberanía real se la ha quedado. Él decide lo que pasa ya en Groenlandia. Entonces, bueno, esto también es una estrategia, es decir, voy a hacer lo peor, voy a invadir Groenlandia, voy a arrasar Irán, voy a... No, y luego para conseguir justo lo que él quiere, que es algo más bajo, pero tienes siempre que ir a declaraciones maximalistas para luego conseguir lo que quiere. Yo no creo que ahora mismo vaya a hacer algo, aunque nunca se sabe, ¿no? Pero bueno, es cambiante, pero algo más allá de lo que está haciendo el bloqueo famoso, y como mucho algún bombardeo circunstancial, puntual. No olvidemos también una cosa que es fundamental. Trump en última instancia depende de Netanyahu, es decir, Netanyahu es quien manda sobre el Trump. Ahí Netanyahu debe tener mucha información de los archivos de Epstein y es el que decide. Y Netanyahu ayer dijo una cosa, por si alguien se equivocaba, no, dijo, tengo información de que los iraníes y nuestros enemigos en general y tal van a intentar interferir en las elecciones israelíes, que son ahora en octubre. Claro, esto lo dice por dos razones. Una, o por una razón fundamental, que va segundo las encuestas, que el Likud, su partido, no va a ganar. Y eso significa que no va a ser primer ministro, y si no es primer ministro, va a la cárcel. Entonces, ya sabemos, yo lo vengo diciendo hace tiempo, Netanyahu, para evitar eso, va a reactivar una gran guerra con Irán, o en su defecto con Hezbollah, con... bueno, en Cisjordania, que ya lo están haciendo, aunque no se hable de ello, o en Gaza, pero va a reactivar los frentes bélicos porque es la única manera que ve que pueda ganar las elecciones, con lo cual eso implica que Estados Unidos tenga que volver a la guerra, no porque Trump quiera o deje de querer, sino porque quieren Netanyahu, así tal cual.
1: Bueno, pues ya que estamos hablando de Netanyahu, os quiero preguntar por lo que fue la noticia del día de ayer, este vuelo de Fly Dubai, este incidente que algunos

0: se comparaban incluso con el 11S, con Netanyahu hablando sobre una historia de un fontanero, con una historia muy, muy hollywoodiense, y bueno, con la sensación de lo que está contando Fernando, ¿no? De que estamos ante un momento decisivo, elecciones en Israel, elecciones en Estados Unidos, y que para entendernos, ¿no? Cualquier cosa puede pasar. Te quiero preguntar por esto, Coadonga, si te sorprendió lo que pasó ayer y hasta qué punto podemos ver más incidentes de este tipo, no sé si en Israel o en cualquier otra parte de la región.
1: A ver, lo primero, que me alegro que al final no pasara nada, pero como han dicho las autoridades saudíes, vamos a primero hacer un peritaje, observar qué ha ocurrido, porque a mí me parece demasiado, ¿cómo explicarlo?, atrevido hacer alguna declaración hasta que las autoridades saudíes no hagan un peritaje y observen qué ha ocurrido, porque si no me equivoco, porque esto lo leí esta mañana a última hora, creo que el avión salió de Emiratos Árabes y tuvo que aterrizar de emergencia en Arabia Saudí, que por cierto, Arabia Saudí ha tenido un cambio histórico respecto a Israel, porque antes eran aliados, y como que paulatinamente, tras las últimas negociaciones nucleares, ¿no?, en cuestión de defensa con, que si no me equivoco, fue Pakistán, está teniendo un poco de equidistancia con Israel, pero bueno, obviamente van a colaborar, eso no tengo ninguna duda. Ahora bien, no podemos hacer afirmaciones antes de que exista un peritaje por parte de las autoridades saudíes que nos indique, pues, si realmente ha habido un ataque o no. Lo hemos visto, pues anda que no ha habido ocasiones que parecía una cosa y luego era otra, y al final esto es aumentar, pues como ha dicho Fernando, la especulación cognitiva. Y son tantas noticias, una detrás de otra, que no existe capacidad de un duelo cognitivo de analizar qué es real y lo que no. Entonces, aunque luego esto no sea verdad, imaginemos que no es un ataque terrorista, pero al final lo que se queda al espectador es que ha sido un ataque terrorista. Mira, y en el otro lado de la balanza, estoy hablando del tema israelí, pero la flotilla de Gaza dijo que en Argelia había sufrido un ataque israelí. Y yo me acuerdo que pensé, a ver, Argelia sería la primera en desear negar a confirmar esta información, pero Argelia dijo, no, no ha sido así. Las autoridades argelinas precisamente no son muy favorables a Israel, pero la noticia que quedó, o sea, digo, por un lado y el otro, es que había sido Israel quien había atacado la flotilla, pero fueron las, y yo os garantizo que las autoridades argelinas estarían deseando confirmar eso, pero fueron cautelosos y dijeron, no, esto no ha sido así, parece ser que era una bengala o era alguien, pues, algún bromista, pero claro, ya quedó como el ataque de. No, no es necesario acudir a estas narrativas, siempre tenemos que tener cautela, porque ahora mismo cualquier movimiento favorece o fagotiza una propaganda de cualquier tipo. Ahora bien, si efectivamente, pues, un ataque terrorista, pues imagino que se tomarán las medidas necesarias y deben se tomarse las medidas pertinentes. Pero primero escuchemos todo lo que tiene que decir Arabia Saudí al respecto, porque son los que tienen que hacer la investigación, junto también, imagino, Emiratos Árabes, ya que es una cuestión de derecho internacional, y a quién pertenece la aerolínea, dónde fue el ataque, si fue ya en pleno vuelo, o sea, es que se tiene que ver muchísimas cosas. Ahora bien, pues hombre, menos mal que no ha pasado nada. Sé que, o lo único que sé que es que el piloto era de la India, o eso, si alguien me lo puede confirmar, creo que era de la India, y poco más se sabe al respecto. También imagino que habrá como una especie de secreto de sumario, pero antes de hacer cualquier tipo de declaración, habría que esperar con tranquilidad, que esto es lo que está ocurriendo, y Fernando lo ha dicho, no esperamos. No hay una paciencia, no hay una investigación, no masticamos todo y digerimos la comida que nos va a doler el estómago porque no hemos podido masticar las cosas correctamente. Y esto ocurre, pues es que ocurre aquí en España a diario. Si es que aquí en España ocurre a diario. Si como pasa en España, pasa en cualquier lugar del mundo, entonces un poco de cautela. Bueno, si es que lo vivimos con Ceuta. No, al principio no es una invasión, luego sí. Es una invasión, pero no, de nuevo, no es una invasión. Entonces, al final, la narrativa siempre, desgraciadamente, creo que va acorde a intereses políticos.
0: Intereses políticos, como decíamos, ¿no? Con elecciones a la vuelta de la esquina, con el propio Trump hablando de la historia que le contó Netanyahu y con esta sensación de incertidumbre en Oriente Medio, ¿no? Más allá de este incidente. Fernando, te quiero preguntar por esto, ¿no? ¿Cómo ves la situación en Israel y también, bueno, pues lo que ha pasado, ¿no? Con este avión que, como dice Covadonga, pues por suerte se ha quedado en eso, ¿no? Por suerte no hay que lamentar víctimas.
2: Claro, es que lo ha dicho muy bien Covadonga. Es decir, si es que tenemos muy poca información, es decir, con lo cual al final y todo muy confuso, es decir, lo que nos

Vaya, nos ha ido llegando por unos lados, por otro, además contradictorio, ¿no? Es que era, no sé si era el piloto, pero vale, en muchos casos, es decir, no sé si era Emiratí y tal, o no sé qué, el copiloto, que es el malo por el momento, era Omaní, entonces la ha apuñalado, pero no, no, eran, espérate, que es que era un ucraniano y un ruso los que iban pilotando. Ah, que no iban pilotando, que es que había un ucraniano y un ruso que casualmente eran pilotos. Tú fíjate, ucraniano y ruso además, que estaban entre el pasaje, entonces cuando le dieron al piloto y redujeron ya ahí al copiloto, pues fueron ellos los que se hicieron cargo del avión y tal. Todo muy confuso, muy peliculero además esto. Pero bueno, pues habrá que ver qué es lo que realmente pasó y claro, lo que señalaba Covadonga. Si ya se determina cuando sea, después de unos días, una semana, donde sea, esto ya no es noticia. Quiero decir, esto ya habrá pasado y ya estaremos en otras mil cosas distintas, con lo cual la imagen que le va a quedar a la gente, fíjate, un atentado terrorista y una cosa terrible contra los pobres israelíes y tal. Aunque luego no sea, aunque luego ya vengan los saudíes y, por ejemplo, digan, no, no, pues esto ha sido un accidente porque se le rompió la parte de la cola y tal, no sé qué, y tuvieron que hacer aquí emergencia y tal. O fue que se volvió loco el señor este, pero no tenía que ver nada con, o porque se llevaba mal con el piloto que sabía, yo qué sé, que tenía relaciones con su mujer, yo qué sé. Es decir, vaya usted a saber, no tenemos ni idea. Entonces, pero bueno, eso ya da igual porque ya se ha vendido lo que hacía falta, que es que había un atentado terrorista. Y esto Netanyahu, que no tiene nada de tonto, ayer mismo ya recibió a uno de ellos ahí ensangrentado, pero no era su sangre, era del piloto, del otro y tal, diciendo, no, muchas gracias por haber reducido al copiloto y tal, no sé qué. Y le felicitó, eres un héroe y tal, claro, haciendo el oportunismo político propio en periodo electoral, ¿no? Entonces, bueno, cuidado porque la manipulación es enorme. Encima viene de gente que no es precisamente la más fiable del mundo, como Netanyahu y compañía. Y bueno, pues ya veremos, ya sabremos. Pero los iraníes ya han dicho que no tienen nada que ver con esto y no creo que tengan nada que ver, ni seguramente casi nadie, ¿no? Bueno, ya veremos, pero no pensemos de verdad. Es decir, que las organizaciones o los países que están enfrentados o que ha agredido, porque es más correcto Israel, en compañía de Estados Unidos, como puede ser Hezbollah, como puede ser Hamas, como puede ser Irán, como puede ser el movimiento Ansarullah en Yemen y un largo etcétera, los iraquíes van a hacer este tipo de cosas que no tienen el más mínimo sentido y que les perjudicarían, ¿no? También, como siempre, qué casualidad que pasa esto cuando hay justo una reunión muy importante que se ha sabido, confirmada por los israelíes, entre Netanyahu, que vuela a Emiratos Árabes para hablar con el emir de Abu Dhabi, que es el presidente de Emiratos Árabes y tal, socio a través de los acuerdos de Abraham, para hablar de Irán, y no solo de Irán, no olvidemos que hay una guerra en Etiopía de la que nadie habla, no olvidemos que los Emiratos están apoyando al gobierno etíope, hay una guerra en toda África en la que Arabia y Emiratos están luchando en bandos contrarios. Una de las cosas que ya se está diciendo el hijo de Guardian es, no, es que se ha aprovechado esto además para intentar reconciliar a Emiratís y Saudíes. ¿Por qué? Porque en esa reunión estaban Netanyahu, los Emiratíes. Se reunió primero ellos dos, pero luego hicieron una reunión a varias bandas, es decir, o colectiva. ¡Qué casualidad! Con los saudíes, con los cataríes, no, los cataríes no estaban, con Bahrein, con los norteamericanos, por supuesto, con los marroquíes. ¡Vaya por Dios! ¿Qué pintaban allí los marroquíes? Bueno, porque los marroquíes son socios estratégicos de los israelíes, también, obviamente de los norteamericanos, así que cuando alguien todavía siga pensando que Israel no tiene que ver nada con lo de Ceuta, pues en fin, que se lo haga mirar. Y bueno, pues estaban allí hablando. Interesante es también ver quién no estaba. No estaban los turcos, no estaban los pakistaníes, no quieren estos líos, no estaba Qatar. Bueno, ¿y qué pasa? Todos estos movimientos los tapamos con un incidente de un avión y quedan ahí en un segundo lugar. Esto también es muy típico, es decir,

0: creamos una falsa noticia o algo que realmente ha sucedido, pero lo manipulamos de tal manera que coja muchos titulares y tapamos lo que verdaderamente importa o interesa. También, qué casualidad, coincide con la retirada final de los norteamericanos de Irak después de 24 años, creo, ya no me acuerdo. Quiero decir que, ojo, en este mundo de la geopolítica no hay casualidades. Las cosas no suceden así por azar, en general no. No hay coincidencias azarosas. Entonces, bueno, yo no le daría especialmente importancia a lo del avión. Pues ya digo, ya mañana ya vamos a estar hablando de otra cosa y habrá otro tipo de acto que los israelíes intentarán monopolizar y tal. No, y simplemente decir una cosa más, es que me acordaba ahora de... Lo digo porque lo que estamos viviendo es que y Covadonga lo sabe muy bien, mejor que yo. Esto de que Alternativa por Alemania, partido con el que no tengo ninguna similitud, pero bueno, es decir, o sus equivalentes en Europa y tal, que son parte del sistema, no es un antisistema. Pero bueno, esto de que como vienen para evitar que lleguen al poder y acaben con la democracia, vamos a acabar nosotros con la democracia. Esto es... Bueno, pues es lo que estamos viendo. Es decir, nos ponen, como con el avión, es decir, nos ponen peligros de todo tipo. Fíjate, atentados terroristas, secuestran aviones, Putin quiere invadir Kaliningrado e incluso lanzar armas nucleares. Además, bueno, pues pasa de todo. Y mientras tanto, nos van metiendo el miedo en el cuerpo para que en un momento determinado dice, bueno, pero no se preocupen, que para eso lo estamos rearmando. Vamos a cargarnos sus pensiones, su educación, la seguridad social y tal, esto a la porra. Pero nos estamos armando, le vamos a proteger. No se preocupen ustedes. No, el euro digital va a ser una cosa más fantástica y maravillosa, que va usted a poder pagar sin dinero. ¿Qué más quiere? No se preocupe. Bueno, que puede ser dinero programable, sí, bueno, pero eso no se preocupe, que no lo vamos a hacer. Mentira, lo van a hacer. Quiero decir que, bueno, que al final tienen que crear un miedo sobre cosas que realmente no deberían producirlas o no al ciudadano medio, y lo que realmente nos debería provocar miedo, eso lo ocultan, lo disfrazan o no hablan de ello, y son ellos, no olvidemos, los partidos que están gobernando, los que nos están llevando a regímenes totalitarios.
1: Bueno, pues así está la cosa en Europa. Así va a estar la cosa también muy pronto en Israel o en Estados Unidos con estas elecciones que van a ser fundamentales para el devenir de la geopolítica mundial y, bueno, pues nos auguran un final de 2026 bastante movidito. Muchísimas gracias a los dos por estar con nosotros. Covadonga, Fernando, un placer contar con vosotros por aquí. Muchas gracias. Un abrazo, buen día. Nosotros hacemos, nada, una pequeña pausa, unos minutos y enseguida toda la información, todas las últimas horas, enseguida el informativo de Negocios Televisión.

0: Seguimos pendientes de la deuda y apunten en el calendario lo que os he dicho desde el principio, 9 de septiembre. 9 de septiembre, primera cita en el calendario de la vuelta. Hombre, antes tenemos Banco Central Europeo, vamos a tener también Reserva Federal, va a subir los tipos de interés. Sí o sí, ¿por qué? Van a atacar a Estados Unidos. Van a atacar a Estados Unidos, me refiero a su deuda, ¿eh? Van a atacar a la deuda de Estados Unidos, seguro. ¿Por qué? Porque están oliendo sangre económica. Y lo han hecho en Reino Unido, con aquella Liz Truss, acuérdense de la lechuga, y lo han hecho tantas veces. Van a atacar a Estados Unidos en el sentido, en la parte económica, alrededor de la deuda, seguro. ¿Va a aguantar Estados Unidos? Pues, fíjense lo que les digo, ¿eh? Más nos vale que aguante. Porque si no, lo que viene es el Armagedón. El castillo de naipes que puede caer no se asemeja ni al 2007. Uber se prepara también, y lo hemos visto con los despidos, ese 10% corporativo, ¿no? 3.300 personas que han perdido, van a perder su puesto de trabajo. Lo que se está preparando es para la era del semiconductor. 3.300 trabajadores es pecata minuta para lo que va a suceder, para lo que va a significar la era semiconductor. Y esta vez le va el negocio en ello, ¿eh? Le va el negocio en ello. Lleva una década anunciando, pues eso, que va a llegar. Pues ya parece que va a llegar. Inteligencia artificial, la robotización y lo que en el fondo está detrás, ¿no? Que es ese apocalipsis laboral que se nos va acercando de una manera evidente. ¿Qué hay que comprar? Dice, hay que comprar algo que no dependa de ningún gobierno. 1, 2, 3, responde otra vez. Él dice oro. No cita Bitcoin, pero el argumento sería prácticamente el mismo. Bitcoin, oro. Pues esta es la clave que está poniendo encima de la mesa Ray Dalio. Ya les digo, en el mismo día Druckenmiller le ha dicho, te estás equivocando. Te estás equivocando con el movimiento de deuda. Hormuz es el otro elemento fundamental, porque claro, si al menos pudiera reducir la inflación porque no tienes una guerra en Irán, pues vas caminando alrededor de, bueno, vamos a sortear la crisis. Un estrecho de Hormuz, como otra vez tenemos el Brent arriba, tocando ese entorno o buscando los 95 dólares, volviendo otra vez a tensionar, ¿no? Buscando esos 95 dólares para sentarse ya por encima y volviendo a buscar una fotografía complicada. Hay un desorden en Europa sin precedentes. ¿Por qué la derecha de la derecha gana? Es que están hasta las pelotas de que el político de turno les tome el puñetero pelo todo el puñetero día. Soy de izquierdas.
1: ¿Es de izquierdas, tío? Si vives como un marqués, cojones.
0: Al ministro Marlaska, ¿qué cojones le importa si un periodista es pro Sánchez o anti Sánchez? ¿Ha gastado dinero de los ciudadanos para saber de qué pie cojea cada periodista?
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1: Uber se prepara también, y lo hemos visto con los despidos, ese 10% corporativo, ¿no? 3.300 personas que han perdido, van a perder su puesto de trabajo. Lo que se está preparando es para la era del semiconductor. 3.300 trabajadores es pecata minuta para lo que va a suceder, para lo que va a significar la era semiconductor. Y esta vez le va el negocio en ello, ¿eh? Le va el negocio en ello. Lleva una década anunciando, pues eso, que va a llegar. Pues ya parece que va a llegar. Inteligencia artificial, la robotización y lo que en el fondo está detrás, ¿no? Que es ese apocalipsis laboral que se nos va acercando de una manera evidente.

0: Bienvenidos de nuevo a Negocios Televisión, bienvenidos de nuevo a este espacio informativo. Miramos de nuevo a las últimas horas en un día de máxima tensión en Irán. Vuelve el temor a una nueva escalada militar. Las autoridades iraníes han elevado el nivel de preparación en 46 instalaciones y organismos estratégicos ante la opción de nuevos ataques contra su territorio. La alerta afecta a infraestructuras esenciales como refinerías de petróleo, centrales eléctricas, puertos, aeropuertos y puentes que deberán estar preparadas para mantener sus operaciones y responder rápidamente si son atacadas. Hay además otro movimiento que está generando preocupación. Informes preliminares apuntan a que unidades militares desplegadas en el sur de Irán estarían recibiendo equipos de protección CBRN diseñados para escenarios con amenazas químicas, biológicas, radiológicas o nucleares. En este sentido, todo esto se produce después de que Irán haya establecido planes de defensa para distintos escenarios, incluido el de una guerra a gran escala, con medidas destinadas a proteger a la población y garantizar los servicios esenciales. Movimientos defensivos que vuelven a disparar las alarmas ante una posible escalada en Oriente Próximo. Y mientras tanto, Donald Trump decía a los periodistas que la fuerza militar sigue siendo una opción junto con la diplomacia, después de ser preguntado sobre cómo llegar a un acuerdo con sus homólogos iraníes. Decía Trump, tal vez debamos volarlos por los aires, tenemos que tomar esa decisión. ¿Los volamos por los aires o llegamos a un acuerdo? Se acerca el momento, va a terminar muy pronto de una forma o de otra. Este es el mensaje, la advertencia de Trump a Irán.
1: But the time is coming. It's going to end very soon, one way or the other. Yes.
0: Todo esto en un clima de máxima tensión en Oriente Próximo. Irán ha lanzado una nueva y contundente advertencia ante la opción de otra ofensiva militar contra su territorio. El mando militar iraní Hatam Arambilla asegura haber recibido información de que Estados Unidos podría preparar nuevas acciones contra Irán con el respaldo de algunos países de la región. Una afirmación que Teherán por el momento no ha confirmado. El mensaje iraní de momento es bastante directo. Si Washington vuelve a atacar las bases y los intereses de Estados Unidos en Oriente Próximo podrían convertirse en objetivos estratégicos. La advertencia además se extiende también a cualquier país que facilite su territorio o instalaciones para lanzar ataques que podría ser parte del conflicto y podría dejar de esperar moderación por parte de las fuerzas iraníes. Todo ocurre con el estrecho de Hormuz en el centro de la crisis y mientras Washington y Teherán mantienen contactos indirectos todavía sin alcanzar un acuerdo definitivo. Y a todo esto, el secretario de Estado de Estados Unidos, Marco Rubio, ordenaba este lunes a la delegación iraní que participó en la Asamblea General de la ONU abandonar el país después de que las negociaciones entre Washington y Teherán quedaran estancadas. Entre los integrantes de la delegación estaba el ministro iraní de Exteriores, Abbas Araghchi, quien la misión de Estados Unidos ante la ONU comunicó por orden de Rubio que debía salir inmediatamente de Nueva York. La decisión se produjo después de que mediadores de Qatar intentaran acercar las posiciones de Estados Unidos e Irán para alcanzar un acuerdo que pusiera fin a la guerra, pero las conversaciones no lograron avances y ambas partes mantuvieron sus posiciones. Y mientras tanto, Irán niega que Estados Unidos haya expulsado a su delegación de Nueva York. Asegura que su salida estaba prevista desde hacía semanas. La misión permanente iraní ante Naciones Unidas sostiene que sus representantes abandonaron la ciudad el pasado 28 de septiembre, siguiendo un itinerario que había sido comunicado al Departamento de Estado de Estados Unidos el día 17. La versión de Teherán llega después de que Washington afirmara que las conversaciones entre ambos países se habían estancado y que el secretario de Estado, Marco Rubio, había exigido a la delegación iraní que abandonara Estados Unidos. El relato, por tanto, es completamente distinto según quien lo cuente. Irán habla de una salida ya planificada, mientras Estados Unidos la presenta como una exigencia diplomática. Y todo esto ocurre mientras siguen los esfuerzos de mediación. Qatar mantiene contactos con las dos partes para intentar acercar posiciones, después de unas conversaciones en las que, según Washington, ninguna de las dos partes estuvo dispuesta a hacer concesiones. La salida de la delegación deja así sobre la mesa una nueva muestra de la enorme desconfianza entre Washington y Teherán, mientras los mediadores intentan mantener abierto el canal de negociación. hablamos también de Reino Unido con el primer ministro británico Andy Barham, que decía que existen sólidos indicios de la participación iraní en un supuesto ataque terrorista frustrado cerca de la base militar de Fairforth, que es utilizada conjuntamente por Estados Unidos. En declaraciones a la BBC, Barham añadía que el caso no está cerrado y que hay una investigación en marcha compleja y muy seria. Este lunes, la embajada iraní en Reino Unido descartaba cualquier implicación de su país en esos hechos.
2: We are studying it right now. We're studying it very hard. Iran's got a lot of problems right now. You know, they have no money. Their currency is dead. Their economy is dead. Their military is gone. They have no military. They have no navy. They have no air force. And their leaders are fighting for control. I think their leaders are fighting very strongly for control, but control of what? So, but we'll have an answer to that very quickly.
3: Mr. President, are you satisfied with how the UK is responding to this?
2: About the UK?
3: Are you satisfied with how the UK has been responding?
2: Well, no, UK did release a number of people that we caught wanting to blow up a base. We caught them early, and I'm trying to figure out if that's for real, that they actually did it. Maybe they did it for a reason, but we're going to know about that this afternoon. So.

antes de Trump, ponemos la mirada en Europa. Estados Unidos aumenta la presión sobre Francia y Alemania en plena crisis del diésel. La administración Trump ha pedido a Francia y Alemania que recurran a sus reservas de emergencia para intentar contener la escalada mundial de los precios. Según la agencia Reuters, Washington quiere que la Unión Europea

0: que recibe Europa. Trump afronta además una fuerte presión interna. El diésel ha alcanzado precios récord en Estados Unidos a pocas semanas de las elecciones de mitad de mandato de noviembre. Washington quiere más combustible en el mercado y ahora presiona a Europa para que abra sus reservas estratégicas. Mientras tanto, el presidente de Estados Unidos afirmaba este miércoles que la retirada de las tropas de su país de Irak, anunciada en el día de ayer, representaba una victoria para Estados Unidos, para la nación árabe y para la lucha contra el Estado Islámico. Subrayaba que las tropas estadounidenses abandonan este despliegue, dejando a Irak con un nuevo y magnífico primer ministro, Ali al-Saidi, un político al que el propio Trump se jactó de haber apoyado plenamente desde el principio.
1: Last American forces are leaving Iraq. It's been a long time with very bad decision making that got us involved in this quagmire. In the first place, it was a quagmire. Many, many years it lasted. But soon that part of history will be over. This is a great day for America, and importantly, we leave with Iraq, having a wonderful new prime minister, Ali al-Saidi.
0: Por su parte, el secretario de Defensa de Estados Unidos, Pete Hegseth, anunciaba este miércoles la creación del Comando de Guerra Autónoma, o AutoWarCom, que estará dirigido por Elon Musk, el hombre más rico del mundo. El expresidente de la Cámara de Representantes, Newt Gingrich, y el fundador de Anduril, Palmer Lucky. El nuevo proyecto está diseñado para ampliar las capacidades autónomas y robóticas en todas las fuerzas conjuntas. Hegseth subrayaba que los tres líderes son las mentes más brillantes de Estados Unidos para estudiar el futuro de la guerra. Además, también confirmó que el ejército de Estados Unidos reducirá su número de generales y almirantes en un 20%, decía. Los medios lo llaman purga, yo lo llamo rendición de cuentas, algo que hacía mucha falta y que es lo mínimo indispensable.
2: Today, at my direction, we are announcing the creation of Autonomous Warfare Command, or AutoWarCom, a new four-star combatant command with service-like authorities built to scale autonomous and robotic capabilities across the joint force in the fastest peacetime shift in modern military history. Drone warfare supercharged by SI-enabled targeting is the biggest battlefield revolution in generations. You already know that.
0: Y en Estados Unidos tenemos una situación sin precedentes en Tennessee. Las autoridades no han podido completar la ejecución de Krista Pike, condenada a muerte por el asesinato de Colin Siemer en 1995. Pike recibió dos dosis de pentobarbital, el fármaco utilizado por Tennessee para las ejecuciones mediante la inyección letal. Sin embargo, el procedimiento no tuvo el resultado previsto. La mujer continuó con vida y respirando. Testigos llegaron a escucharla roncar después de la administración de los fármacos. Finalmente, la ejecución fue detenida y Pike fue trasladada en ambulancia a un hospital. El caso ha provocado una reacción inmediata. El gobernador de Tennessee, Bill Lee, ha ordenado una investigación independiente para determinar qué ocurrió y ha suspendido todas las ejecuciones previstas en el estado durante el resto de 2026. Los abogados de Pike denuncian que el procedimiento vulneró sus derechos constitucionales y han presentado nuevas acciones judiciales. Una ejecución fallida que abre ahora un escenario legal extraordinario y vuelve a poner bajo la lupa el protocolo de pena de muerte de Tennessee. Miramos también a Israel. El ministro israelí de Defensa, Israel Katz, calificaba de intento de atentado terrorista yihadista el incidente ocurrido este miércoles, en el que un avión de Fly Dubai con pasajeros israelíes se vio forzado a aterrizar de emergencia después de que uno de los copilotos apuñalase al otro. La aerolínea emiratí Fly Dubai confirmó que se produjo un altercado en la cabina de mando del avión que volaba desde Dubai a Tel Aviv y que tuvo que aterrizar de emergencia en Arabia Saudí, mientras que pidió abstenerse de especulaciones prematuras. Decía además que hay que esperar hasta que se esclarezcan las causas del accidente.
3: Israel. הבוקר היה אירוע ביטחוני חמור ביותר בטיסה מדובאי לישראל. כמעט כל הנוסעים בטיסה היו ישראלים. במהלך הטיסה, כשהם התקרבו לארץ, אחד הטייסים דקר את הטייס השני, וככל הנראה,
0: un vuelo de Fly Dubai que sigue dando mucho que hablar y que sobre todo sigue despertando elucubraciones. Las autoridades de Estados Unidos han abierto, las autoridades de Emiratos Árabes Unidos han abierto una investigación sobre el incidente a bordo del vuelo FZ-1073 de Fly Dubai que cubría la ruta entre Dubai y Tel Aviv y que tuvo que realizar un aterrizaje de emergencia en la ciudad saudí de Tabuk. El fiscal general emiratí, Hamad

0: Saif al-Shamsi ha ordenado crear un equipo especializado de la Fiscalía para esclarecer lo ocurrido. La investigación analizará las circunstancias, los motivos y las pruebas disponibles, incluida la opción de que el incidente hubiera sido planificado previamente o estuviera relacionado con una actividad terrorista. El vuelo sufrió un incidente de seguridad en la cabina y varios miembros de la tripulación resultaron heridos. La tripulación consiguió hacerse con el control de la aeronave y desviarla hasta Tabuk, donde aterrizó con seguridad. Las autoridades han pedido que no se difundan especulaciones mientras continúa la investigación. Y hablamos ahora de Rusia con una nueva amenaza sobre la infraestructura energética de Ucrania. Rusia habría utilizado por primera vez un dron a reacción equipado con una nueva carga diseñada específicamente para cortar grandes estructuras de acero. La información procede de Sergei Flash Bestenov, asesor ucraniano especializado en tecnología de defensa, que asegura que el nuevo sistema fue empleado durante los ataques del 30 de septiembre. La carga, denominada KRSN, tendría una ojiva principal de 40 kilos y 4 módulos de impacto adicionales, pero su objetivo sería muy diferente al de una bomba convencional: concentrar la explosión para seccionar estructuras metálicas, especialmente torres de transmisión eléctrica de alta tensión y elementos de acero de puentes. Bestenov ha advertido de que Rusia podría estar preparando una nueva campaña contra las grandes líneas eléctricas que sostienen la red energética ucraniana. Esa intención es por ahora una valoración del asesor y no ha sido confirmada. Una nueva evolución de los drones rusos que podría convertir las principales arterias eléctricas de Ucrania en objetivos directos. Y mientras tanto, el presidente ruso Vladimir Putin llamaba este miércoles a la victoria en Ucrania al pedir a la Duma o Cámara de Diputados que apruebe el nuevo presupuesto de guerra para los próximos 3 años. Según las filtraciones, el gobierno ruso volverá a incrementar el gasto en defensa en el próximo trienio hasta los 50 billones de rublos. Si el proyecto recibe el respaldo de la Duma, Rusia gastará solo el próximo año 17,1 millones de rublos, lo que vienen a ser 200.000 millones de dólares, un 27% más de lo previsto inicialmente.
1: Как я уже сказал, это унизительно. Во-вторых, нам никто не подаст. Мы это хорошо знаем. А в-третьих, это самое главное, нам этого не нужно. Российская финансовая система и экономика чувствуют...
0: Y mientras tanto, el Kremlin asegura que su advertencia a la OTAN sobre el posible uso de armas nucleares para defender Kaliningrado no debe interpretarse como un acto hostil. Moscú insiste en que su objetivo, según el portavoz del Kremlin, es garantizar la seguridad del enclave ruso y responder a lo que considera una creciente presión militar en el Báltico. Kaliningrado, como ven en sus pantallas, es un territorio ruso situado entre Polonia y Lituania, dos países miembros de la OTAN. Su posición estratégica lo ha convertido en uno de los principales puntos de tensión militar en el Báltico. La advertencia rusa se produjo en una comunicación enviada a la Alianza, en la que Moscú afirmaba que estaría dispuesta a utilizar todo el arsenal disponible, incluidas las armas nucleares, si se intentara aislar Kaliningrado. La OTAN ha respondido rechazando este tipo de amenazas y recordando que se considera una alianza defensiva. Su secretario general, Mark Rutte, ha calificado la retórica nuclear de Rusia de innecesaria y ha asegurado que no existe una amenaza inmediata sobre el territorio de la Alianza. Así, Kaliningrado vuelve a situarse en el centro del pulso entre Moscú y la OTAN en un momento de creciente tensión militar en el Báltico.
2: Слышали заявления из Польши, из других европейских стран, достаточно оголтелые заявления, в которых также затрагивалась тема Калининграда. Поэтому совершенно естественно, что наши дипломаты пытаются напомнить горячим головам в Европе.
0: Y también les contamos un cambio importante: las evaluaciones de Washington sobre Taiwán. Funcionarios estadounidenses consideran cada vez menos probable que China intente invadir la isla antes de 2028, es lo que informa la agencia Reuters. La conclusión resulta especialmente relevante porque Xi Jinping ha ordenado al Ejército Popular de Liberación estar preparado para disponer de la capacidad necesaria para tomar Taiwán por la fuerza en 2027, pero Washington insiste: estar preparado no significa que exista una decisión de atacar. Entre los factores que podrían estar atrasando la preparación militar china aparece la enorme campaña anticorrupción de Xi Jinping, que ha provocado purgas y cambios en los niveles más altos del ejército. Hay otro elemento clave: las elecciones presidenciales de Taiwán de 2028. Según Reuters, sectores chinos esperan que las urnas puedan producir un gobierno más dispuesto a estrechar relaciones con Pekín. Estados Unidos cree además que China está estudiando atentamente las guerras recientes y habría extraído una conclusión: cualquier operación contra Taiwán tendría que ser rápida y evitar una guerra prolongada. Una nueva evaluación que

0: aleja el horizonte inmediato de una invasión, pero que no elimina el peligro de un conflicto por Taiwán. Y volvemos a mirar a la OTAN, movimiento de enorme calado en el flanco oriental de la alianza. Letonia asegura estar preparada para albergar armas nucleares en su territorio si la Alianza Atlántica toma una decisión colectiva y considera necesario hacerlo. El presidente letón, Edgars Rinkevics, ha asegurado que la constitución del país no establece ningún obstáculo legal para un eventual despliegue. Rinkevics recuerda además que Letonia, desde su incorporación a la OTAN, participa plenamente en los mecanismos de seguridad colectiva de su alianza, incluida su estrategia de disuasión nuclear. Eso sí, el presidente ha dejado clara una cuestión. En estos momentos no existen conversaciones específicas para instalar armas nucleares en Letonia. Las declaraciones llegan mientras dentro de la OTAN se debate el futuro de su paraguas nuclear. Financial Times informó en junio de conversaciones sobre una posible ampliación de los actuales acuerdos con Polonia y los países bálticos. Un escenario que llevaría la disuasión nuclear de la OTAN todavía más cerca de las fronteras de Rusia. Y volvemos a mirar a España, el gobierno que abre una nueva vía para intentar sacar adelante su polémico decreto sobre los alquileres. La ministra de Vivienda, Isabel Rodríguez, asegura que si el segundo decreto no consigue los apoyos necesarios este viernes en el Congreso, su contenido podría continuar adelante mediante su tramitación como proyecto de ley. La norma establece la renovación automática de algunos contratos de alquiler y contempla indemnizaciones para los inquilinos cuando el propietario decida recuperar la vivienda en los supuestos previstos. La compensación podría alcanzar como mínimo al equivalente a 12 mensualidades de una vivienda de características similares. Rodríguez reconoce que la mayoría parlamentaria para este segundo texto no está tan trabajada como la del primer decreto de vivienda. El Ejecutivo decidió separar ambos paquetes precisamente para evitar que la falta de apoyos a estas medidas pusiera en peligro el resto de su reforma. El decreto afronta ahora su prueba decisiva en el Congreso, mientras el Gobierno ya prepara alternativas para mantener viva la reforma. Y mirando a España, les contamos también un nuevo choque entre Isabel Díaz Ayuso y el Gobierno central por la acampada de la Puerta del Sol. La presidenta madrileña ha anunciado que la comunidad va a presentar esta misma mañana un recurso contencioso administrativo contra lo que califica como inacción del delegado del Gobierno, Francisco Martín. Además, va a solicitar medidas cautelarísimas para conseguir el desalojo de la plaza. Ayuso sostiene que la acampada no debería haberse permitido y denuncia los problemas que, según su gobierno, está provocando para comerciantes, vecinos y servicios de emergencia. La presidenta ha reclamado que, como mínimo, se libere espacio suficiente para garantizar el paso de ambulancias y la movilidad por el centro de Madrid. La delegación del gobierno mantiene una posición diferente. Defiende el derecho fundamental de reunión y asegura que las fuerzas de seguridad están garantizando el orden mientras la protesta permanezca pacífica. El ultimátum ha terminado y ahora el pulso por la Puerta del Sol pasa de la calle a los tribunales.
1: Por ahora lo que les anuncio es que esta misma mañana la Comunidad de Madrid va a presentar un recurso en el contencioso administrativo contra la inacción del delegado del Gobierno que se niega a desalojar la acampada ilegal en la Puerta del Sol. Una acampada que nunca se debió permitir. Y por tanto vamos a solicitar medidas cautelarísimas para la inmediata disolución de esa ocupación ilegal en Sol. Y si no les importa a sus señorías saltimbanquis con Macintosh, por favor, que desalojen por lo menos lo suficiente para que puedan pasar las ambulancias. Ya no les digo los carritos de bebés y la vida ordinaria de tantos comerciantes que nos han tenido que escribir. La
2: silencio,
1: Asociación de Comerciantes e Industriales Depreciados son adyacentes porque les están arruinando.
0: Y a todo esto vamos a mirar también a los mercados. El precio del petróleo crudo que cayó por debajo de los $90 por barril este jueves, reduciendo las ganancias de la sesión anterior, ya que las señales de recuperación en los flujos de Oriente Medio eclipsaron el estancamiento en las negociaciones entre Estados Unidos e Irán. Los envíos de crudo desde la región se acercaban a los niveles previos a la guerra después de que Arabia Saudita restableciera la mitad de la capacidad de su oleoducto este-oeste, mientras que los flujos a través del estrecho de Hormuz aumentaron a 13,2 millones de barriles por día. Sin embargo, los mercados siguen siendo cautelosos sobre la durabilidad de la recuperación sin un acuerdo duradero para poner fin a la guerra con Irán, ya que tanto Teherán como Washington reclaman el control total de la estratégica vía marítima. Mientras tanto, la portavoz del gobierno iraní dijo que Teherán había recibido una propuesta de Estados Unidos sobre la reapertura del estrecho. Por otra parte, se espera que la OPEP mantenga sin cambios las cuotas de producción de noviembre en su reunión de este fin de semana.
3: This last week in the Hormuz Strait, which we have
2: almost total control. I would say total, but every once in a while they'll drop a mine in there and disrupt things a little bit. But we have virtually total control of the Hormuz Strait. And in fact, in the last 3 days, more oil has come out of the Hormuz Strait than at any time in the history of the Hormuz Strait. I'm not talking about since the war, I'm saying at any time in history. It's been...
0: Y hablando de Estados Unidos, les contamos una alerta por una crisis del diésel que amenaza con prolongarse. Casi la mitad de los ejecutivos del sector energético consultados por la Reserva Federal de Dallas piensan que harán falta más de 4 trimestres para que la situación vuelva a los niveles de 2025. Y la preocupación va mucho más allá de las gasolineras. El diésel mueve camiones, maquinaria agrícola y buena parte del transporte de mercancías. Si su precio sigue disparado, el impacto puede terminar trasladándose al coste de los alimentos, los productos y prácticamente toda la cadena de distribución. Uno de los ejecutivos consultados lo resume de la siguiente forma. Dice, el diésel es el motor de la economía y advierte de que apenas estamos empezando a comprobar sus efectos. El máximo responsable de Chevron, Mike Wirth, ya había advertido de que los mecanismos que durante meses amortiguaron la crisis de suministro y de precios prácticamente han agotado su recorrido. Una crisis energética que podría seguir golpeando a la economía de Estados Unidos durante buena parte del 2027. Hablamos ahora de la inteligencia artificial, una advertencia inquietante de Bill Gates sobre el futuro de la IA. El fundador de Microsoft asegura que la humanidad se está acercando a un nivel de riesgo tecnológico sin precedentes. En una entrevista con Ezra Klein, Gates lanzó una frase contundente. Decía, la inteligencia artificial podría hacer que las armas nucleares parezcan nada. Su principal preocupación es el uso de modelos avanzados por personas con malas intenciones, sobre todo para desarrollar amenazas biológicas. Gates asegura que la IA ya puede proporcionar capacidades que antes estaban prácticamente reservadas a gobiernos y grandes laboratorios. Advierte de que podría facilitar el diseño de patógenos extremadamente peligrosos. El multimillonario llegó incluso a plantear escenarios capaces de provocar cientos de millones de víctimas y considera insuficiente que las propias compañías se regulen a sí mismas. Por eso reclama una mayor intervención de los gobiernos y sistemas de vigilancia y seguridad mucho más estrictos. Una advertencia de Bill Gates que reabre el debate hasta dónde puede llegar la inteligencia artificial y sobre todo quién será capaz de controlarla. Mientras tanto, el Wall Street Journal hablaba de que los líderes de la inteligencia artificial, entre ellos Jensen Huang, el CEO de NVIDIA, cuestionaron al director ejecutivo de Anthropic, Darío Amodei, sobre sus advertencias acerca de lo peligroso de esta tecnología. Según el informe, después del almuerzo en el salón este de la Casa Blanca, este martes, ejecutivos de IA preguntaron a Amodei por qué se mostraba tan radical con respecto a las capacidades y los peligros de la inteligencia artificial. Amodei respondía destacando la importancia de la honestidad con el público sobre las capacidades de los modelos y de no minimizar los riesgos. La conversación tuvo lugar con un grupo reducido de ejecutivos, asesores y ayudantes de la Casa Blanca en la sala Roosevelt. Se dice que los directores ejecutivos de las empresas tecnológicas van a interrogar al propio Amodei sobre las advertencias relacionadas con la inteligencia artificial.
3: Look, I mean, I will say what I've always said, which is that AI has incredible benefits. I've talked about the medical benefits of the technology. As the president has said, you know, whoever wins AI wins. I think that's very important. But I think the technology has very real risks. And, you know, the mechanism, how we address those risks is still under discussion. But we all need to work together to make sure that we can win and we can win safely. If we do this right, we work with the president and everyone here, we can win safely.
4: Follow up.
2: Look, Dario has been fantastic. We had dinner the other night and he agrees with everyone. I mean, we all agree. Mark had a view that was, I thought, really right down.
0: Mientras tanto, el principal organismo regulador del comercio estadounidense está llevando a cabo una investigación a nivel de toda la industria sobre Anthropic, OpenAI y otros laboratorios de inteligencia artificial para descubrir los peligros potenciales que su tecnología representa para los consumidores. La investigación de la Comisión Federal de Comercio es la primera acción oficial de las autoridades de Estados Unidos que profundiza en los agentes de inteligencia artificial descontrolados, después de un aumento de incidentes reportados por primera vez en julio que han avivado los temores entre el público de que la inteligencia artificial sin control pueda algún día dañar a los humanos. Según varios informes, la FTC planea emitir requerimientos formales de información y obligar a declarar a ejecutivos de los principales desarrolladores de inteligencia artificial, incluidos Anthropic, OpenAI y el grupo de investigación Meta. También miramos a la Reserva Federal. El inspector general anunciaba este miércoles que las deficiencias en la gestión y la supervisión contribuyeron a los importantes sobrecostos en la renovación de la sede del Banco Central, pero no encontró motivos para presentar cargos penales. Decía, en ningún momento de nuestra evaluación encontramos motivos razonables para creer que se hubiera producido una violación de la ley. Una violación de la ley penal federal que requiera una remisión al fiscal general de los Estados Unidos. Es lo que apunta el informe del inspector. El presidente Trump acusó repetidamente al expresidente de la Reserva Federal, Jerome Powell, de mala gestión en la renovación y de engañar al Congreso sobre sus costes, alegando que estos se dispararon a 3.100 millones de dólares, mientras que Powell sostenía que el presupuesto real del proyecto rondaba los 2.500 millones. El informe del organismo de control independiente tampoco encontró fallos en las características que la Casa Blanca había calificado de ostentosas y que no se ajustaban a los planos aprobados. Pendientes de la Reserva Federal, mirando a las claves económicas en un día de resaca después del dato de inflación, el dato de PCE en Estados Unidos, mañana dato importante de empleo. Vamos a hacer una pequeña pausa, 2 minutos y enseguida más claves, más información. 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

Venta masiva de bonos globales. Esos rendimientos que estamos viendo históricos en los bonos soberanos están impulsando para abajo a las bolsas, con los inversores quizá cada vez dándose más cuenta que comenzamos el último trimestre del año, queda menos para cerrar el ejercicio y de alguna manera estamos viendo...

Caídas en las bolsas europeas en este inicio de trimestre, el último del año. Pareciera que los inversores están dando cuenta de que el año no va a ser bueno en un contexto de trimestres en los que, bueno, pues el mercado ha ido subiendo al impulso de la inteligencia artificial, con esas valoraciones tan exigentes, con ese gasto de capital tan exigente y con las expectativas de demanda muy elevadas, y ahora también con un nuevo fantasma que sobrevuela sobre la industria tecnológica, y es el de los riesgos, la regulación, la necesidad de pisar o levantar el pie del acelerador, y que sigue condicionando el ánimo de los inversores, porque además estamos, recordemos, más de 7 meses de guerra de Irán-Estados Unidos. ¿Se acuerdan cuando Donald Trump decía que iban a ser 4 o 5 semanas? Pues todavía se enquista, y eso está dejando hoy al menos una mini tregua. No estamos viendo grandes subidas en el precio del petróleo, hoy fluctuaciones moderadas, pero ojo con los bonos, porque esa venta masiva a escala global, Reino Unido, Alemania, Francia, alcanzando rentabilidades históricas, por supuesto Estados Unidos y Japón, están tumbando los índices en este inicio de trimestre. Pareciera que el mercado se está dando cuenta que el año no va a ser bueno, que todas esas subidas que acumulaban los índices quizá las pierdan. Por cierto, un mes tradicionalmente malo, estadísticamente malo para las bolsas, especialmente el S&P 500. Y con, además, por si fuera poco, uno de los referéndums sobre ese impulso, sobre esa expectativa de demanda sobre semiconductores, que está pinchando en hueso, porque Micron ha presentado unos resultados históricos de récord. No recordábamos, cuádruples dígitos, ganando un más 1.080%, es decir, multiplicando casi por 11 sus ganancias en el cuarto trimestre fiscal, y sin embargo al mercado le preocupa más cómo va a seguir financiando esa inteligencia artificial, esos semiconductores, o de alguna manera cómo se va a acabar limpiando todo su flujo de caja neta, que sigue teniendo superávit, pero esas ingentes expectativas de aumento del gasto para 2027 está preocupando bastante a los inversores. Hemos conocido un aperitivo de lo que podemos tener mañana, esa supuesta fortaleza del mercado laboral estadounidense. Informe Challenger, que alerta que los recortes de empleo disminuyen en septiembre. Podría ser la mejor noticia. 43.281, recordemos que mañana vamos a conocer la tasa de desempleo, se espera sin cambios en el 4,1% en septiembre. Ya veremos las nóminas no agrícolas, que parece que apunta a una profunda desaceleración, enfriamiento del ritmo de creación de puestos de trabajo en el sector no agrario, hasta las 50.000, prácticamente 3 veces menos de lo que dejaba el mes de agosto. Y con la actividad manufacturera, los PMIs que hemos conocido en el conjunto de la zona euro, en las principales economías de la región, además de Reino Unido, y que además dentro de poco más de 3 horas conoceremos en Estados Unidos. Mientras tanto, siguiente diapositiva, esos bonos que están castigando a los índices. Fíjense, rentabilidades para el 10 años estadounidense en el 5,33%, eso en el 10 años, pero si hablamos del 30 años, el rendimiento está por encima del 5,6%, siguen estando ambos, el 10 y el 30 años estadounidense, en máximos que no se veían desde 2002, 25 años. El bono británico sigue estando en su nivel más elevado desde julio de 2007. Todavía no habíamos conocido la gran recesión, Jerome Kerviel, la crisis de las hipotecas subprime, la quiebra de Lehman Brothers. Algo se iba anticipando, y de momento pues esas rentabilidades históricas también para el bono alemán, el Bund alemán a 10 años, que ya ofrece un rendimiento del 3,6%, prácticamente cubriendo de sobra la inflación alemana, el nivel más alto desde 2009, pero fíjense con la deuda francesa, prácticamente rozando el 5%, algo también parecido en Italia, en España, o el bono japonés a 10 años, que supera el 3,1%, son máximos de las últimas 3 décadas. Todo esto está impulsando a los índices a la baja por motivos varios, ya saben. Esto, por un lado, está descontando un ajuste monetario más agresivo por parte de los bancos centrales, la disciplina fiscal que no están cumpliendo algunos gobiernos, con ese alto endeudamiento de, bueno, pues estos países, con la excepción de Alemania, que preocupa más ese plan de inversiones, ese plan para reflotar la economía, la industria, de Friedrich Merz, y que tampoco está dejando, bueno, pues demasiado convencimiento en el mercado, y que también estamos viendo en esos indicadores de confianza adelantados, el GFK, el IFO, etcétera. Siguiente diapositiva, muy pendientes también de esos PMI que hemos conocido en la jornada de hoy en la zona euro. Bueno, pues deja esa lectura de 52,9 puntos, son solo 2 décimas más que en el mes anterior, pero hablamos de la

temperatura más alta desde el mes de mayo. También una sorpresa, en este caso negativa para Alemania, que ha sufrido una ligera revisión a la baja, ha desacelerado el ritmo, pasa a estar, bueno, pues un 1,6 menos que en el mes de agosto. También para Francia, malas noticias, un crecimiento, bueno, pues muy débil, como en Italia, 50,4, pero de momento, ya saben, por encima de los 50 puntos separan la expansión de la contracción, es decir, el ritmo de la actividad de las fábricas en la zona euro, en las principales economías de la región, sigue expandiéndose, aunque en este caso con matices, y en el caso de España, pues mejor de lo esperado. Vuelve a estar en ese terreno de la expansión hasta dejar lectura de 51 puntos. Siguiente diapositiva. En este caso, resultados de Micron Technology, que, bueno, de momento les podemos decir que sus títulos en preapertura están cayendo de forma muy moderada. Mucha indiferencia, ya veremos cuando abra el mercado si ven la letra pequeña, pero se lo vamos a contar al detalle. Bueno, la compañía ha ingresado un 380% más en el cuarto trimestre fiscal. Hablamos de 54.230 millones. En el conjunto del año son 133.200 millones que ha ingresado la compañía, la fabricante de semiconductores. Hablamos también de dígitos, fíjense, más 260%, pero es que el beneficio neto, bueno, se ha multiplicado por 11 prácticamente en el cuarto trimestre, más 1.080%, cuádruple dígito de porcentaje de ganancias para la compañía, un beneficio neto de 37.700 millones que en el conjunto del año se va a 85.000 millones y que, insistimos, multiplica por 9 las ganancias, más 900% interanual. ¿Qué es lo que pasa? ¿Por qué esta compañía cae si estos dígitos son, bueno, espectaculares? ¿Porque el mercado lo esperaba? Pues sí, también. ¿Porque las previsiones son buenas? También. ¿Pero el mercado las esperaba? Desde luego. Vamos a ver la siguiente diapositiva. En este caso, preocupa, más allá, ya saben, el CAPEX, el gasto de capital para seguir, en este caso, desarrollando semiconductores, servidores informáticos, centros de datos, para seguir de alguna manera financiando este tren, esta fiebre por la inteligencia artificial. Pues vamos a recordar, anticipa un 2027 de 61.500 millones en ingresos. Ya saben que en este cuarto trimestre fiscal ha estado en ese entorno de los 55.000 millones y sobre todo una fuerte posición de caja neta, de flujo de caja libre para acometer inversiones y que, bueno, pues en este caso, fíjense, remanente de 73.480 millones de dólares. ¿Qué es lo que ocurre? Pues que el fuerte CAPEX, el fuerte gasto de capital, sigue presionando el flujo de caja operativo. En este caso estamos hablando de que solo en el primer semestre, la primera mitad de su ejercicio fiscal 2027, que acaba de echar a andar, la compañía prevé gastar más de 25.000 millones, pero sobre todo para la siguiente mitad del ejercicio de 2027 el gasto será aún mayor y podría poner en peligro este dinero, este flujo de caja neta operativo para acometer esas inversiones, y el mercado parece que está bastante preocupado sobre cómo podrá, hasta qué nivel podrá endeudarse o financiarse o dejar una posición de caja neta solvente para acometer estas inversiones. Micron Technology, que este año prácticamente triplica sus ganancias en bolsa, estamos hablando de un comportamiento espectacular. Espectacular, un más 270, más 280% en lo que llevamos de ejercicio, pero hoy de momento al mercado no le llaman la atención estas cifras. Y por último, vamos a hacer balance de las bolsas en el mes de septiembre, un mes que, bueno, pues no ha sido demasiado bueno para los índices, suele ser un mes flojo para la renta variable, y aquí está el comportamiento del IBEX 35, ya saben que es uno de los campeones este año, que fue un 2025 espectacular. Bueno, pues septiembre lo ha cerrado con caídas de casi el 2,98%, un 3% a la baja, un porcentaje igual para Frankfurt, para Londres, el Mittel italiano también nos ha quedado muy atrás, a correcciones del 2,5%, mucho peor de empeño para el CAC 40 de París, prácticamente en línea con el Dow Jones, que ha cerrado septiembre con un porcentaje, bueno, con un desempeño claramente negativo, caídas del 4,3%, el S&P prácticamente ha cerrado septiembre en tablas, y el Nasdaq 100, pues con todo lo que ha caído sobre el sector tecnológico, pues de momento ganancias del 1,9%. De momento, hoy en preapertura parece que van a comenzar la sesión pues con el mismo tono que las bolsas europeas, porque vamos a ver a continuación lo que están haciendo los índices de renta variable en el viejo continente. Ya saben que abrían con caídas moderadas, pero han ido cayendo. Fíjense cómo es esta secuencia de la bolsa española.
que corrige cerca de un 1%, está, bueno, de momento salvando esos 19.000 puntos, por ahora 19.260. Vemos también cómo el DAX de traje hermano pone muy en peligro los 25.000 y vamos a ver esos 51.000 del MIPTEL, que esta semana volvió a recuperar los 52.000, los ha perdido prácticamente en dos sesiones y por ahora, pues fíjense, por debajo de los 51.000 puntos Milán, que está cayendo, está perdiendo más de 400 puntos, también recortes

0: del 0,7%. La peor parte se la está llevando el FTSE 100 londinense. Las correcciones son del 1,2%, y es que esos rendimientos de los bonos siguen presionando a la baja a las acciones, a la renta variable, los inversores que están buscando refugio en otro tipo de activos, y por ahora hay bastante aversión al riesgo. Futuros, bueno, aquí estamos viendo los bonos, fíjense los rendimientos de, y efectivamente los futuros estadounidenses por ahora están marcando pocos cambios. Está completamente parado el Dow Jones Industriales, avanzando un cuartillo de punto porcentual el futuro vinculado al S&P 500, y por ahora el Nasdaq 100 con esas subidas del 0,6% en preapertura. Decíamos que el precio del petróleo hoy parecía que iba a dar una tregua, pero volvemos a ver cómo vuelve a las andadas con esas subidas del 2%, vuelve a estar en ese entorno de los $100 el barril de crudo Brent. El barril está yendo en el Mar del Norte, el europeo, el West Texas Intermediate, el crudo estadounidense con un precio de 93, el futuro estadounidense, $93,96. Ya saben que, por un lado, estancamiento de las negociaciones entre Estados Unidos e Irán, y por otra parte el mercado que está tratando de calibrar el hecho de que Arabia Saudí haya restablecido buena parte de su producción en el oleoducto este oeste. Ya saben, la Saudí Aramco, que se veía afectada por ese ataque de los rebeldes hutíes de Yemen en el Mar Rojo hace ya más de dos semanas. Y por cierto, que este fin de semana, el domingo, celebra el cártel OPEP Plus una nueva reunión donde van a marcar el ritmo de aumento, mantener, reducir la producción para el próximo mes de noviembre. Mientras tanto, vamos a ver también esos bonos. Ya saben que esos rendimientos que están dejando en los intereses de la deuda estadounidense a 10 años, a 2 años, el 2 años que ya, bueno, es uno de los más sensibles, activos más sensibles a la política monetaria. De momento, el mercado que sigue esperando todavía, hay un alto porcentaje de probabilidades de que pueda haber una subida de tipos de interés para finales de este mes en Estados Unidos, algo también parecido para Europa, y de momento rendimiento del 4,88% el 2 años estadounidense, el 30 años que sigue dando ese yield del 5,63%, y por cierto el bono japonés, como decíamos, por encima del 3,1%. Así es como está viniendo el mercado. Por cierto, Bitcoin de momento muy tranquilo en ese entorno de los 84.000 dólares, 83.821 enteros, en una jornada en la que, recordemos, la renta variable que está dejando esa secuencia de, bueno, pues de cierto pánico, cerraba en el mes de septiembre con mucha prudencia, y ha comenzado este mes de octubre en las bolsas con mal pie, con los índices de renta variable corrigiendo a pesar de esos buenos datos PMI manufactureros, pero el mercado temiéndose que vayamos hacia mayores ajustes de la política monetaria, que la tecnología no acompañe, que esas dudas que hay en torno a la regulación de la inteligencia artificial puedan apoderarse de los inversores, y que entremos en una suerte de, bueno, pues el famoso índice del miedo, de la codicia, que estemos más cerca del miedo que de la codicia. Ya saben, los dos sentimientos que más mueven al mercado, el miedo y la euforia, y de momento hoy parece que hay más miedo que euforia, claramente, y con, por cierto, vamos a ver esa cotización del oro y de la plata, activos muy sensibles a la política monetaria, a las tensiones geopolíticas, un activo de riesgo, de refugio, pero que, bueno, pues este año, desde que comenzara la guerra de Irán, ha tenido un comportamiento muy diferente. Con el oro, fíjense, pues está prácticamente parado, $4.172, al contado $4.201, la plata que, ojo, 60,88 dólares. Vamos a intentar tomar el pulso al mercado, vamos a ver dónde pueden ir los índices en este inicio de mes y de último trimestre. Pepe Bainat, director de bolsasyfuturos.com, ¿qué tal? Buenos días.
1: Buenos días, ¿qué tal? ¿Cómo estamos?
0: Bueno, estadísticamente un mes malo para los índices, el mes de octubre, S&P 500, que ha cerrado pues prácticamente plano el mes, el Dow Jones, que se ha dejado más de un 4% en septiembre, y de momento el Nasdaq pues ha cerrado con buena nota el mes de septiembre, casi un 2% ha hecho el último mes. ¿Qué es lo que nos puede deparar este mes de octubre, que, insistimos, tradicionalmente o estadísticamente, sobre todo S&P 500, ¿no?, es el que refleja más negatividad? ¿Qué nos podemos esperar para la sesión de hoy, o cuáles son los niveles a vigilar?
1: Bueno, es verdad que el mes de septiembre tradicionalmente es bajista, pero el mes de octubre no es que sea bajista especialmente. Lo que ocurre con el mes de octubre es que las grandes caídas históricas han venido al mes de octubre. Pero realmente, si lo miramos bien, octubre es un mes que muchas veces tiene comportamiento alcista, y es el inicio del paso del verano, que ha habido una cierta tranquilidad, a esa fase alcista que viene muchas veces desde noviembre hasta mayo. Entonces, muchas veces octubre pues no es malo. De hecho, muchas veces es un mes de oportunidades. Así que, bueno, y dentro de esto, lo que comentabas, ¿no? De que el Nasdaq lo está haciendo bastante mejor. Lo ha hecho muy bien en septiembre para lo que lo ha hecho el resto de los índices. Y ahora está en un punto clave. Está ahí luchando con la zona de los 31.000 puntos. Y ojo, porque si fuera capaz de superar esos 31.000 puntos, técnicamente tiene una figura muy alcista para empezar a subir con fuerza después de todo este movimiento de consolidación. Lo que pasa es que es verdad que dentro del sector, o sea, dentro del Nasdaq, hay un sector que es el que está haciéndolo muy bien, que es el sector de semiconductores. Y de hecho, quizá ya no tanto los fabricantes de chips, sino también todos los anexos a los fabricantes de chips, ¿no? Todos los que le ayudan, todos los que fabrican máquinas, todos los que están muy cerca de los fabricantes de chips, que son valores que han volado, que ahora han tenido una buena corrección y ahora parece que vuelven a dar esas señales positivas, ¿no? Así que habría que estar muy pendiente de ese tipo de valores.
0: Bueno, eso en cuanto a los índices estadounidenses. Por lo demás, hoy el mercado con la vista puesta en Micron Technology, a ver cómo lo explicamos a los inversores, a los telespectadores, que bueno, la compañía ha hecho un más 1.080% en el cuarto trimestre, ha ganado 9 veces más en el conjunto del año y sin embargo está, bueno, pues prácticamente parada, una acción que no obstante, Pepe, pues gana un 273% más o menos en bolsa. ¿Cuáles serán los niveles a vigilar para Micron Technology? No sé si, a tenor de lo que hemos visto con los resultados, pues a lo mejor ha llegado el momento de vender.
1: Bueno, esa es una buena pregunta, ¿no? Porque realmente, a ver, Micron Technologies es un valor que también, bueno, pues tiene claramente, es un valor de semiconductores y ha hecho un poco lo mismo que el resto, ¿no? Lo que han hecho ha sido tener este movimiento a la baja fuerte y ahora pues está mejorando. Es verdad que los resultados de hoy eran muy importantes, ¿no? Porque más o menos todos sabíamos que iban a ser buenos, pero la cosa está, una vez son buenos resultados, ¿cómo se lo toma el mercado? Y bueno, aquí como vimos que tenía pues una superación de una resistencia importante, y a partir de aquí lo que tiene es un poco una consolidación, pues entonces lo que estamos viendo es cómo va a salir de esa consolidación. Es decir, que si de aquí es capaz de salir al alza, sería una señal muy positiva. Pero si desde aquí empieza a caer, pues empezaríamos a dudar, ¿no? Técnicamente, necesitamos que supere la zona de los 1.110 para dar una señal alcista muy contundente y podemos decir que por debajo, ¿no?, de esos 1.030 empezaríamos a dudar. Así que vamos a dejar que el mercado sea el que decida por nosotros. Esto es, a ver, cuando un valor ha subido tanto, lo que tiene es unas exigencias muy grandes en cuanto a los resultados, y es lo que ha pasado. La exigencia es muy grande, los resultados muy, muy, muy favorables no necesariamente hacen que suba el valor. De hecho, ha habido un montón de empresas que han vuelto a analizar a ver si la sobreponderaban, si la infraponderaban, si le cambiaban el precio objetivo, y prácticamente todas se han quedado igual. Es decir, que no ha habido un movimiento claro de decir esto, los resultados hacen que esperemos mucho más, pero tampoco que esperemos mucho menos. Así que entendemos que no va a haber un movimiento excesivamente fuerte y que parece que lo más probable después de esta consolidación es que continúe subiendo, vamos.
0: Y bolsa española, que vamos a recordarlo, por ahora las caídas están siendo del 0,7, 0,8%, hay ciertas caídas en Europa, de momento parece que la sangre no está llegando al río. Es en torno de los 19.200, 19.250 puntos para la bolsa española. ¿Te dicen algo? ¿Son señal de que haya perforado alguna directriz bajista?
1: Pues la verdad es que no. La verdad es que el nivel importante han sido los mínimos que hemos marcado hoy, porque son los mismos niveles que apoyamos en julio. En julio marcamos un mínimo en la zona de 19.038 y hoy hemos marcado 19.037, es decir, que prácticamente el mismo punto. Y esa es un poco la clave, porque eso nos está marcando esta sucesión de máximos y mínimos crecientes. Es decir, que si ahora esto se vuelve a empeorar y perdemos esos 19.030, ahí sí que me preocuparía. Ahí sí que pensarían que, ostras, algo puede estar pasando, ¿no? Algo feo puede pasar. Pero el hecho de ir a apoyar en ese soporte y que estemos ya en la zona de máximos del día me hace pensar que esa posibilidad, ¿no?, de que octubre sea el inicio de una especie de cambio y de un nuevo tramo alcista pase por un fallo alcista, fallo bajista inicial, ¿no? Que sea el de hoy. Un amago a la baja que de repente recuperan, y eso lo veremos si somos capaces de superar la zona de 19.750. Si superamos ese nivel, ya podemos concluir que esto muy probablemente mejore, sobre todo porque ahí rompería la tendencia bajista que tenemos ahora desde principios de agosto.
0: Esa, bueno, ligera pendiente, bueno, por ahora parece que el IBEX 35 no corre demasiado peligro, y por cierto, un valor de la bolsa española, una de las mayores, una de las blue chips del IBEX, Iberdrola, que, bueno, llevamos diciendo toda esta semana que está un pasito de superar por capitalización bursátil a la estadounidense NextEra. De momento, el desempeño de la utility, pues, malo, pero es cierto que este año, Pepe, pues lleva cerca de un 10% ganado el comportamiento positivo para la Iberdrola, y todo lo contrario para NextEra. ¿Qué podemos decir de Iberdrola? O no sé si hay algún tipo de utility que sigas más en Europa, en Estados Unidos.
1: Bueno, la verdad es que Iberdrola me parece un valor fantástico. O sea, es un valor que tiene la característica de ser muy estable en el tiempo, de tener dividendos crecientes, beneficios crecientes, y eso es muy importante. No hay mucha gente que Iberdrola la tiene como un plan de pensiones, ¿no? Que compra Iberdrola, va comprando cada cierto tiempo, cobra muy buenos dividendos, es una empresa que siempre suele ir bien. Evidentemente tiene sus retrocesos, ¿no? Pero realmente, si miramos en el largo plazo, es una maravilla de empresa. Ahora lo que ha hecho es que ha tenido una corrección, y desde la corrección pues vuelve a arrancar. De hecho, esta mañana ha dudado mucho y ahora está en máximos de la jornada y tiene muy buen aspecto. Yo creo que es bastante probable que vaya a buscar otra vez la zona de máximos en 21,65, y a partir de ahí ya veremos, ¿no? Pero ya digo, me parece un valor muy interesante. Creo que va a seguir ganando en capitalización, creo que va a seguir siendo de las más grandes, y creo que es un valor para confiar en él en el momento en el que pase esto, ¿no? Que haya un giro después de un movimiento bajista y vuelva otra vez a dar señales positivas.
0: Los valores estrella, los valores protagonistas de un mercado que, ya lo saben, caídas, venta masiva de bonos, índices a la baja. Ya veremos lo que nos depara la sesión en Wall Street, porque Micron Technology parece que, bueno, pues no le ha dado un pellizco al mercado. Pepe Bainaz, director de bolsasyfuturos.com, un abrazo, buen día, buen negocio.
1: Igualmente, hasta pronto.
0: Bueno, el sector bancario es uno de los que está acumulando más caídas, por el motivo por el cual estamos viendo BNP Paribas, Crédit Agricole, dentro del CAC 40 de París, liderar esos descensos. Y en la bolsa española, pues parece que vamos por el mismo camino. Sorprendentemente para Milán, no es lo que más está cayendo. Ya saben que es un índice con un fuerte componente también bancario, con Unicredit, con Monte dei Paschi de Siena. Pero de momento las caídas no son tan abultadas. Vamos a ver la bolsa española por dentro. Efectivamente, Iberdrola tendría que dejar subidas para el día de hoy. Parece que va a ser muy complicado, muy difícil que llegue subidas en torno al 1,6% para superar en volumen, en capitalización bursátil, en torno a los 139.000 millones de dólares que tiene NextEra. Por ahora, muy planita, Amadeus subiendo un 0,9%. Vamos a seguir indagando por esa bolsa española con las mayores subidas, con las mayores caídas, con el sector financiero que parece que es el que está más abocado a esas caídas. Vamos a ir un poco más por dentro de esa bolsa española, indagando. En efecto, vemos como Laboratorios Rovi es la farmacéutica, el farolillo rojo, perdiendo un 3%, también muy mal tono para ArcelorMittal, la siderúrgica, o Ferrovial, ya saben, también cotiza en el NYSE, en la bolsa de Nueva York. Las caídas son del 2%. Hoy Repsol, que, bueno, pues ha cogido un poco tarde esa reacción del petróleo, hoy con correcciones, toma de beneficios para la petrolera, que lleva un año, bueno, espectacular, sólido, al igual que el conjunto del sector en Europa, en Estados Unidos, al calor de un precio del petróleo que solo en el mes de septiembre se ha revalorizado un 5%. Si hablamos ya desde el 28 de septiembre y son ya hace 7 meses y 2 días, pues habría que echar cuentas. Estamos hablando de unas cifras apabullantes para el precio del petróleo y para las compañías refineras. Mientras tanto, parece que, bueno, vamos a ver un poco más adelante lo que están haciendo los bancos. En efecto, CaixaBank se deja un 1,7%, mismo desempeño también para el Banco Sabadell. En definitiva, los índices de renta variable que están reflejando esa aversión al riesgo de los inversores, con también esa oleada de venta de bonos globales y con esos rendimientos que se están marcando récords históricos por décadas en Japón, en Reino Unido, en Francia, en Alemania, por supuesto en Estados Unidos y hasta casi España. Por ahora, este es el tiempo de bolsa. Hacemos una breve pausa en Negocios Televisión.

¿Por qué no intervienes? Para que siga la fiesta. Joder, con la fiesta. Se van a cepillar la economía entera con la fiesta. Y Soros así. Se está riendo en vuestra puñetera cara. Se está riendo en vuestra puta cara. Soros. Os ha metido a Scott Bessent en el gobierno. Y está así, en la silla. Pero sois tontos, coño. Os está llevando la economía al precipicio. Con el Bessent de la mano. Con un Soros en el gobierno. El mayor apoyo de los demócratas del mundo woke. Os la están colando. Pero Soros. De verdad, tío. De verdad. Vaya panda, tío. ¿Qué hay que comprar? Dice, hay que comprar algo que no dependa de ningún gobierno. Un, dos, tres, responde otra vez. Él dice oro. No cita Bitcoin, pero el argumento sería prácticamente el mismo. Bitcoin, oro, pues esta es la clave que está poniendo encima de la mesa Ray Dalio. Ya les digo, en el mismo día Druckenmiller le ha dicho, te estás equivocando. Te estás equivocando con el movimiento de deuda. Hormuz es el otro elemento fundamental, porque claro, si al menos pudieras reducir la inflación porque no tienes una guerra en Irán, pues vas caminando alrededor de, bueno, vamos a sortear la crisis. Un estrecho de Hormuz, como otra vez tenemos el Brent arriba, tocando ese entorno o buscando los 95 dólares, volviendo otra vez a tensionar, ¿no? Buscando esos 95 dólares para sentarse ya por encima y volviendo a buscar una fotografía complicada. Seguimos pendientes de la deuda y apunten en el calendario lo que os he dicho desde el principio, 9 de septiembre. 9 de septiembre, primera cita en el calendario de la vuelta. Hombre, antes tenemos Banco Central Europeo, vamos a tener también Reserva Federal, va a subir los tipos de interés. Sí o sí, ¿por qué? Van a atacar a Estados Unidos. Van a atacar a Estados Unidos, me refiero a su deuda, ¿eh? Van a atacar a la deuda de Estados Unidos, seguro. ¿Por qué? Porque están oliendo sangre económica. Y lo han hecho en Reino Unido, con aquella Liz Truss, acuérdense de la lechuga, y lo han hecho tantas veces. Van a atacar a Estados Unidos en el sentido, en la parte económica, alrededor de la deuda, seguro. ¿Va a aguantar Estados Unidos? Pues, fíjense lo que les digo, ¿eh? Más nos vale que aguante. Porque si no, lo que viene es el Armagedón. El castillo de naipes que puede caer no se asemeja ni al 2007.

Bienvenidos de nuevo a Negocios Televisión, bienvenidos de nuevo a este espacio informativo. Seguimos atentos a las últimas horas y empezamos con noticia importante en torno a China. Ojo con esto, Pekín lanza una seria advertencia sobre el futuro de la inteligencia artificial y pide cooperación directa con Estados Unidos. El embajador chino en Washington, Xie Feng, sostiene que las dos grandes potencias tecnológicas tienen una responsabilidad especial para impedir que el desarrollo de la inteligencia artificial termine generando peligros fuera de control. El mensaje llega después de la cumbre entre Xi Jinping y Donald Trump, un encuentro que Pekín ha calificado de histórico y ya tenemos movimientos concretos. China y Estados Unidos han acordado reforzar su diálogo bilateral sobre inteligencia artificial, establecer un canal directo de comunicación ante incidentes relacionados con esta tecnología y colaborar para prevenir su uso malicioso. Pekín lleva meses advirtiendo de que la inteligencia artificial debe permanecer segura y controlable con sistemas de vigilancia, alerta temprana y respuesta ante posibles emergencias. Todo mientras científicos internacionales debaten escenarios mucho más extremos, incluida una eventual pérdida del control humano sobre sistemas avanzados. Estados Unidos y China compiten por dominar la inteligencia artificial, pero ahora también exploran cómo evitar que esa carrera termine escapando de sus manos. Hablamos ahora de Rusia, nueva amenaza sobre la infraestructura energética de Ucrania. Rusia habría utilizado por primera vez un dron a reacción equipado con una nueva carga diseñada específicamente para cortar grandes estructuras de acero. La información procede de Sergei Flash Bresnov, asesor ucraniano especializado en tecnología de defensa, que asegura que el nuevo sistema fue empleado durante los ataques del pasado 30 de septiembre. La carga, denominada KR-1.

0: SN tendría una ojiva principal de 40 kilos y 4 módulos de impacto adicionales. Pero su objetivo sería muy diferente al de una bomba convencional. Su objetivo sería concentrar la explosión para seccionar estructuras metálicas, especialmente torres de transmisión eléctrica de alta tensión y elementos de acero de puentes. Bersenov advertía de que Rusia podría estar preparando una nueva campaña contra las grandes líneas eléctricas que sostienen la red energética ucraniana. Esa intención es por ahora una valoración del asesor. En este sentido, una nueva evolución de los drones rusos podría convertir las principales arterias eléctricas de Ucrania en objetivos directos. Mientras tanto, miramos al mensaje por parte del presidente ruso Vladimir Putin. Llamaba este miércoles a la victoria en Ucrania, a pedir a la Duma o Cámara de Diputados que apruebe el nuevo presupuesto de guerra para los próximos 3 años. Según las filtraciones de la prensa independiente, el gobierno ruso volverá a incrementar el gasto en defensa el próximo trienio hasta los 600.000 millones de dólares. Si el proyecto recibe el apoyo de la Duma, Rusia gastará solo el próximo año 200.000 millones de dólares, es decir, un 27% más de lo previsto inicialmente.
1: Потому что, как я уже сказал, это унизительно. Во-вторых, нам никто не подаст. Мы это хорошо знаем. А в-третьих, это самое главное, нам этого не нужно. Российская финансовая система и экономика чувствуют себя...
0: El Kremlin asegura que su advertencia a la OTAN sobre el posible uso de armas nucleares para defender Kaliningrado no debe interpretarse como un acto hostil. Moscú insiste en que su objetivo, según el portavoz del Kremlin, es garantizar la seguridad del enclave ruso y responder a lo que considera una creciente presión militar en el Báltico. Kaliningrado es un territorio ruso situado entre Polonia y Lituania, dos miembros países de la OTAN. Su posición estratégica lo ha convertido en uno de los principales puntos de tensión en el Báltico. La advertencia rusa se produjo en una comunicación enviada a la Alianza, donde Moscú afirmaba que estaba dispuesta a usar todo el arsenal disponible, incluidas armas nucleares, si se intentara aislar Kaliningrado. La OTAN ha respondido rechazando este tipo de amenazas y recordando que se considera una alianza defensiva.
2: Неоднократно слышали заявления из Польши, из других европейских стран, достаточно оголтелые заявления, в которых также затрагивалась тема Калининграда. Поэтому совершенно естественно, что наши дипломаты пытаются напомнить горячим головам в Европе.
0: Y a todo esto les contamos un nuevo golpe de Reino Unido contra Rusia. Londres ha anunciado un paquete de 31 nuevas sanciones con el objetivo de reducir los ingresos que, según el gobierno británico, contribuyen a financiar la guerra en Ucrania. Las medidas afectan a 23 personas y entidades y a 8 buques, entre ellos barcos vinculados a la denominada flota clandestina rusa, utilizada para mantener las exportaciones energéticas y esquivar las sanciones occidentales. Pero el paquete va mucho más allá de la energía. Londres también sanciona a personas a las que acusa de participar en la detención y tortura de civiles ucranianos, así como a individuos señalados por su papel en programas de adoctrinamiento y militarización de niños ucranianos en territorios ocupados. Además, las sanciones alcanzan a redes acusadas de difundir desinformación favorable al Kremlin. El ministro británico para Europa, Lord Guth, asegura que Londres pretende atacar simultáneamente los ingresos rusos y a los responsables de abusos contra civiles. Una nueva ofensiva económica de Reino Unido para aumentar la presión sobre Moscú mientras continúa la guerra en Ucrania. Además, les contamos un movimiento de enorme calado en el flanco oriental de la OTAN. Letonia asegura estar preparada para albergar armas nucleares en su territorio si la Alianza Atlántica toma una decisión colectiva y considera necesario hacerlo. El presidente letón, Edgars Rinkevics, ha asegurado que la constitución del país no establece ningún obstáculo legal para un eventual despliegue. Rinkevics además recuerda que Letonia, desde su incorporación a la OTAN, participa plenamente en el mecanismo de seguridad colectiva de la alianza, incluida su estrategia de disuasión nuclear. Eso sí, el presidente ha dejado clara una cuestión, y es que en estos momentos no existen conversaciones específicas para instalar armas nucleares en Letonia. La declaración llega mientras dentro de la propia OTAN se debate el futuro de su paraguas nuclear. Financial Times informaba en junio de conversaciones sobre una posible ampliación de los acuerdos con Polonia y los países bálticos entre los interesados. Un escenario que llevaría la disuasión nuclear de la OTAN todavía más cerca de las fronteras de Rusia. También tenemos un cambio importante en las evaluaciones de Washington sobre Taiwán. Funcionarios estadounidenses consideran cada vez menos probable que China intente invadir la isla antes de 2028. La conclusión resulta especialmente relevante porque Xi Jinping ha ordenado al Ejército Popular de Liberación estar preparado para disponer de la capacidad para tomar Taiwán por la fuerza en 2027. Pero Washington insiste, estar preparado no significa que exista una decisión de atacar. Entre los factores que podrían estar atrasando la preparación militar china aparece la enorme campaña anticorrupción de Xi Jinping.

0: no elimina el peligro de un conflicto por Taiwán. También tenemos máxima tensión en Irán ante el temor a una nueva escalada militar. Las autoridades iraníes han elevado el nivel de preparación en 46 instalaciones y organismos estratégicos ante la opción de nuevos ataques contra su territorio. La alerta afecta a infraestructuras esenciales como refinerías de petróleo, centrales eléctricas, puertos, aeropuertos y puentes, que deberán estar preparadas para mantener sus operaciones y responder rápidamente si son atacadas. Y hay otro movimiento que está generando preocupación. Informes preliminares apuntan a que unidades militares desplegadas en el sur de Irán estarían recibiendo equipos de protección CBRN diseñados para escenarios con amenazas químicas, biológicas, radiológicas o nucleares. Todo esto se produce después de que Irán haya establecido planes de defensa para distintos escenarios, incluido el de una guerra a gran escala contra Irán, con medidas destinadas a proteger a la población y garantizar los servicios esenciales. Movimientos defensivos que vuelven a disparar las alarmas ante una posible escalada en Oriente Próximo. Mientras tanto, Donald Trump decía a los periodistas que la fuerza militar sigue siendo una opción junto con la diplomacia, después de ser preguntado sobre cómo alcanzar un acuerdo con sus homólogos iraníes. Decía Trump, tal vez debamos volarlos por los aires, tenemos que tomar esa decisión, nos volamos por los aires o llegamos a un acuerdo. Se acerca el momento, va a terminar muy pronto, de una forma o de otra. Este era el último aviso de Donald Trump.
1: Counterparts to the U.S. are crazy, irrational, whatever you want to use to describe.
2: Maybe you blow them up. Maybe you blow them up. We have to make that decision. We blow them up, we make a deal, but the time is coming. It's going to end very soon, one way or the other.
0: En un momento de máxima tensión en Oriente Próximo, Irán ha lanzado una nueva y contundente advertencia ante la opción de otra ofensiva militar contra su territorio. El mando militar iraní Hatam Arambilla asegura haber recibido información de que Estados Unidos podría preparar nuevas acciones contra Irán, con el respaldo de algunos de los países de la región. Una afirmación de Teherán que por ahora no ha sido confirmada. El mensaje iraní es directo. Si Washington vuelve a atacar, las bases y los intereses de Estados Unidos en Oriente Próximo podrían convertirse en objetivos de represalias. La advertencia se extiende también a sus vecinos, y es que Irán asegura que cualquier país que facilite su territorio o instalaciones para lanzar ataques podría ser parte del conflicto y dejar de esperar moderación por parte de las fuerzas iraníes. Todo ocurre con el estrecho de Hormuz en el centro de la crisis y mientras Washington y Teherán mantienen contactos indirectos. Una amenaza que eleva de nuevo el peligro de una nueva confrontación que termine extendiéndose por toda la región. Y en este contexto de tensión, de confrontación, el secretario de Estado de Estados Unidos, Marco Rubio, ordenaba este lunes a la delegación iraní que participó en la Asamblea General de la ONU abandonar el país después de que las negociaciones entre Washington y Teherán quedaran estancadas. Entre los integrantes estaba el ministro de Exteriores iraní, Abbas Araghchi, a quien la misión estadounidense ante la ONU comunicó por orden de Rubio que debía salir inmediatamente de Nueva York. La decisión se produjo después de que mediadores cataríes intentaran acercar las posiciones de Estados Unidos e Irán para alcanzar un acuerdo que pusiera fin a la guerra, pero las conversaciones no lograron avances y ambas partes mantuvieron sus posiciones. Mientras tanto, Irán niega que Estados Unidos haya expulsado a su delegación de Nueva York. Asegura que su salida estaba prevista desde hacía semanas. La misión permanente iraní ante Naciones Unidas sostiene que sus representantes abandonaron la ciudad el 28 de septiembre, siguiendo un itinerario que había sido comunicado al Departamento de Estado de Estados Unidos el día 17. La versión de Teherán llega después de que Washington afirmara que las conversaciones entre ambos países habían estancado y que el secretario de Estado, Marco Rubio, había exigido a la delegación iraní que abandonara Estados Unidos. El relato, por tanto, es completamente distinto según quien lo cuente. Irán habla de una salida ya planificada, mientras Estados Unidos lo presenta como una exigencia diplomática. Y todo esto ocurre mientras siguen los esfuerzos de mediación. Qatar mantiene contactos con las dos partes para intentar acercar posiciones, después de unas conversaciones en las que, según Washington, ninguna de las partes estuvo dispuesta a hacer concesiones. La salida de la delegación deja así sobre la mesa una nueva muestra de esta enorme desconfianza entre Washington y Teherán, mientras los mediadores intentan mantener abierto el canal de negociación. Y vamos además con un nuevo frente en la batalla comercial entre Estados Unidos y China. La administración Trump está ralentizando la exportación de componentes esenciales para aviones con el objetivo de ganar poder de negociación frente a Pekín. Según Reuters, el Departamento de Comercio ha retrasado licencias y limitado determinados suministros destinados a Comac, el fabricante estatal chino que intenta competir con Boeing y Airbus. Washington estudia además mecanismos que permitan restringir con mayor

0: mayor facilidad componentes como trenes de aterrizaje e incluso fluidos hidráulicos utilizados en aviación. El objetivo es presionar a China para que flexibilice sus controles sobre las tierras raras, minerales fundamentales para la industria de Estados Unidos, desde los automóviles hasta los chips y el sector aeroespacial. Hay otro dato importante y es que China ha solicitado repuestos para varios años destinados a 200 aviones Boeing, pero Estados Unidos se resiste a garantizar ese suministro a largo plazo. Washington considera que esas piezas pueden convertirse en una carta negociadora en futuras conversaciones. Los aviones se convierten así en una nueva pieza del pulso estratégico entre las dos mayores economías del mundo. Y tenemos otro movimiento inesperado de Estados Unidos dentro de la OTAN. El Pentágono ha dejado fuera a Reino Unido, Francia y los países bálticos de una reunión de un reducido grupo de aliados que va a debatir el futuro de la alianza el próximo mes en Polonia. Es lo que informa Político. El encuentro está impulsado por Elbridge Colby, máximo responsable de política del Pentágono y forma parte del denominado Grupo de Bergen. ¿Quién está dentro? Pues hablamos de Noruega, Suecia, Finlandia, Polonia, Alemania y Países Bajos, seis países que ya han participado en dos reuniones anteriores. La exclusión ha provocado desconcierto entre algunos aliados diplomáticos. Recuerdan que países como Reino Unido, Francia y los Bálticos tienen un importante peso militar y han aumentado considerablemente su gasto en defensa. Uno de los funcionarios excluidos asegura que todavía intentan comprender cuáles son los criterios utilizados por parte de Washington y cuál es exactamente el objetivo de estas reuniones. Los integrantes del grupo aseguran que no pretenden dividir la OTAN, sino desarrollar propuestas que después puedan debatirse entre todos los aliados. Pero la selección de países abre interrogantes sobre cómo quiere Estados Unidos rediseñar el funcionamiento de la Alianza Atlántica. Como ven, Estados Unidos aumenta la presión sobre Europa también en plena crisis del diésel. La administración Trump ha pedido a Francia y Alemania que recurran a sus reservas de emergencia para intentar contener la escalada mundial de los precios. Según Reuters, Washington quiere que la Unión Europea libere cerca de 120 millones de barriles de diésel durante los próximos seis meses. El mensaje llega además acompañado de una seria advertencia. Si Europa no aumenta su oferta, Estados Unidos podría responder con una prohibición de sus exportaciones de diésel, una medida que todavía está siendo estudiada por Donald Trump y que tendría importantes consecuencias internacionales porque el combustible de Estados Unidos representa una parte cada vez mayor del suministro que recibe Europa. Trump afronta así, además, una fuerte presión interna. El diésel ha alcanzado precios récord en Estados Unidos a pocas semanas de las elecciones de mitad de mandato de noviembre. Washington quiere más combustible en el mercado y ahora presiona a Europa para que abra sus reservas estratégicas. Mientras tanto, el secretario de Defensa de Estados Unidos, Pete Hegseth, anunciaba este miércoles la creación del Comando de Guerra Autónoma o AutoWorldCom, que estará dirigido por Elon Musk, el hombre más rico del mundo, el expresidente de la Cámara de Representantes, Newt Gingrich, y el fundador de Anduril, Palmer Lucky. El nuevo proyecto está diseñado para ampliar las capacidades autónomas y robóticas en todas las fuerzas conjuntas. Hegseth subrayaba que los tres líderes son las mentes más brillantes de Estados Unidos para estudiar el futuro de la guerra. También confirmaba que el ejército va a reducir su número de generales y de almirantes en un 20%, decía Hegseth. Los medios lo llaman purga, yo lo llamo rendición de cuentas, algo que hacía mucha falta.
1: Today, at my direction, we are announcing the creation of Autonomous Warfare Command, or AutoWorldCom, a new four-star combatant command with service-like authorities built to scale autonomous and robotic capabilities across the joint force in the fastest peacetime shift in modern military history. 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You already know that.
0: Y en Estados Unidos hablamos de una situación sin precedentes en Tennessee. Las autoridades no han podido completar la ejecución de Krista Pike, condenada a muerte por el asesinato de Colin Slimer en 1995. Pike recibió dos dosis de pentobarbital, el fármaco utilizado por Tennessee para las ejecuciones mediante inyección letal. Sin embargo, el procedimiento no tuvo el resultado previsto. La mujer siguió con vida y respirando. Testigos llegaron incluso a escucharla roncar después de la administración de estos fármacos. Después, la ejecución fue detenida y Pike fue trasladada en ambulancia a un hospital. El caso ha provocado una reacción inmediata. El gobernador de Tennessee ha ordenado una investigación independiente para determinar qué ocurrió y ha suspendido todas las ejecuciones previstas en el estado durante el resto de 2026. Los abogados de Pike denuncian que el procedimiento vulneró sus derechos constitucionales y han presentado nuevas acciones judiciales. Una ejecución fallida que abre ahora un escenario legal extraordinario y vuelve a poner

0: bajo la lupa el protocolo de pena de muerte de Tennessee. Y volvemos a mirar a Israel con su presidente Isaac Herzog, que anunció que va a recomendar formalmente la entrega del premio presidencial al heroísmo civil a 4 ciudadanos israelíes que neutralizaron la amenaza a bordo del vuelo FZ-1073 de la aerolínea Fly Dubai. La distinción busca reconocer la extraordinaria valentía en una situación crítica demostrada por los pasajeros tras el violento ataque perpetrado contra el capitán de la aeronave. La nómina de condecorados propuesta por la Jefatura de Estado está integrada por Yuval Hayun, Sivika Manes y Asaf Rayuan, quienes ingresaron a la cabina de mando y redujeron al copiloto después de que éste apuñalara al comandante. También el mandatario incluyó en esta nómina al doctor Sota Musayev por prestar auxilio médico crítico y salvar la vida del capitán indio Smith Machar, quien resultó gravemente herido. A través de un comunicado, Herzog ha informado que ya sostuvo comunicación telefónica con las 4 personas para transmitirles la decisión, la cual será remitida a un comité asesor liderado por un juez retirado para su aprobación formal. El presidente destacó que la acción coordinada entre pasajeros y tripulación evitó una tragedia de proporciones catastróficas a miles de metros de altura.
1: Israel. הבוקר היה אירוע ביטחוני חמור ביותר בטיסה מדובאי לישראל. כמעט כל הנוסעים בטיסה היו ישראלים. במהלך הטיסה, כשהם התקרבו לארץ, אחד הטייסים דקר את הטייס השני, וככל הנראה,
0: También las autoridades de Emiratos Árabes Unidos han abierto una investigación sobre el incidente a bordo del vuelo FZ-1073 de Fly Dubai, que cubría la ruta entre Dubái y Tel Aviv y tuvo que realizar un aterrizaje de emergencia en la ciudad saudí de Tabuk. El fiscal general emiratí Hamad Saif Al-Shamsi ha ordenado crear un equipo especializado de la fiscalía para esclarecer lo ocurrido. La investigación va a analizar las circunstancias, los motivos y las pruebas disponibles, incluidas la opción de que el incidente hubiera sido planificado previamente o estuviera relacionado con una actividad terrorista. En este contexto, el vuelo sufrió un incidente de seguridad en la cabina y varios miembros resultaron heridos. La tripulación consiguió hacerse con el control de la aeronave y desviarla hasta Tabuk, donde aterrizó con seguridad. Las autoridades han pedido que no se difundan especulaciones mientras continúa la investigación. Y hablamos ahora de España, con el gobierno que abre una nueva vía para intentar sacar adelante su polémico decreto sobre los alquileres. La ministra de Vivienda, Isabel Rodríguez, asegura que si el segundo decreto no consigue los apoyos necesarios este viernes en el Congreso, su contenido podría continuar adelante mediante su tramitación como proyecto de ley. La norma establece la renovación automática de algunos contratos de alquiler y contempla indemnizaciones para los inquilinos cuando el propietario decida recuperar la vivienda en los supuestos previstos. La compensación podría alcanzar como mínimo el equivalente a 12 mensualidades de una vivienda de características similares. Rodríguez reconoce que la mayoría parlamentaria para este segundo texto no está tan trabajada como la del primero. El Ejecutivo decidió además separar ambos paquetes precisamente para evitar que la falta de apoyos a estas medidas pusiera en peligro el resto de su reforma. El decreto afronta ahora su prueba decisiva en el Congreso, mientras el gobierno ya prepara alternativas para mantener viva la reforma. Tenemos también un nuevo choque entre Isabel Díaz Ayuso y el gobierno central por la acampada de la Puerta del Sol. La presidenta madrileña ha anunciado que la comunidad va a presentar esta misma mañana un recurso contencioso administrativo contra lo que califica como inacción del delegado del gobierno Francisco Martín. Además, va a solicitar medidas cautelarísimas para conseguir el desalojo de la plaza. Ayuso sostiene que la acampada no debería haberse permitido y denuncia los problemas que está provocando para comerciantes, vecinos y servicios de emergencia. La presidenta ha reclamado que como mínimo se libere espacio suficiente para garantizar el paso de ambulancias y la movilidad por el centro de Madrid. La delegación del gobierno mantiene una posición diferente. Defiende el derecho fundamental de reunión y asegura que las fuerzas de seguridad están garantizando el orden mientras la protesta permanezca pacífica. El ultimátum ha terminado y ahora el pulso por la Puerta del Sol pasa de la calle a los tribunales.
2: Por ahora lo que les anuncio es que esta misma mañana la Comunidad de Madrid va a presentar un recurso en el contencioso administrativo contra la inacción del delegado del gobierno que se niega a desalojar la acampada ilegal en la Puerta del Sol. Una acampada que nunca se debió permitir. Y por tanto vamos a solicitar medidas cautelarísimas para la inmediata disolución de esa ocupación ilegal en Sol. Y si no les importa a sus señorías saltimbanquis con Macintosh, Por favor, que desalojen por lo menos suficiente para que puedan pasar las ambulancias. Ya no les digo los carritos de bebés y la vida ordinaria de tantos.

¿Qué tal? Muy buenas tardes, bienvenidos al lío que hay montado alrededor de la deuda, al lío que hay montado alrededor de la venta masiva de bonos que se está viviendo en todo el mundo. Estamos llegando a las elecciones de medio término con una presión salvaje alrededor de la figura de Donald Trump. ¿Por qué? Porque el movimiento alrededor de la deuda está poniendo ya en jaque a una parte del inversor que empieza a percibir que se les ha ido de madre la deuda y que todo lo de, bueno, ya se tapará, y bueno, ya se conseguirá, bueno, ya llegaremos, ni llega, ni se tapa, ni se consigue. Mañana de venta masiva en todo el mundo, contagiada Europa, contagiada Asia, contagiada también parte de la renta fija corporativa. Estamos avanzando hacia un entorno en el que la tensión para pedir prestado es el elemento fundamental. Además, son los dos peores meses del año, septiembre y octubre, septiembre ya ha terminado, y octubre empezando, para el entorno de la renta fija, para el entorno de los bonos, que siempre lo suelen hacer mal, pero que venimos con una fotografía de tensión que no solo no baja. Dice Trump en una entrevista que acabamos de conocer en la revista Time, publicada hace apenas unos segundos, Trump, al aniquilar a Irán, hemos creado la paz en el mundo. ¿De verdad ustedes creen que estamos con la paz en el mundo? El problema es la separación entre el mensaje principal de Donald Trump, el de ya hemos ganado la guerra, y la realidad de lo que está sucediendo. No ha ganado la guerra. Fíjense, Trump diciendo ya que al aniquilar a Irán ha creado la paz, dice con Irán no creo que se pueda lograr la paz. Jamás. Ojo a esto, que estamos viendo en tiempo real porque lo acaba de publicar Time. Entrevista con Donald Trump. Con Irán no creo que se pueda lograr la paz jamás. Jamás. Ojo a la fotografía de lo que está poniendo Donald Trump. Admite que hay algunos tipos de reservas de municiones estadounidenses un poco menores que otros, lo cual no parece muy positivo, pero recalca que la administración ha firmado nuevos acuerdos con contratistas de defensa y dice que no culpa a Wars por la subida de tipos de la Reserva Federal. No, ya aún culpará a Jerome Powell, culpará a la Junta, entiéndanme, de la Reserva Federal. Pero fotografía, por tanto, muy clara de que Trump cree que ha ganado. La realidad dice una cosa completamente distinta, no ha ganado.

la inflación va poniéndonos encima de la mesa que no ha ganado. Mañana conoceremos el dato del empleo y el gran protagonista del día, sin ningún lugar a dudas, es el bono americano a 30 años, que está ahora mismo con un movimiento del 0,3% arriba. Vamos a verlo, esto está en término diario ya. La fotografía de caída de la rentabilidad, si lo vemos desde el inicio del año, pues se pueden imaginar. Nos vamos a un día para ver la evolución solo de hoy. Y ahí es donde empezamos a ver, fíjense, la tensión inusual en el mercado de bonos. El movimiento hacia arriba en la mañana, cuando abría Europa, el movimiento de caída posterior y ahora el movimiento de recuperación. Hemos llegado a estar en el 5,68, está ahora mismo en el 5,64 el 30 años americano. 10 años americano en el 5,30, 0,32% arriba, marcando una fotografía prácticamente igual, pero marcándonos sobre todo el movimiento que va al 5,5, 5,30. Hoy ha estado ya al 5,34, vamos caminando ahí rápido al entorno del 5,5 y al entorno del 5 va el 2 años americano. 4,89, plano a estas horas. Trump dice que la guerra ha terminado, pero ¿qué guerra ha terminado? Pero ¿cómo que la guerra ha terminado? Con lo que el inversor va diciendo y encima ahora nos va contando la milonga. Esto está pasando en todo el mundo. Bonos europeos, fíjense. Bajemos un poquito más para abajo y vemos la fotografía alrededor del británico. El 10 años está recortando ahora después de un movimiento de tensión cuando abría Europa a las 9 de la mañana. El 30 años mantiene todavía el movimiento arriba hasta cerca del 6%, que lo ha tocado, lo ha rebasado y se ha ido al 6,020. El alemán cae ahora mismo cerca de un punto, pero fíjense en la misma fotografía, ha tocado el 3,64, está ahora en el 3,54, caída del 0,97, después de que, como les digo, el movimiento haya roto arriba en el inicio de octubre, en el inicio de la jornada, y luego lo que hemos tenido es un movimiento de recogida. 0,68 para el 10 años francés, abajo, con un 4,82 de rentabilidad, y el español 0,68 abajo, con un 4,11 de rentabilidad para necesitar financiarse. Venta masiva de bonos en la jornada, que en Europa se está recogiendo a estas horas, después de haber alcanzado máximos de los máximos que no veíamos desde la crisis financiera. Fotografía alrededor de la renta variable, como van a ver ahora, en el que la tecnología funciona mejor que el resto. Europa, todo es negativo. Pero miren la fotografía alrededor de el Nasdaq, 0,42 en positivo, 0,01 el Dow, que se empieza a acercar a los 50, está en 51, 50,966. Y vemos la fotografía del S&P 500, 0,30% arriba, 7,682 en este escenario. Fotografía alrededor del petróleo, que preocupa sobre qué puede pasar con esas palabras de Donald Trump, 2,75% arriba, dice que la guerra ha terminado, pues fíjate, están ya en un mundo paralelo, 1,93 West Texas en 94,85, y vemos la fotografía del oro con una subida del 0,30 en 4,170, una subida del 0,69 en la plata en 60,83 y Bitcoin en este escenario marcándonos un camino alrededor de la recuperación, 0,33, 83,841. Dólar en la comparación de su índice sin el euro por en medio, 101,79, el euro está perdiendo el 1,13. El euro está perdiendo el 1,13, ojo a esto, de cara al Banco Central Europeo, 1,1290. Si usted tiene mucha operación en euro-dólar, está sufriendo, sobre todo si está aquí en Europa. Sobre todo si está aquí en Europa. Por lo que, fotografía de la mañana en la que la apertura son las 7:37 alrededor de esa fotografía de apertura, ¿no? De amanecer en Nueva York, amanecer en Wall Street, en un entorno donde la venta brutal de deuda de Estados Unidos es la clave fundamental contagiada, aunque ahora recuperada, ¿no?, en parte en Europa, pero la tensión se sigue viendo, sobre todo porque no es el escenario de la deuda, un escenario de volatilidad, y es lo que estamos viviendo hoy. Bono a 10 años de Estados Unidos en el 5,34 ha tocado ahí el máximo desde 2002 y vemos la fotografía alrededor del Reino Unido, arriba del todo el 30 años, ha tocado el 6% por primera vez desde 1998, el 10 años por primera vez desde 2007, el Brent en $100, otra vez ese 2% en la sesión, y la caída del 1,2 en el mercado europeo que ha llegado a tocar en la jornada esta mañana. Fotografía, por tanto, de tensión.

alrededor de lo que pasa con la deuda de Estados Unidos. No me gastes más, él gasta más. No me digas que la guerra ha terminado, la guerra dice que ha terminado, la guerra no ha terminado. No está abierto Hormuz, el petróleo sigue subiendo, la inflación sigue subiendo y hay un competidor que es la clave de toda la historia. Lo decía Druckenmiller y lo empieza a plantear gran parte del mercado en Estados Unidos. El problema para la deuda de Estados Unidos está en la IA. ¿Usted qué prefiere? ¿Comprarle a alguien que debe mucho dinero o comprarle a unos tíos que tienen un negocio que parece que lo va a reventar y que van a ganar dinero a expuertas? ¿Dónde prefiere usted poner el dinero alrededor de te presto? ¿En el endeudado hasta las cejas o en el que tiene el negocio de la leche que lo va a reventar? El primero es el gobierno de Estados Unidos y los gobiernos europeos y el segundo son las empresas de la IA que dicen no, no, no, no. Más madera, más carbón, es el ferrocarril de nuestra época, es el tendido eléctrico de nuestra época, es la .com de nuestro momento ahora. Ojo a la fotografía, porque aquí la clave está en que, no sé si ustedes se acuerdan, pero hay un señor, mano derecha de Soros, por cierto, lo voy a repetir cada vez que lo digamos, pues sé que les molesta, que es Besant, que nos dijo que acudía al mercado a frenar esto. Mercado 10, Besant 0. No 1-0, no 2-0. Le están metiendo una paliza en toda regla. Van 10-0. Entonces, estás perdiendo además la credibilidad de Estados Unidos en todo esto. ¿Por qué no ha sido a de verdad frenar esto? ¡6.000 millones! 6.000 millones al lado de unas empresas de la IA que van a invertir 750.000 millones, tus 6.000 millones son calderilla. Y ahí está el problema. ¿Pero esto está anticipando una crisis en Europa? Probablemente. ¿Por qué? Porque aquí hay un efecto contagio clarísimo entre el bono a 10 años americano, la dificultad para financiarse en Estados Unidos y que Europa va al mercado a financiarse con peor rating y con peor visibilidad que Estados Unidos. Va a elecciones Francia, va a elecciones España el año que viene, AFD sigue subiendo en Alemania y llega a Alemania, Francia y España y van a pedir dinero y le dicen, paga más, paga más. Y ojo, porque aquí hay una reflexión que tiene que hacer el inversor. ¿Hasta qué punto asegurarte en los próximos 30 años un 5,34% de rentabilidad? No es un negociazo, aunque suba más. Sí, sí, pero 5,34. ¿Saben a dónde está a punto de llegar la hipoteca media en Estados Unidos? ¿De porcentaje de hipoteca? 8%. Y sin embargo, ayer conocimos el GDP Now de la Fed Atlanta y el GDP Now iba hacia arriba, tocando términos del 4%. Del 3, vamos a ver lo que están diciendo ya los analistas, de que Estados Unidos va volando. ¿Pero va volando por el ciudadano medio? ¿Va volando por el que va a votar? ¿O va volando por las empresas de IA, Wall Street, Nasdaq? Y por eso el Nasdaq vuela. Y por eso el mercado americano vuela. Y ahora a nosotros nos cuentan, luego entraré en ese detalle, que lo que tenemos que hacer es invertir en una cuenta de inversión europea donde nos dan un montón de dinero para desgravar, hasta 10.000 euros, y dices, ya, pero ¿dónde lo tengo que invertir? Y dices, en empresas europeas. Dice, perdón, ¿me vas a dejar de grabar 10.000 euros? Pero me obligas a invertir donde no hay rentabilidad, futuro ni tecnología. Por lo que mucho cuidado a la fotografía que se va creando alrededor de cómo el inversor va a tener que ir separando ya el grano de la paja en este entorno. Dos años americano contagiado ya con el movimiento de retroceso, han tocado los bonos arriba la rentabilidad histórica y de repente ha habido una entrada masiva, ya no de venta, sino de compra de bonos, por lo que le estoy diciendo. 5,34, pero esto dura lo mismo que un caramelo en la puerta de un colegio, ya se lo ha dicho, ¿eh? Lo mismo. ¿Y qué es lo que vamos viendo? El movimiento alrededor de un dos años americano, de una deuda a dos años de Estados Unidos, que ahora ya cae la rentabilidad. Es decir, ahora ya sí están entrando a comprar. ¿Por qué? Porque el inversor sabe que a estos precios, en el entorno del 4,9 a dos años,
me aseguras este año y el que viene prácticamente un 5% de rentabilidad, me olvido del mercado, me olvido del riesgo del mercado y estoy tranquilo recibiendo mi cupón y dentro de 2 años me devuelves el principal. Con lo que la fotografía de la venta masiva de deuda no ha terminado. Lo que estamos viendo es, en la renta variable, digamos, el rebote del gato muerto, ¿no? La fotografía alrededor de cómo ahora hay una rentabilidad tan alta que el inversor dice, ¡clac! Ya tengo mi primera parte asegurada, 5, 34, 30 años, o mejor, fotografía alrededor del 5,2 a 10 años, o mejor, fotografía alrededor del 4,9 a 2 años. Y dentro de 2 años, ya veremos qué pasa. ¿Eso qué significa? Que todo lo que no sea inteligencia artificial / Nasdaq no tiene ahora mismo visibilidad para el inversor. Dow Jones, S&P 500, todo lo que no está relacionado con la IA y con la tecnología va a batir el 5,34 anual. No lo parece ahora mismo, ¿eh? Con el alza del endeudamiento no lo parece ahora mismo. Por lo que el inversor está diciendo o esto o la IA, o esto o la IA, o esto o la IA. Miren la siguiente imagen alrededor de la fotografía de cómo se va configurando la opinión alrededor de qué hacer. Publica Bill Gross, no es menor, Bill Gross en Financial Times, un artículo de opinión alrededor de que no invierta en bonos y tenga cuidado con las acciones. ¡Wow! Nos está poniendo Bill Gross en el artículo que los balances de las compañías se han desequilibrado y que el crecimiento, a su vez, puede sufrir las consecuencias del movimiento alrededor de una demanda interna que empieza a no consumir y si no consume la demanda interna, ¿dónde está el crecimiento? Y Bill Gross contesta, bueno, el crecimiento está en que yo, Microsoft, te compro un montón de chips, Nvidia. Y Nvidia se va a otra compañía y le dice, yo te compro, y yo te compro, y yo te invierto, y yo te compro, pero eso es una economía circular ficticia. Pero el Producto Interior Bruto dice, oh, esto va, está creciendo un 4%. Y dice, sí, pero la realidad es que tenga usted mucho cuidado porque los balances se están desequilibrando. ¿Cuál es la clave? La deuda. A partir de ahí, fíjense en la recomendación de Bill Gross en el Financial Times esta mañana. Uno de los artículos más vistos del periódico y se lo recomiendo que lo lea. No invierta en bonos. 5,34% de rentabilidad a 30 años. 4,80 y pico, 4,9 a 2 años. Y Bill Gross dice, no invierta en bonos. No invierta en bonos. Y tenga cuidado con las acciones. Esto es una alerta, pero bueno, del tamaño del edificio de Wall Street, pero entero ahí. Diciéndole al inversor, cuidado que hay una parte del análisis que puede estar errando, que puede estar equivocándose. Y fíjense que en este escenario hay que retrotraerse a las palabras de Warren Buffett y al comportamiento de Berkshire Hathaway en los últimos 2 años. Liquidez, liquidez, liquidez, liquidez. ¿Por qué? Porque en la cabeza de Bill Gross y en la cabeza de Warren Buffett está el coste de oportunidad. ¿Qué es mejor? ¿Invertir ahora en máximos porque esto va a seguir subiendo, que lo están diciendo muchos analistas, o pensar que hay una corrección prácticamente inmediata que puede darte un punto de entrada mucho más abajo, pero correr el riesgo de no coger el final de la subida? Claro, hay una parte del inversor que dice, ¿pero qué final de la subida? Si llevamos desde 2022 con el final de la subida, todo va a explotar, todo va a reventar, todo va a terminar, y esto no para de subir y de subir y de subir, ya. Hasta que un día explota. Hasta que un día explota. El artículo de Bill Gross, que ya les digo, les recomiendo la lectura en el Financial Times, nos pone un aviso muy peligroso. No invierta en bonos. Y tenga cuidado con las acciones. Miren la siguiente imagen alrededor de cómo Wall Street Journal dice que los gestores de fondos están pidiendo a sus clientes que den otra oportunidad al mercado de bonos.
¿Perdón? Vayamos a la imagen anterior. Financial Times, Bill Gross, no invierta en bonos. Vayamos a la siguiente. Wall Street Journal, los gestores de fondos le están pidiendo a sus clientes que le den otra oportunidad al mercado de bonos. ¿Perdón? Fíjense la volatilidad que hay en el mercado. Falta una chispa, prende todo, económicamente hablando. De tal manera que hay posiciones tan tremendamente encaradas unas con otras que la solución empieza a ser cada vez más difícil. Los bonos están cayendo, pero la clásica cartera 60-40 está cumpliendo su función por primera vez en años. 60-40 en cartera para defenderte de la fotografía actual. ¿Quién tiene razón? ¿Bill Gross o gran parte de los gestores de fondos que tiene Wall Street Journal en esta información? Pero el mensaje es totalmente contrario. Llega el inversor y dice, ya no sé qué cojones hacer. Si uno dice una cosa, otro dice otra. Mira la siguiente imagen alrededor de cómo vamos viendo la fotografía de si se acaba ese, o cómo se acaba ya el dinero barato. 4% de rentabilidad media de la deuda pública mundial, el nivel que no se veía desde 2007, con Estados Unidos en el 5,34, máximo de 2002, en el 10 años, en el 30 años desde 2004, 22 años de que no se veía una rentabilidad así. Reino Unido, no le veíamos desde 1998, o Japón en 30 años que no se veía, marcándonos una alerta también. Miren la siguiente imagen alrededor de la razón, ¿no? Porque se va huyendo, ¿no?, de la deuda a largo plazo. Hay más deuda que nunca porque, claro, han entendido que se puede dar y dar y dar y dar y poner y poner y poner y poner. Hay más deuda que nunca, hay menos gente dispuesta a comprarla. La deuda la tenemos ya en Estados Unidos en los 40 billones de dólares, 2,1 billones de déficit anual de Estados Unidos, el gasto público en defensa, en renovables, con las Big Tech, menos compradores, bancos centrales que reducen sus bonos tras años comprando, extranjeros con menos interés por la deuda, sobre todo en Estados Unidos, privados más sensibles al precio, están pidiendo más. Resultado, 3 puntos, lo que sube el extra que piden los inversores por el bono a 30 años de Estados Unidos desde 2023. ¿Y esto quién lo paga? Usted. ¿Por qué? ¿Me quiero comprar un coche? Pues ve a pedirle. Si no quieres a Tocateja, no hay problema, ¿eh? Ve a pedirle préstamo. No, es que yo quiero... Oh, hipoteca. 8% se está llegando ya en Estados Unidos. 8%. Con la perspectiva de que no va a parar el movimiento de subida de tipos de interés. ¿Por qué? Ayer GDP no adelanta, economía muy potente. ¿Por qué? Fíjense, la paradoja económica que estamos viviendo. Ni la inflación está subiendo por el consumo, está subiendo por la energía, pero no por el consumidor, sube por un shock de oferta. Ni el crecimiento de la economía está subiendo porque los hogares gasten más. Está subiendo sobre todo por la inversión en IA. Por lo que, ¿y dónde está el ciudadano en todo esto? Ni está en la inflación, pero paga sus consecuencias. Ni está en el crecimiento económico, pero paga sus consecuencias. Este es el elemento clave en estos momentos. Ha acabado el mes de septiembre y es momento también de recalibrar, de reevaluar, de ver la fotografía alrededor de cómo se ha comportado en el último mes. Si cogemos solo el mes de septiembre, vemos la fotografía alrededor de que el Brent ha sido el gran protagonista, luego decimos de la inflación, 14,4%, pero fíjense que junto a ello, el otro gran protagonista, sin ningún lugar a dudas, es el Nasdaq 100. ¿Y por qué el Nasdaq 100? Por la tecnología. Problema alrededor del petróleo, rentabilidades del 14,4% al que invirtió en el mes de septiembre, pero luego fíjense en el Nasdaq 100. 3,3% de incremento alrededor de cómo se está comportando el tecnológico. Es decir, las empresas relacionadas con la IA. Es decir, las empresas que se pueden endeudar al precio que dé. Es que ya da lo mismo. Lo planteó Druckenmiller hace un par de días, en el que planteaba 6% si voy a tener beneficios prácticamente infinitos. Luego el cobre alrededor de las materias primas, pero a partir de ahí, miren septiembre, todo está en pérdidas. Mercados japoneses, mercados estadounidenses, mercados emergentes, investment grade, high yield, investment grade Estados Unidos, mercados europeos, mercado británico, bonos gubernamentales europeos,
bonos gubernamentales estadounidenses, bonos también de los emergentes y fíjense, Russell 2000, pequeñas y medianas compañías y el oro. 5,3 y 6,3 en negativo solo en el mes de septiembre. Y esto tiene una importancia capital alrededor de lo que nos está sucediendo y hay que analizar por qué Russell 2000 y por qué oro. Empecemos por el Russell 2000. Tenemos una fotografía alrededor donde el inversor dice, aquí los que ganan son las grandes compañías, hiperescaladoras, Nvidias, es decir, semiconductores, chips, etcétera, etcétera, pero grandes, grandes, grandes compañías. ¿Dónde está el beneficio? Está aquí, en el Nasdaq 100. Con lo que aquí tenemos las siete magníficas. ¿Y qué tienen para darle visibilidad al mercado las pequeñas y medianas compañías? Miren esto, ¿eh? ¿Lo leen? Nada. Porque el negocio de estas, de las siete magníficas, lo primero que se está comiendo es el negocio de estas. Empresas que voy a innovar sacando el modelo de no sé qué, ya lo hace la IA. Voy a innovar y he puesto en el mercado, voy a poner en el mercado, ya lo hace la IA. Voy a cambiar el comportamiento, voy a ofrecer, ya lo hace la IA. Ya lo hace la IA. No merece la pena, lo hará la IA. Ya lo hará la IA. Ya lo hará la IA. Es decir, Russell 2000 está en la mente de pequeñas y medianas compañías, está en la mente del inversor como... Si el futuro está aquí. El futuro estaba aquí, pero el futuro ahora está aquí. Y el oro lo que ha hecho ha sido decir, oye, esto me puede estar dando una rentabilidad en los últimos años muy potente. Pero, ¿y si me llevo el dinero aquí, a las siete magníficas? Por lo que tenemos es un proceso de concentración brutal que no se había visto, salvo en los grandes estallidos, en el que todo el mercado, todo el mercado, hace esto. Y se viene aquí. IA y petróleo. IA y petróleo. IA y petróleo. IA y petróleo. Y le diría que Bitcoin en el último mes. Aquí no está puesto. Alrededor de la fotografía de qué es lo que están buscando. Si nos vamos al conjunto del año, pues 70% de incremento si usted invirtió en petróleo en el 1 de enero, en el 31 de diciembre, en 1 de enero. Y luego tenemos mercados emergentes. Vamos a desgranar por qué. Mercados emergentes, 23,4%. ¡Ah, los emergentes van muy bien! No, a ver. Emergentes, ¿vale? Aquí lo tienen ustedes. 23,4% en el medio. ¿Quién está aquí? Samsung. HK Hynix. ¿Pero quién es? TSMC. Depende del fondo, ¿eh? Si tú coges Vanguard, probablemente Corea no aparezca. Si coges eShares, por ejemplo, de BlackRock, te aparece. Por lo que, ¿qué recoge estos 23,4 emergentes? Tecnología e IA. ¿Quiénes son los ganadores? Tecnología e IA. Como Nvidia ya había subido la tira, pues ahora viene la fotografía alrededor de los otros que tenían que ganar. Hemos visto a HK Hynix, hemos visto a Samsung, etcétera, etcétera. Japón también recogiendo el efecto alrededor del carry trade y de que no hubiera tal. Y luego, fíjense el Nasdaq, 21. Entonces, si nosotros cogemos todo el movimiento alrededor de la tecnología es donde está todo. Y aún así, fíjense, el Russell ha aguantado con un 13, el mercado americano ha aguantado con un 12,3 porque tiene mucha influencia, el mercado europeo 10%, mercado británico 9,6 y tenemos a la baja investment grade, tenemos a la baja bonos de mercado emergente, tenemos bonos gubernamentales en Estados Unidos, europeos y oro un 3,7, fíjense el guantazo del último mes. Pero, ¿qué es lo que tenemos aquí? Tecnología, tecnología, tecnología y tecnología. Tecnología, tecnología, tecnología y tecnología. Con lo que la fotografía nos lo está mostrando de manera muy perfecta, ¿no? Alrededor de cuál es el punto para el inversor. ¿Para qué voy a correr riesgo con el bono americano? ¿O con el bono europeo? Salvo que me des una pasta. ¿Por qué? Porque estoy focus alrededor de lo que está sucediendo con la tecnología como elemento fundamental. Y les decía antes, y Bitcoin, ¿eh?
y Bitcoin. Bitcoin, 83.923, 0,40. Vamos a ver Bitcoin ahí en TradingView y ahora entramos en esto, porque es el otro elemento fundamental. Bitcoin, si lo cogemos desde el inicio del año, year to date, ha tenido un movimiento lateral, bueno, tuvo una caída importante, movimiento lateral, ya le estamos viendo subir otra vez. Ha roto sobre todo esta resistencia alrededor de los 80.000, se está sentando en los 83.000, recuerden de dónde venimos, ¿eh? 120. Por lo que ahora aparece Arthur Hage, que dice que Bitcoin va a alcanzar el millón de dólares para 2030. 2030 nos quedan tres añicos y algo, ¿eh? Navidad está ahí al lado, ¿eh? ¿Qué dice? Vamos a verlo en detalle. No es la primera vez que lo dice Arthur Hage. Paso uno. Él nos describe lo que va a suceder. Y ahora ya usted se cree o no se cree lo que se quiera creer. La IA, dice, se está pagando con deuda. Eso no hay duda. La IA se está pagando con deuda, 750.000 millones. Las grandes tecnológicas y empresas como Oracle o CoreWeave están gastando cientos de miles de millones en centros de datos, chips y energía, dice él. Una parte creciente ya no sale de los beneficios, sino de bonos, de crédito privado y de vehículos financieros que salen del balance. Una parte de los beneficios se está consiguiendo con bonos, es decir, deuda, crédito privado, deuda, vehículos financieros fuera del balance, deuda. Ojo a esto. Entre finales del 27, no del 26, que es en el que estamos, y principios del 28, vendrá un punto de ruptura alrededor de la inteligencia artificial. Dice Hage que cree que entonces el gasto en infraestructuras se va a frenar, de infraestructura, de centros de datos y demás. Si los ingresos de la IA no llegan a tiempo de todo ese gasto en deuda, muchos proyectos no podrán devolver bonos, crédito privado, vehículos financieros, devolver lo que deben. ¿Por qué lo compara con 2008 y no con las .com? Porque este es el cambio fundamental. El cambio fundamental está en intentar entender por qué lo compara con el 2008 y no lo compara con las .com, porque todos estamos diciendo esto es .com, .com, .com, .com, y dice no, no, no, no, no. ¿Por qué lo compara? Dice que en el 2000 perdieron sobre todo los accionistas. Las acciones se hundieron, pero el sistema financiero aguantó. En 2008 el problema fue la deuda, porque las pérdidas pasaron a los bancos y a los prestamistas y pusieron en riesgo todo el sistema. Hage ve a la IA más parecida a 2008 con el peligro de tener un contagio brutal escondido en quien ha prestado el dinero. Miren la siguiente imagen. Si llega ese momento, tendrá que haber un rescate. Los prestamistas van a caer. Finales de 2027-2028, cuando nos demos cuenta ya de nos equivocamos. Pensamos que sí, pero no. Y cojamos como Shakespeare, ¿no? La cabeza del esqueleto, digamos, pues ni ser ni no ser, ¿no? A freír espárragos todos. Dice, si los prestamistas caen, gobiernos y bancos centrales hacen lo que siempre. Bajarán tipos, imprimirán dinero, rescatarán. Hasta aquí lo normal. Dice, pero eso va a inundar el sistema de liquidez y va a devaluar la moneda. Y aquí aparecerá Bitcoin. Ese dinero buscará nuevo refugio en un activo que no se pueda imprimir. También está el oro, ¿eh? Bitcoin tiene un límite de 21 millones de unidades. Más dinero persiguiendo un activo escaso va a empujar el precio, dice Michael Hage, hacia el millón de dólares. 83.919. Saquen la agenda y apunten por si lo cumple. 83.916. Y lo que dice es, cuando en 2027 finales, 2028, veamos que todo implosiona, que todo nos salta por el aire, todo es a Bitcoin. Fíjense, hay una parte de los economistas, un poco conspiranoicos,
que hablan de, saben ustedes que hay ciclos cortos de la economía, ciclos medios y ciclos largos, ¿no? Hay una parte de los economistas un poco conspiranoicos, o no, ¿saben? Pero bueno, se tacha de conspiranoicos, que apuntan que la economía suele tener una gran explosión cada 100 años. Más o menos. 100, 150, como ahora se ha acelerado menos tiempo. Antes eran unos 150 años, ¿no? Y apuntan que hay una fecha marcada en el calendario, clave. Es evidente qué fecha tiene que ser, ¿no? La fecha es 1929, el crash del 29. Y fíjense porque es como si la historia se fuera repitiendo. Si nosotros nos vamos a 1919, veremos que sucedió algo que impactó en el conjunto de la economía, por la vía de la salud, no es la revolución rusa que también, sino que apareció de repente un virus, no este, mal llamado gripe española. La gripe española, mal llamada, provocó una caída brutal en la economía, que se salió con una impresión de dinero salvaje, que consiguió luego tener un impulso mayor en la década de los 20, cuando todo el mundo esperaba que aquello acabara mal, ¿no? En un periodo además de entreguerras, llegó a un momento de gasto desorbitado precisamente por el periodo de entreguerras, compra más armas, pero si no van a hacer nada esto, si no van a invadir, si no, toda la política, ¿no? de amortiguamiento, ¿no? De la situación que se estaba viviendo en Europa, de apaciguamiento, y luego un movimiento tecnológico muy fuerte que empezó a crecer. ¡Oh, fíjense! Va a haber una cosa que tú la descuelgas, te la pones en el oído y escuchas a otro que está allí. Claro, eso a nosotros ahora mismo nos parece una gilipollez. A los de aquella época era, perdón, ¿qué te estoy oyendo? ¿Cómo? Entonces, la revolución de las comunicaciones, no telecomunicaciones, de las comunicaciones, llevó a que la salida de la gripe española, la salida del COVID, pues no se notara. Pero la economía estaba inundada, con una inflación desbordante. El mercado se metió en estas espirales. Y cuando llegó 1929, la gente empezó a ver que la casa que tenía no podía pagarla. No tenía trabajo. No había manera de poner freno al movimiento de caída del mercado. Los ahorros, invierta. Los ahorros que la gente había puesto no existían. Se había evaporado. Léense el crack del 29. Le vengo a decir esto porque una parte de la teoría de los conspiranoicos, entiéndame el término conspiranoico, que siempre está mal entendido en esto, lo que son es realistas y lo que están poniendo encima de la mesa es hasta qué punto 100 años después no estamos hinchando la misma burbuja. Porque cuando Michael Hayes nos dice que lo que estamos viendo es que no es como 2008, sino como el año 2000, lo que nos tenemos que preguntar de una manera autónoma es, ¿y si lo que estamos viendo no es el año 2000, sino 1929? No se recuerda un crash como el del 29. Yo lo que les estoy diciendo es que ahí donde pone 50.000 puntos del Dow Jones, pone 25.000. Yo lo que les digo es que la bolsa no es que se desplome, es que no tienes tiempo a cogerla. Es que se te cae al suelo. Es que no hay alternativa. Es que lo has perdido todo de un día para otro, como los del Santander, los del Popular. ¿Se acabó? No, hombre, no. Que no tienes nada. Que no tienes nada. Entonces, lo que hay que plantearse alrededor de la fotografía de Michael Hayes es hasta qué punto el movimiento a Bitcoin, que él nos habla del millón de dólares, viene por una crisis como la del 2008, de la que se sale, se imprime más dinero y ya está. Pero una crisis como la de 1929, ¿cómo se sale hoy en día? Probablemente con una caída brutal de los estados-nación, y probablemente con una pérdida de confianza brutal de los ciudadanos en los estados-nación, en la política y, lo que ayer les contaba, y un lanzarse en los brazos de los tecnólogos. Y esos tecnólogos diciendo, te lo voy a resolver todo. ¿Qué quieres? Una renta mínima universal, si no te la tiene que dar el Estado, te la doy yo. ¿Me llamo? Esa es la pregunta, la cuestión clave, ¿no? ¿Me llamo Elon Musk, Mark Zuckerberg, quién de todos?
quién va a ganar la batalla. Pero, ¿dónde estará el refugio? Donde haya activos que estén tasados. Oro, Bitcoin, latas de atún, que dice Kiyosaki. Miren la siguiente imagen. Ojo a esto, 83.898 Bitcoin. Y en esa fotografía vamos a ver cómo va avanzando. Ya, siguiente fotografía. Vamos a ver cómo va viendo. Claro, en todo este entorno

0: counterparts to the U.S. are crazy, irrational, whatever you want to use to
1: 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Maybe you blow them up. 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We have to make that decision. We blow them up, we make a deal, but the time is coming. 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
2: Yes. Mr. President.
3: Es la fotografía 2 y 9 alrededor de lo que está sucediendo. Enseguida vamos a ver lo que está hablando la OTAN alrededor de Kaliningrado, después de las palabras de Rusia. Solo les digo que el clima de tensión es absolutamente brutal en este entorno. Pero fotografía, por tanto, alrededor de la tensión OTAN-Rusia con palabras extrañas. Extrañas porque Putin, por un lado, ha dicho que, bueno, que si rodean Kaliningrado responderán con todos. Y la OTAN ha dicho, no se le va a ocurrir. Se lo cuento luego, porque no quiero salirme del capítulo de los bonos. Está con nosotros David Cano, analistas financieros internacionales. David, ¿qué tal? Muy buenos
4: Hola,
3: días.
4: Hola, ¿qué tal? ¿Qué tal? Muy buenas, ¿cómo estáis?
3: ¿Estás preocupado por lo que está sucediendo alrededor de la tensión, de la deuda, de la venta masiva de bonos? Porque tenemos muchas opiniones encima de la mesa. Por ejemplo, Druckenmiller diciéndonos, ya, pero es que un 6%... 30 años para una empresa de IA que va a ganar la carrera de la IA, eso es calderilla, ¿no? ¿Tú qué crees? ¿Qué crees que está sucediendo?
4: Bueno, están sucediendo muchas cosas, por suerte o por desgracia, cuando uno trata de explicar lo que pasa con el mercado de bonos, en general con la curva de tipos de interés, tiene que distinguir lo que le pasa al tramo corto. El tramo corto hasta el 2 años está muy condicionado por el crecimiento económico y por la inflación, y por lo tanto por la función de reacción de los bancos centrales. Y en el tramo más largo, sí es más un mercado que tiene en cuenta la oferta y la demanda. Por lo tanto, en el repunte del tramo corto está muy vinculado a que el ciclo económico está yendo mejor de lo esperado. El mundo es capaz de mantener un ritmo de crecimiento del PIB del 3%, pero sobre todo al alza de la inflación desde finales de febrero, con ese encarecimiento del petróleo. Entendemos que ese repunte del tramo corto debe tener un elemento de coyunturalidad, y si los tipos están en 3-3.5%, incluso 4%, no deben de ser tipos de interés en un contexto de tasa de inflación entre el 2 y el 4% que sean demasiado problemáticos. Respecto al tramo largo de la curva de tipos de interés, esto ya sí podemos discutir, porque efectivamente hay muchos agentes compitiendo por captar financiación a largo plazo, no solo las empresas de toda la vida, vamos a decir, sino también los hiperescaladores que necesitan financiarse para ese CAPEX, pero también los tesoros que necesitan financiación por unos déficit públicos que son incapaces de reconducirlo, ¿no? Y por lo tanto, ahí sí podemos discutir cuál puede ser el efecto que tenga en precio, en tipo de interés, de una puja, de una lucha, de una batalla por la captación de financiación a más medio y largo plazo, y efectivamente, cuál es el umbral de dolor para las empresas, en el sentido de que a partir de qué tipo de interés, bueno, pues algunos proyectos de inversión a largo plazo pueden dejar de ser rentables, ¿no? Por lo tanto, como digo, a mí sí me gustaría distinguir que una cosa es lo que le pasa al tramo corto y otra cosa es lo que le sucede al tramo medio largo y al extra largo de la curva de tipos de interés.
3: Inflación que estamos viendo nos afecta en ese tramo corto, pero las tendencias, ¿no?, alrededor de la IA y la necesidad de financiación no van a permitir bajar el tramo largo, ¿no? Lo que dices es, por mucho que se esfuercen, el tramo largo no va a bajar.
4: Bueno, exacto. Es una cuestión de que de repente, o sea, en el último año han aparecido una serie de compañías que están demandando ingentes cantidades de dinero y además parece que no lo van a financiar vía bolsa, que es lo que ha sucedido hasta el año pasado, sino que aparece una nueva... Para eso están los mercados de capitales. Se han dado cuenta de que también pueden captar financiación vía bonos. Y esto es lo que efectivamente, esto es novedoso. Nunca antes habíamos visto competir a dos agentes tan necesitados de financiación a largo plazo como son los estados y como son las compañías tecnológicas. Y por lo tanto tendremos que ver cuál es la evolución que tiene el tramo largo. ¿Qué puede suceder si el tramo largo de la curva de tipos de interés repunta en exceso y eso provoca dificultades de financiación a los tesoros, o incluso también puede provocar una ralentización de las decisiones de inversión de las compañías de hiperescaladores? Bueno, pues que la política monetaria también actuará sobre el tramo largo de la curva de tipos de interés. Al final, la política monetaria tiene dos grandes herramientas. Por un lado, el tipo de interés y, por otro lado, la cantidad de dinero. Tenemos que acostumbrarnos a que cuando un banco central actúa sobre la curva de tipos de interés, no solo lo hace sobre el tipo de interés a un día, no solo lo hace sobre el overnight, sino que también lo puede

0: hacer sobre el tramo medio y largo. Y además esto cada vez es más relevante. Está cambiando mucho la economía, está cambiando mucho el sistema financiero, cada vez los mercados de capitales. Y esto es un claro ejemplo. Se utiliza más para la financiación empresarial y, por lo tanto, la transmisión de la política monetaria se hace mucho más a través de lo que pasa con la curva de tipos de interés y no tanto con lo que pasa a través, por ejemplo, del Euribor en el tramo corto. Y, por lo tanto, un banco central lo que puede decir es si yo quiero condicionar la evolución de la economía, debo ser sensible a que tal vez es más importante condicionar el tramo largo de la curva que condicionar el tramo corto. Como se sabe, el tramo corto se mueve a través de esas decisiones que toman los bancos centrales. En septiembre hemos visto subida de tipos de interés y el tramo largo se toma a través de una política monetaria no convencional, que es el QE o el QT. Por lo tanto, yo sí que diría que tenemos que reconocer, yo diría que de forma afortunada, existe un desarrollo adicional de los mercados de capitales que funcionan como mecanismo de financiación de la economía real, y eso lo estamos viendo en las compañías tecnológicas, los hiperescaladores para financiar el CAPEX de la IA, y eso hace que todos los agentes nos adaptemos, como también la gestión de carteras de renta fija y demás, pero también la política monetaria, que debe ser consciente de que lo que le pase al tipo de interés a 10 o a 30 años puede ser más importante para el CAPEX de los hiperescaladores y para el ciclo económico que lo que suceda, por ejemplo, con el Euribor 12 meses o con el tipo de interés de la letra del Tesoro a 3 meses.
1: ¿Ha fracasado Bessent después de llevar ya unos cuantos miles de millones de intervención, o era esperable que eso no sirviera para demasiado?
0: Bueno, depende cuáles eran las expectativas que uno tuviera sobre Bessent y depende cómo valoremos lo que está sucediendo. Efectivamente, tratar de condicionar el tramo largo de la curva con estrategias de recompra de bonos y demás, con eso no se puede. O sea, es que el verdadero objetivo que debe tener un tesoro cuando haces este tipo de operaciones no debe ser tanto controlar el tramo de la curva de tipos de interés. Para eso no está un tesoro. Eso es más de los bancos centrales. Pero sí para optimizar su coste de financiación. Un tesorero de una empresa y, por lo tanto, también de un tesoro tiene que modificar sus fuentes de financiación y los plazos en función de lo que pase con los tipos de interés. Esto es muy habitual que una gran compañía, su CFO, oye, pues si la curva tiene más o menos pendiente, pues decida modificar en la duración de su financiación. Y cuando la curva tiene pendiente, pues igual procura más el tramo corto. Si los tipos de interés han subido mucho y sus bonos en el mercado secundario cotizan por debajo de la par, pues puede ser interesante recomprarlos. Es una cuestión de estrategia de optimización del coste financiero. Y como digo, esto es un trabajo que tiene que hacer un CFO y los CFOs de las multinacionales lo hacen. Como cada vez se financian más los mercados de capitales, pues cada vez actúan más sobre los mercados de capitales con los bonos emitidos para tratar de adaptar y optimizar su coste de financiación a unas condiciones de los mercados financieros que cambian. Bueno, pues igual que si de una empresa se tratara, también quien esté al frente de un tesoro, de un nacional, pues tiene sentido que trate de optimizar su financiación. Por tanto, yo no diría que el objetivo del tesoro de Estados Unidos será alterar la curva de tipos de interés, sino en mayor medida tratar de sacar partido o de minimizar el impacto negativo sobre el gasto financiero asociado al repunte de la curva de tipos de interés. Podríamos pensar que el que tiene que tener más responsabilidad sobre qué hace la curva de tipos de interés debe ser el Banco Central, que en última instancia sí tiene un objetivo de inflación, sí tiene un objetivo de crecimiento económico. Insisto, yo creo que los tesoros están más para... Y luego tendrán que rendir cuentas de cómo han hecho su estrategia financiera, si la han optimizado o no, ante la evolución de la curva de tipos de interés. Pero no se les puede exigir a los tesoros, porque sería un intervencionismo que yo creo que no es el que debe hacer un tesoro, para eso están los bancos centrales, como digo, no se le puede exigir a un tesoro que condicione la evolución de los tipos de interés, pero sí que modifique su estrategia de financiación en función de lo que pasa con la curva de tipos.
1: Ver en la renta variable, ¿vale? ¿Podemos ver un desacoplamiento entre las empresas de la IA, hiperescaladoras, semiconductores, empresas que les da igual, entiéndanme el término da igual, financiarse al 6 o a lo que sea, y el Dow, y el S&P,
0: sí,
1: y lo industrial, e incluso el Russell 2000, es decir, pequeñas y medianas empresas que van a decir, wow, yo no puedo ir al 6, pero el hiperescalador sí, Oracle sí? Es decir, ¿podemos ver que el Nasdaq sigue tirando hacia arriba la renta variable pero en verdad lo industrial se está hundiendo?
0: Pues muy buena pregunta y es un sí contundente. La famosa K en la economía, que sucede entre distintos estratos de renta, entre distintas edades. Bueno, también está pasando entre distintas compañías y en función del sector. Y eso lo ves con la evolución del Producto Interior Bruto y la formación bruta de capital fijo, en donde por un lado tienes la tecnología y por otro lado tienes el resto. Por un lado tienes la evolución en bolsa de la tecnología y tienes el resto. Por lo tanto, eso ya se ha producido. Estamos en un mundo en donde las diferencias intrasectores se han intensificado, ¿eh? Y uno puede hablar de IA versus no IA. Eso lo vemos en la economía, eso lo vemos en la gestión de carteras. Os comparto una de las reflexiones que están surgiendo en los comités de inversiones en los que participo en los últimos tiempos y donde la gente ya está empezando a hablar: oye, mira, esto de distinguir renta variable versus renta fija igual no tiene sentido, sino que lo que tiene sentido es cuánto de IA tengo en mi cartera, qué exposición tengo a la IA. Me da igual que sea en renta variable, que sea en renta fija, y cuánto lo tengo al resto de sectores, ¿no? Por lo tanto, sí, como digo, tu pregunta es muy buena y la contestación contundente es sí, se han desacoplado. Tenemos dos mundos total y absolutamente diferentes. Las compañías vinculadas a la IA ganan muchísimo dinero, están generando una rentabilidad espectacular, están subiendo en bolsa de forma importante. Nadie duda, al menos de momento, por su capacidad de pago, pero pregúntale a otros sectores o pregúntale a otras compañías donde la situación por la que atraviesan es complicada. Y esto me lleva a otra reflexión que es muy interesante y es un debate que también se habla mucho, es si lo que le pasa a un índice bursátil es un buen o mal termómetro de la realidad de una economía. Es un mal termómetro, precisamente por el comentario que tú haces, porque, exacto, hay una economía de la IA y una economía de no IA, que son dos tipos de economías y finanzas que se están separando, pero los índices bursátiles, algunos índices bursátiles, tienen un especial sesgo hacia la IA que seguramente no sea representativo de lo que le sucede a esa economía. El hecho de que, no sé, en el Standard & Poor's, ¿cuánto pueden ya pesar las compañías vinculadas a la IA de forma directa o indirecta? Un 40%. Es obvio que la economía de Estados Unidos, un 40% de la economía de Estados Unidos no tiene que ver con la IA, ¿no? Por lo tanto, sí, se están separando, son dos mundos totalmente distintos y cuidado con extrapolar análisis sobre la evolución de la economía a partir del análisis de la evolución de los índices bursátiles que tienen un sesgo muy, muy, muy, muy intenso. Y esto también lleva a otro debate, el famoso análisis top-down, ¿verdad? Uno parte de la macroeconomía y llega a analizar las compañías, bueno, pues tal vez está perdiendo utilidad a medida que estamos viendo esas diferencias entre IA y no IA, como también pasa en otros índices de forma contraria. Y el caso que yo siempre pongo es España, y es el IBEX 35. Por todos he sabido que una de nuestras principales industrias es el sector del turismo, y eso prácticamente no pondera en el IBEX 35. Sin embargo, en el 65 los bancos ponderan de una forma muy superior a lo que pondera en la economía. O incluso en el IBEX 65 tenemos una petrolera y, como es sabido, España no tiene petróleo, ¿no? Por lo tanto, sí, se producen esas diferencias y cuidado con extrapolar lo que pasa en un índice bursátil con lo que es la realidad macro y micro de un país.
1: Europa, solo una pregunta más, David, porque claro, la fotografía puede llevarnos a un estrangulamiento tanto de deuda como de empresas, viendo también toda esta fotografía que nos presentas, si ya tienen problemas las industriales estadounidenses y las pequeñas y medianas estadounidenses, y en Europa la IA brilla por Mistral y poco más, ¿puede haber un problema asociado en Europa alrededor de verse, ya no en el furgón de cola, sino tan atrás que el inversor no le vea ni atractivo ni rentabilidad, bueno, a medio plazo?
0: Sí, el mundo se distingue entre IA versus no IA. Está claro que los líderes son Estados Unidos, está claro que le sigue a la zaga China y a partir de ahí el resto del mundo pues está bastante retrasado y Europa está retrasada y por lo tanto eso es un elemento que hay que tener muy en cuenta. Afortunadamente en Europa tenemos ahorro, pero es verdad, y ese ahorro lo estamos llevando hacia Estados Unidos, porque este sería otro de los elementos bueno, es decir, paradójicos, pero sobre el que tenemos que reflexionar. Al final, los europeos estamos cogiendo nuestro dinero y lo estamos transfiriendo hacia Estados Unidos. Es un flujo de inversión en cartera para comprar los bonos emitidos por las compañías estadounidenses para financiar su desarrollo de IA. Como les salga bien, nosotros nos estamos conformando con un 5 o un 6% para desarrollar una tecnología que puede ser la que le genere una ventaja competitiva adicional a la economía de Estados Unidos respecto a la del resto del mundo. Claro, los europeos, ¿qué podemos hacer? Oye, pues no quiero coger mi dinero y no quiero llevarlo hacia Estados Unidos para financiar su expansión de IA. Pero te pueden preguntar, ya, pero entonces, ¿qué hago con mi dinero? ¿Lo invierto o se lo presto a los estados o se lo presto a las compañías convencionales donde las expectativas de crecimiento son distintas? Y ese es uno de los debates que tenemos en Europa, y lo que estamos intentando hacer es que en Europa haya proyectos de inversión precisamente para que esos flujos de inversión, ese ahorro que tiene Europa asociado a un superávit de la balanza por cuenta corriente, no lo llevemos hacia otros países. Pero de momento no es el caso, y por tanto, sí, como muy bien señalas, existe un claro riesgo de que nos quedemos atrás en el desarrollo de la IA, en el crecimiento potencial de nuestras economías, y que encima estamos haciendo un poco, si se me permite la expresión, el primo, porque estamos cogiendo nuestro dinero y le estamos financiando el desarrollo de la economía de Estados Unidos, ¿no?
1: Muchísimas gracias, David Cano, analistas financieros internacionales. Buen día y buen negocio. Buena tarde.
0: Muchas gracias. Un placer. Hasta la
1: próxima. Un placer. 2:24 de la tarde en una fotografía complicada alrededor de un mercado que aún así, después de la venta de bonos globales, parece que empieza a recuperar algo de terreno. Pequeña pausa y nos vamos con Alberto Iturralde a ver toda la fotografía alrededor de lo que está sucediendo en un mercado que necesita señales.

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2: 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De verdad. 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

0: 2 y 27 en un movimiento de venta de bonos, ¿no? En el mercado que parece que nos va acercando, relajación en Europa, a una fotografía de tensión, pero la parte tecnológica sigue volando. Alberto Iturralde, buenos días.
1: Muy buenos días.
0: ¿Mucho ruido y pocas nueces?
1: No. Está pasando cosas muy graves. Pero, claro, hay que diferenciar. Si, claro, es que tendemos a relacionar que como pasan cosas graves, la bolsa va a caer. No. He comentado estos días que las semanas anteriores, hace dos semanas, comenzaron con el run-run de la inteligencia artificial, que era terrible, que había que limitarla, todo ese rollo. La razón por la que decían eso es doble. Doble en función del contenido, que es que la inteligencia hay que limitarla, y doble en cuanto al momento en el que lo dicen. ¿Por qué hablan de limitar la inteligencia artificial? Estoy hablando del sentimiento que se ha generado para intentar explicar la razón de ser. Se habla de que hay que limitar la inteligencia artificial porque la gran banca internacional, City de Londres, Wall Street, probablemente tenga pensado volver a llevar a cabo una de sus acciones habituales, liberar un virus y matar a millones de personas. Véase lo que pasó en 2020. Si alguien tiene alguna duda, que vaya a las sesiones del Congreso y del Senado, en las que ya se ha probado que el virus sale de un experimento estadounidense. Y, lógicamente, para poder continuar llevando a cabo este tipo de acciones, guerra contra Rusia, Ucrania dentro de la OTAN para que Rusia ataque, es decir, todo este tipo de cosas que van a generar, pues, escasez de combustible, mayor esclavitud en la ciudadanía, porque cuando haya racionamientos se necesitará una identidad digital para luego implantar las CBDCs o las PBDCs, porque lo de las CBDCs no va a ser así, nos las van a implantar de banca privada, como se está haciendo en Estados Unidos. Y, lógicamente, hay que ir ya anticipando a la ciudadanía que la inteligencia artificial puede un día hacer liberar un arma atómica. Es decir, tenemos las armas atómicas controladas, pero la inteligencia artificial ha entrado en el sistema informático y el arma nuclear ha salido. O se produce un hackeo brutal y ustedes han perdido el dinero, y como han perdido el dinero, ahora, para recuperarlo, tienen que aceptar que les demos CBDCs o PBDCs. Es decir, todo el discurso de la inteligencia artificial viene para justificar la agenda de esclavitud de las élites. Que suceda algo y culparemos a la inteligencia artificial. Y ya te están mentalizando. Para que cuando pase, tú digas, ya sabía yo que esto de la inteligencia artificial iba a dar problemas. No, te la están colando con eso de la inteligencia artificial. Lo digo porque, como ahora la deuda ya está cada vez más alta en su rentabilidad, es decir, vamos a un proceso hiperinflacionario, habrá que ir viendo cómo o bien se elimina más población, porque lo del COVID estuvo bien, pero no es suficiente, o cómo acepta la ciudadanía empobrecerse por completo en cuanto a las élites. Esa es la razón de ser de todas las alertas de la inteligencia artificial. Pero, claro, ahora es el momento en el que nos lo están contando. ¿Por qué? Hace dos semanas, porque interesaba, dentro del mundo de la tecnología, hacer salir a los inversores. Porque probablemente en la bolsa lo que más quieren hacer subir es la tecnología. Por esa razón vemos al Nasdaq aguantando bien, mientras las bolsas europeas, aquí tienen el DAX, está cayendo durante las últimas semanas. ¿Significa que el DAX va a seguir cayendo mucho más? No. Lo normal es que a mediados de noviembre, ya nos ha dicho Anthropic que quiere sacar la compañía a bolsa a mediados de noviembre, pues tengamos las bolsas en cierto buen tono. Tenemos las midterm a primeros de noviembre, es decir, más o menos en esas fechas. Con lo cual, bueno, pues hay que estar en tecnología. Lo demás seguramente funcionará bien, la bolsa europea, pero no también como la tecnología. Ese sería el escenario y la razón por la que se nos está ahora acumulando todos esos estímulos negativos.
0: A partir de aquí, ¿qué hace el inversor alrededor de los bonos? ¿Los mira, no los mira, entra, no, no entra? ¿Qué hace con ello? Es decir,
1: No hay que tocar bonos, y explico por qué. Se nos va a llevar a un escenario hiperinflacionario. Eso va a implicar necesariamente que los bonos van a seguir subiendo seguramente.
0: Perdona, Alberto, ¿hiperinflacionario qué es? 7%, 6%, 10%, es decir, más que el anterior pico de inflación.
1: Sí. A ver, hay que empobrecer a la ciudadanía. Hay que empobrecerla. Y para empobrecer a la ciudadanía tú tienes que generar racionamientos, subida de costes alimentarios. No tenemos fertilizantes. Nos lo dicen sin decirnos, hemos generado una guerra en Oriente Medio que nos ha dejado sin fertilizantes. Hay que intentar entender cuál es el escenario al que nos lleva. Nos llevan a un escenario en el que los alimentos se van a multiplicar de precio. Entonces, en ese escenario, lógicamente, las rentabilidades de los bonos obviamente van a subir. Encima van a intentar solucionar el problema, lo hemos visto durante estas últimas decisiones del Banco Central Europeo y de la Fed, subiendo tipos de interés, aunque por ahora sea poco. Eso es una locura, porque cuando tienes una crisis de oferta, no tienes que tocar necesariamente los tipos de interés, vas a generar una recesión. Pero ellos lo van a hacer así, con el discursito ese tan ridículo de claro, es como los precios suben. ¿Por qué suben? ¿Suben por emisión monetaria? No, suben por un problema de oferta. Pues tú no subes los tipos de interés. Sin embargo, están subiendo los tipos de interés, aunque sea poquitos. Es decir, que claramente quieren coordinar la subida de los precios globales con la subida de los tipos de interés. Eso significa que los bonos van a seguir subiendo. Así es que sí, vamos a un escenario hiperinflacionario. Es que es imposible, ¿no? O sea, es imposible que no sea ese el escenario al que nos llevan. Ah, ojo, en un escenario hiperinflacionario la bolsa puede subir mucho, ¿eh? Cuidado, cuidado, que hay muchas veces que ¡ay! ¿Eso significa que esto se derrumba? No, se derrumba tu bolsillo. Los mercados de valores pueden seguir subiendo como un cohete, porque todas las empresas, por ejemplo, vamos a hablar de una empresa con un flujo de caja ágil, como Iberdrola en España. Te va a subir la luz. Si te va a subir la luz, ellos van a facturar más. La cotización va a subir. Mientras tú estás pagando, cae todo más caro, la bolsa sube. ¿Esto cómo puede ser? Pues es lógico. Un escenario hiperinflacionario. Miren lo que pasó en Argentina. Hace 3-4 años, todavía sigue pasando, pero bueno, hace 3-4 años más. Entonces, ojo. Ojo, porque claro, yo digo escenario hiperinflacionario y luego me viene el listo de turno, pero Victoralde, tú dijiste que iba a caer la bolsa mucho. No. La bolsa puede subir en ese escenario. Pero sí, los precios se van a disparar.
0: ¿Oro como solución a esa inflación?
1: Sí. Sí, el
0: oro o tecnológicas, como solución a esa inflación, claro. Pero por lo que nos dices también, o IA, ¿no? O tecnológicas.
1: Ahora sí, a corto plazo sí. A corto plazo porque tenemos una salida a bolsa de Anthropic dentro de mes y medio. Pero tú a largo plazo, ¿qué pasa con las tecnológicas? ¿Tienen que subir? No, a largo plazo tienes que tener oro. El oro, yo creo, sigo pensando que va a caer más el precio del oro en los mercados regulados. Va a caer más, estas zonas de 3.750 en principio. Pero aquí yo vuelvo a lo mismo. Cuando llegue ese escenario hiperinflacionario, los mismos que te han generado la pobreza convencerán a la población de que quienes han comprado oro son personajes abyectos, siniestros, y que son los ricos. Vamos a tener que poner impuestos al oro. Y se pondrán impuestos al oro. Las compraventas, a los trueques de oro se les pondrán impuestos. Lo intentarán. O se intentará confiscar el oro. Es decir, que tú tienes oro, pero tú tienes un problema con tus formas de gobierno y con la banca internacional, que domina a tus gobernantes. No con el oro, ni con la subida de alimentos. No, el problema lo tienes con ellos. El escenario al que te llevan es ese, incluido también el intentar confiscar oro, intentar poner impuestos a los intercambios de oro, es decir, todo eso lo vamos a ver.
0: ¿Cómo ves la fotografía para Europa? Porque claro, ahora nos piden que abramos una cuenta europea porque nos van a deducir 10.000 euros en la cuenta y dame una opinión de la cuenta europea de inversión, porque si la digo yo, igual tenemos un lío.
1: No tengo ni idea de la noticia de la cuenta europea de inversión. Yo, ¿sabes lo que pasa, José Antonio? Que llevo ya años en los que cada semana me encuentro con una noticia más que evidencia que a estos individuos habría que echarlos abajo. Así es que hoy, ahora mismo, yo en mi mundo de analizar una cosa u otra, me entero de que hay una nueva cuenta de inversión. ¿Podrías hacerme un breve resumen, muy breve, por favor? Y lo comentamos.
0: invirtamos hasta 150.000 euros en empresas europeas y te puedes deducir hasta 10.000 euros, para resumírtelo rápido. Pero toda la inversión se queda en Europa, en empresas europeas, porque dicen que el problema, bueno, dice von der Leyen y compañía, que el problema está en que la inversión, como la gente tiene el dinero en cuentas de ahorro y no invierte en compañías, entonces Europa no crece. Y no se dan cuenta que la gente no invierte en las empresas porque no les parecen atractivas.
1: Correcto.
0: ¿Tú meterías una cuenta de 150.000 euros, hasta 150.000 euros, en empresas europeas con el lío que me estás contando? Cuando el crecimiento está en la IA, cuando el crecimiento está en otros sitios totalmente distintos. Por 10.000 euros de...
1: En la IA, que ellos antes de que tuviéramos nada importante de IA, ya lo limitaron en Europa. Que no, que estamos en manos de psicópatas. Entonces... No son, me hace mucha gracia cuando la gente dice, no, es que están locos. ¿Cómo que están locos? Si todo lo que hacen es para putearte, perdona la expresión. No, no, son psicópatas y son muy eficaces. Y el problema es que necesitamos más voces que lo digan. Y más medios de comunicación, además de negocios de televisión, en las que se pueda escuchar esa opinión. Son psicópatas, no hay otra. Sí, lo de la cuenta, otra de las suyas. Es una

0: dejas, sí.
1: Si me dejas, vamos a escuchar a Rute. No hace falta que le pongas el calificativo. Buena tarde, buen negocio, Iturralde.
0: Fuerte abrazo.
1: Un fuerte abrazo. 2:38, en este contexto está hablando Rute. Escuchen a Rute, dicen que va a defender la OTAN cada milímetro, cada centímetro de la Unión Europea. Escúchenlo. Bueno, de todo el entorno OTAN, escuchen.
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1: 2:41 de la tarde, 8:41 de la mañana, queda prácticamente una hora para que abra el mercado americano. Enseguida nos vamos a ir a ver ese movimiento al alza, sobre todo del Nasdaq, de las tecnológicas, pero fotografía geopolítica que vuelve a complicarse. Se complica en Irán, se complica alrededor de la fotografía en la guerra de Ucrania y en la relación de Rusia con la OTAN. Juan Antonio de Castro, exfuncionario de Naciones Unidas, muy buenos días.
0: ¿Qué tal? Buenos días.
1: ¿Cómo ves estas palabras de Rute poniendo encima de la mesa después de que ayer ya Putin dijera, Rusia, mucho cuidado con estar rodeando Kaliningrado porque la respuesta puede ser muy dura?
0: No me extraña nada de Rute porque está en el marco de esa presión y hostigamiento que lleva haciendo duro para desde hace décadas, pero que ahora se acelera y se aumenta la presión con la guerra de Ucrania. Siguen las obsesiones, se mantiene esa obsesión del estar ofendidos por Rusia, amenazados por Rusia, preparándonos para una guerra con Rusia, una invasión de Rusia, que no hay ningún interés en ese país de hacerla, ¿no? Pero bueno, dejando eso aparte, lo que tenemos que recordar es que es el tema de Kaliningrado, por ejemplo, que está en este momento en el tema más central, ¿no? Kaliningrado, antiguo Königsberg, un territorio de Alemania que se quedó Rusia después de la Unión Soviética después de la Segunda Guerra Mundial y que es un enclave dentro de la propia Unión Europea. Y esto no viene de ahora, esto de Kaliningrado, esta advertencia que está haciendo Rusia en este momento a Occidente, es decirle, esta historia dura ya desde hace mucho tiempo. En 2016 estaban los primeros misiles AS-600 o AS-400 ya instalados.

0: controlados por Rusia en Kaliningrado, y se pasó en octubre del 2016 a llevar los misiles Iskander, que quiero recordar, pueden portar misiles balísticos tradicionales, pero también cabezas tradicionales y también, por supuesto, cabezas nucleares. Octubre de 2016. Lo que pasa es que la presión de la OTAN rodeando Kaliningrado con países de la Unión Europea y con antimisiles y presionando a Rusia constantemente ha hecho que Rusia, con el tema de Ucrania y con la vehemencia con la que Europa se está casi preparando a guerrear, aunque nos parezca mentira, con Rusia, hace que Rusia diga, bueno, hasta aquí. Hasta aquí. Pero es que esto ya lo dijo en octubre del 16. La amenaza nuclear la adelantó ya en aquella época. No es algo absolutamente nuevo. Anda, es que es un nuevo paso, dirá Rutte, y dice la OTAN, ¿no? Un nuevo paso más adelante como de amenazas. No, siempre ese enclave ha estado amenazado por la OTAN, encerrado por la OTAN, y que nadie se le ocurra, como dice Putin ahora, tocar ese enclave o tratar de aislarlo, porque tienen muchísimas ases en la manga. Y entre otros, hay un sistema A2AD, Anti-ACES Area Denial, que es un sistema muy complejo en Kaliningrado para atacar tanto defensa como ataque si hubiera una respuesta por el artículo 5 de la OTAN. O sea que no es una cosa nueva, está absolutamente en la línea de lo que ha dicho siempre Rusia, pues que Rusia se ve obligada, yo creo, a recordarlo ahora a una Europa excesivamente beligerante y locamente beligerante.
1: Por lo que veo, que puedan traspasar o que pueda llegarse al momento de que Rusia diga que le han bloqueado Kaliningrado definitivamente, ¿no? Digo, que claro, estamos cerca de ese escenario.
0: Estamos muy cerca. Hay un corredor de Sveki, se llama, que une a Rusia con esa isla que es Kaliningrado y que, caso de ser amenazado o ser aislado, Rusia inmediatamente podría optar por la opción nuclear y ya lo ha dicho claramente. No va a dejar aislar al puerto principal de la flota rusa en el Báltico. Kaliningrado es el principal puerto de la flota rusa en el Báltico. ¿Podemos imaginar que Rusia va a dejar amenazar su único puerto abierto al Báltico, que no pase por los hielos?
1: Y luego tenemos la amenaza militar de Trump contra Irán. ¿En qué situación se encuentra? Ayer Marco Rubio le dijo a la delegación de Irán que se fuera ya de Nueva York, ¿no?, después de la visita a Naciones Unidas. ¿En qué situación está la guerra? También ha dicho Donald Trump esta última noche que ya han ganado, que ya les han aniquilado en una entrevista en Time, pero parece lejos de ello, ¿no?
0: Narrativas, mentira tras mentira, no nos podemos creer absolutamente nada, de nada de lo que cada día nos lanza Trump o Marco Rubio. Es que hay una serie de declaraciones, porque también Marco Rubio ha asegurado de repente que el famoso piloto del avión de Fly Dubai resulta que era también un kamikaze y que esto iba contra Israel. Aquí se lanza todo el mundo a decir cosas muy, muy por adelantado, ¿no? A ver, la guerra en este momento, Estados Unidos, tal con lo que nos ha demostrado que ha hecho hasta ahora, que es mínimo, no ha logrado más que tocar algunos elementos de la defensa iraní desde la Gran Armada, desde hace 6 meses o 7 meses, no va a hacer mucho más. No está movilizando. No se oye movilizaciones llegadas de B1, de B2, no se oye todavía ningún tipo de estas. O sea, son constantemente unas amenazas veladas que a mí me parece que van mucho más guiadas por los intereses del emporio armamentista americano de mantener una guerra híbrida, una guerra mantenida como por tiempo para poder seguir vendiendo material militar. Creo mucho más en los grupos de interés y en la fuerza que tiene sobre Trump. Creo mucho más en la fuerza de Netanyahu forzándole a Trump ahora a ir todavía más a la guerra con Irán, aunque sea de manera indicativa, ¿no? Bombardeos localizados, pero no va a llegar a mucho más. Sabe muy bien Trump que la reacción sería de destrozo absoluto de la zona de Oriente Medio, la zona petrolera y la zona de acceso a agua potable, tendríamos un problema gravísimo regional y global, y ahí no va a llegar Trump. Trump está jugando con ese tira y afloja, y lo que está haciendo es quedándose en ridículo delante de la esfera internacional. Yo creo que cada vez es más evidente, hasta con dibujos animados, que los iraníes están ridiculizando las formas que tiene Trump de actuar. En todo caso, las políticas geoeconómicas forman ya parte sustancial de lo que es la política monetaria, financiera y demás, y de lo que deberían ser las intervenciones de los bancos centrales y de la Reserva Federal. Es increíble, y vuelvo a repetir, que a estas alturas de esto, cuando sabemos que estamos ante una inflación de oferta debido a los precios del petróleo y el tema de Hormuz, todavía la Reserva Federal o el Banco Central no hayan dado ni una sola recomendación para luchar contra lo que es la inflación, esta inflación de oferta, que es parar la beligerancia, la guerra y este tipo de actividad. Esas decisiones, claro que las puede dar, esas recomendaciones las puede dar el Fondo, las puede dar el Banco Central Europeo. ¿Por qué no lo hacen? ¿Por qué, si están velando por el valor de nuestros ahorros y el de los inversores en el mundo, por qué no intervienen para dar recomendaciones como podrían hacerlo ante un choque de oferta debido a la guerra de Hormuz? Esa es una pregunta que debemos insistir todavía bastante más, porque en ese silencio tenemos una política monetaria bloqueada y una esta inflación de la que no vamos a salir. Y todo eso está ligado con estos dimes y diretes de te ataco o no te ataco, Irán. Geoeconomía es una variable macroeconómica clave de la que se tiene que ocupar el fondo, la Reserva Federal y el Banco Central Europeo. El Fondo Monetario Internacional ya está hablando un poco de ello, está empezando a mencionar lo que es la economía de guerra, lo que es la economía de defensa, que se está convirtiendo ya en una variable macroeconómica más.
1: ¿Te preocupa lo sucedido ayer en el famoso avión, ¿no?, de Arabia Saudí, con ese altercado deplorable, deleznable, ¿no? Y la reacción de Netanyahu, está diciendo que en las próximas horas sabremos si era alguien vinculado a Irán y por tanto aquello era algo diferente. ¿Te preocupa que este pueda ser una escalada? Y gracias a Dios que no llegó a suceder nada, ¿no?
0: Lo primero, gracias a Dios que no llegó a suceder nada, porque tendríamos una tragedia, no ya solamente por la gente que podría morir dentro del avión, sino el objetivo, si es que de verdad había un objetivo de algunas infraestructuras o lugares en Tel Aviv o en Israel que hubieran podido ser, si eso se llega a saber que era la verdad. Ahora, lo que yo creo más que las próximas horas nos van a traer más luz sobre esta especie de loco único. A mí me extraña que dentro de un plan para realmente tirarse con ese avión a algún sitio en Tel Aviv o matar a toda la gente del avión, haya un terrorista. Esto no se hace así, de esta forma, ¿no? Un simple piloto al lado de otro con un cuchillo. Todas estas cosas hay que aclararlas. Me parece demasiados pocos elementos. Y luego, sobre todo, lo que creo que vamos a descubrir en las próximas horas o días es el tema de la falsa bandera, ¿no? O sea, es que realmente que se lanzara Marco Rubio, que se lanzara Netanyahu y que se lanzara el ministro de Defensa en pocos minutos, horas, a decir lo que había ocurrido, cuando nadie sabe para nada lo que ha ocurrido, es como si hubiera estado preparado. Y si hubiera estado preparado ya es muchísimo más grave. Vamos a ver qué nos traen la realidad en las próximas horas, porque es todo muy confuso.
1: Muchísimas gracias, Juan Antonio de Castro, exfuncionario de Naciones Unidas. Buen día y buen negocio.
0: Gracias a vosotros, lo mismo.
1: Parece que los datos también que hemos conocido de nóminas son buenos, una caída de 1.000, ¿no? Bueno, en 197.000. Nos están dando un punto de tranquilidad además en el empleo. Ayer GDP Nova de Atlanta, el nuevo dato, nos daba también una fotografía de fortalecimiento. Fíjense que el mercado incluso en Europa empieza a tocar positivo. Si nos vamos a los futuros, a 30 y pico minutos de la apertura en Estados Unidos, 0,35 en el Nasdaq 100, 0,22 en el S&P 500, 0,26 ya el Dow. La clave está alrededor de la deuda. Si nos vamos al 2, 10 y 30 años americano, aquí vamos viendo, como fíjense, ya el 2 años está en negativo, 0,63, la parte corta de la deuda, alrededor de una posibilidad de subida de tipos de interés, el 10 años 0,17 en el 5,29 y el 30 años en el 5,65, subida del 0,46. Pero la venta masiva de bonos se ha frenado, y se ha frenado también en Europa, lo cual es una buena noticia para el inversor, pero fíjense que el elemento de tensión continúa en el tramo largo, que es donde la IA hace mucho daño, entiéndamelo, hace mucho daño. A la IA, el 5 este con 65, si voy a ser el que va a ganar la batalla de la IA, eso no es nada. ¿Que me quieres financiar esa cantidad? Fináciame. 2 y 53, pequeña pausa y enseguida volvemos.

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1: 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Para que siga la fiesta. 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Se van a cepillar la economía entera con la fiesta. Y Soros así. Se está riendo en vuestra puñetera cara. Se está riendo en vuestra puta cara. Soros. Os ha metido a Scott Bessent en el gobierno. Y está así, en la silla. ¡Pero sois tontos, coño! Os está llevando la economía al precipicio. Con el Bessent de la mano. Con un Soros en el gobierno. El mayor apoyo de los demócratas del mundo woke. ¡Os la están colando! Pero Soros. De verdad, tío. De verdad. Vaya panda, tío. A Bessent y compañía le han afeado que está frenando el crecimiento mundial. ¿Dónde? Con los colegas del G20. En la cumbre de Asheville. Estaba montada como escaparate para la política económica de Trump. Le ha salido fatal. Sentaba por primera vez a consejeros delegados americanos con ministros. Pero europeos y canadienses han aprovechado para pasarle la factura del desastre al que está llevando a la economía mundial Donald Trump, diciéndole que está frenando el crecimiento mundial con sus cosas. Europeos, canadienses, los aranceles, la guerra de Irán, la decisión de Bessent de vender euros de las reservas estadounidenses para sostener al yen sin avisar a nadie. Hace lo que le sale de la nariz. Al hacerlo hundió la moneda europea, protegió el dólar, pero ¿va a hacer esto siempre? Estados Unidos es el tema fundamental, bombardea objetivos militares iraníes y ha dicho Donald Trump, dijo Donald Trump que volverá a bombardear y que lo hará con toda la dureza posible. Ojo, porque la mayoría de los proyectiles iraníes fueron interceptados, según los informes que ha puesto encima de la mesa Estados Unidos. Ha intentado atacar bases militares estadounidenses en la región. Trump ha cerrado la puerta a cualquier acuerdo. Petróleo intentando buscar que aquí no hay un final. Vamos a llegar a las elecciones de medio término al ritmo al que vamos con la guerra de Irán abierta. Con la guerra de Ucrania abierta. Con una fotografía bélica descomunal cuando Trump venía a cerrar las guerras en 24 horas. La guerra de Ucrania en 24 horas. Trump escribió en redes que no le interesa un pacto con Irán en estos momentos. Llamó al pueblo iraní por primera vez en mucho tiempo a levantarse contra los que gobiernan.

0: 2:57 de la tarde, la Central Europea. Seguimos muy pendientes del mercado de bonos, del mercado en Wall Street, al otro lado del Atlántico. Seguimos en octubre, empieza ya con esa fotografía muy incómoda para los inversores. El último trimestre ha dejado una volatilidad enorme, tanto en acciones como en bonos. Y hoy seguimos viendo esa tensión precisamente en varios frentes. Por un lado tenemos el Tesoro a 10 años, que está en niveles que no veíamos desde 2002, con Francia convertida además en uno de los grandes focos de tensión dentro de la deuda europea. Y por otro lado, también tenemos al petróleo, que vuelve a repuntar. El Brent supera de nuevo los 100 dólares después de que las refinerías chinas hayan frenado las exportaciones de combustible para octubre. Y sin embargo, la bolsa intenta resistir gracias otra vez a la tecnología y a la inteligencia artificial. Accenture acaba de dispararse después de los resultados. Los valores ligados a la inteligencia artificial están ayudando también a sostener esos futuros estadounidenses. Así que hoy tenemos otra vez esa pelea que está definiendo el mercado. Bonos muy tensos, petróleo muy caro y tecnología intentando compensar toda esta situación. En unos minutos, a las 3:30, va a tocar la campana ya de apertura Wall Street y vamos a ver cuál de esas fuerzas empieza mandando ya en el mercado. Bueno, pues vamos a seguir hablando de la situación económica en Estados Unidos o junto a Bruno Ruiz de Velasco, director de ventas para Iberia y Latinoamérica en T. Rowe Price. Muchísimas gracias por acompañarnos, Bruno.
1: Muchas gracias, Valeria. Un placer.
0: Bruno, con datos macroeconómicos clave que hemos conocido esta semana, ayer conocíamos

0: tenemos el PCE deflactor favorito de la Reserva Federal, el dato del PIB, nos queda también por conocer el empleo este viernes. Estados Unidos sigue mostrando esa fortaleza, pero con valoraciones muy exigentes. Bruno, ¿hasta dónde puede aguantar el mercado estadounidense sin una corrección? Y sobre todo, ¿qué datos van a vigilar ahora para cambiar toda esa visión?
1: Empezaría diciendo que la visión de T. Rowe Price sigue siendo constructiva, pero con cierta cautela. Si miramos cómo está posicionado nuestro equipo de multiactivo, que gestiona más de 450.000 millones de dólares a escala global, su posicionamiento sigue siendo el de sobreponderar moderadamente la renta variable, especialmente la renta variable americana, frente a lo que pueda ser la clase de activo de renta fija. La clave está en que esta vez las valoraciones no se han disparado como lo han hecho los beneficios. Hemos visto cómo los múltiplos han permanecido de alguna manera estable, mientras los beneficios o las expectativas de beneficios sí que se han disparado. Y decía antes que éramos constructivos, pero con cierta cautela. Y ahí apuntar a que desde T. Rowe Price vemos cuatro grandes áreas que deberíamos de alguna manera de monitorizar. La primera es los PMIs manufactureros. Hemos visto cómo los últimos datos de la semana pasada han seguido mostrando mejoría en Estados Unidos, no solo en Estados Unidos, sino también en otras áreas del mundo como Europa o China, y eso lo que nos demuestra es que de alguna manera la expansión o el crecimiento va más allá de lo que es la inteligencia artificial. En segundo lugar, hay que vigilar los beneficios publicados frente a los beneficios o las expectativas de beneficios que se dicen, ¿no? Y lo cierto es que aquí otra vez volvemos a ver cómo los últimos beneficios que se han publicado han batido con creces las expectativas de beneficios que había antes de dichas publicaciones. Y no solo eso, sino que los márgenes también de alguna manera han ido mejorando para muchas de las compañías que han ido publicando. En tercer lugar, podríamos hablar de desempleo y balance. Por un lado, tenemos una tasa de desempleo bastante baja, que podríamos considerar de pleno empleo en Estados Unidos, que está anclada en torno al 4,1 o 4,2 y que preveemos que siga más o menos en esos rangos. Y por otro lado, los balances, tanto de las compañías como de los hogares, siguen mostrando bastante resiliencia. Y el cuarto factor al que deberíamos de alguna manera estar atento está ligado a la inteligencia artificial y son los flujos de caja libre que generan los hyperscalers, ¿no?, las grandes compañías tecnológicas americanas. Estamos viendo cómo cada vez más se está financiando la carrera por la inteligencia artificial con deuda, y si de alguna manera vemos un cierto deterioro de los flujos de caja libre de estas grandes compañías tecnológicas, esta debería ser una de las primeras señales de alarma para empezar a preocuparnos de alguna manera. Por concluir, no vemos una burbuja en valoraciones, los precios actuales están soportados por unos beneficios bastante fuertes y el riesgo en verdad podría venir por una recesión o un parón brusco de lo que es CAPEX en inteligencia artificial, pero pensamos que eso todavía está lejos.
0: Claro, Bruno, además la inversión en inteligencia artificial está empezando ya a extenderse desde las grandes tecnológicas hacia infraestructuras, hacia energía, hacia equipamiento. ¿Dónde estáis viendo ahora todas las oportunidades menos evidentes dentro de esta segunda fase de la inteligencia artificial?
1: Totalmente cierto. De hecho, podríamos decir que venimos de una primera fase dentro de lo que es el desarrollo de la inteligencia artificial ligada a la parte más digital, donde podías estar invertido en inteligencia artificial o podías no estarlo, y hemos pasado a una segunda fase mucho más física, en la que hay que ser, si cabe, más selectivo, ¿no? De hecho, pensamos que el mercado está empezando a poner el foco en diferenciar aquellas compañías que son capaces o van a ser capaces de monetizar el CAPEX en inteligencia artificial frente a aquellas que no van a ser capaces y que únicamente están aumentando la partida de gastos, ¿no? Y destacaría tres focos en los cuales creemos que el mercado a lo mejor no está poniendo en valor la oportunidad de inversión que hay detrás. El primero de ellos gira en torno a las compañías que fabrican componentes o piezas clave dentro de la infraestructura del desarrollo de la inteligencia artificial en los denominados cuellos de botella. Y aquí podemos hablar de compañías normalmente de pequeña y mediana capitalización que fabrican esas piezas que, como decía, son críticas, por ejemplo, para crear redes eléctricas, el suministro eléctrico o incluso la gestión térmica. En segundo lugar, podríamos destacar o podríamos encontrar una oportunidad de inversión en todo lo que está alrededor de la financiación de las infraestructuras ligadas a inteligencia artificial. No hay que olvidar que muchas compañías lo que están haciendo es emitir deuda para de alguna manera financiar, por ejemplo, centros de datos. Desde T. Rowe Price estimamos que la inversión total ligada a centros de datos va a estar en el entorno de 5.500 millones de dólares entre 2020 26 y 2030. Es una cifra relativamente importante, perdón, 5,6 billones de dólares. Es una cifra bastante interesante que se va a financiar de alguna manera con emisión de deuda. Entonces ahí podemos encontrar oportunidades tanto en crédito titulizado, investment grade o grado de inversión, high yield o alto rendimiento, incluso en deuda privada. Y por último, los beneficiarios o aquellas compañías que se pueden beneficiar de manera indirecta y que pueden estar en sectores como el de industriales o el de utilities. Aquí lo que vemos es que el mercado no está terminando de poner en valor el ciclo favorable que les pueden venir a este tipo de compañías derivado de ese aumento del CAPEX ligado a inteligencia artificial. Uh-huh.
0: Bruno, habéis puesto el foco en pequeñas y medianas compañías estadounidenses. ¿Estamos ante una oportunidad de valoración o el mercado necesita todavía, bueno, pues una confirmación de mejora de beneficios para que las small caps empiecen ya a despegar?
1: Pues llevamos ya tiempo con el foco puesto en las pequeñas y medianas compañías, especialmente en Estados Unidos. La historia inicial giraba en torno a valoraciones atractivas y el componente de diversificación que tienen. Y lo cierto es que en los últimos meses hemos visto cómo a esa tesis de inversión se ha sumado, por fin, lo que son los fundamentales. Es decir, hemos visto un punto de inflexión muy importante en las expectativas de beneficios de las compañías americanas, llegando a unas publicaciones de beneficios de más de doble dígito y unas expectativas de crecimiento bastante importantes. Y por eso decía que llevamos ya varios meses positivos en este segmento del mercado. De hecho, nuestro equipo de multiactivo en T. Rowe Price lleva sobreponderando la clase de activo ya te diría más de 12 meses, por varios motivos. El primero que hablábamos antes era valoraciones. Valoraciones muy atractivas, sobre todo en relativo frente a las grandes. Si cogemos los datos históricos de valoración, lo que vemos es que las pequeñas compañías americanas se encuentran en percentil 17 más o menos de valoración histórica, lo cual nos sitúa en uno de los puntos más bajos de los últimos años. Hablaba también de ese componente de diversificación real que pueden aportar dentro de una cartera. No hay que olvidar que si miramos un índice como el S&P 600, el índice de pequeñas compañías americanas, lo que vemos es que únicamente un 5% de las compañías están de alguna manera directamente expuestas a lo que es la infraestructura de la inteligencia artificial. Y además lo que hacemos es huir de la concentración. Están mucho más diversificados a nivel sectorial y no hay que olvidar que índices de grandes compañías como el Russell 1000 Growth aglutinan en torno a las principales posiciones un 60% del índice. Entonces ahí de alguna manera estamos ayudando a diversificar y huir de esos excesos de concentración ligados a tecnología. En tercer lugar, decía que por fin habían vuelto ya los fundamentales a la tesis de inversión alrededor de pequeñas y medianas compañías, porque lo cierto es que durante los años 23, 24 y la primera mitad del 25, lo que vimos es una situación en la que el perfil de beneficios de las grandes compañías dominaba, sin duda alguna, sobre las pequeñas compañías. Y a raíz de, más o menos, o desde mediados del año 2025, lo que vimos es ese punto de inflexión en el cual las expectativas de beneficio de las pequeñas compañías ha subido tanto que está ahora mismo en el entorno del 20%. Y la cuarta y última es que la rotación ya está en marcha. Que si cogemos los datos de rentabilidad y vemos qué ha ocurrido desde el suelo de mercado de abril de 2025, lo que hemos visto es que las pequeñas compañías americanas han batido materialmente a las grandes. Pero me gustaría hacer un hincapié o remarcar que la oportunidad de inversión no pasa por invertir en lo que es el índice de pequeñas y medianas compañías. ¿Por qué? Primero porque existe una ineficiencia de información muy grande. Una ineficiencia de información en cuanto a la cobertura de los analistas de renta variable sobre las compañías que componen el índice o el universo de pequeñas compañías americanas. Eso lo que nos invita es a ir de la mano de la gestión activa para aprovechar con equipos de análisis fundamentales esas ineficiencias de información, por ejemplo, con T. Rowe Price. Por otro lado, tenemos que las compañías de mayor calidad han sido las que, si miramos el conjunto histórico de rentabilidad del índice de pequeñas compañías, han aportado la mayoría de esa rentabilidad. Es decir, lo que el mercado acaba primando son compañías con un balance sólido, con una generación de flujo de caja positivo, beneficios positivos, poco apalancadas. Y lo que hemos visto en los últimos trimestres es lo contrario. El mercado liderado por compañías de baja calidad, muy endeudadas, con una asimilación a nivel de riesgo alta, si lo medimos por beta, y que de alguna manera se dejan llevar por momentum, ¿no? Por ese factor que está ahora muy de moda, pero que consideramos que es de corto plazo, que debería de revertir hacia esas compañías de mayor calidad.
0: Uh-huh. Rotación ya en marcha, Bruno. Ojo a visor en el Russell 2000, en el que engloba las pequeñas y medianas capitalizaciones en Estados Unidos. Pasamos a la renta fija. Vosotros también defendéis una mayor diversificación en las carteras, ¿no? Contando con la inflación, con la energía, con riesgo geopolítico todavía presente.

0: clientes, ¿qué segmentos de bonos ofrecen ahora mismo una relación rentabilidad-riesgo más interesante?
1: Pues así es, desde T. Rowe Price somos siempre defensores de la diversificación, especialmente en el mundo de la renta fija, pero somos conscientes de que hay que aprovechar las oportunidades que el mercado nos brinda. Y en ese sentido estamos viendo oportunidades en dos áreas muy claras.

0: que de alguna manera nos pueden brindar unas rentabilidades bastante atractivas como inversores con un perfil de riesgo diferente al que podríamos tener si acudiésemos a invertir en la misma temática ligada a inteligencia artificial, pero a través de la bolsa, a través de la renta variable. Y en segundo lugar, vemos oportunidades también en lo que es la deuda emergente. Dentro de la deuda emergente, el universo de renta fija emergente soberana ya tiene más de la mitad de sus emisores con rating o calificación de grado de inversión, de investment grade. Por otro lado, tenemos que la renta fija emergente, por ejemplo, en divisa local, nos presenta una correlación relativamente baja con respecto a otras clases dentro del universo de la renta fija, lo cual nos ayuda a diversificar, si cabe, más nuestra cartera. Además de ser una fuente muy buena de carry, o rentabilidad absoluta o cupón muy atractivo, y los fundamentales, como decía antes, también apoyan la tesis de inversión dentro de lo que es países emergentes. En T. Rowe Price, como decía antes, hacemos análisis fundamental y vamos país por país para tratar de ver ese riesgo geopolítico que mencionabas, y de alguna manera lo que hemos hecho es desarrollar un modelo propio junto con la Universidad Johns Hopkins en Estados Unidos para de alguna manera anticipar cómo fenómenos como el Niño, por ejemplo, pueden suponer un riesgo soberano dentro de una determinada inversión. Porque es verdad que pueden, de alguna manera, afectar a través de canales como, por ejemplo, la inflación de los alimentos, la dependencia hidroeléctrica, las reservas de divisas. Entonces, nos parece también un componente importante a la hora de tener en cuenta cuando analizamos una determinada emisión en renta fija.
1: Si tuvieras que pedir hoy tres ideas de inversión para los próximos 12-18 meses, Bruno, ¿dónde las buscaríais? ¿En small caps estadounidenses, en emergentes, estabas destacando la deuda emergente, en dividendos, en créditos o en algún otro sitio que se nos escape?
0: Voy a sonar un poco repetitivo, pero bueno, también es verdad que vamos a incidir en lo que realmente, donde realmente vemos oportunidad. Lo primero es las pequeñas y medianas compañías americanas. Como hemos dicho, valoraciones en relativo frente a las grandes muy atractivas. Tenemos crecimiento de beneficios de prácticamente casi un 20%, un 19%, un 20% dependiendo de cómo lo miremos. Tienes el apoyo de todo el proceso de desglobalización que se está llevando a cabo desde hace ya más de 18 meses y que ese onshoring o esa repatriación de la cadena de suministros favorece sin duda la industria local americana. Y por último, el aumento del gasto público, especialmente ligado a lo que es el desarrollo de infraestructuras en Estados Unidos, son un viento de cola para este segmento. En segundo lugar, como segunda idea, volver a incidir otra vez sobre lo que es el crédito ligado a inteligencia artificial. Pero vuelvo a remarcar que hay que ser muy selectivos, que aquí lo que vamos a buscar son emisiones de compañías en las cuales tengamos una confianza alta, ya sean grado de inversión, ya sean bonos de alto rendimiento, que nos proporcionen esa rentabilidad atractiva con un perfil de riesgo diferente al que nos pueda dar la renta variable acudiendo a la misma temática de la inteligencia artificial. Y por último, voy a comentar un tema que no he comentado a lo largo de la entrevista, pero que nos parece una oportunidad muy buena y son las compañías value fuera de Estados Unidos. Muchas de estas compañías presentan descuentos significativos frente a otro tipo de compañías, quizás con sesgo más growth. Son compañías que, dependiendo de los países o las áreas en las que estén, se ven beneficiadas también por una política fiscal moderadamente expansiva, que también es otro viento de cola sin duda importante para ellos, y cómo el aumento de la inversión pública puede favorecer también estos determinados sectores en los cuales cotizan estas compañías. Podemos hablar de compañías cotizando en sectores como el de defensa, industriales, sector de banca, defensa y demás. Entonces, ahí es donde realmente estamos empezando a ver cómo los beneficios empiezan a ampliarse más allá de lo que son las grandes compañías tecnológicas y ese repunte de beneficios nos va a llevar a que sus márgenes mejoren y, por lo tanto, las perspectivas de mejorar su valor intrínseco sean mejores, ¿no?
1: Bueno, pues hay otros sectores atractivos, además de la inteligencia artificial. Nos ponemos con las pequeñas y medianas compañías estadounidenses. Muchísimas gracias, Bruno Ruiz de Velasco, director de ventas para Iberia y Latinoamérica en T. Rowe Price. Un placer tenerte por aquí.
0: Muchísimas gracias, Valeria. Encantado.
1: Pues nosotros hacemos una pequeña pausa publicitaria, a 3:15 de la tarde. Quedan ya 15 minutos para escuchar el toque de campana al otro lado del Atlántico. Pequeña pausa y volvemos.

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3: ¿Por qué no intervienes? Para que siga la fiesta. Joder, con la fiesta. Se van a cepillar la economía entera con la fiesta. Y Soros así. Se está riendo en vuestra puñetera cara. Se está riendo en vuestra puta cara. Soros. Os ha metido a Scott Bessent en el gobierno. Y está así, en la silla. Pero sois tontos, coño. Os está llevando la economía al precipicio. Con el Bessent de la mano. Con un Soros en el gobierno. El mayor apoyo de los demócratas del mundo woke. Os la están colando. Pero Soros. De verdad, tío. De verdad. Vaya panda, tío. A Bessent y compañía le han afeado que está frenando el crecimiento mundial. ¿Dónde? Con los colegas del G20. En la cumbre de Asheville. Estaba montada como escaparate para la política económica de Trump. Le ha salido fatal. Sentaba por primera vez a consejeros delegados americanos con ministros. Pero europeos y canadienses han aprovechado para pasarle la factura del desastre al que está llevando a la economía mundial Donald Trump, diciéndole que está frenando el crecimiento mundial con sus cosas. Europeos, canadienses, los aranceles, la guerra de Irán, la decisión de Bessent de vender euros de las reservas estadounidenses para sostener al yen sin avisar a nadie. Hace lo que le sale de la nariz. Al hacerlo hundió la moneda europea, protegió el dólar, pero ¿va a hacer esto siempre? Estados Unidos es el tema fundamental, bombardea objetivos militares iraníes, y ha dicho Donald Trump, dijo Donald Trump que volverá a bombardear y que lo hará con toda la dureza posible. Ojo, porque la mayoría de los proyectiles iraníes fueron interceptados, según los informes que ha puesto encima de la mesa Estados Unidos. Ha intentado atacar bases militares estadounidenses en la región. Trump ha cerrado la puerta a cualquier acuerdo. Petróleo intentando buscar que aquí no hay un final. Vamos a llegar a las elecciones de medio término al ritmo al que vamos con la guerra de Irán abierta, con la guerra de Ucrania abierta, con una fotografía bélica descomunal cuando Trump venía a cerrar las guerras en 24 horas. La guerra de Ucrania en 24 horas. Trump escribió en redes que no le interesa un pacto con Irán en estos momentos. Llamó al pueblo iraní por primera vez en mucho tiempo a levantarse contra los que gobiernan.

3:18 de la tarde de la Central Europea, las 9:18 al otro lado del Atlántico. Muy pendientes del toque de campana en Wall Street. Ya saben, 3:30 de la tarde va a comenzar ya la sesión de este primer día de octubre. Wall Street de momento empieza atrapado entre dos fuerzas completamente opuestas. Por un lado tenemos otra sacudida histórica en los bonos estadounidenses. El Treasury a 10 años ha llegado a tocar su nivel más alto desde 2002, el 5,34% después del peor trimestre para la deuda estadounidense desde 1994. El 30 años ha llegado a moverse alrededor del 5,66%. Y como está indicando la agencia Reuters, bueno, pues los bonos globales siguen atrapados por las nuevas ventas. El rendimiento de Estados Unidos a 10 años alcanza ese máximo de 24 años. Por tanto, el tema principal hoy va a seguir siendo el mercado de renta fija y sobre todo cómo pueda reaccionar la renta variable al ver que el mercado de bonos está

ofreciendo esas rentabilidades tan altas. Al mismo tiempo, vuelve la presión energética. Seguimos mirando al barril de Brent, al West Texas americano. Han recuperado ya los 100 dólares el barril, lo están viendo en pantalla. 100 dólares con 17 el barril de Brent, índice de referencia en el viejo continente, justo después de que las refinerías chinas suspendieran sus exportaciones de combustibles durante el mes de octubre para poder proteger todos los inventarios domésticos. Pero hay una tercera fuerza que está evitando un golpe todavía mayor a las bolsas, y es precisamente la inteligencia artificial. Los sólidos resultados y previsiones de Micron están dando apoyo al sector de semiconductores, mientras Nvidia, AMD, Lam Research y Applied Materials se mantienen entre los nombres que mejor resisten en toda la sesión. Bueno, pues vamos a levantarnos para ver cuáles son esos catalizadores principales del mercado y, sobre todo, cuáles son los protagonistas y los nombres que están llamando la atención a Wall Street ya en premercado. Vamos con la primera noticia que más está impactando, sobre todo, como bien estamos comentando, el mercado de renta fija, esa tensión y todos los ojos puestos por parte del inversor en el rendimiento de Estados Unidos a 10 años, que alcanza ese máximo de 24 años. No solo ha impactado el 10 años, también lo ha hecho el 2 años y el 30 años. El 2 años a punto de llegar a ese 5% y el 30 años ya supera el 5-6%. La venta de deuda global continúa y, bueno, también en el sector energético, como bien estábamos comentando, el barril de Brent vuelve a tensionarse después de las palabras del presidente de Estados Unidos. Donald Trump dice que no le preocupa en absoluto el precio del combustible, que va a bajar rápidamente e inmediatamente después de las elecciones de medio mandato, cuando se ponga fin al conflicto, pero de momento empieza a haber más tensión alrededor de China después de que suspenda esas exportaciones de combustible durante el mes de octubre. Dentro del sector de semiconductores, dentro del sector de la inteligencia artificial y las tecnológicas, siguen tirando del carro. Seguimos viendo, bueno, cómo ciertas compañías lo están haciendo muy bien dentro del mercado de renta variable, acciones que suben en cuanto al boom de la inteligencia artificial. Y atención a Micron, ayer presentaba esos resultados empresariales después del toque de campana, los vimos aquí en Negocios Televisión, en el programa de Wall Street, y precisamente eran resultados muy positivos. Ese boom de memoria de inteligencia artificial prevé 61.500 millones de dólares de ingresos trimestrales. De momento, la reacción por parte de Micron tampoco ha sido espectacular, la estábamos viendo bastante plana. Enseguida repasamos cómo lo está haciendo en preapertura y, bueno, pues lo estaremos vigilando durante toda la sesión hoy en el mercado. Después de ayer conocer el dato favorito de la Reserva Federal, del PCE, el deflactor, que ayer salió más suave de lo esperado y reduce la urgencia de subir esos tipos de interés inmediatamente. Ya saben que hemos entrado en una racha de tipos alcistas en Estados Unidos y a nivel mundial, y que de momento ese buen dato positivo tanto del PIB como del PCE ahora deja la puerta abierta para que Kevin Warren pueda mantener los tipos de interés sin cambios, o al menos que no tenga tanta urgencia para subirlos de nuevo. Eso también ha afectado a la herramienta de la FedWatch. Ya estábamos viendo ayer cómo la balanza se inclinaba quizás más a mantener los tipos de interés sin cambios en esta próxima reunión en octubre, en el 3,75%. De momento, bueno, pues alivio para la Reserva Federal. Vamos con los protagonistas del mercado, vamos con los protagonistas de hoy. Seguimos con Micron, que baja ligeramente a pesar de haber publicado ese fuerte aumento de beneficio. Google hoy con Alphabet, que sube después de presentar Gemini 4 Argon, su nuevo modelo de inteligencia artificial, y ya, bueno, pues está subiendo en preapertura. Las acciones de Accenture, ya saben, una de las compañías que presentaba también resultados, ya los tenemos y de momento se está disparando después de la publicación de eso, ellos mismos. Pero quien no lo ha hecho todavía, pero está al caer, es la compañía de Nike. Dentro del sector textil va a presentar esos resultados después del cierre, hoy jueves 1 de octubre, lo veremos aquí en Negocios Televisión a eso de las 10 de la noche, y está en vigilancia ahora mismo por parte del inversor en el mercado. Enseguida vamos a ver lo que está haciendo en premercado. Vamos a McDonald's, que también, bueno, pues atención, porque está en el lado de las caídas. Ya saben que lleva ya al menos 8 semanas consecutivas a la baja, en rojo, después de su racha de pérdidas más larga, que fue de la burbuja de las .com, de esa era. De momento volvemos a ver cómo el rojo sigue predominando en McDonald's y que, bueno, pues hoy parece que vaya a encaminar
vaya a terminar cerrando la semana mañana con esa octava semana consecutiva en rojo. Nos vamos directamente a ver los resultados de Micron. Efectivamente han sido espectaculares, pero atención porque la reacción, la acogida por parte del inversor tampoco está siendo tan llamativa. A pesar de tener unos ingresos trimestrales récord, en el cuarto trimestre de 2026, 54.230 millones de dólares, es decir, un 380% más interanual. En el año fiscal, 133.200 millones, 260% interanual más. Y en cuanto a beneficios netos, se ha multiplicado por 11 en cuanto a la predicción que tenían. Ahora mismo lo sitúan en 37.700 millones de dólares en el cuarto trimestre de 2026, es decir, un 1.080% más interanual. Y en el año fiscal, 85.000 millones, un 900% interanual. Vamos a la siguiente. En esos resultados también hemos visto cómo anticipa un próximo año 2027 aún mejor de lo que ya lo ha hecho. Espera ingresos de 61.500 millones de dólares en el primer trimestre de 2027 y de momento fuerte posición de caja, termina el año con 73.480 millones. El fuerte CAPEX sigue presionando el flujo de caja alrededor de unos 25.000 millones de dólares en la primera mitad de 2027. Pues bien, al calor de estos resultados empresariales, vamos a ver cómo ha reaccionado Micron en tiempo real, en premercado, ahora ya sí, Micron Technologies en el TradingView. Vamos a ver cómo está reaccionando antes de que toque la campana en el Nasdaq, en Nueva York, y que veamos, bueno, pues cómo se comporta hoy Micron Technologies. De momento, bastante plana cerraba ayer y fíjense, en pre-market ya está recogiendo algo de beneficios, 1,04%, nada llamativo, en los 1.054. Vamos con la siguiente plantilla, vamos a seguir analizando las bolsas en septiembre, todo lo que ha hecho y bueno, la evaluación que llevamos a cabo aquí en Negocios Televisión ha sido un mes flojo para la renta variable. Sí que es cierto que en cuanto a las bolsas europeas, tenemos a un IBEX 35 que ha llegado a perder más de un 3%, un DAX germano que también ha caído un 3%, el FTSE 100 londinense un 3%, y en cuanto al CAC 40 parisino, después de todo el revuelo dentro de su política, ahora mismo cae un 4,4%. En la evaluación de septiembre, MIPTEL italiano 2,5% ha recortado en lo que llevamos de este mes. Y en cuanto a la bolsa de Estados Unidos, también a la baja, el Dow Jones Industriales, a pesar de estar en un mercado alcista, ha caído un 4,3%, el Standard & Poor's 500 medio punto porcentual y el Nasdaq 100 ha ganado gracias al fuerte impulso que hemos visto en compañías que apuestan por la tecnología, por la inteligencia artificial, centros de datos y energía. Sube un 1,9% el Nasdaq 100 en lo que llevamos de septiembre. Bueno, pues vamos a ver lo que está haciendo el mercado a esta hora de la tarde, 3:26 hora central europea. Quedan 4 minutos ya para que escuchemos el toque de campana, toque de apertura en este primer día de octubre. Y tenemos a los futuros estadounidenses subiendo un 0,14% para el Standard & Poor's 500, 7.681 puntos. Nasdaq 100 empieza a subir un 0,28% hasta los 30.537 puntos. Y si nos fijamos en el Dow Jones Industriales, sube un 0,12% en los 51.025. Russell 2000, índice que engloba las pequeñas y medianas capitalizaciones en Estados Unidos, este sí, a la baja, cae un 0,36% hasta los 2.796 puntos. Quedan 3 minutos para que esto empiece a cambiar, que pasemos de la fotografía de los futuros estadounidenses a lo que verdaderamente cotiza el mercado de renta variable. De momento tenemos a un barril de Brent que está a punto de tocar los 100 dólares de nuevo, ya los ha tocado en lo que llevamos de sesión, 110 incluso ha llegado a estar por encima, ahora mismo 99,83, subida del 1,98%. Vuelve la tensión a Hormuz, vuelve la tensión después de la última noticia por parte de China. Eso también está afectando al West Texas americano, que escala un 0,17% hasta los 93,21. Y de momento el oro, a pesar del fuerte impulso en el mercado de renta fija, hoy está al alza 0,20% la onza de oro, 4.169 futuros que suben un 0,35. Y la plata también un 1%, vuelve a recuperar los 61 dólares la onza. Nos vamos al mercado de renta variable dentro de las acciones, que es lo que están haciendo las 7 magníficas, que es lo que está haciendo Alphabet en una sesión en la que ya presentaba ese nuevo producto de inteligencia artificial y que en premercado ya está apuntando un poquito más abajo. Después de esa subida de ayer del 0,93%, ya está subiendo un 1,77%. Hoy parece que dentro de las 7 magníficas vaya a ser una a la que prestemos especial atención, además de Micron, después de presentar esos resultados empresariales. Nvidia también
está subiendo precisamente. Nvidia anoche lo hacía muy bien y ahora ya en premercado está subiendo ligeramente un 0,74%. Pero el foco principal sigue estando en el mercado de renta fija. ¿Cómo va a afectar que los bonos estadounidenses, el Treasury a 10 años, esté ofreciendo una rentabilidad del 5,31%, un rendimiento del 5,31%, subida del 0,57%, y el bono a 30 años, 5,67%, con un bono a 2 años que se está acercando cada vez más a ese terreno del 5%. ¿Cómo va a afectar al oro? ¿Cómo va a afectar a la plata? ¿Cómo va a afectar a la renta variable estadounidense? Un minuto para que escuchemos la campana de la gran manzana, para que comience ya el mes de octubre al otro lado del Atlántico y a este, y vamos a ver cómo amanece ya la sesión hoy Wall Street, siguiendo muy de cerca el mercado de renta fija. Como bien estamos comentando, están buscando, intentando buscar un culpable, muchos miran a China, muchos plantean que el problema está dentro de Estados Unidos con toda la deuda estadounidense. Veremos a ver quién sale beneficiado en la sesión de hoy. Tenemos ya la campana, todo listo en Nueva York, nos vamos a escucharla.

100 fans han tocado la campana hoy en este mes de octubre. Acaba de comenzar la sesión en renta variable y fíjense porque tenemos la volatilidad disparada un 1,22% en el 16,53% con un Standard & Poor's 500 que sube un 0,26% en los 7.669 puntos. Nasdaq 100 que escala 0,23%, bastante tranquilo, hasta los 30.408 puntos. Y el Dow Jones Industriales está sumando 90 puntos al inicio, 0,18% sube hasta los 50.994. El tono positivo, el color verde, está ahora predominando la renta variable estadounidense, al menos así es como ha amanecido hoy, con un Russell 2000 que sigue a la baja, 0,19% abajo en los 2.791 puntos. Si nos vamos a repasar lo que está haciendo las siete magníficas, primeros compases de negociación, seguimos mirando a inteligencia artificial, seguimos mirando a tecnología, vamos a ver lo que está haciendo Nvidia, hoy sube un 0,18% después de la escala de ayer del 0,70%, cerraba ayer en los 229 dólares de acción, siguen ellos, 229. Google, que sigue siendo una de las favoritas dentro hoy de las siete magníficas, después de presentar su nuevo producto de inteligencia artificial. Escala un 1,35% y tira del resto de las tech hasta los 349 dólares de acción. Tesla sube un 0,29%, Meta 0,62%, más tranquila que el resto de la semana. Y si miramos a Apple, es la única que se tiñe de rojo, farolillo rojo para las siete magníficas. La compañía de la manzana cae un 1,15% hasta los 329 dólares de acción. Amazon arriba, 0,42%, y Microsoft sube un 1,18%. Si nos vamos a Micron, lo que está haciendo a esta hora de la tarde, primeros compases de negociación, muy tranquilo a pesar de esos resultados récord. Han sido unos resultados espectaculares, muy positivos, y sobre todo no se queda aquí, no se queda en 2026. Han indicado que en 2027 va a ser incluso un año mejor para la compañía. De momento, poca reacción la que estamos viendo. Micron Technology sube un 0,27% hasta los 1.068 dólares la acción. Sí que es cierto que si bajamos un poco más vemos los semiconductores arriba, como precisamente estamos viendo a Qualcomm, que está bastante plano a pesar de ayer, que subía más de un 20%, AMD 0,04%, bastante tranquilo ahora mismo el sector de semiconductores. Seguimos teniendo una fotografía tensionada en petróleo, sigue por encima de los 100 dólares el barril, lo hemos visto al barril de Brent y al West Texas americano encaminándose de nuevo a tocar esos 100 dólares. Ahora mismo la premisa geopolítica manda y tensiona al crudo. 99,96 barril de Brent, West Texas americano 93,23. Vamos a ver lo que está haciendo también Bitcoin en el mercado de criptomonedas. Ya saben, ayer sí que conseguía volver a tocar esos 84.000 dólares. Ahora mismo 83.609, subida ligera del 0,08%. Bueno, pues vamos a estar muy pendientes al mercado de renta fija porque, sin lugar a dudas, hoy el tema sigue estando aquí, sigue estando en el bono a 10 años, 0,32%, 5,30% manda el Treasury estadounidense a 10 años. Y el bono a 30 años, que también preocupa, 0,53%, 5,66% lo está dejando ya. Muy pendientes al mercado de renta fija, pendientes, bueno, todos los medios de comunicación también, sobre todo a lo que está pasando hoy en el mercado de bonos. Pero precisamente vamos a intentar esclarecer esa pregunta, qué es lo que está pasando con los bonos. El 10 años ha tocado máximos de 2002 y Wall Street empieza ya a sentir el golpe. Lo importante de lo que está ocurriendo hoy no es únicamente que las rentabilidades estén subiendo, es que está ocurriendo realmente en prácticamente todo el mundo. Estados Unidos, Reino Unido, Francia, Japón. El 10 años estadounidense ha alcanzado el nivel más alto desde 2002 y el Reino Unido se ha convertido en la primera gran economía desde la crisis del euro en registrar una rentabilidad del bono a 30 años por encima de ese 6%. Bueno, pues vamos a la

levantarnos, vamos a ver qué es lo que está ocurriendo realmente en este mercado de bonos, dónde están las oportunidades, dónde está la venta masiva global que hemos visto y que, sobre todo, llegados a este punto, se agudiza toda esa venta masiva. Ahora mismo el 10 años estadounidense en su nivel más alto, como bien estamos comentando, pero es que fíjense porque eso ha salpicado al resto de países. Al bono a 10 años británico sube al 5,45, su nivel más alto desde julio de 2007. Fíjense en el Bund alemán a 10 años, 3,6%, cerca de su nivel también más alto desde junio de 2009. Y en Francia, más de lo mismo, 4,95%, alcanzando su nivel más alto desde julio de 2002, más parecido al movimiento que estamos viendo en el bono a 10 años. Y si nos fijamos en Japón, supera el 3,1% en máximos de 30 años. ¿Y por qué suben los yields? Pues bien, les hemos preparado precisamente esta plantilla para que vean más o menos dónde están todos esos principales catalizadores. El primero de ellos, la inflación. Empieza a subir la inflación y ahora mismo el foco sigue, bueno, pues de alguna manera en el inversor para intentar respaldarse con el encarecimiento de todos los productos, con el estrecho de Hormuz todavía bloqueado, con el petróleo subiendo. También mirando a la deuda pública estadounidense, sigue creciendo, por eso sube, tienen que financiar precisamente esa deuda, esa bola de nieve que sigue creciendo dentro de Estados Unidos. Las emisiones, los tipos más altos durante mucho más tiempo, aunque ahora ya se habla de mantener los tipos de interés, seguimos en un contexto de tipos altos y menor demanda de bonos largos. Por eso, de ahí que estén subiendo los yields. Vamos a sentarnos, vamos a seguir pendientes a este contexto, sobre todo porque aquí está la gran paradoja. Ayer estábamos viendo precisamente cómo empezaba ya a subir, cómo después de conocer el PCE estadounidense, algo más suave de lo esperado, sí que se relajaban el mercado, tanto la renta variable como la renta fija. Pero inmediatamente después de conocer el dato del PCE, los bonos siguieron bajo presión. Eso ya nos dice que el problema ya no solamente es lo que vaya a hacer la Fed en octubre. También importa cuánta deuda emiten los gobiernos, quién está dispuesto a comprarla y qué rentabilidad exige el mercado para hacerlo. La bolsa todavía resiste porque la inteligencia artificial sigue sosteniendo beneficios y expectativas. Pero cuanto más tiempo se mantenga el 10 años por encima del 5%, más dura va a ser esa comparación para las valoraciones de las acciones. Bueno, pues enseguida vamos a echar esa primera lectura al mercado de renta variable en cuanto tengamos a nuestro invitado, pero antes vamos a seguir mirando a lo que ha publicado hoy China. Atención, porque ahora China cierra el grifo. Pekín frena las exportaciones de diésel y vuelve a disparar el miedo global. Ayer la gran pregunta era si Estados Unidos iba a prohibir sus exportaciones de diésel. Lo están viendo en pantalla, eso era lo que decía la CNBC. Decía, Trump considera muy seriamente prohibir esas exportaciones de diésel a medida que empeora la escasez de suministro mundial. En ese momento saltaron las alarmas y nosotros pusimos el foco en lo que iba a hacer Trump o no. Ahora eso empieza a cambiar. Ahora ya no solo Estados Unidos, hoy aparece otro gran problema y es China. Fíjense lo que dice Reuters, las principales refinerías chinas han suspendido exportaciones de combustibles durante el mes de octubre, salvo envíos a Hong Kong y Macao. ¿Pero por qué? ¿Por qué está haciendo esto China? Porque Pekín quiere proteger sus inventarios domésticos. Las reservas chinas de diésel se encuentran también aproximadamente en 20 millones de barriles por debajo de los niveles anteriores de la guerra y que, según Reuters ha informado esta mañana, ya empiezan a actuar. Las refinerías chinas suspenden esas exportaciones, al menos para este mes de octubre. Quieren reforzar todas las acciones. Bueno, mientras China cierra temporalmente su grifo, Trump sigue estudiando restricciones estadounidenses, pero el propio presidente reconoce que prohibir las exportaciones podría tener un impacto negativo sobre la gasolina dentro de Estados Unidos. Ese es el dilema. Reuters señala que el diésel puede aumentar la oferta doméstica, pero las refinerías producen simultáneamente diésel, gasolina y combustible de aviación. Por tanto, artificialmente alterar de alguna manera ese equilibrio puede generar efectos secundarios. Y mientras Washington decide qué hacer, China ya ha movido ficha. El riesgo ya no es que un país cierre el grifo. Es que ya varios grandes productores empiezan a proteger simultáneamente sus grifos de diésel. Vamos a levantarnos, vamos a ver cuáles son algunos de esos países que estamos viendo que ya han llevado a cabo esas medidas y, sobre todo, quiénes lo han hecho ya. No vale decirlo, vale hacerlo. ¿Quién lo ha hecho ya? China. China ya ha bloqueado esas exportaciones en el mes de octubre, porque Estados Unidos lo ha dicho, sí, pero está estudiando de momento su veto. Donald Trump se lo está planteando de nuevo.

0: Rusia ha sido otro de los países que ya ha llevado a cabo ese bloqueo, esas restricciones, y el diésel global ahora mismo está en una situación con oferta muy ajustada. Por tanto, ojo a visor en el diésel, ojo a visor en Estados Unidos, que es el que falta ahora mismo de los que han dicho que van a bloquear esas exportaciones y que van a tomar medidas y que de momento no lo han hecho. China y Rusia sí. Vamos a sentarnos, vamos a seguir pendientes del mercado, de la situación ya no solo del petróleo, el sector energético y de Donald Trump, también de la situación en el mercado de renta variable con un bono a 10 años que está todavía más caliente y con un mercado tecnológico que quiere subir, pero el coste del dinero está subiendo todavía más rápido. Bueno, pues vamos a seguir hablando de ello con nuestro siguiente invitado de la tarde. Tengo el placer de saludar y dar la bienvenida a Alberto Lezaun, analista de la Isla del Trading. Muy buenas tardes, Alberto. Gracias por acompañarnos.
1: Muy buenas tardes, ¿cómo estás, Valeria? Pues tú lo decías, tenemos el bono caliente, 5,32%, pero si me permites voy a explicarte por qué tenemos que ver un bono, una rentabilidad corrigiendo en los próximos días, sí o sí. Tú imagínate, ¿no? El titular, el bono en su nivel más alto de 24 años, el petróleo que se pelea con el nivel de $100 de nuevo, Europa abriendo en rojo esta mañana. ¿Qué esperarías de Nueva York? ¿Qué esperarías de la bolsa? Pues un desplome, ¿no? ¿No? El dinero no estaría fluyendo tranquilamente hacia la renta variable. Pues el S&P lo tenemos a un 1 y pico % de donde estaba hace 10 días, antes de que todo este, toda esta revolución del bono y estos últimos movimientos, pues el bono empezase a subir de forma tan agresiva, ¿no? Entonces, yo he estado mirando esta mañana para contaros aquí. Tengo tres preguntas, ¿no? Para intentar justificar que la bolsa siga fuerte y que siga subiendo y sobre todo pensar que en esta disonancia, ¿no? en esta contradicción entre la rentabilidad del bono tan alto, el petróleo tan alto y la bolsa que sigue subiendo, ¿quién va a ganar, ¿no? Si la bolsa seguirá subiendo y el bono tendrá que aflojar o si es el precio del dinero el que manda y la bolsa tendrá que corregir sí o sí. Me hago tres preguntas y la primera precisamente empieza comparando el S&P con el bono, ¿no? ¿Por qué pensamos que la rentabilidad del bono puede empezar a corregir o puede empezar a caer? Fíjate, este gráfico compara el S&P con el bono y lo que dice es ¿por qué está o quién gana de los dos, ¿no? Vemos que en los últimos meses, en septiembre especialmente, en todo este movimiento alcista de la rentabilidad del bono, vemos cómo el S&P cae en picado. Pero en cambio, si vemos un gráfico del S&P, veremos que el S&P ha estado bastante lateral, ¿no? Por tanto, ¿por qué cae? Cae porque el bono ha subido muchísimo. ¿Qué es lo que nos encontramos ahora? Nos encontramos que el S&P, comparado con el bono o, digamos, puesto en puntos de bono, está llegando a un soporte muy importante, al soporte que hizo en el mes de abril, ¿no? Y en este soporte la bolsa debería coger aliento nuevamente y volver a remontar. Es una razón puramente técnica que nos hace pensar que estamos viendo el pico temporal, quizás, ¿eh? Habrá que estudiarlo más a largo plazo, pero bueno, temporal de la rentabilidad del bono de 10 años y el suelo temporal de la bolsa, en este caso del S&P. Si decimos que la bolsa está aguantando aunque el bono suba, ¿qué está haciendo que aguante la bolsa? Bueno, pues hay tres sospechosos, ¿no? Para pensar que la bolsa está aguantando bien. ¿Será que las empresas siguen ganando dinero a pesar de que el precio de dinero esté tan caro? Mira, Micron, clave para la IA, ingresó, lo acabamos de conocer, 54.000 millones en un trimestre y sus clientes ya se han comprometido con otros 32.000 millones más. La acción hoy tiene mucha volatilidad, es normal en apertura, acabamos de abrir, está habiendo volatilidad, eso es volatilidad intradiaria, pero Micron tiene un rendimiento espectacular. Es decir, el negocio de la IA sigue a pleno rendimiento. Y es la locomotora que está moviendo la bolsa. Segundo sospechoso, ¿la Fed es el enemigo o es el amigo? Bueno, pues quizás la inflación ya no es el problema. Ayer salía el PCI, el índice de precios que mide la Fed, salió suave y el mercado

0: ¿no? Pues ahora mira cuál es la probabilidad de subida de tipos, que ha bajado del 70 y pico al 38 en un día. Por tanto, podemos pensar que pues la Fed ya no es el enemigo de este mercado alcista. Y digamos que hay un tercer sospechoso, si quieres, y son el tema de la posible recesión, ¿no? ¿Será que se viene una recesión? Bueno, pues ni rastro de recesión ni en Europa ni en Estados Unidos. Por tanto, podemos pensar que no hay ningún problema para que la bolsa siga subiendo, simplemente el dinero está caro por contagio, por posible contagio del petróleo. ¿Aguanta todo el mundo igual? No, quienes necesitan dinero más a corto plazo caen. El Dow Jones está en mínimos de 3 meses. Quien no necesita dinero a corto plazo, quien sigue haciendo dinero, la tecnología en este caso, sigue subiendo y subiendo con muchísima fuerza. IBEX 35 está cayendo. ¿Por qué está cayendo y con fuerza desde agosto? Porque están dentro del IBEX 35, vemos empresas que necesitan endeudarse, necesitan el dinero a corto plazo. Entonces, es una cadena, ¿no? Además, hay contagio. Sube el bono de Estados Unidos, arrastra Europa también, el Euribor, ¿no? También que sigue repuntando. ¿Quiénes necesitamos dinero? Las hipotecas variables. Lo vamos a ver. Vamos a ver cómo tenemos hipotecas variables más caras. Entonces, ¿quién paga la subida de la bolsa? Los que necesitan endeudarse a corto plazo. ¿Quién se beneficia? Los que tienen caja de sobra y están mirando a beneficios a largo plazo. Y vemos como Micron, que efectivamente siguen viento en popa. Y ahora, por último, si me permites, Valeria, ¿qué rompería todo esto? ¿Qué destrozaría todo esto? Bueno, pues hay dos termómetros para saber si este aguante de la bolsa es de fondo o si es de mentira, ¿no? Uno, el bono, ya lo hemos comentado antes, ayer cerraba 5,29, hoy tengo niveles de soporte por debajo de 5,27, veríamos ya un alivio, y desde luego en los próximos días por debajo de 5,2 veríamos un súper, súper alivio. Y por otro lado, el crudo, fíjate que el crudo, lo decíamos también el otro día en el análisis, está tocando zonas de soporte. Por tanto, en esta tendencia alcista desde el verano, desde julio, puede empezar a repuntar y ese repunte obviamente sentaría como un tiro a la renta variable. Bueno, esta tarde veremos el ISM, veremos si Estados Unidos sigue con la economía fuerte, mañana informe de empleo. ¿Y qué queremos ver aquí? Queremos ver pues que sean datos no malos, porque entonces la economía iría a mirar un poquito más hacia posible recesión. No malos, pero sí flojitos. Queremos ver datos flojitos de empleo, queremos ver datos flojitos de producción y en ese caso, con datos flojitos y con expectativas más bajas de subidas futuras de tipos, quizás el mercado podrá remontar de forma bastante interesante. Y por último, oro y Bitcoin, Valeria, fíjate que el oro no remonta, no paga nada. Y hombre, con el precio del dinero, o sea, si el bono te está pagando un 5% y el oro no te paga nada, pues el oro no es nada interesante. Misma razón para Bitcoin. Aquí sí que no tenemos que pensar como la bolsa. Decimos que la bolsa, a pesar de rentabilidades altas, puede subir, puede seguir subiendo. Está en zonas de soporte relativas en el medio plazo. Pero hablando del oro y hablando de Bitcoin, de momento, como la rentabilidad de los bonos no baje y baje además fuerte, fíjate cómo Bitcoin lleva tonteando desde hace prácticamente un mes, pero tonteando, pero esto no sube. No sube porque a nadie le interesa mientras tengamos rentabilidades seguras tan, tan altas.
1: Mi pregunta, Alberto, es ¿hasta cuándo? ¿Hasta cuándo vamos a poder estar viendo un bono a 30 años así, un bono a 10 años en 5-30%? Es que son niveles que no vemos desde 2002 y claro, le está afectando, como bien estás comentando, al oro, le está afectando a Bitcoin. Vosotros que lleváis mucha más experiencia, habéis visto muchos gráficos. ¿Hasta cuándo, más o menos?
0: Hombre, claro, es que estamos, tú lo decías, estamos en niveles que no se ven hace muchísimo tiempo. Tú no sé, pero yo hace 25 años no estaba en los mercados, estaba prácticamente, no te digo con el chupete, pero en el colegio. Entonces, no tenemos esas referencias y seguro que hay gente mucho más cualificada para decirnos qué podría pasar. Pero claro, aquí hay dos presiones, ¿no? Hay dos semáforos en rojo. Uno es la rentabilidad de los tipos y la otra el crudo. El mercado puede digerir uno de los dos altos. Pero digerir las dos presiones a la vez, desde luego que es algo muy complicado.

0: Yo aquí me voy al análisis técnico, que es lo que veíamos al principio, ¿no? Y estoy viendo que si comparamos, ¿no? Si comparamos el S&P con la rentabilidad de los bonos a 10 años, estamos en un soporte para el S&P. Por tanto, yo creo que los tipos no pueden seguir tan altos, la rentabilidad, o sea, me refiero a los bonos, no pueden seguir tan altos durante mucho tiempo porque el S&P está encontrando, o las empresas del S&P están encontrando zonas de compra bastante interesantes. Por tanto, técnicamente, poco tiempo podemos seguir así. Pero ya te digo que aquí habría que irse al pasado y seguro que quienes lo vivieron, ¿no? Esas rentabilidades tan altas de décadas atrás, pues seguro que tienen una explicación mucho más válida.
1: Pero yo tampoco lo viví, por eso te preguntaba, Alberto. Bueno, pues toca esperar, vamos a ver qué es lo que ocurre. De momento, el mercado que no se rompe, el mercado de renta variable. Quería
0: Para
1: preguntarte,
0: nada.
1: acabamos de conocer el PMI manufacturero final del S&P Global de Estados Unidos. Alberto, te lo comento en directo, cae a 55,9, por debajo de lo esperado. Lo esperado era 57. ¿Qué lectura podemos sacar?
0: Bueno, todo lo que sea por encima de 50 significa crecimiento. Era 55,9, que es 56, y lo esperado era 57. Bueno, a corto plazo cierta volatilidad, pero o sea, es un dato que guarda bastante relación con lo esperado. Por tanto, es lo que te digo, al final estamos viendo en Europa PMI industrial en 53, máximo desde mayo del 22, el PIB de Estados Unidos que se ha revisado al alza 2,2%, ahora también buen dato el de hoy. Yo veo una economía muy fuerte. El problema es que si vemos una economía tan fuerte, es más probable que este grafiquito que vemos todos los días de la probabilidad de subida de tipos vaya más para arriba que para abajo. Por tanto, ya te digo, economía fuerte, sí. Pero es que, claro, y mañana el empleo, sí, lo mismo, si el empleo vemos que se mantiene fuerte y sólido, pues es que la probabilidad de subida de tipos va a subir nuevamente y eso es lo que hace daño a la renta variable, no que el empleo se deteriore, ya digo, en términos relativos, ¿no? Eso es una economía fuerte, lo peor que le puede pasar al mercado ahora mismo, paradójicamente. Entonces, el dato de ahora, pues en línea con lo que estábamos comentando. Una economía fuerte que da luz verde o da más razones a la Fed para pensar en subir tipos.
1: Pues veremos, a ver, decisión complicada la que tiene Kevin Warsh en esta próxima reunión en octubre. Alberto
0: Desde
1: Lezaun,
0: luego.
1: analista de la Isla del Trading, como siempre, un placer.
0: Un gusto que tengáis un fantástico jueves y hasta el próximo martes, si no me equivoco. Chao.
1: Buen día y buen negocio. Hasta el próximo martes. Bueno, pues como bien estábamos comentando junto a Alberto, el sector manufacturero de Estados Unidos ha perdido fuerza en septiembre. El PMI manufacturero del S&P Global en su lectura final se sitúa ya en el 55,9 puntos frente a los 57 puntos previstos por el mercado y también por debajo de esos 57 puntos de la lectura anterior. Es decir, el dato confirma que la actividad industrial estadounidense continúa en terreno de expansión, porque se mantiene por encima de esos 50 puntos que separan al crecimiento de contracción. Pero el ritmo sí que es menor de lo esperado. 55,9 lo están viendo en pantalla frente al 57 de previsión y 57 anterior. La diferencia con las expectativas es de 1,1 puntos. La desviación refleja que la actividad manufacturera es menos dinámica de lo que esperaba el mercado. Y el dato, ya saben, llega en un momento en el que los inversores siguen muy pendientes de la fortaleza de la economía estadounidense y de cómo van a evolucionar las expectativas sobre los tipos de interés de la Reserva Federal. Por tanto, el mensaje es doble: la industria sigue creciendo, pero lo hace a un ritmo mucho más moderado. Y hoy, precisamente con la fotografía de Wall Street algo tranquilo, arranca el mes de octubre con el sector tecnológico liderando esas subidas y la inteligencia artificial como uno de los principales motores del mercado. Los tres grandes índices estadounidenses han abierto al alza: Dow Jones suma 0,17%, Nasdaq avanza un 0,41% y el Standard & Poor's 500 0,26%. Todo ello con Micron, que ha presentado unos resultados trimestrales mejores de lo esperado, con ingresos de 54.200 millones de dólares, reforzando de alguna manera el optimismo alrededor de toda la carrera y demanda de chips vinculados a la inteligencia artificial. También está pesando Alphabet dentro de las siete magníficas, que ha presentado su nuevo modelo de inteligencia artificial Gemini 4 Argon, impulsado por sus acciones en la apertura. Ya estamos viendo que es una de las que más tira del carro dentro de las siete magníficas. Y seguimos con otra de ellas que se queda.

más rezagada y es Amazon. Renueva por completo su familia de lectores Kindle. La compañía ha presentado una nueva generación de tres modelos: Kindle, Kindle Paperwhite y Kindle Colorsoft, además de nuevos accesorios. El rediseño apuesta por dispositivos más finos, más ligeros, con nuevas pantallas y con un acabado de borde a borde. Amazon también amplía las opciones de color con tonos Sky, Alpine, Green y Graphite. El Kindle básico incorpora una pantalla de 6 pulgadas, hasta 32 GB de almacenamiento y una autonomía de hasta 6 semanas. Ahora mismo está subiendo Amazon ligeramente, bastante plana, un 0,01%, 249, luchando entre el terreno positivo y negativo. Y mientras, seguimos pendientes a SpaceX, que acaba de negociar con Microsoft para alquilar capacidad de computación para inteligencia artificial. La información la publica The Information, que cita a personas familiarizadas con las conversaciones. Según estas fuentes, las conversaciones se produjeron durante el verano, aunque de momento no está claro si siguen activas ni si acabarán en un acuerdo. El movimiento llega mientras SpaceX AI acelera de forma muy importante de expansión de esos centros de datos y la compañía, que está aumentando la capacidad de Colossus. Ahora mismo bien recibido por el mercado, sube un 0,62% hasta los $151 la acción. Pues nosotros hacemos una pequeña pausa publicitaria, dejamos por aquí nuestro espacio de Wall Street y enseguida vuelven y se quedan ya con mi compañero Sandro Meco y Orden Mundial, aquí en Negocios Televisión.

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Hoy tenemos menos duda de que Rusia está armando a Irán, dándole armas. Armando a Irán. Que eso que pone encima de la mesa un artículo del Financial Times, en una investigación espectacular, de Pulitzer, del Financial Times. Dice el Financial Times que lo de Hormuz va a ir a más. No dice eso el Financial Times, lo dice la información del Financial Times, esto va a ir a más. Y va a la unión de los conflictos. Y ahora entendemos por qué fue John Ratcliffe un poco más. No es solo por la escalada hacia la OTAN, es por esto. Le estás dando armas. Le estás dando armas. Es lo que le está poniendo encima de la mesa. ¿Por qué no intervienes? Para que siga la fiesta. Joder, con la fiesta. Se van a cepillar la economía entera con la fiesta. Y Soros así. Se está riendo en vuestra puñetera cara. Se está riendo en vuestra puta cara. Soros. Os ha metido a Scott Bessent en el gobierno. Y está así, en la silla. ¡Pero sois tontos, coño! Os está llevando la economía al precipicio. Con el Bessent de la mano. Con un Soros en el gobierno. El mayor apoyo de los demócratas del mundo woke. Os la están colando. Pero

0: Bienvenidos a Orden Mundial, el programa en el que vamos a repasar el tema del día que está influyendo de forma directa en la configuración mundial. Como siempre, con los mejores invitados posibles. ¿Cuál es el tema de hoy? La asociación. Dime con quién andas y te diré quién eres. Porque estamos hablando todos los días precisamente de guerras y de conflictos, pero no estamos hablando de quién está al lado de aquellos que o bien las han lanzado o bien las están disputando en este mismo momento. Vamos a dedicar este espacio precisamente para hablar de las alianzas que están, de las alianzas que acaban y de las alianzas que se proponen. Pero antes vamos a hablar sobre cómo uno de estos actores está ligando a uno de sus enemigos en uno de los últimos actos que ha cobrado mayor importancia internacional. Me explico. El primer ministro israelí, Benjamin Netanyahu, aseguró este jueves que Israel espera saber en unos días si el copiloto acusado de intentar estrellar el vuelo de Fly Dubai que se dirigía a Israel mantenía algún tipo de conexión con Irán. En declaraciones a Fox News, Netanyahu afirmó que el copiloto, que presuntamente atacó al otro piloto durante el vuelo, es de origen omaní y habría pasado por un proceso de adoctrinamiento radical islamista. El primer ministro recalcó, sin embargo, que todavía es demasiado pronto para determinar si existía una conexión con Teherán. La investigación supone un paso más respecto a las primeras evaluaciones de las autoridades israelíes. Hasta ahora no se había encontrado evidencia que demostrara la participación de una organización o de un estado, y los indicios iniciales apuntaban a la actuación de un individuo en solitario. El sospechoso permanece bajo interrogatorio de las autoridades de Arabia Saudí.
1: Israel. הבוקר היה אירוע ביטחוני חמור ביותר בטיסה מדובאי לישראל. כמעט כל הנוסעים בטיסה היו ישראלים. במהלך הטיסה, כשהם התקרבו לארץ, אחד הטייסים דקר את הטייס השני. וככל הנראה, הוא ניסה לרסק את המטוס על יושביו.
0: Y mientras tanto vamos a hablar, ahora ya sí, de esas alianzas sobre todo que se proponen desde el Kremlin, que ha planteado separar la cooperación económica entre Rusia y Estados Unidos de la resolución de la guerra de Ucrania. Dmitry Peskov aseguró este jueves que Moscú considera innecesario esperar a un acuerdo sobre el conflicto para comenzar a desarrollar proyectos que beneficien a ambas potencias. Podríamos no esperar. Podríamos trabajar en nuestro propio beneficio ahora mismo, afirmó Peskov. El portavoz lamentó que Washington continúe vinculando el avance de la cooperación económica bilateral a que primero se produzca una solución al conflicto ucraniano. Las declaraciones llegan después de los contactos mantenidos en Estados Unidos por Kirill Dmitriev, enviado económico de Vladimir Putin. Peskov confirmó que Dmitriev informó al presidente ruso sobre esas conversaciones y que los contactos de trabajo entre representantes rusos y estadounidenses continúan.
2: Скорее, это, давайте вспомним мюнхенскую речь Путина, которую тоже все восприняли.
0: Y mientras tanto, el presidente ucraniano Volodymyr Zelensky anunció este jueves buenos resultados en las conversaciones con la Unión Europea para garantizar la financiación de las necesidades presupuestarias de defensa de Ucrania durante 2026 y 2027. Hemos acordado el formato, el calendario y los pasos necesarios para garantizar una cobertura completa, afirmó Zelensky.

0: Según el mandatario, Kiev y Bruselas coordinarán a partir de ahora este trabajo todos los meses, con el objetivo de mantener alineadas las decisiones y asegurar la continuidad de la financiación. La presidenta de la Comisión Europea, Ursula von der Leyen, había señalado previamente que los equipos europeos y ucranianos habían identificado mecanismos para cubrir las necesidades presupuestarias y militares del país durante ambos ejercicios. Sin embargo, gracias a este mensaje que estamos viendo en pantalla de la cuenta del propio Volodymyr Zelensky, parece que las aguas habrían vuelto a su cauce en esas relaciones entre Ucrania y la Unión Europea después de ese sentir por parte de Zelensky con respecto a la posibilidad de que el viejo continente no dé los interceptores que Zelensky asegura precisamente que necesita en estos momentos. Bien, pues vamos a hablar precisamente de todas estas cuestiones en primer lugar con el primero de nuestros invitados en el día de hoy. Nos acompaña Javier Villamor, analista y consultor. Javier, muchísimas gracias por estar con nosotros en el día de hoy.
1: Muy buenas tardes, un placer.
0: Bueno, Javier, quiero que me ayudes a aclararme dentro de lo que sea posible sobre la falta de claridad de Donald Trump, que otra vez ayer volvió a hablar sobre ese discurso al que ya no estamos acostumbrando, sobre la posibilidad de que lo que nos espere en Irán, sobre todo de cara a las elecciones, sea un escenario de blanco o uno de negro. Asegura que la guerra va a terminar muy pronto, pero ¿qué va a ser? O bien con un acuerdo, o bien, como dijo él ayer, haciéndolos volar por los aires. Ya no te quiero preguntar por las palabras de Trump en sí. ¿Crees que este tipo de discurso es el que nos espera hasta dentro de un mes, hasta esas elecciones de medio mandato en Estados Unidos?
1: Bueno, completamente. Necesita Estados Unidos jugar al despiste, sobre todo viendo el percal que ahora mismo existe en Oriente Medio, y no solo en Oriente Medio. Es decir, quizá Estados Unidos, a raíz de esta guerra en Irán, o de, los ataques aéreos en Irán, más que guerra en sí, porque como tampoco ha habido un conflicto directo, llamarlo guerra quizás sea complicado, se le ha visto demasiado las cartas, ¿no? Se ha visto demasiado quizá los entresijos de la administración Trump, las conexiones que existen entre la administración Trump, la administración de Netanyahu y los planes directamente, no solo en la región de Oriente Medio, sino que también recordemos que hay un intento, o se intenta conectar ambos conflictos, tanto el de Ucrania como el de Irán, para implicar a más actores. El que no se diga realmente lo que se va a hacer es claramente una propuesta con conocimiento desde Washington para que también sus aliados no sepan muy bien por dónde moverse. Teniendo en cuenta que Donald Trump ha vapuleado a gran parte de todos sus aliados de la OTAN, no solo antes de llegar al puesto, sino una vez llegó, recordemos esa imagen humillante de él sentado en el despacho oval y todos los demás enfrente de él, como si fuera los alumnos de la clase, más luego lo que ha ocurrido a raíz de la invasión, está claro que pretende todavía continuar con esa ocultación de información para que cuando realmente Estados Unidos quiera, los otros tengan que obedecer, también viendo un poco los castigos que hemos ido recibiendo, porque algunos han osado poner en duda la dominación de Estados Unidos, incluso dentro de la OTAN. Recordemos que la invasión de Ceuta tiene mucho más que ver con esto que con solo el conflicto con Marruecos, ¿no? Curiosamente, antes de esa invasión, dijo Donald Trump que España iba a pagar y parece que así lo hicimos. Entonces, bueno, también es otro, por otro lado, jugar al despiste entre el gato y el ratón con Irán. Irán que, pues yo creo que también para despiste de muchos, o quizá contra la opinión de muchos, consiguió frenar, o al menos por ahora tener cierta sartén por el mango, porque a todos los efectos, menos militares, Irán está ganando esta guerra, pues no les interesa ni unos ni otros, ¿no? Tampoco le interesa a Irán. Recordemos que, por el otro lado, el conflicto dentro de Irán sigue latente, es decir, a pesar del cierre de filas de parte de la población con el gobierno de los ayatolás, la tensión sigue tanto a nivel económico como a nivel político, y eso también antes o después puede estallar. Pero lo que estamos viendo es que al menos a nivel diplomático Irán está jugando mejor sus bazas que Estados Unidos, que lo único que le queda, y eso es quizá por la desgracia de Donald Trump, es jugar un poco al matón de la clase. También repito que eso se ha perdido por todo el mundo, ¿no? Es decir, ya se ha perdido también un poco el miedo a Donald Trump. Ese Donald Trump del 2016, incluso del principio del mandato, que ocupaba constantemente los titulares con sus modales, ya no es así. Entonces, cuanto menos muestre lo que tiene, mejor.
0: Todo en un momento en el que esta pugna y ese desconcierto entre Irán y Estados Unidos no solo se limita precisamente pues a esta partida de cartas en la que, como decías, Javier, pues Trump puede

de haber dejado sus cartas demasiado al descubierto en este respecto, sino también, por ejemplo, a la Asamblea de las Naciones Unidas en Nueva York, porque ha saltado ahora un nuevo episodio después de esas negociaciones que no consiguieron salir adelante. Se habla de que Marco Rubio habría expulsado a Irán después de no haber llegado a ningún acuerdo, mientras que Irán dice, oye, perdona,

este caso no tiene por qué mentir. Y en cambio Estados Unidos sí tiene mucho que mentir. No solo porque tiene que dar la imagen de primera potencia global, ¿no? Es decir, no solo hay que ser la señora, sino aparentarlo. En este caso tiene que aparentar que realmente detenta ese cargo y que, por lo tanto, no puede ser ninguneado por pequeñas o medianas potencias como presumiblemente es Irán, que no lo es, pero algunos piensan que sí lo es. Y, por el otro lado, transmitir esa cierta seguridad al gobierno o dentro del gobierno de cara a las elecciones de noviembre. Recordemos que mil y una veces negó Irán muchas de las informaciones que se vertían en medios occidentales durante la guerra, que resultaron ser falsas, como Irán decía, Teherán, y en este caso Irán tampoco necesita mentir, ¿no? Es decir, Irán quiere llegar a un acuerdo firme, que en principio se llegó a él, al menos los primeros pasos. Recordemos que el memorándum de entendimiento, el MOU, se firmó y cuando se firma ese documento es legalmente binding, ¿no? Es decir, tiene obligaciones en principio legales. Como también vimos que originalmente Estados Unidos atacó a Irán durante otras negociaciones y después violó unilateralmente el MOU, por desgracia, la credibilidad, como estábamos comentando, brilla por su ausencia. Cuando preguntas qué hay que hacer para llegar a un acuerdo, bueno, sencillamente yo creo que hay que respetar lo que uno firma. El gobierno de Teherán no son monjitas de la caridad, no nos vamos a mentir, pero a nivel de necesidad son bastante más honestos diplomáticamente a la hora de llegar a la mesa. Fuera de ella, obviamente, todo el mundo juega sus cartas y lo único que hace es simplemente sentarse honestamente. Es muy difícil creer en este caso en Donald Trump. Posiblemente también sea muy difícil creer en las verdaderas intenciones de Teherán respecto a las armas nucleares, pero recordemos que no solo es uno contra uno, sino que en el medio está Netanyahu. Y como ha ocurrido en otras ocasiones, cada vez que ha habido una negociación y ha salido a la luz, curiosamente esa persona era asesinada o bien directamente o en un tipo de bombardeo masivo, ¿no? No hay intenciones por parte de Israel de que se llegue a ese acuerdo, porque lo que Israel quiere es que no se llegue a ese acuerdo. Se quiere continuar con ese conflicto lo máximo posible, también por interés político de Netanyahu. Curiosamente, los dos tienen dos elecciones fundamentales, más Netanyahu que Donald Trump, por lo tanto también podemos entender que a Netanyahu le interese que haya tambores de guerra para poder azuzar ese punto en las elecciones, pero por el otro lado también es un largamente deseado sueño de Netanyahu esa famosa guerra con Irán, que recordemos que además es un pilar fundamental para los planes de expansión de Israel en la región. No es un conflicto para Estados Unidos per se, puede ser a muy largo plazo, porque obviamente está, digamos, en el otro bando diplomático del mundo, pero no es un problema militar, sí es un problema para Israel, porque recordemos que el proyecto de Israel, ese gran Israel, que aunque no lo hemos visto nunca firmado sobre un papel, en sí existe, y lo han explicado ellos mismos, es convertirse en una superpotencia, y primero para eso tienen que tumbar a Irán, que es el único país de la región que se le resiste. Y luego, dentro de esa conexión, el continuar el conflicto con Ucrania, que también sirve para debilitar a Rusia, que es aliado de Irán, ¿no? Estamos jugando en este ajedrez 5D, si queremos verlo así, por lo cual es muy difícil llegar a un proceso de paz en un conflicto si los demás no se calman. Y es lo que estamos viendo, ¿no? Parece que no hay forma de llegar a ningún conflicto. En Ucrania se pudo haber llegado a la paz en 2022, no se quiso por parte de los ingleses, especialmente por Boris Johnson, y después eso significa que es la OTAN, y lo mismo estamos viendo en Oriente Medio. Hace mucho tiempo se podría haber llegado a un cese de hostilidades y ni siquiera Estados Unidos también tendría que haber sufrido la humillación que ha sufrido por parte de Irán, destruyendo casi todas sus bases militares, ¿no? Quizá también, como Irán dice, si hubieran destruido estas bases hace mucho tiempo, no se habría llegado a esta posición, ¿no? En fin, pues mucho, como ya sabemos, el ser humano es un animal que aprende a base de golpes, por desgracia, y muchas de estas cosas las aprendemos cuando hay muertos sobre la mesa, ¿no? Los muertos, en este caso, de Estados Unidos ascienden a más de 500, y por lo tanto, pues, Estados Unidos tampoco puede permitirse otra escena como la que ha tenido en Oriente Medio durante muchísimo tiempo, que por cierto ya se han retirado de Irak, 25 años de invasión, y no pueden repetirlo porque primero no hay capacidad económica, segundo no hay capacidad militar, y tercero, como decíamos, todo el mundo le ha pillado la matrícula, ¿no? Es decir, no estamos en las mismas que en el año 2001, y esa oportunidad, esa ventana de oportunidad que también aprovechó Israel

0: no se va a volver a repetir.
1: Quiero aprovechar, ya que estabas precisamente comentando la retirada de Estados Unidos de Irak, ayer el presidente de los Estados Unidos ha empleado un recurso que quizá puede ir utilizando conforme la guerra en Irán se vaya alargando, que al ser preguntado precisamente por lo que estabas comentando, por los fallecidos de Estados Unidos en el conflicto, decía, bueno, claro, pero es que si, por ejemplo, lo comparamos con Irak, hubo muchos más fallecidos y al final conseguimos el objetivo, que era eliminar a ISIS, es lo que decía el presidente de los Estados Unidos. ¿Crees que puede utilizar más ese recurso, sobre todo de cara a las elecciones? Y la otra pregunta, en ese sentido, ¿crees que le va a funcionar?
0: Bueno, primero habría que preguntarse si realmente la gente se va a creer que fue Estados Unidos quien acabó con el Estado Islámico cuando es precisamente uno de los principales cabecillas de que ese Estado Islámico, entre comillas, exista, ¿no? Quien realmente venció al Estado Islámico y sirvió para vencer al Estado Islámico, o al menos destruir su potencia militar más importante, fue la unión entre Rusia e Irán. Curiosamente, a manos en Irán del general Soleimani, que fue el que asesinó a Donald Trump en su primer mandato por recomendación expresa, entre comillas lo de recomendación, por parte de Israel. Un general aclamado por el pueblo, un héroe de guerra para los iraníes, porque precisamente frenó la expansión de ese grupo terrorista venido a estado de facto, ejército, como queramos verlo. Y por otro lado, los rusos, que también tuvieron mucho que ver, especialmente en su momento, con los antiaéreos S-300 que utilizaron en Siria para apoyar a su aliado, que fue al-Assad, y conseguir la victoria militar frente a los terroristas, que curiosamente son los que están en el lado de las potencias occidentales, ¿no? Que además, curiosamente, son los que están ahora también combatiendo con el bando saudí en Yemen contra los insurgentes financiados y apoyados por Irán. Como vemos, este ajedrez de 5D en la que nada parece, o al menos nada es lo que nos dicen que es. Y hay que tener mucho cuidado porque obviamente ahí vemos cómo terroristas suníes son utilizados por otros suníes contra estados soberanos chiíes, como es por ejemplo Irán, y a su vez también terroristas chiíes son utilizados por potencias chiíes contra estados soberanos suníes. En este caso, como la mayoría del mundo suní, Arabia Saudí, etcétera, etcétera, está del lado occidental por interés económico o personal, el Estado Islámico y otro tipo de organizaciones, hay que tener mucho cuidado con esto, no son lo que parecen y son más proxies sobre el terreno en beneficio de los occidentales. De ahí que, por eso, lo que esté diciendo Donald Trump, quizá esté hablando en unos términos que podrían haber valido hace 10 años, pero que hoy en día ya no sirven. Sí sirven, permítame el matiz personal, sí sirven cuando hablamos a las masas, ¿no? Es decir, cuando ese mensaje se transmite por su Fox News, por su CSBC, etcétera, etcétera. Pero eso, gracias a Dios, vivimos en un tiempo, no solo en el que existe Negocios TV, sino además existen las redes sociales, ¿no? Entonces, por lo tanto, esos mensajes enseguida son despedazados, muchas veces anulados por las personas que realmente son capaces de analizar más allá de un titular en un gran medio de comunicación. Donald Trump lo podrá utilizar a nivel de campaña electoral, pero está demostrado y demostrado por activa y por pasiva que esto no va a ocurrir así, ¿no? Esa victoria sí fue, que no fue como lo dicen, ya pasó hace muchísimo tiempo. Además, han eliminado al Assad de la ecuación precisamente para poner a un títere en su beneficio. Recordemos que el actual presidente de Siria es un terrorista de Al-Qaeda y después de sus derivadas, de donde viene también el Estado Islámico. Por lo tanto, la credibilidad de esta gente es nula, ¿no? A pesar de eso, por desgracia, vemos que muchos medios de comunicación no parece importar en exceso.
1: Parece, Javier, vamos precisamente a intentar hacer un análisis de uno de los últimos sucesos que más titulares ha copado, pero del que realmente no hay tanta información, pese a Benjamín Netanyahu. Hemos visto lo que ha pasado con ese vuelo desviado, bueno, iba hacia Tel Aviv y se ha desviado hacia Arabia Saudí. Me llama la atención que la única autoridad que se muestra con contundencia a la hora de hablar, bueno, pues de posibles vínculos con Irán, incluso de las nacionalidades dentro del avión, es el propio Benjamín Netanyahu, porque incluso ayer Donald Trump habló, pero con cierta pues sí, prevención y precaución, diciendo que esto era una versión de Netanyahu y que él no sabía nada al respecto. ¿Cómo ves el hecho de que Netanyahu hable tan claramente y el resto de líderes no lo haga?
0: Claramente es por interés político. Tiene las elecciones a la vuelta de la esquina. Necesita demostrar.

0: a su pueblo, que todavía el judío sigue en riesgo de muerte por culpa de todo el mundo, menos de lo que haga él, que él no pone en riesgo a nadie, que él es el Mesías que viene a salvar a Israel de los conflictos ancestrales que acarrea el pueblo desde hace 3.000 años. Y obviamente esto le ha caído del cielo, literalmente y metafóricamente, ¿no? En este caso, los vídeos los hemos visto, es decir, esto no es, por ejemplo, los aviones en el 11S, y no había nadie grabando dentro, pero sí hemos visto en este caso que hubo realmente esa tensión dentro de la cabina, ese apuñalamiento, esa sangre es cierta. Lo que no podemos todavía, entiendo, y será posiblemente muy difícil saber, es realmente las intenciones, ¿no? Es decir, todavía no sabemos bien las intenciones o qué ocurrió dentro de la cabina para que los dos pilotos supuestamente se apuñalasen, uno de Omán y otro indio. Y en este caso, bueno, pues cuando en un avión de más de 100 personas, o sea, 127 personas, si no me equivoco, hay gran parte israelíes. No olvidemos que casi todos los israelíes, por no decir todos menos los ortodoxos, han pasado por el ejército al menos 3 años, ¿no? Tienen entrenamiento militar, muchos de ellos además se han pasado por el ejército del aire, saben pilotar y por lo tanto es cierto que muchos de ellos, desde luego, que pueden ser capaces para que en ese tipo de actuaciones donde un ciudadano normal se vería paralizado o al menos no sabría qué hacer, no, seguramente un israelí sí sabría qué hacer, como así en principio ha ocurrido. Que solo sepamos la versión oficial de según Israel, bueno, pues demuestra lo que comentábamos, que las elecciones están a la vuelta de la esquina. Y sospechosamente, además, bueno, pues como hemos visto en la rueda de prensa, nada más tocar tierra fue directamente a ver a Netanyahu, es decir, ya estaba montado toda la maquinaria propagandística, saltándose todos los mecanismos o todos, digamos, los procedimientos habituales de pues, seguridad en el avión, de análisis médico de todos los afectados, etcétera, etcétera, etcétera, ¿no? Bueno, por desgracia vivimos en el mundo en el que estamos, como estamos, en el marketing político, y esto desde luego creo que es muy difícil, o sería muy difícil dejarlo pasar, ¿no? Es decir, posiblemente sería, y aunque suene mal, sería una estupidez dejar esta oportunidad, si realmente es una oportunidad, repito, y no algo más, ¿no? Pero bueno, por ahora el beneficio de la duda juega a favor de Netanyahu y veremos qué puede ocurrir de aquí a unos días cuando realmente se sepa qué es lo que está pasando dentro. Pero a priori se puede descartar, yo creo, que realmente fue un intento clásico ya de intento terrorista de tomar un avión, como ocurrió durante muchísimo tiempo, ¿no? Las medidas de seguridad están para algo. Y en principio no había vuelto a ocurrir algo semejante. Que ocurra en este momento y que además intente achacar a Irán, demuestra, la clara intención de explotación política del evento y de, bueno, pues de seguir aumentando la tensión, contra una de las dos partes en este conflicto militar.
1: Bueno, veremos qué es lo que ocurre en esas investigaciones y cuál es la resolución por parte de aquellos que la están llevando a cabo. Te quiero hablar ahora, Javier, si te parece bien, de la revolución que estamos viendo en el Pentágono. Ya no es únicamente que Pete Hegseth haya hablado de, bueno, pues echar de alguna forma al 20% de los generales del Pentágono, sino que ahora Elon Musk ha regresado. Ahora Elon Musk, el que había trabajado en el Departamento de Eficiencia del presidente de los Estados Unidos, resulta que se va a encargar del Comando de Guerra Autónoma. Aparentemente, según el presidente de los Estados Unidos, para tratar de, bueno, pues de alguna forma de ilustrar esa nueva guerra moderna que podría estar librando Estados Unidos en los años venideros. ¿Cómo ves o cómo valoras este regreso por parte de Elon Musk al gobierno de los Estados Unidos?
0: Un paso, entre comillas, entendible, teniendo en cuenta que la empresa de Starlink es la encargada, o al menos es la principal empresa de construir este exoesqueleto mundial de satélites, entre Starlink, que es por las vías de conexión de Internet, en fin, de envío de datos satelitales, y luego Starshield, que era precisamente esa especie de escudo de misiles y de satélites globales, esa red ya está al servicio de Estados Unidos. Por lo tanto, el paso lógico era la automatización de toda esa capacidad bélica y defensiva de Estados Unidos dentro de la estructura administrativa y militar. Administrativa porque recordemos que la nueva página de America.gov se ha hecho con tecnología el dueño de Elon, o sea, de Elon Musk con XAI, es decir, digamos, toda la tecnología que está detrás de Grok, por así decirlo.

0: decirlo, ¿no? De X y Grok. Y luego, por otro lado, todo eso se va a automatizar con la misma compañía y va a poner a servicio al gobierno de Estados Unidos. Lo que ya empezamos a ver es que Estados Unidos ya ha dado esos pasos definitivos para que gran parte del futuro armamentístico del país pase no solo a estar controlado o no a ser, o sea, no solo a ser producido por las grandes empresas militares, sino además donde va a haber un gran control por parte de ellas del entramado administrativo. A lo que algunos llaman Estado liberal libertario, en este caso parece que puede llegarse a culminar, pero no quizá de la forma que muchos pensaban, ¿no? Es decir, vamos a ver la seguridad de un país más en manos de privados que tienen el total control de lo que ocurre en tiempo real en el planeta, básicamente, y donde seguramente los niveles de seguridad y las palancas de seguridad de la administración queden en entredicho y se vayan diluyendo con el paso. No olvidemos que, bueno, aunque Elon Musk parece ser más una cara alternativa dentro de ese entramado de Silicon Valley y de las grandes empresas tecnológicas, sigue estando dentro de ese núcleo. Pero por el otro lado, hemos visto recientemente a los grandes propietarios, por ejemplo, de la empresa ChatGPT, de Claude, incluso la Palantir y compañía, pedir una regulación para que de alguna manera sea el Estado el que apoye a esas empresas. Entonces, donde vemos claramente que también se está construyendo una relación empresa-Estado muy parecida a la que ocurre en China. Y comparo con China porque, por eso y con lo que decía antes de liberal libertario, porque nos han vendido durante muchísimo tiempo que Estados Unidos no era China, y lo que estamos viendo es que Estados Unidos, para poder competir con China, se va a convertir en China. China, guste o no, ha probado con éxito un modelo cuasi perfecto, entre comillas, en donde hay una mezcla de economía mixta y donde las grandes empresas tienen el apoyo absoluto del Estado y viceversa, y lo que está permitiendo es precisamente ganar ese terreno a Estados Unidos. Estados Unidos, para poder competir, tiene que seguir ese camino porque realmente es el que ha mostrado China dónde está el éxito. Fuera de este análisis está fuera de lugar en el sentido de derechos humanos, todo eso está fuera de este análisis, simplemente es a nivel de competitividad. Y precisamente lo que está viendo las empresas estadounidenses es que, primero, todo ese desarrollo de inteligencia artificial y de seguridad está siendo extremadamente caro y no les está siendo rentable. Y como las empresas básicamente están quemando dólares mucho más de lo que entra, lo que me están pidiendo es que sea el Estado el que se haga cargo de esas empresas para cubrir su deuda. Lo que estamos viendo puede ser también, por ejemplo, otro tipo de crisis como la que hubo en 2007-2008, en la que el Estado tuvo que hacerse cargo de las grandes pérdidas de muchísimos bancos y ese tipo de aseguradoras por los impagos. Y estamos básicamente también en ese mismo estado, pero con la crisis de la inteligencia artificial. Elon Musk, que en este caso está mejor posicionado porque invirtió en esta red bastante más útil para la guerra del espacio, pero desgraciadamente vamos camino a ese futuro distópico que veremos cómo lo podemos gestionar, pero Estados Unidos deja de ser de facto el país que supuestamente el país de las libertades que tanto nos han vendido durante años, ¿no?
1: Pues veremos efectivamente hacia dónde evoluciona Estados Unidos y si sigue, bueno, pues con esos lazos con respecto a China, teniendo en cuenta que en lo que nos queda de año nos esperan dos reuniones más entre Donald Trump y Xi Jinping. Javier Villamor, analista y consultor, muchísimas gracias por estar con nosotros en el día de hoy. Un abrazo.
0: Un placer, hasta pronto.
1: Adiós, adiós. Bueno, y atención porque estábamos hablando precisamente de la situación en Irán en estos momentos. Hemos hablado también de lo que estaba ocurriendo de la última hora con respecto a este avión desviado hacia Arabia Saudí. Pues atención porque no es el único hecho, precisamente, o la única acusación que se ha llevado Teherán, porque ya saben que ayer el propio primer ministro de Reino Unido, Andy Burnham, aseguró que con las investigaciones que han llevado a cabo, bueno, pues que habría un gran indicio de que Irán estaría involucrada en ese intento precisamente de atentado dentro de la base de Fairford. Pues tenemos ya respuesta por parte de Irán, que ha convocado al enviado británico por esas acusaciones. El Ministerio de Asuntos Exteriores iraní ha convocado a Hugo Shorter en relación con las recientes declaraciones de Andy Burnham. Durante esta protesta se rechazó la afirmación infundada y despreciable de funcionarios británicos que vinculaba el complot de sabotaje en la base militar de Fairford con Irán. Irán. Asimismo, se recalcó que el gobierno

0: Británico debe ofrecer una explicación oficial y corregir su actitud inapropiada hacia Irán, según un comunicado difundido por medios iraníes. Bueno, y vamos a la segunda mitad de esta tertulia y lo vamos a hacer con dos invitados que nos acompañan en estos momentos. Quiero dar la bienvenida a Gustavo de Aristegui, diplomático. Muchísimas gracias por estar con nosotros en el día de hoy.
1: Encantado, buenas tardes.
0: Y también nos acompaña Aníbal González, experto en geopolítica. Aníbal, muchísimas gracias por estar con nosotros.
2: Buenas tardes para todos, gracias por la invitación.
0: Gracias a ambos por estar aquí. Si os parece, hemos estado hablando precisamente en la primera mitad de lo que está ocurriendo en Irán. Vamos a hablar ahora de lo que está pasando en Rusia, Ucrania y sobre todo la Unión Europea. Embajador, comienzo con usted, porque ahora mismo Rusia acaba de presentar la que muchos consideran que es su nueva arma, que sería un dron capaz de, entre comillas, cortar precisamente las torres eléctricas. ¿Cree que es una señal de intenciones por parte del Kremlin que esa, que el ataque precisamente a las instalaciones energéticas es la siguiente fase de cara al invierno y a la guerra contra Ucrania?
1: Bueno, indudablemente es una señal muy clara de la nueva etapa en la que entra la guerra. Sin embargo, yo quiero decir una cosa que me parece que no se está atendiendo con la suficiente profundidad por parte de los medios occidentales. El cortar unos cables de alta tensión en el punto A, B, C tiene una importancia relativa. Se puede reparar con bastante celeridad. Hay ya brigadas especializadas en hacerlo porque existe este problema constantemente cuando hay tormentas, huracanes o cosa parecida. Es muchísimo más eficaz y mucho más peligrosa las guerras que utilizan bombas EMP, es decir, las bombas que son capaces de destruir cualquier circuito electrónico, cualquier máquina que tenga algo de electrónica. Puede eso, en efecto, enterrar al país atacado con una EMP en la Edad Media durante mucho tiempo. Veamos lo que le pasó a España con el apagón que sufrimos durante casi 24 horas no hace tantos años. Bien, es que eso es un ataque que están experimentando no ya los adversarios de Occidente, incluso Occidente también lo está empleando. Hace muy poco tiempo hubo un ataque, un ciberataque coordinado contra todas las compañías de suministro de agua dulce, potable, en el estado de Minnesota, en Estados Unidos, con éxito, por cierto. Y fueron los propios ciberdelincuentes o ciberterroristas o ciber, lo que usted quiera que fueran, los que empezaron el ataque, cortaron el suministro del bombeo de agua potable y son ellos mismos los que lo restituyeron unas horas más tarde. Era un mensaje muy claro. Estos son los ataques más importantes. Un dron, obviamente, está demostrando su eficacia en la guerra de Ucrania, en la guerra del Golfo, pero vuelvo a decir, no olvidemos que además hubo un experimento en los años 50, repetido en los años 60, que era hacer estallar una bomba nuclear en una zona pequeña, una bomba nuclear relativamente pequeña, entre la atmósfera y la exosfera. Justamente para que todo lo que hubiese alrededor con contenido electrónico quedase completamente frito. Y en efecto funcionó. Lo que pasa es que si esto se hiciese a una escala mayor y en una zona poblada, además del efecto EMP, tendríamos el efecto de contaminación y por eso no se ha hecho. Y se ha estado estudiando las armas estrictamente EMP, de pulso electromagnético. Esas son las que de verdad son preocupantes.
0: Bueno, veremos qué pasa en ese mismo sentido. Aníbal, te traslado la misma pregunta. ¿Cómo ves la guerra entre Ucrania y Rusia de cara al invierno después de la presentación, del desarrollo por parte de este dron? ¿Crees que las instalaciones energéticas pueden ser el siguiente capítulo de esta contienda?
2: Sin lugar a duda, son. Pero como dice el señor embajador, es un arma más que no suma ni resta. Bien dice de que hay otros sistemas mucho más peligrosos, mucho más potentes, que podrían causar muchísimo más daño. Entonces, creo que es simplemente sumar un arma más, una novedosa arma tecnológica, lógicamente, a las que suma el ejército ruso. Pero no sé cuál sería el mensaje. Creo que van a continuar de cualquier forma, sea con esta arma o con otras, volando las torres.

0: pues inclusive Rusia va a seguir y va a continuar atacando todo lo que es energía dentro de Ucrania, porque es la única manera que tiene de inmovilizar totalmente al ejército ucraniano y que crear también esa preocupación en la población, el no poder, el no tener, ahora que se aproxima el invierno, carecer de la calefacción, carecer de un montón de cosas, ¿no? Indudablemente que esa es la idea. Pero para mí no me dice nada, es un arma más, puede provocar algún determinado daño, pero bien como dice el embajador, no permanente. Una tormenta creo que provoca muchísimo más daño. Entonces, creo que estamos igual.
1: Pues veremos cuál es la siguiente fase de nuevo en este conflicto, que de nuevo Aníbal asegurabas que ya es, de hecho, las propias instalaciones energéticas y cómo afecta o no esa propia arma. Sé que habíamos dicho que íbamos a hablar de Rusia durante esta mitad de la tertulia, pero ya que ambos tenéis grandes conocimientos sobre diplomacia, quiero preguntaros sobre una cuestión que está llenando muchos titulares precisamente entre Irán y Estados Unidos. Ha llegado la información de que Marco Rubio habría expulsado a la delegación iraní de la Asamblea de Naciones Unidas de Nueva York, precisamente después de no haber llegado a un acuerdo en esa misma asamblea. Irán lo ha negado, ha dicho que en absoluto es así, pero embajador, comienzo con usted. ¿Cómo ve este nuevo intercambio donde Estados Unidos e Irán no parecen ponerse de acuerdo ni siquiera en esta cuestión?
2: Bueno, es que yo creo que esto es una anécdota que no tiene una trascendencia significativa. El que los iraníes nieguen si se ha producido una expulsión está en el guión, y que los americanos lo hayan podido hacer no me resultaría en absoluto inverosímil. En todo caso, lo que sí quiero decir es que hay que estudiar las siete condiciones que Irán impone a Estados Unidos y, en consecuencia, al mundo entero para reabrir el estrecho de Hormuz. Es que hay que leer cada una de ellas y son a cuál más disparatada. Y además, es que, francamente, creo que los occidentales, y ya seamos argentinos, españoles, estadounidenses o suizos, aunque no formen parte de ninguna alianza militar, voy a hablar de los neutrales de la Unión Europea un poco más tarde y de una manera muy crítica, por cierto. Tenemos que entender una cosa, analicemos al adversario, analicemos al enemigo, sepamos qué está pasando allí. Desde el 28 de febrero de este año se abrió una guerra interna en el régimen iraní. Había tres sectores en Niza muy claramente enfrentados. Estaba el sector civil, menos bestia, encabezado por el presidente de la República, y en el que, del que formaba parte solo parcialmente Araghchi, el ministro de Asuntos Exteriores, que un día estaba con unos y el otro día estaba con otros y funcionaba como portavoz de los unos y de los otros, contradiciéndose a sí mismo a veces en el mismo día. El segundo sector era el sector clerical, y cuando se produce la fantasmagórica elección del líder supremo de la Revolución Islámica, que lo hace, como sabéis, la Asamblea de Expertos, y la Asamblea de Expertos, presionados por la Guardia Revolucionaria en un momento de guerra, eligen al candidato de la Guardia Revolucionaria, que era además el hijo del líder de la Revolución. Hijo del líder de la Revolución que nadie ha visto desde el 28 de agosto, de febrero de este año. Dicen que está vivo, dicen que está herido, dicen que está desfigurado. Lo que yo creo es que está inhabilitado. Lo que no quiere bajo ningún concepto la Guardia Revolucionaria, y ahora hablaré de la Guardia Revolucionaria porque no todo es paz y armonía en su seno, es que se vuelva a abrir el melón de la sucesión, porque ellos son los amos del país en este momento cuando tienen a una marioneta viva o muerta, medio vivo o medio muerto. Después, cuando ganaron el pulso a los demás sectores del régimen, se produjo el pulso interno dentro de la Guardia Revolucionaria. He estado varias veces en Irán y he tenido algunas entrevistas muy interesantes con disidentes. De hecho, en mi próximo libro sale una larguísima entrevista con un disidente cuyo nombre no puedo revelar porque si no, a su familia en Irán los liquidan, ¿eh? Entonces le da un nombre supuesto que es Ahmed Mohammed. Bien, pues lo que sabemos hoy a ciencia cierta es que haya tres sectores de la Guardia Revolucionaria. El sector digamos, más o menos práctico, que no quiere decir menos fácil.

0: que estaba encabezado por Mohamed Ghalibaf, que había sido alcalde de Teherán durante 12 años, presidente actual de la Asamblea Consultiva, es decir, lo que es el Parlamento que no sirve para nada en el país, y el que era supuestamente el negociador preferido por parte de los estadounidenses, que por supuesto, con una torpeza digna de mejor mención, lo quemaron antes de siquiera de que empezaran las negociaciones. El segundo sector eran los que estaban en torno al líder de la revolución, pero con puestos provisionales. Y después estaba el sector duro, que eran dos principalmente, Ahmed Vahidi, el comandante en jefe de la Guardia Revolucionaria, y Mohsen Razaí. Y Mohsen Razaí era el asesor militar del líder de la revolución y ahora es el secretario general del Consejo de Seguridad Nacional. Cuidado. El secretario general del Consejo de Seguridad Nacional es el hombre más importante del país después del líder de la revolución. Es el que manda a la Guardia Revolucionaria, al Ejército, a la Policía, al Ministerio de Inteligencia, a los BASIJ, y es el que asesora principal, pero no exclusivamente, al líder de la revolución. ¿Y quiénes son estos dos sujetos? Aníbal los conoce de sobra, porque estos dos sujetos son los autores intelectuales y materiales del atentado del 18 de julio de 1994 contra el centro AMIA de Buenos Aires, que causó 88 muertos. Y tienen una bandera roja de busca y captura internacional por parte de la Interpol desde hace ya casi 20 años. Bien, pues estos dos sujetos no son nuevos, no son una renovación juvenil de la Guardia Revolucionaria, ni es un cambio de régimen, ni siquiera es un cambio dentro del régimen. Estos dos tipos, uno con 71 y el otro con mucho mayor, 76, 75, los dos participaron en la guerra de Irak como jóvenes revolucionarios. Y los dos eran importantes cargos de aquellos que fueron eliminados el 28 de febrero. Y estos son los que mandan. ¿Me entiende? Y cada vez que hay algún tipo de avance diplomático, estos vienen, descarrilan las negociaciones, fuerzan la mano de los oponentes, atacan a sus vecinos y normalmente a objetivos civiles, cosa que nadie denuncia, porque un puerto es un objetivo civil, un aeropuerto es un objetivo civil, una instalación petrolera o gasera es un objetivo civil. Y un centro comercial obviamente es un objetivo civil. E incluso en Qatar y en Emiratos Árabes han atacado barrios residenciales. ¿Hay algún medio de comunicación español o europeo que haya denunciado esto? No. Entonces, termino. Cuando estamos hablando, si los americanos no quieren negociar, si han presentado esta propuesta, la propuesta la han presentado estos dos sujetos. Y están presentando una propuesta que saben que jamás va a ser aceptada porque esta situación es la que les conviene. Pero además, y termino con esto, nos imaginamos de verdad, y voy a poner dos cosas nada más de las siete que piden, que se les da de verdad el control sobre el estrecho de Hormuz, lo que eso supondría de chantaje, peaje que ellos están exigiendo y que les podría dar acceso a nada menos que 200.000 millones de dólares anuales de ingreso directo, ¿eh? O la descongelación de 300.000 millones de dólares de fondos iraníes que están en bancos de diversos países del mundo en cumplimiento con sanciones internacionales, europeas, americanas, británicas, etcétera. Nos imaginamos por un instante lo que estos sujetos harían con esa cantidad de dinero. Esto es lo que hay que preguntarse. No si hay una iniciativa que no los americanos no quieren, si estos sí quieren. No. Es imposible. Los siete puntos no son aceptables.
1: Bueno, recojo precisamente esas palabras y se las envío a Aníbal. ¿Crees precisamente que esos puntos son inasumibles por parte de Estados Unidos y que Irán hasta cierto punto quiere que las negociaciones estén bloqueadas en estos momentos?
2: Sandro, lamento no coincidir con Gustavo, con el señor embajador, pero una mesa, si le saca tres patas, deja de ser una mesa. Si a la mesa le pones

0: Seis, ocho patas, sigue siendo una mesa. En Irán, Estados Unidos no consiguió, más allá de los asesinatos de más de 30 generales y de la muerte de la familia completa de Jamenei, en la que se supone también que el hijo estaría muerto, pero se supone también, según ellos, de que está vivo, tal vez muy lastimado o no. No lo han mostrado físicamente, no ha salido en público, creo que por seguridad. O queda esa duda que todo el mundo se hace y se pregunta lo mismo que decía el embajador, de si está realmente entre nosotros. Queda la duda. Más allá de esa duda, Irán continúa de pie. Irán continúa defendiéndose y ha sido un dolor de cabeza eterno hasta el momento para Estados Unidos. Por otra parte, el estrecho de Hormuz, antes de este conflicto, estaba abierto, libre totalmente, libre del tránsito, libre totalmente, y nunca había existido este problema. Este problema nace con el avance de Estados Unidos, con los ataques de Estados Unidos al territorio iraní, y lógicamente, y es muy lógico además, y estratégico además por parte de Irán, utilizar el estrecho de Hormuz como arma para enfrentar a la potencia más grande del mundo, a la cual lógicamente no pueden de par en par. Entonces,
1: Aníbal, no he escuchado todavía una contradicción de lo que he dicho. Es que dices que no estás de acuerdo conmigo, pero nada de lo que has dicho contradice lo que yo digo.
0: no.
1: Estoy de acuerdo con lo que has dicho.
0: Perfecto, pero en lo que no coincido cuando tú me hablas del grupo de total de en Irán. Desde los generales, aquellos que sabemos que combatieron en la guerra contra Irak, que son, ¿qué pasó? Al descabezar totalmente Estados Unidos e Israel, todo aquel generalato que había, que era, se supone que eran los más blandos, ¿quiénes están ahora? Aquellos que son más jóvenes, pero que estuvieron viviendo en carne propia aquella guerra en Irán y toda la política externa
1: Sigue sin contradecir
0: aplicada.
1: lo que digo. He dicho exactamente eso.
0: No te entiendo.
1: He dicho exactamente eso, que no ha habido ningún tipo de descabezamiento del régimen, sino que ha habido
0: Ata,
1: un refuerzo y que
0: entonces.
1: son mucho más duros estos que los de antes. No veo dónde está la contradicción.
0: No, entonces te entendí mal. Pensé que estabas diciendo que estaba descabezado totalmente Irán.
1: Acabo de decir que son de la guerra interna del régimen y quiénes son los que mandan ahora y que son más bestias que nunca. No veo dónde está la contradicción, Aníbal.
0: No, que no hay una guerra interna. Allí no
1: Claro que
0: existe.
1: la
0: Si
1: hay.
0: hubiera una guerra interna, si hubiera una guerra interna, Irán no estaría en la posición que está hoy. No estaría.
1: Guerra
0: Eso es un hecho.
1: interna no es una guerra civil, es una pugna por el
0: Sí,
1: poder. Y esto sí
0: en la
1: existe.
0: pugna por el poder, a eso me refiero. Arachi está haciendo todo lo que pueda a su alcance diplomáticamente y lo ha dicho 300.000 veces y es Estados Unidos el que aceptó un memorándum, lo firmó y después, días después, lo tira en el tacho de basura. ¿Quién está rompiendo aquí? ¿Quién está no aceptando una negociación de paz?
1: ¿Te
0: ¿Estados
1: recuerdo
0: Unidos dice que sí?
1: cómo se rompió el memorando de entendimiento? ¿Te lo recuerdo?
0: Sí,
1: ¿Lo
0: dime.
1: recuerdo? Sí. El memorando de entendimiento se rompió porque Irán impuso el pago de peaje a barcos en el estrecho de Hormuz y aquellos que no lo pagaron fueron atacados por la Guardia Revolucionaria. Y eso provocó una respuesta de los Estados Unidos y esta provocación interna era justamente del sector de los generales más duros para hacer descarrilar las negociaciones de Arakchi y de Pezeshkian.
0: Gustavo, el señor presidente Donald Trump dijo que él iba a llamar al estrecho de Donald Trump también y que le
1: Es
0: iba a poner un
1: una
0: peaje del
1: estupidez como tantas
0: 20% de
1: otras.
0: costo. ¿Corresponde entonces que Estados Unidos pueda cobrar entonces en el estrecho de Hormuz, pero Irán no?
1: No puede cobrar
0: Es
1: ninguno de los
0: inadmisible.
1: dos. No, es que no puede cobrar ninguno de los
0: Inadmisible.
1: dos. No puede cobrar ninguno de los dos. Ninguno
0: ¿Por
1: de
0: qué
1: los
0: no?
1: dos.
0: ¿Por qué
1: ¿A quién
0: no?
1: te... Porque está
0: El
1: pro...
0: estrecho de Hormuz, ¿a quién pertenece?
1: Dios mío, pero tú has leído la Convención de Derecho del Mar. ¿La has leído? ¿Sabes lo que
0: Sí,
1: dice el
0: pero.
1: artículo? No, no, perdón. ¿Qué dice el artículo 37 a 44 de la Convención de Derecho del Mar? Dímelo.
0: Escúchame bien, Gustavo. Escúchame.

0: escúchame bien. El Estrecho de Hormuz.
1: Dímelo.
0: El Estrecho de Hormuz. El Estrecho de Hormuz. ¿Es
1: dice
0: internacional
1: derecho,
0: o es...?
1: ¿Qué dice
0: es...
1: el derecho internacional sobre los estrechos? Dice
0: tú lo sabes.
1: Que ningún país ribereño puede ni impedir ni cobrar peaje a nadie.
0: Está perfecto. ¿Y qué es lo que está haciendo Estados Unidos?
1: ¿Está cobrando peaje Estados Unidos?
0: No, está imponiéndole a un país que es propietario de las aguas, de sus aguas, propietario de sus aguas, le está queriendo imponer una condición solamente para poderlo bloquear y eliminarlo económicamente. ¿De dónde tiene Irán para agarrarse? Del Estrecho de Hormuz, Gustavo. Esto es una guerra. No es un jardín de infantes.
1: Entonces, como es una guerra, entonces tiene derecho de pasarse la Convención de Derecho del Mar.
0: Exacto. Así como Estados Unidos se pasa por el arco el derecho internacional.
2: Bueno, lo cierto, caballeros, es que estamos en una guerra abierta donde, pues, como dice aquel refrán, parece que los límites son muy pocos a la hora de conseguir la victoria, que de momento parece, bueno, bastante lejana por parte de los dos contendientes, especialmente cuando estamos tan cerca de las elecciones. Si os parece bien, vamos a dejarlo por el día de hoy, pero espero que muy pronto podamos hablar precisamente de este mismo conflicto y con buenas noticias, que hablemos de resoluciones pacíficas en ese mismo sentido. Quería daros las gracias a los dos por habernos acompañado en el día de hoy. Aníbal González, experto en geopolítica, muchas gracias por estar con nosotros en el día de hoy. Un abrazo.
1: Un abrazo, adiós.
2: Y también, por supuesto, al embajador Gustavo de Aristegui. Muchas gracias, que despido, me gusta despedir individualmente. Gracias a ambos por estar con nosotros en el día de hoy. Un abrazo.
1: Gracias, un abrazo.
2: Adiós, adiós. Bueno, pues, desde luego, tensión que estamos viviendo en estos momentos en la guerra entre Estados Unidos e Irán, donde lo único que nos queda claro es que ese memorando de entendimiento que habían firmado los dos países no se está cumpliendo. Ojalá que lo haga en un futuro próximo. Y atención, porque mientras estamos pendientes de todo lo que está ocurriendo en Irán en estos momentos, tenemos otra alerta de vuelo. Atención, porque en este caso un Airbus A380 de Emirates, el vuelo concretamente EK31 con destino a Londres Heathrow, ha declarado una emergencia en pleno vuelo y ha tenido que desviarse, atención, de su ruta. El avión había despegado de Dubái con destino a Londres y, según los datos de seguimiento, activó el código 7700, la señal internacional utilizada para comunicar una emergencia general a los controladores. Poco más de 24 horas después del desvío de este vuelo, que precisamente se dirigía a Tel Aviv y fue desviado hacia Arabia Saudí, tenemos esta nueva alerta. En esta ocasión, hablamos precisamente de un Airbus A380 con matrícula A6EDX que de nuevo se encontraba en ruta hacia Londres cuando ha iniciado el desvío, en este caso hacia Frankfurt, en Alemania. Además, se está informando en estos momentos de que el avión ya habría aterrizado precisamente en la ciudad alemana y que está estacionado en el aeropuerto. Emirates ha confirmado de hecho el desvío y por el momento lo que tenemos como causa son aparentes razones operativas. Todo mientras se gestionan los vuelos afectados. Bueno, pues estamos muy pendientes de todo lo que ocurra en este vuelo, precisamente, especialmente después de lo que habría ocurrido, por tanto, del vuelo de Fly Dubai. Teniéndose en cuenta, vamos a cambiar totalmente de tono porque hay que conectar directamente con el presidente del gobierno español, Pedro Sánchez, que está hablando desde el foro de La Toja.
3: Que supera la duración de la Primera Guerra Mundial. Lo vemos en la devastación de Gaza, que solo tiene un nombre, genocidio. Lo vemos en la guerra de Irán, que ha puesto en jaque al comercio internacional y que está elevando los costes de la vida de una sociedad, no solamente la española, también la gallega y la del conjunto del planeta, que está ya fatigada de ver cómo se elevan los costes de la vida, primero con la guerra de Ucrania y el shock energético y ahora posteriormente con la guerra de Irán y sus consecuencias sobre los precios del gas y de la gasolina. Y lo vemos en decenas de conflictos que jalonan la actualidad. Para darles un dato que me parece lo suficientemente ilustrativo de la gravedad que vive el mundo, solo el año pasado las guerras se cobraron más de 150.000 vidas en todo el mundo. Más de 150.000 vidas. 117, bueno, antes, son 7 veces más que en el año 2002. Se contabilizaron 117 millones de personas desplazadas por la fuerza. 117 millones de personas desplazadas por la fuerza. El triple que a comienzos de este siglo.

0: Muchas de estas, evidentemente, a causa de conflictos, otras huyendo simplemente de la miseria, de la desigualdad que no solamente está presente en nuestras sociedades, sino también entre nuestros países. El drama de la inmigración irregular nos lo recuerda y lo ocurrido en Ceuta este verano lo demuestra. Porque ningún muro o barrera, por alta e infranqueable que sea, podrá contener la desesperación de la gente por tener una vida mejor. Porque nadie debería olvidar que son el conflicto, la desigualdad y la falta de oportunidades fundamentalmente la que empuja a la gente a buscar una vida mejor. Y esa es consecuencia más, o es una consecuencia más, de socavar eso que hemos llamado el orden multilateral. De convertir el derecho internacional en una suerte de menú a la carta, en el que cada uno elige qué cumplir y qué no. De debilitar conscientemente el sistema de Naciones Unidas, la mejor herramienta que hemos conocido y que probablemente tendremos jamás para resolver los desafíos globales y también evitar los conflictos presentes y futuros. La semana pasada defendí precisamente en el sistema, ese sistema en la Asamblea General de Naciones Unidas, no porque sea perfecto, que sin duda alguna no lo es. De hecho, aquellos que quieren destruir el orden internacional, precisamente lo que hacen es beneficiarse de la falta de reforma.
1: Bueno, pues esas eran las palabras de Pedro Sánchez y sobre todo la concienciación, ya que estamos hablando precisamente de todos estos focos abiertos, pues del peligro de que esos focos lleven a una confrontación mundial. Estaremos muy atentos de todo ello y también muy atentos a los mercados. Nos vamos, pero después de una pequeña pausa de publicidad, les espera Alba Puerro con Pulso de Mercados aquí en Negocios Televisión.

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1: ¿Por qué no intervienes? Para que siga la fiesta. Joder, con la fiesta. Se van a cepillar la economía entera con la fiesta. Y Soros así. Se está riendo en vuestra puñetera cara. Se está riendo en vuestra puta cara. Soros. Os ha metido a Scott Bessent en el gobierno. Y está así, en la silla. Pero sois tontos, coño. Os está llevando la economía al precipicio. Con el Bessent de la mano. Con un Soros en el gobierno. El mayor apoyo de los demócratas del mundo woke. Os la están colando. Pero Soros. De verdad, tío. De verdad. Vaya panda, tío. ¿Qué hay que comprar? Dice, hay que comprar algo que no dependa de ningún gobierno. 1, 2, 3, responde otra vez. Él dice oro. No cita Bitcoin, pero el argumento sería prácticamente el mismo. Bitcoin, oro. Pues esta es la clave que está poniendo encima de la mesa Ray Dalio. Ya les digo, en el mismo día Druckenmiller le ha dicho, te estás equivocando. Te estás equivocando con el movimiento de deuda. Ormuz es el otro elemento fundamental. Porque claro, si al menos pudieras reducir la inflación porque no tienes una guerra en Irán, pues vas caminando alrededor de, bueno, vamos a sortear la crisis. Un estrecho de Ormuz, como otra vez tenemos el Brent arriba, tocando ese entorno o buscando los 95 dólares, volviendo otra vez a tensionar, ¿no? Buscando esos 95 dólares para sentarse ya por encima y volviendo a buscar una fotografía complicada. Uber se prepara también, y lo hemos visto con los despidos, ese 10% corporativo, ¿no? 3.300 personas que han perdido, van a perder su puesto de trabajo. Lo que se está preparando es para la era del semiconductor. 3.300 trabajadores es pecata minuta para lo que va a suceder, para lo que va a significar la era sin conductor. Y esta vez le va el negocio en ello, ¿eh? Le va el negocio en ello. Lleva una década anunciando, pues eso, que va a llegar. Pues ya parece que va a llegar. Inteligencia artificial, la robotización y lo que en el fondo está detrás, ¿no? Que es ese apocalipsis laboral que se nos va acercando de una manera evidente.

Muy feliz jueves. Arrancamos Pulso de Mercados. Mi nombre es Alba Puerro. Me dedico a los mercados financieros desde hace más de 12 años y por ello es para mí un placer conducir este programa de economía y bolsa mientras cierra Europa, que hoy viene bastante rojo, y las primeras horas de Wall Street, que también están en rojo y ya están a punto de perder soportes importantes justo antes del día grande, que es mañana en las NFPs. Les voy a acompañar durante esta hora. Y veremos noticias y repasaremos el mercado juntos con expertos traders y colegas del sector. Lo primero, y es necesario comentarlo, Micron, que presentó resultados ayer, overnight, dispara las expectativas sobre el boom de chips para la inteligencia artificial. Ha presentado unos resultados récord y unas previsiones muy superiores a las expectativas, reforzando la tesis de que la demanda de memoria para la inteligencia artificial continúa creciendo con enorme intensidad. Ha comunicado unos ingresos trimestrales de 54 mil millones de dólares frente a 11 mil el año anterior y para el próximo trimestre prevé ingresos de aproximadamente 61 mil millones de dólares. La razón principal es la demanda de memoria de alto ancho de banda utilizada en centros de datos de inteligencia artificial. Micron considera actualmente la memoria uno de los principales cuellos de botella para la expansión de la infraestructura de la IA. Y la compañía también anticipa condiciones de oferta y demandas más ajustadas durante los ejercicios fiscales 2027 y 2028. Asegura tener ya bastantes acuerdos para gran parte de su producción de 2027 y planea aumentar considerablemente su capacidad productiva, incluyendo inversiones en Estados Unidos y Japón. Estamos viendo el gráfico de Micron Technology porque la verdad que era un detonante para generar volatilidad. Hubiera arrastrado al alza a todo el Nasdaq, pero no tuvo ninguna vela fuerte. De hecho, overnight ha abierto hoy un poquito más abajo. Ha empezado subiendo, pero ahora lo vemos cómo se está comiendo toda la subida y ya está por debajo del cierre de ayer. La noticia real de todo esto, de los resultados que están presentando, es un poco la lectura que hace el mercado sobre Nvidia, sobre AMD, fabricantes de servidores, centros de datos y toda la cadena de suministro de semiconductores. Supone una nueva evidencia de que la inversión en inteligencia artificial se sigue traduciendo en demanda de física de infraestructura. Así que para el sector tecnológico la pregunta clave es si el crecimiento de inversión en inteligencia artificial continúa convirtiéndose en crecimiento sostenible de beneficios o si las elevadas expectativas empiezan a exigir demasiado a las valoraciones. Y es un poco esa duda la que nos está presentando ahora mismo Micron Technology después de esos resultados, ya que tras tocar aquellos máximos históricos se ha venido generando bastante volatilidad, muchos gaps en el valor, pero sí que hay una zona de refuerzo entre los 800 y esos $950. Que bueno, que ha servido como de soporte y ahora mismo parece que tras superarla y no poder superar esos $1.100 está dejando un giro en esos 1.100 encarando de nuevo, bueno, pues quizás ese soporte de los 950. Quizá Micron necesita volver a testear esa zona para ver si logra apoyarse y entran de nuevo compras ahí o el mercado ya ha descontado todo esto y espera a Micron en otros niveles. Así que eso por parte de Micron Technology, era uno de los títulos que más nos pedís y teníamos que comentarlo. Nos vamos a Total y vamos a comentar el Euribor porque mantiene su escalada y apunta a nuevos máximos ante una subida de tipos del Banco Central en diciembre. El Euribor a 12 meses cierra otro mes al alza, impulsado por la subida de tipos del Banco Central y por la expectativa de un nuevo endurecimiento monetario que debería materializarse en diciembre. La reunión de septiembre ha dejado un tono claramente restrictivo entre los inversores por el énfasis en la inflación y la resiliencia económica del bloque, y Lagarde señaló que ha aumentado el riesgo de que la inflación se mantenga elevada el próximo año.

año, así que en consecuencia las proyecciones todas han revisado al alza y se prevé una media del 3% ya este año. Y como colofón, fuentes de Bloomberg han indicado que las autoridades contemplan nuevas subidas de tipos que podrían producirse este mes, aunque diciembre, cuando se publiquen las nuevas previsiones hasta 2029, podría resultar más adecuado. Por tanto, que la subida de tipos de diciembre está prácticamente garantizada, eso lo damos por hecho, y que mientras los precios energéticos se mantengan elevados, el Banco Central conservará un sesgo restrictivo en sus comunicaciones. Por este motivo, al Euribor de 12 meses todavía puede quedarle recorrido alcista, están todos los expertos de acuerdo con esto, y una reanudación de las negociaciones de paz en Irán podría ayudar a estabilizar o incluso revertir esta tendencia, pero las posibilidades de un acuerdo antes de las elecciones de medio mandato siguen pareciendo muy remotas. Así que con este breve esquema es lo que nos espera para el Euribor. Y ahora también nos vamos a Total, porque ayer quisimos dejar un aperitivo del título que vamos a traer para analizar hoy. Recuerden que nos encanta en Pulso de Mercados tener una interacción con el público, de manera que nos puedan hacer llegar sus peticiones de análisis, de alguna acción que quieran o consultas. Para los que nos ven en YouTube lo pueden hacer por el chat o comentarios abajo en el vídeo, que los repasaremos y prepararemos para poder analizarlos de manera objetiva. Y también están, como no, las redes sociales, así que vayan dejando sus consultas y peticiones. Durante varios programas nos habéis preguntado por otro título del sector consumo. Insisto, lo vimos ayer un poco a bola pluma. @VHRP37 dice: buen día, Alba, ¿podrías revisar McDonald's? Saludos. Bueno, pues vamos a ver McDonald's, que sí que vimos que ayer que estaba un poco rompiendo esa zona clave y que encaraba un ajuste, y realmente es lo que está terminando de hacer hoy McDonald's. Es un caso interesante porque no es una empresa de hamburguesas solamente. Financieramente se parece mucho más a una plataforma global de franquicias, marca, inmobiliario y royalties. Y aproximadamente el 95% de los restaurantes están operados por franquiciados o licenciatarios. Esto cambia bastante la economía porque el franquiciado pone gran parte del capital, asume buena parte de los costes operativos y el riesgo local, y McDonald's aporta la marca, la tecnología, marketing, sistemas, cadena de suministro y know-how. Y también cobra los alquileres y royalties y tiene otros ingresos. Por tanto, McDonald's puede crecer sin tener que financiar cada restaurante como si fuera propio. El año pasado, McDonald's tuvo 26.000 millones de dólares en ingresos, pero es verdad que 16.500 procedieron de estos restaurantes franquiciados. El beneficio operativo fue un 46% y el negocio sigue creciendo, pero el tráfico o ventas comparables son actualmente un punto que está el mercado vigilando. Y actualmente el dividendo anualizado está alrededor de 7,72 dólares, lo que supone una rentabilidad del 3,3% al precio actual. El tema deuda, que es lo que más preocupa. La compañía ha utilizado históricamente mucha deuda y tiene el patrimonio contable negativo. El negocio genera mucho efectivo, pero el apalancamiento es una característica estructural que hay que tener muy presente y que McDonald's lo está haciendo. Entonces, eso por una parte, están viéndose reducido un poco el consumo porque el consumidor está sufriendo mucho con el tema de la inflación, y ahora mismo McDonald's está presentando una estrategia que se llama McDonald's Next, que están metiendo bastante tecnología, están metiendo inteligencia artificial, personalización, lealtad, datos, automatización y optimización de los restaurantes. Actualmente tienen casi ya 220 millones de usuarios activos con esos programas de lealtad a 90 días, y el sistema de ventas de miembros supera los 40.000 millones de dólares en los últimos 12 meses, así que le está funcionando muy bien. Y lo que comentábamos del gráfico ayer, recuerdo que bueno, pues es un valor que estamos acostumbrados a que tenga ciertas correcciones, pero las últimas correcciones que ha tenido vienen siendo del 12, del 18 o de casi un 20 como mucho, y lo que está teniendo ahora es una corrección bastante mayor al 30%. No obstante, tengo aquí precios objetivos de expertos y le están dando un precio objetivo de 298 a 390 dólares, un poco ese es el rango que más de 30 analistas están dándole a McDonald's. Está de hecho en 14 modelos de inversión y ha mantenido y ha aumentado el pago del dividendo 51 años consecutivos. Es verdad que indicadores

técnicos nos sugieren que está en sobreventa, pero, insisto, está tan cerca ya de la zona clave de soporte que lo que nos conviene ahora mismo es esperar a ver esos 225, $220 y si McDonald's empieza a aguantar esta zona, porque Nike estuvo manteniendo la zona de los $40 mucho tiempo, peleándola, incluso tenía arranques, pero no ha conseguido

0: pues eso, a apoyar en ella y a consolidarla, sería mucho mejor porque nos creeríamos un posible rebote o una posible recuperada. Así que McDonald's, aquí quedan las zonas clave marcadas y cualquier recuperación de esos 235 sería un poco ya gatillo de compras o de ajuste al alza, siempre y cuando, pues bueno, lo haga con fuerza y con una buena vela verde. Así que aquí queda McDonald's analizado. Gracias por vuestras peticiones, por la participación siempre. Y nos vamos ya con nuestro primer invitado del día de hoy, que él es Antonio Cádiz Aparicio. A ver si podemos quitar este gráfico, si no lo voy a hacer yo. Que lo mismo. Ahí estás, Antonio. Te estoy viendo, Antonio. Así que nada, vamos a quitar ese gráfico. Y Antonio,
1: Hola, muy buenas, ¿qué tal? ¿Cómo estamos?
0: ¿qué tal? ¿Cómo estás? Estabas ahí escondido y no te
1: No,
0: podían
1: no,
0: sacar de realidad y los
1: no se quitaba el
0: compañeros.
1: gráfico delante mía, ¿no?
0: No
1: Estaba ahí
0: quería
1: pegado.
0: McDonald's, estaba diciendo, cómprame, cómprame.
1: Pues sí,
0: ¿Qué tal, Antonio?
1: muy interesante la acción. Se está comentando mucho ahora en redes sociales y demás el caso de McDonald's,
0: Ah, sí.
1: porque es verdad que ha caído solo a estos niveles de porcentaje unas pocas veces en la historia, unas 3 o 4 veces en la historia, si no recuerdo mal. Así que bien. Y nada, por lo demás, todo muy bien. Aquí estamos una
0: Qué
1: semana más para
0: bien.
1: comentar los mercados.
0: De todo, comentar de todo. Así que, Antonio, empieza por donde quieras, que siempre nos traes,
1: Vale.
0: bueno, un poco la tesis de Antonio y lo que él nos suele traer son, bueno, pues como eres value un poco más analizando los
1: Sí.
0: activos, pues más fundamental. También buscas un poco activos que estén, que hayan tenido cierta corrección, ¿no?
1: Sí, un poco la especialidad de las ideas que suelo traer está relacionada con buenos activos, activos que considero que a largo plazo tienen bastante solidez, pero que pasan por algún problema temporal o bien que el mercado no los está valorando como yo pienso que debería valorarlo. Aunque bueno, también como vamos a ver, por ejemplo, en este valor, en Cartas Girones, pues también tengo otro tipo de ideas value también que no son
0: Ajá.
1: exactamente así.
0: Vale, pues venga, vamos con
1: Movemos
0: él.
1: bien. Vamos a empezar con este, ¿no? Mira, en este caso es una empresa que ha subido muchísimo en los últimos tiempos, como vemos, tiene una tendencia bastante alcista. Y en este caso estamos hablando de una tesis o de una idea por suma de partes. Básicamente, la capitalización del mercado de Cartagirone son 1.187 millones, es decir, ahora mismo los inversores, el mercado está pagando por la totalidad de la empresa 1.187 millones. Y si nos ponemos a valorar las partes que integra esta empresa, pues en mi opinión, bueno, en mi opinión no, en la opinión del mercado, porque hay muchas acciones cotizadas que están dentro de esta empresa, pues hay un valor muchísimo más grande, como vamos a ver a continuación. Esto es una empresa italiana, cotiza en el mercado italiano que tal vez pues no es tan atractivo para muchos inversores y ahí puede estar un poco la idea, ¿no? Bueno, este es un poco el corazón de la idea. Tenemos, por una parte, empresas públicas que no están consolidadas porque...
2: militar hasta ética biológica y también los cambios demográficos, digitalización global e inteligencia artificial y modelos de desarrollo globales. La lista es larga. En conjunto, todo eso crea condiciones para un cambio cualitativo. No podemos todavía evaluar las consecuencias en su totalidad, porque los cambios que nombré suceden a la vez y su influencia es muy contradictoria. La escala de los cambios que ya han sucedido y que nos esperan es grande y hoy en día hay muchas disputas sobre el futuro con un matiz de alarma por la incertidumbre. La humanidad siente esos cambios grandes, pero todavía no se da cuenta del carácter de esos retos. Es el inicio de una nueva realidad. Las

0: amenazas y peligros se interlazan con las perspectivas y posibilidades, se cambia toda nuestra vida. Quiero subrayar que no hablamos solamente sobre el cambio de equilibrio de poderes entre los estados y la influencia tecnológica y económica, son cosas importantes y existen. Pero lo más importante, el cambio más importante, toca la naturaleza biológica y moral del ser humano y las bases de nuestra visión del mundo. Las tecnologías abren perspectivas fantásticas para mejorar la calidad de vida, pero a la vez también aumentan la amenaza de exterminio global, degradación del medio ambiente o también control sobre los procesos tecnológicos ya lanzados. Claro que esa atmósfera provoca ansiedad conectada con la incertidumbre sobre el futuro. Una de las consecuencias es la fiebre política en algunos países. Eso cuando los sistemas partidarios clásicos cada vez menos representan la situación real. En todo estado, base en que base su estructura, la estabilidad interna es lo más importante, y para preservarla, los gobiernos pueden tomar varios pasos. También pueden de esa manera influir la situación en los países vecinos, en regiones y en el mundo en general. Exportan la inestabilidad, lo que empeora y escala la arena internacional. Sea cual sea el escenario del futuro, la continuidad de los conflictos actuales es muy probable. En particular, los cambios drásticos fomentan y estimulan las ambiciones y la voluntad de correr el riesgo por un triunfo grande. Me gustaría equivocarme en esta evaluación, pero la tendencia de la actualidad es así.
1: Bueno, pues estamos escuchando al presidente de la Federación Rusa, Vladimir Putin, que está interviniendo en el Foro de Relaciones Exteriores de Valdai. Atención, porque Putin ha lanzado una advertencia, un aviso, aseguraba el presidente de la Federación Rusa, que los países deben considerar cómo mantener la seguridad global y cómo evitar un escenario catastrófico. Ya saben que estamos hablando precisamente de que todos estos frentes, todos estos focos, aumenten y nos lleven a un conflicto más global. Es de eso de lo que está hablando en estos momentos un Vladimir Putin, que asegura que el mundo está en un punto de inflexión y además que la tecnología podría conducir a la aniquilación global. Ha hablado también, de hecho, de los problemas climáticos que hay alrededor del mundo y cómo eso puede llevar a alguna especie de fanatismo político dentro de los países. Pero volviendo de nuevo a la posibilidad de que el conflicto escale y llegue a una, pues precisamente a una escala superior, Vladimir Putin asegura que lo más importante para todo político es la estabilidad interna, que eso es lo que precisa y lo que de hecho quiere mantener dentro de Rusia. Asegura que el resto de países lo que están exportando es precisamente la inestabilidad y también las malas relaciones con los vecinos. Frente a ello está mostrando este modelo por parte del propio presidente de la Federación Rusa, que sigue hablando desde Moscú.
0: Ser cautelosos para no ser afectados por avalancha de los cambios y también evitar escenarios desfavorables o aprovechar de las condiciones. No hay una respuesta concreta. En cada caso hay que adoptar su propia medida. La gente que toma decisiones tratan de adaptarse a las condiciones, pero en el contexto de policrisis es obviamente difícil distraerse de la rutina y ver hacia adelante. La responsabilidad es grande y los errores podrían costar mucho. Las metas hoy en día a veces aplazan las metas estratégicas. Es muy peligroso. Responder a muchos de los retos actuales es imposible.

sin tomar en cuenta cómo nuestras acciones van a influir en el futuro, como dijo uno de los políticos clásicos. No se puede ver todo el bosque si estás en él. Es obvio que los mecanismos de concordancia de las acciones de los estados no pueden cumplir su función en plenitud, no porque son malos, sino porque han cambiado las condiciones en las que fueron creados en su momento. La nueva realidad fomentaría la creación de nuevas herramientas, pero es un proceso largo. A decir la verdad, algunas organizaciones internacionales no reducen los riesgos, sino provocan y generan más, sirviendo a los intereses de un país o un grupo de países, pero no fueron creados para ello. También se escuchan críticas contra la ONU, que según su carta sirve como mecanismo central de coordinación. No siempre esa crítica es objetiva, pero también hay comentarios objetivos. La ONU es una de las organizaciones más representativas, pero en realidad se gestiona por ciertos grupos limitados de países occidentales que son una minoría global, pero quieren tomar la rienda. Pero en realidad su influencia, la influencia de esos estados, está reduciendo a favor de la mayoría global. Y en este contexto se pone de relieve la falta de equilibrio en la organización. Rusia antes y ahora apoya la reforma de la ONU, pero es imposible ahora. Nosotros apoyamos la idea de que la estructura de la ONU represente toda la estructura del mundo para que los países de Asia, África, América Latina, Oriente Medio también tengan un papel importante. La transformación de la ONU no se trata solamente de la ampliación del Consejo de Seguridad y de otras medidas para equilibrar la representación de esos países en los órganos de gestión, sino también se trata de nuevo contenido y direcciones prioritarias de sus actividades, incluyendo las perspectivas. Los cambios mundiales crean nuevos dilemas que antes no existían. Uno de los ejemplos más obvios es la cuestión de inteligencia artificial. Nosotros tendremos que aprender a colaborar con él. ¿Cómo eso va a repercutir en el desarrollo de la humanidad, de su legado espiritual y cultural? Se discute el concepto de digitalización cautelosa. Eso quiere decir evitar la introducción agresiva en las esferas delicadas, y también se analiza el tema humanitario en el aspecto de la introducción de inteligencia artificial. Se discute más que los aspectos económicos o tecnológicos. Los expertos dicen que la propagación de inteligencia artificial puede ser un nuevo intento de equilibrar o igualar a todos, utilizando algoritmos diseñados para ciertos grupos. Eso podría ser un nuevo callejón sin salida, como antes existían ejemplos de sociedades totalitarias. Otra cuestión que es muy acuciante y será aún más acuciante: cómo los estados que se avanzan hacia bases más digitalizadas pueden garantizar la seguridad e independencia sin aislarse del progreso mundial y sin retrasos tecnológicos. Otra dirección donde ciencia y tecnología cambian el rumbo es la capacidad del ser humano interferirse en

las esferas que antes pertenecían a Dios, por ejemplo, los cambios orgánicos, la programación del comportamiento humano y el modo de pensar. Hay que unir los esfuerzos de los estados y las sociedades para que juntos podamos encontrar soluciones a esos problemas delicados que definen las bases de nuestra existencia. Es importante trabajar en las plataformas internacionales, pero muchas de ellas sufren la influencia de los países occidentales que se interesan más no en el progreso común, sino en la preservación de su poder. Las instituciones creadas después de la Segunda Guerra Mundial no representan la situación actual. Es posible reformarlas para que se concuerden con la realidad. Es una pregunta abierta. También se surgen nuevas comunidades, sociedades generadas por la situación actual. Se trata de uniones regionales o mundiales, como por ejemplo BRICS. Hay que reconocer que a esas organizaciones les espera mucho trabajo para optimizar su trabajo y averiguar sus límites y esperar que esas estructuras van a rápidamente formar la estructura multipolar no vale la pena. Hay que esperar, pero al final habrá resultado. ¿Pero eso significa que estamos condenados a caos? No. Es un veredicto prematorio. Y las normas, las instituciones, es una invención del siglo pasado. Los siglos anteriores existían sin esas reglas. Se ven reacciones diferentes, como avaricia, por ejemplo. Lo vimos anteriormente y ahora también en la política mundial. De todas formas, siempre ha habido competencia, pero también colaboración entre estados más grandes y más pequeños. Y en general, todos trataban de preservar la estabilidad. Pero ahora, en el contexto de la degradación de las instituciones internacionales, los estados tienen mucha responsabilidad. Esos estados tienen potencial para actuar y cambiar de una vez las trayectorias de colaboración o empeoramiento de todos los problemas. Este potencial crece gracias a las nuevas tecnologías. ¿Y cómo vamos a manejar esos riesgos? De eso va a depender el futuro de toda la humanidad y de cada persona. La ausencia de las reglas comunes, y los principios de seguridad indivisible y a veces la cancelación de este principio a veces genera un comportamiento egoístico y los intentos de empeorar la confusión y aprovecharse de ella. La política internacional nos da ejemplos cada día. Violan todos los tabús. No voy a nombrarlo todo, pero creo que todos aquí presentes lo entienden perfectamente. Estoy profundamente convencido de que las relaciones internacionales requieren un enfoque cauteloso, no solamente de la letra de la ley, sino con la letra de la ley, sino también con el espíritu de la ley. Los límites morales y honestos son importantes porque crean la oportunidad de dialogar y, al contrario, el engaño, violación de todos los compromisos, farsa y propaganda, profanación pública de los hechos, destruye la base de la existencia internacional.

mundial. Esa práctica de relaciones internacionales es peligrosa y la ganancia temporal puede resultar en fracasos a largo plazo y empeorar la situación de todos, porque la interacción del mundo no desaparece. A veces el principio de que no se necesita mucho pensamiento es el principio principal para muchos países, porque piensan que son mejores que otros. Eso no lleva a nada bueno. Me gustaría hacer una digresión. Es que aquí están presentes personas con diferentes puntos de vista acerca de los conflictos, por ejemplo, el conflicto ucraniano y las razones de este conflicto. Me gustaría pronunciar un par de palabras al respecto. Miles de nuestros colegas expertos que van a estudiar los materiales del Club de Valdai también tienen su propia opinión al respecto, pero creo que los expertos tienen preguntas. Rusia habla de paz, pero el país mismo empezó la guerra. Ya he hablado mucho sobre el tema y voy a repetirlo una vez más. ¿Dónde está la verdad? La verdad es que no empezamos la guerra. La guerra fue librada contra nosotros. Querían convertir a Ucrania en una herramienta de lucha contra Rusia y no deberían haber iniciado la exploración del territorio ucraniano para fines militares y también a provocar el golpe de Estado y la creación del régimen ilegítimo que suministran con armas de ofensiva. También no deberían haber creado los planes para campamentos de concentración de los residentes del Donbass y tampoco agredir a los civiles inocentes solo porque son rusos, por su nacionalidad y por su espíritu. También hay otras cosas así, pero aquí voy a parar. Rusia fue obligada a defenderse con armas en las manos. Nos llevaron a este hecho. Rusofobia, el asesinato de los rusos no debe ser ideología estatal y no debe plantarse las metas de la derrota estratégica de Rusia. No lo olvidamos. Si queremos vivir, y todos quieren vivir. Pero como ya he dicho en uno de mis discursos, hay que vivir con amistad y juntos encontrar los caminos hacia este modo de vivir. La construcción de confianza es un proceso difícil y frágil, es difícil manejarlo, es muy fácil destruirlo. Incluso los socios más cercanos pueden discrepar, ni decir nada, ni hablar sobre los oponentes en el estado de confrontación. Tarde o temprano, el sistema internacional va a encontrar el equilibrio. Claro que es un proceso polifacético y difícil que requiere compromisos mutuos y evaluación objetiva, también por parte de Occidente. La potencia hegemónica debe reconocer la realidad multipolar, es inevitable. Miren las tendencias del desarrollo de la economía, hay que aprender a trabajar con otros países respetando sus intereses. Eso claro que no va a suceder rápidamente. Tendremos que vivir en un mundo inestable y cambiante. El rumbo hacia este mundo estará lleno de cosas impredecibles. Aquí me gustaría referirme a la historia de Rusia. Nuestro país ha pasado por un proceso de transformaciones cardinales. Hace 35 años nosotros pasamos por la caída de

0: toda la estructura estatal y la gente de una vez se despertó en otros países. Eso cambió el destino de ellos y de sus niños. También en Rusia, en los países vecinos, eso llevó a una transformación cardinal también en las relaciones internacionales. También me gustaría hablar sobre la falta de precaución, ingenuidad de las personas que gobernaban en la última etapa de la época soviética, que creían en los acuerdos de otros países, creyeron de palabra. Eso fue una broma cruel contra la Unión Soviética. Ahora se entiende que eso fue muy destructivo, no solamente en el para el destino de la Unión Soviética, sino para todo el mundo. Los líderes soviéticos querían caerle bien a Occidente y los líderes occidentales querían aprovecharse del legado soviético, y vemos los resultados. La caída de la URSS es el resultado de los problemas acumulados internos. Así es, problemas internos que fueron culpa de varias generaciones de los líderes que usaban patrones obsoletos y silenciaban problemas obvios. De esa manera minaban el estatus de la Unión Soviética y eso llevó al colapso del país. Los conflictos actuales son frutos de la falta de capacidades de los líderes de los finales del siglo XX de adaptarse a los cambios grandes. Y no responsabilizamos a los líderes del pasado. En Occidente, en Oriente, también había otras personas, otros políticos que entendían profundamente los problemas y también proponían salidas correctas. Sus evaluaciones son muy perspectivas. En muchas ocasiones hablé sobre un político alemán, el señor Barr, presidía el Partido Social Democrático de Alemania. Cuando leí sobre sus contactos con los líderes soviéticos en Bonn, en Moscú, me quedé sorprendido porque fue una persona muy inteligente. Me gustaría citar algunas de sus...
1: Bueno, pues Vladimir Putin, que atención, está disparando contra todos, especialmente contra la ONU. Ha asegurado que no está cumpliendo en absoluto la misión para la que fue concebida. Que Vladimir Putin respeta esa intención, ese propósito con el que fue concebido precisamente la Asamblea de las Naciones Unidas, pero que ahora no está cumpliendo en absoluto con la misión. ¿Cuál es esa misión? Bueno, es bastante sencillo. En primer lugar, las Naciones Unidas tienen como objetivo prevenir riesgos, prevenir catástrofes. ¿Qué está haciendo para Vladimir Putin? Todo lo contrario, provocar más riesgos y más catástrofes. ¿Por qué? Por una falta de equilibrio. El presidente de la Federación Rusa asegura que las Naciones Unidas se están inclinando hacia lo que ha llamado la mayoría global, especialmente la mayoría occidental. Todo mientras ha asegurado también el propio presidente de la Federación Rusa que, atención, la influencia real de Occidente en el mundo está disminuyendo. Habla, por un lado, sobre cómo la ONU se está inclinando por Occidente cuando lo que está ocurriendo en realidad es todo lo contrario, que la influencia occidental está cayendo. Eso casa con las palabras que también había formulado el propio Vladimir Putin hace unos días, donde aseguraba que los BRICS iban en ascenso y que el gran objetivo, por ejemplo, de la OTAN, que podría atribuirse a esta mayoría occidental de la que habla el propio Vladimir Putin, tiene una única misión, que es intentar precisamente frenar ese ascenso por parte de los BRICS. Todo mientras, además, ha asegurado también el presidente de la Federación Rusa que ellos no han comenzado la guerra en absoluto, sino que les han lanzado a ella de forma directa en ese conflicto que mantienen contra Ucrania. Regresemos de nuevo a Moscú para seguir escuchando a Vladimir Putin.
0: Toda Europa Oriental y Central. Pero después de la caída de la URSS en Occidente prevalecieron los poderes que no querían seguir el camino de cooperación europea, y a pesar de todos los intentos durante muchos años de Rusia de integrarse en la civilización occidental, en realidad hacían todo lo posible para aislar a Rusia y acelerar su destrucción. A pesar de todos los cambios que pasaron dentro de Rusia, cambios políticos, de todas formas veían a Rusia como parte del imperio ruso y siguen diciéndolo en varios eventos y cumbres que necesitan destruir el imperio.
2: Todo esto es lo que llevó a esta situación bastante peligrosa que vemos en el mundo y en Europa. Quisiera llamar su atención al hecho de que, según yo, en aquel entonces el señor Barr pensaba en el futuro de Europa, en esta casa europea de la que hablaron tanto los dirigentes de la URSS, pero no fueron más allá de las palabras. En Rusia, a lo mejor, se sabe muy bien cómo vencer las consecuencias, las escalas de los de desastres y catástrofes. En muchos casos, Rusia tuvo que superar errores reaccionando rápido a situaciones urgentes, pero nunca olvidamos que una nación necesita perspectiva, tiene que entender su camino en el futuro. Sin el pasado no existe el futuro, el legado de nuestros antecesores que construyeron un país único, excepcional, debe consolidarse. Sin este fundamento, sin el respeto a las tradiciones, no puede existir una sociedad. Pero también es cierto que sin el futuro, el pasado pierde su sentido. Por más importantes que sean las hazañas de nuestros antecesores, no podemos convertirnos en un museo. La grandeza auténtica de un país no puede realizarse sin que este estado avance con el paso del tiempo. En las nuevas condiciones hay que desarrollarse. Es la mejor garantía de que estas tradiciones no se conservan en relictos del pasado. Tenemos que guiarnos por la actualidad, creando un buen ambiente para el futuro. El futuro es incierto. Se dan muchos cambios, hay muchos factores que influyen en la situación, pero el mapa, la hoja de ruta, hay que crearla. Y no tiene que ser abstracta, sino debe reflejar una evaluación de riesgos reales. Rusia va creando esta hoja de ruta para su propia nación y está dispuesta a colaborar con otros pueblos del mundo. Repito, el alcance y la velocidad de los cambios que ocurren no tiene precedentes. Y debemos tener presente que el momento cuando no será posible cambiar nada puede ocurrir de una forma muy inesperada. Parece que la lógica de las respuestas bilaterales lleva a una irreversibilidad. Y ahora, pronosticando la posibilidad de conflictos, a menudo encontramos la palabra escalada. Y para evitar esto, hay que tomar en cuenta los intereses de todos los países. Pero, sin embargo, muchos buscan elevar las apuestas y cruzar las líneas rojas tratando de intimidar a otra parte. Imponer sanciones es una práctica que ya se había usado en muchos conflictos y nunca resulta unilateral porque siempre lleva a la reacción de otra parte y con esto van creciendo las secuelas. Y la base de esto es la supremacía, y este camino lleva al abismo, sobre todo ahora cuando el arsenal de las potencias mundiales incluyen armamentos capaces de destruir a todo lo vivo en el planeta o llevar a un desastre global. ¿Podemos estar seguros de que este armamento nunca se lo utilizará? Claro que no. Sabemos que en el inicio de una pieza, en el escenario, está un fusil que cuelga en la pared. En el final tiene que disparar. Tenemos que tenerlo presente. Por más agresiva que sea la confrontación, más alta es la probabilidad de que esta lucha pase a una fase más drástica. Y estas leyes funcionan no solamente en la naturaleza, sino también en sociedades humanas, cuando existe una perspectiva de que esta sociedad pierda su derecho a existir. Estimados señores, los cambios son inevitables y esperamos que esto suceda pronto, pero de momento estos cambios son demasiado espontáneos. De momento solo vamos trazando estos contornos, estos rasgos, la imagen del futuro. No debemos estar con las manos cruzadas esperando lo que pase, sino que acercándonos a esta fase creativa debemos superar este momento peligroso, evitar los escenarios más destructivos, y creo que es necesario subrayar dos aspectos que, según yo, deben ser tema de una importante discusión para todos nosotros. A nivel de expertos, a nivel filosófico, a nivel político, ante todo se trata de un tema que ya he mencionado, la inteligencia artificial. Ahora en el mundo se debate la necesidad de tomar medidas para frenar intencionadamente el desarrollo de la inteligencia artificial para evitar que la pérdida de control sobre esta tecnología. Pero ya sabemos que es imposible parar el progreso, pero debemos entender las consecuencias que puede tener y, sobre todo, el uso de estos avances en la esfera militar. Ahora ya vemos casos de que la inteligencia artificial tome decisiones según su idea, según su criterio, y cuanto más se desarrolle la inteligencia artificial, su rol irá creciendo, los algoritmos tomarán cada vez más responsabilidad. Y una persona no puede competir con un ordenador. Sin embargo, una persona tiene otras cualidades: intuición, la capacidad de tomar decisiones que pueden resultar muy, muy buenos en esta situación concreta. Quisiera mencionar una historia del pasado soviético en septiembre de 1983. El militar Stanislav Petrov estaba de guardia y recibió una señal del sistema de prevención de ataques nucleares que existen en Rusia y Estados Unidos. Y este sistema registró el lanzamiento de 5 cohetes nucleares de Estados Unidos. Cualquier algoritmo lo consideraría como una premisa, un pretexto para lanzar ataques de respuesta. Sin embargo, el militar supuso que fue un error de la tecnología y tuvo razón. Si aquella decisión no la tomaba él, sino el algoritmo, las consecuencias podrían ser catastróficas. El uso de la inteligencia artificial en el ámbito militar es una cuestión de vida y muerte, porque la inteligencia artificial eleva la eficiencia de las acciones militares y esto puede generar más daño. ¿Cómo preservar los marcos humanitarios? ¿Cómo limitar las manifestaciones más drásticas de los conflictos? Sé que han tenido una sesión de panel cuyo nombre me pareció muy cierto, la ética de la nueva guerra, la persona y la inhumanidad.

0: carácter inhumano de los conflictos presentes se puede entender de diferentes maneras. Es la crueldad creciente, es nuevas formas de enfrentamiento cuando la inteligencia artificial juega cada vez más papel cada vez más importante y toma decisiones en vez de las personas. Este tema necesita mucha atención porque la digitalización de la guerra lleva a derramamiento de sangre cuando la guerra se convierte en una especie de juego, y esto es el camino que puede llevar a la humanidad a una situación de salvajismo. A finales del siglo XIX, precisamente Rusia fue la iniciadora de la convención en la que por primera vez se refrendaron las reglas de la guerra, de la solución pacífica de los conflictos. Por supuesto, estas ideas nobles no lograron preservar a la humanidad de las atrocidades del siglo XX. Las guerras mundiales, al parecer, terminaron con este legado, pero ahora llegó la hora cuando debemos otra vez plantear esta cuestión. Las guerras existieron durante toda la historia de la humanidad, existen ahora y a lo mejor seguirán existiendo. Por desgracia, es una parte inalienable de la existencia de la humanidad. El oficio militar es importante para los países que defienden sus derechos, pero también es importante observar las reglas humanitarias. Por ejemplo, los militares rusos siempre se guiaron por estas normas, nunca fueron primeros en atacar infraestructuras militares. El crecimiento de la tensión internacional tiene otra secuela a largo plazo y es el segundo factor que quisiera mencionar hoy. Y se trata de que en este ambiente de conflicto se sacrifica la solución real de los problemas globales que afectan a toda la humanidad. Hace poco se habló mucho sobre este problema. Se trata del cambio climático, de la ecología, la pobreza, la desigualdad. Todo esto pasó al segundo plano, pero la gravedad de estos problemas sigue creciendo porque no han desaparecido. No, por desgracia, no parece que la comunidad internacional en un futuro cercano pueda solucionar estos problemas, pero en este caso hay que buscar la solución de estos problemas al nivel regional. Nosotros todos somos responsables por el futuro de nuestro planeta, pero sobre todo sobre el futuro de nuestra casa. Y nuestra casa es Eurasia, un territorio enorme, un foco donde se realizan procesos mundiales. Y cómo vamos a organizar este territorio, de esto depende nuestro futuro. En esta situación de creciente inestabilidad, la colaboración internacional que plantea Rusia cobra cada vez más importancia. Los conflictos militares afectan los lazos internacionales, la logística, las vías de comunicación e interacción. La tarea de los países euroasiáticos es defender nuestro espacio de los riesgos globales y los procesos destructivos, utilizar las tecnologías y otras posibilidades para ampliar nuestra interacción y fortalecer los lazos que unen este enorme territorio. Las comunidades culturales en Eurasia tienen experiencia de interactuar en contextos más complicados. En el pasado, Eurasia es capaz de...
1: Bueno, pues Vladimir Putin, que persiste, de hecho, en esa idea, en la idea que están viendo en sus pantallas, que la continuación de los conflictos internacionales es posible, sobre todo por las potencias externas, por esa mayoría occidental, que estaría de alguna forma, bueno, pues llevando a su propio territorio a las Naciones Unidas y estaría deteniendo el avance pacífico, la coexistencia coherencia total entre los distintos miembros de la sociedad internacional. Vamos a seguir muy pendientes de Vladimir Putin, pero antes vamos a irnos a una pequeña pausa de publicidad y a la vuelta recogemos esas palabras por parte del presidente de la Federación Rusa aquí en Negocios Televisión.

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¿Por qué no intervienes? Para que siga la fiesta. Joder, con la fiesta. Se van a cepillar la economía entera con la fiesta. Y Soros así. Se está riendo en vuestra puñetera cara. Se está riendo en vuestra puta cara. Soros. Os ha metido a Scott Bessent en el gobierno. Y está así, en la silla. ¿Pero sois tontos, coño? Os está llevando la economía al precipicio. Con el Bessent de la mano. Con un Soros en el gobierno. El mayor apoyo de los demócratas del mundo woke. Os la están colando. Pero Soros. De verdad, tío. De verdad. Vaya panda, tío.

Bienvenidos a Negocios Televisión. Vladimir Putin lanza la alerta. Es bastante probable que los conflictos internacionales continúen. Vamos a analizar esas palabras por parte de...

0: del presidente de la Federación Rusa en profundidad y también, ojo, la respuesta por parte de la OTAN. Pero antes tenemos que irnos a Indonesia, porque un terremoto de magnitud 5,0 se ha registrado este jueves en aguas próximas al país, según los datos del Servicio Geológico de Estados Unidos. El seísmo ocurrió a las 10 y 20 hora local y tuvo una profundidad de apenas 10 kilómetros. Su epicentro se situó a unos 176 kilómetros al norte-noreste de Ruteng y aproximadamente 194 kilómetros al noreste de Labuan Bajo. Por el momento no se ha emitido ninguna alerta de tsunami tras el terremoto y la información facilitada no señala datos ni víctimas. Estaremos muy pendientes de todo lo que esté ocurriendo en Indonesia y, por supuesto, también las distintas actualizaciones. Todo en un momento en el que parece que Europa se prepara para contestar a esa propuesta del diésel que ha lanzado Estados Unidos. Y es que la administración Trump está presionando a Francia y Alemania para que liberen parte de sus reservas estratégicas de diésel con el objetivo de aumentar la oferta y contener unos precios que se encuentran en niveles récord o próximos a récord en varios mercados. Según fuentes conocedoras de las conversaciones citadas por Reuters, Washington ha advertido de que podría restringir las exportaciones estadounidenses de diésel si los europeos no colaboran. La petición estadounidense es considerable. Una de las fuentes sitúa el objetivo de Washington en unos 120 millones de barriles durante los próximos 6 meses, una cantidad equivalente a más del 40% de las reservas de emergencia de gasóleo y diésel que mantenían los países de la Unión Europea según los últimos datos disponibles utilizados por Reuters. Francia y Alemania son fundamentales porque juntas concentran aproximadamente el 35% de esas reservas estratégicas europeas. Europa, mientras tanto, ha empezado a coordinar su respuesta. La Comisión Europea, Francia, Italia, Irlanda y Reino Unido mantuvieron este jueves conversaciones sobre la posibilidad de liberar reservas de diésel. La Comisión no confirmó públicamente los detalles de las presiones atribuidas a Washington. El enfrentamiento llega en plena crisis energética derivada de la guerra con Irán y de las alteraciones del suministro procedente de Oriente Medio. Europa afronta además una posición especialmente delicada. Durante las últimas décadas ha reducido sustancialmente su capacidad de refino y tras disminuir su dependencia de los combustibles rusos, ha aumentado su dependencia del diésel importado de Estados Unidos. Y ahora sí, vamos a recuperar estas palabras por parte del presidente de la Federación Rusa, porque Vladimir Putin ha defendido una profunda reforma de Naciones Unidas para adaptar la organización a los cambios en el equilibrio de poder mundial y dar un papel más importante a los países de Asia, Oriente Medio y lo que denomina la mayoría global. Putin sostuvo que actualmente existe una falta de equilibrio en la ONU y aseguró que Rusia respalda una reforma destinada a que la organización represente mejor la actual estructura internacional. Sin embargo, reconoció que llevar a cabo esa transformación es imposible ahora. El mandatario ruso señaló que los cambios no deberían limitarse únicamente a ampliar el Consejo de Seguridad, sino que deberían alcanzar también el contenido de la organización y sus principales áreas de actuación. Apoyamos la idea de que la ONU represente toda la infraestructura del mundo, afirmó Putin, reclamando una mayor presencia e influencia para regiones cuyo peso económico y geopolítico ha aumentado durante las últimas décadas.
1: Está reduciendo a favor de la mayoría global. Y en este contexto se pone de relieve la falta del equilibrio en la organización. Rusia antes y ahora apoya la reforma de la ONU, pero es imposible ahora. Nosotros apoyamos la idea de que la estructura de la ONU represente toda la estructura del mundo para que los países de Asia, África, América Latina, Oriente Medio también tengan un papel importante. La transformación de la ONU no se trata solamente de la ampliación del Consejo de Seguridad y de otras medidas para equilibrar la representación de esos países en los órganos de gestión, sino también se trata de nuevo contenido y direcciones prioritarias de sus actividades, incluyendo las perspectivas. Los cambios mundiales crean nuevos dilemas que han...
0: Pero es que Vladimir Putin ha profundizado este jueves en sus críticas a

0: al funcionamiento actual de Naciones Unidas y ha sostenido que los mecanismos internacionales creados para alcanzar acuerdos entre los Estados ya no son capaces de cumplir adecuadamente su función. Putin argumentó que el problema no reside necesariamente en que esos mecanismos sean malos, sino en que han cambiado las condiciones en las que fueron creados y las instituciones internacionales no se han adaptado todavía a la nueva realidad mundial. El mandatario ruso reconoció que construir nuevas herramientas capaces de responder a esos cambios será un proceso largo y advirtió de que resulta difícil anticipar las consecuencias que pueden tener las decisiones adoptadas actualmente. La declaración más contundente llegó al referirse directamente a Naciones Unidas. Según Putin, en las actuales circunstancias, la ONU no reduce los riesgos, sino que provoca y genera más, reforzando así su argumento a favor de transformar las instituciones internacionales para adaptarlas al nuevo equilibrio global. Y precisamente estábamos hablando de equilibrio global en un momento en el que parece que lo que tenemos a nivel mundial es todo lo contrario. Porque Vladimir Putin ha advertido este jueves de que las actuales tensiones internacionales probablemente persistirán durante los próximos años y anticipó un escenario marcado por la continuidad de los conflictos entre países. Sea cual sea el escenario que se dé en el mundo en los próximos años, la continuación de los conflictos internacionales, lamentablemente, es muy probable, afirmó Putin. El mandatario ruso vinculó ese riesgo a los cambios fundamentales que, según él, están transformando el orden internacional. Putin sostuvo que las nuevas oportunidades generadas por esa transformación están alimentando ambiciones y una mayor disposición de los estados a asumir riesgos ante la posibilidad de obtener grandes beneficios. Ojalá nos equivocáramos en esta valoración, añadió Putin, antes de insistir en que las tendencias que observa actualmente apuntan precisamente en esa dirección.
1: Какой бы сценарий ни реализовался в мире в предстоящие годы, продолжение международных конфликтов, к сожалению, весьма вероятно. В частности, и потому, что идущие кардинальные сдвиги и открывающиеся здесь возможности стимулируют, подпитывают амбиции, готовность рисковать ради кажущегося крупного выигрыша. Хотелось бы в этой оценке ошибиться, но устойчивые тенденции сегодняшнего дня, к сожалению, именно таковы.
0: Bueno, pues estas han sido las palabras de Vladimir Putin. Estaremos muy atentos, por supuesto, a la última hora en este respecto. Mientras hay que hablar de la respuesta que se ha dado precisamente a esa última afirmación por parte del presidente de la Federación Rusa. Porque el secretario general de la OTAN, Mark Rutte, advirtió este jueves de que la alianza debe prepararse para que continúen las acciones hostiles atribuidas a Rusia contra países aliados. Aunque dejó claro que actualmente no observa un ataque militar ruso inminente contra la OTAN. Rutte enumeró violaciones del espacio aéreo, incendios provocados y actos de sabotaje como ejemplos de la actividad que preocupa a la alianza. También mencionó expresamente el ataque híbrido con drones registrado en agosto en el aeropuerto alemán de Leipzig, cuya responsabilidad fue atribuida oficialmente a Rusia por el gobierno alemán. Aunque no vemos un ataque militar inminente contra la OTAN, debemos estar preparados para que la campaña rusa de acciones hostiles contra los aliados continúe, afirmó Rutte antes de lanzar un mensaje directo. Todos debemos mantenernos vigilantes. Todos debemos mantenernos alerta. El jefe de la alianza sostiene que el Kremlin busca dividir a los aliados y debilitar su apoyo a Ucrania. Frente a esta estrategia, Rutte volvió a defender mantener la calma y continuar respaldando a Kiev.
2: Airspace violations, arson, sabotage, and of course the Russian hybrid attack at Leipzig Airport in August. While we see no imminent military attack against NATO, we must be prepared for Russia's campaign of hostile actions against allies to continue. We must all remain vigilant. We must all remain.
0: Bueno, pues veremos lo que pasa en este frente de confrontación, mientras tenemos que hablar de otra confrontación, la confrontación que habría ocurrido entre Israel y Turquía. Porque el ministro de Exteriores de Turquía, Hakan Fidan, y un representante israelí identificado como Eisenberg habrían protagonizado un tenso enfrentamiento verbal durante una reunión a puerta cerrada celebrada la semana pasada en Nueva York, según una información difundida por la cadena pública israelí Kan. Por ahora, la información disponible no permite establecer con precisión qué desencadenó la discusión ni el contenido exacto del intercambio. Tampoco consta en el reporte facilitado una versión oficial de Ankara o de la parte israelí.

sobre lo ocurrido. El episodio se habría producido en un momento de fuertes tensiones diplomáticas entre Turquía e Israel, con profundas diferencias sobre Gaza y sobre el papel regional de ambos países. Todo en un momento en el que, atención, porque seguimos muy pendientes de lo que está

0: al aeropuerto de Frankfurt, donde finalmente aterrizó sin incidentes. El vuelo EK31, operado por el A380 con matrícula A6EDX, se encontraba a unos 40.000 pies de altitud cuando la tripulación activó el código de transpondedor 7700, utilizado internacionalmente para señalar una emergencia general. Inmediatamente después, el avión inició el descenso y puso rumbo a Frankfurt. El gigantesco avión de dos pisos aterrizó en la pista 25L a las 4 y 9 de la tarde hora local y posteriormente fue estacionado en una posición remota. Emirates confirmó el desvío y lo atribuyó a razones operativas, sin ofrecer por ahora una explicación más específica sobre qué provocó la declaración de emergencia. La compañía organizó posteriormente la continuación del viaje desde Frankfurt hacia Londres. No se han comunicado daños ni heridos y por el momento se desconoce la naturaleza concreta de la incidencia que llevó a la tripulación a activar el código de emergencia. Todo en un momento en el que seguimos muy pendientes de todos los detalles que puedan salir con respecto al vuelo original, el vuelo que se dirigía hacia Israel y que viró hacia Arabia Saudí. Mientras tanto, ¿quién ha hablado? El primer ministro israelí Benjamin Netanyahu, que ha asegurado este jueves en Israel que su país espera saber en unos días si el copiloto acusado de intentar estrellar el vuelo de Fly Dubai que se dirigía a Israel mantenía algún tipo de conexión con Irán. En declaraciones a Fox News, Netanyahu afirmó que el copiloto, que presuntamente atacó al otro piloto durante el vuelo, es de origen omaní y habría pasado por un proceso de adoctrinamiento radical islamista. El primer ministro recalcó, sin embargo, que todavía es demasiado pronto para determinar si existía una conexión con Teherán. La investigación supone un paso más respecto a las primeras evaluaciones de las autoridades israelíes. Hasta ahora no se había encontrado evidencia que demostrara la participación de una organización o de un Estado. Y los indicios iniciales apuntaban a la actuación de un individuo en solitario. El sospechoso permanece bajo interrogatorio de las autoridades de Arabia Saudí.
1: איך עשית את זה?
2: הקוקפיט. ואז הייתה צניחה עם האף מאוד חדה למטה, משהו שהעיף אותי. איפה שהדיילים עומדים לפני הקוקפיט, עפתי הצידה. הטייסים על כיסאות. אחד היה למטה, אחד על המכשירים, ואיתי נכנס עוד אחד. תפסתי את המפגע. כאילו עשיתי לו חניקה ומשכתי אותו קודם כל החוצה. התחלתי למשוך את ההגעים ואז ה...
1: אתה משכת את האגרים?
2: כן.
1: אחורה?
2: אחורה. אני רואה תעופה בחקירה, כבוד ראש הממשלה. והמטוס התחיל להתאזן עוד קצת, ואז הטייס אמר לי שהוא לוקח את השליטה מפה.
0: Todo en un momento en el que el presidente de Israel, Isaac Herzog, anunció que recomendará formalmente la entrega del premio presidencial al heroísmo civil a cuatro ciudadanos israelíes que neutralizaron la amenaza a bordo del vuelo FZ-1073 de la aerolínea Fly Dubai. La distinción busca reconocer la extraordinaria valentía en una situación crítica demostrada por los pasajeros tras el violento ataque perpetrado aparentemente contra el capitán de la aeronave. La nómina de condecorados propuesta por la Jefatura de Estado está integrada por Yuval Hayun, Zvika Manes y Asaf Rajuan, quienes ingresaron a la cabina de mando y redujeron al copiloto después de que éste apuñalara aparentemente al comandante. Asimismo, el mandatario incluyó en la nómina al doctor Shota Musayev por prestar auxilio médico crítico y salvar la vida del capitán indio Smith Machchar, quien resultó gravemente herido. A través de un comunicado, Herzog informó que ya sostuvo comunicación telefónica con las cuatro personas para transmitirles la decisión, la cual será remitida a un comité asesor liderado por un juez retirado para su aprobación formal. El presidente destacó que la acción coordinada entre pasajeros y tripulación evitó una tragedia de proporciones catastróficas a miles de metros de altura.
1: Israel. הבוקר היה אירוע ביטחוני חמור ביותר בטיסה מדובאי לישראל. כמעט כל הנוסעים בטיסה היו ישראלים. במהלך הטיסה, כשהם התקרבו לארץ, אחד הטייסים דקר את הטייס השני, וככל הנראה הוא ניסה לרסק את המטוס על יושביו.
0: Bueno, todo esto en un momento en el que, atención, se está mirando con lupa a una de las principales figuras en cuanto a Israel se refiere, o al menos en cuanto a las negociaciones de Israel con Gaza se refiere. Una figura que podría estar jugando a un doble juego precisamente en esas negociaciones entre Israel y no únicamente Irán, sino también Gaza. ¿De quién hablamos? Del yernísimo, de Jared Kushner.

0: El yerno del presidente de los Estados Unidos, Donald Trump, que estaría viendo cómo, por un lado, la diplomacia se encuentra con los intereses que mantendría el también empresario y enviado especial por parte del presidente de los Estados Unidos a Oriente Medio. ¿Por qué? Porque Kushner tiene intereses empresariales en Israel. Bueno, esto podría tener su sentido, incluso podría tener su lógica, teniendo en cuenta esa alianza empresarial, sobre todo, y también armamentística, entre Estados Unidos e Israel. Problema. Que Kushner no es un simple ciudadano de los Estados Unidos. Es también un hombre que está participando de forma directa en la diplomacia sobre Gaza y, ojo, también sobre Irán. Ahora hay que pensemos precisamente los dos grandes enviados por el presidente de los Estados Unidos, salen dos nombres, siempre los mismos, Steve Witkoff y este señor. Bien, teniendo eso en cuenta, Affinity, que es una de las empresas precisamente que estaría vinculada con el propio Jared Kushner, ha invertido cientos de millones de dólares en empresas israelíes. Es decir, esto no es una inversión como, ya está, como simple. No, en absoluto. Estamos hablando de inversiones de cientos de millones de dólares. Es decir, independientemente de los números, Jared Kushner se juega mucho con respecto a esas asociaciones con Israel. Un Kushner que, recordemos, que está directamente implicado en ese plan de Donald Trump para Gaza. Ya saben que Donald Trump había lanzado la visión de Gaza como una especie de ciudad del futuro, donde el propio Kushner, bueno, pues sería una pieza fundamental, ya no únicamente en esas negociaciones, sino a la hora de implantar ese nuevo modelo de ciudad. Pero es que además, la cuestión central de todo esto es cómo compaginar ambas cosas. ¿Cómo, siendo Jared Kushner, puedes compaginar la diplomacia y los negocios? Es decir, en una situación en la que lo que se requiere es, dentro de lo posible y dentro de lo que es la política, no nos vamos a engañar tampoco, pero lo que se exige es la mayor neutralidad e imparcialidad posible, ¿cómo puede cumplirlo Jared Kushner, que no solamente tiene que intentar, bueno, pues cumplir los deseos del presidente de los Estados Unidos en todos estos frentes, sino además salvaguardar sus intereses empresariales en Israel? Ahora mismo esa es la gran pregunta que rodea al yerno del propio presidente de los Estados Unidos, mientras estamos muy pendientes de todo lo que está ocurriendo en Oriente Medio y, atención, también en Rusia, porque vamos a conectar con el propio Vladimir Putin para seguir escuchando al presidente de la Federación.
1: Fue una persona muy inteligente, con una visión hacia el futuro. Pensaba en el futuro de Alemania y toda Europa. Cité algunas de sus declaraciones. Él decía que se necesitaba superar la división. Se podía discutir con él, pero él pensaba sobre cómo superar la división. ¿Y qué dijo? Si no superamos esa división, entonces la OTAN va a integrar todo el espacio de Europa Oriental y así aislaría a la URSS. Y eso resultaría mal para todo el mundo, eso es lo que decía. Claro que fue una persona inteligente, solamente se puede sorprender de su modo de pensar. Eso provoca respeto por su evaluación de la situación entonces y predicciones para el futuro. Aquel entonces nadie lo escuchó y nadie trató de superar ese pensamiento de bloques. Rusia, a su vez, trataba de integrarse en el denominado sistema de países civilizados. Nos expulsaban, atacaban de todas las partes para hacer caer al imperio. Y eso llevó al conflicto actual, porque al final acabaron en Ucrania. Muchas veces decían que deberían parar, pero avanzaban. Así es el resultado.
2: Usted, como presidente, ahora no lamenta que trató tanto de integrarse en este sistema.
1: No, no me arrepiento, porque de otra manera todo el país habría pensado que no habíamos trabajado mucho, que deberíamos haber hecho más concesiones, pero lo hicimos todo y entendimos que no nos esperaban, nos dijeron que no. Así es. Y en paralelo continuaban atacando, presionando todo nuestro territorio de una manera muy borde y agresiva.

0: Y al final todo llegó a la situación actual.
1: Gracias. Estimados compañeros, pasamos a las preguntas. Por favor, por aquí, Vladimir Voynikov, Kaliningrado.
2: Bueno, pues atención a las palabras por parte de Vladimir Putin, que ha asegurado que, bueno, pues este aviso que habría lanzado con respecto a Kaliningrado no es en absoluto una amenaza y que no tiene ningún tipo de intención de atacar a ningún país, pero ojo, que si es atacado va a responder de forma directa a ese mismo ataque. Además, acaba de decir el presidente de la Federación Rusa que Rusia no atacará a las empresas de los países que suministren armas a Ucrania, pero que esas mismas empresas constituyen una amenaza, como ha señalado, por cierto, el Kremlin en los últimos días. Todo mientras, atención, porque las alarmas no se limitan únicamente a este frente, sino que también nos acompañan hasta Oriente Medio, donde Estados Unidos se dispone a reforzar nuevamente su despliegue militar en la región, según un alto funcionario estadounidense citado por el Canal 12 de Israel. La información señala el envío de un tercer portaaviones y una segunda unidad de infantería de marina a la región. El objetivo del movimiento sería proporcionar al Comando Central de Estados Unidos mayor capacidad militar en caso de que vuelvan a estallar los combates con Irán. La formulación es importante. El despliegue se presenta como preparación ante una eventual reanudación de las hostilidades, no como anuncio de que Washington haya decidido retomarlas. El refuerzo encajaría además con la extraordinaria concentración de fuerzas estadounidenses desplegada durante la guerra con Irán. Estados Unidos ya llegó a operar 3 grupos de ataque de portaaviones en el área de responsabilidad de CENTCOM durante la fase anterior del conflicto, además de desplegar miles de marines y otras fuerzas. La información llega en un momento especialmente delicado para la tregua y también para las conversaciones entre Washington y Teherán. Mientras continúan los contactos diplomáticos, Estados Unidos mantiene capacidad para incrementar rápidamente su presión militar si fracasa la vía negociadora. Y ese es el gran asunto. ¿Qué decisión va a tomar al respecto Donald Trump cuando estamos a 1 mes y 2 días de las elecciones de medio mandato en Estados Unidos? Bien, el presidente ha declarado a los periodistas que la fuerza militar sigue siendo una opción junto con la diplomacia con Irán, tras ser preguntado sobre cómo llegar a un acuerdo con sus homólogos, a quienes describió como locos. Tal vez debamos volarlos por los aires, dijo Trump, y añadió: tenemos que tomar esa decisión. ¿Los volamos por los aires o llegamos a un acuerdo? Se acerca el momento. Va a terminar muy pronto, de una forma u otra, añadió, mencionando que Estados Unidos tiene el control total del estrecho de Hormuz, aunque señaló que ese control podría cambiar si Irán lanza una mina. Además, aseguraba, de nuevo el presidente de los Estados Unidos, que existen esos 2 posibles escenarios. Y lo hacía así.
3: Describe the Iranians that the U.S. is dealing with as crazy. How do you get a deal done when the counterparts to the U.S. are crazy, irrational, whatever you want to use to describe?
4: Maybe you blow them up. Maybe you blow them up. We have to make that decision. We blow them up. We make a deal. But the time is coming. It's going to end very soon, one way or the other.
5: Yes. Thank you.
2: Bueno, pues estaremos muy atentos a esa decisión del presidente de los Estados Unidos, que ojo, porque tiene sus problemas en casa. La primera de todas, una de las grandes cuestiones que el presidente de los Estados Unidos quiere sacar adelante, que quiere ganar bajo cualquier concepto. Sí, no se equivocan, hablamos de la inteligencia artificial. Estamos en una semana en la que Donald Trump ha presentado ese America.gov, esa herramienta de inteligencia artificial que permite a los usuarios poder realizar tareas gubernamentales de forma mucho más sencilla y mucho más rápida. ¿Es esa su única aplicación? No. Y aquí entra el gran problema para el presidente de los Estados Unidos, porque esa misma inteligencia artificial que Donald Trump se ha cansado de propagar, de hecho a los 4 vientos, que es la más potente y que, bueno, pues es de lo que tiene que fiarse de forma total, se ha pronunciado, de hecho, con respecto a algunas de las afirmaciones más contundentes del presidente de los Estados Unidos. La primera, regresemos al año 2020, cuando el presidente de los Estados Unidos perdió las elecciones contra Joe Biden y aseguró que esas elecciones estaban amañadas. ¿Qué dice esta inteligencia artificial según The New Republic? Que no es así, que no ha habido ningún fraude electoral, mientras, por cierto, las investigaciones continúan en estos momentos. Es un caso que, no se olviden, sigue en activo. También se ha hablado mucho, ya que hemos viajado al pasado, ¿qué tal si viajamos ahora al futuro, al año 2028? Se ha preguntado

esta inteligencia artificial con respecto a la posibilidad de Trump 2028, de un tercer mandato del presidente de los Estados Unidos. ¿Qué ha hecho la inteligencia artificial? Decir que eso no es posible, que Donald Trump ya ha cumplido dos mandatos y, aunque no sean seguidos, no puede presentarse en una tercera ocasión. Es cierto que Donald Trump también, por otro lado, ha jugado con la idea, pero nunca ha dicho de forma contundente que se vaya a presentar a esas elecciones. Por otro lado, el Pentágono y el cambio climático. Atención, porque uno de los cambios que ha hecho el presidente de los Estados Unidos es cambiar el nombre de Departamento de Defensa por Departamento de Guerra. ¿Qué ha dicho la inteligencia artificial? Que nada, que estamos hablando del Departamento de Defensa. Pero también, ya que estamos hablando de la inteligencia artificial, Donald Trump aseguraba, en el día de ayer, sobre todo refiriéndose a los demócratas, que eran una estafa, que era, de hecho, bueno, pues algo que no era totalmente real, que era artificial. ¿Qué dice precisamente esa inteligencia artificial o superinteligencia, como asegura el presidente de los Estados Unidos? Pues que no hay ninguna estafa posible, que el cambio climático es real y que debe combatirse. Y finalmente, atención, porque ha habido un cambio. Desde este momento, desde el momento en el que los usuarios han reportado esos cambios por parte de la inteligencia artificial con respecto a las frases de Donald Trump, el algoritmo ha cambiado, la inteligencia artificial ha cambiado, ¿y qué hace ahora? Ante toda propuesta o pregunta política, esta inteligencia artificial se lava las manos y asegura que no va a contestar en este respecto. Claro, este es uno de los problemas del presidente de los Estados Unidos. Tiene otro que además también le pilla muy cerca: la economía. Porque, atención, estamos de nuevo a un mes y dos días de las elecciones de medio mandato. Y si recuerdan, la economía fue lo que catapultó, entre otras cuestiones, como la inmigración, por ejemplo, en Estados Unidos, a ese segundo mandato, de hecho, como presidente de los Estados Unidos en Washington. Bien, pues atención, porque ahora esa misma economía se ha vuelto contra Donald Trump. Atención a los datos. Solo el 17% de los ciudadanos estadounidenses aprueban su gestión del coste de la vida. Pero es que, en cuanto a la economía general, en cuanto a la gestión sobre la economía, el dato no es mucho mejor. El 26% de los ciudadanos aprueba la gestión en general económica del presidente de los Estados Unidos. Por otro lado, vámonos con otro número que es mucho más mayor. El 65% responsabiliza principalmente a las políticas de Trump que la situación económica en Estados Unidos sea, pues, precisamente la que tenemos en estos momentos. Claro, hablamos de ciudadanos en Estados Unidos y muchas veces hay que hacer cierta distinción entre demócratas y republicanos. Estos datos afectan también a los republicanos, porque 6 de cada 10 señalan precisamente estos puntos dentro de la formación del presidente de los Estados Unidos. Además, otras dos cuestiones que enfadan y bastante a los ciudadanos precisamente estadounidenses. Por un lado, los aranceles, contra los que están en contra el 64% de los ciudadanos, que aseguran que Donald Trump se habría pasado en cuanto a esos aranceles se refiere, y por supuesto la guerra en Irán. El 69% de los ciudadanos en Estados Unidos aseguran que la guerra no ha merecido la pena cuando aún estamos buscando una resolución a este mismo conflicto. Son precisamente los dos focos que registran mayores críticas por parte de The Associated Press. Estos son los problemas del presidente de los Estados Unidos a nivel nacional. ¿Qué le espera a nivel internacional? Se lo comentamos después de una pequeña pausa de publicidad aquí en Negocios Televisión.

0: Está con nosotros Lorenzo Ramírez. Lorenzo, ¿qué tal? Muy buenos días.
1: Buenos días, José Antonio, ¿qué tal? ¿Cómo estás? Bueno, esa es la gran clave, que la inteligencia artificial hoy en día no es rentable. La actuación de China en este episodio de la guerra comercial.
0: Muchísimas gracias, Lorenzo, como siempre, por toda esa fotografía hoy abundante, lo que está en la actualidad que no para. ¡Buen día, buen negocio!
1: A ti también, buen hasta día luego. Y nada, a disfrutar y a trabajar. Abrazo.
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0: Está con nosotros Lorenzo Ramírez. Lorenzo, ¿qué tal? Muy buenos días.
1: Buenos días, José Antonio, ¿qué tal? ¿Cómo estás? Bueno, esa es la gran clave, que la inteligencia artificial hoy en día no es rentable. La actuación de China en este episodio de la guerra comercial.
0: Muchísimas gracias, Lorenzo, como siempre, por toda esa fotografía hoy abundante, lo que está en la actualidad que no para. ¡Buen día, buen negocio!
1: A ti también, buen hasta día luego. Y nada, a disfrutar y a trabajar. Abrazo.

0: Bienvenidos a Negocios Televisión. Hemos estado hablando, precisamente antes de irnos a la última pausa de publicidad, de los frentes que tiene Donald Trump a nivel nacional. ¿Qué le espera a nivel internacional? Bueno, lo cierto es que tiene bastantes frentes por resolver. Y para hablar de ellos, nos acompaña en estos momentos Cristóbal de la Torre Fernández, analista geopolítico. Cristóbal, muchísimas gracias por estar con nosotros en el día de hoy.
1: Buenas tardes, Sandro. Gracias a vosotros.
0: Bueno, Cristóbal, a ver si nos ayudas a aclararnos en este sentido, porque lo cierto es que es bastante complicado. Ayer escuchamos al presidente de los Estados Unidos hablar sobre la guerra en Irán y el discurso vuelve a ser el mismo. Asegura que la guerra va a llegar a un final muy pronto, pero que puede haber dos escenarios posibles. Por un lado, una negociación inmediata o por otro lado, cito, hacer volar por los aires a los homogéneos iraníes del propio presidente. Vale, teniendo eso en cuenta, ¿cómo crees que está la situación ahora mismo en Irán y, sobre todo, qué escenario esperas hasta las elecciones de medio mandato y también después?
1: Bueno, al final, esto es lo que es Donald Trump, ¿no? Se lleva así toda la guerra, estos 8 meses, en su contradicción continua. Tan pronto amenaza con que va a aniquilar al régimen iraní como que se abre la puerta a un acuerdo inminente. Lo que yo te diría que se podría esperar de aquí a las elecciones de medio mandato del próximo día 3 de noviembre es este discurso inflamatorio. Al final creo que es una manera de obtener un blindaje doméstico de cara a la elección e intentar movilizar a sus bases, a los más republicanos, digamos, a las bases más de Trump, porque no puede mostrar ningún ápice de debilidad contra Irán. Entonces, cualquier cosa que se asemeje a una actuación débil o a una cesión en cuestiones que él ha venido defendiendo como fundamentales se podría ver entre sus bases como una muestra de debilidad estadounidense. Al final, creo que la firmeza en este sentido o la fuerza en la retórica que él utiliza es su mejor activo electoral. Posteriormente a las elecciones, creo que una ofensiva militar a gran escala entra dentro de las opciones factibles y creo que responde a una lógica económica que Trump entiende que tiene ganada. Hemos visto que los datos sobre la navegación marítima en el estrecho de Hormuz parece que han mejorado gracias a la intervención de la Armada estadounidense y quizá Donald Trump lo que esté pensando es que Irán ya no tiene esa palanca sobre el estrecho que le haga tener que buscar un acuerdo negociado o intentará forzar un acuerdo más beneficioso para sus intereses. No obstante, el gran problema que existe en esta contienda entre Estados Unidos e Irán, yo no te diría tanto que sería en cuanto a acuerdo o a las posiciones en las que tienen, sino por dónde se empieza. Trump quiere empezar a hablar del escenario nuclear iraní e Irán quiere empezar a hablar sobre la liberación de activos económicos. Creo que durante este mes no se va a ver ningún acercamiento entre ambos en lo que a diplomacia se refiere, al menos de puerta hacia afuera, probablemente por detrás sí, porque Trump lo que va a necesitar durante este mes es mostrar esta firmeza hacia su base, hacia sus seguidores más fervientes.
0: De hecho, es que estabas dando con una de las claves, yo creo, en estos momentos de la guerra entre Irán y Estados Unidos, que es precisamente el hecho de que hay un desacuerdo total en todas las cuestiones por parte de los dos lados. Estabas hablando de Hormuz, estabas hablando de la cuestión nuclear por parte de Irán, también de lo que pasó o no pasó, porque no lo tenemos del todo claro, en Nueva York. Se habla de que Marco Rubio habría expulsado a una delegación iraní, de Nueva York después de no haber llegado precisamente a un acuerdo en ese marco de la Asamblea de las Naciones Unidas, mientras que Irán dice, oye, perdona, eso no ha ocurrido, las negociaciones no llegaron a un acuerdo y nosotros, bueno, nos fuimos. ¿Qué se necesita para que los dos países se puedan poner de acuerdo en algo?
1: Bueno, esta situación en la que no sabemos lo que ha pasado realmente, porque Washington dice una cosa y Teherán dice otra, vuelve a demostrar exactamente esto que te decía. Es decir, es un capítulo más de la guerra dialéctica o la batalla retórica que se mantiene entre ambos. No, al final, para Estados Unidos, demostrarle a su electorado que expulsaron a los diplomáticos iraníes es una demostración de fuerza ante su opinión pública a escasas semanas de las elecciones. Al final, para Irán, es todo lo contrario. Quiero decir, negarlo rotundamente es vital para salvaguardar su orgullo iraní y su dignidad y evitar, pues bueno, pues proyectar hacia afuera una imagen de debilidad. Estamos en lo que hablamos, pues bueno, en un teatro geopolítico donde la narrativa importa mucho más que lo que haya pasado realmente, que no lo sabemos, porque uno dice una cosa y otro dice otra. Me preguntas qué se necesita para que se pongan de acuerdo. Yo te diría que a corto plazo no se van a poder de acuerdo prácticamente en nada, o te diría que en nada. Si al final existe una distancia entre ambos sideral, como te he comentado, Trump busca abordar de forma inminente el desmantelamiento del programa nuclear, e Irán quiere ir por otro sitio, quizás está buscando un alivio económico ante una situación económica de su país que se ve muy mermada y muy complicada. En este sentido, está también apareciendo Israel, que su inteligencia está diciendo que el programa nuclear se sigue manteniendo o se sigue fortaleciendo, y por lo tanto, al final hay unas posiciones enrocadas que, a mi juicio, hacen muy complicado que lleguen a ponerse de acuerdo en ningún aspecto, al menos en el corto plazo.
0: Bueno, veremos qué es lo que ocurre en un momento, además, en el que Estados Unidos está reformando de forma total lo que está ocurriendo en el Pentágono, la estructura por parte del Pentágono, no solo por esas medidas anunciadas por Pete Hegseth, sino porque parece que Elon Musk regresa al gobierno de los Estados Unidos y lo hace precisamente incorporándose al Comando de Guerra Autónoma. ¿Cómo valoras este cambio dentro de la estructura militar de Estados Unidos y el regreso de Elon Musk?
1: Bueno, yo creo que este Comando de Guerra Autónoma que ha decidido crear el gobierno de los Estados Unidos es una decisión estratégica profundamente acertada. Al final hemos visto en Ucrania las lecciones que nos está dejando esta guerra, que el futuro de la guerra ya no es tanto como las grandes plataformas pesadas que se utilizaban antes, sino es más bien hacia la saturación mediante drones de bajo coste, enjambres robóticos dirigidos por inteligencia artificial, capaces de mutar el software que tienen en cuestión de semanas y no de los tiempos que en los que hablábamos antes. La gran innovación que tiene este comando de guerra autónoma es que estamos ante el primer comando de la historia militar norteamericana que no se hace en torno a una región o a una función clásica, sino en torno a una tecnología, ¿no? El Pentágono creo que entiende, a la vista de lo que está ocurriendo en Rusia y en Ucrania, que para mantener la hegemonía global necesita reformar sus procesos de adquisición industrial y adaptarlo a la velocidad del sector civil, ¿no? No los grandes plazos que tiene o que venía teniendo el sector tecnológico militar. Creo que la incorporación de perfiles como MAS o Lucky a través del proyecto Meridian es un movimiento lógico. Al final se trata de inyectar las capacidades de desarrollo de las empresas privadas que ya lideran estos sectores tecnológicos, aeroespaciales, de inteligencia artificial, para permitir que esa experiencia que

0: ellos han adquirido en la esfera civil se traslade a la institución militar. Evidentemente hay un riesgo ahora mismo, el de las elecciones de medio mandato. Si al final los demócratas logran recuperar el control sobre la Cámara de Representantes, pueden tener o van a disponer del control presupuestario absoluto y al final van a tener la capacidad legal de ahogar este nuevo comando en el aspecto financiero y presupuestario. Ahí está el riesgo, pero creo que es una decisión bastante acertada por parte del ejército de los Estados Unidos.
1: Cómo sale ese nuevo movimiento del que estabas hablando también, Cristóbal, sobre todo en torno pues a esa nueva tecnología que al final puede definir efectivamente los siguientes capítulos de las próximas guerras a nivel mundial. Antes de centrarnos en el frente de Rusia y Ucrania, quería preguntarte, bueno, por ese vuelo que se habría desviado en dirección hacia Israel y que lo habría hecho hacia Arabia Saudí. El único que se ha pronunciado al respecto de forma contundente ha sido Benjamín Netanyahu. ¿Por qué crees que Netanyahu lo está haciendo con tanta convicción y el resto de los líderes está aún intentando esperar a ver cómo, bueno, cómo resulta esa investigación?
0: Bueno, al final, Benjamín Netanyahu está utilizando esta situación que se produjo en el vuelo de Fly Dubai para relegitimar su ofensiva militar en toda la región, apuntalando ante su opinión pública la narrativa de que todos los ciudadanos israelíes son objetivos globales preferentes y que el deber, por tanto, existencial del Estado hebreo es garantizar la seguridad en cualquier lugar, ¿no? Lo que sí sabemos o sí tenemos claro de lo que ha ocurrido es que, bueno, no sabemos si ha sido un enajenado mental o un atentado terrorista planificado, pudiera ser cualquier cosa, pero abre al final lo que te digo, la instrumentalización política que se le está permitiendo o que le está permitiendo a Benjamín Netanyahu. Al final es eso. Netanyahu es mucho más duro o mucho más directo en sus palabras, porque los va a buscar instrumentalizar también pensando en las elecciones que tiene a fin de mes. Al final, el resto de actores, Arabia Saudí, la cautela que ha tenido Washington, creo que es una lógica de Estado bastante más profunda. Al final, Riad, a pesar de que en principio no mantiene relaciones abiertas con Israel, por razones humanitarias, autoriza el aterrizaje del avión y atiende a los ciudadanos israelí y gestiona la atención y la repatriación de todos los pasajeros dentro de lo que sería la normativa internacional o del derecho internacional. Pero al final, lo que me pregunta al principio, pues es eso, es que Benjamín Netanyahu ha visto una manera de instrumentalizar este hecho, legitimando su actuación bélica y su actuación y su ofensiva militar para intentar alentar también a sus bases electorales, incidiendo o insistiendo en que los ciudadanos israelíes son objetivos preferentes para todo el mundo.
1: Momento en el que, por supuesto, esas elecciones en Israel se acercan. Estamos quizá fijándonos mucho en esas elecciones de medio mandato en Estados Unidos, que estamos de nuevo a 1 mes y 2 días, pero que estamos a menos de esas elecciones en Israel, que sucederán una semana antes y veremos qué es lo que ocurre en estos frentes. Mientras, ahora sí, Cristóbal, si te parece bien, vamos a hablar de Rusia, que hoy ha avanzado precisamente sobre el desarrollo de un dron que aparentemente, bueno, pues es capaz de provocar un gran daño, sobre todo en las instalaciones energéticas, que había sido una de las cuestiones que hasta cierto punto era tabú. No se sabía si iba a ser la siguiente fase o no de la guerra en Ucrania y ahora parece que esa teoría va ganando peso y fuerza, sobre todo conforme el invierno se va acercando, de hecho. ¿Crees que efectivamente el ataque a las distintas instalaciones energéticas es la siguiente fase de la guerra?
0: Sí, yo creo que sí, que al final el Kremlin lo que está buscando es lo que está llevando a cabo una guerra de desgaste que a largo plazo le beneficia, ¿no? Es una vuelta de tuerca en la estrategia que tiene Moscú, porque su objetivo sigue siendo la destrucción sistemática de la infraestructura energética ucraniana. Al final, lo que está buscando con este tipo de drones o este tipo de elementos es hacerlo de una manera más quirúrgica, más eficiente y mucho más económica. Al final, no, con esto va a evitar consumir costosos misiles de crucero contra grandes centrales de generación fuertemente defendida y va a utilizar unos vectores de bajo coste para poder sabotear los nodos de la red de distribución de alta tensión para causar la destrucción del sistema energético ucraniano. Con ello, al final, se busca que como llega el invierno y llega el frío, pues estamos buscando

0: está buscando provocar un apagón generalizado y un colapso logístico dentro del territorio ucraniano. Si estrangula el suministro eléctrico, si lo destruye, si destruye el sistema de calefacción, este invierno se puede convertir en uno de los más duros, si cabe, dentro de toda la contienda, de todos estos años que se llevan en la lucha entre Rusia y Ucrania. Al final, con esto busca quebrar la moral de la población civil y militar ucraniana e intentar, pues, forzar a Ucrania a una capitulación o en una hipotética negociaciones que Ucrania esté mucho más débil de lo que está hoy en día. Al final, como ya lo hemos hablado en alguna ocasión, Ucrania depende prácticamente al 100% del apoyo occidental, y si a ese apoyo occidental, que bueno, que no sabemos cuánto tiempo va a durar, le suma el quiebre de la moral, el hacer un invierno duro, un invierno complicado, pues ante una hipotética negociaciones que se producirán más pronto o más tarde entre ambos, pues cuanto más fuerza tenga Rusia, más fácil le va a ser exigir su objetivo estratégico.
1: Que atención, porque Rusia parece que está atentando a Estados Unidos, Cristóbal, y dice, oye, olvídate del final de la resolución en la guerra en Ucrania y vamos a negociar nosotros y a pensar nosotros en nuestros compromisos bilaterales. ¿Crees que, teniendo en cuenta, de hecho, de lo que estamos hablando desde el comienzo de la entrevista, bueno, pues el riesgo de esas elecciones de medio mandato para Donald Trump, que el presidente pueda decir, bueno, vale, aparco hasta cierto punto la paz en Ucrania para realizar estos acuerdos con Rusia?
0: Al final, Donald Trump busca una política totalmente transaccional. Si ve que va a obtener un objetivo que va a ser mucho más vendible y va a ser mucho más beneficioso hacia sus intereses estratégicos, probablemente aparque hasta cierto punto, como tú dices, nunca la va a abandonar, nunca va a abandonar la búsqueda de la paz, o así lo veo yo en Ucrania, porque tampoco le conviene que Putin o que Moscú gane en todos sus objetivos estratégicos. Pero sí es posible que, bueno, aparque un poco esta situación, porque, bueno, aparte de esto que te digo, de la transaccionalidad en la política exterior que ve Donald Trump, el mantener dos frentes como el de Irán y el apoyo hacia Ucrania, va a llegar un momento en el que no lo va a poder sostener ni la economía ni los arsenales. Entonces, sí, puede ser que abandone un poco a Ucrania en búsqueda de un acuerdo beneficioso para sus propios intereses. Quiero decir con esto que va a olvidar un poco los intereses estratégicos que tenga Kiev y va a centrarlo todo siempre más en lo suyo, aunque de puerta hacia afuera, o aunque en sus declaraciones, pues, diga que busca una paz en Ucrania.
1: Aquí estabas hablando de los intereses de cada uno de los suyos, estábamos hablando del perfil del presidente de los Estados Unidos. Te voy a preguntar ahora por otro presidente, por Volodymyr Zelensky, que parece que de alguna forma se ha, entre comillas, reconciliado con Europa. Reconciliado porque tampoco ha estado enfrentado. Pero sí que es verdad que Zelensky sí tenía cierto temor porque los interceptores que Europa le había prometido no llegasen a los arsenales ucranianos, pero ahora sí que habla de buenos resultados en cuanto a la cooperación europea de cara a 2026, lo que queda de año, y 2027. ¿Cómo ves el apoyo europeo a Ucrania en estos momentos?
0: Bueno, el apoyo europeo a Ucrania, como ya hemos comentado, es fundamental para que Ucrania se sostenga en el conflicto con Rusia. Y Europa lo ve como una situación de seguridad existencial, ¿no? Si lo que Europa entiende o lo que Europa interpreta es que si Rusia gana la guerra por aplastamiento militar, digamos, nadie la va a parar para hacerlo posteriormente con Moldavia o con cualquier país báltico, ¿no? En ese sentido. Por eso, al final, para Europa es vital mantener ese apoyo hacia Kiev. Y bueno, yo diría que Europa incluso se está saltando sus propias normas, o las propias normas que se instalaron cuando ha liberalizado una parte del millonario préstamo que le había hecho a Ucrania, incluso saltándose esas reglas del construir europeo, digamos, el comprar armas europeas, cuando ha autorizado hasta que se compren, bueno, pues por los interceptores patrios y demás que no son de una fabricación europea. Por lo tanto, creo que el apoyo europeo está fuera de toda duda. La única cuestión que puede haber o que puede hacer debilitar este apoyo es la necesidad que tengan los países europeos de vaciar sus propios arsenales, es decir, la disyuntiva que se les puede plantear entre vaciar sus propios arsenales para dárselo a Ucrania, teniendo en cuenta el tiempo que se tarda en reabastecerse, de cara a lo que están llamando la amenaza rusa, que yo, por otro lado, no veo que vaya a haber una contienda directa entre países europeos y Moscú, pero bueno, al final ese riesgo siempre lo están planteando todas las capitales europeas y ahí van a tener esa disyuntiva, si, hasta dónde van a vaciar su reserva estratégica, pero sí te diría que el apoyo a Ucrania es firme hasta el punto en el que lo permitan estas reservas estratégicas y como hemos visto, bueno, pues se han saltado su propia norma de comprar más europeo, ¿no? Al liberalizar esta parte del multimillonario préstamo que se autorizó.
1: Desde luego, ¿cuál es el escenario ante este invierno que ya describías, Cristóbal, como potencialmente duro entre Ucrania y Rusia, al igual que también, bueno, pues la situación entre Irán y Estados Unidos de cara a esa doble elección en Israel y también en el propio país estadounidense? Cristóbal de la Torre Fernández, analista geopolítico, muchísimas gracias por estar con nosotros en el día de hoy. Un abrazo.
0: Gracias a vosotros, Sandro. Hasta la próxima.
1: Hasta la próxima. Adiós, adiós. Bueno, y atención, porque tenemos una noticia de última hora que nos llega también desde Londres, porque atención, se ha producido una nueva detención en Reino Unido relacionada con la investigación abierta tras el incidente registrado el domingo cerca de la base aérea de RAF Fairford, utilizada por Estados Unidos. La policía antiterrorista británica ha detenido este jueves en Londres a un hombre de 27 años con doble nacionalidad británica e iraní, bajo sospecha de estar preparando actos terroristas. La detención se ha producido en Westminster y está vinculada, según las autoridades, a la investigación sobre lo ocurrido cerca de la base. Además, los agentes han interrogado bajo cautela un segundo hombre de 26 años y nacionalidad británica y han registrado dos propiedades en Londres. Recordemos que el pasado domingo fueron detenidos cinco hombres británicos cerca de Fairford por sospechas relacionadas con explosivos y preparación de un acto terrorista. Posteriormente quedaron en libertad bajo fianza, aunque continúan bajo investigación. Una investigación que mantiene abiertas varias líneas y las autoridades británicas están en estos momentos estudiando una posible conexión extranjera. Irán, por su parte, ha negado cualquier implicación. Bueno, pues estaremos muy pendientes de todo lo que ocurra en estos frentes, al igual que también en los mercados. Nos vamos a una pequeña pausa de publicidad, pero a la vuelta les espera Valeria Gómez con Código Trader aquí en Negocios Televisión.

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1: Está con nosotros Lorenzo Ramírez. Lorenzo, ¿qué tal? Muy buenos días.
2: Buenos días, José Antonio, ¿qué tal? ¿Cómo estás? Bueno, esa es la gran clave, que la inteligencia artificial hoy en día no es rentable. La actuación de China en este episodio de la guerra comercial.
1: Muchísimas gracias, Lorenzo, como siempre, por toda esa fotografía hoy abundante, porque está en la actualidad que no para. ¡Buen día, buen negocio!
2: A ti también, buen día y nada, a disfrutar y a trabajar. Abrazo.

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Os ha metido a Scott Bessent en el gobierno. 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

0: Está con nosotros Lorenzo Ramírez. Lorenzo, ¿qué tal? Muy buenos días.
1: Buenos días, José Antonio, ¿qué tal? ¿Cómo estás? Bueno, esa es la gran clave, que la inteligencia artificial hoy en día no es rentable. La actuación de China en este episodio de la guerra comercial.
0: Muchísimas gracias, Lorenzo, como siempre, por toda esa fotografía hoy abundante, porque está en la actualidad que no para. ¡Buen día, buen negocio!
1: A ti también, buen día y nada, a disfrutar y a trabajar. Abrazo.
2: Uber se prepara también, y lo hemos visto con los despidos, ese 10% corporativo, ¿no? 3.300 personas que han perdido, van a perder su puesto de trabajo. Lo que se está preparando es para la era del semiconductor. 3.300 trabajadores es peccata minuta para lo que va a suceder, para lo que va a significar la era sin conductor. Y esta vez le va el negocio en ello, ¿eh? Le va el negocio en ello. Lleva una década anunciando, pues eso, que va a llegar. Pues ya parece que va a llegar. Inteligencia artificial, la robotización y lo que en el fondo está detrás, ¿no? Que es ese apocalipsis laboral que se nos va acercando de una manera evidente. ¿Por qué no intervienes? Para que siga la fiesta. Joder, con la fiesta. Se van a cepillar la economía entera con la fiesta. Y Soros así. Se está riendo en vuestra puñetera cara. Se está riendo en vuestra puta cara. Soros. Os ha metido a Scott Bessent en el gobierno. Y está así, en la silla. Pero sois tontos, coño. Os está llevando la economía al precipicio. Con el Bessent de la mano. Con un Soros en el gobierno. El mayor apoyo de los demócratas del mundo woke. Os la están colando. Pero Soros. De verdad, tío. De verdad. Vaya panda, tío.

7 de la tarde, hora central europea. Muy buenas tardes y bienvenidos un día más a Código Trader. Octubre empieza ya con una enorme contradicción encima de la mesa. Ayer conocíamos una inflación estadounidense algo mejor de lo esperado. El PCE de agosto avanzó un 0,3% mensual frente al 0,4% esperado y el mercado redujo inmediatamente sus apuestas por una subida de tipos de la Reserva Federal. Pero miren lo que está ocurriendo apenas unas horas después. El Tesoro estadounidense de 10 años ha llegado a tocar el 5,34%. Máximos desde 2002. El dólar se dispara hasta máximos de 17 meses frente al euro y el petróleo vuelve a introducir presión sobre las expectativas de inflación. Y mientras tanto, la inteligencia artificial vuelve a enseñar músculo. Micron acaba de presentar resultados récord y vuelve a poner encima de la mesa una pregunta que lleva meses persiguiendo a Wall Street. ¿Cuánto crecimiento de inteligencia artificial está ya descontado en la bolsa y cuánto puede todavía por descontar? Ahora vamos a seguir con macro, vamos a seguir con acciones, vamos a seguir con Forex y, como siempre, vamos a acabar buscando lo que realmente nos interesa aquí. ¿Dónde está el trade? Bueno, pues vamos a comenzar ya dando la bienvenida a nuestros siguientes invitados. Tenemos a Tony Fox, de Wise Fox Traders. Muy buenas tardes, Tony.

0: Tardes, Valeria. Un placer, como siempre.
1: Tenemos también a Xavier Ricarte de Wise Fox Traders.
2: Muy buenas tardes.
1: Y por último a Bryce Prieto de Wise Fox Traders también.
3: Muy buenas tardes, Valeria.
1: Bueno, pues comenzamos poniendo el foco, si os parece, en la inflación, digiriendo esos datos de ayer. Tony, ayer el dato de inflación salió mejor de lo esperado y aún así Wall Street terminó en rojo. ¿Cómo se explica esta reacción en el mercado?
0: Sí, bueno, ayer tuvimos un dato del subyacente, que es el que excluye energía y alimentos, ¿no? Y en este caso salió un 3% versus el 3,4% esperado, como tú muy bien has dicho, relajando esos niveles de preocupación de inflación. Y luego teníamos un general en un 3,4% versus el 3,7 o el 3,8 esperado. Y al final, bueno, pues vemos cómo los bonos largos sí que subieron, con una buena noticia de inflación. La idea es que el tramo largo no bajó, ¿no? Entonces eso nos da un poco una ruptura en lo que es la lectura macro, ¿no? Los bonos a cortos, sin embargo, que sí que son más dependientes, y sabemos que la curva a corto siempre es más dependiente de la Fed, sí que bajó, lo cual, pues la curva de tipos de intereses se empinó. Entonces, tenemos ese pequeño dilema o esa idea de que esa presión que veíamos de inflación, pues poco a poco podemos ver que se va relajando, y esto obviamente, pues afecta en este caso al dólar, como podemos ver haciendo nuevos máximos. En mi caso, creo que no tendremos mucha más extensión del dólar, aunque es difícil decir esto y somos especuladores, pero no tenemos una bola mágica. Mi idea es un poco que esos buenos datos que hemos estado teniendo en Estados Unidos no sean durante tanto largo plazo como para que sigamos viendo al dólar, en este caso, hacer nuevos máximos. Sin embargo, como vemos, pues la bolsa cerró en rojo y ha tenido una pequeña recuperación y hemos tenido un poquito más de volumen al alza, pero al final lo que dependemos, y lo hablábamos también anteriormente aquí en Negocios TV, veíamos como índices como el Russell o el Dow Jones, pues perdían bastante fuerza, cerraron todos en rojo, pero si nos ponemos aquí un segundo y vemos directamente los índices como el Russell 2000 o el S&P, vemos que no teníamos esa fuerza tan empinada, ¿no? Por decirlo de alguna manera. Hoy sí que hemos tenido mucha más recuperación y tenemos un poquito un día queriendo hacer esos rebotes otra vez al alza, pero al final, pues lo que decimos, esa inflación fue un poco el punto de alivio para el dólar, pero sin embargo, pues los índices en este caso no se comportaron de la misma manera. Y algo aquí que para mí es la clave es que hay que mirar lo que hizo el bono. El 10 años americano, el 10 años cerraron en torno al 5,30 en máximos de 2007, el de 30 años también el 5,60 o 5,65, y con una buena noticia de inflación encima de la mesa, el tramo largo de la curva se negó a bajar, ¿no? Entonces es una parte que nos da ese choque a la hora de poder tener los índices al alza, ¿no? Y al final, bueno, pues darnos cuenta que el bono a 2 años sí que bajó unos 2 puntos básicos hasta el 4,86, entonces el tramo corto pues escuchó a esa suavidad de inflación.
1: Tony, ese mismo día, ayer, también salieron esos datos de empleo del PIB. ¿Qué nos dicen de la economía americana?
0: Pues sí, el dato del empleo salió bastante bien. O sea, tenemos un 2,2 del PIB y sobre todo a mí lo que me sorprendió bastante fueron las ADP, que estuvimos en 90.000 frente a los 60.000, 50.000, 70.000 que se esperaban, una media de unos 60.000 y sobre todo frente a unos 38.000 que venimos del mes pasado en agosto, que al final lo que nos está enseñando esto y por eso vemos el DXY en este caso, ¿no? Tener esa fuerza al alza que podemos encontrar. Al final lo que nos enseña esto es que la economía está fuerte en Estados Unidos, no está habiendo ahora mismo un problema de economía. Sabemos que para medir una divisa pues tenemos muchísimas variables macro, como pues el empleo, la inflación, el crecimiento, ¿no? Entonces, en este caso creo que es algo importante el entender que la economía de Estados Unidos está dando datos fuertes y que hay que tenerlos bastante en cuenta porque sabemos que, bueno, incluso anteriormente teníamos esos datos de la Fed diciendo que igual no se fijaban tanto en la inflación, sino que querían ver un poco más cómo avanzaba el empleo. Entonces, en este caso, el empleo, si el empleo aguanta y el crecimiento sigue aguantando también, la idea es que no hay prisa por bajar los tipos, lo que es en el corto plazo. Sin embargo, desde la Fed, la subida de la Fed del 28 de octubre, hay un 40% de posibilidad de subida, como tú bien has dicho, versus el 70% que se esperaba el viernes o el jueves en anteriores sesiones. Entonces, tenemos ese choque, ¿no? Esa variación en lo que es ahora se descuentan menos subidas de tipos, lo que es para el 28 de octubre. Sin embargo, seguimos teniendo muy el peso sobre la mesa de que va a haber, hay un 80%, si no me equivoco, de subidas a final de año, antes de que termine el 2026. Entonces, es la parte que tenemos que seguir teniendo en cuenta, pero de momento

0: en octubre las expectativas van bajando hasta el 40%.
1: Bueno, luego volvemos a poner el foco a la Reserva Federal, efectivamente a esa herramienta de la FedWatch. Mientras tanto, ayer también conocimos esos resultados por parte de Micron Technology, resultados récord, de hecho, en su cuarto trimestre del año fiscal 2026. Superaba ampliamente las expectativas de los analistas, sobre todo mirando al auge en la inteligencia artificial. Xavi, ¿cómo fueron esos earnings de Micron? De momento no hemos visto demasiada reacción por parte de la compañía, está bastante plana.
2: Pues tal cual es como lo has descrito. Pues yo... La duda ahora no es sobre cuánto dinero ganará Micron, ni si es que ganará dinero. Todo el mundo descuenta que seguirá ganando mucho dinero este año. Y como bien hemos visto todos, la reacción, como se podría haber esperado de unos números tan buenos, debería haber sido al alza, ¿no? Es que los mercados se mueven por las expectativas. Y ahora mismo en Micron el foco está en cuánto va a durar esta escasez de memoria. Es decir, se prevé y se está construyendo muchas fábricas de aquí a 2028, a 2030. Y se espera que ganen mucho y tal. Pero eso no quiere decir que el rumbo pueda cambiar. Y básicamente es eso, la gente no sabe cuánto va a durar esta escasez, se puede acabar en cualquier momento. Pues esa incertidumbre es lo que estamos viendo priceada ahora mismo en los mercados.
1: Xavi, ¿qué descuenta y qué está por descontar ahora mismo en el mercado?
2: Lo que comentaba, de rollo. Ahora mismo el mercado nos está reflejando que, digamos, sobre los beneficios que está realizando y de los que se espera que se realicen, no hay mucho más potencial de subida de donde está ahora respecto a eso, porque ya está como overpriced, lo que sería el precio de la acción. Y lo que falta por descontar es esa seguridad de que va a seguir habiendo esa escasez en los próximos años.
1: ¿Y qué está mirando hoy Wall Street en cuanto, sobre todo, al mercado de acciones?
2: Pues, bueno, como hemos comentado ya Micron, no vamos a repetirla, pero hoy Micron, bueno, a raíz de los earnings que fueron ayer en la After Hours, era uno de los main watch en Wall Street. Luego también, bueno, llevamos días que se está mirando mucho al TLT, bueno, que se está mirando mucho los rendimientos de los bonos, el mercado de bonos en general. No paran de subir y subir, estamos viendo esos titulares en todos los medios día tras día. Y justo como está tan extendido en este periodo de corto, en este periodo de tiempo tan corto, mucho trader está buscando esa reversión. Y hoy justo ha sido la primera sesión en la que se ha podido apreciar como un comprador algoritmo, como una especie de programa institucional en juego. Y ya hemos visto cómo de momento está teniendo la mejor cinta, el mejor upside en los últimos días. También hoy hemos tenido los earnings de ACN. Básicamente es una consultoría que se esperaba que le fuese muy mal en el futuro a raíz como de los avances de la IA. Y básicamente con los resultados que nos han presentado hoy, nos han demostrado que eso no es así y que pueden seguir ganando muchísimo dinero. Y de ahí que se puede observar ya este repricing que ha hecho en el pre-market. También ha sido a raíz de que en los últimos meses estamos viendo como negocios que se descontaba que la IA los iba a destruir, están sobreviviendo y se están adaptando a este mercado. Y luego, por último, también Wall Street hoy ha estado mirando mucho los titulares principales de fibra óptica. Han estado subiendo bastante, la gente no veía venir que hoy se pusiesen calientes, no había motivo, es como una temática que viene bastante rezagada últimamente, pero han salido titulares de que titulares de regulaciones de Estados Unidos que están buscando perjudicar al mercado chino, es decir, como a la competencia en este nicho. ¿Quieren prohibirles la entrada o quieren ponerles, digamos, taxes? Y básicamente esto ayuda mucho al sector americano como a llevarse el pastel completo de la fibra óptica. Y bueno, todo esto será súper necesario si todas estas fábricas y centros de datos que se espera que se construyan se acaben construyendo.
1: Xavi, ¿alguna otra compañía a destacar, tener en cuenta durante el día de hoy? Tenemos además el chat abierto, directo código trader a través de YouTube.

0: En Negocios Televisión para cualquier cuestión, para poder resolverla en directo con vosotros. Mientras tanto, sí que bueno, estábamos viendo hoy cómo los semis estaban sufriendo, quizás no están viviendo tanto ese rally que vimos en las últimas semanas.
1: Exacto, sí. Esto sí que hemos visto.

0: de ella, no sé si has podido echarle un vistazo.
1: Yo sí que Nike no la he tocado y dudo que la toque. Probablemente si tiene unos resultados muy inesperados habrá alguna jugada ahí.
0: Pues la mantenemos en el foco. Mientras tanto, Bryce, te quería preguntar, la última vez aquí en Negocios Televisión estuvimos hablando sobre esa expectativa de subidas o no en los bancos centrales, en la Reserva Federal. Hoy el Banco de Japón, bueno, ya está en ese 1,25% y el bono japonés en máximos desde 1996, pero sin embargo seguimos viendo el debilitamiento del yen. ¿Puede repetirse ese susto de agosto de 2024?
2: A ver, por poder todo en esta vida puede llegar a darse, ¿no? Sí, pero sí que es cierto que yo a día de hoy no veo las mismas condiciones que se veían en ese agosto de 2024. La clave para el yen, al menos para su debilidad, no depende tanto del punto exacto de nivel de tipos que tenga Japón. Es decir, obviamente va a tener una influencia en eso, como tienen el resto de monedas, pero la mayor diferencia va a ser con la propia diferencia que tenga el bono japonés con el de Estados Unidos. Y esa diferencia a día de hoy sigue siendo de 3 puntos, lo cual pues, deja bastante espacio libre para que el yen pueda seguir debilitándose con respecto al dólar. Sí que es cierto que mientras todo siga así, pues va a merecer la pena endeudarse en yenes para invertir en dólares, por lo cual el yen se va a seguir debilitando por mucho que el Banco de Japón siga subiendo los tipos. Yo creo que todas las intervenciones que pueda haber, sí es cierto que, bueno, ahora podemos estar más o menos cerca otra vez de los 160, que es el nivel de intervención que fijaron de manera verbal y, bueno, en el que antes, cuando se ha llegado han hecho ciertas intervenciones, pero bueno, yo creo que esto va a ser de todos modos algo que bueno, puede hacer un parche temporal, que puede ayudar, que puede, pues eso, como digo, ser temporal, pero no va a ser un cambio estructural. El cambio estructural va a llegar cuando Japón, por algún motivo, le merezca la pena repatriar esos bonos y volver a, bueno, ese capital, perdón, mejor dicho, y volver a traerlo al mercado nacional de Japón. En ese momento sí que lo veremos y sí que podrá llegar a ser esa famosa unwind del carry trade. Pero bueno, para eso de momento yo creo que aún queda. Hay que tener en cuenta también que cada vez que Japón interviene, reduce su déficit porque acaba sacando beneficios fiscales, bueno, beneficios, perdón, por hacer eso, que acaban llevando a los beneficios fiscales de reducir el déficit. Y bueno, al final yo las señales que estoy tratando de vigilar ahora para ver si se podría llegar a dar eso, pues serían tres cosas que se tienen que suceder, bueno, tienen que suceder estas tres cosas a la vez, ¿no? Que sería que el yen se aprecie de golpe, pero no solo eso, aparte de eso tienen que los bonos japoneses pues estar subiendo de precio de manera significativa y que haya una caída en las bolsas globales. Si no se dan estas tres situaciones a la vez, no va a darse un escenario parecido a lo que vivimos en agosto de 2024.
0: Claro, además sí que se está hablando mucho de los bonos basura, ¿no? Que están cayendo y de que el crédito empieza a romperse. ¿Hay que preocuparse realmente, Bryce?
2: Bueno, yo creo que aquí hay en cierta manera un pequeño error de lectura. Mira, te voy a compartir un gráfico para que quede más visual para la mayor parte de la gente, ¿no? Es decir, si nosotros vemos el ETF de High Yield, que es pues, lo que la mayor parte de la gente lo suele reflejar, es un que está hecho con ajustado por dividendos, ¿vale? Porque si le quitamos eso va a quedar mucho peor el gráfico. Y al final, en un activo que una de las principales acciones por las que la gente invierte en él son los dividendos, hay que ajustarlo por dividendos. Si vemos el gráfico del high yield, vemos que realmente parece que está cayendo mucho y su tendencia pues, parece estar cambiando. Pero aquí hay un punto importante y es si vemos el high yield hecheado los rates. Sí que está cayendo, pero si nos fijamos, la tendencia es muchísimo más sólida y la caída no es nada, nada pronunciada con respecto a lo otro. Esto al final lo que te deja ver es que, hombre, sí, sí que puede haber cierto problema en lo que viene a ser el crédito basura, pero no es del todo cierto que sea por el lado del impago. Es decir, en esta situación hay dos riesgos principales que son el de tipo de interés y el de impago. Cuando nosotros estamos hedgeando los rates, y vemos que no está cayendo tanto, lo que estamos viendo es que el tipo de impago, el riesgo de impago, perdón, no es tan importante como lo está siendo el riesgo de tipos de interés. En otras palabras, el riesgo principal que estamos viendo a día de hoy es un riesgo de la volatilidad en los tipos de interés y de la duración. Y eso es por lo que también, por ejemplo, estamos viendo la pedazo de divergencia que está habiendo en ETFs como el Russell 2000 de pequeñas compañías con respecto a pues, los ETFs como puede ser el Nasdaq o como puede ser el S&P 500 que están

0: prácticamente en máximos. Eso es porque las mayores empresas que tienen más sensibilidad a la duración están sufriendo muchísimo más. Pues con los bonos de crédito pasa exactamente lo mismo. Entonces yo creo que el problema es más un fallo de lectura que ese innato problema que podemos tener ahora. Dicho esto, también hay que decir que sí que hay dos señales que están en ámbar, y es que los bancos ahora mismo lo están haciendo bastante peor que el mercado, y que hay otro punto de la macroeconomía, de los mercados, que se llaman Fallen Angels, que también, que estos son empresas que pues acaban de perder el grado de inversión, ahí también están comportándose un poco mal. Habría que mirar esas dos secciones y mirar, como digo, el ETF de High Yield hecheado por rates, comparándolo con el otro.
1: Bryce, además, bueno, con las grandes tecnológicas financiando toda la inversión en inteligencia artificial, cada vez con más deuda, ya está acaparando numerosos titulares. También en el Financial Times, el medio británico lo destaca también. Bryce, ¿crees que es un riesgo realmente para el mercado o lo que lo está sosteniendo hasta ahora?
0: Sí, a ver, que lo está sosteniendo es clarísimo. De hecho, podemos analizar gráficos como el de las magníficas, vamos, que es de los únicos ETFs principales que están en máximos, incluso el del sector tecnológico es de las únicas cosas que está en máximos a día de hoy, y obviamente, pues, como dije, la dispersión que está habiendo ahora mismo está favoreciendo mucho a este tipo de compañías. Que se cree un problema de crédito a función de esto, a día de hoy no creo que vaya a darse, es decir, yo creo que ahora que vamos a cerrar este programa para mañana o para la semana que viene no va a suceder, pero sí es cierto que cuanto más crédito se emite, más crédito necesita redistribuir el sistema financiero y más tensiones y riesgos se pueden crear si no somos si el sistema financiero no es capaz de redistribuir estos riesgos y mutualizarlo entre él. Sí que es cierto que el Visa ahora mismo está apuntando a que, bueno, están los riesgos crecientes y cada vez que se emita más deuda y más CAPEX, pues va a seguir creciendo, porque al final tenemos que tener en cuenta que toda la IA ahora mismo sí que empezamos a ver ciertos EPS y ciertos beneficios que ya están reflejándose, pero bueno, la mayor parte de las compañías al final están naciendo, bueno, sustentándose con promesas a futuro. Entonces el riesgo no es solo que se emita esta deuda, sino más bien cómo se paga esta deuda, porque claro, hasta el día de hoy se gastaba caja, pero la mayor parte de los hiperescaladores hemos visto que aunque sí que están empezando a consumir mucho, bueno, aumentar mucho sus beneficios, están empezando también a consumir mucha caja de esta para pagar el CAPEX. Entonces, al final esto acaba siendo un círculo y no necesitamos que llegue a haber una recesión, sino simplemente con que el mercado dude de verdad del tema de la IA, podríamos ver un repricing a la baja bastante significativo. Pero bueno, como digo, no creo que esto vaya a suceder de aquí al corto plazo.
1: Pero también hay una pregunta que inevitablemente tenemos que hacerle a cualquier inversor en acciones hoy, a cualquier trader, y es que teniendo el Treasury a 10 años moviéndose por encima de ese 5%, ¿por qué asumir riesgo en bolsa cuando la renta fija vuelve a ofrecer todas esas rentabilidades, Tony?
2: Bueno, al final tenemos esos bonos, esos treasuries dando esas rentabilidades, pero también tenemos que darnos cuenta que nos ofrecen esas rentabilidades por el miedo que hay, ¿no? Al final, obviamente, la bolsa es un método para poder conseguir más rentabilidades que los bonos, pero tenemos que entender que también la bolsa da más rentabilidades que los bonos porque hay más oportunidades de rentabilidad. Es decir, está habiendo muchísima reinversión en el tema de la IA, está habiendo muchísimos negocios que están rescalando y teniendo muchísimo más mejores earnings y mejores producciones. Entonces no hay que quedarnos con si esto me da suficiente, ¿por qué no ir a lo otro? Hombre, pues lo otro obviamente tiene más riesgo, pero para profesionales como nosotros al final es buscar una media entre qué tipo de riesgo queremos tomar y qué rentabilidad queremos tomar. Nosotros al final en este caso somos personas que tenemos que tomar riesgos, obviamente cuantos menos mejor, y podemos tener una pequeña parte de cartera que esté diseccionada en valores más refugio, valores que sean más constantes y más estables, pero una parte muy importante también, si yo por ejemplo te comparto este gráfico que estoy compartiendo en pantalla, del S&P 500 o del Nasdaq en este caso, creo que sería una tontería no comprar renta variable cuando estamos viendo que la tendencia es lo que está mandando, que el dinero claramente, aparte de que los bonos nos ofrezcan ese porcentaje, hemos tenido la renta variable en máximos muchas veces, y la gente también pues en esos casos como podía ser pues a finales de 2025, que estábamos un poco paralelos y estábamos haciendo máximos, o incluso a principios de 2025 después de la caída, y en la situación en la que estamos ahora, que estemos cerca de máximos históricos o los máximos históricos no significa que no siga habiendo oportunidad. Entonces un trader al final debe analizar los riesgos, analizar la rentabilidad y dentro de eso escoger el mejor play que pueda elegir.

0: Y en este caso, pues vemos que la renta variable ahora mismo pues está dando unas rentabilidades muy interesantes como para solo fijarse en los bonos en este caso.
1: Renta variable, dando esas rentabilidades interesantes. En ese contexto, Xavi, tú que sigues acciones y sectores, ¿qué compañías pueden soportar mejor ese entorno? ¿Qué empresas, bueno, pues tal vez evitarías por el coste de financiación, que puedan convertirse en un gran problema en largo plazo?
2: Yo, la métrica que más nos gusta analizar a la hora de encontrar como, digamos, como esas acciones con posible re-rating son las que se comportan mejor cuando a la mayoría les va peor. Es decir, ejemplo, últimamente que hemos estado viendo cómo el cómput general de la bolsa está debilitándose. Pues las que están aguantando más probablemente son las que van a tirar más cuando veamos como un respiro en el tema de los bonos o en el tema geopolítico también.
1: Inflación, ¿cómo está? ¿Creéis, Bryce, Tony, que estamos ante una repetición de lo que vivimos en el 2022? Empiezo contigo, Bryce.
3: Sí, a ver, yo creo que no, no creo que estemos en el mismo punto y aquí hay una diferencia que es bastante importante. Yo creo que al final no solo es preguntarse si la inflación está subiendo, sino qué componentes están subiendo, a qué velocidad y si están muy por encima de la media cada uno de esos componentes. Hay que tener en cuenta que en 2022 la mitad de la inflación la explicaban más o menos 9 o 10 componentes. Subía prácticamente todo a la vez, subían los salarios, los márgenes, los alquileres, subían las expectativas y claro, pues al final es un proceso que se retroalimenta a sí mismo. Venía tanto por el lado de la oferta como por el lado de la demanda. A día de hoy no estamos en ese punto. Sí que es verdad que hay muchos bancos centrales que tienen miedo que vayamos ahí, incluso pues estas subidas pueden ser para tratar de que no permee tanto y no perder esa credibilidad, pero no estamos en ese punto. A día de hoy, si hacemos los datos y analizamos la amplitud de la inflación con los propios datos del BLS, veríamos que a día de hoy más o menos lo que explican 4 o 5, es decir, los componentes de la inflación vienen más o menos explicada toda la inflación por 4 o 5 componentes. Sí que es verdad que es alta la inflación, pero es estrecha, es decir, tiene poca amplitud. Y esto es un golpe que está muy concentrado sobre todo en energía. Entonces, si al final vemos que podemos mantener el resto de componentes estables y acabamos cediendo en la parte de la energía por cualquier motivo geopolítico que relaje Ormuz, pues no vamos a llegar a estos puntos de 2022. Ahora bien, tampoco creo que haya que confiarse con esto, ¿vale? Estamos viendo un petróleo cada vez más alto y si acaba permeando sí que puede llegar a eso, pero por el momento no creo que estemos en ese punto y no, la probabilidad más alta es que no lleguemos a ese punto a día de hoy.
1: Y tú, Tony, que
0: Total.
1: yo sí, te iba a decir
0: Sí,
1: que...
0: totalmente de acuerdo. Digo que mejor explicado no puede estar. Al final lo que está pasando es un caso en el que sí que tenemos la inflación alta como podíamos tener en el 2022, pero sobre todo el peso está totalmente, está distintamente repartido, ¿no? Al final es una inflación alta, pero viene no solo por la parte de la oferta, sino por la demanda. Entonces, es una situación, digamos, con parámetros parecidos, pero en una situación general o macro muy distinta. Y al final, como dice Bryce, la parte que más está pesando es la energía y sobre todo, pues hemos hablado también muchas veces que pesa distinto en países exportadores o importadores de energía, pero en este caso, si la energía se disipa, tenemos un poquito una relajación, pues sabemos que la inflación no va a estar tan comprometida como estaba en niveles de 2022, que eran muchos más los componentes en este caso, lo cual hacían que tuviésemos esa inflación tan alta.
1: Viendo además al barril de Brent, al West Texas americano, que siguen tensionados, el sector energético, sin lugar a dudas, bueno, pues está sufriendo, sobre todo por las medidas por parte de Donald Trump, el conflicto abierto entre Estados Unidos e Irán. Tenemos ya el barril de Brent, que hoy precisamente ha vuelto a tocar esos $100 el barril. West Texas está quedando algo más atrás, quizás $94 está marcando en estos momentos. Con todo este contexto de tipos y petróleo, Bryce, ¿cuál es el escenario que el mercado realmente no está contemplando? Si, bueno, si cabe la posibilidad de que este conflicto se alargue ya de cara a 2027, porque tenemos a un Donald Trump que está diciendo que en las elecciones de medio mandato, hasta al menos esas elecciones, no veremos un fin de la guerra.
3: Pues curiosamente, el escenario que más cola simétrica tiene ahora mismo es una subida abrupta y fuerte de los mercados. Esto puede parecer raro y extraño, pero para esto, si nos bajamos al posicionamiento en el mercado, hay que tener, por ejemplo, acabas de hablar del petróleo, ¿no? Del Brent y del americano. Tenemos que tener en cuenta que ahora mismo estamos en zonas de prácticamente máximos históricos, y, bueno, más y históricos no, perdón, pero bueno, máximos anuales, sí que es verdad que

0: bueno, estamos en unos puntos bastante altos, pero la volatilidad implícita está bastante baja. Tenemos una volatilidad implícita en torno al 40, más o menos 40, 50, lo cual indica que hay bastante complacencia para donde estamos. Entonces, cualquier catalizador podría llevar a que el movimiento sea bastante explosivo. También es cierto que puede ser al alza como a la baja, pero dados los puntos en los que estamos, me parece más interesante buscar esa simetría hacia la baja. Y no solo eso, si nos fijamos en el S&P 500, hay un punto clave que serían los 7.500. Por debajo de 7.500, la gamma se vuelve muy negativa, la gamma en el mercado de opciones, lo que haría que la simplificaría muchísimo los movimientos. Si partimos y bajamos de ese 7.500, la volatilidad implícita también aumentaría muchísimo dentro del mercado de S&P 500. Y pues, como prácticamente todos sabemos, cualquier tendencia sana a largo plazo acaba siendo con una volatilidad muy baja. Si aumenta mucho la volatilidad, la probabilidad de seguir la tendencia pues, va a frenarse mucho. Pero no es que la gama negativa esté solo concentrada por la parte baja, sino si por encima de 7.750, 7.780, también hay una gama negativa bastante importante, lo cual también aumentaría la volatilidad y podríamos ver ese movimiento explosivo hacia el alza si llegamos a romperlo. Por lo que yo creo que sí que es verdad que el mecanismo este puede funcionar en los dos sentidos, pero el mercado me da la impresión, bajo el posicionamiento como lo estoy viendo, de que estamos esperando cualquier noticia, cualquier catalizador positivo para arrancar un movimiento fuerte al alza. Además, tenemos que tener en cuenta que muchísimas métricas de amplitud están muy sobrevendidas y no sería nada extraño que se diera un rebote y que ese rebote obviamente lo lideraran los grandes tecnológicas y los semiconductores. Por eso estamos viendo la pedazo de fuerza relativa que está mostrando tanto el S&P 500 como el Q1.
1: Tony, cuando viniste aquí a Negocios Televisión en Código Trader estabas hablando de un petróleo en 105, 106, ¿qué niveles a vigilar tenemos ahora? Cuidado que ya sabes que todo se queda en hemeroteca.
2: Correcto, bueno, eso es bueno para mí en este caso, que se quede en hemeroteca, pues como bien dices, aquí estoy compartiendo un gráfico del US Oil, del WTI, juraría que sería como el 10 o 9 de septiembre que estaba por ahí acompañándote en Plato de Negocios, y en este caso, pues sí, hablábamos de los 106 como punto máximo a llegar, llegamos a los 106,4, ahora estamos en un WTI en 91, en mi caso, esta es una bajada más que decente para yo haber cogido parciales y recoger parciales de la operación. Sin embargo, por estructura de mercado, por cómo vemos que está pasando en esta guerra, ¿no? En este estrecho de Hormuz, sí es verdad que creo que volvemos a poder estar en la idea de poder hacer unos nuevos máximos o tener unos días o semanas un poco más alcistas. Sin embargo, para mí, al haber hecho este mínimo por debajo de los mínimos anteriores que teníamos desde principios de marzo hasta junio, creo que en este caso, en cuanto a estructura de mercado y si seguimos en la misma línea que estamos ahora, que es un poco esa calma del estrecho y demás, creo que podríamos acostumbrarnos a ver un petróleo un poquito menos volátil, ¿no? Una zona pues que podríamos movernos entre los 96 y los 80, creo que sería algo normal. Creo que poco a poco el mercado va teniendo menos en cuenta esa guerra, ¿no? Como hemos hablado antes. Y bueno, bueno es que tengamos hemeroteca. En mi caso, como digo, creo que podríamos tener estas últimas semanas o lo que es la primera quincena de octubre algo más de fuerza en el petróleo, pero discrecionalmente y bajo mi punto de vista, creo que sí que podremos volver a precios de los 84 o niveles cercanos para el petróleo. En este caso, bueno, también hemos visto cómo el dólar canadiense, que ha sido apoyado por el crudo claramente, es una petrodivisa y el petróleo ha repuntado un poquito ahora por las sanciones a Irán. Es su mejor baza ahora mismo, por ejemplo, para el CAD, ¿no? Si hablamos de divisas también, es su mejor baza frente a un diferencial de tipos que ahora mismo claramente le está jugando en contra. Con el Banco de Canadá, de memoria, juraría que tiene los tipos en un 2,20, 2,30. Entonces, creo que ahora mismo pues el CAD sí que, si no mantenemos estos precios altos del petróleo, en el corto medio plazo sí que podemos ver cómo esa petrodivisa que hablamos del dólar canadiense puede verse un poco un poco afectada a la baja, ¿no? Pero bueno, habrá que ver cómo avanzan estas negociaciones, cómo avanza esta geopolítica que tenemos ahora mismo, que claramente pues sigue teniendo peso, pero vemos que el mercado cada vez le descuenta menos peso a esta geopolítica y nos centramos en otras cosas que no tienen solo que ver con esta geopolítica, sino con la línea de tipos y ya no son los tipos que tengamos ahora. En este caso, por ejemplo, también haciendo un breve análisis sobre el dólar australiano también. La práctica es que el Banco de la Reserva subió los tipos, ¿no? Tiene los tipos en el 4 de 60 y los acabó de subir el 29 de septiembre, pero vemos a OLOSI cayendo, ¿no? Vemos a la divisa cayendo y la pregunta es ¿por qué pasa esto, ¿no? Pues porque la inflación subyacente salió suave y el mercado ha dejado de esperar otra subida, ¿no? Entonces al final el mercado lo que le importa no es dónde están los tipos ahora, sino le importa hacia dónde van. Entonces esa sería una lección que no nos fijemos solo en el nivel del tipo, sino fijarnos en el camino de esa línea de tipos de divisa. Y el AUSI tiene tipos altos y ahora mismo está cayendo y el dólar recibe un dato de inflación suave y aguanta, ¿no? Entonces al final son dos cosas que se explican de un punto de vista que no solo es el dato de hoy, sino son las expectativas a futuro de estas distintas divisas también.
1: De hecho, es que no está afectando demasiado al mercado, ¿no? Este conflicto, un mercado que sigue alcista, que parece que se esté acostumbrando a la guerra, pero Bryce, ¿puede realmente acostumbrarse al mercado, el inversor, a esta situación que estamos viendo, a que un petróleo pues, esté por encima de los $100, que los rendimientos de la renta fija pues, sigan por encima de ese 5-30%? ¿Se puede acostumbrar?
0: A ver, al tema del petróleo me parece que a largo plazo obviamente no. Es decir, al final va a acabar destrozando la demanda si seguimos manteniendo estos niveles de petróleo. Con el tema de los yields me parece que sí. Es decir, aquí hay un matiz importante. Sí que es verdad que los tipos están subiendo, pero hay que tener en cuenta que en una economía lo sano es que los tipos de interés a largo plazo suban si está subiendo el crecimiento. Y al final estamos teniendo hoy en día un nominal GDP muy alto, lo cual acaba más o menos llevando a que el 10 años lo acompañe hacia el mismo camino. De todas maneras, hay que tener también muy en cuenta que normalmente se habla que esto va a acabar tensionando demasiado al mercado de la vivienda y al final, pues obviamente es uno de los principales motores de inversión dentro de Estados Unidos y de otros países, pero bueno, en este concreto de Estados Unidos. Lo que no se dice es que la mayor parte de las hipotecas a 30 años no están cerrándose al 7, 7 y pico que estamos ahora, están cerradas al 3 o 4. Entonces, los propietarios lo que no van a hacer es dejar esa vivienda, van a seguir con esa hipoteca que les merece la pena y esto está afectando a los nuevos propietarios que están empezando a firmar ahora. Por eso estamos viendo las caídas que estamos viendo los datos de firma de nueva hipoteca. Sí que es verdad que obviamente esto puede llegar a castigar bastante si seguimos en esta senda, pero al final tenemos que tener en cuenta que los tipos de largo plazo lo que están haciendo es traquear en buena medida al nominal GDP. Por lo tanto, la economía puede seguir aguantando esto, además con los déficits que tenemos ahora hoy en día. Es decir, estamos con unos déficits de época de guerra, lo cual es muy difícil que acabe tumbando a los mercados el yield mientras tengamos este nominal GDP y este déficit. Al final, también tenemos que tener en cuenta que las bolsas estén en máximos, tiene un efecto riqueza que al final es muy, muy relevante para la economía estadounidense.
1: Estabas comentando antes, Tony, otra divisa especialmente importante para medir el apetito por el riesgo y por el pulso de las materias primas, que es efectivamente el dólar australiano. ¿Qué te está diciendo y sobre todo si se está comportando como esperarías en el resto del mercado?
2: Bueno, pues sí, como dices, al final es una cosa que está, o sea, está en boca de bastantes traders, de bastantes fondos y traders de macro, ¿no? Porque al final tenemos ese OSI perdiendo un poquito de fuerza, ¿no? Cayendo cerca de un 0,4%, diría, en el día de hoy. Y al final es lo que hablamos es un poco la práctica, ¿no? El banco supuestamente de Australia ha subido los tipos el 29 de septiembre, los tenía ya en un 4,60. Entonces, ¿por qué cae la divisa? Pues al final lo que hablamos es que no es solo esa idea de que tenga los tipos más altos en frente a otras divisas, sino que la idea de que pueda seguir manteniendo esos tipos. Al final también sacaron una inflación subyacente que salió suave y el mercado ha dejado de descontar o de esperar otra subida. Entonces, en el OSI, en mi caso, mi punto de vista es que Se esperaba un poquito que fuese teniendo una línea de tipos cada vez más creciente, ¿no? Y con una curva más empinada. Y se ha visto por los datos que ha salido que no ha sido así. Entonces podemos ver como en este caso el dólar australiano está perdiendo un poquito de fuerza y está sufriendo un poco más por el hecho de no porque tenga los tipos altos o bajos, que como entendemos la regla básica es que si tienes tipos más altos en tu moneda atraes más capital y es más mejor a ojos de los inversores, pero en este caso lo que hablábamos es que ya no solo es eso, sino que esa era la idea de antes y ahora la idea es que seguramente esos tipos no sigan subiendo al alza y podamos tener un poco una corrección en lo que es la curva de la línea de tipos.
1: Tenemos al dólar en máximos de 17 meses frente al euro, con el eurodólar perdiendo incluso la zona de 1,12, 1,123 durante la sesión. ¿Seguimos teniendo dólar para rato, Tony?
2: Pues mira, en mi caso, esa fue una operación que hemos también hablado aquí en negocios, que llevábamos desde cerca del 26 de junio. Tuvimos un incremento, pues la operación nosotros entramos, como te digo, aquí, entramos sobre el 20 y pico de junio, 23 de junio. Llegamos a tener un ratio positivo bastante grande, de hecho en porcentajes, te lo mido ahora mismo, desde el punto de entrada en la comunidad de Wise Post Traders llegamos a tener un 3 y pico por ciento, que hablando del euro dólar en diario y hablando desde un 24 de junio hasta un 21 de agosto es un movimiento bastante interesante. Lo que pasa es que ahora hemos tenido pues esa fuerza de nuevo, ¿no? Del dólar, lo que ha hecho caer bastante el euro dólar. El euro ha tenido ese viento de cola con los bonos también en máximos y no en su mejor momento tanto de crecimiento, de PIB y de empleo. Entonces, en mi caso, estoy esperando un poquito más abajo. Ya tuvimos esa primera operación, pudimos cerrar parciales y ganar dinero con esa operación. Finalmente nos tiró en break-even y no pudimos completar lo que es todo el size que teníamos dentro de la operación. Pero bueno, la idea ahora en mi caso es que lleguemos a una zona de unos 1,12 más o menos clavado, un poquito más abajo, porque como vemos el DXY, si lo marcamos aquí también que lo tenemos en pantalla, mi idea es que el DXY no debería superar los 102.500. Aquí volvemos a lo mismo, gracias a Dios estamos en un medio muy profesional y que tiene mucha hemeroteca para recurrir, así que bueno, esta es mi visión discrecional y personal, pero en mi caso creo que el dólar debería tener un poquito de relajo a lo que es el último quarter de este año y obviamente no lo hemos tenido esta semana porque hemos tenido datos que han acompañado a que esa fortaleza del dólar sí que se pueda ver y que creemos ese punto un poquito más alto de cara a lo que es a futuro, ¿no? Pero en este caso, como te digo, mi idea es que no superésemos esos 2.500, 102.500, perdona, y que pudiésemos volver a ver al dólar, pues por lo menos cerca de los 100 y luego veamos cómo forma esa estructura, cómo forma esos datos económicos de la divisa y veamos cómo podamos volver a cerca de los 99, 98. Entonces, en mi caso, pues esperar en el euro dólar, como te digo, una operación a swing. Nosotros no operamos el euro dólar en temporalidades cortas ni mucho menos. Sabemos que el edge en divisa sobre todo está en analizar una macroeconomía, entender una tendencia swing y tener una discrecionalidad, o sea, un trade discrecional a tu favor, pero entendiendo que necesitamos tiempo para que un eurodólar nos dé un porcentaje decente como para que podamos entrar en la operación.
1: Siempre hemos hablado de divisas más débiles, más fuertes. Hoy ya para terminar este bloque de Forex, ¿cuál es ahora la divisa más débil? ¿Cuáles operaríais ahora mismo dentro de vuestra comunidad, Tony?
2: Bueno, pues débil, pues si miramos en las divisas en el día de hoy, si nos venimos a las divisas en el día de hoy, pues tenemos el dólar, por ejemplo, vemos en positivo contra mayoría de los pares, el euro lo vemos hoy sufriendo contra muchos de los pares, un 0,50, 0,80, el yen lo vemos medianamente un poco intermedio, ¿no? Tenemos el GBP, que te diría que en el día de hoy es una de las divisas que más ha sufrido contra la mayoría de los pares, y tenemos también, por ende, el CHF, el franco suizo, que sabemos que es una divisa de valor refugio, sabemos que cuando las cosas están tensas y cuando hay mucha incertidumbre, es una divisa que trae mucho capital y que es una divisa que no tiene apenas inflación, que juega muy bien con esa inflación que tiene sobre la deuda de su PIB. Entonces vemos pues como en este caso el CHF te diría que es una de las más fuertes y te diría que la libra es una de las que más se está viendo afectada en este momento, en el día de hoy. Generalmente las últimas semanas pues yo en mi caso te diría que ha sido el Aussie, el dólar australiano, porque como te digo, llevaba una línea que se esperaban varias subidas de tipo a final de año, pero lo que hemos estado viendo es que esa curva de tipos pues se ha aplanado, incluso ha ido un poquito en dirección contraria, y vemos el Aussie cayendo desde el día 9 de septiembre, estamos cayendo contra el dólar un 4,31. Si, por ejemplo, nos metemos en el euro-dólar, por ejemplo, simplemente por comparar otra divisa desde el euro-dólar, el Aussie cayendo un 4,31 y esto está cayendo apenas un 3,38. Entonces diría que el dólar australiano es ahora mismo una de las divisas que peor está pudiendo reaccionar al mercado, y como decimos, es por esa línea de futuros de tipos de interés que no se ha visto en la dirección que se tenía en cuenta.
1: Dejamos a un lado el mercado Forex, pasamos a materias primas, pasamos al oro. Ha llegado a máximos históricos y en septiembre sí que es cierto que ha sufrido una corrección de más del 6%. Ahora, de hecho, vuelve a situarse alrededor de los 4.175 dólares, si no me equivoco, estoy viendo ahora mismo. Bryce, ¿crees que estamos ante una simple pausa dentro de la tendencia alcista o el mercado del oro está entrando quizás en una nueva fase?
0: No, yo creo que no creo que hayamos dejado de ver la tendencia alcista que tiene de fondo. Lo que pasa es que las condiciones para el oro ahora mismo son bastante difíciles. Es decir, al final el oro, pensemos en él, que no paga intereses, no, todo lo que vea ser los tipos reales le van a afectar muchísimo. Sí que es cierto que después de 2022 rompió la correlación histórica por el tema de los embargos de reservas con la guerra de Rusia, pero parece que la está volviendo a recuperar esa correlación histórica con los tipos reales, y al final pues tiene todo el sentido del mundo, ¿no?, esa correlación que tiene. Y al final pues eso es lo que está pasando ahora mismo. Tenemos unos tipos reales a 10 años en máximos históricos, y al final pues tenemos que tener en cuenta que el oro va a sufrir mucho en este escenario. Mientras esto siga siendo así, mientras los peligros de inflación estén hoy en día encima de la mesa y los tipos reales sigan haciendo cada vez máximos, pues vamos a ver que el petróleo yo creo que se va a seguir manteniendo en este rango en el que pues lleva ya bastante tiempo. Sí que es verdad que no ha hecho mínimos relevantes, tenemos la valuaria del año anterior aquí todavía que la sigue respetando bien, por lo cual yo creo que nos vamos a seguir manteniendo todavía en estas zonas. Sí que es verdad que para que suba necesitamos eso, el petróleo baje, por favor, que los tipos reales también lo sigan, y eso sería un escenario obviamente ideal para tanto bonos como para oro y para bolsas, y podríamos ver cómo todo vuelve a subir a la vez, igual que lo hacía pues en 2025.
1: ¿Qué niveles entonces tenemos que vigilar del oro? ¿Dónde está la clave ahora, Bryce? ¿Los 4.000 dólares?
0: Sí, a ver, a mí no me gustaría que perdiera la zona de 4.100, 4.000. Ese sería un nivel de soporte que yo creo que es bastante relevante. Ya digo, toda la valoria high del año entero anterior me parece un nivel que es bastante relevante para que no lo pierda. Y yo creo que si las condiciones no empeoran mucho, no creo que lo vaya a perder.
1: Bueno, pues seguimos pendientes del oro, del movimiento de la plata. Hoy también recuperaba esos 60 dólares la onza. Pasamos a mirar a acciones. Xavi, ¿cuál podría ser el mejor trade que se esté preparando ahora mismo?
3: Mira, voy a compartir pantalla por aquí. Vale, pues todo depende del marco de tiempo en el que se haga, digamos, el play, en el momento en el que se empiece a aflojar todas las tensiones que hay en juego. Si pasase ahora mismo, es decir, esta semana, la que viene, probablemente lo que estaría más fuerte es lo que ya ha estado fuerte en el presente. Tiraríamos mucho de ciberseguridad, tiraríamos de memoria RAM con Micron liderando. Puede estar acompañada de alguna coreana, de SanDisk, pero imagino que Micron se llevará el cacho grande del pastel. Y con lo que hoy hemos tenido de fibra óptica, también cambia bastante la expectativa que hay sobre sus números. Así que probablemente sería de las que más tirarían si no se repricean antes de que se afloje todo.
1: Hoy Wall Street, Xavi, ¿qué gráfico te ha sorprendido más?
3: Pues mira, estos gráficos, aquí hay bastantes. Decirlo así, si vosotros buscáis en TradingView el porcentaje de acciones que estén sobre la media de 50 días, de 20, de 200, de 5, estas métricas se usan mucho como para medir la salud del mercado. Es decir, como nos dice los mismos índices, esto refleja cuántas acciones están por encima o por debajo cierto nivel. Entonces, cuantas más estén por encima de más niveles, podemos llegar a la conclusión de que el mercado está más sano y lo mismo viceversa. Estos gráficos ahora mismo me encantan porque muestran como que basándonos en el pasado, la probabilidad de que hagan una reversión a la media en los próximos 60 días es muy alta. Y me da como, entendiendo cómo se comportan los activos de alto beta, cuando estos índices vuelven a su media, me interesa mucho encontrar cuáles son los que se están manteniendo más fuerte para cuando, digamos, estos índices vuelvan a dar mejores números, estos jugadores algorítmicos, CTAs, acompañan a mis longs, básicamente.
1: Sí, esa es la tesis. Xavi, dame si tienes dos compañías donde creas que buena parte del crecimiento ya está descontado y otra donde, bueno, pues todavía veas quizás algo más de margen para que Wall Street revise expectativas al alza. Estabas hablando de chips, de energía, de fibra óptica. ¿Cuáles crees que podrían ser el siguiente eslabón que empiece a capturar capital?
3: Así por tirarme un poco un triple, Micron la esperaría perfectamente para el año que viene un 50% arriba, perfectamente. Si, es decir, si como la duda que hay en el presente de que va a seguir habiendo esta escasez va desapareciendo, el re-rating será potencial. Y lo mismo para el tema de fibra óptica. Al ser una noticia, un catalizador que ha habido hoy, no tengo nada mirado bien, pero esto le hace una revelación muy grande para el mercado americano, que quiten al completo al mercado chino.
1: Damos Micron y fibra óptica. También mirando la volatilidad, índice de VIX, ahora mismo niveles muy bajos, ronda ya los 16 puntos. Bryce, ¿significa realmente que el mercado está tranquilo o estamos ante una sensación de calma pero que podría cambiar rápidamente, y más teniendo en cuenta que nos acercamos a ese temido noviembre, a esas elecciones de medio mandato y también a la decisión de Kevin Warsh en esta próxima reunión en octubre?
0: Sí, a ver, sí que es verdad que tenemos un VIX que está bastante deprimido, está bastante en la zona de mínimos anuales y puede parecer que está calmado, pero bueno, aquí realmente hay que ver qué es lo que está calmado, porque el VIX lo que está reflejando al final es esa calma, entre comillas, porque bueno, se podría discutir si qué es lo que de verdad mide el VIX, pero bueno, esa calma de las bolsas. Pero sí que es cierto que estamos viendo cómo esa volatilidad se está disparando en otros ambientes del mercado. Por ejemplo, si miramos el MOVE, que es ese, para que la gente lo entienda, es como el VIX, pero sobre los bonos, ¿vale? Entonces, sobre los bonos, sí. Entonces, si hacemos eso y miramos este indicador, estamos viendo cómo está de verdad empezando a despuntar hacia el alza y la volatilidad está empezando, está en 110. Entonces, realmente lo que vemos es que el riesgo ahora mismo no está tanto en bolsa, sino en los tipos de interés y en los bonos principalmente, es donde se está dando ahora mismo la volatilidad. Claro, aquí hay un punto importante y es que hay un canal que está muy claro. Si nosotros tenemos más volatilidad en bonos, vamos a tener más prima a plazo y eso va a hacer que los tipos a largo vayan a ser todavía más altos y esto va a presionar aún más a lo que vienen a ser las bolsas y demás activos de riesgo. Y hay un punto técnico que preocupa o puede llegar a preocupar bastante. El MOVE es un buen indicador para meter dentro de un indicador para medir la liquidez. Y es que cuanto más tiempo dure esta tensión, cuanto más tiempo dure la volatilidad elevada en el mercado de bonos, más va a estar tensionado y más balance va a consumir para que los intermediarios tengan que transicionar. Entonces, cada día de estrés cada día de estrés va a haber menos capacidad de balance que el anterior. Entonces, esto sí que puede acabar lastrando a las acciones y sí que puede acabar permeando hacia el VIX en el futuro. No me gustaría que el MOVE siguiera disparándose en los días siguientes.
1: Tony, VIX en 16, calma real en los mercados. ¿Habéis visto situaciones parecidas anteriormente que, bueno, pues que os llame la atención o que, bueno, dé algo más de confianza a los inversores?
2: Sí, al final, bueno, vemos esa calma en los mercados que de momento no está esa volatilidad implícita tan dentro del mercado. Vemos esa calma por el momento, pero creo que tenemos que tener cuidado. Sabemos cómo funciona el VIX. El VIX es un medidor que se mueve entre los mismos parámetros el 80 o el 70% de tiempo. Aquí me corregirán mis dos compañeros que saben mucho más, pero vemos cómo el VIX siempre se queda un poco compresionado, ¿no? Un poco en esos niveles, y luego pues tenemos esos picos que salimos de esas rupturas, que es cuando vienen esos días con bastante más incertidumbre y bastante más volatilidad, pero de momento estamos en niveles normales, no hay un miedo excesivo, y la volatilidad así lo demuestra con los números de VIX en números totalmente razonables. Como decimos, cuando salga de esos números, sabemos que no es lo normal tener al VIX 15 días o 10 días por encima de 20 o 30, pero ahora mismo está en números totalmente normales y con el mercado muy tranquilo.
1: Un momento, pero cuidado en los próximos días. Bueno, pues vamos terminando ya, nos quedan 3 minutos. Yo sé que a vosotros os gusta lanzaros a la piscina, ya lo habéis hecho aquí en Negocios Televisión, sobre todo, bueno, pues mirando a las subidas o no de tipos de interés de cara ya a la próxima reunión. ¿Dejamos alguna decisión al aire, Bryce?
0: Sí, a ver, yo creo que la próxima subida puede ser que la Fed haga lo que el mercado espera. Es decir, me parece bastante razonable. Lo que venga detrás de esa, yo ya empiezo a tener mis dudas. Es decir, si nosotros miramos ahora mismo los futuros sobre los tipos de interés y el mercado está dando por hecho unos 50 puntos básicos más de subidas antes de que este año acabe. Claro, esto sitúa el tipo máximo más o menos en los 4,66% para septiembre de 2027. Eso son 3 subidas el año que viene. Y para la parte de 2026, obviamente, sí que hay argumentos. Pues la inflación va a seguir por encima del objetivo, el empleo no se ha roto todavía, pero el camino a lo largo de todo 2027, para que esto suceda, exige una inflación que se contagie al resto de la economía. Como dijimos antes, a día de hoy la inflación prácticamente está solo por el lado de la oferta, sí que es verdad que puede llegar a permear, pero no está ahí todavía ese escenario. Entonces, lo que vaya a pasar en 2027 y lo que el mercado tiene descontado que pueda pasar en 2027, tengo mis dudas realmente sobre este tema. Además, hay un dato histórico que es bastante relevante, y es que los bancos centrales suelen reaccionar mucho menos a la inflación que viene del petróleo que a la que viene de la demanda, y eso es normal, porque si no, podríamos acabar llevando una economía que está inflacionaria, que me parece algo mucho más preocupante que una economía recalentándose con inflación. Entonces, saben que es un golpe que se puede deshacer el solo. Entonces, yo creo que un empleo débil o un petróleo a la baja daría que en 2027 saliese repricing otra vez hacia abajo.
1: ¿Lo sentís? ¿Opinas lo mismo?
2: Perdón, no te he escuchado. Yo creo que opino lo mismo que Bryce. Creo que esas subidas, pues en lo que quedan de 2026, si ya estamos descontando que para octubre no las tendríamos, pues tendríamos que subirlas para final. Pero como dice Bryce, creo que la Fed en este caso hará más caso al mercado y lo tendrá más en cuenta. Pero me parece demasiadas subidas, demasiado el spread que se amplía de cara a 2027 a tener los tipos tan altos. Y por tirar de hemeroteca también, pues yo algo que me gustaría como play. Estamos ahora mismo a día de 1 de octubre con el Bitcoin en 84.800. Hay una métrica que animo a todos los espectadores a mirar, que es la métrica que también junto, esto fue gracias a Xavier que me la comentó hace un año. Hay una métrica que son los 1.064 días y las 52 semanas del Bitcoin, que es un periodo de estacionalidad donde suele tener unos comportamientos muy simétricos con el tiempo pasado. Entonces mi teoría, por tirar de hemeroteca, como tú dices, de aquí al futuro, es que de aquí al 20 de octubre podamos ver un último leg lower, lo que es un último punto más bajo en Bitcoin de aquí al 20 de octubre. Entonces, esperando para poder aprovechar esa oportunidad, tanto en el momento de sortearla como en el momento de cara a partir del 20 de octubre de poder comprar un poquito más de este activo como es el Bitcoin.
1: Vamos por aquí. Muchísimas gracias, Xavier Ricarte, por acompañarnos.
3: Muchas gracias. Ya volveremos.
1: Bryce Prieto, gracias.
0: A ti, Olenia.
1: Y Tony Fox, fundador de Wise Fox Trader, gracias.
2: Un placer, como siempre, con una profesional como tú.
1: Bueno, pues seguimos ya de cara a la siguiente semana. Hoy ponemos el broche final aquí ya en Código Trader. El próximo 8 de octubre, Bullfy va a presentar en directo sus nuevas reglas y condiciones después de meses recogiendo ese feedback de toda su comunidad. Y será a la 1 de la tarde en Colombia y a las 8 de la tarde en España, en directo a través de YouTube. Y además, si se van a registrar, van a recibir un challenge de $1,000 para empezar con esas nuevas condiciones. Tienen ya el código QR para escanearlo, solo tienen que registrarse y van a recibir ese challenge en el acceso al directo. Así que apunten en su calendario 8 de octubre. Nosotros lo dejamos por aquí. Volvemos ya la semana que viene con más Código Trader aquí en Negocios Televisión a las 7 de la tarde. Pequeña pausa y volvemos.

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0: Está con nosotros Lorenzo Ramírez. Lorenzo, ¿qué tal? Muy buenos días.
1: Buenos días, José Antonio, ¿qué tal? ¿Cómo estás? Bueno, esa es la gran clave, que la inteligencia artificial hoy en día no es rentable. La actuación de China en este episodio de la guerra comercial.
0: Muchísimas gracias, Lorenzo, como siempre, por toda esa fotografía hoy abundante, porque está en la actualidad que no para. ¡Buen día, buen negocio!
1: A ti también, buen día y nada, a disfrutar y a trabajar. Abrazo.
0: Uber se prepara también, y lo hemos visto con los despidos, ese 10% corporativo, ¿no? 3.300 personas que han perdido, van a perder su puesto de trabajo. Lo que se está preparando es para la era del semiconductor. 3.300 trabajadores es peccata minuta para lo que va a suceder, para lo que va a significar la era semiconductor. Y esta vez le va el negocio en ello, ¿eh? Le va el negocio en ello. Lleva una década anunciando, pues eso, que va a llegar. Pues ya parece que va a llegar. Inteligencia artificial, la robotización y lo que en el fondo está detrás, ¿no? Que es ese apocalipsis laboral que se nos va acercando de una manera evidente.

0: más en Negocios Televisión, 8 de la tarde, hora central europea, las 2 de la tarde, hora costa este de Nueva York. Y atención, porque arrancamos ya Wall Street con un octubre, con una combinación que vuelve a poner el mercado contra las cuerdas. Bonos disparados, petróleo otra vez cerca de los $100 y Wall Street en rojo. El Treasury estadounidense a 10 años se mueve ya alrededor del 5,30% en máximos de más de 2 décadas. Mientras, el bono a 30 años vuelve a niveles que no veíamos desde 2002. Y cuidado, porque al mismo tiempo vuelve la presión energética. El barril de Brent se acerca otra vez a los $100 después de nuevas tensiones sobre las exportaciones y sobre los combustibles, y mientras Estados Unidos refuerza su presencia militar en Oriente Medio. Todo esto ocurre además con una Reserva Federal que todavía no ha cerrado la puerta a otra subida. Ayer el mercado llegó a descontar cerca de un 70% la probabilidad de una subida en octubre. Las palabras de John Williams redujeron esas expectativas, pero sí que seguimos aproximadamente ante un cara o cruz de la Reserva Federal. Mientras, los bonos siguen haciendo daño a la bolsa, pero aparece otro debate todavía mayor. ¿Se está financiando el boom de la inteligencia artificial con demasiada deuda? Esta noche vamos a hablar de bonos, de petróleo, de inteligencia artificial, gas natural, vivienda y de Bitcoin, que está en codicia. Vamos a arrancar ya, vamos a mirar precisamente a los catalizadores del mercado en un momento en el que seguimos viendo, bueno, pues ese rendimiento del bono a 30 años como preocupa, el Treasury estadounidense, el bono a 10 años que también llega a esa zona de máximos, y que fíjense, porque el Treasury a 30 años alrededor del 5,6%, son movimientos que sobre todo los estamos viendo después de la venta de deuda global que continúa. El barril de Brent y el West Texas americano muy tensionado. Atención, porque a la espera de posibles negociaciones o no entre Estados Unidos e Irán, tenemos a un barril de Brent que supera los $100 de nuevo, está por encima de ellos, y China suspende las exportaciones de combustible durante octubre. De cara a Micron, ayer presentaban esos resultados empresariales, resultados por cierto espectaculares, pero el mercado tampoco lo ha recibido como tal. Ese boom de memoria en inteligencia artificial prevé 61.500 millones de dólares de ingresos trimestrales. Además, apuntan a un muy buen ejercicio para 2027, pero de momento el inversor se ha quedado algo rezagado. Enseguida vamos a ver lo que está haciendo la compañía de Micron Technologies durante el día de hoy. Mientras tanto, recordarles que ayer conocimos el PCE, el dato deflactor favorito de la Reserva Federal. Ayer salió más suave de lo esperado y reduce de momento la urgencia a subir los tipos inmediatamente. De ahí que hayamos visto ese movimiento llamativo dentro de la herramienta de la FedWatch. Se la vamos a enseñar aquí en Negocios Televisión y vamos a hablar de ello junto a nuestros siguientes analistas. Pero antes, vámonos directamente a lo que está haciendo precisamente el mercado, los protagonistas. Micron baja ligeramente a pesar de haber publicado un fuerte aumento de beneficio. Alphabet, hoy dentro de las siete magníficas, también está predominando y llamando la atención después de que subiera tras presentar a Gemini 4 Argon, su nuevo modelo de inteligencia artificial. Está siendo una de las que tira del carro dentro de las siete magníficas hoy en Wall Street. Mirando a las acciones de Accenture, se disparan después de publicar esos resultados empresariales. Hemos visto ese movimiento al alza en Accenture. En Nike, hoy, esta noche, van a presentar esas cuentas después del cierre de Wall Street, y veremos, bueno, pues vigilancia, porque presenta esos resultados después de que toque la campana y, bueno, reaccionará el mercado o no, veremos, porque ayer estábamos pendientes de Micron y tampoco hubo tanta reacción. De momento, seguimos muy pendientes también de McDonald's, porque atención, si mañana cierra en rojo, estaríamos ya ante la octava semana consecutiva en rojo, su racha de pérdidas más larga desde la burbuja de las .com. Y nos vamos directamente a otro tema que está marcando la sesión. Atención, porque el medio británico ya lo está apuntando. Los países de la Unión Europea mantienen ya conversaciones de crisis sobre la liberación de las reservas de diésel. De hecho, mañana se van a llevar a cabo más negociaciones, más conversaciones, sobre todo por la preocupación que hay en cuanto al diésel. Ya no solo el diésel de Estados Unidos, ahora también afecta a Europa. De hecho, el grupo de trabajo de la Unión Europea dedicado a la energía dicen que se van a reunir el viernes para analizar posibles liberaciones de existencias de diésel, según han informado dos diplomáticos dentro de la Unión Europea. Vamos a repasar también lo que está haciendo el mercado a esta hora de la tarde. Ya saben que quedan alrededor de una hora hora y 55 minutos para que escuchemos ese toque de campana de la Gran Manzana. Standard & Poor's 500 de momento bastante plano, 0,11% sube hasta los 7.659 puntos. Nasdaq 100 al alza, medio punto porcentual, este sí empieza ya a ver ese color verde, 30.579 puntos se está notando. Dow Jones de Industriales a la baja hoy, a que cae un 0,11%, recorta 54 puntos hasta los 50.859. Y se ha dado la vuelta el Russell 2000, el que engloba las pequeñas y medianas capitalizaciones de Estados Unidos. Ahora está subiendo ya 0,33% hasta los 2.806 puntos. Bien, esta es la situación en el mercado de renta variable, pero como bien estábamos comentando, hoy estamos mirando de lleno al mercado de renta fija. Otra sesión más en las que vuelven a marcar máximos históricos. Bono a 10 años ahora mismo cae un 0,79%, 5,30 llega a tocar, 5,24% ahora, cierta relajación. Bono a 30 años, 0,32% abajo, sube la rentabilidad al 5,61%, y el bono a 2 años, que cada vez se va acercando más a ese terreno del 5%, 4,80%, está marcando ya caída del 1,86%. Unos diferenciales de la deuda que están actuando de la misma manera que ya no solo Estados Unidos, sino que está implicando al resto de países. Hemos visto movimientos en el bono alemán, en el bono a 10 años español, en Inglaterra, en Japón, en definitiva, todo está mirando a la renta fija y a los diferenciales de la deuda. Mientras tanto, los commodities, el barril de Brent, el West Texas americano, siguen siendo dos de los principales catalizadores para el mercado. ¿Por qué? Porque volvemos a ver a un barril de Brent tensionado, $102 está marcando ya. Atención a la subida que estamos viendo, 4,86% para el barril de referencia en el viejo continente. Pero es que fíjense en el de referencia para Estados Unidos, el West Texas americano, aunque todavía algo rezagado debajo de los $100, está en los 95,88, subiendo un 3%. Hoy el oro a la arriba sube un 0,13%, al alza futuros del oro que también suben un 0,30%, y la plata se recupera subiendo un 0,12 hasta los $60 la onza. Nos vamos a repasar directamente las compañías que, bueno, están marcando la sesión hoy en Wall Street. Accenture publicaba esos resultados empresariales. Vamos a ver lo que está haciendo. Pues fíjense, buena acogida de ellos, 16,85% para arriba hasta los $214 la acción. Nike, que bueno, espera esos resultados empresariales, sube un 1,75%, y Micron, que ya los ha recogido, sube un 1,57%, $1,081 la acción. Nos vamos al gráfico de miedo y codicia hoy, dos mercados, dos mundos distintos lo que estamos viendo. Fíjense, porque empieza a entrar en ese terreno de fear, incluso más para abajo, a punto de entrar en el extreme fear, sí, bueno, pues se olvida de esa zona de los 25, de momento marcando 29. En Bitcoin también estamos viendo el gráfico de miedo y codicia, algo diferente, dos mundos distintos, como bien estamos comentando. Este sigue la zona de Great 74, está marcando en estos momentos. Atención al PMI manufacturero de Estados Unidos, hemos conocido hoy el ISM manufacturero, 54,5 versus ese 55 esperado, de momento no preocupa porque sí que sigue acelerando mientras esté por encima de ese 50. El S&P manufacturero, 55,9 versus el 57 esperado. Esta noche aquí en Wall Street, de hecho, vamos a tener a la chair de Susan Spence de ISM. Vamos a entrevistarla aquí en Negocios Televisión a eso de las 9 de la tarde, 9 de la noche, hora central europea, para que nos explique precisamente los datos que hemos recogido hoy de los PMI, que han decepcionado, pero la industria sigue en expansión. Seguimos mirando a los subsidios por desempleo, las solicitudes iniciales de subsidio por desempleo en Estados Unidos, esa cifra real de hoy en 197.000, la previsión era quizás un poquito más, 200.000, y la cifra anterior eran 197.000, pues se ha quedado precisamente con esa cifra revisada un poquito más abajo, 198.000, 197.000 ha sido el real. Y en cuanto a la herramienta de la FedWatch, bien estábamos comentando aquí precisamente cómo, bueno, pues el movimiento ha sido llamativo en esta balanza que estamos viendo. En primer lugar, 3,754%, es decir, no se mueven los tipos de interés en esta próxima reunión de octubre. Ahora mismo ya se inclina un 75,1% de no ver movimientos en octubre. Y fíjense, frente a ese 24,9% de los que sí que ven una subida, al menos en el 4,25%, después de que John Williams dijera que no existía una urgencia de momento en subir esos tipos de interés. De momento, esta es la foto fotografía inicial que estamos rebasando aquí en Negocios Televisión. Vamos a seguir tratando todos estos temas. Trataremos también precisamente los mensajes del presidente de Estados Unidos, de Donald Trump, que de hecho acaba de publicar un Truth Social. Vamos a ello, vamos a leerlo, porque, atención, Trump espera reanudar los bombardeos sobre Irán a finales de noviembre, después de las elecciones de medio mandato. Fíjense, este es el mensaje que está diciendo al Wall Street Journal. Según los funcionarios estadounidenses, el Pentágono enviará un tercer grupo de ataque de portaaviones y buques adicionales del Cuerpo de Marines a Oriente Medio, lo que añadirá entre 9.000 y 10.000 soldados más a la región, mientras el presidente Donald Trump considera reanudar los ataques contra Irán después de las elecciones de medio mandato. Según informaron las autoridades, los buques, los aviones de combate, los infantes de marina y los marineros llegarán a la región a finales de noviembre. Recientemente, Trump ha comunicado en ese Truth Social a sus asesores que prevé reanudar los bombardeos contra Irán este mismo mes, según ha publicado The Wall Street Journal. Bueno, pues vamos a seguir analizando toda la fotografía del mercado. Tenemos ya con nosotros a Gabriel Montalto. Muy buenas noches, Gabriel.
1: ¿Qué tal? Muy buenas noches. Buenas tardes, buenas noches, buenas madrugadas. Hoy estrenamos octubre, primero de octubre de 2026, 8:11 p.m. hora Europa Central. Una jornada que de momento, hasta hace unos minutitos atrás, mientras esperaba entrar, estábamos ya en terreno positivo, hasta el Dow Jones había puesto, ahora retrocede levemente un 0,13%, el Nasdaq cae también un 0,03%, el S&P se mantiene positivo 0,05%. Hablando de Trump, y si me permiten voy a volver atrás rápidamente, estoy viendo al mercado en general, tal vez algunos de la audiencia sepa de qué voy a hablar, como el juego ese del escape room. Sí, ese que entras en grupo, en pareja, como sea, y tienes que encontrar pistas para encontrar la salida, tienes una hora de tiempo, etc. El mercado en este momento, para mí, está, o es de la forma más cercana a lo que es un escape room. Nos toca encontrar pistas por todos lados de lo que está sucediendo, de cuál pista es falsa, cuál puede ser la buena, porque vamos contra el reloj, los que quieren hacer inversiones, etc., y tenemos que encontrar la salida. En pocas palabras, tenemos que estar medianamente seguros si esto es bueno o malo en general para la renta variable. Comentabas antes que el Russell estaba subiendo también. Esto es bueno. ¿Por qué? Porque se viene con la retórica últimamente de que, y es cierto, me incluyo también, de que los mercados o el S&P, hasta cuando he estado subiendo, fue por el peso justo de estas 11 empresas que a día de hoy abarcan con toda la capitalización mayoritaria bursátil en Wall Street. Pero que lo hagan también las mid-caps, y en algún caso, bueno, las small no estarían porque sería el 200, pero las mid-caps también, es algo bueno.

0: después de las midterms tendría fin el conflicto con Irán. Hoy vuelve a decir que no, que voy a mandar más portaaviones porque a ver si tengo que atacar después de las midterms a finales de noviembre. O sea que también Trump yo creo que está jugando con nosotros en este escape room y no sé si tiene alguna pista diferente a las que tenemos nosotros o nos está poniendo pistas falsas para que no encontremos la salida. Me inclino por lo segundo. Así que de momento eso es lo que es el panorama de entrada de cómo está el mercado. El dólar muy fuerte, muy fuerte. De hecho, ahora tengo aquí el gráfico de semanal del bono 10 años y hay para todos los gustos, no sé si quieren que lo compartamos, pero si lo miramos en semanal, porque hoy no paro de leer niveles históricos, no son niveles históricos. Históricos fueron en el 15% de rentabilidad en los años 80. Histórico fue de pronto un 10% de rentabilidad también a finales de los 80. Esos son históricos, esos fueron históricos. Ahora estamos en un 5, en este momento 5.239, de hecho sigue cayendo, 0.95% en los últimos dos minutos que llevo hablando aquí. Pero sin embargo también, por una proyección que yo tengo alcista, semanal, repito, lo hemos estado viendo en horario hasta ahora, los bonos cada vez que lo hemos analizado, que he analizado de mi parte, marca hasta un 6,20. Y pese a ello, estaría en la mitad de los rendimientos de los años 80. Otra cosa, he estado comparando 2007, 2008, 2009, 2020, 20 COVID, 8 financiera, 2022, Rusia-Ucrania, etc. Y había una correlación en que la subida de tipos de los bonos era bueno para Wall Street. Es ahora de las pocas veces que se usa la retórica contraria. Tal vez porque coincide, repito, coincide. Alguien dijo, ah, mira, suben los bonos, está cayendo Wall Street. Perfecto, cada vez que suban bonos tiene que caer Wall Street. Pero ¿por qué no me lo justificas en las tres crisis anteriores que hubieron, como la del COVID, como la financiera de 2008? Y me animaría a decir tal vez que hasta la del 2000, porque si yo veo aquí el gráfico, mayo del 2000, vamos a decir, la burbuja, la tecnológica, 6.27, cae hasta casi dos años después a un 3.38 y también desplomó el mercado. O sea, quien quiera justificar que Wall Street va a subir solo si caen los bonos y que va a caer porque suban los bonos, no cuadra esa narrativa con lo que ha pasado en las últimas décadas. Eventos realmente importantes, porque de momento no tenemos un evento de tal magnitud a día de hoy, pese a que haya lío por todos lados, que si Europa, que si Rusia, que si Ucrania, que si Irán, que si el petróleo. Nada que ver tiene con lo que fue la crisis de 2008, con lo que fue un COVID o como fue el primer ataque por parte de Rusia en la zona del Donbass con Ucrania. Así que es entretenido y es bonito ver cómo todo el mundo intenta dar una explicación, pero repito, para mí es un escape room. Y desgraciadamente muchos analistas están leyendo o interpretando las pistas falsas que no les va a dar la salida correcta a esa habitación. En este momento tenemos al VIX de tres meses subiendo un 2,01%, el VIX tradicional de 30 días lo tenemos en un 2,70 al alza y tenemos el VIX a 9 días, Standard & Poor's, que sube un 2,54. Hace unos minutos atrás, una hora atrás, estaban alrededor del 1%, lo que están ahora nuevamente incorporándose. Y pasó Wall Street completo al verde. 0,01% Dow Jones en este momento. O sea, tenemos una pequeña volatilidad, pero nada del otro mundo. Y los bonos cayendo el 1%. Ya han caído 0,25% en lo que va en los minutos que llevo hablando.
1: Claro, además, Gabriel, hoy estábamos mirando precisamente cómo los bonos, los tres, están cayendo. Ayer caía Wall Street por la subida de bonos, pero hoy caen los bonos, cae Wall Street, aunque el Nasdaq 100 sí que sigue en ese tono positivo, quizás por el impulso que estamos viendo en ciertas compañías que apuestan por la tecnología y la inteligencia artificial. ¿Cuáles son las que están impulsando al Nasdaq hoy?
0: Bueno, sin lugar a dudas, todo el sector de la inteligencia artificial. Es que pasaron cosas importantes. Esta cena que hubo con Donald Trump y los principales para el tema de la parte de la nueva denominación de superinteligencia. Por cierto, hay un dato y no me acuerdo qué país fue, no me quiero equivocar, país europeo, pero no quiero, no sé si era Lituania o algo. Se han hecho nuevos registros y cambios de dominios, 44.000 en los últimos días a raíz de esta nomenclatura nueva que se está utilizando para la inteligencia artificial con esto de la superinteligencia.

0: inteligencia. También es un dato que en algún momento puede ser que sea interesante. Tú hablabas antes, al principio del programa, antes de que pudiera entrar, de que todo el mundo iba a estar viendo el endeudamiento privado, hasta qué punto es todavía tolerable o algo. Claro, a ver cómo lo explico para que se entienda fácilmente. Eso es un motivo de preocupación cuando tienes serias dudas sobre el alcance, el aumento, el desarrollo, el progreso de todo el sector de la inteligencia artificial o superinteligencia al mismo tiempo que los resultados. En ese momento, claro, sería una inversión muy peligrosa la que se está haciendo del endeudamiento privado y pasaría factura a los bancos, a los fondos que tienen la tenencia de la deuda, de los CDS, etcétera, etcétera, credit default swaps, etcétera, etcétera. Pero ¿qué pasa cuando viene de la mano de cada vez mejores noticias, de cada vez más amplitud de los proyectos, de cada vez mejores beneficios que se están publicando? En ese momento ya el endeudamiento pasó a un segundo plano porque pasó a ser una financiación como cualquier otra. Un poco más apalancada, pero una financiación que puede tener un final feliz. Se tiene que entender este concepto para no malinterpretar las conclusiones. ¿Por qué? Porque efectivamente, si todo el sector tecnológico está en peligro de caer a pérdidas, de no poder sacar adelante los proyectos, de que no hayan fusiones, de que no hayan más IPOs en los próximos 12 meses o 15, etcétera, etcétera, ese endeudamiento es un grave problema y pasaría factura enseguida al Nasdaq y a todo el mercado de Wall Street. Pero parece que no es así la retórica, o al menos lo que se está leyendo. Por lo tanto, mi justificación es de que el miedo podría estar infundado y en realidad pasa a ser una financiación como cualquier otra, apalancada, ¿sí? Muy apalancada a lo que estamos acostumbrados de años atrás o décadas atrás en otros sectores, pero es porque es algo que está cambiando toda la tecnología, todo, todo, absolutamente todo. Como Elon Musk está cambiando el tema de acceder al espacio exterior, misiones, transporte fuera de la Tierra, etcétera, etcétera, pues la inteligencia artificial nos está haciendo entrar en una evolución tecnológica que la humanidad no había visto desde la época del vapor, desde el descubrimiento del hierro, etcétera, etcétera. O sea que eso es para mí una nueva era. Y hay que financiarla, por supuesto, hay que financiarla.
1: Claro, además, Gabriel, me gustaría poner el foco también en cuanto a el mercado de las criptomonedas. Hoy estábamos comentando, si me permites, voy a hacer una información de última hora y enseguida te pregunto por ello, porque es un tema que llama especialmente la atención después de lo que ha dicho Michael Saylor, de lo que ha compartido el presidente ejecutivo de Strategy. Asegura que quiere que Stripe, uno de los grandes rivales en acumulación corporativa de Bitcoin, tenga éxito. ¿Por qué? Porque ambas compañías juegan al mismo juego, captan dinero de inversores y lo utilizan para comprar Bitcoin. Strategy posee 847.666 Bitcoin, mientras Stripe acumula alrededor de 27.462. Y Saylor sostiene que cada nueva compra de un competidor aumenta la demanda sobre un activo de oferta limitada y puede elevar el valor de las reservas de todos. Pero la historia tiene otra cara. Tanto Strategy como Stripe emiten instrumentos que pagan ingresos periódicos a los inversores, pese a que Bitcoin no genera intereses. Eso significa que esos pagos dependen del efectivo de las compañías o de nuevas rondas de financiación. Stripe, de hecho, financió gran parte de su última compra de Bitcoin mediante la venta de sus propios títulos. Así que el modelo funciona muy bien mientras haya demanda, financiación y un precio de Bitcoin suficientemente alto. Si esas tres piezas fallan, aumenta la presión, sobre todo al ecosistema de tesorerías corporativas. Gabriel, ¿cómo funcionan estas compras y por qué no se ven realmente?
0: A ver, vamos por partes. Como decía Jack the Ripper, tiene razón lo que dice Saylor. De hecho, Apple, si no vende iPhones, si no vende iPads, si no vende el Watch, si no vende Macs, etcétera, etcétera, no habría demanda. O sea, la empresa no generaría beneficios. O sea, depende de la demanda. Que Saylor diga que su competidor o una empresa que se dedica a lo mismo, es bueno que haya comprado bitcoins porque favorece. Muchos retails miran estas noticias. Es más, no solamente las miran, actúan en consecuencia y alimenta el book de órdenes o el book de compra por el lado retail para lo que es bitcoin. ¿Por qué? Porque ellos no tienen, estas empresas no tienen otra forma de ingresos, no tienen otra fuente de ingresos. Es solamente y dependen de una cantidad limitada de portfolio o de depot que tienen con Bitcoin, y si Bitcoin sube, aumenta la valorización de la empresa. O sea, el pasivo es el Bitcoin, o es la Bitcoin en este caso, por ser una moneda o una coin, bueno, como la quieran llamar, o una tecnología. Entonces, en ese sentido tiene razón y se tiene que alegrar, por supuesto. Claro, si nadie compra Bitcoin y todo el mundo empieza a vender Bitcoin, podría mover el precio, ahora hablaremos del precio, podría mover el precio, pero es lógico que dividendos, todo este tipo de cosas que salen del cash flow en todas las empresas cotizadas, todas las acciones, Apple, Meta, etcétera, cualquiera que pague dividendos. Por cierto, las americanas son las que menos pagan dividendos en todos los mercados, pero independientemente de esto, ellos, la única forma de acceder a un flujo contable de efectivo, porque repito, expectativa más valor contable igual a precio de cotización. Eso lo enseño también en la Academia de Negocios de Televisión, de qué es un precio de cotización. Por lo tanto, si sale del efectivo de la caja, se necesita mediante la venta de Bitcoin. Por eso, aquel alarmismo cuando Saylor había vendido unas Bitcoins, también, tanto para más compra como para pagar dividendos, ¿de dónde iba a salir el dinero? ¿De dónde iba a salir si no es precisamente de lo que tienes como activo? Tus iPads, tus iPhones, para estas empresas, se llaman Bitcoins. Es la única diferencia. Una empieza con B y las otras con I. Pero es el mismo concepto al final. La gente, ahora que hablamos de los números de compras, tal vez no sepa la audiencia, o imagino que sí, deberían al menos, porque hay mucha gente que utiliza las técnicas de huecos de liquidez, deudas, fair value gap, compras institucionales, todo eso que dicen. Estas compras se realizan en OTC, over the counter. Significa por fuera del mercado. Nunca, pero nunca verán ninguno de ustedes, ni con un TradingView, ni con nada, ninguna de las plataformas, ni a ningún youtuber, nunca van a ver realmente esas órdenes o esas compras de Bitcoin. ¿Ok? Porque no ocurren en los exchanges. Ocurren en un mercado paralelo entre dos partes. La última que se conoce para Saylor y MicroStrategy, para Saylor, es de 2020, cuando Coinbase una única vez dijo que había operado en nombre de la empresa en el Prime Book y con un Prime Broker, que él también actuaba como Prime Broker, y que esas órdenes que se ejecutaron fueron en pequeños bloques que lo iban haciendo paulatinamente para que el precio no se moviera. Una vez que se ejecutan todas esas órdenes de compra, pasan al Prime Book y en algún momento alguien lo verá en el futuro como un volumen ejecutado, pero a medias también. ¿Qué quiere decir? Un cliente da la orden o pide comprar, vamos a decir un número, 1,000 bitcoins a día de hoy. Nadie que tenga el dinero, los dólares, para comprar bitcoins, 1,000 bitcoins, va a ir ni a un... Da igual cómo se llamen los exchanges, nadie. Porque dispararía esa compra Bitcoin a 200,000 ahora, por decir una tontería. Eso ocurre mediante un mercado no regulado, pero pactado, y se le da, como se dice en alemán, el Auftrag, que me lo acuerdo de cuando era broker allí, el Auftrag se le da, la orden o el comando se le da a un intermediario mayor, un prime broker, que tiene que hacer esa compra. Y lo que hace ese broker es, que no es ninguno de los conocidos, de hecho, ni siquiera se sabe quién hace esa compra. Y te lo puedo decir, pueden ir a Google, pueden ir a Grok, pueden ir a OpenAI, a ChatGPT, a donde quieran, a ver, dime quiénes son los que... No va a salir esa información porque no se publica. Eso es un OTC, queda bajo secreto. Entonces, recibes esa orden de compra y ya esa discreción de esa institución financiera, ¿con qué medios cuenta para ejecutar en nombre del cliente esa acumulación? Una vez que se realiza y días posteriores es cuando se hace pública. Pero ya el precio probablemente ni se movió. Es más, aunque haya retrocedido, les da igual. Quien hace ese tipo de compras espera mucho más de lo que un simple retail con un producto apalancado por 20, 40, 50, long, short, etcétera, que la supervivencia es de una semana la posición, pueda esperar. Esa es la gran diferencia y es bueno que entiendan cómo funciona el mercado y qué es el mercado OTC, que es el más utilizado a nivel mundial y que más peso tiene de cualquier cosa que veamos aquí en volúmenes como los que tengo yo aquí ahora en el gráfico de Bitcoin, por ejemplo. Y de hecho está subiendo 85.100. Mira, ayer, perdón, 84.839. en este momento, pero marcó sí hace un rato los 85.000 y pico, donde ayer justo era el número este que Morgan Stanley, creo, JP Morgan, no me acuerdo, lo comentamos en el programa, marcaba ese límite de dolor para los mineros, ¿no? O sea que lo que comentábamos, desde esta zona de 83 que esperaba, ya comenté los soportes, parece que sigo esperando los 90.000. Vamos a ver si esto, yo no creo que tenga nada que ver lo de Saylor para que suba Bitcoin, porque está subiendo también un SP, etcétera. O sea, el mercado se está moviendo y están cayendo los bonos, y eso también es una noticia que la gente suele ver. Escape room, pistas falsas, pistas reales, y vamos a ver cómo termina. ¿Quién sale primero de ese escape room y quién se queda dando vueltas todavía?
1: Gabriel, pues si te parece, me gustaría preguntarte por el petróleo antes de ir con el chat y luego ya respondemos a las preguntas que estoy viendo ya varias. Me ha llamado la atención el barril de Brent y West Texas americano, con los avisos de Donald Trump, quiere volver a atacar a Irán, está planeando, ahora dice que después de las elecciones de medio mandato vendrá lo gordo. ¿Crees que, bueno, veremos a un petróleo, se acostumbrará el mercado a ver ese Brent y ese West Texas por encima de los $100?
0: El petróleo en este momento, de lo que te puedo decir o lo que les puedo decir, es que está reaccionando mucho a cualquier noticia que salga, a cualquiera. Hace dos días, de hecho es jueves, creo que fue el martes, Trump también dijo, estamos en niveles históricos, se abrieron todas las puertas, el transporte del petróleo fluye, bla, bla, bla. Y el petróleo cayendo. Hoy no, vamos a bombardear de nuevo, etcétera. Claro, el bombardeo a Irán podría o no influir en el tema de Estrecho de Hormuz, por supuesto. Pero en este momento está reaccionando solamente a cada noticia que está saliendo. Y es cierto, el Brent ahora en 102, pero tampoco nada del otro mundo. A ver un segundito, que lo tenía en horario. Sube, el máximo es por debajo del anterior, del día 24. El del día 24 está por debajo del día 16 de septiembre. El del 16 de septiembre, el máximo del Brent, está por debajo del día del 14. Y el del 14 está por debajo del día 11 de septiembre. En pocas, 11 de septiembre, a propósito. ¿Qué quiere decir esto? Por definición, cualquiera que vea un gráfico y lo sabe, la tendencia de lo que es septiembre, desde los últimos máximos en 108, 109 aproximadamente para el Brent, es a la baja, estamos en 102. Ayer estuvimos en zonas de 95. Apenas sale una noticia, está moviendo 2-3% el precio del petróleo. Así que donde ahora en un rato, después del cierre, lo que sea, o mañana, tengamos que no va a pasar nada, irán todo bien, etcétera, tenemos un descalabro de un 7%, un 6% en dos sesiones bursátiles para el petróleo también. En el caso del crudo, Western Texas, en este caso, en este momento sube un 3%, el Brent sube un 4,66%. Días atrás, ¿te acuerdas que comentábamos la diferencia del spread? Donde era el Texas, que estaba subiendo casi el doble que el Brent, y había superado en un momento, hasta en el precio de actualización, el precio, se volvió a acomodar. Y aquí lo tenemos de momento. Yo sigo esperando la tendencia bajista. Vuelvo a la misma retórica que utilicé antes para el Brent, desde los 106. Cada vez los máximos son inferiores. Por definición, esto en lo que es una tendencia de corto plazo, o sea, perdón, ni siquiera corto plazo, ultra corto plazo, al menos septiembre, es a la baja. Así que, y si comparáramos, si alguien tomara la molestia de ver los picos del petróleo y las posteriores correcciones que ha hecho el precio, ¿a qué tipo de noticias subieron ese día? De hecho, con la inteligencia artificial es una tarea facilísima y una pregunta de 22 palabras aproximadamente, coincidirían en lo que acabo de decir de cuáles son para mí las verdaderas razones de cómo y por qué se está moviendo el petróleo.
1: Gracias, Gabriel. Bueno, pues pasamos, si te parece, ya a leer el chat, a responder a esas preguntas que te van dejando. Micron.
0: Por cierto.
1: Sí.
0: Perdón.
1: Sí, sí, sí.
0: Ayer te acuerdas que comentábamos,
1: sí,
0: que con el dato del PCE, con el no miedo a subida de tipos de interés de la Fed, etcétera, los bonos no estaban reaccionando, ¿te acuerdas? Ayer lo comentamos, que los bonos estaban en máximo, pero como que, y yo dije, tarda un día o dos en digerirse esto. Y hoy ya es el día en que está corrigiendo también los bonos. Por cierto, el Tesoro hoy dijo, para hoy 1 de octubre, otra vez 6.000 millones de dólares en compra de bonos. Lo había anunciado hace unas 3 horas atrás. Perdón.
1: Totalmente cierto, nos acordamos. Gabriel, de hecho, ayer estábamos mirando a Micron porque presentaba esos resultados empresariales. Una compañía que, bueno, presenta unos resultados realmente espectaculares, además con previsiones buenas para 2027. Sí que es cierto que a mí me ha llamado la atención, tampoco hemos visto tanto movimiento después del cierre de ayer. Y ahora sí que estaba mejorando, subía más de un 1%, pero ¿cuál es la tendencia? Sobre todo, bueno, ¿qué es lo que estamos viendo para esta compañía?
0: Bueno, lo comenté ayer también, llevaba semanas ya también desde el verano analizando este título, independientemente de que presentara resultados ayer, y sigo pensando en una tendencia bajista para ella. Parece que de momento no me ha decepcionado, sigue ahí y mantengo objetivos en torno a los $800 de cotización para Micron Technology, que en este momento cotiza en los 1078,71, y como tú bien dices, sube un 1.30%. El primer nivel de corrección, que era aproximadamente este, 1017, estuvo cerca de verse en el 1023, pero creo que todavía le queda. Y la super mega resistencia para este movimiento está en los $1,280 aproximadamente. Todo lo que sea por debajo de los 1,280 significa de que todavía tiene para moverse hasta la zona de los $800 aproximadamente.
1: No sé si quieres que te vaya leyendo yo el chat, Gabriel, o quieres ir abriéndolo tú y respondiendo en directo.
0: Lo que tú prefieras, porque si me lo dices de pronto es más fácil también.
1: Sí.
0: Para no... Perfecto.
1: Perfecto, pues hacemos eso. Vale, pues yo estoy viendo ya por aquí en directo Wall Street, te preguntan por Coinbase. Análisis de, saludos Gabriel, análisis de Coinbase.
0: Vamos rápidamente a Coinbase, que no sé si estaba actualizada ya, la he analizado en su momento. Bueno, indudablemente, como cualquier otro exchange, Bybit, OKX, como se llamen, Binance, etcétera, etcétera, dependen mucho de el sentimiento del mercado de criptomonedas. Porque cuando todo el mundo está liquidado, si bien ellos aumentan beneficios, no es que tampoco, eso es pan para hoy y hambre para mañana. ¿Qué significa? Que si realmente todo el mercado cripto comenzará un nuevo rally, etcétera, nuevos máximos, este objetivo de 300 que tengo todavía para Coinbase se podría ver como algo real. 190,59 cotiza Coinbase en este momento. Tengo varias señales, sobre todo una que fue en marzo de este año, alcista también, con un primer objetivo en zonas de 241, estuvo cerquita, 223, y por último esta, que no me acuerdo cuándo se habrá hecho, de un análisis aquí del cierre de Wall Street, con un soporte en la zona de 136-135. En pocas palabras, si no pierde los 136-135, que está bastante lejos de estos 190,59, ahora que sube un 2,24%, el objetivo lo veo todavía para Coinbase en torno a los $300. No es nada nuevo, no es nada del otro mundo, ya ha estado en esos precios de cotización tiempo atrás, estamos hablando de octubre del 25, estamos hablando a principios del 25, estamos hablando también en el año 2021, estamos hablando también en el año abril de 2021, o sea que no sería nada nuevo ver a Coinbase en esos niveles. Que eso es lo que me gusta de las proyecciones, o sea que coincidan con algo que ya hizo. Lo peor en una proyección es dar un posible objetivo a un precio o un nivel que nunca antes ocurrió. Ahí es donde aumenta el fallo, pero a Wall Street y a todos los mercados a nivel global les gusta la armonía.
1: Pasamos a la siguiente pregunta. Gabriel, te dicen que en el mercado OTC se alimenta de posiciones de los broker o exchange para ejecutar esas órdenes de Bitcoin. Saludos.
0: No precisamente. OTC es over the counter, significa pacto por separado. Es como que yo con alguien me siento en un bar a pactar la venta de acciones, la venta de criptomonedas, etcétera. De hecho, se puede hacer hasta con acciones. Si ustedes piensan de que directamente es un intercambio que se hace, bueno, vale, yo te vendo a tal precio, lo dejamos pactado, se pacta con un descuento, puede estar en torno al 3%, 4%, tienen una validez aproximadamente, dependiendo del tipo de contrato UTC que se haga, que puede tener minutos, puede tener horas o puede tener días. En el tema de las criptos suele ser mucho más pequeño. Y repito, a una empresa como Coinbase, como Binance, cuando le llega parte de este pedido, tiene que dividir y ver de dónde adquiere esas bitcoins sin que afecte el precio de cotización. En algún momento, para cumplir con parte de ese mandato y completar el book, el prime book, llenarlo, fill, que se le dice, puede ser que tenga que hacer algunas barridas de liquidez donde los retails tenían sus stops, etc. ¿Por qué? Porque necesitan adquirirlas. Entonces, así funciona el OTC. No lo vas a ver de la forma tradicional en ningún lado. Ni siquiera Bloomberg lo suele ver porque no, en los terminales, repito, la reunión en el bar no sale, no está conectada a ningún gráfico, ninguna plataforma, que es la gran diferencia. Es hacer un pacto entre dos partes, institucionales, particulares, lo que sea. Over the counter significa por fuera del mercado. Esa es la definición OTC, por fuera del mercado.
1: Preguntan por Solana y XRP, que dice que XRP parece más rezagada.
0: Sí, Solana, vamos a ver Solana rápidamente. Yo la tenía analizada. Ah, bueno, pero Solana llegó, al menos en mi objetivo. Los 75 que son de julio, finales de julio, poquito antes de la pausa del verano en Negocios Televisión, estaban 75. Comenté que podía llegar Solana hasta los 132, que no estaba mal, y marcó un máximo en 124. Creo que no fue tan mala la señal. Ahora en 119,04 para el caso de Solana. O sea que la señal parece que fue buena. Y tengo un objetivo final, sí, que se encuentra en esos 130 y creo que los va a visitar antes de corregir un poco hasta los 115, tal vez, o algo de eso. Vamos a ver XRP de Ripple rápidamente. También la vemos aquí. Es que XRP ya tuvo su brillo, ya tuvo su gloria, y la gloria venía aquí, desde los 0.32, 0.33 dólares. Miren cuántos análisis hice en aquel entonces, 2022, 2023, aquí de Negocio Televisión. Yo llevaba el programa también de Tiempo de Cripto, la analizaba muy a menudo a XRP y siempre expliqué de que estaba a punto de explotar, de subir realmente fuertemente, y fue cuando alcanzó esos niveles de 3,4 dólares aproximadamente de 0.35, o sea, 1 por 10 que llegó a ser el precio. Es cierto que todavía sigue en buena racha, hay un único soporte, el más lejano de todos, ahora cotizan 1,50-57, que está justo en el dólar clavado, el soporte, y la última señal que yo pude ver estaba en el 1,34. Otra también que arrancaba en el 1.32 con algo, y los objetivos para XRP son de 1.98. No es que vaya rezagada, es que no hay volumen, no hay interés en ella. Entiendo que hay influencers, que hay canales de YouTube que se dedican a hablar de XRP, pero a nivel mundial no es que de momento nadie espere demasiado de ella. Y subió Solana, que nadie hablaba de ella, y no está subiendo XRP como todo el mundo espera. Yo creo que no es que vaya rezagada, está a su velocidad, simplemente eso. Pero también tiene buena perspectiva hasta los 12 dólares. De hecho, sigue el análisis vigente.
1: Gabriel, mirando a SpaceX, son varios usuarios quienes se están preguntando por esta compañía.
0: Ayer hablé de ella, justo lo publiqué en X. Es que no sé cómo explicarlo. Ustedes saben la que pasó ayer con, primero, con el CEO de Delta Airlines. Eso fue ayer. Y antes de ayer, con el CEO de AT&T, la operadora más grande de telefonía en Estados Unidos, y por otro lado, una de las compañías aéreas también más importantes de Estados Unidos, como es Delta Airlines. Bien, trifulca con, y también con Bill Gates la semana pasada, porque Elon Musk sacó a alusión unas palabras de Bill Gates donde dijo: jamás en la vida un camión va a poder ser eléctrico, un truck. Y ahora los lanza Tesla, no sé cuándo, pero queda poco, porque ya están saliendo las imágenes y los primeros videos de los camiones eléctricos, donde Musk les respondió con una sonrisa. Invitó a Bill Gates a que visitara las instalaciones y vea cómo se construye eso que Bill Gates dijo que nunca se podía construir. Por otro lado, AT&T dijo que lo que pretende Musk es inviable, que es imposible, que obligaría a tantos cambios y tantas inversiones de infraestructura que es inviable para una empresa lo de Starlink y lo que quiere hacer mediante SpaceX Elon Musk. Elon Musk todavía creo que no le respondió al CEO de AT&T, pero es probable que cuando lo responda lo va a matar, o sea, lo va a dejar fulminado. Hoy o ayer hablaba el del Delta Airlines, porque Elon Musk le dijo, eres la única empresa, no sé qué fue lo que dijo el de Delta también contra Starlink, y es, bueno, contra Starlink y Elon Musk, Elon Musk empezó a hacer un boicot, empezó a publicar a todo el mundo, vuelen en United y vuelen en American Airlines, que tienen internet con Starlink. Y hoy salen los comunicados de United y de American Airlines diciendo

0: que todos los puntos y millas acumuladas en Delta, si se pasan de compañía, podrían ser asumidas en las nuevas compañías. Literalmente le acaba de hacer un boicot Elon Musk al de Delta Airlines. No me acuerdo muy bien cómo viene la novela, pero por algo negativo que había dicho de Starlink. Y a ver qué pasa también con esto. ¿Por qué digo todo esto? Porque todo esto es parte de la historia de SpaceX. Yo hace mucho tiempo atrás dije, SpaceX va a ser la empresa de fletes orbital. Hasta la NASA hoy mandó, hoy o ayer salió una tripulación, o sea, cuatro miembros de tripulación para una misión y pidió también, la hizo SpaceX esta misión. Estos fueron los que los llevaron a órbita justo en el día de hoy. Yo tengo objetivos de $480 para SpaceX con una zona de soporte técnico para ella en torno a los $100 y $95. Y creo que los voy a ver de aquí en algún momento. Hoy SpaceX para mí representa a Tesla en 2012. Repito, Tesla en 2012 es para mí hoy SpaceX con el precio actual de cotización. Y recuerden que el lockup se ha ido también soltando en las últimas semanas, porque había un proceso que va hasta fin de año aproximadamente, cada vez más flow de acciones en el mercado. Y pese a eso, que todo el mundo decía, no, cuando se liberen todo el mundo va a vender. 149.43. Ahí aguanta por encima del precio de IPO, que es una referencia importante de $135, que fue cuando salió a cotizar.
1: Vamos a por la siguiente pregunta. Gabriel, de momento, más allá de SpaceX, te preguntan por Apple y por BMNR.
0: A ver un segundo. Vamos a Apple. Sigo manteniendo la misma proyección. Un objetivo en torno a los $305-$310 para Apple, $329.75 actual. Zona de resistencia que no debe ser superada para que se anule esta proyección, que están los $354-$355 aproximadamente. Ahí hay otra proyección que me da hasta $230 para Apple. No sé qué descalabro debería tener Apple, pero bueno, como ayer, por ejemplo, Iowa, que era, no me acuerdo, una proyección que hice lejísimos y parece que llegó ayer el título. O sea, que yo a veces cuando veo proyecciones que hasta a mí me llaman la atención, digo, ¿pero por qué? Y sin embargo, lo que me habla el gráfico, lo que me dice el gráfico, lo que me muestra. Pero la primera más cercana, 305. De momento Apple cae un 101. Y perdona, si me puedes repetir el otro.
1: Estaban hablando de... A ver si la perdí.
0: Es que el chat va muy rápido.
1: Sí.
0: Lo sé por experiencia.
1: también te preguntan por alguna farma. Si quieres ir analizándola mientras la busco, Gabriel, es PMVP.
0: PMV, ah, perdón.
1: PMVP sí, de farma, sí.
0: Ah, sí, sí, acá la tengo. Sube un 2,99%. Nunca fue analizada. Nunca fue analizada, pero buenas noticias. Para esta empresa, de momento, por lo que veo, picos, bien. Está en el $1,72 de cotización en este momento. Veo una proyección para ella desde aquí o hasta que retrocediera de pronto hasta el 1,50, no sería grave. Como mínimo la proyección hasta el $2,75-$2,80. La zona de soporte, para que no anule esta proyección alcista para PMVP, que es PNV Pharmaceuticals del Nasdaq, está en el $0,995. Ese es el soporte técnico para todo este movimiento. Traducido a lo que es riesgo-beneficio, si desde aquí o desde más abajo voy a escoger un lugar medio, estaríamos hablando de una zona de soporte casi a un 40% por debajo del precio actual de cotización, pero a favor, si sale bien, estaríamos hablando de una revalorización cercana al 77% si la proyección se cumple para este título.
1: Siguiente ya la tenemos, Gabriel, es BMNR.
0: BMNR, BMNR. ¿Bitmine?
1: Sí.
0: ¿Del NYSE? Ok. Ok. 26,78 en este momento. Guau, guau, guau. Poca liquidez, ¿eh? Ah, el otro día me preguntaban, Gabriel, ¿cómo es que dices por qué tiene poca liquidez y esto y lo otro? Primero que nada, por estos saltos. O sea, cuando usted... hay dos o tres formas de reconocer... y perdón que voy ya a la respuesta, pero para que aprenda la audiencia. ¿Cómo reconozco si estoy frente a lo que se denomina en España con el mercado continuo los chicharros? ¿Se acuerdan esa palabra? Chicharros. Bueno, ¿cómo reconozco un chicharro en Estados Unidos en Wall Street? Muy fácil. Primero, los spreads son amplios. De hecho, hay spreads en acciones con poca liquidez que pueden tener hasta un 3%. Y hay gente que dice, hoy sube un 2%, voy en beneficio. No, vas en pérdida porque el propio spread del BIT y el ASK está en un 3%. O sea que, aunque suba, está por debajo del spread. O sea, pierdes dinero. Segundo, los movimientos suelen tener muchos huecos intradías. Muchísimo. Tercero, la amplitud de la volatilidad es mayor a otro tipo de acciones que tengan mucha más liquidez. O sea, brusquedad en la volatilidad, huecos intradía y spread, que es amplio, son las tres señales de un título poco líquido. En pocas palabras, fácil de manipular con poco dinero, no se necesita demasiado, y que no deberías tener demasiado dinero invertido en un título así. De hecho, miren esto, miren esta locura, a no ser que haya tenido algún split, pero estamos hablando de que cotizó en $1,000, luego llegó a cotizar en torno a los 690 en el 2020, llegó a cotizar en el 25, justo a mediados, 139, y ahora en 26. O sea, una locura los movimientos que hace. Pero vamos a la respuesta, que es lo que quiere la persona que lo preguntó. 26,74 precio actual de cotización, y le queda un poquito tal vez de subida. Estaría con cuidado, aunque aquí los soportes son moneda al aire también, por lo que acabo de explicar, la manipulación que puede tener el título. 21,90 es el precio, es el nivel de soporte para esta acción, que en este momento cotizan 26,71. Y la posible proyección alcista se sitúa aquí, en los $35,80 aproximadamente. Así que eso es lo que veo para BMNR.
1: Gabriel, mirando también, bueno, ya te están volviendo a preguntar por Apple, ya las he echado un vistazo, Solana también, te preguntan por el oro para el fin de semana.
0: Oro fin de semana, pero si el fin de semana no cotiza. Bueno, sí, hay perpetuals. Es cierto que hay perpetuals, se puede operar el fin de semana. Vamos al oro fin de semana. Y por cierto, SpaceX también, que aquí la tengo, cotiza 7 días a la semana mediante perpetuals en exchange. No sé si lo sabían. Y el petróleo también cotiza en perpetuals en exchange. O sea, uno puede ver sábado y domingo más o menos cómo vienen estos derivados y más o menos saber qué va a ser la posible apertura. Yo lo suelo hacer. Bien, oro 4.175. Muy importante la recuperación de los 4.200, 4.220 para aquella proyección que di de 4.400 y pico. Lo está haciendo bien, está recuperando, hubo un poquito de miedo, llegamos a marcar un 140, ahora está en 4.176, y como es una pregunta muy específica y de cara a un par de días, pues el soporte estaría en 4.130 desde 4.176, y si todo sale bien, y ya no hablo de fin de semana, hablo un poquito más lejos del fin de semana, estaríamos hablando de 4.220, 4.225 como posible zona de objetivo alcista para el oro, sea en el perpetual como puede ser también aquí. De hecho, es fácil, si quieren, sobre todo quien preguntaba. Aquí la tengo, el perpetual, a ver, aquí está, XAU USDT. Miren, 4.181, cotiza un poquito por arriba el perpetual, el contrato, de lo que es el spot de 176. Pero a nivel de gráfico en sí, es lo mismo. Y como ven, cotiza un lunes y cotiza también domingo. Cotiza también un día, este es el viernes y esto ya es el sábado, sábado, lunes. Y aquí podemos empezar a ver cómo empieza.
1: Vale, Gabriel, te preguntan también por Rain Metal, ¿cómo lo ves?
0: Rain con H en el medio, ¿no? Rain sí. Metal. Sí, porque es de Zebra, es alemana, Accent Gesellschaft. Esta la he analizado, pero en horario no alcanzo a ver nada porque probablemente la hice con más lapso. Cerró ya Europa, 9.498 en el after, una subida a un 0.42 en el último ajuste del DAX. Bueno, con este

0: título, sí, el único análisis que yo tenía de ella, habían varios anteriores del año 2023, en la primera temporada del cierre, pero yo había marcado que desde los 1624 podía caer hasta zonas de 1060. Es como Apple, o sea, yo a veces digo, ¿por qué veo esto lo que veo? Y bueno, al final sucede y a veces no, como todo en la vida. Y cayó. Cayó, de hecho, 945 en el cierre, pese a que en el after, 949.8. Y había una resistencia aquí, en los 2055, que no debía superar. Lo doy por bueno y lo doy por cumplido. A su vez, para que no suene a que estoy sacando la guitarra o tocando de oído, hay en la caída una disminución del volumen, con un pico también desde la parte alta. ¿Qué significa? De que la caída, la corrección, ya le queda poco. Por lo que voy a marcar ahora la nueva proyección que veo para esta empresa cotizada de Xetra, del mercado alemán, en donde en 825 estaría el soporte, puede retroceder un poquito más, tampoco mucho, va a pagar dividendos ahora en el mes de octubre también, hay que tenerlo en cuenta, eso puede ser que ayude, podría caer hasta 880, 877, pero veo que tiene un potencial de recuperación hasta la zona de 1.390, 1.400 euros aproximadamente, condición indispensable que no pierda este soporte, que coincide con un cierre de un gap, que es la única deuda pendiente que tiene y que el resto las ha ido a cerrar, los ha cerrado casi todos.
1: Lo tenemos que dejar por aquí ya, hemos llegado al final de la sesión en Wall Street. Muchísimas gracias por estar una vez más con nosotros y resolver todas las cuestiones. Gabriel Montalto, un placer siempre.
0: Igualmente a toda la audiencia, hasta la próxima semana. Chao.
1: Un abrazo, buen fin de semana. Bueno, pues llega el momento de hacer una pequeña pausa publicitaria en este espacio de Wall Street. Enseguida volvemos.

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0: Está con nosotros Lorenzo Ramírez. Lorenzo, ¿qué tal? Muy buenos días.
1: Buenos días, José Antonio, ¿qué tal? ¿Cómo estás? Bueno, esa es la gran clave, que la inteligencia artificial hoy en día no es rentable. La actuación de China en este episodio de la guerra comercial.
0: Muchísimas gracias, Lorenzo, como siempre, por toda esa fotografía hoy abundante, lo que está en la actualidad que no para. ¡Buen día, buen negocio!
1: A ti también, buen hasta día luego. Y nada, a disfrutar y a trabajar. Abrazo.
0: A Vescent y compañía le han afeado que está frenando el crecimiento mundial. ¿Dónde? Con los colegas del G20, en la cumbre de Asheville. Estaba montada como escaparate para la política económica de Trump. Le ha salido fatal. Sentaba por primera vez a consejeros delegados americanos con ministros. Pero europeos y canadienses han aprovechado para pasarle la factura del desastre al que está llevando la economía mundial Donald Trump, diciéndole que está frenando el crecimiento mundial con sus cosas. Europeos, canadienses, los aranceles, la guerra de Irán, la decisión de Vescent de vender euros de las reservas estadounidenses para sostener al yen sin avisar a nadie. Hace lo que le sale de la nariz. Al hacerlo, hundió la moneda europea, protegió el dólar, pero ¿va a hacer esto siempre?

¿Qué hay que comprar? Dice, hay que comprar algo que no dependa de ningún gobierno. Un, dos, tres, responde otra vez. Él dice oro. No cita Bitcoin, pero el argumento sería prácticamente el mismo. Bitcoin, oro. Pues esta es la clave que está poniendo encima de la mesa Ray Dalio. Ya les digo, en el mismo día Druckenmiller le ha dicho, te estás equivocando. Te estás equivocando con el movimiento de deuda. Hormuz es el otro elemento fundamental, porque claro, si al menos pudieras reducir la inflación porque no tienes una guerra en Irán, pues vas caminando alrededor de, bueno, vamos a sortear la crisis. Un estrecho de Hormuz, como otra vez tenemos el Brent arriba, tocando ese entorno o buscando los $95, volviendo otra vez a tensionar, ¿no? Buscando esos $95 para sentarse ya por encima y volviendo a buscar una fotografía complicada. Hoy tenemos menos duda de que Rusia está armando a Irán, dándole armas, armando a Irán. Que eso que pone encima de la mesa un artículo del Financial Times en una investigación espectacular de Pulitzer, del Financial Times. Dice el Financial Times que lo de Hormuz va a ir a más. No dice eso el Financial Times, lo dice la información del Financial Times, esto va a ir a más. Y va a la unión de los conflictos. Y ahora entendemos por qué fue John Ratcliffe un poco más. No es solo por la escalada hacia la OTAN, es por esto. Le estás dando armas. Le estás dando armas. Es lo que le está poniendo encima de la mesa.

0: 9 de la noche, hora central europea, a las 3 de la tarde, hora costa este de Nueva York. Queda ya una hora para que escuchemos el toque de campana al otro lado del Atlántico. Seguimos en esta sesión en Wall Street. De momento arranca octubre con una nueva combinación que vuelve a poner a los mercados contra las cuerdas. Bonos disparados, petróleo otra vez cerca de los 100 dólares y Wall Street en rojo. El Tesoro a 10 años vuelve a esa zona del 5,30%, máximos de más de dos décadas. Y el bono a 30 años vuelve a niveles que no veíamos desde 2002. Y cuidado porque al mismo tiempo vuelve la presión energética. Tenemos a un barril de Brent que se acerca de nuevo a esos 102 dólares, los ha tocado de hecho, y mientras tanto Estados Unidos refuerza su presencia militar en Oriente Medio. Todo esto ocurre además con una Reserva Federal que todavía no ha cerrado la puerta a otra subida. Ayer el mercado llegó a descontar cerca de un 70% de probabilidades de subidas de tipos de interés en octubre. Hoy empieza a cambiar esa balanza y mientras tanto los bonos hacen daño a la bolsa. Aparece además un gran debate sobre la inteligencia artificial, sobre si están financiándose con demasiada deuda. Esta noche vamos a hablar de bonos, petróleo, inteligencia artificial, gas natural y además, como no, también del dato que hemos conocido hoy por parte del ISM manufacturero. Ha llegado al 54,5 versus el 55 esperado. Precisamente no ha causado tanto pánico después de que, bueno, pues llegara a esa zona de los 50, de por encima de los 50, ya saben, si abandona la zona del 50, entonces ya sí que sí se activarían las alarmas. De momento no hay demasiado pánico, sigue por encima de la zona del 50, sí que es cierto que no ha batido esas previsiones según en línea con lo esperado y se ha quedado por debajo de ellas. Pero vamos a seguir muy pendientes a este gráfico, al dato del ISM, sobre todo vamos a contactar con nuestra siguiente invitada de la noche, que es precisamente quien ha reportado este 54,5 versus el 55 esperado del ISM manufacturero. Bueno, pues vamos a seguir hablando junto a Susan Spence, Chair ISM Manufacturing PMI. Thank you, Susan, for being with us again.
1: Thank you. Happy to be here.
0: Susan, the headline PMI has slipped to 54.5, but manufacturing is still expanding. Is this a genuine loss of momentum or just a normalization after stronger growth?
1: I think that we're headed toward, could be headed toward a loss if a few things continue. You'll note prices were up a lot, 6.8%. Close to where we were at the beginning of the Iran war. And we have had production slip 2 months in a row. So while we're still in expansion, a 2 month in a row slip in production and a new order pattern that goes up 1 month, down.

0: the expansion is going to continue.
1: Susan, I would like to ask you as well for the rates that still high and treasury yields near multi-decade highs. How resilient can the U.S. manufacturing remain in if financial conditions stay tight for longer?
0: You know, we only had a couple of comments about interest rates and the resulting capital expense. It's not the biggest issue on our survey respondents' mind right now. Input costs are for prices. Higher interest rate when they do want to borrow, you know, certainly makes it a bit worse. But if they see order stream flowing, right, I don't think that the interest rate is going to be as big of a factor. Or if it becomes the biggest factor they have, that's okay if prices are under control and if they're seeing a steady and healthy order stream because our trading partners want to do business with us. So I put it third on their mind, depending on the sector.
1: If you had to summarize the September report in one sentence for investors, would you say U.S. manufacturing is slow in stabilizing or still surprisingly strong, Susan?
0: You know, because it's been resilient, people should feel comfortable, but I just want to, you know, launch a warning that the sustained expansion and steady expansion can be under threat if we don't have some action on pricing. And I don't mean interest rate hikes, I mean an end to the things that are driving it, which namely the war is one, although we had increases before that, but a steady, consistent, and reliable trade policy that isn't going to change every few months is really, really important to make folks confident that, you know, the U.S. is a good place to do business with, that they know what they can expect to pay. When it's a big unknown and it's uncertain, like last year, that's when we see that we dip below the 50 mark. So we are above the 50 mark for sure. It is good news, but there is a risk, certainly.
1: Susan Spence, chair of ISM Manufacturing PMI. It's always a pleasure to hear you and to have you here. Thank you.
0: Thank you.
1: Enjoy your rest of the day. Thanks. Bueno, pues seguimos precisamente después de conocer esos PMIs manufactureros. Ya saben, mañana el empleo en Estados Unidos. Vamos a otro tema que ha llamado hoy la atención y es que, atención, porque Estados Unidos tiene menos gas que hace un año, pero más que la media. ¿Hay realmente riesgo de escasez? Pues bien, las reservas estadounidenses están en 3,415 de BTF. La semana aumenta con 64 más frente al año pasado, es un 3,9% menos y a la vez un 2,4% más sobre la media en 5 años. ¿Qué significa esto? No estamos ante una escasez extrema, al menos en Estados Unidos. Sí que es cierto que hay menos gas almacenado, lo van a ver en el gráfico a continuación. Hay menos gas almacenado que hace un año, pero todavía estamos por encima de la media histórica reciente. Eso significa que el mercado está razonablemente abastecido, aunque con menos colchón que en 2025. Estados Unidos sigue teniendo un 3,9% menos de gas que hace un año, así que el colchón es menor que en 2025. Al mismo tiempo, las reservas están un 2,4% por encima de la media de 5 años, lo que significa que todavía no estamos ante una situación de escasez estructural. ¿Por qué importa esto tan importante de momento para el mercado? Pues bien, porque el gas natural afecta directamente a la electricidad, a la calefacción, a la industria y a la producción de GNL. Si las reservas empiezan a caer por debajo de su media histórica, justo cuando aumenta la demanda invernal o las exportaciones, el precio puede dispararse muy rápido. Pero mientras sigamos por encima de la media de 5 años, el mercado tiene todavía un margen razonable de seguridad. De momento, Estados Unidos activa las alarmas, tiene menos gas que hace un año ya. Y Wall Street alerta de una montaña de deuda para financiar el boom. La inteligencia artificial vive del crédito ya, así lo anuncia el Financial Times y KKR. El boom de la IA ya no se está financiando solamente con los enormes beneficios de las grandes tecnológicas. Cada vez depende más de su deuda. Y hoy tenemos uno de los mejores ejemplos. Broadcom ha acordado prestar a Anthropic hasta 42.000 millones de dólares para financiar capacidad informática basada precisamente en los chips vinculados a Broadcom. Es decir, el proveedor ayuda a financiar el cliente para el cliente. Puede comprar o puede alquilar la tecnología. Y ahí, precisamente,

Bueno, pues aparece la gran duda. Cada vez más depende la deuda hoy, depende la inteligencia artificial de toda esa deuda. Y precisamente con este anuncio de Broadcom, es decir, el proveedor ayuda a financiar al cliente para que el cliente pueda comprar o alquilar esa tecnología. Y aquí empiezan las grandes preguntas.

crecen suficientemente rápido para pagar toda esa deuda. Vamos a levantarnos, vamos a ver qué es lo que dice KKR y sobre todo qué es lo que dicen los grandes inversores de crédito. Porque atención, ahora mismo la inteligencia artificial está viviendo exclusivamente del crédito, no tanto por los beneficios recogidos después de toda la gran inversión. De momento estamos viendo cómo es un círculo algo, bueno, pues vicioso, que lo vemos por parte de Broadcom, le presta dinero a Anthropic, Anthropic alquila más chips y vuelven a prestarse dinero entre ellos. Broadcom Anthropic, este es el perfecto ejemplo que hemos visto hoy y que hemos recogido para ustedes. Fíjense, han destinado hasta 42 mil millones de dólares. Broadcom Anthropic. ¿Qué es lo que ha hecho? Ha actuado como un proveedor, como el financiador, pero ha corrido un riesgo, el riesgo de la financiación circular, de que, de nuevo, Anthropic le tenga que prestar y así sucesivamente. Anthropic añadiría alrededor de unos 500 mil millones de dólares en compromisos a 10 años. La clave de todo esto es si los beneficios van a crecer tan rápido como la deuda que están acumulando. Pendientes precisamente a la inteligencia artificial que vive del crédito. Y Wall Street, vamos a sentarnos, añade una montaña de deuda para la inteligencia artificial. Grandes inversores de crédito, de hecho, bueno, pues están mirando a este círculo y están empezando a advertirlo. Incluso los reguladores británicos han señalado que la deuda ligada a la inteligencia artificial ha aumentado con enorme rapidez y que una decepción sobre los beneficios del sector podrían amplificar una corrección del mercado. La gran pregunta ya no es cuánto dinero va a generar la IA, sino cuánto dinero hay que seguir pidiendo prestado antes de generarlo. Vamos con otro tema llamativo durante el día de hoy, y es la ballena japonesa que cambia de rumbo, el movimiento que puede sacudir los bonos a nivel mundial. Atención, porque Japón puede desatar otro terremoto en la deuda. ¿Qué pasa si sus inversores dejan de comprar bonos extranjeros? Vamos por el principio. Durante décadas, Japón ha tenido algunos de los tipos más bajos del planeta, ya saben, los tipos cero. Eso empujó a aseguradoras, a bancos, a fondos japoneses a buscar rentabilidad fuera, en treasuries estadounidenses, en deuda europea, en Australia, pero atención, porque todo eso ya ha cambiado, ya saben que ya no hay más tipos cero. ¿Qué es lo que ha ocurrido? Pues bien, atención, porque Japón ha sido hasta ahora un enorme ahorrador global. ¿Por qué? Porque cogía deuda de, efectivamente, otros países que no fueran el suyo. Antes, los tipos japoneses estaban cerca del 0%, incluso llegaban a estar en el cero. El resultado, todo el capital al exterior. ¿Qué pasa ahora? La rentabilidad japonesa sube. ¿Y qué es lo que dice Japón? Reparto el riesgo. ¿Qué es lo que hago? Repatriación de capital. Me traigo capital a mi país. ¿El efecto que está teniendo? Más presión sobre los treasuries. Por tanto, hay quienes, ayer ya lo tratábamos en Wall Street, hay quienes están mirando al famoso carry trade a Japón como principal, bueno, pues causante de todo este revuelo, esta tensión que estamos viendo sobre todo en la renta fija en Estados Unidos. Pero les contamos más. Si los rendimientos japoneses siguen subiendo como lo estamos viendo, ocurriría algo muy importante. Es que ese dinero ya no tiene tanta necesidad de salir de Japón. Y eso puede volver a empezar. Es decir, Japón ya saben que es uno de los mayores tenedores extranjeros de deuda estadounidense. De ahí que todos los analistas, la mayoría de ellos, estén señalando a Japón como principal causante, ¿no? Por eso, si Japón era el mayor tenedor, si el gigantesco ahorro japonés empieza a repatriarse, a traérselo de nuevo a Japón, hay menos demanda para treasuries y para otros bonos internacionales, lógicamente. Menos compradores, el precio del bono cae y el rendimiento sube. Y eso es exactamente lo que menos necesita ahora un mercado global de deuda que ya está bajo presión. Por tanto, atención, porque Japón puede desatar otro gran terremoto en la deuda de Estados Unidos. Bueno, pues muy pendientes de Estados Unidos, pendientes del mercado también. Hoy tenemos una sesión, bueno, pues algo parecida a la de ayer. Estamos viendo cómo el mercado de renta variable se intenta mover entre terreno positivo, negativo. Nasdaq 100 de momento es el que más está subiendo ahora. De hecho, vamos a intentar hacer un pequeño repaso del mercado, de lo que está haciendo la renta variable a esta hora de la tarde. El Standard & Poor's 500, el Nasdaq 100, el Dow Jones Industriales. De hecho, quien lo está viendo de lleno ahí es Víctor Hugo Rodríguez, que enseguida vamos a conectar con él. Está en el NICE viendo precisamente lo que nosotros les trasladamos desde aquí. La situación del mercado de renta variable que se está viendo.

algo asfixiado por lo que vemos en los bonos. Fíjense, bono a 10 años cae un 0,87%, lo hemos visto en el 5,30%, ahora 5,24% relajándose, sube la rentabilidad. Ahora mismo el bono a 30 años 0,32% abajo en el 5,61%. Y el bono a 2 años, el de más a corto plazo, está cayendo un 2,04%, dejando el precio del bono en el 4,79%. Nos vamos directamente ya a repasar lo que está haciendo la renta variable, a vigilar de cerca esos movimientos dentro del Nasdaq 100, porque atención, hay algunas compañías que están tirando del carro dentro del índice de las tecnológicas. Y para sorpresa, fíjense, porque va quedando menos para terminar la sesión de hoy, primer día de octubre, un apetito del inversor, bueno, pues algo distinto al que veíamos hace unas semanas, pero fíjense porque se acaba de dar la vuelta al mercado. Standard & Poor's 500 ya empieza a cotizar al alza, sube un 0,31%, suma 23 puntos, 7.675, le está costando al Nasdaq 100 volver a alcanzar esos 7.700 puntos en este mercado alcista. Un Standard & Poor's 500 que también de alguna manera digiere los mensajes de Donald Trump, vuelven a mirar a Irán, vuelven a mirar al estrecho de Hormuz, al petróleo que sigue escalando un 102%, hasta los 102 dólares. El Nasdaq 100 empieza a ignorar de momento, bueno, pues todo este revuelo con la inteligencia artificial, con cómo se va a financiar con tanta deuda que está absorbiendo, y ahora mismo sube un 0,45%, 138 puntos. Se está añadiendo el Nasdaq hasta los 30.546. Dow Jones de Industriales sube ligeramente, ha estado intentando luchar entre el terreno negativo, terreno positivo. Ahora mismo bastante plano, cierta calma en el Dow, sube un 0,07% hasta los 50.946. Y el Russell 2000 sí que llama la atención. Estábamos viendo precisamente cómo intenta recuperarse, 0,48%, sube hasta los 2.810 puntos, teniendo un índice VIX que ahora se relaja, se contrae, cae al menos un 0,12% hasta los 16,31. Ya hemos visto en el gráfico del miedo y codicia que de momento para la renta variable sí que se sitúa en el entorno de fear, algo distinto a lo que estamos viendo en el gráfico de miedo y codicia de Bitcoin, que sí que se sitúa en la zona de greed. Vámonos directamente al mercado de las criptomonedas, vamos a ver lo que está haciendo Bitcoin, la principal protagonista de ellas después del mensaje de Michael Saylor. Bitcoin sube un 1,38% ahora, buen apetito, 84.713, está intentando impulsar al resto de criptomonedas, y Ethereum sube un 0,52%. Vamos a lo que está haciendo la compañía de Michael Saylor, Strategy. Dentro de Bitcoin ya saben que es una muy sensible a los mensajes que publica su gran jefe en True Social, y efectivamente ya está subiendo un 4,93%, 160 dólares la acción. De hecho, Michael Saylor está buscando de alguna manera esa competencia, se dice que se va a beneficiar de la competitividad que reportan otras compañías hacia Strategy que compran Bitcoin, y que entonces beneficia a la compañía de Michael Saylor. Ya lo está haciendo, 4,86% sube hasta los 160 dólares la acción. Bien, Micron, estábamos mirando cómo ayer presentaba esos resultados empresariales favorables, han sido espectaculares, han mejorado las previsiones e incluso más. Han dicho que para 2027 van a tener trimestres mucho mejores, van a seguir aumentando los ingresos y los beneficios. Y ahora mismo tenemos a Micron Technologies, como ya a medida que va avanzando la sesión y va quedando menos para escuchar ese toque de campana, más de 30 minutos ya para que escuchemos ese toque en Wall Street, 2,17% para arriba, sube Micron hasta los 1.088 dólares la acción. ARM sube un 0,93%, esta es sin lugar a dudas la que está impulsando al resto de semiconductores, al resto de compañías que apuestan por la inteligencia artificial durante toda la sesión. Vamos a echar un vistazo a lo que hace las 7 magníficas. Hoy estábamos viendo cómo predomina el tono positivo en Google después de presentar su nuevo producto de inteligencia artificial, Grok 4.0. Vemos cómo Google ahora mismo ya está tomando esos beneficios, 1,43% al calor de esa subida que hemos visto durante todo el día de hoy para la compañía la matriz de Alphabet. Google cae un 1,44% en los 339 dólares de acción. Nvidia sigue positivo, sigue subiendo un 1,40%. Y el resto de las compañías que apuestan por la tecnología dentro de las 7, sube, cambia de color Meta, que comenzaba la sesión en negativo, cambia de color Tesla, que también arrancaba en rojo, y ahora vamos a bajar un poquito más, vamos a ver lo que está haciendo Apple, que se convierte ahora en uno de los grandes farolillos rojos para las 7 magníficas, cae un 1,06% hasta los 329 dólares la acción. Microsoft contiene la respiración, 0,55% arriba. Bien, vamos a ver el último mensaje que ha publicado el presidente de Estados Unidos, Donald Trump, en ese True Social. Estábamos viendo precisamente cómo el movimiento al alza del petróleo
petróleo viene después de lo que ha confirmado. Dice que ha afirmado en numerosas ocasiones que va a necesitar entre 4 y 6 semanas para eliminar la amenaza nuclear iraní. Y dice que lo va a lograr en una noche. El resto de tiempo es solo para asegurar que siga siendo así. Un Donald Trump que endurece esa postura frente a Irán y que ahora mismo ya estamos viendo, bueno, pues el movimiento del petróleo al alza. Vámonos al TradingView, vamos a ver lo que está haciendo el barril de Brent, el West Texas americano. En esta sesión lo hemos visto tensionado, sobre todo el Brent, el índice de referencia en el viejo continente, estaba subiendo más de un 2% y ahora mismo 2,98% sube el West Texas, $95 el barril, y el barril de Brent 4,71% sube ya hasta los $102 el barril. Fíjense porque es llamativo lo que estamos viendo hoy en el oro, intenta recuperarse. Sí que es cierto que al calor y a la espera de conocer cuál va a ser la decisión por parte de Kevin Walsh en esa próxima reunión de la Reserva Federal, estamos viendo cómo el metal precioso intenta recuperarse, pero ojo porque se queda atrás, 0,40% sube, pero por debajo de los 4.300, $4.177 la onza. Los futuros suben un 0,49 y la plata un 0,84% hasta los $60 la acción. Esta es la fotografía del mercado a esta hora de la tarde, 9:25 de la tarde, quedan 35 minutos para que escuchemos ya el toque de campana al otro lado del Atlántico. Hacemos una pequeña pausa publicitaria y enseguida volvemos. No se vayan, que nos vamos a Nueva York enseguida.

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6: Seguimos pendientes de la deuda y apunten en el calendario lo que os he dicho desde el principio, 9 de septiembre. 9 de septiembre, primera cita en el calendario de la vuelta. Hombre, antes tenemos Banco Central Europeo, vamos a tener también Reserva Federal, va a subir los tipos de interés. Sí o sí. ¿Por qué? Van a atacar a Estados Unidos. Van a atacar a Estados Unidos, me refiero a su deuda, ¿eh? Van a atacar a la deuda de Estados Unidos, seguro. ¿Por qué? Porque están oliendo sangre económica. Y lo han hecho en Reino Unido, con aquella Liz Truss, acuérdense de la lechuga, y lo han hecho tantas veces. Van a atacar a Estados Unidos en el sentido, en la parte económica, alrededor de la deuda, seguro. ¿Va a aguantar Estados Unidos? Pues, fíjense lo que les digo, ¿eh? Más nos vale que aguante. Porque si no, lo que viene es el Armagedón. El castillo de naipes que puede caer no se asemeja ni al 2007. ¿Qué hay que comprar? Dice, hay que comprar algo que no dependa de ningún gobierno. Un, dos, tres, responde otra vez. Él dice oro. No cita Bitcoin, pero el argumento sería prácticamente el mismo. Bitcoin, oro. Pues esta es la clave que está poniendo encima de la mesa Ray Dalio. Ya les digo, en el mismo día Druckenmiller le ha dicho, te estás equivocando. Te estás equivocando con el movimiento de deuda. Hormuz es el otro elemento fundamental, porque claro, si al menos pudieras reducir la inflación porque no tienes una guerra en Irán, pues vas caminando alrededor de, bueno, vamos a sortear la crisis. Un estrecho de Hormuz, como otra vez tenemos el Brent arriba, tocando ese entorno o buscando los 95 dólares, volviendo otra vez a tensionar, ¿no? Buscando esos 95 dólares para sentarse ya por encima y volviendo a buscar una fotografía complicada.
7: Uber se prepara también, y lo hemos visto con los despidos, ese 10% corporativo, ¿no? 3.300 personas que han perdido, van a perder su puesto de trabajo. Lo que se está preparando es para la era del semiconductor. 3.300 trabajadores es pecata minuta para lo que va a suceder, para lo que va a significar la era semiconductor. Y esta vez le va el negocio en ello, ¿eh? Le va el negocio en ello. Lleva una década anunciando, pues eso, que va a llegar. Pues ya parece que va a llegar. Inteligencia artificial, la robotización y lo que en el fondo está detrás, ¿no? Que es ese apocalipsis laboral que se nos va acercando de una manera evidente.

0: Unidos californianos. El candidato demócrata Xavier Becerra asegura que la culpa de todo esto son los aranceles e Irán. Es decir, ¿qué hace? Coge el balón y se lo lanza al presidente de los Estados Unidos. Asegura que las cuestiones externas a Estados Unidos son la verdadera causa de lo que está pasando a nivel interno, dentro de California. ¿Qué es lo que hace Steve Hilton? Bueno, pues el candidato republicano lo hace al revés. Asegura, oye, mira, estamos hablando de California. El problema está aquí con el propio gobierno californiano, que es el que está poniendo un estilo de vida que es totalmente inasumible para la ciudadanía. También se ha hablado, pues precisamente, como derivación de este coste de la vida, de la vivienda, donde Xavier Becerra se ha comprometido a facilitar la construcción, es decir, de alguna forma, bueno, pues la solución para el propio candidato demócrata al puesto de gobernador en California es seguir lanzando medidas que lo que hagan sea favorecer la construcción y así, según lo ve él, se conseguirá solucionar el problema de la vivienda. En el lado republicano la visión es totalmente distinta. ¿Qué es lo que dice Hilton? Que hay que limitar tasas. Que esto tiene que empezar a costar menos, que el contribuyente tiene que dejar de pagar tanto y, en concreto, tasas que sean superiores a 50.000 dólares en este mismo respecto. Inteligencia artificial o superinteligencia, uno de los grandes temas del presidente de los Estados Unidos y que ha dividido al futuro Congreso y al actual estadounidense. ¿Qué es lo que piensan los candidatos? Bien, Xavier Becerra asegura y apuesta por una regulación total. Hay que poner límites a los centros de datos. ¿Qué hace en cambio Steve Hilton? Coge la respuesta de Donald Trump, la copia y la pega. ¿Hay regulaciones? Sí, pero no a nivel propio. No hay autorregulaciones en absoluto. Tienen que ser las propias empresas y el propio consumidor quien lleve a cabo esas regulaciones. No a nivel estatal, no a nivel nacional y mucho menos si vemos que se acerca a China. Finalmente, ojo porque no todo han sido discrepancias entre los dos candidatos. Coinciden en dos cuestiones. Una, la llamada Proposición 40. ¿Qué implica eso? Bueno, pues básicamente es un impuesto extraordinario al 5% más rico de California que precisamente iría dirigido a los más ricos del propio estado. Ni el candidato demócrata ni el candidato republicano están de acuerdo en esa medida. Sí están de acuerdo, en cambio, en que Hollywood necesita incentivos. El presidente de los Estados Unidos ha estado defendiendo en los últimos meses que el cine tiene que grabarse, tiene que rodarse dentro del territorio estadounidense, especialmente de forma lógica, en Hollywood, en California. ¿Cuál es la propuesta tanto del candidato demócrata como del republicano? Dar incentivos, dar de alguna forma ayudas económicas para que las producciones sean made in USA. Bien, Valeria, la carrera es muy complicada para el candidato republicano, de hecho casi no llega a este enfrentamiento final, pero es cierto que va a ser una batalla que va a determinar totalmente qué es lo que puede ocurrir en este estado.
1: Pues muy pendientes a lo que vaya a ocurrir, ya va quedando menos, todos los días lo vamos contando, pero además tú lo actualizas en tu programa a partir de las 10 de la noche, ¿cierto?
0: Eso es, en un ratito, nada, hacemos un repaso rápido a las encuestas y también pues a los frentes que tiene Donald Trump, que por cierto también va a hablar en apenas unos minutos desde Texas.
1: Pues varios frentes abiertos, gracias Sandro, nos vemos enseguida.
0: Nos vemos enseguida, gracias Mayra.
1: Bueno, pues vamos con la información de última hora. Atención, porque hay una nueva alerta en el estrecho de Hormuz. Uno de los principales puntos del tránsito energético del mundo empieza ya a tensionarse de nuevo. Según las informaciones de medios locales citadas por Mernews, un superpetrolero con capacidad para transportar unos 2,5 millones de barriles habría encallado a unos 8 kilómetros de la costa de Omán, después de atravesar el estrecho y de encontrarse actualmente ahora mismo en llamas. La información todavía está pendiente de confirmación, independientemente sobre la entidad exacta del buque, las circunstancias del incidente y el estado de su tripulación. La noticia llega además en un momento especialmente delicado para la navegación en esta zona. Tres petroleros ahora mismo fueron alcanzados por esta semana, por proyectiles de origen todavía no identificados mientras navegaban por Hormuz, según la inteligencia marítima Maris y Reuters. El estrecho continúa siendo un punto crítico para el mercado energético mundial y cualquier nuevo incidente con un superpetrolero puede aumentar la preocupación por la seguridad de las rutas y por el suministro de petróleo. Pendientes ahora de conocer qué buques que provocó el encallamiento y si hay víctimas o daños mayores. Y seguimos pendientes efectivamente del petróleo después de esta noticia. Vamos a analizarlo de la mano de Paco Pérez, analista de Bolsa, Trading y Gráficos. Muchísimas gracias, Paco, por acompañarnos.
2: Hola, Valeria, ¿qué tal? Buenas noches.
1: Paco, buenas noches. Bueno, pues ahora mismo con esta nueva alerta en Hormuz, un supertanquero de 2,5 millones de barriles en llamas ya. Hemos visto hoy el petróleo que vuelve a subir, barril de Brent y West Texas americano tensionado. Empezamos, si te parece, por el petróleo, Paco, y luego continuamos con los máximos de décadas de los bonos.
2: Pues sí, está claro que los últimos meses siempre hablamos del mismo activo, el petróleo. Es el que tiene tensionado a todo el mercado, desde los bonos al IPC, a la inflación, inclusive a las bolsas, y parece que no tiene techo. Sí es cierto que técnicamente, sí le vemos técnicamente un pequeño techo en esta zona, pero pienso que los que nos gustan los gráficos y la oferta y la demanda, 2027 va a ser, para mí, desde mi análisis de gráficos de medio y largo plazo, un año bastante volátil, y creo que el petróleo lo vamos a ver en máximos de 120, 125 dólares el barril. Lo siento, pero en mi análisis de bolsa.
1: Duro también para el mercado, estaremos pendientes, efectivamente, Paco, gracias por marcar ese nivel. Mientras tanto, miramos a la fortaleza real de los índices. ¿Ves fortaleza en el renta variable de Estados Unidos? La bolsa intenta aguantar porque pocas compañías siguen tirando del carro, pero ahora mismo lo que marca el comportamiento es ese diferencial de la deuda estadounidense.
2: Bueno, yo pienso que la bolsa todavía le queda un pequeño impulso, y ese impulso va a venir a partir de mitad de mes por los resultados empresariales, sobre todo los americanos, que vuelven a estar las estimaciones prácticamente por encima de doble dígito. Así que, aunque ahora mismo hay mucha volatilidad y hay mucho ruido en el mercado y el estrecho de Hormuz sigue dando muchos problemas, y Trump con sus... bueno, con sus noticias que se saca debajo de la manga, como yo digo, también da mucho ruido, pero al final yo pienso que después de todo el ruido que hay, el Nasdaq lo tenemos prácticamente en máximos históricos, el SP500 igual, el Dow Jones sí es cierto que ha retrocedido un poco porque tiene menos tecnología en sus componentes, pero índices en máximos y con la fortaleza de los beneficios que se esperan en prácticamente en 2 semanas, yo espero que todavía octubre y noviembre, seguramente mitad de octubre, tengamos algún impulso más de las bolsas y se quite la volatilidad alta que tenemos actualmente.
1: Los sectores están dando ahora mismo las señales más claras de pérdida de fuerza, aunque los índices todavía no lo reflejen, Paco.
2: Bueno, pues si miramos el trimestre que acaba de terminar, de acuerdo, evidentemente el sector energía es el que ha batido al mercado con prácticamente un 13-14% de rentabilidad. ¿Y quién han sido los más perjudicados? Pues evidentemente sectores cíclicos que son propensos a que no suban los tipos de interés. Por ejemplo, las inmobiliarias, sector materiales, sector utilities y utilities, prácticamente son sectores que han caído una horquilla entre el 7 y el 13%. ¿Por qué? Porque evidentemente cuando hay tambores de guerra en la subida de la rentabilidad de los bonos y de los tipos de interés, hay sectores cíclicos que suelen estar muy penalizados. Pero si miramos a septiembre, prácticamente el único que se ha mantenido arriba, el único sector o industria, ha sido tecnología y semiconductores. Por eso tenemos el gráfico del Nasdaq prácticamente en máximos, ¿de acuerdo? Y volvemos a lo mismo, sectores muy penalizados como las REITs e inclusive las utilities, porque claro, las utilities al final hay un coste de oportunidad. Pagan un buen dividendo, sí, cierto, pero claro, con la rentabilidad de los bonos por encima del 5%, pues hay gente que prefiere la seguridad del cupón de los bonos.
1: Paco, me llama la atención McDonald's, también lleva 8 sesiones consecutivas cerrando a la baja, sería la octava esta semana si mañana cierra en negativo. ¿Crees que es simplemente un ajuste técnico o puede ser señal de debilidad en compañías defensivas y de consumo que hasta ahora pues lo habían hecho bien, pero ahora bueno, pues están viendo algo rezagadas?
2: Bueno, podemos decir que es un ajuste técnico, a nosotros nos gusta decir más que es una corrección, pero hoy... y mañana seguramente la tenemos ya en un soporte mensual que está en los 230, 225 dólares la acción. Para mí es una zona de rebote técnico. ¿Qué está pasando aquí? Pues evidentemente después del día del inversor, que hace pocas semanas que lo ha tenido McDonald's, los costes de producción han subido bastante en el discurso, sobre todo la guía Adams que ha dado no ha sido bien recibida por los analistas y sobre todo El consumo. El consumo está cayendo en Estados Unidos y eso, en el día del inversor, fue lo que más ha penalizado en las últimas semanas a la compañía si hablamos de fundamental. Si hablamos de técnico, para mí estamos en una oportunidad de rebote técnico. ¿Por qué? Porque estamos en una zona de rebote mensual del año 24.
1: Pues seguiremos de cerca a McDonald's, veremos a ver cómo cierra mañana, todo apunta en negativo. Paco Pérez, analista de bolsa de trading y gráficos, muchísimas gracias por acompañarnos una vez más aquí en Negocios Televisión. Cuídate.
2: Gracias, buenas noches.
1: Un abrazo, buenas noches. Bueno, pues seguimos pendientes al mercado. Ya saben, quedan 6 minutos para que toque la campana ya en Wall Street, para que suene y que dé por finalizada la sesión de hoy, primeros de octubre. Vamos a seguir hablando de ello junto a Ignacio Mieres, el Head of Research de XTB, que lo tenemos ya con nosotros. Vamos a hacer esa lectura final del mercado. Ignacio, muy buenas noches, gracias.
3: ¿Qué tal? ¿Cómo estás?
1: Ignacio, pues viendo que Wall Street sigue resistiendo, a pesar de que el Tesor a 10 años sigue muy tensionado, 5,30%, nuevos máximos, ¿está el mercado infravalorando ese daño que unos tipos largos tan elevados pueda terminar haciendo al mercado de renta variable?
3: De momento creemos que lo está incorporando. De hecho, cuando miramos el S&P 500 igual ponderación, vemos que diverge bastante lo que estamos viendo en el mercado. Aquellos sectores que han estado rindiendo peor son aquellos más sensibles a la duración, biotecnología, rates, lo que nos está indicando efectivamente que hay esta especie de rotación del mercado que se están viendo afectados. Y uno se pregunta por qué los índices generales suben, responde especialmente al sector de energía y el que tiene mayor ponderación en el sector tecnología, son aquellos que están teniendo justamente este soporte en el índice tal y como lo conocemos.
1: Ignacio, el mercado sigue muy dividido por otra subida de tipos de la Reserva Federal, aunque hoy hemos visto esa balanza cómo se inclina más, incluso a ver mantener los tipos de interés sin cambios en el 3,5-3,75%, más que una subida de nuevo en octubre. ¿Qué tendría que pasar para que esta posibilidad vuelva a dispararse? Inflación, ya la hemos dejado atrás, lo hemos conocido esta semana, empleo, que vamos a conocer mañana. ¿Qué crees lo que debería ocurrir?
3: De momento los miembros de la Reserva Federal lo han dejado claro, son los riesgos de inflación, hemos visto que los discursos también han ido en ese alineamiento. Uno de los indicadores que nosotros observamos es la tasa a 3 meses, seguimos viendo que está por sobre los Federal Funds, indicando que la tasa debería ajustarse más. Seguimos con nuestro escenario base de que vamos a ver una o dos subidas simbólicas, no vemos un contexto en que se pueda iniciar un nuevo ciclo de momento, en donde si bien la inflación podría ser un problema por este petróleo al alza, no es donde estamos viendo las variables. Vemos que el break-even a 5 años se mantiene estable, los swaps de inflación a 2 años se mantiene igualmente estable, por lo que creemos que hay un entorno en que la Reserva Federal está más que nada manteniendo una retórica de independencia, buscar ese control, pero las tasas de interés no vemos que pueda subir bastante desde el nivel que ya está.
1: Ignacio, el barril de Brent ha sido otro de los focos hoy en el mercado, sube, supera esos $100 el barril. Europa entra en conversaciones de crisis por diésel, pero la energía, bueno, ¿crees que puede volver a convertirse en ese gran problema inflacionista que obligue a la Fed a endurecer esos tipos de interés?
3: Efectivamente, vemos que uno de los factores de mayor riesgo está siendo la energía y donde nos hemos centrado es más del derivado. Al final, cuando nosotros preguntamos quién compra petróleo, las refinerías, ellos son los que compran el barril de petróleo. Sin embargo, lo que llega a la economía son los derivados, gasolina, gasóleo, diésel, todos estos combustibles que justamente está existiendo un problema. Vemos que el spread se mantiene elevado, indicando que hay problemas para poder producirlo y es justamente lo que se ha estado expresando ahora. Esto esperamos que se pueda trasladar como la primera derivada que estamos viendo, mayor inflación, pero vemos que el mercado no está incorporando el otro riesgo, que es una destrucción de la demanda, por lo que hay un entorno que nos recuerda incómodamente a lo que teníamos en 2007, en un entorno que el petróleo subía, sin embargo, llevaba a los bancos también subir la tasa de interés, pero se generó una destrucción de la demanda. No hay un entorno en que estemos viendo una gran ampliación de la liquidez de mercado o de los ingresos de las familias para poder sostener este gasto de energía y no verse afectado el consumo.
1: Bueno, pues Ignacio, van quedando menos ya 2 minutos para la campana. Hoy vemos a Micron, a Broadcom, a Anthropic, a Amazon con, con toda esa historia que empieza la inteligencia artificial a necesitar más capital, más deuda. ¿Cómo ves el comportamiento de estas compañías?
3: Sí, justamente uno de los factores que observamos que está generando presión también en el mercado de bonos estadounidense, las subastas se mantienen débiles en el tramo largo, lo que indica que este factor de carrera por capital continúa viéndose que el mercado está prefiriendo justamente esta deuda, una deuda que está dando rendimiento atractivo con empresas que son sólidas. Sin embargo, el riesgo que podemos enfrentar esto es si empezamos a ver, más allá de que la volatilidad del bono pueda generar problemas, son los estándares crediticios. Ya hemos visto que los credit default swap de empresas como Oracle han estado tensionándose. De momento lo vemos como un caso aislado. ¿Qué es lo que podría generar mayor tensión? Es si vemos que el estándar crediticio comienza a deteriorarse, lo que pueda frenar esta carrera por capital que estamos viendo actualmente.
1: Ignacio Mieres, Head of Research en XTB, muchísimas gracias por acompañarnos una vez más aquí en Negocios Televisión. Un placer, como siempre.
3: Gracias a ustedes. Adiós.
1: Gracias. Bueno, pues tenemos ya todo listo en Wall Street. Nos vamos hasta Nueva York. Al NYSE está sonando ya la campana de la Gran Manzana. Escuchamos.

Morning Corporation suena hoy ya y toca la campana hoy al otro lado del Atlántico en una sesión en la que predomina el color positivo. El Standard & Poor's 500 ha terminado cerrando al alza 0,20% arriba en los 7.666 puntos. Nasdaq 100 arriba 0,46%, ha llegado a subir más de medio punto porcentual por la sesión después del impulso que hemos visto a mitad de la jornada de hoy, sobre todo por el impulso de las tecnológicas. Dow Jones Industriales sube un 0,04%, ha estado muy plana durante el día de hoy, prácticamente poca atención, 50.932 al Dow Jones. Russell 2000 sube un 0,35%, se da la vuelta 2.806 puntos. Índice VIX que sube ligeramente un 0,43%, nada preocupante a pesar de los mensajes de atención por parte del presidente de Estados Unidos, Donald Trump, a quien por cierto está previsto que escuchemos esta noche alrededor de las 10 de la noche hora central europea. A partir de ahí lo seguirán con mi compañero Sandro Meco. Mientras tanto, vamos a ver lo que está haciendo al cierre las compañías que teníamos hoy bajo lupa, como por ejemplo Micron, como por ejemplo Alphabet, que ha terminado cerrando con caída del 1,60%. Vamos a ver Nike, que presenta resultados ahora al cierre. Micron Technologies ha terminado subiendo un 3,11% después de esos resultados espectaculares. Nike con caídas del 0,93% y Accenture, que subía hoy después de presentar esas cuentas, más de un 16% en los $212 la acción. El mercado de renta fija sigue muy tensionado. El barril de Brent y West Texas americano que siguen bajo lupa, sobre todo bueno, pues por el incremento del precio del Brent, más de $100 está marcando ya su barril del viejo continente. Nosotros lo dejamos por aquí hoy. Muchísimas gracias por acompañarnos una vez más. Se quedan ya de la mano de mi compañero Sandro Meco y su programa que empieza ya a las 10 de la noche.

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0: 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Nos encontramos en un escenario lleno precisamente de volatilidad para el presidente de los Estados Unidos por todos los frentes que tiene ahora mismo en, pues precisamente, estos momentos, tanto a nivel nacional como internacional. En apenas unos minutos le vamos a escuchar hablando desde Texas, el que era el lugar, bueno, predilecto por parte de los republicanos y que bien pueden perder en cuanto al Senado se refiere. A ver qué tiene que decir el presidente de los Estados Unidos. Y hablamos precisamente de la volatilidad. 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Bien, y teniendo en cuenta este consejo, ahora sí, vamos a ir al escenario total de volatilidad por parte de Donald Trump, pero atención porque no lo voy a hacer solo en absoluto. Me acompañan precisamente el doctor Andrés Servín, chair del Consejo Académico de CRIES. Doctor, muchísimas gracias por estar con nosotros en el día de hoy.
1: Gracias por la invitación, un placer.
0: Igualmente tenerte por aquí, como también es un placer tener a Carlos Rucauf, ex vicepresidente de Argentina. Carlos, un placer, muchísimas gracias por estar con nosotros en el día de hoy.
2: El placer es mío.
0: Bueno, pues caballeros, os comentaba, decíamos en esta introducción que el ambiente de Donald Trump es de volatilidad absoluta. ¿Por qué? Bueno, el primer caso, que es bastante obvio, es por supuesto Irán. Voy a comenzar con usted, doctor, porque ha dicho el propio presidente de los Estados Unidos, algo que lleva repitiendo durante las últimas semanas, que es la posibilidad de que nos enfrentemos a un escenario de guerra total, una vez, eso sí, pasen las elecciones de medio mandato. ¿Crees que ese es el paso que nos espera precisamente después del 3 de noviembre?
1: Es altamente probable, pero está condicionado desde luego por cómo evoluciona la situación en los próximos días antes de las elecciones como tales. En ese sentido, estas idas y venidas intermediadas por Qatar en el sentido de propuestas y contrapropuestas entre Estados Unidos e Irán, no se sabe si van a llegar a algún lugar antes de las elecciones, pero por lo menos marcan sí que todavía sigue habiendo algún tipo de interlocución entre ambas partes. Ahora, si esto va a derivar en una escalada por parte de Estados Unidos, está bajo signo de interrogación, aunque podría haber algunos elementos que puedan hacer pensar que después de las elecciones y dependiendo de las elecciones, sí se utilice esta oportunidad por parte de Estados Unidos para incrementar la escalada.
0: Carlos, es que no sabemos exactamente a qué agarrarnos, a qué atenernos, sobre todo teniendo en cuenta que en el mismo discurso Donald Trump puede estar diciendo, como por ejemplo en las Naciones Unidas, que iba a conseguir un acuerdo de forma inmediata, como ayer, por ejemplo, que llegó a decir que podía hacer volar por los aires a, pues precisamente, sus compañeros iraníes. ¿Qué parte de Donald Trump es de la que más podemos fiarnos, especialmente después del 3 de noviembre?
2: Yo creo que hay que tener siempre mucho cuidado entre las declaraciones del presidente norteamericano y los hechos que van a ocurrir después. Porque en muchas oportunidades él ha propuesto a la opinión pública norteamericana y mundial, dado su líder de la nación más fuerte del mundo, que iba a acabar en cualquier momento con Irán y lo iba a mandar a la edad de piedra. Y ahí están los iraníes con mucho poder de fuego todavía. No será el poder tradicional, pero es mucho poder de fuego. Siguen obstaculizando en una forma u otra Hormuz y Mar del Mandeb. Y a mí me intriga mucho más que el 3 de noviembre, el 27 de octubre. Esto es las elecciones en Israel, porque se las mira poco, pero claramente para Israel una acción militar antes de las elecciones sería muy importante. Vamos a ver en esta trilogía que funciona entre el presidente norteamericano, el premier israelí y las dos facciones de Irán, que claramente está dividido en un grupo que quiere negociar y otro que quiere pelear, cómo evoluciona hasta ese momento. Yo no tomaría como cierto que todo será después de las elecciones de medio término norteamericana. Puede haber acciones antes y acciones importantes, porque para Netanyahu serían muy significativas. Recordemos el reciente incidente del avión que ha sido tomado por Israel casi casi como un casus belli.
0: Y de hecho, mira, ya que has lanzado precisamente, Carlos, esa cuestión, quiero sacarla a colación porque, doctor, estamos viendo, bueno, cómo hay dos corrientes con respecto a lo que ha ocurrido. Tenemos la corriente de Netanyahu y la corriente del resto. Benjamín Netanyahu está el que es, de hecho, el hombre que está diciendo sin ningún tipo de dudas que efectivamente es un intento de atentado, que podría haber sido otro 11S, mientras que los líderes, incluido Donald Trump, han optado por la precaución y decir, bueno, la versión que me ha llegado es esto, pero se tiene que investigar. ¿Cómo lo ve usted?
1: Bueno, además hay en realidad tres versiones, porque hay una tercera conspiranoide que dice que esto fue un atentado preparado desde Israel eventualmente para precipitar la situación. Pero esto vamos a descartarlo porque suena más a conspiración que a otra cosa. En cuanto a lo demás, es evidente que sí va a capitalizar Netanyahu esta situación a su favor dentro de lo posible para las elecciones del Knesset. ¿Le va a resultar o no le va a resultar? Eso no lo sabemos. Pero por el lado de Estados Unidos, más bien por el lado de Washington, hay como una llamada a la precaución y a la cautela antes de llegar a conclusiones con respecto a qué es lo que sucedió realmente en ese vuelo, en donde además la situación es altamente confusa, es decir, tenemos versiones muy distintas de lo que pasó exactamente, y lo que más se muestra en todo caso es el encuentro de Netanyahu con uno de los protagonistas del hecho, que aparentemente controló al copiloto que había acuchillado al piloto en el transcurso del vuelo.
0: Ahora que estábamos hablando precisamente, no de esto implícito, pero sí que estábamos hablando de las distintas narrativas que podía adquirir Netanyahu de cara a esas elecciones, la imagen que está destacando precisamente el primer ministro israelí es la que nos comentaba el doctor Andrés Servín. Por tanto, Carlos, independientemente, bueno, te quiero preguntar, ¿cómo ves primero estos hechos, este vuelo desviado? Porque ahora mismo el terror es total, se ha reportado de hecho un desvío también con un vuelo en Reino Unido y ha saltado la alarma en todo ese sentido. Pero independientemente de eso, quiero saber, ¿qué opinas en ese respecto? Y sobre todo si Netanyahu también va a tratar de capitalizar esto.
2: Obviamente, en estas elecciones Netanyahu tiene un rival difícil, tiene un rival que es un héroe de guerra, porque además su hijo ha muerto en la guerra contra el terrorismo de Hamas y están muy parejos en las elecciones. Claro está, las elecciones de Israel son elecciones que hay que explicarlas, es una elección indirecta, va a necesitar quien gobierne 61 bancas para ser elegido ese equipo de gobierno, y Netanyahu en muchas oportunidades ha usado el truco de, ya que yo no puedo juntar 61 que nadie junte, porque cuando no hay 61 bancas para un rival, sigue gobernando el que está y se tiene que convocar elecciones después de un tiempo nuevamente. Claramente es muy probable que esto haya ocurrido, pero hay una duda en el mundo que tiene que ver con esto, con un proceso electoral. Respecto a lo de Londres, a lo de los ingleses, yo creo que ellos debieran mirar la situación que tienen de complejidad militar y de inteligencia más hacia Rusia que hacia Israel.
0: Totalmente, y precisamente ya que os tengo ambos, os quería preguntar, bueno, pues por ese desafío que hemos visto en las Islas Malvinas.

0: lo establecido por las Naciones Unidas. Es decir, en este proceso pareciera que todas las reglas de juego a nivel internacional han desaparecido a favor de los intereses particularmente de esta compañía y, por otro lado, de Gran Bretaña por mantener su control sobre las Islas Malvinas. Pero no nos olvidemos también que esta compañía, Sea Lions, tiene, por cierto, volviendo a la conversación previa, un alto porcentaje de las acciones son israelíes y es una compañía con una gran presencia israelí. Entonces aquí también empiezan toda una serie de preguntas con respecto a los alineamientos de este gobierno en la Argentina con respecto a toda una serie de socios externos, particularmente Israel y Estados Unidos.
1: Totalmente, y esa misma pregunta la quería también derivar para Carlos, teniendo en cuenta, bueno, esto hecho lo hemos hablado yo creo que los tres, los problemas que tiene también Reino Unido a la hora, bueno, pues por ejemplo, de lo que está ocurriendo con Escocia y también con la posibilidad, quién lo habría dicho, de que Reino Unido regrese a la Unión Europea tras un Brexit que el propio Burnham ha reconocido que ha traído, bueno, pues más cosas que se han puesto en contra de Reino Unido que beneficios. ¿Cómo ves esta situación por parte del gobierno británico, Carlos?
2: Los británicos hace mucho tiempo que están en decadencia. Es un imperio que fue inmenso, que se fue demoliendo poco a poco. No voy a hacer la historia de todo lo que tuvo Gran Bretaña, pero cualquiera puede recordar que desde la India a la China, pasando por Medio Oriente, por África y por Asia en general, tuvo un poder muy grande y en nuestro continente tomó un territorio que estaba en posesión de la República Argentina, echó a sus ocupantes y colocó colonos. A partir de eso ha habido una disputa. Yo he tenido la oportunidad, siendo ministro de Relaciones Exteriores de mi país, de llevar el tema a Naciones Unidas en la misma posición que lo hizo el actual presidente argentino. Está muy claro que, de acuerdo al derecho internacional y de acuerdo al propio principio establecido por Naciones Unidas, no se debe otorgar concesiones de explotación en territorio en disputa, por ninguna de las dos partes, naturalmente. Así que este es un tema que va a quedar abierto. Sea Lion efectivamente es una empresa con 65% de participación de una empresa israelí. El presidente Milei ha hablado con Netanyahu de este tema. Vamos a ver qué ocurre después de las elecciones. Y lo que es muy importante en general para todas las empresas que prestan servicio a las petroleras es que quien participe de darle servicios a las empresas del proyecto Blue Lion, van a tener un problema importante porque no van a poder trabajar en el territorio argentino. Y Argentina es un país que tiene fuerte cantidad de reservas petroleras, fundamentalmente en Vaca Muerta, pero no solo en Vaca Muerta. Y estamos entrando a una época que yo creo que va a durar años de escasez de petróleo. Y entonces, ¿a quién le va a convenir trabajar en alta mar y no trabajar en tierra firme en la Argentina con las reservas ya reconocidas, chequeadas y en pleno desarrollo? Me parece que la respuesta inmediata de todo Houston, con la importancia que tienen los petroleros y los que sirven a los petroleros de Houston, de acatar el decreto argentino, ha sido muy importante. Sin perjuicio de lo cual, Gran Bretaña no puede retroceder ahora y no lo va a hacer públicamente. Llegará el momento que Gran Bretaña va a tener que entregar Malvinas como tuvo que entregar Hong Kong. Será por un sistema distinto seguramente al de Hong Kong, pero va a tener que entregar en los tiempos que vienen y pensando en un proceso de décadas, un primero tres banderas, luego la posibilidad de explotación conjunta y finalmente la soberanía. El problema más grave que tiene Gran Bretaña no es Malvinas, es Escocia, Irlanda y Gales, que nadie se quiere quedar en un imperio decadente y todos quieren volver a la Unión Europea, porque recordemos que Irlanda, que cuando se produce el Brexit era una nación independiente, se queda en Europa y le está yendo mucho mejor que al resto. Entonces sus vecinos dicen, pero ¿cómo puede ser que nosotros estemos en este mamarracho del Brexit y los irlandeses sigan ganando plata con la Unión Europea? Los escoceses son los más interesados. Hay una encuesta de 60% de escoceses pidiendo separarse del Reino Unido y convertirse en una nación que sea parte de la Unión Europea. Y creo que este tema que está viendo el gobierno británico y la inteligencia británica

0: británicos, que suelen ser muy astutos, es lo que empieza a decir, bueno, está bien, quédense un poquito que volvemos a la Unión Europea, ¿no?
1: Qué es lo que ocurre precisamente en este respecto y vamos a regresar, si os parece bien, a Irán, ya que ambos tenéis, bueno, pues amplia experiencia con la diplomacia, porque ahora mismo hay un asunto diplomático también que está causando, bueno, pues un gran debate dentro de Estados Unidos y también a nivel internacional. Empiezo con usted, doctor, porque salió la información de que, bueno, pues precisamente Marco Rubio expulsó a la delegación iraní de la Asamblea de Naciones Unidas de Nueva York después de que no se llegase a un acuerdo. La respuesta de Irán: esto no ha ocurrido en absoluto. Como expertos diplomáticos que sois ambos, os quiero preguntar, ¿qué necesitamos, comienzo con usted, doctor, para que los dos países estén de acuerdo en algo?
2: Bueno, en esto evidentemente no van a estar de acuerdo porque hay versiones totalmente contrapuestas. Irán dice que tenía ya los pasajes reservados antes de que los expulsara Marco Rubio de Estados Unidos, para volver a vía Doha a Irán. ¿Qué podemos decir? No se puede agregar mucho a la situación como está en este momento. Es decir, hay mucha fluidez, muchas posiciones cambiantes, anuncios cambiantes más que posiciones, y no hay una definición muy clara con respecto a cómo se puede avanzar en este enfrentamiento entre Irán y Estados Unidos. Volvemos a lo que hablábamos al principio. Hay una mediación de algunos países, caso Qatar, que ya había citado, y de otros, para tratar de llegar a algún tipo de diálogo que permita salir de este impasse, pero también está el elemento que no solamente tiene que ver con Irán y la capacidad de Irán de resistir o no resistir, sino con la impredictibilidad de las posiciones del presidente Trump. Un día dice una cosa, al otro día dice otra, entonces de alguna manera también eso implica que le da indicaciones e instrucciones a la gente que esté alrededor de él como para actuar en consecuencia, pero no se puede actuar en consecuencia si se cambia de opinión de un día al otro.
1: Yo te quiero preguntar por este mismo escenario que hemos estado hablando con el doctor y también, ya que precisamente estaba hablando de la palabra impredictibilidad, ¿cómo puede ser que de repente Elon Musk ha regresado al gobierno de los Estados Unidos, lo ha hecho de forma directa con respecto al Pentágono para dirigir aparentemente, es como lo vendía Donald Trump, la guerra del futuro? ¿Cómo ves estos dos asuntos?
0: Claramente la cuestión con Irán es una cuestión que solamente la vamos a ver cuando se resuelva en un sentido o en el otro. Todo lo que hay hoy es un tema que ya hemos hablado muchas veces contigo. Lo primero que muere en la guerra es la verdad. Y cada uno de los protagonistas cuenta su verdad. Ahora, sí me parece muy importante el hecho de que haya una cuarta estructura de poder militar dentro del Pentágono. Esto es un tema muy, muy significativo y es un tema que, según lo que yo sé, ha sido hablado entre Xi Jinping y Donald Trump. Esto es, que las dos superpotencias empiezan a perfilar una división del mundo que incluye la inteligencia artificial y al poner a la inteligencia artificial en el mundo militar, empiezan a plantear la exclusión de terceros. Y este es un tema del que se va a hablar en la próxima reunión entre ambos líderes en APEC, ya con documentos mucho más elaborados. Ustedes piensen que los líderes de las dos superpotencias se van a encontrar el 18 de noviembre y el 15 de diciembre. El 18 de noviembre en APEC, el 15 de diciembre en Miami, y ahí van a sumar a un tercer protagonista sumamente importante que está golpeando la puerta y dice no me dejen afuera, que es Vladimir Putin, porque todo esto que estamos viendo entre las dos superpotencias se parece, pero al revés, a lo del siglo pasado. El siglo pasado era Unión Soviética y Estados Unidos, y China golpeaba la puerta hasta aquel momento de la famosa unión por el ping-pong y luego todo lo que ocurrió entre Nixon, Mao Zedong, etcétera. Alguna vez, ya retirado, Henry Kissinger me decía que ese fue un momento en que cambió la historia de la posguerra. Y yo creo que es verdad que cambiaron los norteamericanos una China por otra. Y este es otro tema que vamos a ver también en los próximos tiempos. Porque si yo tengo razón y están yendo a un acuerdo estratégico, va a haber una sola China, no dos.
1: Luego, bueno, se ha hablado mucho en ese respecto sobre incluso qué podría pasar a partir de 2028, también hablando de esas dos chinas con respecto a Taiwán. Que, por cierto, me parece, de hecho sí, vamos a sacar esta cuestión ya que ha salido. Me parece interesante ese año, voy a comenzar con usted, doctor, porque se habla de 2028 como año clave para una intervención china en Taiwán por las elecciones en Taiwán. Pero claro, es que en 2028 esas no son las únicas elecciones. Es que también hay elecciones presidenciales en Estados Unidos. Teniendo eso en cuenta, ¿cree que 2028 puede ser el año perfecto, el año idóneo para que China realice esa acción militar contra Taiwán?
2: Yo creo que China se va a mover, como lo ha hecho hasta ahora, con muchísima cautela y va a elegir el momento apropiado según sus intereses y de acuerdo a esos intereses. No hay que precipitarse en términos de las fechas en que se produzca. China se está preparando para eso, pero no quiere decir que actúe en forma inmediata o en el 28 ya para, de alguna manera, incorporar a Taiwán de Es un proceso largo que requiere de mucha paciencia y eso es lo que le sobra a la República Popular de China, la paciencia, con mucha paciencia estratégica.
1: Pues misma pregunta dirigida para ti, Carlos. ¿Va a ser la paciencia la que, por cierto, eso es cierto, la está ejerciendo China? Se hablaba mucho de que podía haber intervenido cuando el comienzo de la guerra en Ucrania, que podía haber intervenido cuando el comienzo de la guerra entre Irán y Estados Unidos, y ha esperado. ¿Está esperando, Carlos, China al momento perfecto, a ese 2028, donde quizás se produce la tormenta perfecta para que puedan lanzar esta ofensiva?
0: China tiene toda la paciencia, efectivamente. Y yo siempre cuando me preguntan sobre esto digo, tiene la mano abajo del manzano esperando que la manzana caiga en ella, no la va a arrancar del árbol. Y además, tengamos en cuenta que China espera en 2028 un cambio de gobierno en Taiwán que sea más pro-chino. Está muy claro todo lo que viene haciendo China en el mundo. China tiene otros tiempos distintos a los de Occidente, juega con esos tiempos, pero recordemos que cuando Estados Unidos hace ese cambio que hablaba Kissinger, la decisión norteamericana es reconocer una nación, dos sistemas políticos. En consecuencia, no es absolutamente absurdo pensar que cuando se junten, cuando se juntan Xi Jinping y Trump, uno le recuerda al otro y el otro dice sí, porque en definitiva a lo que está jugando Trump es algo absolutamente distinto, que es a aferrar el continente americano. El protocolo Trump a la doctrina Monroe no es un invento de Trump, es un paper del Pentágono que el Pentágono dio a conocer cuando Obama era presidente y hay un artículo en el New York Times de dos oportunidades de publicación en New York Times del entonces vicepresidente Biden sobre todo el tema del Ártico. Bueno, el Ártico ya lo acaban de mostrar en la reunión de Naciones Unidas. Lo más importante que pasó para Estados Unidos en esa reunión de Naciones Unidas fue la firma del acuerdo con Dinamarca. Es una cosa histórica lo que ocurrió. Le dan dos bases más, además de la de Tul que tiene, y en esas dos bases puede hacer prospección mineral, puede extraer minerales, solo tiene que compartir los beneficios y tiene el derecho de veto de que otra nación puede instalar ahí una base. Y esto también, si lo miramos en el Atlántico Sur, se cierran otras cosas de las que hemos conversado. En consecuencia, hay que tener en cuenta los planes estratégicos chinos y los planes estratégicos del poder permanente norteamericano, al que el tacticismo de Donald Trump, en este caso, le viene muy bien.
1: Sí, adelante.
2: No, que quisiera agregarle que estoy totalmente de acuerdo con esta percepción desde Estados Unidos en función de ese documento de que, bueno, el hemisferio occidental es su zona de influencia y hay que estar presente ahí. Pero hay algunos imponderables, y yo creo que un imponderable que le está saliendo en este momento no es Groenlandia, es Canadá. Canadá que, de hecho, se replantea su relación con Estados Unidos, se reorienta hacia la Unión Europea y hacia China eventualmente, porque no está satisfecha con esta presión permanente que se ejerce sobre ella desde Estados Unidos. Ahora, si el eslabón Canadá sale de esa cadena supuesta de articulación de lo que es el manejo del hemisferio por parte de Estados Unidos, bueno, aquí empiezan grandes interrogantes, porque también puede producir un efecto dominó. México está en una situación ambigua, no tiene el poder de Canadá económico, eventualmente, pero podría adherirse. No sabemos cómo van a resultar las elecciones en Brasil. Brasil es otro factor que está presente. Entonces, todo esto articula un cuadro extremadamente complejo en donde la aspiración unilateral de que, bueno, el hemisferio occidental va a ser la zona de influencia de Estados Unidos y todo lo demás no importa, empieza a dar lugar a muchos interrogantes.
0: Brillante.
1: Sí, Carlos, si quieres contestar, adelante, sin ningún problema.
0: No, solamente brillante.
2: Gracias.
1: Pues, ¿qué más hay que añadir entonces con una conclusión así? Más que el agradecimiento a ambos por habernos acompañado en el día de hoy y sobre todo haber analizado ya no únicamente Irán, que es el gran foco ahora mismo, sino también precisamente lo que puede venir a continuación. De hecho, hasta el próximo año 2028 veremos si China encuentra pues precisamente ese momento para sacar la manzana del árbol en el momento adecuado. Doctor Andrés Servín, chair del Consejo Académico de CRIES, muchísimas gracias por estar con nosotros.
2: Gracias a ustedes por la invitación.
1: Y también, por supuesto, nuestro agradecimiento a Carlos Rucauf, ex vicepresidente de Argentina. Gracias por acompañarnos.
0: Gracias a ustedes. Y un comentario solo, que de algo que vas a hablar ahora. Solamente Trump puede haber convertido a Texas en un swing state.
1: Sin ningún tipo de duda. Nadie se habría imaginado que Texas podría tener a un senador demócrata y parece que ese es el escenario que nos queda, bueno, a poco más de un mes de las elecciones. Veremos qué es lo que ocurre. Gracias a ambos y un abrazo enorme.
2: Bueno, igualmente. A la próxima.
1: Adiós, adiós, adiós. Pues sí, vamos a hablar de Texas, porque quedan apenas unos minutos para que Donald Trump hable ante precisamente la Asociación de Camioneros de Texas. Esto es importante, más que nunca. ¿Por qué? Porque sí, porque puede ocurrir. Porque existe la probabilidad, las encuestas de hecho nos llevan en esa dirección. Ahora bien, son encuestas de poder ir precisamente a la posibilidad de que Texas tenga un senador demócrata. Estamos muy atentos a todo lo que pasa en Texas, pero antes atención, porque nos tenemos que ir a otro revés que en este caso se ha llevado Pedro Sánchez aquí en España. Un revés que lo ha dado de forma directa Junts. Atentos al golpe con respecto al gobierno de Pedro Sánchez en plena negociación de los decretos de vivienda, porque la formación ha decidido votar en contra de los dos decretos de vivienda que el Ejecutivo llevará este viernes al Congreso para su convalidación. La decisión se ha adoptado esta noche después de una reunión urgente de la Ejecutiva del partido convocada por su secretario general, Jordi Turull. La posición de Junts es especialmente relevante porque el gobierno necesita apoyos para sacar adelante las medidas. Podemos ha confirmado que votará a favor de los dos decretos, mientras que el PNV apoyará el primero y rechazará el segundo. Junts, sin embargo, ha justificado este rechazo por considerar que las medidas no resuelven, a su juicio, el problema de fondo de la vivienda y por su reticencia sobre el impacto de la regulación en el mercado y en los pequeños propietarios. Estas son las razones expresadas por fuentes del partido, teniendo en cuenta que estamos en las últimas horas, antes de una votación que se va a celebrar mañana y cuyo rechazo, el rechazo de Junts, complica al Ejecutivo la convalidación de los decretos. Bueno, pues veremos si el propio Pedro Sánchez consigue hacer una remontada y que mañana, pues bueno, pueda hablar de triunfo en cuanto a estos dos decretos se refiere. Hablábamos de remontada, no únicamente en el día de hoy, refiriéndonos a Pedro Sánchez. También, por supuesto, hablando del presidente de los Estados Unidos, de Donald Trump. ¿Por qué? Porque el presidente lo tiene claro. Tiene que ir, sin ningún tipo de duda, a por un extracto concreto de la sociedad. El presidente de los Estados Unidos sabe que si hay alguna posibilidad de encontrar la victoria el próximo 3 de noviembre, viene gracias a ellos. Gracias al votante hispano en Estados Unidos. Hablamos precisamente ayer de esa operación remontada, de precisamente la operación que el presidente de los Estados Unidos quería lanzar, quería llevar a cabo para que todo aquello que dicen en las encuestas, todo aquello que dicen aquellos medios que Donald Trump califica como medios artificiales, es totalmente falso. De nuevo, y esto es en lo que vamos a incidir, salvo que el presidente diga lo contrario, de cara al próximo 3 de noviembre. Donald Trump está enfocado en esa operación remontada. Sobre todo, y recogemos de nuevo las palabras de ayer, teniendo en cuenta que Donald Trump confía en dar la vuelta a lo que dicen las encuestas.

0: again, we got to get out and vote. You got to spread the word how well we're doing. And just everybody has to. We have to turn this around. For some reason, presidents, Democrat or Republican, they just they don't win the midterms. I don't know why. There's a deep psychological impact when you for some reason. But we should. I mean, our numbers are through the roof. We've never had the best numbers in the history of our country. We should win. So we have to get out. The main thing, I think they get maybe they get complacent. There's something. So we've had good presidents. We've had bad presidents. But Republican or Democrat, they tend not to win.
1: Pero ¿qué dicen las encuestas? ¿Qué es lo que están contando las encuestas en el día de hoy? Vamos a echar un vistazo para ver esas carreras que Donald Trump, por lo general, quiere revertir. Vamos a comenzar por la carrera, atención, de Michigan, otra de las grandes carreras de cara al próximo 3 de noviembre. Atención porque esto es importante. En las últimas encuestas hemos visto que parece que lo que de nuevo, se presentaba como una sorpresa, que es la victoria de Abdul el-Sayed en el Senado, podía convertirse en una realidad. Bien, esta encuesta dice lo mismo. Por poco, por un punto. Pero lo importante no es que la encuesta señale la victoria del Sayed. Lo importante no es que el propio medio lo haga por un punto de diferencia. Lo importante es precisamente el medio que lo dice. Porque si hay un medio al que Donald Trump, bueno, pues tolera por encima de otros, aunque también hay críticas, lo vimos en el día de ayer, es Fox News. Y sí, ha sido Fox News, una encuesta precisamente del medio conservador en Estados Unidos, el que asegura lo que de momento, y vamos a enfatizar eso, de momento parece inevitable. La victoria de el-Sayed en el Senado de Michigan frente a Rogers. Pero es que no ha sido el único medio que ha hablado al respecto, también lo ha hecho Mavis, y la diferencia ahí sí que está, pues precisamente, y nunca mejor dicho, valga la redundancia, en la diferencia. Fox News habla de un punto, de una carrera que va a estar más o menos pareja, como sí que es cierto que parece. Mavis no está de acuerdo, cree que va a haber más diferencia entre el propio Rogers y el-Sayed, que ganaría con 7 puntos de ventaja. Bien, esto en cuanto al Senado de Michigan se refiere. Vámonos a Iowa, donde el presidente de los Estados Unidos había anunciado la creación de la acería más grande del país con el objetivo de mantener a uno de los estados. Algo que no es baladí, sobre todo teniendo en cuenta dónde va a hablar Donald Trump hoy, en Texas. Ahora bien, ¿está sirviendo ese esfuerzo para poder hablar de una victoria republicana? Ojo, porque según Quantus Insights, sí. Efectivamente, Hinson ganaría a Turek, por cierto, en diferencia con respecto a las encuestas que hemos ido diciendo en las últimas semanas. Eso sí, en una carrera que, al igual como pronostica Fox News en Michigan, estaría muy pareja. Ganaría por un solo punto, aún así sería un gran resultado para el presidente de los Estados Unidos. Que, ojo, que se puede venir también bastante arriba, según la encuesta de Coefficient, con respecto al Senado en Maine, donde también se habla de una victoria de Collins con respecto a Jackson por 2 puntos. Pero ya hablaríamos de 2 victorias en 2 territorios muy importantes de Estados Unidos para los republicanos, que estarían tratando ya no únicamente de lanzar esta operación remontada, sino también tratar de frenar esa ola azul. ¿Lo conseguirán en Ohio? Bueno, parece que USA Today no está tan optimista en este respecto. ¿Quiénes se enfrentan? Brown y Haster. Y ganaría precisamente el candidato demócrata con una diferencia de 3 puntos en estos momentos. Seguimos en el Senado. Todo pasa por el Senado. Insistimos en ello. Independientemente de que haya carreras por la Cámara de los Representantes, también de gobernadores, que ojo que vamos a hablar de ello, todo pasa por el Senado. ¿Por qué? Porque de alguna forma, luego habrá que ver, pero de alguna forma todo el mundo da ya por hecho, da por asumido que Donald Trump va a perder la Cámara de los Representantes. Es lo más lógico. Estamos hablando de la Cámara que se dedica a los asuntos internos de Estados Unidos en su mayoría. Y eso, por lo general, ya no es únicamente por Donald Trump, sino precisamente por la propia historia, es el principal órgano, la principal Cámara que suele perder el presidente en el poder. Pero ¡ah, con el Senado! Nadie esperaba una carrera que fuera pareja. Todo el mundo esperaba una victoria de los republicanos. La tendencia ha ido cambiando, de nuevo, según las encuestas, en los últimos días, que sí que apuntan a los demócratas. Pero ojo, porque los republicanos quieren combatir. Bien, en Carolina del Norte no parece que vaya a haber una gran batalla. Lo decíamos ayer. Es de nuevo la clave, que no se nos olvida a nadie. Carolina del Norte apoya a los demócratas, Carolina del Sur lo suele hacer con los republicanos. Lo muestra precisamente la propia encuesta de Big Data Poll, que asegura que Waldie perdería frente a Cooper con una diferencia de 12 puntos. ¿Sería esto una catástrofe para Donald Trump? no. Entra dentro de lo previsible. Vamos precisamente a la carrera de los gobernadores. Y vamos a hacerlo en un estado como Wisconsin, donde, atención, Tiffany perdería con una diferencia de 3 puntos frente a Crowley. Una de las encuestas que quizá, y de hecho de las carreras, que no está teniendo tanto foco nacional precisamente por el hecho de que al final los gobernadores, aunque son claves y son aliados o enemigos bastante importantes del presidente de los Estados Unidos en cuestión, sí que es cierto que el interés nacional sobre todo está centrado en el Senado y después en la Cámara de los Representantes. Pero seguimos hablando de gobernadores en Michigan, donde, atención, la derrota podría ser doble. Ya no es únicamente que el Sayed se llevase el asiento del Senado, sino que también Benson ganaría, además con una diferencia, bueno, que es importante, de 9 puntos, con respecto a James. Y seguimos de gobernador precisamente con esa misma carrera, pero con distinto medio, Marist, que asegura que la diferencia sería de 12 puntos. Ahora mismo la diferencia está ahí, serían 3 puntos entre una encuesta y otra. El candidato demócrata, claro, favorito, sin sorpresas en este sentido, habría que ver por cuánto, eso sí, si se acaba cumpliendo todo dentro de estas previsiones. Seguimos con el gobernador de Oregon, donde según OPB, Dreisen, atención, aquí sí, victoria republicana por 2 puntos con respecto a Kotek. Sigue siendo una carrera bastante pareja, siempre que estemos en torno al empate técnico y los 3-4 puntos, por lo general, es una carrera bastante pareja, incluso aunque sea más, al final las encuestas dicen una cosa, luego el electorado puede decir otra perfectamente. Pero es cierto que si hablamos de una ventaja de 2 puntos, sí podemos estar ante una carrera, bueno, pues realmente contundente entre los dos candidatos. ¿Cómo no parece que lo vaya a ser en Maine, donde los favoritos son los demócratas y donde las encuestas dicen, sí señor, usted tiene razón? Porque Pingree ganaría con 9 puntos de ventaja a Charles en otra carrera, que no sería una sorpresa. Bien, hemos hecho la suma de todo esto, lo que parece, por cierto, una auténtica pizarra escolar sobre lo que nos espera el próximo 3 de noviembre, y hay que llegar aquí, al último dato. Hemos visto como 1 más 1 más 1 más 1, sigue dándose, la fórmula sigue avanzando, pero hay que llegar a este resultado, que es el que importa. Al final, cómo llegamos al resultado, da igual. Lo que importa es que el resultado sea el correcto. ¿Lo es para el presidente de los Estados Unidos? Bueno, pues como nos llevan diciendo durante las últimas semanas, parece que no. Porque si miramos a la última encuesta por parte de Wall Street Journal, los propios demócratas ganarían en la votación genérica en el Congreso. De nuevo, incidimos en ello todos los días. Esto no implica que los demócratas tengan la mayoría en la Cámara de los Representantes, sino que hablaría de una mayoría global, de una mayoría conjunta dentro del propio Congreso, conformado por la Cámara y por el Senado, que sí, tendría una mayoría demócrata, según el diario económico de Estados Unidos, con una diferencia de 8 puntos. Ahora mismo la cosa está así. Sí que es verdad que no es un mal día para los republicanos y para el presidente de los Estados Unidos, que por lo general han visto cómo las encuestas se tiñen de azul y hoy sí que han empezado a ver, bueno, pues algún que otro frente de color rojo republicano, que veremos si consigue extenderse o si en cambio los demócratas, bueno, pues consiguen mantenerlo a raya de cara a ya, es que ya lo tenemos ahí, ese último mes de cara a las propias elecciones. Esto en cuanto a las encuestas del día de hoy se refiere. Pero vamos a pasar a la siguiente cuestión que precisamente vamos a analizar y que también tiene un componente realmente importante de cara a estas elecciones, que tiene que ver con lo que están a punto de ver en pantalla, con otro de los grandes apoyos y otra de las grandes encuestas de cara ya no a 2026, sino al siguiente capítulo, a lo que viene después, el año 2028. Porque sí, hemos tenido encuesta con respecto a quiénes van a ser los candidatos, los guerreros que van a luchar precisamente el próximo 2028. ¿Quiénes van a ser? Bueno, vamos a echar un vistazo. En primer lugar, en el lado demócrata no hay sorpresas. ¿Quién lo habría dicho? Pero en apenas un mes hemos pasado de 0 a 100 con una protagonista en la bancada demócrata, con Kamala Harris, que en estos momentos, anda, que no queda para 2028, pero en estos momentos parece tenerlo todo de cara con respecto a la nominación demócrata. Bueno, Sandro, pero estás hablando de que queda un montón para 2028. ¿Qué haces hablando entonces de encuestas presidenciales? Muy sencillo, y se lo digo ya para que luego no pille sorpresas. El momento en el que, independientemente del resultado, sepamos cómo se va a conformar el Congreso de los Estados Unidos en los 2 próximos años, es decir, de cara a entre noviembre y enero de 2027, que nadie le quepa duda, va a comenzar el desfile de precandidatos de Estados Unidos. Y si no, y nunca mejor dicho, tiempo. La gran favorita ahora mismo es Kamala Harris, y por eso es importante sacar esta

0: cuestiones ya, porque sí, 2028 queda lejos, pero 2027 no, y ahí es donde precisamente empiezan a salir estos candidatos. Kamala Harris en primera posición, le sigue en segunda posición, quien puede ser precisamente su segundo, el gobernador de California, que ya no puede seguir siéndolo, el propio Gavin Newsom, que ya había reconocido que si Kamala Harris se presentaba, él no iba a hacer lo propio. No es únicamente una muestra de lealtad a otra compañera californiana, sino también quizá una señal de, oye, si necesitas un vicepresidente, estoy disponible. Teniendo eso en cuenta, vamos precisamente a la tercera favorita, que sería Alexandria Ocasio-Cortez, una gran revolución dentro de lo que está pasando en el Partido Demócrata y que ha reconocido que hay trenes que solo pasan una vez en la vida y que el de 2028 puede ser uno de ellos. Y tendremos después a Pete Buttigieg, también otra de las grandes alternativas dentro del Partido Demócrata. Se habló mucho de él, de hecho, en las últimas elecciones. Veremos si consigue dar un paso adelante en este respecto. En el lado republicano, bueno, hablábamos de que el lado demócrata no tenía sorpresas, el lado republicano mucho menos. Todo parece indicar que la incógnita ya no está en quién puede ser el gran favorecido, el gran candidato de cara a esas elecciones, sino quién sería su segundo. J.D. Vance, con un 39%, es el gran favorito de cara a ese, bueno, a esa candidatura, de hecho, republicana. Pero ojo, porque aquí sí que viene la sorpresa. Este estudio, que lo ha realizado Harvard Harris, atención, porque no pone en segundo lugar a Marco Rubio. Pone a Donald Trump Jr. ¿Por qué? Vale, este escenario por el momento parece bastante increíble. Habría que ver si se consiga adecuar o no a la realidad. ¿Pero por qué? Bueno, por algo muy sencillo. Porque ahora mismo Marco Rubio, de alguna forma, parece que está como entre dos aguas. Es decir, por un lado, sí que sigue manteniéndose la posibilidad de que se presente a ser candidato republicano, como puede ocurrir, pero es que a la vez se está hablando de que Donald Trump sí que parece confiar en J.D. Vance para ser su heredero, pero que J.D. Vance no confía en Marco Rubio para ser su vicepresidente. Entonces esa es la cuestión. Cuando estás en un rango en el que pasas de poder ser el siguiente presidente de los Estados Unidos a estar en 2028 sin trabajo, habría que verlo, porque, y estoy corriendo mucho, yo esto lo sé, pero si J.D. Vance ganase las elecciones, seguro que Marco Rubio tendría algún tipo de puesto. Bien, veremos qué es lo que pasa en ese mismo respecto, mientras teniendo precisamente en cuenta el resto de candidatos, tendríamos, por ejemplo, a Robert F. Kennedy Jr. o incluso a Ron DeSantis, veremos qué pasa ahí. Vamos a coger unas de las palabras precisamente que dio el propio presidente de los Estados Unidos a la hora de hablar de todos los que estábamos hablando precisamente en estos momentos, del sector hispano y de cómo Donald Trump los quiere de cara a estas elecciones.
1: So I love you too. You know, the truth is you're not supposed to generalize, but I do. You're hardworking people. You're smart as hell. You're energetic, sometimes too energetic, I might have. A little bit too, right? Sean knows that. A little bit too energetic. But you're incredible people. And I've loved you right from the beginning. I loved you for many years before I ever decided to do this political thing. And you've liked me from the beginning because the numbers are incredible and I appreciate it. And you also know when I...
0: Unos hispanos que son realmente importantes en Texas, donde va a hablar en unos minutos el presidente de los Estados Unidos, pero también aquí, también en California, porque hablábamos de que las carreras gubernamentales no son tan importantes en Estados Unidos. No lo son en este momento, en estas elecciones. Pero ayer hubo debate, precisamente, hubo batalla en California entre los dos candidatos hacia el puesto de gobernador ante los sucesores del propio Gavin Newsom, Xavier Becerra, el candidato demócrata, y Steve Hilton, el candidato republicano. Bien, ¿qué opina cada uno de ellos? Han hablado de bastantes cosas. En primer lugar, por supuesto, la pasta, la cartera, el coste de la vida. ¿Qué es lo que opina cada uno de ellos? Bien, pues Xavier Becerra defiende que la forma de conseguir estabilizar un poco, pues, el coste y el precio de todo lo que está ocurriendo es no haciendo grandes recortes fiscales porque podría beneficiar a los ricos. ¿Qué opina Steve Hilton? Que lo que hay que hacer es eliminar impuestos estatales sobre la renta para los primeros $150,000 de ingresos. Este es el primero de los asuntos a nivel económico, mientras, ojo, cada uno de ellos ha señalado a responsables. ¿Quiénes son los culpables precisamente de esta situación económica en California? Vamos a verlo. En primer lugar, el propio Xavier Becerra señala fuera, señala al presidente de los Estados Unidos, dice, oye, esta es tu culpa. Lo hace con respecto a los aranceles del presidente de los Estados Unidos, también a la guerra con Irán. ¿Qué hace el propio Steve Hilton? Lo contrario, dice, la culpa es de California. ¿Cómo? Con elevados costes del gobierno demócrata dentro de California. Esto en cuanto a economía se refiere, pero vamos a pasar a la siguiente cuestión. Otra realmente importante, precisamente de cara a

ese debate que es fundamental. Vamos a verla precisamente y ver qué es lo que opina cada uno de ellos. Sí, por supuesto, la vivienda. Atención, porque Xavier Becerra habla de cómo es importante reducir la burocracia para facilitar la construcción, es decir, que lo que se necesita es construir más, mientras que Hilton asegura que habría que limitar $50.000 las tasas gubernamentales asociadas a la construcción. Esto en cuanto a vivienda. Pero atención, a con la inteligencia artificial. Donald Trump dice que de regular, nada. ¿Qué opinan ellos? Bueno, Xavier Becerra en primer lugar asegura que lo que dice el presidente le entra por aquí y le sale por aquí. Que hay que regular absolutamente todo. ¿Qué dice Hilton? En absoluto, hacemos caso al presidente de los Estados Unidos y si dice que no hay autorregulación, no la hay en absoluto. Pero hablamos de California, un estado que al igual que Texas es realmente importante en cuanto a inmigración se refiere y en cuanto a ICE, en cuanto a las fuerzas migratorias de Estados Unidos. ¿Qué piensa cada uno? Bueno, en primer lugar, Becerra defiende una reforma migratoria y poder proteger ese estatus de California como, bueno, básicamente con esas políticas, santuario para poder acoger a los distintos inmigrantes, mientras que Hilton es más práctico, lo que defiende es precisamente reforzar la seguridad fronteriza, proteger a los inmigrantes que sean legales y deportar precisamente a los delincuentes peligrosos, como lo ha definido el propio Steve Hilton en esta cuestión. Pero ojo, porque no todo han sido, bueno, pues asuntos en los que no estén de acuerdo. También han coincidido. ¿En qué? En dos puntos. En primer lugar, en oponerse a la proposición 40, que básicamente daría un impuesto del 5% extra a patrimonios superiores a 1.000 millones. No lo consideran así. Ambos saben que California, o por lo general es lo que se quiere vender, es un estado en el que hay gente con mucha pasta y si no quieren que se vayan, bueno, pues esa propuesta número 40 se puede quedar en propuesta número 0. Teniéndose en cuenta, nos vamos a Hollywood. ¿Qué apoyan ambos? Que hay que dar esa pasta a Hollywood. ¿Para qué? Para que se siga grabando dentro de California, se siga rodando y sea cine estadounidense. Cine estadounidense como el que nos espera en el camino hacia esas elecciones de medio mandato, un mes y dos días, ya lo tenemos ahí, en donde veremos si Donald Trump consigue esa operación remontada, si consigue captar a los hispanos y, sobre todo, si puede haber alguna sorpresa. No le entraría mal a Donald Trump que Steve Hilton gane en California. Lo tiene complicado, pero ojo, esto es Hollywood, esto es Estados Unidos y todo puede ocurrir. Hablaremos de todo ello después de una pequeña pausa de publicidad aquí en Negocios Televisión.

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1: Está con nosotros Lorenzo Ramírez. Lorenzo, ¿qué tal? Muy buenos días.
2: Buenos días, José Antonio. ¿Qué tal? ¿Cómo estás? Bueno, esa es la gran clave, que la inteligencia artificial hoy en día no es rentable. La actuación de China en este episodio de la guerra comercial.
1: Muchísimas gracias, Lorenzo, como siempre, por toda esa fotografía hoy abundante, porque está en la actualidad que no para. ¡Buen día, buen negocio!
2: A ti también, buen día y nada, a disfrutar y a trabajar. Abrazo.

¿Por qué no intervienes? Para que siga la fiesta. Joder, con la fiesta. Se van a cepillar la economía entera con la fiesta. Y Soros así. Se está riendo en vuestra puñetera cara. Se está riendo en vuestra puta cara. Soros. Os ha metido a Scott Bessent en el gobierno. Y está así, en la silla. ¿Pero sois tontos, coño? Os está llevando la economía al precipicio. Con el Bessent de la mano. Con un Soros en el gobierno. El mayor apoyo de los demócratas del mundo woke. Os la están colando. Pero Soros. De verdad, tío. De verdad. Vaya panda, tío. Estados Unidos es el tema fundamental. Bombardea objetivos militares iraníes. Y ha dicho Donald Trump, dijo Donald Trump, que volverá a bombardear y que lo hará con toda la dureza posible. Ojo, porque la mayoría de los proyectiles iraníes fueron interceptados, según los informes que ha puesto encima de la mesa Estados Unidos. Ha intentado atacar bases militares estadounidenses en la región. Trump ha cerrado la puerta a cualquier acuerdo. Petróleo, intentando buscar que aquí no hay un final. Vamos a llegar a las elecciones de medio término al ritmo al que vamos. Con la guerra de Irán abierta. Con la guerra de Ucrania abierta. Con una fotografía bélica descomunal cuando Trump venía a cerrar las guerras en 24 horas. La guerra de Ucrania en 24 horas. Trump escribió en redes que no le interesa un pacto con Irán en estos momentos. Llamó al pueblo iraní por primera vez en mucho tiempo a levantarse contra los que gobiernan. ¿Qué hay que comprar? Dice, hay que comprar algo que no dependa de ningún gobierno. Un, dos, tres, responde otra vez. Él dice oro. No cita Bitcoin, pero el argumento sería prácticamente el mismo. Bitcoin, oro. Pues esta es la clave que está poniendo encima de la mesa Ray Dalio. Ya les digo, en el mismo día Druckenmiller le ha dicho, te estás equivocando. Te estás equivocando con el movimiento de deuda. Hormuz es el otro elemento fundamental, porque claro, si al menos pudieras reducir la inflación porque no tienes una guerra en Irán, pues vas caminando alrededor de, bueno, vamos a sortear la crisis. Un estrecho de Hormuz, como otra vez tenemos el Brent arriba, tocando ese entorno o buscando los 95 dólares, volviendo otra vez a tensionar, ¿no? O buscando esos 95 dólares para sentarse ya por encima. Y volviendo a buscar una fotografía complicada. Seguimos pendientes de la deuda y apunten en el calendario lo que os he dicho desde el principio. 9 de septiembre. 9 de septiembre. Primera cita en el calendario de la vuelta. Hombre, antes tenemos Banco Central Europeo. Vamos a tener también Reserva Federal. Va a subir los tipos de interés. Sí o sí. ¿Por qué? Van a atacar a Estados Unidos. Van a atacar a Estados Unidos, me refiero a su deuda, ¿eh? Van a atacar a la deuda de Estados Unidos, seguro. ¿Por qué? Porque están oliendo sangre económica. Y lo han hecho en Reino Unido, con aquella Liz Truss, acuérdense de la lechuga, y lo han hecho tantas veces. Van a atacar a Estados Unidos en el sentido, en la parte económica, alrededor de la deuda, seguro. ¿Va a aguantar Estados Unidos? Pues, fíjense lo que les digo, ¿eh? Más nos vale que aguante. Porque si no, lo que viene es el Armagedón. El castillo de naipes que puede caer no se asemeja ni al 2007. A Bessent y compañía le han afeado que está frenando el crecimiento mundial. ¿Dónde? Con los colegas del G20. En la cumbre de Asheville. Estaba montada como escaparate para la política económica de Trump. Le ha salido fatal. Sentaba por primera vez a consejeros delegados americanos con ministros. Pero europeos y canadienses han aprovechado para pasarle la factura del desastre al que está llevando la economía mundial Donald Trump, diciéndole que está frenando el crecimiento mundial con sus cosas. Europeos, canadienses, los aranceles, la guerra de Irán, la decisión de Bessent de vender euros de las reservas estadounidenses para sostener al yen sin avisar a nadie. Hace lo que le sale de la nariz. Al hacerlo hundió la moneda europea, protegió el dólar, pero ¿va a hacer esto siempre?

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0: Gustavo de Aristegui, diplomático. ¿Qué tal? Gustavo, muy buenos días.
1: Muy buenos días.
0: Encantados de contar contigo, con muchos asuntos que tratar. Te quiero preguntar también por Rusia, esta amenaza directa a la OTAN, ya con una carta, o sea, ya con un mensaje oficial. Pero antes, si te parece, me gustaría mirar a Oriente Medio, ¿no? Con estos mensajes de Trump, que vuelve a poner encima de la mesa la opción de la guerra, según Axios incluso, ya se está inclinando por tomar esta decisión. Y, bueno, con la diplomacia que sigue sobre la mesa, pero cada vez más estancada. ¿Cómo ves la situación con Irán y cómo de cerca crees que estamos de volver a la guerra total?
1: Es que yo creo que hay que empezar a hacer el análisis desde Irán y no desde Estados Unidos, que es donde nos equivocamos sistemáticamente cuando analizamos desde Europa las cosas o desde Estados Unidos. El problema no es si Estados Unidos quiere iniciar o reiniciar la guerra o si Europa no se quiere mezclar o la quiere criticar. El problema es interno del régimen iraní. No ha querido nunca la paz. Cada vez que la parte menos bestia del régimen negociaba o hacía algún tipo de concesión, venía la parte más cafetera del régimen y hacía todo lo posible para descarrilar lo que se había conseguido. Y hoy ya sabemos que, bueno, el desaparecido líder supremo de la revolución, que cada vez es más evidente que está inhabilitado, el famoso vídeo que apareció hace unas semanas era de inteligencia artificial, poniendo una imagen de él superpuesta con una imagen reciente de unos jóvenes que estaban con él. Bueno, recordemos que esto es justamente antes de los nombramientos de agosto. Y estos nombramientos de agosto es la esencia fundamental para entender lo que está ocurriendo en la guerra del Golfo, lo que va a ocurrir en los próximos 2 o 3 meses. Y esperemos que no sean años. Me temo que sí. Bien. ¿Quién ha ganado la guerra interna en Irán? Porque antes era entre el cuerpo de la Guardia Revolucionaria y otros sectores del régimen. Ganaron imponiendo a un candidato que seguramente está más muerto que vivo. Y ellos no van a permitir, bajo ningún concepto, que vuelva a haber una elección para un nuevo líder supremo, porque entonces puede que la pierdan. Porque ya sabemos que los 88 miembros de la Asamblea de Expertos, que son los que de verdad eligen al líder supremo, constitucionalmente, y que son todos ellos clérigos o juristas, ellos pueden tener otra idea y pueden tener influencias distintas, y a lo mejor el sector clerical se impone en esta ocasión, con lo cual no lo van a tolerar. Eso zanjó la guerra entre sectores, o por lo menos la adormeció. La segunda parte es la guerra que hubo entre los sectores de la propia Guardia Revolucionaria. De la parte más moderada o menos bestia, si uno quiere llamarlo de alguna manera, estaba Ghalibaf, el actual presidente del Parlamento, el Parlamento que no sirve para nada, porque incluso en la propia Constitución se le llama Asamblea Consultiva. Después, en la parte media, estaba pues el segundo comandante de la Guardia Revolucionaria, estaba el jefe del ejército, al que han puesto que es la primera vez que ocurre que el jefe del ejército no es un soldado profesional de academia, sino un miembro de la Guardia Revolucionaria. Esto es muy importante subrayarlo. Y los que han dado el golpe de mano ha sido Ahmed Bahidi y Razaí. Bahidi es jefe de la Guardia Revolucionaria y Razaí es el secretario general del Consejo Nacional de Seguridad. Si uno ve la constitución iraní, ese es el señor que más manda en el país en materia diplomática, de seguridad, de guerra, de defensa. Es, a todos los efectos, una especie como de vicegran líder de la revolución. Esto es lo que cuenta. Y a estos dos sujetos, que los dos están buscados internacionalmente por terrorismo, no solamente por el asunto de la AMIA, que esa es la bandera roja de la Interpol, pero hay muchos países que les tienen aplicadas o sanciones o busca y captura internacional por su implicación en centenares de atentados a lo largo y ancho. No olvidemos que estos dos sujetos no son jovencitos que han dado el relevo a los malvados viejos del régimen. Es que el más joven de los dos tiene 71 años. Y los dos los dos lucharon en la guerra Irán-Irak. Estamos hablando de año 79 al 88. Es decir, que retoños no son. Y en consecuencia, estos dos sujetos que han dado el golpe de mano y que es un auténtico golpe de Estado interno, no les interesa en absoluto la paz. Y ellos quieren que siga existiendo tensión, que sigan bombardeando barcos que no pagan el chantaje y tratar de poner sus sucias manos en el dinero que van a cobrarle a los armadores que quieren pasar pagando el chantaje. Esto ya sabemos, hemos hecho el cálculo y aquí lo hemos dicho más de una vez. En el peor de los casos, estamos hablando de 100.000 millones de dólares anuales. 100.000 millones de dólares anuales no es ninguna tontería. Solamente para que lo pongamos en perspectiva, el presupuesto total de Naciones Unidas, incluidas las operaciones de paz y las operaciones humanitarias, el pago de salarios de las agencias, todo son 67.000 millones de dólares. Estos tipos, con 100.000 millones de dólares, ¿de verdad pensamos que van a utilizarlo para hacer carreteras, hospitales, dispensarios, colegios? No, van a hacer para hacer drones asesinos, misiles balísticos, para armar a Hamas, para armar a Hezbollah, para armar a los hutis. Pero es que además están exigiendo, para que haya paz en la región, a Estados Unidos las famosas 7 condiciones, que las hemos analizado aquí una por una, pero voy a recordar la más flagrante y brutal, y es la descongelación de 300.000 millones de dólares que el régimen tiene congelados en diferentes bancos del mundo que han aceptado o que han cumplido las sanciones dictadas ya sea por Estados Unidos, la Unión Europea, el Banco de Inglaterra o incluso las propias Naciones Unidas. Imaginemos por un instante lo que este régimen puede hacerle a la paz y la seguridad mundiales y tiene acceso a esos medios. Por lo tanto, no es Estados Unidos a quien tenemos que analizar aquí. Estados Unidos hace bien en rechazar esta propuesta. El problema principal es que Estados Unidos, cuando entró en esta guerra, no tenía planificada la geopolítica, la parte geopolítica o la dimensión geopolítica de este conflicto. Todos los militares habían hecho la parte táctica y estratégica militar de este conflicto, que se realizó desde un punto de vista brillante, y que cada vez que una decisión política ponía a la región al borde de la paz aparente, ¿verdad?, era justo curiosamente en el momento en que estaba a punto de hacer implosión o la economía iraní, poniendo una situación imposible al régimen, o bien iba a hacer implosión los pocos medios que en ese momento le seguían quedando operativos al régimen. Por lo tanto, es que es una mezcla de fanatismo, o una combinación de una mezcla de fanatismo bestial y sin escrúpulos por parte de Irán y de estulticia geoestratégica en la administración estadounidense, por otra, más brillantez táctica y estratégica militar que se ha quedado frustrada cada vez que estaban a punto de lograr la victoria.
0: Bueno, pues en este contexto de tensión y de incertidumbre en Oriente Medio hemos tenido otro episodio importante en las últimas horas. Lo hemos mostrado a los espectadores un poquito antes de darte paso. Gustavo, estábamos mostrando este mensaje de Trump anunciando la retirada de sus tropas de Irak, que decía, bueno, pues que es una victoria para Estados Unidos, pero claro, hay preocupación por las células terroristas, ¿no?, que hay allí, también las milicias pro-iraníes. ¿Cómo ves esta retirada de Estados Unidos y cómo puede afectar también a la región en general?
1: Bueno, primero, lo entiendo perfectamente. Hacía mucho tiempo que se había prometido la retirada de todas las fuerzas estadounidenses de Irak. Hoy en día hay una cierta estabilidad en el gobierno. El sector que gobierna hoy el gobierno de Irak es el más moderado y el más sensato. Ha habido en el pasado elementos mucho más proiraníes y mucho más preocupante, si uno quiere. Yo estoy de acuerdo con el presidente Trump. El actual primer ministro es un personaje estupendo, un hombre con una trayectoria empresarial, pues a veces ha sido un poco polémico en una parte de sus negocios en el banco, porque está sometido a alguna sanción, pero eso es, al parecer está siendo revisado judicialmente de una manera favorable. Pero es un hombre joven, dinámico, sin ningún tipo de fanatismo político conocido y además sin ningún tipo de agenda oculta o obediencias extrañas a ningún sector con intereses espurios en la región o en el propio país. Pero lo que tú dices es absolutamente cierto. Es decir, hemos tenido siempre presente la rama iraquí de Al-Qaeda, la rama iraquí de Daesh, que no olvidemos, por cierto, que estuvo a punto, o sea, Daesh estuvo a punto de tomar Bagdad hace unos años. Y no voy a hacer elogios yo ahora de la Guardia Revolucionaria, pero si no pudo entrar Daesh en Bagdad fue porque estaba una brigada entera de la Guardia Revolucionaria en la vanguardia de esa batalla y que paró el avance de Daesh. También estaba Hezbollah, por cierto. Pero hoy, si hay un país donde Irán ha conseguido reconstruir prácticamente todas sus redes de influencia, sus canales de financiación, de armamento y de adoctrinamiento, y donde ha reforzado a sus milicias terroristas proxies, si hay un país donde esa labor es prácticamente reconstituida, es justamente en Irak. Y lo hemos visto, y es una de las razones por las cuales se ha adelantado la retirada de las tropas estadounidenses, porque cada vez que había algún tipo de ofensiva estadounidense o israelí en la región, sobre todo contra Irán, obviamente, uno de los puntos de represalia, aparte de los objetivos civiles de los que no hablan los medios occidentales y mucho menos los medios de izquierda europeos, los objetivos civiles en el Golfo de centros comerciales, barrios residenciales, puertos civiles, aeropuertos civiles, instalaciones gasísticas y petroleras y la amenaza de bombardear las desaladoras de agua, que eso es tanto como matar desea la región. Bien, nadie lo ha denunciado, ¿verdad? Pero otro de los objetivos de represalia clásicos de esta guerra, que dura ya desde el 28 de febrero, eran los intereses de Estados Unidos y las tropas que todavía quedaban estacionadas en Irak. Y eran justamente estas milicias terroristas proiraníes a las que tú has hecho referencia y que yo he explicado ahora, las que llevaban a cabo esos ataques. Y que también, por cierto, tienen ahora, y no tenían hace unos meses, lo hemos podido comprobar, porque han atacado también Israel desde Irak y Jordania, por cierto, que los misiles que alcanzaron las bases jordanas, tanto jordanas como estadounidenses en Jordania, con misiles de crucero y misiles balísticos, fueron lanzadas desde Irak. Esto es importante decirlo. Por tanto, en efecto, sí, hoy Irak es un punto caliente muy claro. No olvidemos que en los momentos más calientes de la guerra, hubo dos ataques que han pasado inadvertidos en los medios de comunicación españoles. Y fue que los Emiratos Árabes Unidos participaron en ataques directos contra objetivos iraníes dentro de Irán y que la Fuerza Aérea Real de Arabia Saudí, que es extraordinariamente potente y competente, con aviones equivalentes a los estadounidenses, de los pocos que operan F-15 en el mundo, junto con Japón, por cierto, e Israel, que son muy pocos los que operan F-15, también los tiene Qatar, por cierto, y atacaron objetivos proiraníes en Irak, porque ya se veía venir lo que está ahora instalado de manera dramática. Por lo tanto, esta es la película que nos encontramos en este momento. Por una parte, es bueno que se hayan marchado las tropas estadounidenses y por otra, tenemos que ser muy conscientes que esto quizá no va a aumentar el riesgo existía ya, las tropas eran más un objetivo que otra cosa, pero que el riesgo de desestabilización en Irak es cierto y que hoy más que nunca Estados Unidos y sus aliados tienen que apoyar el actual gobierno iraquí y las Fuerzas Armadas que no están penetradas aún o que no han conseguido repenetrar, porque lo estuvieron en el pasado, por parte de Irán.
0: Pendientes de Irán, de Irak y de la situación en Oriente Medio.

Bueno, aquí hay dos puntos de vista y yo creo que ninguno de los dos es válido. Hoy por hoy, lo que acaba diciendo Putin y su entorno es lo que hay que tomar en serio. Es verdad que hemos denunciado algunos y me reafirmo en ello, que Medvedev ha servido siempre de dos cosas, o de carnaza para ver cómo está, o de globo sonda para ver cómo está el ambiente. Medvedev se ha convertido en una especie como de payaso histriónico que de vez en cuando lo azuza Putin para que diga alguna barbaridad y a ver si alguien la compra o alguien se asusta y alguien se arredra y da marcha atrás. Pero esta vez ha sido claramente un globo sonda y una especie como de advertencia previa. El perro ladrador Medvedev, al que no se le ha perdonado del todo el intento de golpe de Estado interno en el sistema que dio cuando era presidente, porque se creyó la cosa esa de que era presidente y que el otro era primer ministro, cuando el que mandaba era el primer ministro, es decir, Putin, y que estaba solo ahí porque la Constitución le imponía una salida del poder para poder volverse a presentar. Esta limitación de mandatos ya no existe, como sabemos, se puede presentar hasta que se muera. Pero nadie se fía de Medvedev, no ya Putin, nadie del entorno de Putin, porque si lo hizo una vez, lo puede intentar otra vez. Y está ahí aparcado en puestos más bien secundarios. Pero ahora hay una carta oficial de Rusia al secretario general de la OTAN, esa es otra historia. Y esta es la escalada que se viene anunciando por parte de algunos sectores de Rusia y el propio Lukashenko, ¿eh? Lukashenko dijo, oiga, la respuesta nuclear, tanto de Rusia como nuestra, es una realidad si las cosas se desbordan. ¿Y eso qué quiere decir si las cosas se desbordan? ¿Cuál es el punto de desbordamiento? ¿Que pierda la guerra? ¿Que recuperen una parte del Donbass o toda ella, los ucranianos? ¿Que se hagan con el control de Crimea? ¿O que se produzca, como dice la carta, el bloqueo de Kaliningrado, que sabemos que es el territorio ruso que está incastrado en el territorio, rodeado de territorio polaco? Pero es que hoy en día, y eso es el Báltico, ¿eh? Hoy en día el Báltico es, por una parte, un lago OTAN, ¿eh? Porque de 10 países ribereños, 9 son miembros de la OTAN, sobre todo desde la incorporación a la OTAN de Finlandia y de Suecia, que eran los dos que faltaban, que eran neutral uno y neutralizado el otro, pero obviamente es uno de las grandes obsesiones rusas, que sus flotas están todas estranguladas, pero todas son todas. Muchas veces hemos especulado con que la flota del norte, donde están las bases de Murmansk, Poliarny, toda esa pléyade de, porque no son dos, son las dos principales, pero son muchísimas bases que están en ese universo de Murmansk, Poliarny, que están pegadas a Noruega, por cierto, donde está la flota del Ártico. Pero la flota del Báltico está rodeada de países OTAN y después tiene que pasar por los estrechos de Dinamarca para llegar al Mar del Norte, donde está a su vez Holanda, Bélgica, Reino Unido, Francia, para después llegar al Canal de la Mancha y seguir en aguas dominadas por la OTAN y después llegar al Cantábrico, donde está España, que también es OTAN. Y el otro camino alternativo es por el norte y pasando por el paso Gjuk, que es Groenlandia, Islandia y Reino Unido. Y después el otro es la flota del Mar Negro. La flota del Mar Negro está cerrada por el Bósforo primero, Mármara, Dardanelos y el Mediterráneo. Oye, sabemos que los dos estrechos dominados por Turquía, país OTAN, y después el Mediterráneo es también un semilago OTAN, porque buena parte de la Ribera Norte está dominada por países mixtos. Y después está la flota del Pacífico, que está en Vladivostok, que está en el mar de Japón, y el mar de Japón es prácticamente un lago cerrado dominado por la isla de Hokkaido, donde Japón tiene el grueso de su fuerza aérea y de sus fuerzas navales más operativas. Con lo cual es que no tienen por dónde salir con libertad. Y esta es una. La obsesión de Rusia es eso. Por eso se querían hacer con Groenlandia. Y aquí estamos todavía cacareando si los daneses se han visto obligados a ceder. Bueno, es que el acuerdo con Estados Unidos.

0: Unidos sobre Groenlandia es buena noticia para España, es buena noticia para Europa y es buena noticia para el mundo. A ver si dejamos de decir tonterías, señores bots de Rusia. Es buena noticia para la paz y la seguridad mundiales. Por lo tanto, sí, tomémonos en serio esta amenaza, pero y recordemos, es Rusia la que ha decidido ser nuestro enemigo. No ha sido Occidente el que ha querido hacerlo. Y otra vez voy a recordar lo que siempre digo. Para aquellos que dicen que llevar la OTAN a las fronteras con Rusia es una provocación, ¿y usted quién es? Usted, que analiza desde su salón sin haber estado allí nunca, para decirle a los estonios, letones, polacos o checos si pueden o no pueden ser miembros de la Unión Europea o si deben o no deben entrar e ingresar en la OTAN. ¿Usted quién es para decirlo? Eso que lo decida el pueblo letón, estonio, polaco o checo, ¿no le parece?
1: Bueno, pues un momento desde luego complicado para la OTAN con estos mensajes por parte de Rusia y bueno, pues con un conflicto que desde luego sigue estancado. Gustavo, muchísimas gracias por estar con nosotros, muchas gracias por tu análisis y por tu tiempo. Un placer contar contigo.
0: Un fuerte abrazo.

0: Está con nosotros Lorenzo Ramírez. Lorenzo, ¿qué tal? Muy buenos días.
1: Buenos días, José Antonio, ¿qué tal? ¿Cómo estás? Bueno, esa es la gran clave, que la inteligencia artificial hoy en día no es rentable. La actuación de China en este episodio de la guerra comercial.
0: Muchísimas gracias, Lorenzo, como siempre, por toda esa fotografía hoy abundante, lo que está en la actualidad, que no para. ¡Buen día, buen negocio!
1: A ti también, buen día y nada, a disfrutar y a trabajar. Abrazo.

0: Está con nosotros Lorenzo Ramírez. Lorenzo, ¿qué tal? Muy buenos días.
1: Buenos días, José Antonio, ¿qué tal? ¿Cómo estás? Bueno, esa es la gran clave, que la inteligencia artificial hoy en día no es rentable. La actuación de China en este episodio de la guerra comercial.
0: Muchísimas gracias, Lorenzo, como siempre, por toda esa fotografía hoy abundante, lo que está en la actualidad que no para. ¡Buen día, buen negocio!
1: A ti también, buen día y nada, a disfrutar y a trabajar. Abrazo.

0: Gustavo de Aristegui, diplomático. ¿Qué tal? Gustavo, muy buenos días.
1: Muy buenos días.
0: Encantados de contar contigo, con muchos asuntos que tratar. Te quiero preguntar también por Rusia, esta amenaza directa a la OTAN, ya con una carta, o sea, ya con un mensaje oficial. Pero antes, si te parece, me gustaría mirar a Oriente Medio, ¿no? Con estos mensajes de Trump, que vuelve a poner encima de la mesa la opción de la guerra, según Axios incluso ya se está inclinando por tomar esta decisión. Y bueno, con la diplomacia que sigue sobre la mesa, pero cada vez más estancada. ¿Cómo ves la situación con Irán y cómo de cerca crees que estamos de volver a la guerra total?
1: Es que yo creo que hay que empezar a hacer el análisis desde Irán y no desde Estados Unidos, que es donde nos equivocamos sistemáticamente cuando analizamos desde Europa las cosas o desde Estados Unidos. El problema no es si Estados Unidos quiere iniciar o reiniciar la guerra o si Europa no se quiere mezclar o la quiere criticar. El problema es interno del régimen iraní. No ha querido nunca la paz. Cada vez que la parte menos bestia del régimen negociaba o hacía algún tipo de concesión, venía la parte más cafetera del régimen y hacía todo lo posible para descarrilar lo que se había conseguido. Y hoy ya sabemos que, bueno, el desaparecido líder supremo de la revolución, que cada vez es más evidente que está inhabilitado, y que el famoso vídeo que apareció hace unas semanas era de inteligencia artificial, poniendo una imagen de él superpuesta con una imagen reciente de unos jóvenes que estaban con él. Bueno, recordemos que esto es justamente antes de los nombramientos de agosto. Y estos nombramientos de agosto es la esencia fundamental para entender lo que está ocurriendo en la guerra del Golfo, lo que va a ocurrir en los próximos 2 o 3 meses. Y esperemos que no sean años. Me temo que sí. Bien. ¿Quién ha ganado la guerra interna en Irán? Porque antes era entre el cuerpo de la Guardia Revolucionaria y otros sectores del régimen. Ganaron imponiendo a un candidato que seguramente está más muerto que vivo. Y ellos no van a permitir, bajo ningún concepto, que vuelva a haber una elección para un nuevo líder supremo, porque entonces puede que la pierdan. Porque ya sabemos que los 88 miembros de la Asamblea de Expertos, que son los que de verdad eligen al líder supremo, constitucionalmente, y que son todos ellos clérigos o juristas, ellos pueden tener otra idea y pueden tener influencias distintas, y a lo mejor el sector clerical se impone en esta ocasión, con lo cual no lo van a tolerar. Eso zanjó la guerra entre sectores, o por lo menos la adormeció. La segunda parte es la guerra que hubo entre los sectores de la propia Guardia Revolucionaria. De la parte más moderada o menos bestia, si uno quiere llamarla de alguna manera, estaba Galibaf, el actual presidente del Parlamento, el Parlamento que no sirve para nada, porque incluso en la propia Constitución se le llama Asamblea Consultiva. Después, en la parte media, estaba pues, el segundo comandante de la Guardia Revolucionaria, estaba el jefe del ejército al que han puesto. Que es la primera vez que ocurre que el jefe del ejército no es un soldado profesional de academia, sino un miembro de la Guardia Revolucionaria. Esto es muy importante subrayarlo. Y los que han dado el golpe de mano ha sido Ahmed Bahidi y Razaí. Bahidi es jefe de la Guardia Revolucionaria y Razaí es el secretario general del Consejo Nacional de Seguridad. Si uno ve la constitución iraní, ese es el señor que más manda en el país en materia diplomática, de seguridad, de guerra, de defensa. Es a todos los efectos una especie como de vicegran líder de la revolución. Esto es lo que cuenta. Y a estos dos sujetos, que los dos están buscados internacionalmente por terrorismo, no solamente por el asunto de la AMIA, que esa es la bandera roja de la Interpol, pero hay muchos países que les tienen aplicadas o sanciones o busca y captura internacional por su implicación en centenares de atentados a lo largo y ancho. No olvidemos que estos dos sujetos no son jovencitos que han dado el relevo a los malvados viejos del régimen. Es que el más joven de los dos tiene 71 años. Y los dos Los dos lucharon en la guerra Irán-Irak. Estamos hablando de años 79 al 88. Es decir,

0: que retoños no son. Y en consecuencia, estos dos sujetos que han dado el golpe de mano y que es un auténtico golpe de Estado interno, no les interesa en absoluto la paz. Y ellos quieren que siga existiendo tensión, que sigan bombardeando barcos que no pagan el chantaje y tratar de poner sus sucias manos en el dinero que van a cobrarle a los armadores que quieren pasar pagando el chantaje. Esto ya sabemos, hemos hecho el cálculo y aquí lo hemos dicho más de una vez. En el peor de los casos, estamos hablando de 100.000 millones de dólares anuales. 100.000 millones de dólares anuales no es ninguna tontería. Solamente para que lo pongamos en perspectiva, el presupuesto total de Naciones Unidas, incluidas las operaciones de paz y las operaciones humanitarias, el pago de salarios de las agencias, todo son 67.000 millones de dólares. Estos tipos, con 100.000 millones de dólares, ¿de verdad pensamos que van a utilizarlo para hacer carreteras, hospitales, dispensarios, colegios? Lo van a hacer para hacer drones asesinos, misiles balísticos, para armar a Hamas, para armar a Hezbollah, para armar a los hutis. Pero es que además están exigiendo, para que haya paz en la región, a Estados Unidos las famosas 7 condiciones, que las hemos analizado aquí una por una, pero voy a recordar la más flagrante y brutal, y es la descongelación de 300.000 millones de dólares que el régimen tiene congelados en diferentes bancos del mundo que han aceptado o que han cumplido las sanciones dictadas ya sea por Estados Unidos, la Unión Europea, el Banco de Inglaterra o incluso las propias Naciones Unidas. Imaginemos por un instante lo que este régimen puede hacerle a la paz y la seguridad mundiales si tiene acceso a esos medios. Por lo tanto, no es Estados Unidos a quien tenemos que analizar aquí. Estados Unidos hace bien en rechazar esta propuesta. El problema principal es que Estados Unidos, cuando entró en esta guerra, no tenía planificada la geopolítica, la parte geopolítica o la dimensión geopolítica de este conflicto. Solo los militares habían hecho la parte táctica y estratégica militar de este conflicto, que se realizó desde un punto de vista brillante y que cada vez que una decisión política ponía a la región al borde de la paz aparente, ¿verdad? Era justo, curiosamente, en el momento en que estaba a punto de hacer implosión o la economía iraní, poniendo una situación imposible al régimen, o bien iba a hacer implosión los pocos medios que en ese momento le seguían quedando operativos al régimen. Por lo tanto, es que es una mezcla de fanatismo, o una combinación de una mezcla de fanatismo bestial y sin escrúpulos por parte de Irán y de estulticia geoestratégica en la administración estadounidense, por otra, más brillantez táctica y estratégica militar que se ha quedado frustrada cada vez que estaban a punto de lograr la victoria.
1: Bueno, pues en este contexto de tensión y de incertidumbre en Oriente Medio hemos tenido otro episodio importante en las últimas horas. Lo hemos mostrado a los espectadores un poquito antes de darte paso, Gustavo. Estábamos mostrando este mensaje de Trump anunciando la retirada de sus tropas de Irak, que decía, bueno, pues que es una victoria para Estados Unidos, pero claro, hay preocupación por las células terroristas, ¿no?, que hay allí, también las milicias proiraníes. ¿Cómo ves esta retirada de Estados Unidos y cómo puede afectar también a la región en general?
0: Bueno, primero, lo entiendo perfectamente. Hacía mucho tiempo que se había prometido la retirada de todas las fuerzas estadounidenses de Irak. Hoy en día hay una cierta estabilidad en el gobierno. El sector que gobierna hoy el gobierno de Irak es el más moderado y el más sensato. Ha habido en el pasado elementos mucho más proiraníes y mucho más preocupante, si uno quiere. Yo estoy de acuerdo con el presidente Trump. El actual primer ministro es un personaje estupendo, un hombre con una trayectoria empresarial, pues a veces ha sido un poco polémico en una parte de sus negocios en el banco, porque está sometido a alguna sanción, pero eso al parecer está siendo revisado judicialmente de una manera favorable.

0: pero es un hombre joven, dinámico, sin ningún tipo de fanatismo político conocido y además sin ningún tipo de agenda oculta o obediencias extrañas a ningún sector con intereses espurios en la región o en el propio país. Pero lo que tú dices es absolutamente cierto. Es decir, hemos tenido siempre presente la rama iraquí de Al-Qaeda, la rama iraquí de Daesh, que no olvidemos, por cierto, que estuvo a punto, o sea, Daesh estuvo a punto de tomar Bagdad hace unos años. Y no voy a hacer elogios yo ahora de la Guardia Revolucionaria, pero si no pudo entrar Daesh en Bagdad, fue porque estaba una brigada entera de la Guardia Revolucionaria en la vanguardia de esa batalla y que paró el avance de Daesh. También estaba Hezbollah, por cierto. Pero hoy, si hay un país donde Irán ha conseguido reconstruir prácticamente todas sus redes de influencia, sus canales de financiación, de armamento y de adoctrinamiento, y donde ha reforzado a sus milicias terroristas proxies, si hay un país donde esa labor está prácticamente reconstituida, es justamente en Irak. Y lo hemos visto, y es una de las razones por las cuales se ha adelantado la retirada de las tropas estadounidenses, porque cada vez que había algún tipo de ofensiva estadounidense o israelí en la región, sobre todo contra Irán, obviamente, uno de los puntos de represalia, aparte de los objetivos civiles de los que no hablan los medios occidentales y mucho menos esto, los medios de izquierda europeos, los objetivos civiles en el Golfo de centros comerciales, barrios residenciales, puertos civiles, aeropuertos civiles, instalaciones gasísticas y petroleras y la amenaza de bombardear las desaladoras de agua, que eso es tanto como matar desea la región. Bien, nadie lo ha denunciado, ¿verdad? Pero otro de los objetivos de represalia clásicos de esta guerra, que dura ya desde el 28 de febrero, eran los intereses de Estados Unidos y las tropas que todavía quedaban estacionadas en Irak. Y eran justamente estas milicias terroristas proiraníes a las que tú has hecho referencia y que yo he explicado ahora, las que llevaban a cabo esos ataques. Y que también, por cierto, tienen ahora y no tenían hace unos meses. Lo hemos podido comprobar porque han atacado también Israel desde Irak y Jordania, por cierto, que los misiles que alcanzaron las bases jordanas, tanto jordanas como estadounidenses en Jordania, con misiles de crucero y misiles balísticos, fueron lanzadas desde Irak. Esto es importante decirlo. Por tanto, en efecto, sí, hoy Irak es un punto caliente muy claro. No olvidemos que en los momentos más calientes de la guerra, hubo dos ataques que han pasado inadvertidos en los medios de comunicación españoles. Y fue que los Emiratos Árabes Unidos participaron en ataques directos contra objetivos iraníes dentro de Irán y que la Fuerza Aérea Real de Arabia Saudí, que es extraordinariamente potente y competente, con aviones equivalentes a los estadounidenses, de los pocos que operan F-15 en el mundo, junto con Japón, por cierto, e Israel, que son muy pocos los que operan F-15, también los tiene Qatar, por cierto. Y atacaron objetivos proiraníes en Irak, porque ya se veía venir lo que está ahora instalado de manera dramática. Por lo tanto, esta es la película que nos encontramos en este momento. Por una parte, es bueno que se hayan marchado las tropas estadounidenses y por otra, tenemos que ser muy conscientes que esto quizá no va a aumentar el riesgo existía ya, las tropas eran más un objetivo que otra cosa, pero que el riesgo de desestabilización en Irak es cierto y que hoy más que nunca Estados Unidos y sus aliados tienen que apoyar el actual gobierno iraquí y las Fuerzas Armadas que no están penetradas aún o que no han conseguido repenetrar, porque lo estuvieron en el pasado, por parte de Irán.
1: Pendientes de Irán, de Irak y de la situación en Oriente Medio, te quiero preguntar también por bueno, lo que está pasando entre Rusia y Europa, entre Rusia y la OTAN. Llevamos mucho tiempo ya de escalada, mucho tiempo elevando el tono, pero hemos

0: Hemos vivido un capítulo importante porque se puede decir que se ha hecho oficial, ¿no? Con Rusia enviando esta carta al secretario general de la OTAN, ¿no? A la propia OTAN, hablando del posible uso de armas nucleares si hay un bloqueo en Kaliningrado. Te quiero preguntar por esto, porque, como decía yo, parece que se hace oficial, ¿no, Gustavo? Que ya es un enfrentamiento cada vez más serio.
1: Sí, bueno, aquí hay dos puntos de vista y yo creo que ninguno de los dos es válido. Hoy por hoy, lo que acaba diciendo Putin y su entorno es lo que hay que tomar en serio. Es verdad que hemos denunciado algunos y me reafirmo en ello, que Medvedev ha servido siempre de dos cosas, o de carnaza para ver cómo está, o de globo sonda para ver cómo está el ambiente. Medvedev se ha convertido en una especie como de payaso histriónico que de vez en cuando lo azuza Putin para que diga alguna barbaridad y a ver si alguien la compra o alguien se asusta y alguien se arredra y da marcha atrás. Pero esta vez ha sido claramente un globo sonda y una especie como de advertencia previa. El perro ladrador Medvedev, al que no se le ha perdonado del todo el intento de golpe de Estado interno en el sistema que dio cuando era presidente, porque se creyó la cosa esa de que era presidente y que el otro era primer ministro, cuando el que mandaba era el primer ministro, es decir, Putin, y que estaba solo ahí porque la Constitución le imponía una salida del poder para poder volverse a presentar. Esta limitación de mandatos ya no existe, como sabemos, se puede presentar hasta que se muera, pero nadie se fía de Medvedev, no ya Putin, nadie del entorno de Putin, porque si lo hizo una vez, lo puede intentar otra vez. Y está ahí aparcado en puestos más bien secundarios. Pero ahora hay una carta oficial de Rusia al secretario general de la OTAN, esa es otra historia. Y esta es la escalada que se viene anunciando por parte de algunos sectores de Rusia. Y el propio Lukashenko, ¿eh? Lukashenko dijo, oiga, la respuesta nuclear tanto de Rusia como nuestra es una realidad si las cosas se desbordan. ¿Y eso qué quiere decir si las cosas se desbordan? ¿Cuál es el punto de desbordamiento? ¿Que pierda la guerra? ¿Que recuperen una parte del Donbass o toda ella, los ucranianos? ¿Que se hagan con el control de Crimea? O que se produzca, como dice la carta, el bloqueo de Kaliningrado, que sabemos que es el territorio ruso que está encastrado en el territorio, rodeado de territorio polaco. Pero es que hoy en día, y eso es el Báltico, ¿eh? Hoy en día el Báltico es, por una parte, un lago OTAN, ¿eh? Porque de 10 países ribereños, 9 son miembros de la OTAN, sobre todo desde la incorporación a la OTAN de Finlandia y de Suecia, que eran los dos que faltaban, que eran neutral uno y neutralizado el otro, pero obviamente es uno de las grandes obsesiones rusas, que sus flotas están todas estranguladas, pero todas son todas. Muchas veces hemos especulado con que la flota del norte, donde están las bases de Murmansk, Poliarny, toda esa pléyade, porque no son dos, son las dos principales. Pero son muchísimas bases que están en ese universo de Murmansk, Poliarny, que están pegadas a Noruega, por cierto, donde está la flota del Ártico. Pero la flota del Báltico está rodeada de países OTAN y después tiene que pasar por los estrechos de Dinamarca para llegar al Mar del Norte, donde está a su vez Holanda, Bélgica, Reino Unido, Francia, para después llegar al Canal de la Mancha y seguir en aguas dominadas por la OTAN y después llegar al Cantábrico, donde está España, que también es OTAN. Y el otro camino alternativo es por el norte y pasando por el paso Gjuk, que es Groenlandia, Islandia y Reino Unido. Y después el otro es la flota del Mar Negro. La flota del Mar Negro está cerrada por el Bósforo primero, Mármara, Dardanelos y el Mediterráneo. Ya sabemos que los dos estrechos dominados por Turquía, país OTAN, y después el Mediterráneo es también un semilago OTAN, porque buena parte de la ribera norte está dominada por países miembros. Y después está la flota del Pacífico, que está en Vladivostok, que está en el mar de Japón, y el mar de Japón es prácticamente un lago cerrado dominado por la isla de Hokkaido, donde Japón tiene el grueso de su fuerza aérea y de sus fuerzas navales más operativas.

0: cual es que no tienen por dónde salir con libertad. Y esta es una... La obsesión de Rusia es eso. Por eso se querían hacer con Groenlandia. Y aquí estamos todavía cacareando si los daneses se han visto obligados a ceder. Bueno, es que el acuerdo con Estados Unidos sobre Groenlandia es buena noticia para España, es buena noticia para Europa y es buena noticia para el mundo. A ver si dejamos de decir tonterías, señores Vox de Rusia, es buena noticia para la paz y la seguridad mundiales. Por lo tanto, sí, tomémonos en serio esta amenaza, pero y recordemos, es Rusia la que ha decidido ser nuestro enemigo. No ha sido Occidente el que ha querido hacerlo. Y otra vez voy a recordar lo que siempre digo. Para aquellos que dicen que llevar la OTAN a las fronteras con Rusia es una provocación, ¿y usted quién es? Usted, que analiza desde su salón sin haber estado allí nunca, para decirle a los estonios, letones, polacos o checos si pueden o no pueden ser miembros de la Unión Europea o si deben o no deben entrar e ingresar en la OTAN. ¿Usted quién es para decirlo? Eso que lo decida el pueblo letón, estonio, polaco o checo, ¿no le parece?
1: Bueno, pues un momento desde luego complicado para la OTAN con estos mensajes por parte de Rusia y bueno, pues con un conflicto que desde luego sigue estancado. Gustavo, muchísimas gracias por estar con nosotros, muchas gracias por tu análisis y por tu tiempo. Un placer contar contigo.
0: Un fuerte abrazo.

0: Está con nosotros Lorenzo Ramírez. Lorenzo, ¿qué tal? Muy buenos días.
1: Buenos días, José Antonio, ¿qué tal? ¿Cómo estás? Bueno, esa es la gran clave, que la inteligencia artificial hoy en día no es rentable. La actuación de China en este episodio de la guerra comercial.
0: Muchísimas gracias, Lorenzo, como siempre, por toda esa fotografía hoy abundante, lo que está en la actualidad que no para. ¡Buen día, buen negocio!
1: A ti también, buen día y nada, a disfrutar y a trabajar. Abrazo.

0: Gustavo de Aristegui, diplomático. ¿Qué tal? Gustavo, muy buenos días.
1: Muy buenos días.
0: Encantados de contar contigo, con muchos asuntos que tratar. Te quiero preguntar también por Rusia, esta amenaza directa a la OTAN, ya con una carta, o sea, ya con un mensaje oficial. Pero antes, si te parece, me gustaría mirar a Oriente Medio, ¿no? Con estos mensajes de Trump, que vuelve a poner encima de la mesa la opción de la guerra, según Axios incluso, ya se está inclinando por tomar esta decisión. Y bueno, con la diplomacia que sigue sobre la mesa, pero cada vez más estancada. ¿Cómo ves la situación con Irán y cómo de cerca crees que estamos de volver a la guerra total?
1: Es que yo creo que hay que empezar a hacer el análisis desde Irán y no desde Estados Unidos, que es donde nos equivocamos sistemáticamente cuando analizamos desde Europa las cosas o desde Estados Unidos. El problema no es si Estados Unidos quiere iniciar o reiniciar la guerra o si Europa no se quiere mezclar o la quiere criticar. El problema es interno del régimen iraní. No ha querido nunca la paz. Cada vez que la parte menos bestia del régimen negociaba o hacía algún tipo de concesión, venía la parte más cafetera del régimen y hacía todo lo posible para descarrilar lo que se había conseguido. Y hoy ya sabemos que, bueno, el desaparecido líder supremo de la revolución, que cada vez es más evidente que está inhabilitado, y que el famoso vídeo que apareció hace unas semanas era

de inteligencia artificial, poniendo una imagen de él superpuesta con una imagen reciente de unos jóvenes que estaban con él. Bueno, recordemos que esto es justamente antes de los nombramientos de agosto. Y estos nombramientos de agosto es la esencia fundamental para entender lo que está ocurriendo en la guerra del Golfo, lo que va a ocurrir en los próximos 2 o 3 meses. Y esperemos que no sean años. Me temo que sí. Bien. ¿Quién ha ganado la guerra interna en Irán? Porque antes era entre el cuerpo de la Guardia Revolucionaria y otros sectores del régimen. Ganaron imponiendo a un candidato que seguramente está más muerto que vivo. Y ellos no van a permitir, bajo ningún concepto, que vuelva a haber una elección para un nuevo líder supremo, porque entonces puede que la pierdan. Porque ya sabemos que los 88 miembros de la Asamblea de Expertos, que son los que de verdad eligen al líder supremo, constitucionalmente, y que son todos ellos clérigos o juristas, ellos pueden tener otra idea y pueden tener influencias distintas, y a lo mejor el sector clerical se impone en esta ocasión, con lo cual no lo van a tolerar. Eso zanjó la guerra entre sectores, o por lo menos la adormeció. La segunda parte es la guerra que hubo entre los sectores de la propia Guardia Revolucionaria. De la parte más moderada o menos bestia, si uno quiere llamarla de alguna manera, estaba Galibaf, el actual presidente del Parlamento, el Parlamento que no sirve para nada, porque incluso en la propia Constitución se le llama Asamblea Consultiva. Después, en la parte media, estaba pues, el segundo comandante de la Guardia Revolucionaria, estaba el jefe del ejército al que han puesto. Que es la primera vez que ocurre que el jefe del ejército no es un soldado profesional de academia, sino un miembro de la Guardia Revolucionaria. Esto es muy importante subrayarlo. Y los que han dado el golpe de mano ha sido Ahmed Bahidi y Razaí. Bahidi es jefe de la Guardia Revolucionaria y Razaí es el secretario general del Consejo Nacional de Seguridad. Si uno ve la constitución iraní, ese es el señor que más manda en el país en materia diplomática, de seguridad, de guerra, de defensa. Es a todos los efectos una especie como de vicegran líder de la revolución. Esto es lo que cuenta. Y a estos dos sujetos, que los dos están buscados internacionalmente por terrorismo, no solamente por el asunto de la AMIA, que esa es la bandera roja de la Interpol, pero hay muchos países que les tienen aplicadas o sanciones o busca y captura internacional por su implicación en centenares de atentados a lo largo y ancho. No olvidemos que estos dos sujetos no son jovencitos que han dado el relevo a los malvados viejos del régimen. Es que el más joven de los dos tiene 71 años, ¿eh? Y los dos lucharon en la guerra Irán-Irak. Estamos hablando de años 79 al 88. Es decir, que retoños no son. Y en consecuencia, estos dos sujetos que han dado el golpe de mano y que es un auténtico golpe de Estado interno, no les interesa en absoluto la paz. Y ellos quieren que siga existiendo tensión, que sigan bombardeando barcos que no pagan el chantaje y tratar de poner sus sucias manos en el dinero que van a cobrarle a los armadores que quieren pasar pagando el chantaje. Esto ya sabemos, hemos hecho el cálculo y aquí lo hemos dicho más de una vez. En el peor de los casos, estamos hablando de 100.000 millones de dólares anuales. 100.000 millones de dólares anuales no es ninguna tontería. Solamente para que lo pongamos en perspectiva, el presupuesto total de Naciones Unidas, incluidas las operaciones de paz y las operaciones humanitarias, el pago de salarios de las agencias, todo, todo, todo, todo son 67.000 millones de dólares. Estos tipos, con 100.000 millones de dólares, ¿de verdad pensamos que van a utilizarlo para hacer carreteras, hospitales, dispensarios, colegios? No, hacen para hacer drones asesinos, misiles balísticos, para armar a Hamas, para armar a Hezbollah, para armar a los hutis.

0: Pero es que además están exigiendo, para que haya paz en la región, a Estados Unidos las famosas 7 condiciones, que las hemos analizado aquí una por una, pero voy a recordar la más flagrante y brutal, y es la descongelación de 300.000 millones de dólares que el régimen tiene congelados en diferentes bancos del mundo que han aceptado o que han cumplido las sanciones dictadas ya sea por Estados Unidos, la Unión Europea, el Banco de Inglaterra o incluso las propias Naciones Unidas. Imaginemos por un instante lo que este régimen puede hacerle a la paz y la seguridad mundiales si tiene acceso a esos medios. Por lo tanto, no es Estados Unidos a quien tenemos que analizar aquí. Estados Unidos hace bien en rechazar esta propuesta. El problema principal es que Estados Unidos, cuando entró en esta guerra, no tenía planificada la geopolítica, la parte geopolítica o la dimensión geopolítica de este conflicto. Todos los militares habían hecho la parte táctica y estratégica militar de este conflicto, que se realizó desde un punto de vista brillante, y que cada vez que una decisión política ponía a la región al borde de la paz aparente, ¿verdad?, era justo curiosamente en el momento en que estaba a punto de hacer implosión o la economía iraní, poniendo una situación imposible al régimen, o bien iba a hacer implosión los pocos medios que en ese momento le seguían quedando operativos al régimen. Por lo tanto, es que es una mezcla de fanatismo, o una combinación de una mezcla de fanatismo bestial y sin escrúpulos por parte de Irán y de estulticia geoestratégica en la administración estadounidense, por otra, más brillantez táctica y estratégica militar que se ha quedado frustrada cada vez que estaban a punto de lograr la victoria.
1: Bueno, pues en este contexto de tensión y de incertidumbre en Oriente Medio hemos tenido otro episodio importante en las últimas horas. Lo hemos mostrado a los espectadores un poquito antes de darte paso. Gustavo, estábamos mostrando este mensaje de Trump anunciando la retirada de sus tropas de Irak, que decía, bueno, pues que es una victoria para Estados Unidos, pero claro, hay preocupación por las células terroristas, ¿no?, que hay allí, también las milicias pro-iraníes. ¿Cómo ves esta retirada de Estados Unidos y cómo puede afectar también a la región en general?
0: Bueno, primero, lo entiendo perfectamente. Hacía mucho tiempo que se había prometido la retirada de todas las fuerzas estadounidenses de Irak. Hoy en día hay una cierta estabilidad en el gobierno. El sector que gobierna hoy el gobierno de Irak es el más moderado y el más sensato. Ha habido en el pasado elementos mucho más proiraníes y mucho más preocupante, si uno quiere. Yo estoy de acuerdo con el presidente Trump. El actual primer ministro es un personaje estupendo, un hombre con una trayectoria empresarial, pues a veces ha sido un poco polémico en una parte de sus negocios en el banco, porque está sometido a alguna sanción, pero eso al parecer está siendo revisado judicialmente de una manera favorable. Pero es un hombre joven, dinámico, sin ningún tipo de fanatismo político conocido y además sin ningún tipo de agenda oculta o obediencias extrañas a ningún sector con intereses espurios en la región o en el propio país. Pero lo que tú dices es absolutamente cierto. Es decir, hemos tenido siempre presente la rama iraquí de Al-Qaeda, la rama iraquí de Daesh, que no olvidemos, por cierto, que estuvo a punto, o sea, Daesh estuvo a punto de tomar Bagdad hace unos años. Y no voy a hacer elogios yo ahora de la Guardia Revolucionaria, pero si no pudo entrar Daesh en Bagdad fue porque estaba una brigada entera de la Guardia Revolucionaria en la vanguardia de esa batalla y que paró el avance de Daesh. También estaba Hezbollah, por cierto. Pero hoy, si hay un país donde Irán ha conseguido reconstruir prácticamente todas sus redes de influencia, sus canales de financiación, de armamento y de adoctrinamiento, y donde ha

0: forzado a sus milicias terroristas proxies. Si hay un país donde esa labor es prácticamente reconstituida, es justamente en Irak. Y lo hemos visto, y es una de las razones por las cuales se ha adelantado la retirada de las tropas estadounidenses, porque cada vez que había algún tipo de ofensiva estadounidense o israelí en la región, sobre todo contra Irán, obviamente, uno de los puntos de represalia, aparte de los objetivos civiles de los que no hablan los medios occidentales y mucho menos los medios de izquierda europeos, los objetivos civiles en el Golfo, centros comerciales, barrios residenciales, puertos civiles, aeropuertos civiles, instalaciones gasísticas y petroleras, y la amenaza de bombardear las desaladoras de agua, que eso es tanto como matar desea la región. Bien, nadie lo ha denunciado, ¿verdad? Pero otro de los objetivos de represalia clásicos de esta guerra, que dura ya desde el 28 de febrero, eran los intereses de Estados Unidos y las tropas que todavía quedaban estacionadas en Irak. Y eran justamente estas milicias terroristas proiraníes a las que tú has hecho referencia y que yo he explicado ahora, las que llevaban a cabo esos ataques. Y que también, por cierto, tienen ahora, y no tenían hace unos meses, lo hemos podido comprobar, porque han atacado también Israel desde Irak y Jordania, por cierto, que los misiles que alcanzaron las bases jordanas, tanto jordanas como estadounidenses en Jordania, con misiles de crucero y misiles balísticos, fueron lanzadas desde Irak. Esto es importante decirlo. Por tanto, en efecto, sí, hoy Irak es un punto caliente muy claro. No olvidemos que en los momentos más calientes de la guerra, hubo dos ataques que han pasado inadvertidos en los medios de comunicación españoles. Y fue que los Emiratos Árabes Unidos participaron en ataques directos contra objetivos iraníes dentro de Irán, y que la Fuerza Aérea Real de Arabia Saudí, que es extraordinariamente potente y competente, con aviones equivalentes a los estadounidenses, de los pocos que operan F-15 en el mundo, junto con Japón, por cierto, e Israel, que son muy pocos los que operan F-15, también los tiene Qatar, por cierto, y atacaron objetivos proiraníes en Irak, porque ya se veía venir lo que está ahora instalado de manera dramática. Por lo tanto, esta es la película que nos encontramos en este momento. Por una parte, es bueno que se hayan marchado las tropas estadounidenses, y por otra, tenemos que ser muy conscientes que esto quizá no va a aumentar el riesgo existía ya, las tropas eran más un objetivo que otra cosa, pero que el riesgo de desestabilización en Irak es cierto, y que hoy más que nunca Estados Unidos y sus aliados tienen que apoyar el actual gobierno iraquí y las Fuerzas Armadas, que no están penetradas aún, o que no han conseguido repenetrar, porque lo estuvieron en el pasado, por parte de Irán.
1: Pendientes de Irán, de Irak y de la situación en Oriente Medio, te quiero preguntar también por lo que está pasando entre Rusia y Europa, entre Rusia y la OTAN. Llevamos mucho tiempo ya de escalada, mucho tiempo elevando el tono, pero hemos vivido un capítulo importante, porque se puede decir que se ha hecho oficial, ¿no? Con Rusia enviando esta carta al secretario general de la OTAN, ¿no? A la propia OTAN, hablando de el posible uso de armas nucleares si hay un bloqueo en Kaliningrado. Te quiero preguntar por esto, porque, como decía yo, parece que se hace oficial, ¿no, Gustavo? Que ya es un enfrentamiento cada vez más serio.
0: Sí. Bueno, aquí hay dos puntos de vista, y yo creo que ninguno de los dos es válido. Lo que acaba diciendo Putin y su entorno es lo que hay que tomar en serio. Es verdad que hemos denunciado algunos, y me reafirmo en ello, que Medvedev ha servido siempre de dos cosas: o de carnaza para ver cómo está, o de globo sonda para ver cómo está el ambiente. Medvedev se ha convertido en una especie como de payaso histriónico, que de vez en cuando lo azuza Putin para que diga alguna barbaridad y a ver si alguien la compra, o alguien se asusta y alguien se arredra y da marcha atrás. Pero esta vez ha sido claramente un globo sonda y una especie como de advertencia previa. El perro ladrador Medvedev, al que no se le ha perdonado del todo el intento

de golpe de Estado interno en el sistema que dio cuando era presidente, porque se creyó la cosa esa de que era presidente y que el otro era primer ministro, cuando el que mandaba era el primer ministro, es decir, Putin, y que estaba solo ahí porque la Constitución le imponía una salida del poder para poder volverse a presentar. Esta limitación de mandatos ya no existe, como sabemos, se puede presentar hasta que se muera. Pero nadie se fía de Medvedev, no ya Putin, nadie del entorno de Putin, porque si lo hizo una vez, lo puede intentar otra vez. Y está ahí aparcado en puestos más bien secundarios. Pero ahora hay una carta oficial de Rusia al secretario general de la OTAN, esa es otra historia. Y esta es la escalada que se viene anunciando por parte de algunos sectores de Rusia y el propio Lukashenko. Lukashenko dijo, oiga, la respuesta nuclear tanto de Rusia como nuestra es una realidad si las cosas se desbordan. ¿Y eso qué quiere decir si las cosas se desbordan? ¿Cuál es el punto de desbordamiento? ¿Que pierda la guerra? ¿Que recuperen una parte del Donbass o toda ella, los ucranianos? ¿Que se hagan con el control de Crimea? ¿O que se produzca, como dice la carta, el bloqueo de Kaliningrado, que sabemos que es el territorio ruso que está encastrado en el territorio, rodeado de territorio polaco? Pero es que hoy en día, y eso es el Báltico, hoy en día el Báltico es, por una parte, un lago OTAN, porque de 10 países ribereños, 9 son miembros de la OTAN, sobre todo desde la incorporación a la OTAN de Finlandia y de Suecia, que eran los dos que faltaban, que eran neutral uno y neutralizado el otro, pero obviamente es uno de las grandes obsesiones rusas, que sus flotas están todas estranguladas, pero todas son todas. Muchas veces hemos especulado con que la flota del norte, donde están las bases de Murmansk, Poliarny, toda esa pléyade, porque no son dos, son las dos principales, pero son muchísimas bases que están en ese universo de Murmansk, Poliarny, que están pegadas a Noruega, por cierto, donde está la flota del Ártico. Pero la flota del Báltico está rodeada de países OTAN y después tiene que pasar por los estrechos de Dinamarca para llegar al Mar del Norte, donde está a su vez Holanda, Bélgica, Reino Unido, Francia, para después llegar al Canal de la Mancha y seguir en aguas dominadas por la OTAN y después llegar al Cantábrico, donde está España, que también es OTAN. Y el otro camino alternativo es por el norte y pasando por el paso Gjuk, que es Groenlandia, Islandia y Reino Unido. Y después el otro es la flota del Mar Negro. La flota del Mar Negro está cerrada por el Bósforo primero, Mármara, Dardanelos y el Mediterráneo. Ya sabemos que los dos estrechos dominados por Turquía, país OTAN, y después el Mediterráneo es también un semilago OTAN, porque buena parte de la ribera norte está dominada por países mixtos. Y después está la flota del Pacífico, que está en Vladivostok, que está en el mar de Japón, y el mar de Japón es prácticamente un lago cerrado dominado por la isla de Hokkaido, donde Japón tiene el grueso de su fuerza aérea y de sus fuerzas navales más operativas. Con lo cual es que no tienen por dónde salir con libertad. Y esta es una... La obsesión de Rusia es eso. Por eso se querían hacer con Groenlandia. Y aquí estamos todavía cacareando si los daneses se han visto obligados a ceder. Bueno, es que el acuerdo con Estados Unidos sobre Groenlandia es buena noticia para España, es buena noticia para Europa y es buena noticia para el mundo. A ver si dejamos de decir tonterías, señores bots de Rusia. Es buena noticia para la paz y la seguridad mundiales. Por lo tanto, sí, tomémonos en serio esta amenaza, pero y recordemos, es Rusia la que ha decidido ser nuestro enemigo. No ha sido Occidente el que ha querido hacerlo. Y otra vez voy a recordar lo que siempre digo. Para aquellos que dicen que llevar la OTAN a las fronteras con Rusia es una provocación, ¿y usted quién es? Usted, que analiza desde su salón sin haber estado allí nunca, para decirle a los estonios, letones, polacos o checos si pueden o no pueden ser miembros de la Unión Europea o si deben o no deben entrar
e ingresar en la OTAN. ¿Usted quiere?

0: para decirlo, eso que lo decida el pueblo letón, estonio, polaco o checo, ¿no le parece?
1: Bueno, pues un momento desde luego complicado para la OTAN con estos mensajes por parte de Rusia y, bueno, pues con un conflicto que desde luego sigue estancado. Gustavo, muchísimas gracias por estar con nosotros. Muchas gracias por tu análisis y por tu tiempo. Un placer contar contigo.
0: Un fuerte abrazo.

0: Está con nosotros Lorenzo Ramírez. Lorenzo, ¿qué tal? Muy buenos días.
1: Buenos días, José Antonio, ¿qué tal? ¿Cómo estás? Bueno, esa es la gran clave, que la inteligencia artificial hoy en día no es rentable. La actuación de China en este episodio de la guerra comercial.
0: Muchísimas gracias, Lorenzo, como siempre, por toda esa fotografía hoy abundante, lo que está en la actualidad que no para. ¡Buen día, buen negocio!
1: A ti también, buen día y nada, a disfrutar y a trabajar. Abrazo.

0: Está con nosotros Lorenzo Ramírez. Lorenzo, ¿qué tal? Muy buenos días.
1: Buenos días, José Antonio, ¿qué tal? ¿Cómo estás? Bueno, esa es la gran clave, que la inteligencia artificial hoy en día no es rentable. La actuación de China en este episodio de la guerra comercial.
0: Muchísimas gracias, Lorenzo, como siempre, por toda esa fotografía hoy abundante, lo que está en la actualidad que no para. ¡Buen día, buen negocio!
1: A ti también, buen día y nada, a disfrutar y a trabajar. Abrazo.

0: Okay, thank you.
1: Muy bien, pues buenas tardes a todos por acompañarnos esta tarde y muchas gracias también por participar en esta conversación. La verdad es que a mí me resulta muy importante que sea efectivamente una conversación. Confío en que haya preguntas. Y lo digo no a título formal. Hay una cosa en la que creo firmemente cuando pensamos en la libertad, y es que ninguna persona tiene toda la razón cuando habla acerca de la libertad. Podemos hablar, pero no llegaremos a una conclusión lógica, única, ¿verdad? Es más, algo que yo creo que falla acerca de las conversaciones que sí que mantenemos acerca de la libertad hoy día es que tienden a ser participadas en personas que están convencidas de que tienen toda la razón, que están absolutamente seguras de que es su libertad la que importa, están seguras al 100% de que lo que ellos quieren son exactamente las cosas que se merecen conseguir. Lo que voy a recalcar en esta ponencia es que esto no es exactamente lo que quiere decir la libertad. Si quiere decir algo la libertad, lo que tiene es que ver con las buenas cosas de la vida. Tiene

las cosas desde el punto en el que nos encontramos ahora mismo en Estados Unidos. Radical, ¿verdad? Ahora mismo, en este momento. Un grupo pequeño de personas que están muy enfadadas y que están seguras de que tienen razón y que actúan de manera impulsiva y que resulta que son muy ricos, están ahora mismo destruyendo mi gobierno, pero desde dentro, además. Y cuando digo destruyen mi gobierno, no estoy hablando de manera artificial, no es una metáfora, es una realidad. Hemos llegado a un momento tal en el que el gobierno más grande del mundo está siendo desmontado a propósito y sin ninguna vergüenza por un grupo de personas tremendamente, tremendamente acaudaladas. Y lo que quiero decir aquí es que, aparte de que es sorprendente y debería de sorprendernos, es que no sorprende. Si seguimos la lógica de la libertad negativa, que es como se suele comentar la libertad, y esto sobre todo en la parte del mundo que es angloparlante, si nos ceñimos a la lógica de la libertad negativa, no nos va a sorprender ver que aquí es donde acabamos. O para decir las cosas de forma más esperanzadora, si entendiéramos correctamente el sentido de la libertad, si fuera el sentido positivo, que es el que yo prefiero, quizás acabaríamos con una forma muy superior de política, en última instancia. Así que vamos a aprovechar para comentar lo que está pasando en Estados Unidos, porque no sé hasta qué punto en la prensa española se ha seguido muy de cerca. Está pasando muy deprisa, muy deprisa. Lo que está pasando en Estados Unidos ahora mismo es que un grupo de hombres jóvenes que trabajan para el oligarca Elon Musk, que es archimultitrillonario, que no ocupa ningún cargo oficial en Estados Unidos, que no ha sido elegido, un grupo pequeño, reducido de hombres jóvenes, han penetrado los despachos más importantes del gobierno federal de Estados Unidos de América. Han asumido el control de importantes sistemas digitales que inciden sobre el funcionamiento de mi gobierno, incluido el sistema de pagos. De forma tal que ellos, este pequeño grupo de personas que no han sido elegidas democráticamente, que no son empleados del gobierno, un grupo pequeño, pueden interrumpir pagos. Esto puede parecer muy técnico, pero no lo es. Si el Parlamento aprueba una ley, pero alguien que tiene 19 años puede impedir que se hagan los pagos, entonces el Congreso carece de poder, ya no hay poder. Y si no tiene poder, entonces los electores carecen de poder también. Y no es una propuesta teórica, no. Hay una serie de leyes que han sido aprobadas en Estados Unidos. Ahora mismo, según hablamos, están siendo eliminadas literalmente, de nuevo, por un grupo pequeño de hombres jóvenes que trabajan para un oligarca que efectivamente no ocupa cargo electo. Impiden que estas leyes funcionen de forma tal que nuestro Congreso carece de sentido y, por tanto, nuestros votos carecen de sentido y nuestra condición de ciudadanos también carece de sentido. Así que dentro del gobierno de Estados Unidos de América nos enfrentamos a lo que verdaderamente es un golpe de Estado. Si pensamos golpe de Estado, ¿en qué pensamos? Pues pensamos en coroneles, en generales, con un grupo de hombres armados, con algún carro de combate. Bueno, si el golpe de Estado hubiera sido así, no hubiera funcionado. Si te acercas al Departamento del Tesoro en Estados Unidos con 100 hombres armados, pues no vas a conseguir el objetivo, ¿no? Pero si te acercas con un grupo de gente que habla rápido, que dicen que están avalados por el presidente y que son empleados del hombre más rico del mundo, pues a lo mejor no parece un golpe de Estado, el típico de las películas, pero es el tipo de golpe de Estado que puede conseguir el objetivo. Así que a medida que llegamos a apreciar estas noticias, yo lo que digo es que es sorprendente, pero no del todo. Nos impacta, pero tiene su lógica si pensamos en la libertad negativa. Y se ve, efectivamente, se ve que cuaja en las personas que están detrás de este golpe.

de Estado. Vamos a ver un pequeño ejemplo de lo que está pasando. Parece una nimiedad, pero vamos a ver hasta qué punto tiene sentido. Vamos a ello. En Estados Unidos, durante unos cuantos años recientemente, hemos podido pagar los impuestos nosotros solos. Está muy bien. Te subes a la página web, das tus datos, das a la tecla y pagas tus impuestos. En España seguro que también es así. ¿Verdad que sí? Sí. Bueno, para nosotros, cualquier cosa que podamos hacer sin pagarle nada a un experto nos parece fantástico. Bueno, pues una de las primeras cosas que ha hecho Elon Musk ha sido, y esto lo dice él, ha sido eliminarlo. Es decir, que los americanos, dentro de 2 meses, a no ser que pase algo, dentro de 2 meses, cuando los americanos en abril tengan que pagar sus impuestos, no lo vamos a poder hacer nosotros solos. Vamos a tener que utilizar a expertos, vamos a tener que contratar a empresas. Ahora, desde el punto de vista de la libertad, tal y como se presenta en Estados Unidos, y he hablado aquí de esta libertad negativa, no ha pasado nada malo. Desde el punto de vista de la libertad negativa, pues la libertad es que yo me enfrente al gobierno, ¿no? Desde el punto de vista de la libertad negativa, el gobierno no puede hacer nada bueno. Así que cuando Musk explicó lo que había hecho, y como digo, es un ejemplo, y así nos hacemos una idea de la ideología, cuando él explicó lo que había hecho, dijo, este servicio era excesivo por parte del gobierno. El gobierno estaba diciéndote lo que tenías que hacer. De hecho, no. No, el gobierno estaba facilitando las cosas, el gobierno te lo ponía más fácil, pero en la ideología de la libertad negativa, el gobierno no puede hacer nada para ti. Todo lo que hace el gobierno va a ser malo. La ideología de esta libertad negativa, tal y como es en Estados Unidos, es un algoritmo, podemos decir. Da respuesta a todas las preguntas, ¿no? Gobierno mal, impulsos bien. Así que lo único en esta ideología, lo único que puede oprimirte va a ser el gobierno. Así que esto de que ahora tener que pagarle dinero a un contable para que presente tus impuestos está muy bien, porque las empresas no te van a oprimir. Solamente el gobierno, con esta interferencia debido a un alcance extraordinario, te va a poder oprimir. Y así, si las empresas no pueden, pues no pasa nada, nada, ¿sí? Si una persona muy rica, que es dueño de muchas empresas, destruye el gobierno. No ha pasado nada malo. No ha pasado nada malo porque el gobierno está ahí para oprimirte, dice. En fin, a mí me gustaría que esto no fuera así, pero esta es la lógica a la que se están ateniendo. Es la lógica que se está ejecutando. A ojos vista, un oligarca está horadando el gobierno, alineado con unas ideas que son populares y que creo son ideas aceptadas en Estados Unidos y más allá de sus fronteras. Pero vamos a ver cuáles son las implicaciones. Si la idea de la libertad es que es negativo, es que yo contra algo, y en términos prácticos soy yo contra el gobierno, pues en esta idea no habría concepto de lo que es dignidad humana. ¿Qué es una persona? Una persona es alguien que se opone a algo, ¿no? No estamos hablando de dignidad, ¿no? No hay ningún rasgo de complejidad, no hay capas, no hay humanidad. Si los seres humanos somos entidades que vamos chocándonos contra barreras, pues somos más o menos como bolas de billar, ¿no? Somos un objeto físico que bota y rebota contra las paredes. Y exactamente así es como nos ve Elon Musk, a todos nosotros, a vosotros, a mí, nosotros somos objetos físicos y punto. Y en su interpretación de lo que es la política, lo único que se hace con nosotros es darnos instrucciones acerca de contra qué vamos a votar y rebotar. Así que a lo mejor empezamos pensando, ah, sí, yo contra el gobierno. Y antes de que nos queramos dar cuenta, nos van a decir, no, nosotros contra el gobierno, no, nosotros contra el vecino. Y luego nosotros contra los inmigrantes y al poco nosotros ante los hechos, contra los hechos. Y así, esta idea de la libertad negativa nos lleva rápidamente, sin pausa, sin barreras, nos lleva al fascismo
Y esto es lo que estamos viendo. Si no hubiera concepto de lo que es el ser humano, si solamente estamos hablando de barreras, estamos intercambiando unas ideas políticas que se prestan a la destrucción del gobierno y también al trato de seres humanos como agentes de destrucción, sin más. Y esto es efectivamente lo que está sucediendo. Si la libertad es negativa, o sea, si es uno contra algo, entonces no hay derechos como tales, porque el derecho ha de ser positivo. El derecho tiene que ser derecho a algo. Derechos que tienen que ver con el hecho de que somos seres humanos. Esta realidad de que puedes estar en contra de algo, pero se te puede movilizar, manipular para que estés en contra de algo. Esto no nos hace pensar en ninguna dignidad, ¿verdad? Los robots también pueden ser movilizados contra cosas, objetos, animales, los animales también se pueden movilizar. La capacidad de enfrentarse a algo no es un rasgo especialmente humano. Así que estaríamos de acuerdo y diríamos, sí, la libertad parece que es estar en contra de. Aceptamos una interpretación de la libertad en la que los humanos no somos especiales. Y si esto fuera así, no ha pasado nada malo en Estados Unidos. Si no hay dignidad especial, si somos meros objetos, entonces el hecho de que nuestros representantes elegidos carecen de poder no importa, porque además deberíamos de tener derecho a tener estos representantes. El hecho de que estos jovenzuelos tengan acceso a datos particulares financieros de todos los ciudadanos de Estados Unidos, no hay ningún problema. No hay ninguna dignidad especial. Somos objetos, sin más. Somos cosas que se pueden movilizar contra otras cosas. Así que el hecho de que Musk pueda darle a la tecla y saber cuánto dinero tiene cada persona en Estados Unidos, que puede darle a una tecla y puede saber cuál es, por ejemplo, el número de seguridad social de todos los americanos. De nuevo, si es libertad negativa, pues no hay ningún problema. Él no es el gobierno. O sea que no está desatendiendo tus derechos, no está no cumpliendo. Y nosotros tampoco somos especiales, somos objetos que votamos y rebotamos, así que no hay derecho nuestro que pueda ser anulado. Lo que digo es que hay una cierta consistencia, ¿verdad? Una consistencia intelectual. La hay, esta idea de la libertad negativa. No tiende como muchas personas piensan que tiende. La situación en la que se encuentra Estados Unidos ahora mismo, en febrero del 2025, que es la destrucción de un gobierno que funciona a instancias de un oligarca y un grupo, un puñado de ricos. Y son estas situaciones tan extremas, creo yo, lo indico, lo comento en el libro, que deberían de desvelar el sentido común. En nuestras vidas cotidianas, yo creo que es muy fácil que nosotros nos veamos convencidos por ideas que no funcionan de verdad. Por ejemplo, la idea de la libertad negativa. Es muy fácil decir, sí, sí, el gobierno siempre es un problema, ¿verdad? Sin pensar un poquito más allá. Es fácil decir, bueno, pues yo tengo razón y es la barrera exterior la que está equivocada. Pero los ejemplos más extremos, creo yo, nos llevan a plantearnos otro tipo de sentido común. Así que vamos a ver un ejemplo extremo. ¿Qué es lo que todos tenemos en común con Musk? ¿Qué es lo que todos tenemos en común con Donald Trump? Pues lo que tenemos en común con ellos es que nacimos. Eso sí que lo tenemos en común. Y es el lugar sensato donde podemos iniciar una conversación acerca de la libertad. Si empezamos hablando acerca de la libertad y empezamos hablando de aquello que compartimos, es que todos hemos nacido, y todos hemos nacido, además, incapaces. Hemos nacido dependientes, hemos nacido necesitando a otras criaturas, pues entonces la conversación va a ser muy distinta cuando hablamos de la libertad. Cuando hablamos de la libertad negativa, pues vamos a pensar que ya somos capaces, tenemos ideas, podemos sobrevivir. Y esto está todo en el trasfondo. Nos oponemos a algo que nos rodea. Hemos nacido desvalidos. Pero para que un humano sea libre,
Hay mucho trabajo, muchos esfuerzos. Las personas

0: No pueden existir como tales sin una sociedad que les rodee. O sea que si la libertad va a tener sentido, entonces la libertad no puede ser un análisis de la persona recién creada y los desafíos. Tiene que ser una conversación acerca de aquello que uno necesita tener para, como persona, poder llegar a ser libre. Es un ejemplo extremo, ¿verdad? Aquellos que habéis visto un parto, aquellas que habéis parido, sabéis que es un momento extremo de la vida, pero es muy típico que sea el punto de arranque para una conversación acerca de la libertad. Y luego hay otros ejemplos extremos también. Hablaríamos aquí de la muerte. No debería de haber dicho la cosa, hay otra cosa que compartimos. Compartimos con Donald Trump y con Elon Musk y con todos los demás, y es que todos vamos a morir. Y esto nos ayuda, ¿verdad?, a pensar acerca de estas cosas. Y es muy llamativo pensar que algunos de mis conocidos oligarcas en Estados Unidos piensan que no van a morir. Atentos, están equivocados, se confunden, pero es muy importante. Es una limitación que tenemos que tener presentes. Si sabemos que nacemos, si sabemos que morimos, sabemos que hay un tiempo limitado, y pensamos de una manera acerca de la libertad. Pensamos, sí que hay límites. ¿Cómo puedo transformar los límites en posibilidades? Si pensamos, bueno, no nací y no voy a morir, pues el planteamiento acerca de la libertad va a ser muy distinto. Ese planteamiento va a ser, necesito protección de los peligros, pero quiero todo lo que quiero. Y así llegas a otro punto. Pero los ejemplos acerca de la muerte son ejemplos históricos y de momentos contemporáneos, además. Son muy útiles porque nos permiten llegar a una interpretación más positiva de la libertad. Por ejemplo, el holocausto de los judíos europeos. Yo llevo hablando acerca de este hecho. Estaba en Estocolmo hace unos días y estaban conmemorando efectivamente el holocausto, ¿verdad? Y se me pidió que participara en estas ceremonias. Así que estuve pensando en el holocausto en relación con estas ideas acerca de la libertad. Y pensé en algunos documentos fuente que tuve ocasión de leer cuando trabajaba sobre el holocausto, y tienen que ver con lo que llamamos la liberación de los campos de concentración. Es muy tentador hablar acerca de esta liberación, porque todo el mundo prácticamente conmemora el holocausto a finales de enero y habla acerca de Auschwitz, ese momento.
1: Me gustaría decir que eso no es correcto, que esos lugares nunca se pudieron liberar, que la liberación no se aplica. Y la razón por la que lo digo es porque es lo que decían las enfermeras y los médicos. Y aquí hay que prestar atención a las enfermeras y a los médicos. Cuando llegaron a los campos liberados, entre comillas, en mayo o junio del 45, escribieron en sus epistolares o en sus diarios diciendo, liberación no es la palabra apropiada. ¿Qué querían decir con ello? Lo que querían decir era que para los supervivientes la libertad no era el concepto relevante, o bueno, al menos no lo sería hasta que estuvieran alimentados, hasta que hubieran tratado sus enfermedades, hasta que su trauma físico y psicológico se hubiera tratado. Y si pensamos esto por un segundo, tiene sentido. La idea de liberar un campo de concentración pone de manifiesto que en el momento en el que echamos a los torturadores y llega el ejército apropiado, todo el mundo está contento y lleno de vida. Pero esa no fue la situación de un momento a otro, de un día para otro. La realidad era que los supervivientes de los campos de concentración necesitaban muchísima ayuda. Y si ustedes, como yo, han estado prestando atención, han estado leyendo, han visto los testimonios de los supervivientes del Holocausto de finales de los 50 hasta ahora, pueden ver que gran parte de ese trauma sigue con la gente. Y vemos que la libertad no es un tema de sí o no, arriba, abajo, o que haya una panacea. La libertad no es un

proyecto. Y el tema es que lo que vemos en esta situación tan extrema es relevante en nuestro día a día. Es como pensar en el parto. Si pensamos en la supervivencia, el nacimiento nos lleva a la misma conclusión, y es que aquello que es cierto de los supervivientes de los campos de concentración es cierto del resto de nosotros. Nadie puede verse libre de un problema. Lo que pone de manifiesto el campo de concentración es un extremo que, independientemente de lo grande que es el problema, del mal, lo grande que es el mal, retirar ese mal no es lo mismo que liberar, y esto es lo mismo para mayores y menores males. Podemos vernos oprimidos de una manera u otra, pero retirar esa opresión, aunque necesario, no es lo mismo que liberar. Para que alguien esté liberado, tiene que saber lo que quiere, lo que necesita, lo que es bueno en su mundo. Y necesita otras personas que le ayuden, necesita un entorno en el que esto sea posible. Simplemente deshacerse del mal no es suficiente. En mi propia vida, hace poco, las experiencias que me han ayudado a entender esto han estado presentes en Ucrania. Así que en Ucrania hay una palabra muy útil en ucraniano que es desocupación, que no existe en inglés exactamente. Desocupación en castellano es una palabra muy útil porque desocupación, que es una palabra que en inglés me acabo de inventar, no es lo mismo que liberación. Hay un espacio entre la desocupación y la liberación. Así que cuando los ucranianos utilizan el término desocupación, lo que están especificando es: hemos echado a los rusos. Así que ya no hay salas de tortura, ya no se está ejecutando a la gente. Ya no hay. La desocupación no es lo mismo que la liberación. Tiene una palabra para liberación. Pero la palabra desocupación crea un espacio en el que podemos preguntarnos cuál es la diferencia. Para los ucranianos, normalmente es muy interesante lo sensato que es la diferencia entre desocupación y liberación. Hemos echado a los rusos, pero no estamos liberados hasta que los trenes están en marcha otra vez. No estás liberado hasta que las carreteras están limpias, hasta que vuelve a haber parques infantiles, cosas que normalmente no asociamos con libertad, pero que son fundamentales para lo que consideran liberación. Y estoy completamente de acuerdo con ellos. Y esto es algo que he visto al visitar zonas desocupadas en estos últimos años. Estos conceptos, estas ideas, estoy usando a punto de partida ucranianos en el día a día. Esto es algo que entendemos de manera instintiva rápidamente al visitar un sitio. Así que Enyahedne, que es una pequeña ciudad en el norte de Ucrania, la población entera estuvo bajo el yugo de la ocupación rusa. Todo el pueblo estuvo en un sótano. No tenían suficiente comida, no tenían agua. Mucha gente murió por enfermedad, por el hacinamiento, y se ejecutó a muchas personas, evidentemente, a lo largo de este proceso. Y luego llegó el ejército ucraniano y echó al ejército ruso. Las personas que sobrevivieron a esto no fueron liberadas. Su pueblo fue desocupado, y esto es algo que se ve si visitamos las escuelas. La escuela da la sensación de estar poseída, maldita. Hay pintadas de los rusos, gran parte de ella ha sido destruida. En el sótano hay una lista a un lado del marco de todas las personas que fallecieron y una lista al otro lado de toda la gente que fue asesinada, que ejecutaron. Y en las paredes del sótano está lo que escribían los niños mientras se distraían en ese sótano. Y son, bueno, conmovedoras y duras, pero no son la clase de mensajes que quieres ver escrito en una escuela. No es algo que un niño debiera escribir. Y es algo que no se debiera, que se ve en esta escuela. Y mientras estos niños no tengan acceso a su escuela, no podemos decir
esa ciudad está liberada. Cuando salí de la

0: ciudad. La persona, el hombre que me dio la llave para visitar el colegio, me pidió ayuda para construir un parque infantil y pensé, bueno, acaban de echar a los rusos, hay una guerra en marcha, están lanzando misiles, hay gente muriendo, ¿por qué quiere construir un parque infantil? Pero la respuesta es la libertad, la liberación. Solo porque se haya purgado el mal no significa que la gente sea libre. Necesitan mucho para ser libres, y para él y para una gran parte de los adultos era necesario tener un parque infantil porque los niños necesitan un sitio en el que estar si quieren crecer como personas libres. Esta clase de ejemplos se revelan una y otra y otra y otra vez si visitamos estos lugares en los que la guerra ha cambiado, en los que un ejército, una fuerza de ocupación ha sido expulsada. Otro ejemplo fue en Posaprokovskam, al sur de Ucrania. Visité a una mujer, María, que vivía en un cobertizo de aluminio corrugado 10 metros más allá de su casa, que estaba completamente derruida. Su casa estaba derruida. Todas las casas en el pueblo están derruidas. Es lo que pasa en Ucrania. La guerra está destruyendo todas las residencias. Y la visité. Y me dio la bienvenida. Fue amable, hospitalaria. Quería que viera cómo había decorado su cobertizo. Y lo había decorado muy bien. Tenía una manta, tenía botellas de agua, tenía un libro que estaba leyendo. Había hecho todo lo posible con la situación. Y la situación era que era una mujer de 85 años viviendo por su cuenta y con problemas. Su pueblo había sido desocupado, pero ella no sería libre hasta que se retiraran los escombros entre su cobertizo y la carretera. Ella usaba un andador y no podía llegar a la calzada. Los autobuses no pasaban, así que no podía ir a hacer la compra. Hasta que los autobuses no pasen, no puede ser libre. Y estos ejemplos extremos son ejemplos extremos de lo que está pasando muy extremos comparado a lo que está pasando. Son ejemplos extremos de lo que estamos viendo en Estados Unidos, lo que estamos viendo en las guerras, de los genocidios y la guerra. Yo creo que nos llevan a tener un sentido común, y el sentido común es que la libertad tiene que tener un lado positivo. Y cuando digo esto, no quiero decir que no haya tal cosa como libertad negativa. Lo que quiero decir es que la libertad negativa solo importa como una parte de la libertad positiva. Si tenemos un muro delante, lo importante no es el muro. Lo importante eres tú. Si hay concertinas alrededor de ello, lo importante no es el alambre de espino. Eres tú. La razón por la que nos importa el muro y el alambre de espino es por todo aquello en lo que nos podemos convertir. Y cuando echamos abajo el muro y cortamos la concertina, todo lo libre que podremos ser dependerá de miles de otras cosas, más allá de estas barreras. Así que lo que quiero decir en términos filosóficos es que la libertad ha de ser positiva dado el mundo en el que vivimos y una colección de realidades éticas. Y ahora voy a cambiar al lado más filosófico y ético de esta conversación. Normalmente pensamos que hay dos tipos de libertad: libertad positiva y libertad negativa, y que son distintas. Mi profesor en Oxford, Isaiah Berlin, escribió un famoso ensayo sobre las dos tradiciones de la libertad, negativa y positiva. No creo que esto sea así. Yo creo que la libertad negativa es un elemento de la libertad positiva. Es una condición necesaria para la libertad positiva. El caso en defensa de la libertad positiva suele ir así. Fase 1. Hay cosas buenas en el mundo. La justicia es buena, la belleza es buena, la integridad es buena. La lealtad, la honestidad, todo esto es bueno y es real. No son reales de la misma manera que este atrio o que este micrófono, pero no por ello son menos reales, son reales de otra manera. Es realismo moral. El segundo aspecto del caso filosófico es el pluralismo moral. Esto es, hay muchas cosas buenas, no solo una. Así que si pensamos que todas las cosas buenas se combinan en una única cosa buena, eres un totalitario. El pluralismo moral, y estaré encantado de hablar de esto más adelante, Lo importante es que el pluralismo moral, yo creo que de manera indiscutible, hay muchas cosas que son buenas. No hay manera de traducir la piedad a consistencia, no hay manera de reducir la espontaneidad para que se convierta en puntualidad. Estas son cosas distintas. No encajan entre sí, no son compatibles. Esto no es una receta en la que podemos incluir estos elementos y tenemos una tarta de libertad. Esto no se combina. Y este es el tercer aspecto. Hay un tipo de aritmética o geometría que funciona con los bienes morales que es distinta al mundo moral, al mundo físico. En el mundo físico puedo decir, espero me disculpen, esta sala es más pequeña que la sala en la que hablé en Barcelona anoche. Y esto sería objetivamente cierto. Veo que hay gente en primera línea que está un poco incómoda, lo siento mucho. Pero no puedo decir, nadie puede decir que la lealtad es más grande que la honestidad o mejor que la honestidad. Son distintas. No podemos decir que uno es mejor o más grande que la otra. La matemática y la física no se aplican en el mundo moral. En el mundo moral tenemos que tomar decisiones subjetivas. No hay una norma que podamos seguir que nos vaya a decir cuándo debemos ser una cosa u otra. La tensión es irreductible, siempre estará ahí. Así que, bueno, la consistencia es buena. Es bueno ser consistente. Pero la piedad también es buena. Creo que todo el mundo estaría de acuerdo, pero la piedad es, por definición, inconsistente. Ser piadoso significa hacer una excepción. La puntualidad es buena, como hemos dicho. Estoy muy contento de que todos ustedes hayan llegado aquí a la hora. La espontaneidad también es positiva. Pero si alguien es espontáneo, no siempre será puntual. La lealtad es buena. La honestidad es buena. Sí, después de la charla, cuando estoy firmando libros, me dicen, profesor Snyder, tiene un aspecto maravilloso. Es honestidad, es lealtad. Los bienes morales no terminan de encajar entre sí. Sí que la naturaleza del universo moral nos lleva a un territorio distinto. Y, de hecho, pueden ver, esto es un argumento en contra de la libertad negativa. La libertad negativa quiere que seamos objetos físicos y que el único problema sean los muros. Y esto, la metafísica no tiene que jugar un papel. Pero, de hecho, si hay cosas buenas y estas cosas buenas son reales y no todas encajan y se nos fuerza a tomar decisiones humanas subjetivas, entonces estamos en una situación distinta. Somos capaces de estar en una realidad distinta en la que tomamos nuestras propias decisiones y que, por tanto, al reafirmar distintos valores morales, nos convertimos en criaturas distintas, nos convertimos en criaturas impredecibles, nos convertimos en criaturas con personalidad, con un carácter moral. Así que este es el caso positivo a favor de la libertad a tema filosófico y podemos ver que es distinto del caso negativo. El caso negativo dice que suele decir que estoy bien como estoy. Pero la libertad negativa no tiene que reconocer que hay valores, no tiene que reconocer la realidad de los valores. Dice, estoy bien como estoy, si quiero comprar algo, eso es bueno. Haga lo que haga, tiene que ser racional de una forma u otra. Mientras que en el mundo de la libertad positiva damos un salto y aceptamos que hay cosas buenas en el mundo. Y si les parece extraño que diga sistemáticamente que hay cosas buenas en el mundo, espero que estén de acuerdo conmigo en que la vida es mejor que la muerte, que el placer es mejor que el sufrimiento, que la integridad es mejor que la mentira. Pero en el momento en el que ustedes están de acuerdo conmigo, hemos llevado la conversación a un entorno en el que la política ya no suele aplicar. No podemos tener libertad cinética. Y en el momento en el que intentamos llevar a cabo la libertad cinética, estamos en un mundo de libertad negativa y rápidamente va a haber un oligarca en su gobierno. Desmontándolo, son un par de pequeños pasos. El segundo caso a favor de la libertad positiva está relacionado con la clase de criatura que somos. Como he mencionado antes, el hecho de que seamos humanos y que estamos limitados y que vivimos en determinados tipos de cuerpos, esto tiene una colección de implicaciones. Uno de ellas es que somos libres de hacer solo las cosas que sabemos hacer. Me doy cuenta de que esto puede sonar un poco decepcionante, porque si pasamos un montón de tiempo viviendo en la cultura estadounidense, o han visto muchas de nuestras películas, les han dicho que todo es posible. Es un eslogan muy popular. Vuelve una y otra vez. Y ahora que les he descubierto el pastel de que todos nos vamos a morir, no me siento muy incómodo descubriendo otro pastel. Y es que, bueno, no todo es posible. Y cuando la gente les dice que todo es posible, es un preludio para la siguiente jugada, que es que nada es posible. Así es como funciona. Porque si le dicen que todo es, si les dicen que todo es posible, de pronto descubrirán que eso no es cierto. Y pasarán a estar en un momento, bueno, de malaise, de malestar. Y bueno, la política es así. Los 90 y los 2000 fueron un momento en el que se nos dijo que el comunismo se había acabado, que todo era posible, que el pasado no importaba. Y cuando eso resultó no ser cierto, Estados Unidos invade a Irak, o hay una crisis financiera, o la movilidad social se queda en encefalograma plano, el movimiento más sencillo es pensar que nada es posible. Es, bueno, malestar y carencia de futuro, que yo creo que es donde nos encontramos ahora. Así que la libertad está relacionada con que algunas cosas son posibles, y cuanto más capaces seamos, más libres somos. Y bueno, cuando echamos un vistazo a la clase de criaturas sociológicas y neurológicas que somos, es decir, si queremos pensar en la clase de criaturas que somos, no podemos pensar solo en los muros y en los gobiernos y estar buscando cosas a las que ponernos. Tenemos que encontrar maneras de hacernos más capaces cuando son, bueno, mayores, mediana edad. En todo momento de la vida, la libertad es un tema de capacidades. La libertad es física. Hay una segunda manera en la que la materialidad de todo esto es muy significativa y está relacionado con el conocimiento propio. Para poder ser libres, y yo creo que todo el mundo estará de acuerdo con nosotros, para poder ser libres tenemos que conocernos. Tenemos que saber lo que queremos, tenemos que saber lo que valoramos, tenemos que... Incluso un abogado de la libertad negativa tiene, diría que uno ha de conocer sus propios intereses. Pero el tema es que, para todos aquellos que están en relaciones, esto es muy importante, el tema está en que se nos da muy mal entendernos a nosotros mismos. No es una capacidad particularmente humana conocernos. No se nos da bien. Y si dudan de lo que digo, pregúntenle a su pareja, pregúntenle a su madre cómo de bien se conocen, pregúntenle a alguien que les conozca bien. Y no lo digo, no lo digo de broma, sino en serio. Por norma general, el argumento esencial para la libertad positiva es que no puede crear un individuo, una persona no puede crear un individuo, un bebé no puede convertirse en un hombre libre, en un humano libre por su cuenta. Un joven. Hacen falta colegios, calzadas, una persona mayor, todas necesita esta clase de apoyos. No podemos crear a un individuo con un individuo. Solo podemos crear un individuo con la ayuda de la sociedad. Si no, es imposible, y creer cualquier otra cosa es una ilusión mortal que lleva a un dominio tiránico. Y lo que quiero decir con esto es que, asumiendo que para ser libres tenemos que conocernos, que yo creo que tiene sentido, la única manera de hacer esto es escuchar a los demás. Y la única manera en la que escuchamos a otras personas es si creemos que son personas como nosotros. La única manera de conocernos es a través de la empatía y de ver el mundo a través de otras personas. Y ver el mundo a través de los ojos de los demás. Y es fácil decir, pero es muy difícil de hacer. Pero lo que quiero decir es, todos nosotros vivimos con, bueno, con espinaca entre los dientes metafóricos, y todos necesitamos que alguien nos diga que lo tenemos. Todos necesitamos que otra persona vea la paja en nuestros ojos. Y tenemos que confiar en que y no podemos confiar en que la gente nos va a decir lo que pasa con nosotros, a no ser que creamos que son reales de la misma manera que nosotros somos así. La persona que dijo esto fue Edith Stein, que es un filósofo alemán y judío que fue ejecutada. Fue Edith Stein que fue ejecutada en el Holocausto, en Auschwitz, y ella también vino de una situación extrema. Fue una enfermera durante la Gran Guerra, en la Primera Guerra Mundial. Y mes tras mes estaba cuidando hombres destrozados y decía, creo en su realidad porque veo sus cuerpos como el mío, como cuerpos vulnerables. Así que veo que son reales. Y como veo que son reales, puedo empatizar con ellos. Así que puedo aprender y empatizar con y de ellos. Así que lo que les quiero decir es, nos hace falta una teoría del conocimiento. Nuestra teoría del conocimiento de la libertad tiene que involucrar a los demás, y tanto en cuanto vivimos aislados de los demás, incapaces, mientras veamos incapaces de confiar y veamos aislados, solos, delante de ordenadores que algorítmicamente nos regurgitan cosas en las que ya creemos, nuestras posturas del mundo y que nos reflejan nuestra imagen propia normalmente fallida, nunca podremos ser libres. Así que, bueno, antes de terminar esto, si tengo razón, y estos ejemplos tan extremos les han servido, si tengo razón de que la libertad es positiva filosóficamente, si tengo razón con que la libertad es positiva de manera corpórea y empática, yo creo que la libertad también es positiva de manera política. Y lo que quiero decir es, la libertad se convierte en aquello que justifica el gobierno. Así que, bueno, en mi país, o en inglés, al menos en las conversaciones, siempre en las conversaciones políticas hay una tensión enorme entre el gobierno y la libertad. Como todos los binarios, es muy cómodo. Los humanos se sienten muy cómodos cuando se nos presentan dos opciones. Esta clase de pensamiento binario es una característica de la no libertad, y no es así. La libertad y el gobierno no se oponen. Podemos tener buenos gobiernos y malos gobiernos. Podemos tener gobiernos que liberan y gobiernos tiránicos. La prueba de fuego para un gobierno es si crea las condiciones para que la gente sea libre. Yo creo, personalmente, creo que esta es la única manera. Eso es lo único que puede hacer un gobierno. Esto justifica un gobierno bastante grande, pero no justifica muchas cosas que un gobierno puede hacer. Si es cierto, tal y como he dicho, para poder crear individuos necesitamos esfuerzos colectivos. El gobierno es esa agencia que en una sociedad grande permite que se lleve a cabo este trabajo colectivo y, por tanto, hace que la libertad sea posible. Así que no hay tensión entre gobierno y libertad. Y una conclusión de esto es que una de las tensiones que se nos ha enseñado que las barreras imposibles no son reales, como por ejemplo la tensión entre seguridad y libertad. Una de las cosas que se nos enseña, al menos en inglés, a lo mejor es distinto aquí, es que vivimos en una lucha constante entre libertad y seguridad, y no es así. Los casos en los que la libertad y la seguridad están en tensión son bastante esotéricos y bastante excepcionales. Un 99% de las veces, si puedo garantizar la seguridad a la gente, les estoy garantizando más libertad. Y normalmente, si garantizo libertad, ofrezco mayor seguridad. Casi nunca hay tensión entre estos dos aspectos. Una de las cosas que me dijo el presidente ucraniano que se quedó en mi cabeza, que tiene sentido, cuando desocupamos un pueblo, traemos tanto libertad como seguridad. Y por supuesto, así es, tanto la libertad como la seguridad llegan al mismo tiempo. Así que creo que gran parte de los problemas que creemos tener con libertad no son intelectualmente reales. Creo que se nos han forzado y creo que la libertad con una justificación para el gobierno, que es lo que digo en el medio del libro, si es una justificación para el gobierno, esto podría ser un concepto que nos permite pensar de manera distinta en nuestra política. Así que en Estados Unidos la libertad casi siempre ha estado captado por la derecha y hasta cierto punto por la extrema derecha. Y hay un problema con ello. Y es que la manera en la que utilizan el término libertad, básicamente están hablando del derecho individual de seguir sus instintos en contra de otros individuos. Así que, por ejemplo, libertad de expresión. En la derecha estadounidense y hasta cierto punto en el diálogo estadounidense en general, la libertad de expresión significa estoy muy enfadado y tengo 100 mil millones de dólares y tengo una red social a mi disposición, así que debiera asegurarme de que mis posturas enfadadas alcancen a 1.400 millones de personas y no solo a 1.300 millones de personas. La libertad de expresión en Estados Unidos se entiende como como que el gobierno no les permite decir lo que quieren. Y por supuesto es malo si el gobierno no le permite a alguien hablar de lo que cree. Pero si pensamos en la libertad de expresión solo de esa manera, si no pensamos en la persona, sino en lo que se está diciendo, nos encontramos en una posición ridícula. Les voy a explicar esto. En nuestro mundo casi ninguna de las cosas que decimos es humana, de lo que en el día a día la mayoría de lo que vemos, la mayoría de cosas que se dicen y se comparten no vienen de una persona directamente. Y sin embargo, cuando hablamos de la libertad de expresión en la derecha, lo que nos preocupa es la capacidad de Internet que llegue a las personas. Sin embargo, la única manera de pensar en esto es porque nos olvidamos de la persona. ¿En qué consiste la libertad de expresión? La razón por la que tenemos libertad de expresión no es porque es físicamente peligroso para las personas menos poderosas decir la verdad, decirle la verdad a gente más poderosa. Esa es la razón histórica y, de hecho, la única justificación real para la libertad de expresión. La única razón por la que merece la pena tener libertad de expresión es para proteger los cuerpos de los menos vulnerables cuando le dicen la verdad a aquellos que tienen más poder. Y esa manera de pensar en la libertad de expresión es, por supuesto, positiva. Empieza con la realidad de personas vulnerables. Empieza con la realidad de que muchas personas son más vulnerables que otras. Es una traducción que se vuelve a Europa. Por eso hemos hablado a la antigua Grecia. Hemos hablado de esto durante 2.000 años, básicamente hasta el jueves pasado. Hace muy poco se nos ocurrió que la libertad de expresión se refería únicamente a la expresión, al algoritmo. Y cuando pensamos en ello, de pronto que la libertad de expresión solo importa en el caso de Donald Trump o Elon Musk, de los más poderosos. Pero si pensamos en libertad positiva, nos damos cuenta de que de verdad Donald Trump y Elon Musk tienen libertad, tienen derecho a la libertad de expresión, por supuesto que sí. Pero como son las personas más poderosas, no son las personas que debieran preocuparnos, sino de las que debiéramos preocuparnos en última instancia. Y cualquier persona menos poderosa, menos rica, debiera ser más importante. Y en toda clase de derecho a cualquier libertad. Y eso es un ejemplo sobre cómo el término libertad ha sido captado. El otro tema de dejar que la libertad esté solo en un lado del espectro es que la gente en el centro o a la izquierda deja de usar la palabra. Y si dejas de usar la palabra, terminas rindiéndote sobre el concepto. Y bueno, yo creo vehementemente que seas conservador, liberal, socialista, necesitas la libertad. Si intentamos deshacernos de la libertad, terminamos con una política muy diferente. Así que lo último que quiero decir al respecto es que me parece que necesitamos poder compartir esta palabra de una manera que tenga sentido. En mi país hablamos de ello constantemente. Pero hablamos de ello de una manera completamente errónea. Y esa manera, yo creo, tiene el mismo impacto en el resto del mundo que es el monopolio de la derecha en un país individual. Hablamos de ello todo el rato y muchas veces no tiene sentido lo que hablamos. Y los europeos hablan menos, aunque un país europeo normal permite a la gente que sea más libre que Estados Unidos muchas veces, y bajo nuestras propias métricas e instituciones, que son la Freedom House, que es que reconoce la libertad de una manera muy estadounidense. Somos el número 50 a nivel mundial y ustedes están por delante de nosotros, y los miembros de la Unión Europea suelen estar por delante. Y la razón es muy sencilla. Si tenemos un país que se centra en la libertad positiva, las libertades negativas suelen ir mejor, que es algo que descuajeringa la mentalidad de los estadounidenses. Lo he hablado 50 veces, no voy a insistir, pero pensemos que si solo hablamos de libertad negativa y hablamos de libertad positiva, eso creará una suerte de distopía nazi o soviética. Pero la verdad empírica es que si tenemos libertad positiva, eso mejora la libertad negativa. Si solo nos centramos en libertades negativas, va peor. Y por supuesto, va peor en libertad positiva. Y esa es la. Pero los europeos, en mi opinión, los europeos que vienen en países que son bastante libres, no hablan de la libertad muy a menudo, porque. Y no hablan de la libertad como una justificación para el estado del bienestar o como una justificación de gastos. Gastos estatales o de cuidado de menores. Y yo creo que es un error que nosotros no hagamos esto. Yo creo que tenemos la palabra apropiada y los europeos tienen la praxis, pero nadie tiene el concepto apropiado. Y compartir lo que yo creo que es el concepto positivo, que es una libertad que es humana y positiva, es algo que he intentado hacer en esta tarde. Y ahora, bueno, estoy muy emocionado por la conversación que vamos a tener ahora. Muchas gracias.
1: Thank you very much.
2: Muchas gracias por invitarme. Muchas gracias por invitarme. Está hablando en español el orador.
1: Para estudiar medicina en la Universidad de Madrid en el año 77. Gracias a esta beca, hoy estoy aquí. So muchas gracias por ti.
2: Pero lamentablemente mi español no me vale para hacer mi presentación, así que paso al inglés. Bien, pues voy a hablar acerca de las ideas fundamentales que defiendo en Principios de Economía, que acaba de salir a la luz gracias a Deusto. Es un libro que explica la economía desde la perspectiva de la escuela austriaca. Me parece una perspectiva más útil para estudiar económicas que la de los libros de texto que se suelen utilizar en las facultades del mundo hoy. Cuando yo era profesor y después, siempre he hablado con personas muy exitosas, personas inteligentes, médicos, ingenieros, que hablan acerca de cómo sí fueron a una clase de economía en la universidad, pero no entendían nada. Hicieron lo que tenían que hacer, estudiaron, aprobaron, pero no llegaron a entender la economía. Y yo creo que es porque no se hace conforme a la tradición austriaca. Básicamente se estudian en las universidades modelos que no son pertinentes para la vida real, como los ejercicios matemáticos que no nos permiten pensar verdaderamente en la economía. Las matemáticas se estudian en las clases de matemáticas. En económicas se debe estudiar la economía. Pero el Bitcoin es importante. El siete capítulos del libro ni se remiten al Bitcoin, hablan de la economía en términos generales. Y pensé, a mucha gente le ha gustado porque les gusta este planteamiento austriaco. Es útil. Y esto también lo observé en la universidad. A mis alumnos les gustaba este planteamiento, pero no hay verdaderamente un buen libro de texto para la universidad de la escuela austriaca. Pensé, ¿por qué no hacerlo? Ha llegado el momento de hacerlo. he dedicado 4 años de mi vida

a preparar este libro. Bien, este es el libro que me hubiera gustado tener cuando era alumno. Es el libro que me hubiera gustado tener para dar clase. A los 18 años empecé a interesarme en la economía y me hubiera encantado tener este libro para comprender estos conceptos que son útiles, ¿no?, para la vida cotidiana, útiles en nuestras vidas reales, pero que no solemos comentar en el entorno económico. Así que intento plantear estas ideas en la tradición austriaca de forma nítida y clara para explicar cuál es la importancia para la civilización del mercado, el orden monetario. Esto es lo que busco hacer. No se trata solo de explicar los conceptos económicos. No, es aprovechar los conceptos económicos y, gracias a ellos, explicar cómo la actividad económica lleva al desarrollo de la civilización. Es algo muy importante. Bueno, pues empezamos entonces hablando de los aspectos fundamentales desde el planteamiento austriaco y cómo difiere, ¿no?, básicamente en las universidades. En primer lugar, vemos la perspectiva de la acción humana, el planteamiento del estudio de las acciones de los seres humanos cuando hay escasez. Vivimos en un mundo de escasez. Nos faltan las cosas que deseamos tener. Queremos más de lo que tenemos y, por tanto, estamos siempre tomando decisiones. Y esto es el origen de la economía. Desde el planteamiento de Mises analizamos la acción humana. ¿Cómo? Viendo cómo actúan, cómo se comportan los seres humanos, porque nos parece que esa es la fuerza motora, lo que nos anima en nuestras relaciones económicas. Miremos el mundo que nos rodea. Si los humanos no actuasen, pues todo estaría muerto. Lo muerto no hace nada. Pero cuando los humanos, perdón, emprenden acciones, cuando tomamos decisiones, cuando valoramos, ahí emerge la economía, gracias a las acciones de los seres humanos. Así que quien quiere estudiar la economía tiene que hacerlo estudiando las acciones de los seres humanos, porque así es como se da valor al mundo y así es como se consigue que funcionen esas relaciones. La economía que se suele aprender en la facultad básicamente emula la física, ¿verdad? Hace unos 100 años los economistas decidieron que querían ser como los físicos y llevan intentando plantear las ecuaciones para estudiar los agregados matemáticos y estadísticos. Y esto es más o menos lo que hacen la mayor parte de los libros de texto. Eso es lo que hacen. Pero en un siglo de tradición cuantitativa, no hemos conseguido ni una regla, ni una ley de la economía que verdaderamente aguante el análisis científico. La química, la física, se inventan las fórmulas, las ponen a prueba en el laboratorio y un profesional en una ocasión ve que la ecuación no es exacta y desaparece la ley, las reglas, todo, todo se viene abajo. Así funciona la ciencia, ¿verdad? Se ponen a prueba las ideas. Y si las ideas no aguantan, bueno, pero las ciencias económicas quieren parecer ser ciencias. Nos gusta pensar que hacemos algo científico, pero en este mundo no podemos desarrollar estas relaciones científicas de forma verdaderamente sustanciosa. Así que lo que se presenta de forma aparentemente científica, como física o química, es esta idea de un toma y daca entre el desempleo y la inflación. Y si vemos, tendría que haber una pendiente: alto desempleo, baja inflación, o alta inflación, bajo desempleo. Y por tanto, este gráfico debería de ser una pendiente recta, o bueno, quizás una curva, pero pendiente para abajo, descendiente. Pero no es esto lo que vemos. A veces hay alto desempleo, alta inflación, a veces bajo desempleo, baja inflación, y no hay relación aparente. Si fuera una ciencia cuantitativa real, con un ejemplo de un país con desempleo alto e inflación altas, y esta idea de que hay una relación se acaba. En la macroeconomía, como todo es pseudociencia,
Podríamos ver cientos de ejemplos. Y no importa, siguen enseñándolo en la facultad. ¿Por qué? Pues porque es lo mejor que tienen. Nos hemos acostumbrado. Hay muchos experimentos, lo enseñan y lo siguen enseñando y lo vuelven a enseñar. No es científico, pero sobrevive. ¿Por qué? Porque están en este mundo, ¿no?

la economía y las ciencias económicas útiles, como digo, para las personas, pensando en la toma de decisiones utilizando la lente de las acciones humanas. Así que, por ejemplo, pensemos en la legislación sobre el salario mínimo. El planteamiento de corriente principal cuando se plantea este tipo de legislación, el abordaje sería intentar determinar las reacciones cuantitativas. Si subimos el sueldo mínimo, por tanto, vamos a pensar que el gasto agregado va a subir en tanto, el desempleo va a descender por cuanto. Existen estas relaciones que estudiamos y damos por supuesto que van a funcionar así, así que desarrollamos el modelo. Y luego resulta que el modelo no se materializa porque el mundo no funciona según nuestros modelos, pero seguimos dando palos de ciego, este modelo y el modelo anterior. Pero el planteamiento austriaco nos obliga a pensar en términos de acciones humanas. No pensamos en el agregado, no pensamos en el desempleo y en la inflación y la cifra agregada del salario mínimo. No, pensamos en términos de seres humanos. Si pensamos en la ley sobre el salario mínimo interprofesional, pensamos cuál va a ser la reacción de los seres humanos. El negocio que contrata a trabajadores, desde el punto de vista del empresario, si fueran a contratar a alguien pagando 10 euros al día y ahora resulta que hay que pagarle 20 euros al día, nosotros pensamos que desde el punto de vista del ser humano que gestiona ese negocio, ¿qué va a hacer? ¿Por qué pagaba 10 euros? Pues probablemente pagaba 10 euros porque era la productividad marginal del trabajador. Imaginemos, esa persona nos da 12 euros adicionales de ingresos, así que le pagas 10 y te quedas con 2, pero si le tienes que pagar 20, ¿qué vas a hacer como ser humano? ¿Qué hace el ser humano? ¿Qué hace la persona? No le voy a contratar a alguien que añade 12 euros y me cuesta 20. No puedo. Así que si lo vemos desde la lente de la acción humana, no nos importan estas relaciones agregadas. Nos importa lo que está haciendo la persona. Y pensamos, esto va a dar lugar a mayores niveles de desempleo. Y empíricamente, si vemos, esta legislación se asocia con un incremento en el desempleo, la ley del salario mínimo. Así reaccionamos los seres humanos. Si tenemos que pagar más de lo que vale, no vamos a pagarlo. Así que acaba siendo cero, ¿verdad? Porque estas personas acaban por perder sus trabajos. Bueno, pues este es el planteamiento de la escuela austríaca. Luego el capítulo 2, valor. El concepto fundamental del valor. Y aquí nos distanciamos de la corriente principal. La escuela austríaca piensa que es subjetivo, así que no podemos medir el valor. No podemos tampoco plantear un valor cuantitativo que se le asocie. Pensamos en una cierta subjetividad, porque esto se da solamente cuando el ser humano valora algo. Vivimos en un mundo de escasez y tenemos que optar entre distintas alternativas. Y cuando empezamos a optar, empezamos a valorar. Y pensamos, esto vale tal objeto, esto otro vale otro objeto. Optamos por A en vez de B. Nos gusta más la A que la B. Y si pensamos en términos de valor, vemos que es muy útil. Y es útil. Es útil porque desde el punto de vista austriaco, el valor no es intrínseco. Nadie, nada tiene un valor intrínseco. El valor está en nuestra mente, es una propiedad que nosotros proyectamos sobre un bien físico, no es algo que intrínsecamente forme parte del ser. Como explica Menger, no es independiente, no, no hay una etiqueta que diga esto vale cuánto, no, no, los seres humanos decidimos el valor. Por eso en el 17 el petróleo tenía un valor negativo, había que pagar. Si queríamos utilizar la tierra, pagar porque se llevaran el petróleo, porque el petróleo era terrible. Y luego de pronto vimos que el petróleo servía para algo. Y en marzo del 2020, cuando todo se paró por el coronavirus, pues todos estos productores tenían una capacidad excesiva, no tenían dónde almacenarlo, así que de nuevo empezaron a pagar a las personas para que se quedaran con el petróleo. Así que ¿cuánto vale el petróleo? Positivo, negativo, negativo, positivo, según cómo piense. Pero en la química, las propiedades del petróleo siguen siendo exactamente las mismas. Esto es muy importante porque así podemos comprender el comercio. Y cuando comprendemos que la valoración es subjetiva, vemos que las cosas no valen lo mismo para todos. Y por eso tiene sentido el intercambio. Yo valoro algo menos que tú tienes algo que valoras menos que lo valoro yo, y por eso nos gusta. Y por eso el comercio es beneficioso mutuamente.

Porque todo el mundo valora de forma distinta los objetos. Esto nos permite entender cómo tomamos decisiones los seres humanos. Y está la paradoja de agua y brillante, la comento en el libro. ¿Por qué el agua es barata cuando el agua es esencial? Nos morimos si no hay agua. Y los diamantes no son esenciales y son carísimos. ¿Por qué? Pues porque en el contexto de la valoración, en esta sociedad, el agua abunda, los diamantes escasean y, por tanto, vamos viendo cómo si hay mucho, vale menos. Pero si estuviéramos en una isla desierta, sin agua potable, en esa situación, el agua sería muchísimo más importante, sería más valiosa, mucho más que un brillante. Así que es subjetivo y comprenderlo es lo que hace que la economía tenga sentido. El tercer punto que comento en el tercer capítulo es el tiempo. El tiempo. El tiempo escasea, no es infinito y es distinto a los demás bienes. ¿Por qué? Por dos razones. En primer lugar, porque no crece, es el recurso último, no se le puede dar la vuelta, el tiempo pasa inexorablemente y por eso escasea. Escasea porque conseguimos hacer más de todo menos del tiempo. Es una idea importantísima, que quizás no sea exclusivamente de la escuela austríaca, pero yo creo que encaja bien con la escuela austríaca. Y es que no hay ninguna limitación física o natural en la producción de cualquier bien físico. Podemos invertir más tiempo y podemos producir más. Así que podemos comprender que la escasez económica es un producto de la escasez del tiempo. ¿Por qué no tenemos más zinc o níquel o naranjas o coches? Pues no es porque haya un límite de cuánto existe, ¿no? Sino por el esfuerzo y el tiempo que dedicamos a la producción de estos bienes. Y hay un coste de oportunidad en función del tiempo. Así que no hay más naranjas, no porque queramos más coches, queremos zinc o oro. Y estamos economizando, economizando. El límite, entonces, no es cuánto exista de esto en la Tierra, o sea, no hay una capacidad fija. No, el límite es el que nosotros fijamos, es decir, cuánto tiempo estamos dispuestos nosotros a utilizar, a dedicar. Por eso, si queremos ver el tamaño del mundo, vamos a ver las minas. Soy muy generoso. Sería más o menos la mitad de un vaso de agua si comparamos con la Tierra, que sería una piscina olímpica. Cada mina, cada una de las minas, todas, es media taza de agua. Así que cuando la gente dice que les preocupa que se agote el agua o el zinc, pues hay 8 mil millones de personas y los que llegaron antes han conseguido utilizar media taza de lo que es este mundo. Así que este límite de los recursos no es cuánta agua hay en la piscina, sino cuánto tiempo tenemos para sacar el agua de la piscina. Esto es importante, muy importante. La escasez no es la escasez del objeto físico, porque abundan. Cuanto más buscamos, más hallamos. La escasez es la del tiempo que podemos dedicar. Y por eso todos los años vemos que hay más petróleo que el año anterior. Si vemos las reservas, sabemos hoy que hay reservas que van a más. Todos los años consumimos más, pero todos los años resulta que hay más. ¿Por qué? Porque encontramos cada vez más y más yacimientos. Así que consumimos, pero buscamos, buscamos y encontramos. Así que el límite no es la cantidad, el límite es nuestro tiempo. ¿Cuánto tiempo podemos dedicar al proceso? Los recursos entonces son cada vez más abundantes según va pasando el tiempo, aunque consumamos más. Y a mí me gusta hablar de la economización del tiempo. Estamos siempre intentando incrementar la cantidad y la calidad del tiempo que tenemos. Así lo pienso yo. Sí, economizamos, pero en última instancia son distintas manifestaciones de aquello que verdaderamente nos interesa, que es nuestro tiempo, cómo asignamos el tiempo a estos recursos. Y

estableciendo así las bases en estos tres primeros capítulos. A la izquierda vemos esta lista de los capítulos. Pasamos a la segunda parte del libro, que se centra en la economía y habla de cinco maneras de economizar a título particular, que son las que podemos plantear cada uno de nosotros a título particular. Y luego, en tercer lugar, el orden de mercado, hablando del contexto social, cómo nos llevamos los unos con los otros, cómo economizamos, cómo actuamos para poder garantizar estas cosas que deseamos, a las que aspiramos. En primer lugar, el trabajo. Trabajamos, ¿verdad? Vemos que hay una liebre, tengo hambre, si trabajo, cazo la liebre y me la como. Bien, o sea que razonas y ves que puedes conseguir lo que buscas. Los animales también trabajan, es decir, cazan para comer y sobrevivir. Y esto nos permite producir lo que queremos. Hablamos del trabajo, hablamos del concepto del desempleo y luego una cosa muy importante a tener en mente acerca del desempleo es que el desempleo es algo que aflora en el siglo XX con el dinero inflacionario. Es interesantísimo. Si vemos Google and Clams, lo vemos este gráfico a la derecha, es un servicio de Google. Introduces el término y ves hasta qué punto se utiliza el término. Hay una medición del porcentaje de veces que aparece estas palabras. El barrido es de millones de libros. ¿Ven la prevalencia? ¿Y qué ven? Pues ven que hasta principios del siglo XX, no se utilizaba el vocablo, la palabra desempleo. No se pensaba en el desempleo. La gente trabajaba o no trabajaba. Pero este concepto de desempleo, ¿verdad? Como problema, el problema del desempleo. Millones de personas que quieren trabajar pero no encuentran trabajo. Bueno, pues esto es un producto del sistema monetario que crea los ciclos y lo vamos a ver un poquito más adelante. Y esto lo vemos en este ejemplo de Suiza, cuando estaba en el patrón oro, prácticamente no había desempleo. Cuando se pasa al dinero inflacionista, vemos cómo el desempleo va siendo un asunto que cada vez se habla más. Parece como si dijéramos que se despega el concepto del desempleo en Suiza. A mí esto me parece muy interesante, ¿no? Y lo comentaremos en más detalle. Tenía que haber dicho que voy a repasar los capítulos, o sea que no voy a adentrarme en los detalles. Lo voy a comentar cada uno de los capítulos, lo voy a comentar un poquito por encima. Espero que les parezca bien. Y luego está la propiedad, la economía de la propiedad. Comprendemos que el concepto de la propiedad es importante. Adquirirlo, cuidarlo, impedir a otros que accedan a esta propiedad. Esto nos permite mejorar la productividad. Y este concepto de la propiedad es la única manera para conseguir una economía de mercado, una economía en la que todos colaboramos porque respetamos este concepto. Es muy importante para la sociedad civilizada aceptar, como digo, el concepto del derecho a la propiedad. Es el fundamento de la economía de mercado, el cimiento. El sexto capítulo habla acerca del capital, que también es importantísimo. Es una forma de propiedad que se utiliza en la producción de bienes de consumo. O sea que el capital es tuyo no porque consumas, sino porque lo utilizas para producir los bienes que se consumen. Y esto es algo que nos diferencia de los animales. Aquí empezamos a superar a los animales. Los animales trabajan, nosotros también. Los animales tienen un cierto sentido de la propiedad. Nosotros sí tenemos un sentido de la propiedad. Pero el capital, ahí es cuando empezamos a construir herramientas y nos diferenciamos de los animales, porque con muy pocas excepciones los animales no utilizan herramientas, pero nosotros sí, y así somos más productivos. Y además el proceso productivo dura más, producimos durante más tiempo, conseguimos mayores niveles de eficiencia. Un buen ejemplo es el de la pesca, por ejemplo, puedes pescar con la mano y te haces con dos pescados al día, o a lo mejor con un barco vas a conseguir 100, y si vas con un gran barco pesquero, pues vas a conseguir toneladas de pescados. Así que una cosa es la caña y otra cosa es el pesquero. Vamos viendo cómo se va mejorando la productividad. Esta capacidad de reconocer la importancia del capital es algo muy importante. Lo hacemos porque a medida

0: medida que vamos viendo el capital, va mejorando nuestra vida de forma drástica. Todo el capital tiene que llegar del ahorro. El ahorro es lo que produce el capital. El pescador tendrá que sacrificar su tiempo para conseguir su caña de pescar. Tienes que levantarte de la playa, tienes que ir a trabajar para conseguir esa caña, o dejas de cazar durante un día y no comes ese día. Ese día lo has dedicado a hacer tu caña. ¿Por qué has sacrificado esa jornada? Porque al día siguiente vas a ser más productivo, así que lo importante acerca del capital es muy importante retener que sí exige el esperar para la gratificación, posponer la gratificación. Es un cierto retraso. Cuando diseñas el Boeing, por ejemplo, tienes que retrasar el éxito 9 años. Boeing tiene que pagar a los ingenieros durante 9 años hasta conseguir que ese avión despegue. Tienen que estar comprando los bienes de capital. Alguien tiene que poner dinero. Los accionistas de Boeing están utilizando su dinero que podían haber utilizado, yo qué sé, para comprarse un yate, para dar fiestas, para vivir la buena vida, pero no. Optan por colocar su dinero en el proceso de producción, porque esto les va a permitir un mejor retorno a futuro.
1: Así que solo a través de este retraso de la recompensa podemos acumular capital en primer lugar. Y bueno, por supuesto, esto es un tema en el que la gente no entiende, la gente piensa que el capital es un regalo de los cielos, hay gente que nace con capital y otras no. Y la gente que tiene capital siempre explota a los que no tienen capital. Yo no creo que sea una manera correcta de enfocar esto. El capital no es maná de los cielos. Es algo que es complicado de tener. Es complicado de tener porque tienes que renunciar al consumo. Podrías estar corriéndote juergas en lugar de. Y tienes que renunciar a esas juergas para conseguir capital. El capital siempre se puede destruir solo porque renuncias a tu capital. No significa que vayas a conseguir lo que quieres. Se devalúa con el tiempo. Siempre pierde valor porque las máquinas se. Bueno, las máquinas son víctimas de la entropía y hay riesgos inherentes. Y puede que tu idea de negocio no tenga éxito, puede que otra persona encuentre otra manera de llevarlo a cabo, la productividad no sea lo suficientemente buena y puede fracasar. Pero decir invertir en capital es una manera muy arriesgada y no ofrece garantías y es algo que, bueno, normalmente es difícil para que es algo difícil que la gente pueda conseguir, pero no es algo que no es un regalo como dicen muchos marxistas. De hecho, como dice Mises es un austríaco y dice que la responsabilidad del capital para con la sociedad no es un privilegio. La gente no nace rica, tiene un privilegio y tiene derecho a conservarlo. Independientemente del capital, solo es capital si lo utilizas sirviendo a la sociedad, produciendo bienes para la sociedad. Que la sociedad valore más que lo que está, que el influjo a la producción. Así que si lo que metes en el proceso de producción no es más valioso, o si estás metiendo más de lo que estás sacando, estás destruyendo capital. Así que es una responsabilidad porque tienes que utilizarlo en servicio a la gente y mejorando sus vidas. Y si no mejoras las vidas de la gente, va a devaluarse y va de. Y vas a perder el capital. Así que las únicas personas que tienen capital son la gente que utiliza el capital sirviendo a los demás. Por eso hay que enfocarlo como una responsabilidad más que un privilegio, que es que una responsabilidad más que un privilegio. Tienes que despertarte y utilizarlo porque si no lo haces, pierdes ese capital. Y por eso el capital es tan importante y es tan difícil conseguirlo. Ahora, el capítulo 7 habla de la tecnología. Me gusta pensar en la tecnología como una manera en la que conocemos la economía, porque la tecnología es un tipo de capital, pero no es un capital físico. La tecnología es algo que introducimos al proceso de producción, pero como no es físico, es único en tanto en cuanto no se devalúa con el tiempo. Y la gente lo puede copiar. Una persona, basta con que una persona invente la rueda y miles de millones pueden copiarla y utilizarla. La idea es mucho más potente que la rueda. en sí. Así que la tecnología es una manera de conseguir economía. Es la mejor manera de conseguir economía. Porque no se devalúa como el capital físico. Y la tecnología sustituye al empleo y esto simplemente mejora la productividad. Porque la gente ha dicho que las máquinas van a dejar a la gente sin trabajo. En Reino Unido estaban los luditas que rompían telares porque pensaban que les dejaría sin trabajo. Los costureros. Y aquí estamos 300 años después y la gente en Reino Unido tiene más ropa que nunca antes y tiene mejor estándar de vida y siguen teniendo trabajo si lo quieren. Y cuantas más máquinas, mayor productividad. No ha sustituido al labor, simplemente ha mejorado la productividad. La tecnología es como vamos de ser un mundo en el que tenemos esclavos que llevan cosas a la espalda, a carros de caballos, a camiones, a cargueros. Siempre hemos tenido gente que ha trabajado en el proceso de transporte, en la industria del transporte. Pero cuanto más capital tenemos, cuanto más avanza la tecnología, más aumenta la productividad y más productivas son estas cosas. Pero nunca nos quedamos sin trabajo en transporte. Tenemos más transporte, pero los trabajos antes eran muy duros y con una productividad muy reducida. El esclavo carga algo y anda. Ahora el empleado de transporte está en una sala climatizada y está a cargo de gestionar trenes automatizados o camiones automatizados en algunos sitios. Así que pensemos en cuánto trabajo más podemos hacer, todo lo que se puede hacer ahora, a lo que se podía hacer en el pasado. Así que el aumento en la productividad de verdad lo podemos ver como aquello que elimina la esclavitud. Esta nueva tecnología y esta nueva productividad hace que no sea económico tener esclavos. Cuando tenemos poca energía y baja productividad, tener un esclavo aumenta la productividad. Si consigues que otra persona trabaje para ti, la cantidad de energía que usas a diario se duplica, pero ahora tener todas estas máquinas, toda esta tecnología tan avanzada, tener otra persona con todas esas máquinas como esclavo, solo añade un beneficio marginal que no merece. Y que no merece la pena tener esclavos para eso. Así que el pequeño aumento en la productividad, este aumento en la productividad acaba con la esclavitud, pero no acaba con el trabajo. Hace que el trabajo sea más valioso y hace que tenga sentido para el capitalista pagar mayores salarios porque el trabajador es más productivo. Y en el capítulo 8 hablo de la energía. Y bueno, normalmente no se habla de este tipo de energía y el trabajo, porque no se piensa como un aspecto económico, porque siempre pensamos en temas de energía y cuánta energía podemos utilizar. Y nosotros avanzamos teniendo mayor energía a nuestra disposición. Pero lo que yo digo es que si pensamos en el marginal, no podemos tener suficiente energía porque la energía es abundante. Los bienes económicos es lo que utilizamos en los márgenes. Es la potencia lo que importa, la energía dividida por el tiempo. El sol nos da más energía en un día que toda la energía que generan nuestras plantas. En un año no generamos tanta energía como el sol en un día, en un año. ¿Acaso significa que no nos hagan falta? No. La abundancia del sol no es lo que queremos. Lo que necesitamos es energía útil que podamos utilizar a los márgenes. Y esto es algo que tenemos que entender en lo que se refiere a análisis marginales. Así que, por tanto, lo que buscamos es la potencia. ¿Cuánta energía podemos aprovechar para poder aumentar nuestra productividad? Y cumplir nuestros requisitos. Y yo creo que por eso es más importante.

importante pensar en potencia que en energía. Y esto creo que nos permite entender por qué los hidrocarburos siguen siendo tan populares. Llevamos 30, 40, 50 años que oímos hablar de la transición energética, que la gente quiere abandonar los hidrocarburos a la eólica y a la solar, y los gobiernos han gastado billones de dólares en estos proyectos, y sin embargo el consumo energético sigue siendo el mismo en lo que se refiere a hidrocarburos. Seguimos consumiendo alrededor de un 80 o un 85% de energía proveniente de hidrocarburos, y esto no desciende porque lo que buscamos no es energía en términos de eólica, solar, sino que buscamos potencia para tener esa energía donde la queremos, y para tener eso necesitamos, bueno, fuentes de energía que nos puedan dar potencia cuando y donde la queramos. Así que por eso yo creo que seguimos utilizando hidrocarburos, porque lo que buscamos no es tanto energía como potencia. Y nos dan la potencia donde y cuando la queremos. Así que economizamos no la energía, sino que economizamos potencia, energía en el margen. Y por eso digo que el gas y el petróleo son útiles. Y ahora vamos al orden del mercado, con comercio, dinero, mercados y capitalismo. ¿Qué es el comercio? El comercio es lo que tenemos cuando la gente economiza entre sí. Economizar en un contexto social. La gente puede interactuar de dos maneras: dando consentimiento y coaccionando. Consentimiento es dando permiso, y la coacción es en contra de la voluntad de otra persona. Así que aquí hablamos de, bueno, los acuerdos consensuados, cuando dos personas llegan a un acuerdo, están economizando y llegan a ese acuerdo porque lo consideran de dos maneras distintas. Una persona lo valora más que la otra, así que ambas personas se benefician del intercambio porque ambas consiguen algo que valoran más. Entonces, así es como la gente se beneficia. Y así, bueno, el mercado consensuado, si algo se hace a la fuerza, una persona está forzando a otra, y al menos una de estas personas está quedando peor. La persona que fuerzan, bueno, evidentemente está peor que si no les forzaran. Si yo te obligo a, si yo le obligo a usted a hacer algo encañonándole, pues evidentemente estaría mejor si no hiciera esa cosa, porque si fuera mejor para usted, no me haría falta amenazarle con un arma de fuego. Así que bueno, el comercio es consensual y ambas partes se benefician porque están de acuerdo la una con la otra. Así que el comercio nos muestra que lo que se gana con el comercio es mejor que lo que se gana con la violencia. Si dos personas en una isla se pelean y una persona mata a la otra y se queda con todas las cosas de la otra persona, ya está. No estás solo en la isla para siempre, pero si hay dos personas y cooperan, entonces pueden beneficiarse mutuamente durante el resto de su vida. Así que es mejor ser pacífico porque puede comerciar. Y yo creo que esta revelación es fundamental para entender por qué queremos vivir en una sociedad pacífica. Esta idea nos permite respetarnos y comerciar mutuamente, consensuadamente. Es mejor que cualquier otra cosa que se pueda conseguir por nuestra cuenta. Así que pensemos, independientemente, si viviéramos solos en una isla, independientemente de lo inteligentes o fuertes, van a ser increíblemente pobres, van a tener que levantarse todos los días, defenderse de animales, de la naturaleza, tendrán que conseguir su propia comida, independientemente de lo inteligente y fuerte que sean, va a ser muy difícil poder subsistir de una manera fácil. Pero si viven en un mundo sencillo y viven en un mercado de 8 mil millones de personas que son fundamentalmente pacíficas, y puede comerciar. Bueno, entonces basta con producir una pequeña cosa y vendérsela a varias personas y será capaz de conseguir tantos recursos. Piense en lo mejor que es su vida cuando puede comprar ropa y comprar comida y comprar una casa trabajando en una sola casa. Si viviera en una isla, tendría que hacerlo todo de cero. Así que bueno, básicamente hay que entender la división del trabajo. Esto es lo que nos permite vivir en una sociedad pacífica, y esto es lo que nos permite vivir
Mucho mejor, y por ello debiéramos ser pacíficos, porque si estamos peleando, independientemente de lo inteligente o fuertes que seamos, si estamos peleando, no vamos a beneficiarnos más que si cooperáramos. Y yo creo que eso realmente es la clave de por qué la sociedad es positiva, porque la gente prefiere vivir en sociedad. Hay muchas personas que dicen cosas malas de la civilización y la sociedad, pero intento vivir sin civilización y sociedad y veremos qué tal les va. Por eso dicen esas cosas, pero luego no quieren vivir fuera de la sociedad. Así que, bueno, por eso el comercio es tan beneficioso, pero el comercio directo, intercambiar un bien por otro, es muy limitado. Porque está limitado por el hecho de que la gente no siempre quiere lo que tiene otra persona. Sin embargo, vivimos en una sociedad con una gran cantidad de personas dispuestas a comerciar e intercambiar bienes, desarrollamos algo llamado dinero. Y el dinero es algo que todos utilizamos, es un bien común que vamos a utilizar para comerciar. Y esto es lo que nos crea la posibilidad de que haya comercio. Y esto nos permite tener una mayor productividad. Así que, bueno, cualquier cosa puede ser dinero, pero la mayoría de los libros de economía piensan en el dinero como lo que el Estado dice que es el dinero. Se nos dice que el Estado imprime el dinero y si el gobierno no imprimiera el dinero no tendríamos dinero, entonces estaremos ahí incapaces de saber lo que hacer. No funciona así en realidad y desde el punto de vista austriaco el dinero es un producto del mercado. El dinero aparece en el mercado de la misma manera que aparecen otros productos en el mercado. La gente se da cuenta de que hay una necesidad y actúan para cumplir esa necesidad. Así que si yo quiero comprar algo de usted y usted quiere comprar algo que yo no tengo y no quiere esto que yo tengo, pues tengo que encontrar algo que usted quiera. Eso es un medio de intercambio. Así que veo lo que usted tiene, veo lo que usted quiere, encuentro a alguien que lo tenga, lo intercambio con esa persona. Y ese es el medio de intercambio. Así que un medio de intercambio es cualquier cosa que utilicemos para intercambiar. No lo adquirimos porque queremos. Porque tengo valor y no lo utilizamos para la producción. No es un bien capital, no es un bien de consumo. Es un bien de intercambio. Eso es un medio de intercambio. Y cualquier cosa puede utilizarse como un medio de intercambio, pero si es un medio de intercambio, se convierte en el medio de intercambio. Ese medio de intercambio generalizado es lo que se refiere como dinero. Así que, bueno, esto emerge naturalmente en el mercado. Y si somos capaces de entender las cosas que pasan, que hacen que esto sea un buen medio de intercambio, podemos entender por qué algunas cosas aparecen como dinero. La escuela austríaca es la única escuela que explica el dinero como un producto de acción humana, un producto del mercado en lugar de como un producto del gobierno, un edicto del gobierno. Y por eso tiene determinadas características que hacen que el dinero sea bueno y hay características que lo hacen negativo. Es divisible, agrupable, resistente, es difícil de fabricar, es homógeno y es transportable. Yo creo que a día de hoy es difícil de hacer porque yo creo que los demás ahora son, bueno, triviales. Esto es el auge del dinero y si tenemos dinero podemos tener mercados. Esto es la economía de mercado. Si agrupamos a la gente, como os he dicho, la gente trabaja, tiene derechos de propiedad, tiene capital, intercambian y utilizan dinero. Si tenemos una sociedad en la que estas cosas pasan, tenemos una sociedad de mercado. Es un orden social en que la gente puede colaborar en altos números, ofreciendo bienes y servicios mutuamente para beneficiarse mutuamente de manera voluntaria, sin que haya una autoridad coactiva que dicte sus acciones. Así que la economía de mercado aumenta la productividad del trabajo de una manera enorme. Si está en una economía de mercado, va a ser más productivo. La gente coopera debido a su interés propio. Y la gente no nos obliga a competir. Nos despertamos todas las mañanas y cooperamos porque nos damos cuenta de que si no cooperamos, tendremos hambre. Y nos moriremos de hambre. Y debido a esta capacidad de coordinación, podemos coordinar y calcular todo a través de nuestro interés propio, gracias a la posibilidad de poder llevar a cabo cálculos con precios que están denominados en dinero. Y bueno, esto es el concepto de la oferta y la demanda. Y así es como entendemos y lo entendemos.
Así que, bueno, este sistema, esta economía de mercado, se llama el capitalismo. El capítulo 12 habla del concepto del capitalismo y lo explica. El capitalismo es un sistema de propiedad privada de los bienes capitales en el que los individuos pueden comprar y vender capital libremente y decidir cómo usar su capital. Y ellos cosechan los beneficios, pero también, bueno, cosechan las consecuencias, tanto los beneficios como como las tragedias. Al final, el capitalismo es la propiedad privada de los bienes de capital. Y esto es algo muy importante que hay que entender. Esto no es algo de lo que nos analicemos. Tenemos un mercado, podemos comprar y vender capital. Esto es fundamental porque si tenemos un mercado y capital, significa que los dueños del capital pueden llevar a cabo capitalización económica para ver cuáles son las mejores maneras de tener capital. Así que bueno, mucha gente cree que el problema del socialismo es el problema de los incentivos, que las sociedades socialistas fracasan porque no hay un incentivo para trabajar, porque no se enriquecen. Yo no creo que eso sea. Hay una verdad, pero no es el problema real de por qué el socialismo fracasa. Yo creo que es un problema de cálculo. Porque hay una imposibilidad de asignar capital si no hay un mercado en el capital. Eso es algo muy importante que no se puede solucionar con incentivos. Las sociedades socialistas obligan a la gente y les dicen que si no trabajan, les mandan al gulag. No ir al gulag es un mayor incentivo que enriquecerse. Así que el socialismo no tiene un problema de motivación. Han solucionado el problema de la motivación y cuando colapsó la Unión Soviética no colapsó porque la gente no fuera a trabajar, sino la gente iba a trabajar. El hecho era que las fábricas no funcionaban. ¿Por qué? Porque no podían llevar a cabo cálculos económicos. Así que vas a la fábrica de coches y no podían trabajar, no funcionaban porque no tenían zinc. Y como no tenían zinc, no podían fabricar coches. ¿Por qué no tenían zinc? Bueno, porque no podían llevar a cabo los cálculos para tener la cantidad apropiada de zinc. La fábrica de zinc no podía ofrecerles suficiente. ¿Por qué tenemos estos problemas en las sociedades socialistas? Porque la fábrica de zinc, la fábrica metalúrgica, la fábrica de goma y la fábrica de trenes, estos son propiedad de la misma entidad. Esa entidad no ve precios, no tiene la capacidad de ver si debiéramos dedicar el dinero, el metal para hacia los trenes o de los coches. No pueden verificarlo porque no hay un mercado para trenes, no hay un mercado para coches, no hay un mercado para el zinc, no hay un mercado para el hierro. Y me gustaría que los socialistas entendieran esto, porque si lo hicieran no serían socialistas. Pero tristemente, la mayoría de ellos no entienden esto. Mises habló de esto hace 100 años, es una crítica muy potente del socialismo. Era tan potente que hizo que los socialistas cambiaran su ideología en los años 20. Y parte de la razón por la que el socialismo duró tanto es porque se dieron cuenta de esto y reformaron algunas de sus políticas y aceptaron que hacía falta una suerte de mercado, una suerte de propiedad que les permitió operar durante más tiempo. Así que, bueno, estos son los criterios de Mises para entender lo que es una economía socialista, una sociedad capitalista. La sociedad capitalista tiene una bolsa. Eso significa que el capital es privado y la gente puede asignar capital y venderlo. Y el valor del capital sube o baja dependiendo de cómo se asigna. Esto nos permite asignar capital de manera eficiente. Esto nos lleva a la economía del dinero, a la economía monetaria, a la política monetaria. Esto nos permite entender la preferencia temporal. La preferencia temporal es la gente de descuento del futuro. ¿Cuánto valora la gente su futuro comparado al presente? Todo el mundo valora el presente más que el futuro porque el presente es cierto y el futuro es incierto. Pero a medida que nos civilizamos más, empezamos a descontar el futuro menos. Así que valoramos el futuro más, lo seguimos valorando menos que el presente, pero lo descontamos menos y menos. Así que nos empezamos a orientar hacia el futuro y empezamos a rendir más. Y por eso empezamos a, bueno, dejamos de consumir, estamos atrasando el consumo, aplazándolo, para generar más capital y poder generar mayor producción. Y esto aumenta la productividad y nos da un mejor estándar de vida. Y esto, de acuerdo a Hans Hermann Hoppe, es lo que llamamos el proceso de la civilización. A medida que declina nuestra preferencia temporal, pensamos más en el futuro, así que empezamos a aplazar el consumo y empezamos a acumular capital. El aumento
en la acumulación de capital hace que el precio del capital descienda, así que el capital está más disponible, así que tenemos más capital, lo que aumenta la productividad, que es la idea de implementar el capital. Pensemos en cómo el pescador pesca más si tiene una caña, y a medida que aumenta la productividad, esto significa que nuestros estándares de vida aumentan, esto significa que nuestro presente es mejor, así que podemos pensar más en el futuro. Y nuestra preferencia temporal desciende y acumulamos más y más recursos y empezamos a ahorrar más. Y esto es lo que llamamos la civilización. Así que si financiamos la inversión con un descenso en la preferencia temporal y estamos aplazando la gratificación, esto hace que la productividad aumente. Pero si financiamos la inversión sin aplazar o reducir nuestra preferencia temporal, entonces tenemos problemas. Y este es el tema del siguiente capítulo, crédito y banca. Hay dos maneras de funcionamiento del crédito y la banca. El crédito de materias es cuando el prestamista sacrifica consumo, esto es dinero que podría haber gastado, y lo invierte en capital. Ahí está dando recursos reales porque ha aplazado el consumo. Así que coge recursos que podría gastar en el consumidor y los invierte en un bien. Así que en lugar de comerse las semillas, planta semillas para tener más al año que viene. Pero hay otro tipo de crédito que es lo que pasa cuando los bancos dan crédito sin que nadie aplace el consumo. Que esto es el equivalente de comerse el grano. Y es que si tenemos un trozo de papel con una figura, con un dibujo de una semilla, es como una semilla. Eso es lo que pasa cuando los bancos o los gobiernos crean crédito. Y bueno, esto, la expansión del crédito no puede sustituir al capital. Eso es lo que dice Mises. Y esa es la teoría austríaca del ciclo de negocios. Por esto hay crisis, porque la gente invierte sin haber sacrificado la cantidad de capital necesario para que esto tenga lugar. Y bueno, y esto es la política económica. Y la sección final es como el orden del mercado es fundamental para la creación de civilización humana. Me estoy quedando sin tiempo, así que voy a explicar estos capítulos muy brevemente, pero los puede ver, pero se leen brevemente en las diapositivas. Y bueno, el primer capítulo habla de la valencia. Recuerdan que hemos hablado que el comercio es la manera en la que la gente interactúa de manera consensuada. Y esto es una manera en la que no infringimos sobre los derechos, pero también podemos utilizar la violencia y la amenaza de violencia. Eso es la coacción. ¿Y qué pasa cuando la gente es coactiva? Bueno, eso es malo, por supuesto, la gente no lo quiere. Pero eso es otro bien económico. La libertad de la coacción y la libertad del abuso es un bien económico. Y la defensa de la violencia es otro bien económico. La mayoría en la que los políticos y los economistas piensan eso es que el papel del Estado es proteger a la gente de la agresión. Yo propongo una respuesta y es que el Estado es un tipo de agresión a la gente porque solo puede conseguir dinero a través de agresión. Y bueno, actúa a través de agresión y bueno, no es muy efectivo a la hora de parar la agresión. Así que el gobierno normalmente se presenta como la solución al problema de la agresión, pero si el gobierno es un monopolio, hemos visto por qué los monopolios no funcionan para el capital, porque no funcionan en mercados, para los bienes. Si tenemos un monopolio de manzanas en España, vamos a tener un gran problema con las manzanas. Así que, porque funciona para la seguridad. Si hay un único monopolio, y cuando pensamos en temas de acción humana, si pensamos en esto, al final no funciona porque no hay un mercado y no hay una manera de asignar capital, y por tanto, el gobierno puede convertirse en un impedimento a una paz social porque viola estas normas, porque es un monopolio y no tiene que competir. Pero si echamos un vistazo, el mercado de defensa, la defensa la ofrece el mercado. La mayoría el personal de seguridad son personas privadas. Hay más empleados de compañías de seguridad que policías. De hecho, puedes decir que los policías no están
a cargo de proteger a la gente, sino de proteger el gobierno. Si quieres proteger tu propia casa, tu propio negocio, si tienes un banco, si tienes una joyería y que